0: Continuamos en Ser Historia. Hemos comprado la entrada para entrar en nuestra particular sala de cine y, como siempre, lo hacemos de la mano de Guillermo Balmori, editor de Notorious, iba a decir. Guillermo, bienvenido una vez más a Ser Historia.
1: Bueno, me puedes llamar Notorious, que me encanta también, ¿eh? Muchas gracias por invitarme una vez más.
0: La película que nos vienes a recomendar en esta ocasión, que también habéis sacado un libro en tu editorial.
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0: Cuenta, es una película larga también de más de 2 horas de duración y, según me comentabas en una ocasión, tu película favorita, ¿no?
1: Efectivamente, es mi película favorita y la película favorita de mucha gente que yo conozco. ¿Sabes por qué es mi película favorita, Nacho? Porque tiene, bueno, aparte que tiene evidentemente todo lo que me gusta a mí en una película, pero tiene un guión fabuloso. Yo creo que es de los mejores guiones, si no el mejor, que yo he visto en una película. Unas interpretaciones memorables de todo el reparto, una dirección extraordinaria, un tema muy interesante, pero sobre todo los diálogos. Hay gente que se sabe los diálogos de memoria, hay incluso libros. Bueno, en el libro nuestro hay un capítulo entero sobre las frases de la película. Sobre los diálogos de la película son muy muy ingeniosos y tú fíjate que incluso tiene algo como la curiosidad de que el reparto, que es fabuloso entero en sí mismo, tiene incluso la actriz secundaria de la película es Marilyn Monroe, o sea que tú fíjate que incluso en eso ya tiene
0: Sí, sí,
1: algo
0: sí, sí.
1: totalmente especial. Fíjate, tiene el récord de hasta este año. Tenía el récord de nominaciones a los Oscar, 14 nominaciones. Este año ha sido superada por, no recuerdo el nombre de la película, esta película que era como de gánsteres negros, no recuerdo el nombre que ha habido, una película de este año, no recuerdo. Que ha tenido 16, pero claro, no es lo mismo tener 16 nominaciones sobre. Es decir, hoy en día hay muchas más categorías que había antes. No es lo mismo tener 16 nominaciones de la posibilidad de 30 que 14 nominaciones de la posibilidad de 20. Es decir, que aunque tengan. Claro, hoy habiendo muchas más nominaciones, claro, tienes. Hay categorías que antes no existían, por ejemplo, la categoría de mejor casting, eso no existía antes, con lo cual, pues no están en igualdad de condiciones. Pero durante mucho tiempo, junto con Titanic, Eva al Desnudo fue la película con récord de nominaciones hasta este año. Y eso te deja ver la calidad de esta obra maravillosa, ¿no? Y estupenda.
0: Además, quizás una de las razones del éxito de la película es que lo que cuenta, de alguna manera, lo hemos vivido muchísimos de nosotros en nuestro trabajo, en nuestra familia, en nuestro entorno, ¿no? Es ese arribismo, esas personas casi tóxicas que se te acercan con un falso interés de querer reconocer tu trabajo, cuando en realidad lo que quieren es quitártelo y ocupar tu lugar, ¿no?
1: Efectivamente, lo has escrito perfectamente. Esto es Eva, ¿no? Eva, ese personaje de Eva que no interpreta, bueno, hay que decir que está protagonizada por Bette Davis, Ann Baxter, George Sanders, son los principales protagonistas. Eva no es Bette Davis, Eva es Ann Baxter y es ese personaje que acabas de describir y que yo, por suerte, te diré, fíjate, que yo creo que no he conocido a ninguno de mi entorno, soy afortunado, o a lo mejor lo he conocido y no me he dado cuenta, pero es muy fácil conocerlos, ¿no? Hay muchas Evas en el mundo, de hecho, la película hace esta especie como de fábula o de la alegoría de decir que una Eva se encadena con otra y es el personaje de esta película. Es una chica muy tímida que llega mintiendo, que se acerca a una actriz madura de teatro, que es Bette Davis, que está empezando a decaer por esa madurez y que lo que quiere en realidad se mete en su vida, es como su, digamos, su chica de confianza, su ama de llaves, por así decirlo, y lo que va a hacer poco a poco es ir arrebatándole esos papeles que al final logra, al final lo logra y bueno, pues con esa cara de mosquita muerta, por así decirlo, esa actitud de mosquita muerta, lo que acaba es demostrando ese lobo feroz que lleva dentro y que como tú dices, y esto además, fíjate, está basado de hecho la película en un caso real, esto ocurrió en la realidad, se publicó un artículo en la revista Cosmopolitan en la época basado en este hecho real que da lugar a este guión maravilloso y a esta historia maravillosa con esa Eva terrible como protagonista.
0: Fíjate, en algunos lugares de Hispanoamérica, como México o Argentina, el título era La Malvada, ¿no?
1: Sí,
0: Que
1: eso
0: es
1: es
0: quizás
1: buenísimo.
0: mucho más expeditivo y más directo
1: Eso es
0: en
1: buenísimo.
0: ese sentido, ¿no?
1: Entonces, fíjate que el título original es All About Eve, todo sobre Eva. Y Almodóvar, en esa película, todo sobre mi madre, lo que hace es, además reconocido, lo que hace es homenajear a ese todo sobre Eva, porque Eva al desnudo, no sé si es la película favorita de Almodóvar, pero si no es la favorita, es de las favoritas, él lo ha dicho en alguna ocasión. Y bueno, fíjate esos títulos, como dices, La Malvada, ¿no? Es verdad que dicen que es la mala más mala que ha habido en la historia del cine con esa piel de cordero. Y bueno, pues que fue fabuloso, estuvieron nominadas al Oscar tanto Bette Davis como Ann Baxter, esa categoría que al final, fíjate, ese año era una competición terrible, realmente buena, me refiero, para la mejor actriz, Bette Davis por El Desnudo, Gloria Swanson por El Crepúsculo de los Dioses y al final se lo llevó Judy Holliday por Nacida ayer, que era nadie se lo esperaba y que supuso un chasco, un jarro de agua fría muy grande, tanto para Gloria Swanson como para Bette Davis, que eran probablemente las que se tenían que haber llevado, ¿no? Ese Oscar.
0: Fíjate, estamos hablando de Bette Davis. Es una actriz que a mí siempre me ha parecido, no sé si estarás de acuerdo, poco agraciada físicamente, porque incluso de joven tenía cara de mayor. No voy a decir de
1: Sí.
0: vieja, pero cara.

0: cara de mayor y sin embargo la personalidad y sobre todo que sucede con muchas personas que quizás, a ver, no estoy diciendo que fuera fea, ¿no? Pero no era un bellezón.
1: Bueno, pero era más bien fea.
0: Sí. Claro, era absolutamente retratable, absolutamente ganaba delante de la cámara y daba sopa con ondas a muchísimas otras chicas que quizás eran mucho más guapas, más hermosas que ella, ¿no?
1: Ella no seguía en absoluto el prototipo de belleza de Hollywood. Ella cuando llegó a Hollywood en los años 30, ella llegó a Hollywood cuando empieza el cine hablado y entonces los estudios se dan cuenta de que necesitan actrices que sepan declamar bien, no solamente guapas. Y es cuando llega ella, que al principio se vuelve, o sea, hace unas películas, se vuelve porque no llega al prototipo, pero luego tiene ese magnetismo. Todo esto que tú acabas de decir yo lo traduciría como un magnetismo impresionante, ¿no? Es decir, tiene un magnetismo especial que fíjate incluso en películas de más jovencita como Jezabel, por ejemplo, estoy pensando. Te llega a hacer la ilusión incluso de que es guapa, ¿eh? Porque te parece tan atractiva. Y en esta película de Valdesnudo, que fíjate, ella dice que la resucitaron de entre los muertos, la frase que ella utiliza, porque acababa de romper su contrato con la Warner, estaba entrando ya en una edad difícil para una actriz. Por desgracia, ya sabes que las actrices, pues los estudios siempre. Te iba a decir antes, yo creo que tampoco hemos avanzado mucho ahora mismo en eso, son muy exigentes con que tienen que estar más jóvenes que los actores, ¿no? Siempre se han quejado las actrices de esto y que su carrera acaba antes. Bueno, pues la carrera de Bette Davis estaba en un pozo, por así decirlo, y Mankiewicz, este director, el director de Valdesnudo, con Oscar a la mejor película, Oscar a la mejor director, en esta ocasión la recoge y ella dice que la resucita entre los muertos. Y a pesar de, como dices tú, que es una mujer, entre comillas, fea, tiene ese atractivo que traspasa la pantalla y que le pasa, por ejemplo, en un hombre pasaría como en Humphrey Bogart. No es un hombre guapo en absoluto, pero es magnético, ¿no? Pues yo creo que eso les pasa a estas grandes estrellas de Hollywood.
0: Será absolutamente fotogénica. O sea,
1: totalmente.
0: Cualquiera de nosotros que nos consideremos normales nos hacen una foto y salimos con la cara revirada. Pero Bette Davis en todas las fotografías salía tal y como era. Y es que eso es absolutamente genial.
1: Fumaba maravilloso. Bueno, acuérdate, yo no sé si te acordarás tú de. Bueno, no sé, no creo que estuviera. No digo porque estuvieras allí, sino porque salió en todos los medios. Cuando vino al Festival de San Sebastián, que fue su última aparición pública, que se plantó en el escenario a fumar un cigarro, estando ya casi muy mal, ya casi con cáncer y que no debía hacerlo, pero se puso todo el teatro en pie de ese magnetismo. Yo me acuerdo que yo no estuve, pero gente que estuvo ahí decía: es que tú la veías y te transmitía un algo, o sea, un aura ahí que lo transmitía siendo muy mayor y estando muy malita ya, pero lo tenía.
0: Y gran parte de ese atractivo, no solamente de Bette Davis, sino de otros actores y actrices en la película, era el vestuario. Yo soy fan de la ropa de los años 50, de los años 60, con esas películas de Audrey Hepburn y los trajes de Givenchy. Estamos una década antes, pero la ropa también tiene un papel importante en esta película.
1: Tú fíjate que ni más ni menos que Edith Head. Edith Head es la mujer que más Oscars tiene en la historia. Tiene 8 Oscars. Solo Walt Disney la supera con 20 y tantos o 40 y tantos, no sé cuántos tiene. Tiene muchos, claro, es como productor tenía muchos. Pero la mujer que más Oscars tiene es Edith Head y uno de ellos es este de Valdesnudo con unos vestidos fabulosos, el de la fiesta, hay una escena famosa de la fiesta en la cual está Marilyn precisamente y está muy jovencita y está Bette Davis con un vestido precioso. El vestuario de esta película, como te digo, ganador del Oscar. Bueno, pues lo que es un poquito lo que tú acabas de decir, es que es ese glamour que tanto nos gusta, pues una de las patas claves, de las piezas claves, de las columnas para mostrarlo serían los vestidos. Y esta película es un desfile absolutamente glorioso de vestidos. Un vestido precioso, por cierto, el que lleva Marilyn, que hace de Starlet, un vestido blanco muy bonito que le diseñó Edith Head para esta ocasión. Marilyn está muy poquito, salen 2 escenas nada más, no era famosa todavía, faltaban 2 años para que, 3 años para que hiciera Niágara, que es la película que la lanzó, pero aquí ya está fabulosa. Y tú fíjate, estábamos hablando del magnetismo de Bette Davis, fíjate que está George Sanders, está en Baxter. Bueno, pues cuando están juntos todos en una escena, los ojos te van a Marilyn, que Marilyn ya era, incluso siendo desconocida, era más magnética todavía que todo lo que hemos visto, que ya es decir, ¿eh? Así que fíjate.
0: Desde luego, absolutamente recomendable esta película en lo que supone, no solamente desde el punto de vista de una obra artística, Eva al desnudo, del año 1950, sino también el libro publicado por Notorious, recordando un poco la historia y todo lo que hay detrás del rodaje y de los protagonistas de esta película. Guillermo Balmori, editor de Notorious, como siempre, muchísimas gracias por habernos ayudado a hacer un poquito más de historia.
1: Muchas gracias.

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2: Es uno de los caminos de peregrinación más antiguos y transitados del mundo. Patrimonio de la humanidad desde 1993. Pero a lo largo de su historia ha tenido que enfrentarse a todo tipo de retos. Plagas, piratas y picaresca. Esta es la convulsa historia del Camino de Santiago. Hacia el año 829, el rey Alfonso II el Casto emprendió viaje desde Oviedo tras ser informado del hallazgo de los restos de Santiago el Mayor. Así, para comprobar personalmente su autenticidad, dio origen al primer trazado jacobeo, el Camino Primitivo. Su popularidad se extendió por toda Europa y las autoridades civiles y eclesiásticas crearon las infraestructuras necesarias para garantizar el alojamiento y la seguridad en el recorrido. En 1122, el Papa Calixto II proclama Año Santo Jacobeo, aquel en que el 25 de julio coincidiera en domingo. Este mismo Papa dio nombre al Códice Calixtino, manuscrito que recoge en su quinto libro una completa guía de viaje, con consejos prácticos sobre dónde comer o pernoctar, descripciones de las rutas y de las obras de arte, costumbres y advertencias sobre los peligros que el viajero podía enfrentar.
3: Escuchamos un fragmento de un documental de Canal Historia, Los secretos y la historia del Camino de Santiago. El Camino de Santiago es uno de esos referentes culturales que, desde el punto de vista mágico, desde el punto de vista histórico, desde el punto de vista antropológico, nos permite conocernos a nosotros mismos de una forma quizás muy diferente al conocimiento que podemos tener de nuestra cultura aquí en España desde otras fuentes, desde otros ámbitos, ¿no? No es la primera vez que abordamos el tema del Camino del Santiago. En Ser Historia, pero sí lo queríamos hacer a partir de una novela que ha visto la luz, publicado por la editorial Historia, este sello editorial que tiene Historia escrito sin H. Ya hemos hecho mención en otras ocasiones del sello Historia, y queríamos hablar de una novela, como digo, Ultrella, cuyo autor, Francisco Narla, ya nos está atendiendo desde el otro lado virtual de estas ondas radiofónicas. Francisco Narla, bienvenido a Ser Historia.
4: Hola, es un placer estar con vosotros. No me podéis ver, pero estoy con pompones y en minifalda, ¿eh? Estoy encantadísimo de estar con la familia de Ser Historia. Encantadísimo.
3: Muchísimas gracias, Francisco. Lo primero, quizás yo tuve la oportunidad de hacer el Camino de Santiago precisamente con oyentes de la cadena SER, pues hace ya más de 10 años, casi 15. Ultrella, para quien no lo sepa, ¿qué significa? ¿Cuál es el origen de este nombre?
4: Bueno, en teoría, y no todos los lingüistas se ponen de acuerdo, Ultrella sería el comienzo de un saludo medieval típico entre dos peregrinos en el camino. Ultrella, cuya raíz es fácilmente entendible por todos, ultra, ultramar, plus ultra, el famoso moto, vendría a significar más allá, y se respondería, por otro peregrino, Susella et Santiago. Susella podría significar más arriba, según algunos, según otros sería algo así como ánimo, vamos, y Santiago, evidentemente, el destino, de tal modo que esos dos peregrinos que se encuentran se dan ánimos el uno al otro para continuar camino hasta la tumba del apóstol.
3: Uh-huh. Hoy se dice buen camino, hay gente que dice hola, adiós, bueno, pues hay un poco referencias de todo tipo, ¿no? Pero tu novela, Ultrella, se enmarca en el siglo XII, es un momento convulso de la historia de España, con muchas dificultades, cuando realmente todo comienza también sobre todo a tener valor y a tener importancia y consistencia esta historia del Camino de Santiago, y me gustaría que hicieras una breve fotografía, ¿no?, del escenario histórico en el que se mueve tu novela, precisamente en ese siglo XII.
4: Bueno, verás, querido Nacho, yo intenté abordar el Camino de Santiago con una novela. Y el problema es que son más de 1000 años de historia con muchísimos aspectos, desde el religioso al espiritual, a la última moda, que es hacer el camino por la gastronomía y pararse a comer zarajos, chistorra, morcilla o pulpo y percebe, según donde toque. Claro, ¿cómo abordas todo eso con unas cuantas páginas? Inspirado en ese saludo medieval, pensé en hacer una trilogía. Ultrella ha salido en marzo, en junio tendremos Usella, la segunda parte, y en septiembre tendremos Santiago, la tercera. Cada una centrada en una etapa del camino, en un momento del camino, donde lo primero que necesita un narrador, y tú bien lo sabes porque eres también un grandísimo novelista, es conflicto. Necesitamos que haya algo interesante. Como decía William Goldwyn, el perro se tumbó no tiene mucho interés. El perro se tumbó en la alfombra del gato, ya tenemos algo interesante para contar una historia. Y Ultrella, que es la primera de la saga, de la trilogía, buscó un momento para mí apasionante. Las revueltas civiles, el enfrentamiento entre la reina Urraca, primera reina de Europa, ahora muy de moda con el 900 aniversario, y el controvertido obispo Gelmírez, que tiene bastante de cafre, la verdad, porque estamos hablando de un tipo que roba reliquias y deja muertos detrás y, sin embargo, dice que es inspiración divina. Las cuentas de la catedral no nos cuadran, y eso que no había ni mascarillas, ni 90.000 euros, ni sobres, ni villarejo, pero el tipo no le cuadran las cuentas. Se construye una catedral, dos palacios, porque el primero se lo queman intentando lincharlo, un chalecito adosado en la ribera de Luya, que son la famosa fortaleza de las Torres del Oeste, siete torres defensivas enormes. Bueno, un personaje complejo. Compostela arde por los cuatro costados en las luchas entre la reina Urraca, su hijo, el príncipe Alfonso, el propio Diego Gelmírez, la nobleza y los comerciantes y nobles que por primera vez están empezando a tener voz en el medievo. Es un escenario muy apasionante en el que había que insertar una historia humana. La hija de un orfebre arruinado por culpa del obispo, un detalle histórico. Gelmírez encarga un frontal de plata para el altar de la catedral y no lo paga. Claro, así le daban las cuentas, como le daban. El famoso Gelmírez, que falsificó el Códice Calistino para que tuviera éxito. Bueno, un tipo peculiar. Así que en un momento histórico, yo creo que muy interesante por el conflicto, busqué la manera de contar una historia humana que reflejase el momento, la lucha de clases, y no olvidemos que de todo esto deben ganar las primeras cortes parlamentarias modernas, las Cortes de León de 1188. Así claro, que
3: es un contexto convulso, pero muy interesante desde el punto de vista histórico por todo lo que va a salir de ahí, de esa destrucción y también de como el ave fénix, ¿no? De las cenizas empieza a resurgir un ideario y también desde el punto de vista artístico, tu novela se enmarca también en ese momento de la construcción de la catedral de Santiago de Compostela, que en definitiva será el referente, ¿no? Casi hoy lo es, del Camino de Santiago.
4: Bueno, era la intención. En la primera novela se habla en Ultrella, se habla del comienzo de esa construcción de la catedral. En la segunda, que estará disponible en junio en Usella, el protagonista de hecho es el maestro Mateo, y como habíamos dicho antes, querido Nacho, pues el arte es uno de los grandes pilares del camino. Sabemos que el románico sube y baja por el camino más que los peregrinos, el gótico lo mismo. Y claro, la catedral de Compostela de hecho supone un cambio trascendental en la manera de entender la construcción de los templos. De hecho, la reforma mateana cambia la circulación de los peregrinos en el interior. Ahora nos cuesta entenderlo, pero la pasión con la que se visitaba el sepulcro era muy intensa. Sin embargo, no se podían ver los huesos como tal, ni el relicario. Es la reforma mateana la que hace que el peregrino camine por todo el templo, llegue al altar de una manera determinada, mientras que en los periodos anteriores no era así. Estamos hablando de que todavía el altar estaba rodeado por rejas y había unos verdugueros que llevaban unas grandes varas, y si te entretenías mucho te daban unos cuantos sopapos con las varas. Es un momento delicado. Y no nos olvidemos de otra cosa muy curiosa. Yo cuando hice la rueda de prensa, que con el beneplácito del Cabildo nos dejaron, me dejaron a mí hacer de guía con la catedral, con todos los medios y las televisiones, explicándoles las cosas de cómo era la catedral en el siglo XII, yo les decía a tus compañeros de la prensa y medios, huele a pies. Porque realmente los peregrinos en aquel momento dormían en la catedral, vivían en la catedral. En la tribuna de la catedral todavía se conservan piedras con marcas de hollín de las hogueras que hacían. Era un concepto del peregrinaje y de la vida entendida del peregrino muy distinto al presente, que había que intentar reflejar en la novela, por supuesto.
3: Claro, además un peregrinaje que estaba repleto de peligros. Hoy, bueno, pues más o menos es tranquilo. Es cierto, ¿no?, que ha habido algunos robos, algún crimen incluso, pero vamos, eso sucede en cualquier contexto de la sociedad tristemente actual. Pero en aquella época, en la Edad Media, hacer un peregrinaje era peligroso porque te jugabas la vida al cruzar caminos que no estaban perfectamente delimitados, protegidos. Ahí aparecen los caballeros templarios también con esa idea un tanto romántica o no de cuidar y vigilar los caminos. Todo eso queda perfectamente plasmado en ese escenario histórico del siglo XII, ¿no?
4: Sí, es cierto. Lo de las órdenes viene un poquito después, de hecho en la tercera entrega de la saga se menciona, pero es cierto. Ya es verdad que el propio Alfonso VI, el famoso del Cid, el famoso rey del Cid, en el periodo del siglo XI, ya habla de proteger a los peregrinos, también lo hace el famoso Alfonso X. Ya desde el principio hay una conciencia de que el Camino de Santiago tiene importancia y relevancia. No podemos olvidarnos de que la famosa frase de Goethe de que Europa se forja peregrinando es completamente cierta. Tú, además, como arqueólogo y historiador, eres consciente de que en Europa se producen esos traslados de forma fundamental para la idiosincrasia y la ideología de todo el continente. Para que nos entiendan los oyentes rápidamente, Europa queda definida por las peregrinaciones porque geográficamente es factible. Nosotros podemos irnos desde los estudios de la SER hasta China en un par de años, más o menos con lo que hablamos y la ropa que vestimos. Pero ahora traslada eso a América. Tú estás en Alaska, muerto de frío, y llega hasta Tierra del Fuego. Tienes que atravesar, entre otras cosas, la selva del Darién, el famoso infierno verde que se ha tragado dos veces la Panamericana. Tienes tantos cambios de clima, de situación, que realmente no hay un traslado de ideas en el continente americano. Lo hemos visto en sus civilizaciones perdidas y demás. Mientras que en Europa sí ha marcado una diferencia importante el hecho del traslado en un sentido y otro, desde la llamada hoy Ruta de la Seda al Camino de Santiago. Entonces, pronto nació la conciencia social de protegerlo, de cuidarlo, y tenemos distintos ejemplos desde los antecesores de la actual Compostelana, que ya nos consta en tiempos de medievales como una manera de proteger al peregrino, a, como tú bien has dicho, querido Nacho, la protección de las más que famosas órdenes de Santiago, de Calatrava o del Temple, que sí tuvieron un pequeño papel en ese sentido. Desde luego, demuestra el peso histórico, ideológico, social y económico del camino, incluso en este presente que vivimos a día de hoy.
3: Desde luego que sí, y todas esas raíces comienzan un poco en la Edad Media, incluso antes, ¿no? Hablabas de los trileros, ¿no? Ya Séneca me parece que es el primero que menciona este jueguecito con piedrecitas, ¿no?, que él veía y que le llamaba tanto la atención, la habilidad de los ladronzuelos. Y bueno, hay una tumba egipcia en Beni Hassan, en el Egipto Medio, que es del 2000 más o menos antes de Cristo, en donde hay también dos personas que están jugueteando con los cubiletes, ¿no?, y seguramente sea un antecedente de este juego de los cubiletes. La historia es muy, muy compleja, tiene muchas ramificaciones, tiene muchos aspectos que nos unen y, en definitiva, nos hacen ver que somos exactamente iguales allá por donde miremos a lo largo y ancho del planeta. La historia del Camino de Santiago, su magia, su simbolismo, sus aventuras, sus azarosas aventuras, lo podemos descubrir en esta primera entrega de la trilogía Ultreya, publicado por Historia, recordemos, Historia escrito sin H, que nos ha presentado en los últimos minutos nuestro compañero Francisco Narla. Francisco, como siempre, muchísimas gracias una vez más por habernos ayudado a hacer un poquito más de historia.
4: Gracias a ti. Como siempre, he aprendido algo contigo. No tenía ni idea de que ya había una referencia 2000 años antes de Cristo a los trileros. Siempre aprendes algo en Ser Historia. Gracias a ti, Nacho.
3: Hemos llegado al final de este nuevo episodio, nuevo programa de Ser Historia. aquí en la cadena SER. 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Como siempre, Fermín Agustí estando en la producción del programa, Ana Caballero controlando las redes sociales, Chumi Rodríguez a los mandos técnicos de esta máquina del tiempo y delante del micrófono vuestro humilde servidor Nacho Ares. Os dejamos con más contenidos culturales en esta madrugada de la cultura aquí en la cadena SER, con cine, con música, con libros, con un montón de cosas. Hasta la semana que viene.

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1: Las vidas de las personas se impregnan de las experiencias que vivimos, de la gente que conocemos y de las cosas que nos suceden. Por eso los viajes, sin un destino definido, han sido la génesis de tantos proyectos, de libros fascinantes y también de discos maravillosos. A comienzos del siglo XXI, Enrique Bunbury emprendió su propio viaje, un viaje difuso que debía ser un recorrido emocional, musical y también espiritual. Un viaje que fue el punto de partida de un disco que tomaba su título de una película. El viaje a ninguna parte.
2: La mayor parte de este disco yo lo compuse en dos viajes importantes que realicé, uno por Nicaragua y otro por Perú. Creo que fueron un mes cada uno de ellos. Y ahí compuse casi todo el
1: año. Un viaje que fue, como todo viaje, un descubrimiento y un enamoramiento.
2: Hay mucho de mi pasión por el continente, entonces aparecía el tango, el vals criollo, aparecía la música mexicana, aparecía el palo de mayo, que es un palo nicaragüense, había reggae, había distintos, pero todo tenía que ver con Latinoamérica. Y luego en los textos también se iba impregnando pues cosas del propio viaje y cosas de que ocurrían socialmente y políticamente en ese momento.
1: Enrique salió a la carretera motivado por el libro de Fernando Fernán Gómez e inspirado por esos personajes que disfrutaban de su profesión, por el placer que les daba, sin esperar nada más a cambio. El arte por el placer del arte.
2: Digamos que a partir de ese concepto empecé a pensar, ya lo interesante sería darle la vuelta y hacer un disco viajando, ¿no? Disco en movimiento. Entonces empecé a buscar momentos para irme a componer las canciones, yo con una mochila, adentrándome en países y conforme iba descubriendo cosas, digamos que transcribiéndolas a un cuaderno y a unas canciones.
1: De aquella aventura, Enrique Bunbury regresó con 80 canciones, la base de lo que sería Viaje a Ninguna Parte, un disco que era, como dijo entonces, una reivindicación del oficio de cantante, de hacedor de canciones. Hoy dedicamos el sofá sonoro al viaje de Bunbury. ¡Empezamos!

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1: El viaje sin rumbo de Enrique Bunbury acabó tomando forma de disco doble, 10 canciones en cada CD, en unos temas que hacían un retrato de esas aventuras que el músico vivió en su recorrido por distintos países. Un viaje que hizo años antes de que saliese el álbum. Un trabajo que llegó en un 2004, que Lucía Taboada no recuerda.
2: Acomodados en el sofá pasamos el año 2004, el año que cambió la televisión.
3: La semana pasada muchos éramos extraños, pero ahora estamos todos aquí.
2: Con Perdidos comenzamos a cuestionarnos las narrativas tradicionales. Comenzamos a consumir series compulsivamente.
4: Oh, como un tío patético de una película hortera que lo esconde en el pastel. Está en el pastel, ¿a que sí?
2: Cambió la televisión porque se despidieron además dos gigantes de las risas enlatadas, Frasier y Friends. Y mar adentro, antes del atardecer y con efecto mariposa, también se filmó un gran año en el cine. En lo político, 10 países se integraron en la Unión Europea o después de 37 años de ocupación, Israel aprobó el retiro de Gaza. También sonaron campanas reales.
5: Te recibo a ti, Leticia, como esposa y me entrego a ti. Y prometo serte fiel.
2: Todo esto que les cuento sucedió en el año 2004. No importa demasiado. Porque el 11 de marzo de ese año, todo, absolutamente todo, se paró.
6: ¡Oye! ¡Oye! Estoy en la ducha, ha habido una bomba en el tren y hemos tenido...

0: Así estaba el mundo en 2004, año intenso y año de buenos discos en nuestro país, con el Little Heart Attacks de los Sunday Drivers, el Taxi de Antonia Font, la increíble aventura de Migala o las golondrinas de José L. Santiago. Uno de los trabajos más exitosos del curso lo firmó Enrique Bumburi, protagonista del Sofá Sonoro de esta semana, programa que compartimos con la periodista Arancha Moreno, que ha estado charlando con Enrique de su nuevo disco de un siglo anterior y que ha hecho hueco para algunas preguntas de este álbum de 2004, así que hoy tenemos el lujo de que todas las declaraciones del protagonista de Sofá Sonoro son a preguntas que le hemos podido hacer, que le ha hecho Arancha. Dicho esto, empezamos, como siempre, ¿qué tiene Arancha este disco para ti?
1: Bueno, era difícil elegir un solo disco de Bumburi porque ya sabes que tiene una carrera prolífica, interesante y muy larga ya. Probablemente también hay otros discos más mediáticos o más relevantes, pero me parece que El viaje a ninguna parte es un disco muy interesante. Bueno, aquí Enrique se propone un reto creativo muy importante porque emprende un viaje por Latinoamérica con su mochila y con su charango para adentrarse por completo en sus sonidos y atravesar géneros y estilos que no había transitado hasta entonces, salvo alguna excepción en discos previos. A ratos me imagino a Enrique como Julio Verne en uno de sus viajes extraordinarios, completamente receptivo a lo desconocido. Es un disco que refleja muy bien su carácter abierto y nómada, en el que ese que se palpa siempre en sus discos, y esta búsqueda que emprende, que empieza como un reto muy ambicioso, acaba siendo tremendamente liberadora. Y a mí en lo personal me gusta mucho esa sensación de viaje constante por sonidos nuevos, cómo se acerca a ellos de una manera muy natural, y me gusta mucho el concepto de road album, ¿no? Este álbum itinerante con espíritu viajero y esa colección de canciones en las que están también algunas de mis favoritas, como Que tenga suertecita o Los restos del naufragio.
0: Disco en cierta medida conecta un poco con el Atlántico, eso es López, ¿no? También de hacer una road movie, de protagonizar tu propia road movie, crear un viaje musical y posteriormente un disco. Hay una cosa curiosa e importante, es ver el contexto personal y profesional, luego hablaremos más del personal, en el que se encontraba Enrique en 2004.
1: Bueno, este es su cuarto disco solista, hacía 8 años que había dejado Héroes del Silencio, con los que estuvo entre el 84 y el 96... Publicó 4 discos de estudio, conquistó España y también Europa, y desde mediados de los 90 se volcó completamente en su carrera solista, que arrancó con Radical Sonora en el 97. El comienzo fue con tintes electrónicos, inesperado, rompedor, y muchos seguidores de Héroes no lo entendieron. Después llegó Pequeño, su segundo disco, publicado en el 99, un trabajo distinto con un corte más mediterráneo. En 2002 publicó su tercer disco, que es Flamingos, que está un poco más conectado a este disco que tenemos hoy aquí, porque ya hay un acercamiento a los sonidos latinoamericanos allí, a la música mexicana, pero en El viaje a ninguna parte ya no es un acercamiento, es una inmersión completa en el folk latinoamericano, ¿no? Meses antes, además, vio la luz el disco Busido, de un supergrupo con el mismo nombre, que formó con Carlos San, con Suarma y con Morty, un proyecto muy particular que compusieron y firmaron todos juntos. Se encerraron en una casa 15 días, en una masía, en Tarragona, y publicaron ese disco a la limón, pero aquello fue algo puntual y atípico que no se volvió a repetir.
0: Este disco es un álbum marcado por un viaje, algo que se ha colado en la obra de Bumburi en distintas etapas de su vida y que ha marcado distintos discos, siempre con la idea de que en el fondo a los seres humanos nos queda mucho por aprender y mucho por

0: Con lo que queda por vivir sonando de fondo, seguimos nuestro viaje musical por el disco de Enrique Bunbury de 2004, un disco que tiene como punto de partida una huida, como muchos viajes, en este caso una huida motivada por una ruptura, algo que marca en cierta medida Arantxa el tono melancólico y a veces triste que tiene este disco, y en algunas canciones se ve bastante de una forma muy clara, ¿no?
1: Sí, Enrique viene de una ruptura sentimental y decide atravesarla así, recorriendo el continente hermano, él solo, con una mochila, con el cuaderno, con un charango también, y va escribiendo canciones muy vinculadas a ese momento emocional que está atravesando. De ahí que a veces, como dices, el tono sea melancólico, triste, aunque en general también veo este disco lleno de fuerza y a ratos de rabia, ¿no? Creo que fue balsámico porque creo que así Enrique pudo desprenderse de todos los demonios y soltarlos ahí en las canciones. Y creo que es muy interesante cómo está cantado, porque tiene mucho dramatismo, enfatiza mucho cada verso, a veces parece crooner, otras veces parece como más tabernario, mezcla un poco la provocación con el sarcasmo, ese punto melancólico que decías con la ternura también. Es un disco como con muchas subidas y muchas bajadas, ¿no? Y además él dijo en su momento que fue el disco que más le había costado cantar, porque tenía los textos primero, después adaptaba la música, y a veces era muy difícil cantar todo ese
0: adaptarlo,
1: texto.
0: La
1: música, eso es.
0: El viaje, como decíamos, marca el tono, el destino, pero también las letras, porque están basadas a veces de una manera ficcional en experiencias reales de Enrique en ese viaje y en esa etapa de su vida, pero en concreto en ese viaje, eran cosas que le iban surgiendo, personas que le iban que iba conociendo, lugares que iba visitando. ¿De qué tratan las canciones de este disco doble?
1: Bueno, como son 20 canciones, el disco pasa por muchas estaciones distintas, pero es justo lo que él quería. Decía que necesitaba hacer todas esas paradas para que el viaje cobrase sentido, ¿no? Así que hay un poco de todo. Que tenga suertecita, que es el corte que abre el disco, es un canto a los buenos deseos, con ciertas advertencias de lo que uno puede encontrarse en el camino. Al parecer está dedicada a su sobrino. Los restos del naufragio tiene algo de oda vital después de la tormenta, con guiños a muchos de sus colegas y de sus héroes, ¿no? Desde Cohen a Tom Waits, Nick Cave o Loquillo Calamaro o Julieta Venegas. Hay una canción abiertamente política que es Que no sepa tu mano izquierda lo que oculta la derecha, porque en su viaje también está muy conectado con el momento social y político que está atravesando cuando estalla la guerra de Irak. El rescate, por ejemplo, habla del enamoramiento, aunque no sé si se refiere al que acaba de finalizar o el que aparecerá más o menos en esa época, que es cuando empieza con su actual mujer, con José Gel. El espíritu nómada también está en El aragonés errante. Luego hay algunas canciones muy crudas, como No me llames cariño, de las más duras del disco. Hay despedida también en Adiós compañeros, adiós y canto, que yo creo que ahí podría vaticinar un poco también un fin de ciclo, ¿no? Porque precisamente el año siguiente va a disolver su banda, el Huracán Ambulante. En general, Enrique propone muchas lecturas, porque por ejemplo, lo que queda por vivir puede interpretarse como su forma de abordar una relación, pero a mí me gusta más pensar que condensa el espíritu libre de este disco, ¿no? Cuando canta eso de lo que queda por vivir, no volveré a pedir permiso, solo tengo un compromiso que te aviso desde aquí, ¿no? A mí me gusta pensar que se refiere a su forma de entender el arte, que su compromiso es con la libertad creativa y que por eso también creo que este disco es un punto de inflexión, ¿no? En el que se abren unas puertas mientras se cierran otras.
0: Ahora nos adentraremos en todos los sonidos que visten esta temática tan variada de este disco doble. En el encuentro con Bunbury, Arantxa le ha preguntado cómo fue el proceso de creación de las canciones, esas canciones que partieron sobre todo de los escritos de Enrique.
2: Bueno, había una cosa que es que había varios conceptos que manejaba. Una era que la canción era... La canción necesitaba de un texto. Y una si no tenías nada que decir, no había canción. Entonces partía de primero escribir. La mayoría de las canciones de este disco están primero escritas y luego hacía el ejercicio de intentar, independientemente de la rima, independientemente de la forma que tuviera lo que yo había escrito, cantarlas de pe a pa, y entonces que, digamos, que el estribillo ocurriera donde tocara. Y en varias canciones de este disco no hay un estribillo que se repita. Es musicalmente sí, pero el texto, lo que estoy cantando en las canciones, es otra cosa en cada estribillo.
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0: 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Uno de mis cortes favoritos del cuarto álbum en solitario de Enrique Bunbury, protagonista del sofá sonoro de esta semana, programa que compartimos con Arancha Moreno. Visto el contexto y las letras y cómo surgen las canciones, quiero hablar más del sonido, porque en este disco hay muchas músicas diferentes. Eso puede ser algo negativo para algunos. No es un trabajo que tenga una coherencia musical, se salta de un género a otro sin problema, pero para mí precisamente es su mayor acierto. Igual también han pasado suficientes años para que se perciba con otro pozo y con una mirada no tan crítica de hacer las reseñas, sino de disfrutar del disco. Y sí que me parece con el tiempo una gran ventaja el escuchar, parece un playlist de un viaje, ¿no? Y quizás un poco lo que en el fondo buscaba Enrique, ¿no?
1: Bueno, yo creo es que Enrique le pasa como a ti, Alfonso, que sois grandes saltimbanquis de géneros, ¿no? Que os gusta un poco escuchar de todo. Esa es una de las cosas que mejor le define y que mejor le sienta, y es poco frecuente además porque no hay muchos artistas que se atrevan a mudar de piel y de estilo en cada disco de su carrera, ¿no? Es arriesgado, nunca, no siempre te sale bien y, por supuesto, no siempre el público te acompaña. En este disco hay vodevil y sonidos circenses, hay cabaret, hay jazz, hay folk, hay tango, canción mexicana, también hay bolero en esa versión que hace de Mauricio Aznar, hay reggae, sonidos tribales, vals criollo, un palo nicaragüense también, canción popular. Y la búsqueda, bueno, atraviesa los sonidos latinoamericanos, pero también tiene ecos estadounidenses, también recorre la parte de arriba del mapa, ¿no? Porque hay sonidos de Nueva Orleans, hay rock and roll y también ecos de Dylan. Como él dijo entonces, como dijo Enrique, recorre desde Argentina hasta Chicago, pasando por México, por el Caribe, la música andina, Centroamérica y también la música fronteriza. Vamos, casi nada.
0: Los sonidos abarcan, de hecho, mucho más que el territorio que recorrió Enrique en ese viaje que inspiró el disco. Sí. Este también, como decía Sarancha, es el último disco y puede que el mejor del Huracán Ambulante, la banda que acompañaba a Enrique ya desde finales de los 90, un grupo que facilitó a Bunbury estas incursiones en géneros alejados del rock y hacen un trabajo tremendo en este disco que suena muy bien.
1: Sin duda, el Huracán Ambulante fueron esenciales en los inicios de Bunbury porque le acompañan desde el año 97 hasta el verano de 2005, y en ese tiempo graban con él 4 discos de estudio, 3 en directo también, y giran con él por Europa, por América Latina, Estados Unidos y Japón. El Huracán eran Rafa Domínguez a la guitarra, Ramón Gacías, batería de prácticamente todos sus discos y también coproductor, Luis Miguel Romero a la percusión, Del Morán al bajo, los Javis metaleros de Bunbury, que son Javier Íñigo a la trompeta y Javier García Vega en el trombón y la guitarra española, Copi Corellano como pianista y teclista y Ana Belén Estaje al violín. Este fue el último disco que grabaron con él porque se desintegran justo un año después, como decías, pero 20 años más tarde vuelven a juntarse para acompañar a Enrique en la presentación de su disco Cuentas Pendientes. Recuperan algunos temas de antaño, de los primeros discos, y recorren España, Argentina, Honduras, México, Colombia, Ecuador y Estados Unidos. Creo que uno de los aciertos de Bunbury es rodearse de un buen equipo, como en este caso, un equipo fiel con el que puede compartir, evolucionar y avanzar en su carrera durante diferentes etapas, pero también grabar de cuando en cuando con músicos de diferentes países, buscar savia nueva, que también es una cosa que hace mucho, ¿no? Para seguir enriqueciendo su propuesta. Y esa alternancia yo creo que le sienta muy bien a los discos de Enrique.
0: En este álbum hay una apertura total a los ritmos latinos, algo a lo que Enrique se fue aproximando desde el punto más anglosajón que tenía Héroes del Silencio. Una apertura marcada por distintos viajes y también por aprovechar las conexiones y las raíces que tiene España, tal y como nos explicaba.
2: Es que España está en un lugar digamos privilegiado, ¿no? Que tiene, por un lado, bueno, pertenece a Europa, pertenece al Mediterráneo, tiene una conexión con el norte de África muy importante, y a la vez es el puente con Latinoamérica. Entonces yo pensaba que ahí había algo, y empecé en el primer disco, hay matices de la música árabe y de mis viajes por Marruecos, pero ya en pequeño es donde, digamos, que uno todo eso, ¿no? Y de alguna forma queda más claro esa propuesta.
0: Y en esa búsqueda de Bunbury, en esa inquietud por aprender, por aproximarse a distintos sonidos, hay una idea ancla que siempre permanecía conectado a Enrique con sus orígenes, que era el hecho de mantenerse cerca del rock.
2: Siempre que me asumo a la música latinoamericana, lo hago desde la perspectiva de quiero que quede claro que somos una banda de rock.
0: Contaba Enrique también que el viaje produjo unas 80 canciones a Arantxa que luego hubo que filtrar y finalmente grabar. ¿Cómo fue ese proceso de selección y cómo y dónde se registra este disco?
1: Creo que toda esa libertad compositiva que se concedió Enrique debió ser difícil de gestionar porque efectivamente llegó con más de 80 canciones en la maleta. Él decía que se propuso componer como dos o tres canciones diarias, que es una barbaridad, y que iban saliendo porque tenía muchas cosas que contar, que es algo que no siempre pasa en los discos. Cuando regresó de su viaje por Nicaragua y por Perú, de varios conciertos después de en septiembre de 2003, a finales de año se pone a preparar la preproducción del disco en Zaragoza, se instala en un sitio conocido como la Mansión de Maluenda, en Cuarte de Huerva. Ojo, que no era una mansión al estilo palacio renacentista. En realidad era una casa de tres plantas junto a unas naves frigoríficas que en su día almacenaban fruta. Y según cuenta Juan Jordás en su libro Bumburi, el mundo sobre el trapecio, que editó FM, allí montan los ensayos que empiezan temprano y terminan a las 11 de la noche, o sea, están todo el día enredados. A esas horas los músicos del Huracán se iban a su casa, pero Enrique se quedaba también allí a dormir con su chica, con José Guel y con su gato. Y al año siguiente, en 2004, entre enero y marzo, se instalan en los estudios Musicland de Girona, donde habían grabado también el disco anterior, Flamingos, y Enrique toma las riendas de la producción. Como él quería introducir muchos timbres, invita a músicos fuera de lo que es el Huracán Ambulante, invita a Dani Nelo, a Nacho Mastreta, a Santi del Campo. Él buscaba la naturalidad, capturar la esencia de las canciones y grababan a gran parte del Huracán Ambulante a la vez, buscando un sonido orgánico como si hubieran estado tocando en directo, ¿no? Aunque luego añadieron cosas. Lo que debió ser bastante complejo fue la mezcla porque Enrique dice que la hizo dos veces, que no quedó satisfecho con la primera y volvió a empezarla toda desde el principio, ¿no? En realidad eso también encaja mucho con el propio espíritu de este disco, que es bastante caótico. Que por cierto, ese disco dejó unas cuantas sesiones de canciones sin terminar en aquel momento, y en 2024 Warner lanzó una estupenda caja por su 20 aniversario con mucho material inédito que recupera algunas de esas sesiones con pequeñas joyitas.
0: Este es un disco con músicas de todo tipo, con todo tipo de sonidos, y hay incluso

0: Estamos llegando al final del episodio de esta semana, nuestro viaje en paralelo al que provocó este disco de Enrique Bunbury, un álbum que marca el fin de una etapa con esa banda que acompañó a Enrique hasta 2005 y un disco que abrió una nueva puerta en la carrera de Bunbury. ¿Qué supuso, Arantxa, este viaje en ninguna parte para el músico?
1: Creo que fue un cambio de chip, de entender la música como un espacio creativo sin fronteras, sin límites, en el que podía caminar por el arcén cuando le apeteciera, por caminos menos transitados también. Y 20 años después, Enrique es un músico tan libre como en este disco, un tipo que sigue siempre su instinto, su pulso, aunque esto le aleje del rock con el que empezó a llenar estadios. Creo que el verdadero pozo de este disco es doble. Por un lado es entender la música como algo completamente ecléctico y realizar una gran inmersión en el folk hispanoamericano, ese que va a explorar con tanto tino dos décadas después, en discos como Cuentas Pendientes o el reciente de un siglo anterior. Y por eso me parece un disco tan importante.
0: Pues Arantxa Moreno, un placer charlar de música contigo. Gracias por traer este disco, por hacerlo con las declaraciones de Enrique Bunbury.
1: A ti, gracias.
0: Nosotros nos vamos ya. Teníamos ganas de sentar en el sofá sonoro algún disco de Bunbury tras recorrer hace un par de temporadas Senderos de Traición de Héroes del Silencio, programa que podéis encontrar en las notas de este podcast. Y lo hemos pasado bien también recordando este viaje a ninguna parte basado en ese año en la carretera del músico aragonés. Nos vemos ya, pero antes os recordamos que compartáis este episodio con gente maja que lo vaya a gozar. Nosotros volvemos la semana que viene con otros discos y más historias. Adiós.

0: Son las 3 de la mañana, las 2 en Canarias. Este domingo se celebran elecciones en Andalucía después de la jornada de reflexión de ayer. El Partido Popular aspira a conseguir al menos 56 escaños para alcanzar la mayoría absoluta y evitar una alianza con la extrema derecha de Vox, mientras el PSOE intenta frenar el descalabro en un feudo histórico para los socialistas. Adrián del Pozo.
1: Llega el PP de Juan Manuel Moreno tocando la mayoría absoluta con la punta de los dedos, según todas las encuestas, aunque no está claro que pueda conservarla. El motivo, un sistema electoral que hará que haya que mirar hasta el último voto para ver quién se lleva el último escaño, que baila hasta en 6 de las 8 provincias andaluzas. De eso dependerá, pues, que el actual presidente de la Junta tenga o no que pactar con los ultras de Vox, capitaneados por Manuel Gavira, que ya han dejado claro que aunque dependa de un solo escaño, no se van a abstener gratis. Moreno parte como favorito en todo caso, mientras al PSOE se le ha ido atragantando la campaña, hasta el punto que las expectativas socialistas pasan porque María Jesús Montero no marque un nuevo suelo electoral y no baje, o no mucho, de los 30 escaños que ahora tienen en el Parlamento andaluz. Y a la izquierda del PSOE, optimismo contenido, saben que tienen muy complicado devolver la Junta para la izquierda, aunque tanto por Andalucía, la coalición de Sumar, Izquierda Unida y Podemos, como los andalucistas de Adelante Andalucía, parten con buenos pronósticos y es posible que ambos partidos mejoren sus posiciones en el hemiciclo andaluz.
0: Se investiga como un presunto crimen machista la muerte de una mujer de 51 años y su hijo de 20 este sábado en el municipio de Dolores, Alicante. El presunto asesino era un guardia civil de 55 años, que también ha aparecido muerto. Los tres presentaban heridas por arma de fuego y no constaban denuncias previas por malos tratos. Alicante, Daniel Rodríguez.
2: La Delegación del Gobierno contra la Violencia de Género investiga el hallazgo de estos tres cuerpos como un presunto caso de violencia machista. Se trata de un guardia civil de 55 años, su mujer de 51 y el hijo de ambos de 24. La mujer ha sido encontrada en una habitación, el hijo en otra, y el cuerpo del agente de la Benemérita estaba en un pasillo con un disparo en la cabeza y junto a una pistola. La familia residía en Dolores desde el año 1996 y no existían antecedentes por violencia de género, según ha confirmado la delegada del Gobierno en la Comunidad Valenciana, Pilar Bernabé.
3: Todas las investigaciones están abiertas y, por lo tanto, también está abierta la investigación en la línea de un posible asesinato por violencia de género. Los tres cuerpos tenían herida de arma de fuego.
2: El ayuntamiento de la localidad ha celebrado este sábado un pleno extraordinario y ha guardado un minuto de silencio. Además, ha decretado tres días de luto oficial.
0: Bulgaria gana Eurovisión e Israel queda segundo en un festival marcado precisamente por la polémica participación de Israel y el boicot de España, que no ha acudido al festival. Elian Vallá, adelante.
4: Sí, en Eurovisión ha pasado lo que todos imaginaban que iba a pasar. No ha ganado el primero en las apuestas, que era Finlandia, pero sí lo ha hecho el tercero, Bulgaria, que ha logrado llevarse esta 70 edición del Festival de la Canción.
5: Of the Eurovision Song Contest 2026 is Bulgaria.
4: Aunque más que la victoria este año, el foco estaba puesto en la ausencia de España tras 65 años participando de forma ininterrumpida y la polémica participación de Israel, que pese al genocidio en Gaza ha logrado la segunda posición gracias al masivo apoyo del público. Ha sido la edición con menos participantes desde 2004 a causa de esta presencia de Israel, ya que 5 países dieron portazo a la UER por permitir que la televisión pública israelí estuviese en la gala.
0: Pues de momento es todo, se quedan con el cine en la SER. Nosotros volvemos con más información aquí en una hora y estamos siempre en cadenaser.com.
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9: El Festival de Cannes ha marcado posiciones frente a la cobardía de la Berlinale con respecto a Gaza, que inició un debate bastante manido sobre el arte y la política. Cannes, que tampoco, ojo, ha condenado abiertamente el genocidio israelí, se ha dejado claro que este festival nació contra el fascismo y siempre, con sus más y sus menos, ha tenido un compromiso con la libertad y deja que las películas y sus artistas se expresen en cualquier término. Por eso, el jurado, con gente tan dispar como Park Chan-wook o Demi Moore, han defendido que el arte y la política no se separan. Por supuesto, más lejos ha ido el joven cineasta chileno Diego Céspedes, Céspedes y, por supuesto, Paul Laverty, que denunciaba la vergüenza de Hollywood de tener listas negras donde podrían haber incluido a Bardem, Mark Ruffalo o Susan Sarandon. Este inicio de Cannes pone las cosas en su sitio y deja claro que lo que pasa aquí, lo que pasa en el cine, incluso la historia más escapista, como El Señor de los Anillos de Peter Jackson, tienen que ver con lo que viven sus autores y los espectadores de su tiempo. En este festival se masca el momento convulso que vivimos y por eso se insiste en que el cine es el vehículo para mejorar lo que tenemos.

escapista como El Señor de los Anillos de Peter Jackson tienen que ver con lo que viven sus autores y los espectadores de su tiempo. En este festival se masca el momento convulso que vivimos y por eso se insiste en que el cine es el vehículo para mejorar lo que tenemos.

0: ¿Qué tal? Bienvenidas, bienvenidos al Cine en la SER desde el Festival de Cannes, que ya ha sido inaugurado y que este año pues va a tener mucha presencia española. Sorogoyen, Almodóvar, Los Javis en competición, pero además tenemos varias coproducciones en distintas secciones y en la Semana de la Crítica, la primera película de Aina Clotet. También Carla Simón como jurado en la sección de cortometrajes. Elio Castro, José Manuel Romero, esto sí que es la Armada Invencible. ¿Cómo estáis?
1: Sí, total. Esto parece el Mundial. Que vamos bien posicionados este año. Sí. O las quinielas nos dan... Hay viento a favor.
0: Gracias a Yamil Lamal, claro.
2: Claro, claro. Te veo muy patriótica, Pepa Blanes. Ya he visto
0: sí,
2: en tus reels...
0: Muy... Viva España, sí, viva España, España, pero sí. En el cine solo.
1: El cine también es patria.
0: Bueno, no, lo decía Sorogoyen el otro día que le daban una condecoración en la Embajada de Francia, ¿no? Y decía que los franceses habían hecho eso muy bien, que es no dejar que nadie se apropiara la patria, sino que da igual tu posición política, tu país, había que defender tu país y tu cultura. Y en España, pues no siempre ha sido así, desgraciadamente. Pero bueno, lo bueno es que estamos sacando mucho pecho. La gente sí que, los periodistas italianos nos dicen qué ha pasado, nos habéis hecho el sorpaso en el Mundial y también aquí, parecéis la nueva Italia. Pero y también Thierry Frémaux, que en esa rueda de prensa un poco... íntima que da el primer día antes de que se inaugure el festival, hablaba también del cine español.
3: En effet, l'Espagne est très présente cette année, mais je vais vous faire la même réponse. Est-ce que c'est une tendance éphémère? Est-ce que c'est une tendance lourde?
0: Y le preguntábamos si había visto un cambio en los últimos años en el cine español y decía que sí, que él había visto ese cambio, pero que para analizar los cambios realmente en el cine hay que dejar pasar 5 años, que ojalá esto no fuera una tendencia efímera, que el cine español siempre había sido muy importante y que lo que le gustaba de este año es que cada director representaba a una generación. Reconoció que no sabía nada de Los Javis hasta este año y bueno, pues alabó un poco las tres películas que están en competición.
1: Ojalá se ponga Paquita Salas.
0: Sí, ojalá se ponga
1: este
0: Paquita
1: verano.
0: Salas. No lo veo yo viendo series, pero oye, igual le da a Thierry Frémaux. Bueno, como decíamos al inicio, pues después de Berlinale, la prensa americana sobre todo está como un poco a la zaga de preguntar si esto es un festival político, si no lo es. Y la verdad es que han llegado con la lección aprendida de la Berlinale. Park Chan-wook, el presidente de esta edición, decía que no se puede separar arte y política. También señalaba eso Demi Moore, que decía que no se pueden autocensurar los artistas. Y por supuesto, pues ahí estaba Ken Loach, no esperábamos menos de este guionista escocés que ha firmado las películas de Ken Loach y que defendía a Bardem y a otros actores por levantar la voz contra el genocidio en Gaza.
4: And isn't it fascinating to see somebody like Susan Sarandon, Javier Bardem, Mark Ruffalo blacklisted because of their views in opposing the murder of women and children in Gaza? Shame on Hollywood.
1: Y señalaba el cartel de esta edición, ¿no? Con Susan Sarandon y decían, no es fascinante ver a Susan Sarandon, pero también Javier Bardem o Mark Ruffalo en listas negras en Hollywood. Vergüenza le tenía que dar a quien haga esto por y les mostraba su total apoyo por apoyar, ¿no?, la causa de Gaza contra el genocidio israelí.
0: Por cierto, que es una película en la que él no escribió, pero sí que salía como actor, que es Tierra y Libertad, sobre la Guerra Civil Española, tendrá una proyección en el cine en la playa y vendrá Ken Loach, o sea que ahí estará presente también más cine español todavía. Bueno, ese tono político también se notó en la gala de inauguración con una invitada que suele marcar siempre su posición, Jane Fonda, que cogió el micro y defendió el cine como acto de resistencia.
5: I believe that cinema has always been an act of resistance because we tell the stories and stories are what make a civilization. Stories that bring empathy to the marginalized. Stories that allow us to feel.
0: Ahí escuchábamos esa energía y ese ímpetu que tiene Jane Fonda y lo maravilloso que es que aparezca en esta inauguración de Cannes. Por cierto, que lo cerrará Barbara Streisand, que ahí tuvieron su beef cuando murió Robert Redford.
2: En la última ceremonia de los Oscars. A ver quién había trabajado más o había estado más enamorada de Robert Redford.
1: Mira, Cannes, qué bien, ¿no? Qué diplomático.
2: No,
1: una inauguración y una clausura y las dos.

0: Con colmillo político.
1: Y en esa inauguración recibía la palma de oro de honor Peter Jackson, director de El Señor de los Anillos, que también mantenía ese tradicional encuentro donde pues suelen repasar su carrera y contar anécdotas.
2: I hate to nitpick, but it was actually 13 Oscars.
3: Sorry.
2: And of course, I didn't have them all in my hand. They were 13 Oscars, won by.
1: Yeah, y le corregía al periodista Didier Ayuso, que es el que modera las ruedas de prensa, le decía: tengo 13 Oscars, no lo olvides. Hacía bromas sobre cómo colocarlos directamente, pero sobre todo contaba una anécdota muy graciosa, que es que, claro, su hijo tenía 6 años, estaba viendo la ceremonia desde Nueva Zelanda, y cuando llegó el Oscar a Mejor Película, que salió Steven Spielberg, y dijo: es un barrido limpio, ¿no? Una expresión en inglés. Como que ha arrasado antes de decir el título del Retorno del Rey. Y entonces el hijo pensó que había ganado una película que se llamaba Barrido Limpio, con lo cual creyó que su padre no había ganado, algo que el pobre Spielberg estaba tremendamente compungido con eso. Bueno, pues Peter Jackson, que la verdad es curioso, porque vino aquí de aficionado y contaba que le habían echado la primera vez que vino por venir en pantalón corto, y que anoche en la gala de inauguración estuvo tentado de ir con pajarita y pantalón corto para vengarse de aquel jefe de seguridad. No lo hizo, afortunadamente, o sea que ahí está Peter Jackson. Y bueno, hemos podido ver alguna cosa. De momento no hay Mirlos Blancos en sección oficial, pero sí Campamento Miasma, que ha sido... Bueno, vamos a decirte el título bien, porque ya a José le encanta decir Campamento Mi Alma, pero no es Mi Arma, pero no, es Adolescencia, Sexo y Muerte en Campamento Miasma, de James Robroom, que es, bueno, un soplo de aire fresco, ¿no, José?
0: Es muy divertida, es muy loca, es muy disfrutona, me gusta mucho, ¿no?, cómo revisiona casi parte de la historia del slasher con perspectiva de género, queer, con Hannah Abinder, que es una de las protagonistas de Hacks, que está fantástica, con Gillian Anderson, que también ha sido mito erótico de muchas directoras y muchos directores desde Expediente X, y la verdad es que coge muchos de los tropos o conceptos, ¿no?, de los slasher, de los campamentos juveniles que acaban en una carnicería, y le da un poco la vuelta con esta especie de directora buscando a la primera protagonista de la película de una saga que luego han pervertido a lo largo de la historia, y lo hace con esa mirada femenina, con esa mirada queer, y también revisionando cómo ha tratado el género a las mujeres, y yo creo que es una peli súper disfrutable.
1: La verdad es que sí, a mí me ha gustado mucho, por eso que decías, también por esa sensación, ¿no?, del cine como refugio para toda una generación, que eso también lo decía Peter Jackson, que él creció viendo la televisión, y para él el cine, que veía en televisión, y ahí vio su primer King Kong, era la manera, ¿no?, de vivir en otros mundos que la mucho mejores que la realidad, ¿no? Y eso es lo que hace esta película, que también tiene mucho lenguaje metacinematográfico, de lo que ha pasado la propia directora al hacer esta película, que nadie le quiso financiar, porque, como decía, hay una parte de lo trans que no es comercial, y esta película lo tiene, así que bravo por el Festival de Cannes. Y también ha estado Aina Clote de estos primeros días presentando Viva, es su ópera prima, que compite en la Semana de la Crítica.
4: La semilla de la película era hablar del miedo a la muerte y de la conexión que para mí tenía a las relaciones en el amor romántico, ¿no? Y sí que teníamos súper claro con Valentina Aviso que queríamos arrancar la película justo en el momento en que la protagonista de alguna manera ha superado la enfermedad, y hablar de la huella que dejaba la enfermedad, ¿no? O sea, hablar como de este miedo que le queda en el cuerpo, y de cómo esto la lanza como a este carpe diem de comerse la vida ferozmente. Era como una peli que tenía siempre dos polos opuestos que iban como luchando, ¿no? Tanto pues esto a nivel de la ciencia y de la realidad, o del humor y la comedia, o del miedo y la pasión, como siempre era como que había dos fuerzas en las que sentía que tenía como que ir equilibrando.
1: Bueno, pues una comedia muy curiosa, con un tono que no solemos ver en el cine español, a veces muy elegante, a veces muy bruto, que empieza con una mamografía donde, bueno, pues hay unas escenas de sexo, la verdad, que muy bonitas, y donde hay mucha pasión. Decía Aina Clotet, que le decía la guionista Valentina Viso, de no te cagues al interpretarlas, no te cagues, recuerda lo que hemos construido. Así que no, muy, la verdad es que bueno, es una voz de aire fresco en el cine español, la de Aina Clotet, que ya lo demostró con la serie, pero yo creo que en esta película, que por supuesto es irregular, abarca muchas cosas, pero creo que tiene algo muy positivo y que creo que va a gustar mucho a los franceses, o sea que veremos qué pasa. Y si os parece, vamos a seguir pendientes de Cannes, pero vamos a centrarnos en las películas que ya están en los cines y que se pueden ver este fin de semana.
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0: Empezamos por Jugada Maestra. Es una comedia negra que distribuye en Estados Unidos a 24 y que protagoniza Glenn Powell, Margaret Qualley y Ed Harris. Es la historia de un heredero de una fortuna millonaria que está en el octavo puesto de la línea de sucesión, como Froilán más o menos, para que el público español lo entienda, y solo tiene que eliminar a 7 familiares para ser rico.
1: Si es a vida o muerte, ¿qué harías con 1.000.000.000 de dólares?
2: ¿Estoy obligado a responder?
0: Bueno, pues Lucía Bermúdez, que no te había saludado antes, ¿qué tal, cómo estás?
3: Hola, Pepa, ¿qué tal?
0: A ver, brevemente, ¿qué tal Jugada Maestra?
3: Bien, es una película eficaz, entretenida, muy al estilo Guy Ritchie, ¿no? Con un poco menos de ritmo, porque, bueno, pues es imposible, en la que bajo el manto de comedia negra y thriller criminal subyace una crítica a la diferencia de clases y a la alta sociedad, entretenida y eficaz.
0: Bueno, muy bien, así me gusta. Eso es lo que necesitamos.
4: No necesitamos más.
0: Exactamente.
4: Y gente guapa, bueno, gente guapa.
0: Gente guapa, eso también. Uno de los estrenos de los eventos de esta semana es el regreso a cines de las 2 películas de Top Gun, el blockbuster de Tom Cruise, pero ojo, porque hay otro remake en cines. Se estrena también El beso de la mujer araña, que es otra adaptación de la novela de Miguel Puig, que esta vez cuenta con Jennifer López y Diego Luna, que está por aquí por Cannes, en un musical ambientado en la dictadura argentina.
5: Cuando entré en la cárcel, creí que mi vida llegaba a su fin. Pero no había hecho más que empezar.
6: No puedo estar aquí.
5: ¿Por qué no vemos una película? Hay una que nunca olvidaré.
0: Elio, yo quería preguntarte qué supuso el original y por qué ahora Jennifer López.
4: Bueno, pues sí, es un giro un poco radical, ¿no? Pero la película dirigida por Héctor Babenco en su día, la verdad es que fue muy importante porque no dejaba de ser una película de cine independiente, era una coproducción entre Brasil, un poco ya, claro, capital argentino a lo mejor y norteamericano, pero era una película independiente y entonces tuvo muchísimo éxito de público, de crítica y estuvo nominada a 4 Oscars, incluido Mejor Película, ¿no? Y William Hart como protagonista, pues ganó el premio al mejor actor. También venía de Cannes esta película, había ganado el premio a la mejor interpretación en Cannes. Es decir, que era muy, muy, muy importante. Y además de lo que es el significado político de esos 2 presos que están hablando, también es uno de los primeros papeles gays, ¿no? Que no dejaban de ser pues una caricatura o un villano, sino que era un hombre con muchísimos sentimientos, ¿no? Y entonces eso se expresaba en la pantalla casi por primera vez, además de, como te digo yo, ese significado político de denuncia de las dictaduras latinoamericanas, de la tortura, toda esa lectura política, pero sobre todo en esos 2 aspectos para el mundo del cine, ya te digo que fue muy, muy, muy importante. Una película por primera vez casi independiente, que se metía dentro del Oscar a la mejor película con todas las superproducciones de la época, y ese personaje gay que interpretaba William Hart con una sensibilidad, ¿no? Que era una de las novedades que por primera vez o una de las primeras veces se veía en cine y tenía mucho éxito. Era un gran protagonista y ganó el Oscar al mejor actor.
0: Bueno, pues vamos con otro estreno. Aziz Ansari triunfó con su serie de televisión Master of None y ahora regresa con Movida Celestial. Es una comedia buenrollista sobre aprender a vivir con lo que hay, que está protagonizada por él mismo, por Seth Rogen y Keanu Reeves. Un ángel baja a la tierra con el propósito de ayudar a un tipo en apuros.
7: ¿Te cuento un secreto? Soy un ángel. ¿Ves las alas? He cambiado la vida de Arch.
8: No se puede dormir aquí.
7: Por la vida de Jeff.
0: Hay también terror esta semana. Jocum es la apuesta del irlandés Damian McCarthy, que protagoniza a Adam Scott. Es un escritor de novelas de terror que visita una posada irlandesa para esparcir las cenizas de sus padres sin saber que se dice que esa propiedad está encantada por una bruja.
9: ¿Su primera vez en Irlanda?
10: Mis padres pasaron aquí su luna de miel. Siempre quisieron volver.
9: ¿Por qué no lo hicieron?
10: No sé si se ha dado cuenta, pero hay gente un poco rara merodeando por aquí.
11: Hay cosas peores que gente rara ahí fuera, Yankee.
12: Un miembro del personal ha desaparecido.
10: ¿Y la suite nupcial?
13: Siempre está cerrada.
0: Lucía Bermúdez ha hablado con el director y con el actor protagonista.
6: Nunca he hecho una película de terror sangriento ni nada que sea muy violento, pero me encanta este tipo de terror centrado en los personajes. Creo que también me gusta la idea de ese tipo de fábula moral en la que se castiga a hombres muy cobardes.
8: Tengo la sensación de que las películas de terror están alcanzando un reconocimiento de otro nivel. Por ejemplo, Pecadores fue una película que arrasó en los premios. De hecho, Michael B. Jordan ganó el Oscar a mejor actor por una película de terror, lo que es increíble. Así que sí, creo que es genial, pero también creo que la cosa merecía un Oscar al igual que Poltergeist, y ha habido muchas películas así a lo largo de los años. Quizás sea un poco tarde, pero creo que es genial el reconocimiento.
0: Bueno, Lucía, brevemente, ¿te ha dado miedo este folk irlandés?
3: Pero está, claro, esa es la cosa, está divertido, pues ha divertido porque ves a Adam Scott, ¿no?, que es ese eterno tío majo de Parks and Recreation, de Big Little Lies, de Separación, y claro, lo ves en una tesitura que, como decía ahora el director, de hombre un poco más desagradable, más antipático, entonces eso está muy bien, pero también además no es que sea solo miedo sobrenatural, folclore, sino que tiene ese punto de thriller un poco más autoral, que además de darte miedo con los sustos paranormales, pues estás enganchado a ver qué pasa, porque hay un misterio, hay suspense, entonces estás enganchado ya no solo por estos sustos, sino por saber qué pasa, entonces está bastante bien.
0: Bueno, pues se estrena también El amigo silencioso, de la directora húngara Ildikó Enyedi, ganadora del Oso de Oro en Berlín, con Tony Leung, Lea Seydoux. Recorre varias épocas en la historia de Alemania, 1908, 1972 y 2020, en torno a un árbol que yace en medio de la universidad.
13: What if they observe us the same way we observe them?
0: La verdad es que es una propuesta apabullante que gustó muchísimo en el Festival de Venecia, pero no consiguió estar en el palmarés, pero es muy interesante cómo une la vida de tres mujeres, maltratadas por la ciencia y el patriarcado en torno a este fantástico árbol. Y del cine español tenemos tres estrenos muy diferentes esta semana. Hay comedia con Berto Romero y Judith Martín, Pizza Movies, creada por Carlo Padial y Desire de Fez. Es una sátira a la precariedad del periodismo cultural, también una historia de amor, la de una pareja que ante la falta de expectativas, como críticos de cine, decide montar, José, atento, que esto lo vamos a hacer, una pizzería donde las pizzas están decoradas como los clásicos del séptimo arte.
14: Quiero montar una pizzería.
15: ¿Qué dices? Bueno, Thais, ya está
14: pizzería
15: bien, ¿vale?
14: Temática de cine.
15: Thais, ya está bien. ¿Cómo que una pizzería, por
14: pizzería
15: favor?
14: Pizzería temática de cine.
15: ¿Pero cómo que una pizzería? ¿Desde cuándo una pizzería? ¿Cuándo te he visto yo a ti comer una pizza? Por favor, si solo comes ensalada y sushi, estás a dieta siempre.
14: A mí no hay nada que me guste más que una pizza. ¡Nada!
16: Siempre busco, me inspiro para hacer pelis o libros en temas que veo que me tocan de algún modo, y en el mundo post-COVID yo veía que está todo el mundo muy tocado, especialmente la gente que se dedica a cosas culturales. A la precariedad cultural habitual se le ha sumado como una especie de incertidumbre permanente, de sensación de pérdida de relevancia, de todo lo que tiene que ver con cultura, pero específicamente con el cine, ¿no? Y me parecía que se podía hacer una comedia muy, muy divertida hablando de temas muy serios, pero quería mantener ese equilibrio. Queríamos hacer una película que fuera a la vez divertida, pero que por debajo y de manera muy visible estuviera hablando de esto, de precariedad cultural, pérdida de relevancia del cine. Y es algo que simplemente siento a mi alrededor, que las personas que tengo cerca, que se dedican a la cultura, todo el mundo está muy neurótico, todo el mundo está muy preocupado, todo el mundo está con la sensación de pérdida de valor. Me parecía que era un terreno interesante para situar ahí a una pareja y ver qué posible viaje, ¿no?, podían acometer, ¿no?
15: Ya me veo a Joaquín abriendo la puerta. ¡Hola! ¿Cómo estáis?
17: ¿Qué pasa? ¿Qué tal?
18: Hola, ¿qué
17: ¿cómo
18: tal?
17: Estás?
18: ¿Qué tal?
17: Qué gusto verte.
18: Sí.
17: ¿Qué tal, Alan, tío?
19: ¿Qué tal?
17: ¿Pasado que
18: ¿sí?
17: es que están unos amigos que les he dicho también de cenar?
18: Bueno, hola. Hola.
17: Mira,
18: ¿qué tal?
17: Hola. Os presento.
18: Hola.
17: Eric,
18: hola.
17: Neus, hola. Adrián y Fede.
20: Hola.
17: Así que nos sentamos a cenar.
20: Hola, encantado.
18: La cosa es que yo no había hecho nada parecido, ni mucho menos. O sea, sí que llevo muchos años haciendo teatro, de impro, comedia. Cosas muy, lo que decíamos, de cosas de tele muy de humor, muy apretado, y donde tienes que estar haciendo reír como todo el rato. Y entonces esto, o sea, realmente era porque tanto Desi como Carlo tenían súper claro que yo era capaz de hacerlo, pero y estas cosas que se dicen mucho y tal, pero es que es real que yo no tenía mucha confianza, bueno, estaba bastante cagada, esa es la verdad, porque no sabía bien si lo iba a poder hacer, porque más que nada, no por decir no lo podré hacer, no, es que no sabía si lo podría hacer, si estaría en el tono que ellos querían.
16: Para mí el hacer comedia cinematográfica es encontrar una música, ¿no? El humor es música. En este caso se trataba de hacer una comedia romántica de una pareja con problemas y que tuvieran ellos una dinámica muy afinada y muy ágil. O sea, una de las cosas que me parecía interesante era coger a dos cómicos como Berto y Judith, que tienen ese músculo que citaba ahora Judith de trabajar tanto en radio y televisión y teatro, pero especialmente radio y televisión, donde muy a menudo les lanzan a llenar minutos y a resolver secciones, a veces con muy poco material entre manos, y desarrollan una brillantez y una agilidad que me parecía muy interesante trasladar a una comedia cinematográfica y explorar una velocidad. Yo quería hacer una comedia sobre dos personas muy neuróticas, una pareja que pese a todo, pese a los problemas que tienen, siempre se quieren, que es algo que me parecía muy bonito y muy inspirador, porque hay demasiado cine feo, hay demasiado Wild Lotus, demasiado Succession. Yo quería hacer una peli como las de Capra o como los productores de Mel Brooks.
0: Pero con pizzas.
16: Y con una pareja en el centro que se quiere y que, pese a que lo que les pasa a su alrededor es un poco absurdo y un poco estúpido, ellos nunca pierden ese amor.
19: ¿Sabes qué película es esta?
20: ¡Wow!
19: Jurassic Park. ¿Y esta?
20: ¡Nic!
19: Si has pensado que era psicosis, estás en lo cierto, porque Pizza Movies ya es una realidad. 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
21: Yo creo que la solemnidad es lo que peor casa con la comedia. Creo que su
0: casi, la vida en general.
21: Pero la solemnidad está detrás de muchas obras artísticas que nacen con ella como marca de nacimiento y que se postulan desde ella. Y sobre todo el drama. Se habla mucho de los límites de la comedia, pero no de los límites del drama, que hay que ponerles límites también. El cine solemne, el relato que está escrito en mármol. Vamos a hablar de temas desde la solemnidad. Yo creo que es lo contrario absoluto a ver la vida de forma cómica. Ver la vida desde la comedia no quiere decir ser ingenuo o naif o estar fuera del mundo. Puede ser serio, pero no ser solemne. Yo creo que esa es la diferencia. Y Pizza Movies es creo que la peli toda ella es un grito contra el cinismo. Eso es de lo que más orgullosos estamos, creo, con esta película. Que reivindicar que puede haber una mirada que no es ingenua, no está desconectada, no es ridícula, simplemente que no ha tirado la toalla, que no todo está podrido, que no todo es una, que quizá todo sea una mierda, pero hay margen para la esperanza, ¿no? Es guay eso.
0: Y hay también drama social con Hugo 24, la segunda película de Luke Knowles. Aaron Piper es un joven que se enfrenta a un futuro sin muchas expectativas laborales ni habitacionales, a punto de ser desahuciados él y su hermana, Marta Etura, e intentando encontrar trabajo mientras su madre está en prisión.
22: No te voy a decir, te lo dije como el típico, pero te lo dije, hermano, que esto no iba a traer
23: problemas.
24: Todo lo que me diste, lo puedo devolver.
25: Tenemos un problema muy gordo, Hugo. Nos echa mañana y yo no tengo el dinero.
26: No me mires así, que voy a cambiar. 200, 300.
27: 200, 300 pavos, no tengo un duro, cabrón.
28: Si no puedo tenerte, me tendré que joder.
29: Un par de años me mudé a Tetuán y una noche de verano pasé por un 24 horas, como a las 12 de la noche. Y una chica le contaba a otra: tengo un trabajo a media jornada que gano 450 euros y mi esposo gana 600. Entre los dos pagamos el piso y nuestros padres nos envían dinero para poder comer y para poder vivir. Y eso es, digamos, lo que fue el pistoletazo de salida de la idea del telón de fondo de la película. Y luego, para no hacer un panfleto que no me guste, que todo, toda una película verse sobre eso, sin ser un documental, sino una película de ficción, lo traduje en esta historia con cronómetro, con bomba de relojería, en su en su 24 cumpleaños.
1: Creo que el norte de Madrid no está tan explotado, esto nos lo decía mucho Luke, y él es de Cuatro Caminos. Entonces él quería retratar también ese Madrid norte y ese barrio, porque estamos muy acostumbrados en el cine a ver el sur de Madrid. Y como dice Marcos, que juega un personaje más el barrio.
29: No queríamos caer en el cliché del barrio unos personajes que son, me da igual si nos vamos al cine kinky, que son delincuentes juveniles o que son raperos y están haciendo beatbox tirados en un parque. O sea, no queríamos caer en unos clichés de lo que, de esta especie casi de parodia que se hace cada vez que se habla del barrio y que hablan con un tono que realmente no conoces o no ves tanto, y que si vas al barrio no es ese tono. Y queríamos que nuestros personajes fueran dos chavales de barrio, no dos gángsters del barrio, son dos chavales normales.
1: Sí, hay chavales que viven circunstancias parecidas a las de Hugo o a las de Manu, que se sientan identificados y que no se sientan solos. Y si hay gente que no tiene esas circunstancias y las tiene más, y lo tiene más fácil en la vida, pues que aprenda también a valorar, porque yo creo que son dos personajes que valoran lo que tienen.
0: Y Macarena García y Hugo Silva protagonizan Un hijo. Es un drama sobre la educación y el duelo que cuenta el trabajo de una psicóloga escolar que trata de ayudar a un hijo con problemas cuya madre murió hace años.
2: ¿Qué quieres ser de mayor?
4: Yo quiero ser Beyoncé, pero en rubia.
5: Presidente del mundo.
7: Mbappé.
9: A mí me gustaría ser Mary Poppins.
11: Es un niño sobreviviendo a una situación que está viviendo él por dentro, que no sabe cómo gestionar, que está teniendo que ser un adulto cuando es un niño y lo que tiene que hacer es vivir como lo que es, ¿no? Y efectivamente, yo creo que es una llamada de atención y pone el foco en que como adultos debemos revisar, que tenemos la responsabilidad y que todas nuestras acciones y cómo hacemos las cosas tienen consecuencias en la infancia, ¿no? Entonces tenemos ahí una gran responsabilidad.
12: Guillermo Antonio, nuevo en el centro, cambio de hogar, padre separado.
20: Mamá va a estar fuera algún tiempo.
23: Yo soy María, encantada. Tenía muchas ganas de conocerte.
30: A la hora de preparar el guión y de preparar el personaje de María, el que interpreta a Macarena, nos dimos cuenta cómo la figura de los orientadores a veces está como un poco desplazada dentro de la comunidad educativa. Y notamos como cierto resquemor en torno a que no hay como una integración tan propia como la del resto del profesorado. Y en esta película de alguna manera se reivindica esa figura tan importante que tenemos en los colegios y que a día de hoy, con los padres ocupados en mil cosas, que apenas pasan tiempo con los hijos, pues menos mal que tenemos en los centros gente que realmente vigila.
12: Guille es un niño especial. Me gustaría que me ayudara a descifrar algunas cosas sobre su hijo.
20: ¿Descifrar?
23: ¿Y este? ¿Es tu padre? ¿Con quién habla?
31: Es que es un secreto.
32: Yo creo que la peli trata muchos temas que son, pues que son universales y que sí que habla de la infancia, pero también habla también de cómo se gestiona, de la paternidad, de cómo se gestiona el dolor, de los tabús, del mal que hacen los tabús y de no aprender y no atreverse a gestionar cosas y circunstancias. O sea, creo que habla de muchas cosas y creo que la peli funciona precisamente por eso, porque son temas que y herencias y dinámicas que son humanas y universales.
12: ¿Estás cansado?
23: Estoy cansado.
12: No, estoy cansado. Estoy cansado de la magia, de Mary Poppins, de las flores.
23: Di la palabra mágica y todo se arreglará.
30: Supercalifragilisticoespialidocious. Lo único que quiero es que el público, por un lado, se emocione y, por otro, que sea consciente de lo vulnerable que son los niños. A partir de ahí, la película toca muchos temas, la importancia de la labor que ejercen toda la comunidad educativa y los psicólogos en los colegios, prejuicios también se tratan en la peli, se trata en una subtrama los matrimonios forzados con menores que desgraciadamente siguen vigentes en más de 30 países. Se tratan muchas cosas, pero yo creo que lo importante es que el público se emocione.
0: Y terminamos con el documental Serás Farruquito, que cuenta el viaje de ascenso, caída y redención de Juan Manuel Fernández Montoya, Farruquito, considerado el mejor bailaor flamenco de este siglo por el New York Times.
33: Mi abuelo Farruco decía que en el movimiento de un brazo cabía la historia de una vida entera.
34: El New York Times lo consideró el mejor artista
3: que pasó por la Gran Manzana?
5: Ver a mi hermano Juan pasear y se arrodillaba.
6: Estamos ante el auténtico Mesías del baile.
5: Mi abuelo era ateo, pero él decía siempre que él creía en la providencia divina, la reencarnación.
7: Este es mío. Tú has sacado mi veneno.
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1: Macarena García, Ana Castillo, no, Victoria Martín.
2: La veía cantando, digo, que me encanta porque la canción está en la serie, pero ella...
3: Como si fuera la primera vez que la hemos escuchado.
2: Vicky, te juro que le he dicho a Maca, ¿esto qué es?
3: Y yo, a mí me suena, yo esto me lo sé.
4: Final capítulo 5.
2: Final Maca, capítulo 5.
1: Gracias por venir al cine láser a las 3.
2: Es
1: un placer teneros, nos hace mucha ilusión. Además, que nos hace ilusión también porque vamos a hablar de Se tiene que morir mucha gente. La serie que estuvo en Cannes Series, que se estrena en Movistar, creada por Victoria. Dani, cuéntanos.
5: Pues es la adaptación de su novela, de la novela de Victoria Martín, en la que conocemos a tres amigas que fueron juntas al colegio y que 20 años después siguen unidas, aunque no necesariamente en el mejor momento de sus vidas. Bárbara es una guionista frustrada con su trabajo y enganchada a los ansiolíticos. Maca, su compañera de piso, intenta abrirse camino como actriz mientras trabaja como camarera. Y Elena, por su parte, está embarazada tras casarse con un empresario de 60 años. Y todas en un momento de crisis personal. Ana Castillo, Macarena García y Laura Weisman son este trío de amigas protagonistas, esas amigas que se conocen desde pequeñas pero que han tomado rumbos muy distintos.
6: ¿Estás mal con Javier o algo?
7: O sea, la pregunta debería ser si alguna vez he estado bien con Javier. O sea, ¿por qué no me avisasteis esto en la boda?
8: ¿Nos hubieras hecho caso? Si siempre nos has dicho que estabas feliz con Javier.
6: Pero tía, ¿cómo no nos has dicho que te sentías así?
7: No lo sé. Pero ya está, si ya no tiene solución, si ya...
8: No, es que ahora ya, si quieres abortar, como no te tires por una escalera...
6: A ver, escúchame, que las parejas pasan por baches, yo qué sé, o sea, te lo digo por experiencia, a mí me ha pasado mil veces.
7: ¿Experiencia, Maca? ¿Qué dices?
8: O sea, que te quiero mazo, tía, pero ¿qué sabes tú de relaciones?
6: Joder, tía, Gema, estuvimos casi un año, aprendí un montón de esa relación.
8: Sí, a curarte el herpes que te pegó, aprendiste, que te puso los cuernos con todo Madrid. Solo hay dos personas que aguantan tantos cuernos sin dejarlo y sois tú y la reina Sofía.
3: Pobre reina Sofía.
1: Ya, empezamos fuerte. Bueno, vamos a empezar por el título, que supongo que te lo habrán preguntado en todas las entrevistas. Espero que no saques tu lado fucking.
7: No voy a decir nada más.
4: Dilo.
1: ¿De dónde o por qué se tiene que morir mucha gente? Bueno, yo estoy de acuerdo.
3: ¿Y por qué no?
1: Estoy de acuerdo.
3: ¿Por qué no?
1: Y de hecho tengo una lista.
3: Wow, tienes lista, ¿no?
1: Sí.
3: ¿Pero la tienes apuntada o es mental?
1: No, mental. Mental y esa no se me olvida.
3: ¿Alguna punta matrícula apuntada?
7: Apuntada no.
1: Pero...
3: Mental sí.
7: También. Pero aquí todos, ¿no? Sí.
2: Yo tengo unos amigos que hacen necroporras todos los años.
3: Sí.
2: ¿Tú también?
3: ¿Tú también?
1: Bueno, las escribo por si, sí, para que no me pille fuera de la oficina. Tengo unas cuantas escritas, pero
3: hablemos de vosotras.
7: Perdón, sí. No, joder, la verdad que, bueno, también es un poco porque no y también me incluyo en eso, ¿eh? O sea, quiero decir que al final vivimos una sociedad terrorífica y creo que la gente estamos un poco preguntándonos qué estamos aquí y qué estamos haciendo, ¿no?
4: ¿Y cómo llegáis, Ana y Macarena, al proyecto? Porque, claro, no trabajabais desde La Llamada, que esto también nos lo van a preguntar o lo han preguntado. En Paquita coincidisteis muy, muy poco. Y tú nos decías, Ana, en la alfombra roja de los Goya, que os había venido también bien, que sois amigas fuera de la ficción, como para repensar cosas de vuestra amistad. ¿Cómo llegáis a esta serie y por qué os interesaban estos personajes?
2: Pues la serie me llegó de parte de Vicky, de Movistar. Me leí los primeros capítulos, creo que fueron dos, y me hicieron muchísima gracia y sobre todo, cosa que no tendría que haber hecho, pero mandé alguna foto del guión a un amigo mío diciendo esto lo podrías haber dicho tú perfectamente. Entonces fue como que sentí que era la serie que yo quería ver como espectadora, de verdad. Entonces me hizo como... O sea, como que inmediatamente sentí que quería formar parte de algo que me llegaba de alguna manera. No solamente la historia, sino como que había un lenguaje, una manera de contar que sentía que tenía mucho que ver conmigo. Y me apeteció muchísimo desde el principio. Y luego ya todos los ingredientes que se fueron sumando, entre ellos Maca, Sandra y conocer a Vicky y a Nacho, después Laura, o sea, como que todo lo que se fue sumando al proyecto cada vez iba a mejor, no sé. Entonces, nada, pues sí, en una conversación salió el nombre de Maca y yo fui feliz, claro.
1: Máscara para el personaje.
2: Sí, salió un nombre Maca para Elena.
7: Para Elena, sí, sí, sí.
1: Sí.
7: Sí.
1: O sea, es que eso ha sido fuerte.
7: Sí, o sea, yo me acuerdo, lo teníamos en la cabeza.
3: No sé cómo lo visteis, pero...
7: Sí, sí, nos reunimos con Ana en una cafetería, me acuerdo que estábamos Nacho y yo, nosotros sabíamos que queríamos a Macarena para Elena porque era, tenía que ser ella. Y yo tenía muy claro quiénes tenían que ser, 100%, desde que yo terminé de escribir, esos dos personajes lo sabía. Y entonces yo me acuerdo que Ana dijo, ay, pues Macarena García, y yo, ¿en serio?
3: No lo había pensado.
7: Nunca había pensado.
3: Y yo dije,
7: no,
3: chicos, yo creo que Macarena.
7: Pero tengo como un poco de dudas de por qué lo visteis tan claro por separado.
3: O sea, yo creo que tú podías darle una energía que solo tú tienes a este personaje y que le iba a hacer brillar de la manera que brilla. O sea, yo lo vi claro como amiga también. O sea, yo creo que lo que querías decir de que nos ha venido bien como amistad, o sea, nuestra amistad siempre ha estado muy fuerte, debemos decir, pero sí que es verdad que creo que ser amigas para este personaje nos ha venido muy bien. O sea, no solo a nivel profesional, porque creo que como actrices, tú lo decías en la script, ¿no?, que nos venía mucho trabajo hecho. Uh-huh. Y también como amigas, es decir, jotía, que cómo nos conocemos y cómo nos cuidamos.
7: Sí, no, pues esto, a mí me llegó una vez, estaba ya Ana en el proyecto, leí los guiones, me lo pasé muy bien y claro, mi personaje me pareció un delirio maravilloso donde podía explorar como partes que nunca había explorado. Ana, que me conoce mucho, me decía, Maca, es que de verdad, esta locura tuya que nadie sabe que está, tienes que ponerla ahí. Hay algo de verdad que puedes entregar a este personaje. Lejos de, o sea, luego por supuesto tenemos, no nos parecemos en muchas cosas, espero, pero
1: has dicho muchas cosas, no en nada,
3: nada,
1: no
3: has dicho nada.
7: El discurso es contrario, opuesto. Pero hay, sí, es verdad que hay una parte que de una parte de mí que sí que podía dar, como que por lo general puedo parecer más controlada, pero que de golpe también está
3: exacto,
7: cierta, sí, cierto descontrol.
0: Y esa parte de ternura que también, claro, yo creo que le da, sí, al personaje que hace que el personaje tenga tantísimas capas como tiene, que a mí eso es lo que me parece verdaderamente interesante.
3: Totalmente.
0: Cómo lo hace ella. Sí, sí.
7: Pero sí, ha sido un regalo. Perdón.
1: No,
7: que ha sido un regalo, que es verdad que al principio estaba. Yo cuando entré en el proyecto todavía no estaba Sandra y luego se fueron uniendo, como decía Ana, todo este grupo de gente increíble y de repente hubo algo como de un grupo de gente que hablaba el mismo idioma, que entendía las cosas de la misma manera y creo que la serie cogió un tono muy concreto, muy especial y que es perfecto y estamos todas enamoradísimas, sí, de la serie.
5: La serie habla mucho de amistad entre mujeres, pero no la idealiza. Hay algo como de, me siento mejor cuando a mi amiga le pasan cosas malas, ¿no?
7: Esto se verbaliza incluso.
5: Por eso. ¿Por qué cuesta mostrar esos vínculos femeninos en los que también hay cosas malas, ¿no? Hay que complejidad, hay egoísmo, hay envidia, hay desgaste.
0: Pues la verdad es que no sé por qué cuesta tanto, pero yo quería contarlo así porque, o sea, esto es muy extremo, pero evidentemente las personas tenemos grises y tenemos y somos imperfectas y nos equivocamos y estos personajes se equivocan todo el rato, o sea, y es verdad que entre ellas se quieren mucho, pero hay una parte en la que cuando tú estás mal es que eres autodestructiva contigo, con tu entorno, y Bárbara lo es con, pues eso, con esa niña que tiene, que todo el rato la está poniendo contra la espada y la pared con su entorno y con ella misma. Entonces, como se odia a sí misma y los tres personajes se odian a ellos mismos todo el rato, también hay una parte de autodestrucción contigo y con todo.
1: ¿Creéis que está cambiando esto? Que al final también el feminismo ha traído una idealización quizá excesiva de la amistad, que es maravillosa la amistad femenina, pero la amistad femenina también tiene toxicidades porque estamos en un mundo tóxico y también tiene claroscuros. No sé si creéis que ahora en esta serie también hay algunos libros que han empezado a abordar esto, que también se puede hablar de la amistad desde una posición más analítica, ¿no?
2: Yo creo que vamos como tocando extremos, porque de alguna manera siempre nos han puesto a las amigas y a las mujeres en general como en competencia con nosotras mismas. De otra manera, de repente, y gracias al feminismo, nos hermanamos muchísimo y a partir de ahí idealizamos las amistades femeninas y ahora vamos tocando otras cosas que es como, bueno, nada es tan ideal. Claro. Entonces es como que vamos tocando extremos para encontrar un poco el equilibrio. También hablamos de unas amigas que se conocen desde el cole, que no sé si os pasa a vosotros, pero para mí mis amigas del cole no tengo exactamente la misma relación que las amigas que he ido construyendo cuando me he hecho mayor. Al final hay una cosa como de sentir que son un poco tus hermanas y, por desgracia, tus hermanas, sabes que el amor es un poco incondicional y que puedes darle un tirón de pelo si te da la gana, que no va a pasar nada, ¿sabes? Es otro tema. Pero como que creo que en concreto es un tipo de amistad y de relación que os conocéis desde la base y desde la esencia, en la que se permiten cosas que igual con otro tipo de amistad pues no te permites tanto, ¿no?
9: Sí, pero yo creo que se agradece mucho, mucho esto en la serie, que es verdad que yo creo que también está habiendo un movimiento de mujeres creadoras muy bestia desde hace mucho tiempo, desde hace ya unos años, y creo que eso también empieza a dar hueco a que se empiecen a contar historias mucho más variadas y a que haya más riqueza en lo que se cuenta, ¿no? Como que ya no hay que hacer un primer contar un primer tipo de mujer, y es como ya podemos ir un poquito más fino, y es que somos pues seres imperfectos, llenos de cosas, de toxicidades, de complejidades,
7: y la amistad femenina es complejísima,
9: es complejísima.
7: Una de las cosas más complejas que hay en el, o sea, te metes ahí a fondo de cualquier amistad y hay tantas cosas que, joder, que es que mola sacarlas a la luz, y mola también, sobre todo, lo divertidas que son ellas. O sea, que también era como esta parte de decir, joder, es que las mujeres somos muy divertidas. O sea, la mayoría de mi entorno son mujeres muy, muy graciosas, y es como, ¿esto por qué no está? Incluso la madre de Bárbara, o las mujeres, o las amigas de la madre de Bárbara que están en la serie, que es como, toda esta cosa yo la he vivido, y es como, yo lo quería ver.
5: No vamos a decir, Victoria, que seas una voz de una generación.
9: No, por favor, no digáis.
5: Te gusta nada, pero sí que es verdad que le has puesto voz a un grupo de chicas de una determinada edad, de 30 y tantos, millennials, con sus frustraciones, con su derecho a estar perdidas en la vida. No sé cómo manejáis vosotras las expectativas, que es algo que también atraviesa a los personajes.
2: Mi cara.
7: Yo he intentado siempre ser graciosa para que la gente no se diera cuenta de que no tengo nada interesante que decir. Como que también hay una parte que eso me ha ayudado mucho a mí en la vida. Es como, no tengo nada, no soy una persona interesante, soy una persona mediocre, y me he sentido siempre muy a gusto como diciendo eso, y de repente me sale algo bien y es como, os jodéis. Es como que hay una parte como de repente que si te sale algo bien sintiéndote siempre, yo he tenido una autoestima muy mala, pero también hay una parte que me ha venido bien eso de decir, bueno, mira, si no esperas nada de mí, como que estoy tranquila y no hace falta tener estos sueños, ¿no? Que es como que a veces esta cosa de coaches de necesitas tener tus propios sueños, o habla con tu niño interior, y es como, y
2: la serie está todo de la esto, serie, ¿no? Es yo no tengo putos sueños. Sí. O sea, para mí es de las mejores.
4: La más práctica.
2: Sí. Las expectativas son una mierda, desde luego. Yo creo que, o sea, creo, hablo por las dos, que dentro de nuestra generación somos gente bastante privilegiada, ¿no? Como que hemos tenido, además nos ha salido bastante bien porque justamente trabajamos de lo que nos gusta y hemos tenido muchísima suerte, pero sí que creo que a nivel generacional el mundo expectativa, somos una generación que se ha llevado unas hostias tremendas y que cada uno hace exactamente lo que puede. Y me gusta mucho también de la serie que hay un momento donde, o por lo menos a mí me resulta que me consuela bastante, que la madre de Bárbara le dice algo así como, no eres tan especial, está todo el mundo un poco igual. Y hay algo de eso que a mí me da mucho alivio. Porque aunque seamos gente muy privilegiada, creo que también hemos sentido en algún momento que se nos ha vendido la moto, que la felicidad estaba donde se suponía que estaba y luego no estaba. Entonces, hay algo de todo eso, de sentir que nos pasa a todos un poco lo mismo, como generación y tal, que me da alivio.
9: Sí. Que creo que realmente es como lo que se cuenta en esta serie, ¿no? Con tres realidades muy diferentes. Al final son cada una con un camino opuesto al otro, pero en realidad todas están atravesadas por esto, por una expectativa, por una vida que han intentado construir, y están todas frustradas y perdidas, y con un vacío existencial bastante grande, ¿no?
2: Bastante chulo.
9: Intentando encontrarlo con él, bastante chulo.
7: Y yo creo que eso trasciende cualquier generación. O sea, el no gustarte como eres, creo que el otro día escuchaba no sé a quién que decía también, no hace falta conocerse tanto a uno mismo. Quiero decir, hay veces que simplemente ten cosas que hacer en tu día a día, no te conozcas tanto, porque luego te das cuenta de que de una realidad. Entonces, no te vayas a la India a encontrarte, ya te digo
1: que
7: como
1: te encuentres verás.
7: Cuidado. Sí, hay como esa parte peligrosa en el mundo en el que vivimos ahora, sí.
1: Y tú decías antes, me escondo con el humor, escondo que no tengo nada interesante que decir. No es cierto, pero bueno, no vamos a discutir. Pero es verdad que tú, incluso en los podcasts que haces, en los vídeos de Instagram o en la propia serie, hay un humor tuyo que tiene un poco de cinismo, pero sobre todo que desmonta las hipocresías sociales que nos hemos montado todas. O sea, dices cosas que probablemente mucha gente piensa, pero tú las has verbalizado. Y eso, de alguna manera, también es un análisis social de lo que somos, porque lo que escondemos es también lo que somos.
7: Me gusta mucho que me digas esto. Me gusta mucho que me digas esto, porque como socióloga, filósofa que soy, me parece muy bien que me
1: no, pero
7: que me lo digas.
1: Pero sí que los cómicos sí tenéis esa parte también.
7: Yo creo que también es parte mucho
0: de la incomodidad. O sea, yo soy una persona que estoy incómoda todo el rato, entonces eso me ayuda mucho como a poner como
1: está
0: una...
1: dando miedo esto.
0: A poner como una pared ahí como
1: ¿por qué
0: de...
1: te has sentado a mi lado?
0: No lo sé, pero mira, te he tocado. Además, de hecho pasaba mucho porque ellas evidentemente son actrices y son como... soy muy cariñosa. Y entonces yo he tenido como que romper muchas barreras en esta serie.
1: Y tocarlas.
0: Serie de, buah, de repente un abrazo.
3: Buenos
0: y yo
3: días,
0: me acuerdo...
3: y de repente dos besos y ella blanca.
0: Y Sandra Romero, que es la directora.
1: Joder,
0: de la serie,
1: tía, me representa súper.
3: Pero yo aprendí a tocarla así, ¿eh?
0: Sí, o sea, ahora hacía así.
3: Yo creo que yo nunca lo he entendido.
0: No,
3: yo todos los días, te doy un abrazo y es como, mierda. La he vuelto incómoda.
0: Era que no. Ahora ya no, ¿eh? Pero Sandra Romero, que también es muy como yo, las dos estábamos tiesas y decíamos, joder, estas van a llegar y nos van a dar abrazos.
3: Y picos.
0: O sea, para nosotros era una conversación, ¿eh?
3: En serio, ¿eh?
0: Pero luego sí. Nos hemos sentido muy cómodas y como que hemos roto ahí esas barreras, pero ¿cuál
1: esto
0: era la pregunta?
1: Era un micro.
5: La hipocresía
1: social.
0: Sí, pues existe. Evidentemente, y creo que también como cómicos es como, la única forma en la que sé escribir comedia es reírme de también de mí misma y del entorno en el que vivimos, porque es absurdo, ¿no? Lo estamos viendo que es como, vivimos en un mundo que es ridículo.
3: Sí, pero yo siempre he estado muy en contra de la hipocresía y últimamente me doy cuenta de que igual... hay que subirse un poco al carro.
0: A ver, porque, mejor también.
3: Sí, porque es que si no te viene de cara, ¿sabes?
1: O sea, qué difícil, ¿no?
3: Es muy difícil. O sea, intentar ser honesto siempre y estar en contra es muy difícil. No, hay que encontrar el puntito.
0: Hay que irse a un brunch.
3: Hay que irse a un brunch, tomarse una mimosita, ¿verdad?
0: Y meterte en esta rueda, ¿no? Que es un poco también lo que hace el personaje de Elena.
3: Exacto,
0: que es
3: sí. Un poquito llevado al extremo, pero.
0: Al extremo, pero de decirte sí, una sí, familia súper sí. Guay y de repente.
9: Y de repente todo, pues. Toda una mentira, una mentira gigante.
4: Sí. Y hablando de hipocresía, hay otro melón también en la serie que es salud mental, muy bien, es muy importante, lo hemos aprendido estos años después de la pandemia y todo, pero también como todas las cosas importantes se vuelve un arma de doble filo y un peligro por la gente como se apropia de salud mental para cubrir absolutamente todo. Es decir, no.
3: Para no hacerse
4: es
3: cargo.
4: Por salud mental. No puedo, es salud mental. Entonces, sí. Es como muy interesante también tocar ese tema, porque yo lo siento que muchísimas veces es la excusa perfecta para todo, ¿no?
3: Exacto. Sí. Bueno, yo
0: bueno.
3: Es que siempre me van a cancelar. Pero yo creo. No, pero sí que es verdad que creo que hay algo de todo esto que le pasa a Bárbara también al personaje, que es que se esconde detrás de la salud mental para no hacerse cargo un poco de la parte de la responsabilidad que le toca a ella. ¿Sabes? Que es arremangarte un poco, asumir y darte cuenta pues de lo que le dice su madre, que no eres tan especial, que está todo el mundo igual y que mira a Elena que por lo menos va, ¿sabes? O sea, hay gente que va, que lo tienes, también está muy jodida, pero por lo menos tira. No te estanques, o sea, no te quedes, es como, no, es que no puedo, algo tienes que hacer, algo de tu parte tienes que poner, y no hablo de, habrá gente que no pueda, no quiero meterme en jaleos y tal, pero sí, hay algo de eso que también existe en la serie, y que hay una reflexión ahí.
0: Sí, yo creo que además la gente que tiene problemas de salud mental no es un ser de luz, ni mucho menos, entonces también hay esta cosa de decir, bueno, hazte cargo, y el ejército de narcisistas que también se está... O sea, yo hay veces que está en terapia con ciertos terapeutas, y yo he hecho todo, todo, y mira cómo estoy. O sea, que... Y he hecho todo.
1: Niños,
0: todo.
1: No.
0: De psicoanálisis a MDR, a todo.
3: A MDMA. Yo...
0: MDMA.
3: He pasado por...
0: Ayahuasca, todo. Pero joder, de verdad que luego hay veces que, que dices, joder, es que me estás intentando convertir es en una persona sí. Completamente narcisista de, ay, es que si te sientes mal, pues eso, visitando a tu abuela, pues no vayas, cariño, porque es como, bueno, hay un punto ahí un poco peligroso que no entiendo muy bien, pero también como que esta cosa individualista en donde estamos un poco todos...
4: El autocuidado.
0: El autocuidado, esa palabra...
3: Es muy peligroso. Es que es muy peligroso.
0: Esa palabra y la palabra, o sea, esa palabra puede ser la peor palabra que hay.
1: Sí. Bueno, hay muchas, pero sí, también habría que hacer una lista.
0: No, sí.
1: Y vamos con otro melón, el adentrar la profesión del personaje de Ana, de Bárbara, en una sala de guionistas, en un campo de nabos de guionistas, podemos decirlo así.
0: Pero qué raro, además eso no pasa nunca, ¿no?
1: O sea, ¿cómo has llegado a esa a inspirarte en esto?
0: Ya, ha sido como ciencia ficción. Es que manda.
1: Es fuerte, sí.
0: Esto pasa, hay frases tal cual que yo he tenido con compañeros y cómicos. Hay la frase de ya no se puede decir nada, ya no se pueden hacer bromas de chinos, es una frase real. No solo con las mujeres, que los programas de televisión, joder, los cómicos y los guionistas, es feroz.
7: O sea, la forma de trabajar y todo es verdaderamente terrible, ¿eh? Y las horas, los tiempos. O sea, yo tengo muchos compañeros y compañeras que están trabajando en programas de tele y tal, y ostras, es fuerte.
5: Victoria, tú diriges la serie junto a Sandra Romero, hablaste de ella, y al propio Nacho.
7: Sí.
5: ¿Cómo ha sido esa experiencia? Porque supongo que es la primera vez que diriges algo. ¿Has dicho alguna vez que querías dejar de ser cómica para dedicarte a escribir?
7: A mí sí, me gustaría. Lo que pasa es que luego es que me gusta mucho.
2: Es
7: que luego no puedo evitarlo y además me gusta tanto el dinero, ¿no? Que al final... No, es broma, ¿eh? No se gana tanto. Bueno, no, pero es verdad que... Joder, que a mí me gusta, o sea, yo al final soy guionista y ha sido, pues eso, mucho tiempo de estar haciendo sketches en YouTube, poniéndome me lo hubiese ahorrado, ponerme pelucas en YouTube, haciendo mil cosas, tal. Luego hicimos Válidas con Carolina Iglesias, que la autoproducimos nosotros. Entonces, que fue totalmente autoproducida. De repente, tener una serie en la que están estas dos personas que yo alucinaba, con gente
1: aunque
7: que...
1: Aunque te abrazaran.
7: Aunque me abrazaran. Joder, tener dinero para hacer las cosas, de repente gente que un equipo enorme que está ahí para hacer tu serie lo mejor posible y que no te conoce de nada, yo ahí aluciné totalmente, vamos. Y sí, joder, me gusta mucho, o sea, ha sido increíble. Y dirigir, buf, creo que es lo que más me costó de todo, ¿eh?
2: Sí, sí.
7: Porque era como, no quiero decir nada.
2: Venía Nacho a decirnos las cosas. Veíamos,
1: pero eso es lo que hacen los grandes, ¿no? Ya mandan a...
4: No saludos, no caricias, no órdenes.
1: Claro, no hablamos. Yo no veo a Tarantino diciendo las cosas, diciendo, dile que no.
2: Sí, era un poco así, pero solo que... Y Nacho venía en plan, está perfecto, chicas, está perfecto.
7: Y yo...
2: Pero me llega...
7: Sí, Vicky dice que... No, pero es verdad que hay un poco de... Que te da miedo y que aparte como que siendo como director o directora tienes que tener toda la foto. Y es verdad que es muy estresante porque yo tenía mucho miedo a terminar una secuencia y que no puedas volver atrás, como esta cosa de contra el tiempo, en el que tienes un tiempo y tienes que hacerlo en ese tiempo. Eso es lo que a mí más me agobiaba, pero es lo que no hay dinero.

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0: Son las 4 de la mañana, las 3 en Canarias. El Gobierno tiene intención de aprobar la ley de violencia vicaria antes del verano, así lo ha asegurado la ministra de Igualdad, Ana Redondo, en El País. Esto en el mismo día en el que una madre de 51 años y su hijo de 24 han aparecido muertos en el municipio en Dolores, Alicante. Se investiga como un presunto asesinato machista. Información de Belu Jiménez.
1: La ministra de Igualdad, Ana Redondo, ha dicho que les hubiera gustado ir más lejos para asegurar la protección de las madres y de los hijos, pero que están trabajando para que la ley vaya al Consejo de Ministros antes del verano. Recordemos que la nueva reforma de la Ley de Protección a la Infancia y Adolescencia, que se aprobó en mayo, deja fuera uno de los aspectos importantes, prohibir las visitas de los hijos a padres inmersos en procedimientos por violencia machista. La ministra ha hablado también sobre la ley abolicionista de la prostitución y ha dicho que, aunque se está trabajando en el texto, no cree que pueda salir adelante en esta legislatura. Y precisamente a raíz de esta ley, Ana Redondo ha dicho que los audios del caso Koldo, del exasesor y del exministro Ábalos, han hecho un daño horroroso y confirma que esto ha afectado a la credibilidad del PSOE, aunque ha remarcado que la reacción fue inmediata y potente al apartar a estas personas del partido.
0: Los 14 pasajeros españoles del crucero afectado por un brote de antivirus continúan confinados en el Hospital Gómez Ulla de Madrid. Todos se encuentran en buen estado, incluido el positivo, que está casi asintomático. Pablo Seguí.
2: El español afectado por antivirus continúa estable y evoluciona favorablemente en una unidad de aislamiento y tratamiento de alto nivel del Hospital Gómez Ulla, en Madrid. Allí siguen también los otros 13 pasajeros españoles del Ondius, a quienes mañana se les repetirá una PCR. Todos permanecen asintomáticos, aunque deberán continuar en cuarentena hasta un máximo de 42 días desde su inicio, es decir, hasta el 21 de junio. El barco llegará previsiblemente el lunes al puerto de Rotterdam, en Países Bajos. Los 26 miembros de la tripulación a bordo continúan sin síntomas.
0: Donald Trump presiona a Irán para alcanzar un acuerdo. Amenaza con que, si no lo consiguen, lo van a pasar muy mal. Declaraciones del presidente de Estados Unidos a la televisión francesa BMF. Saray González.
3: El diálogo entre Estados Unidos e Irán, con Pakistán como principal mediador, sigue sin dar resultados, al menos de momento. Donald Trump rechazó hace apenas unos días la última contrapropuesta presentada por Teherán, calificándola de inaceptable. Ahora, en una breve entrevista concedida a la televisión francesa, ha advertido a Irán de que más le vale alcanzar un acuerdo o, dice, va a tener muchos problemas. Recordemos que las conversaciones continúan bajo un frágil alto al fuego acordado el pasado 8 de abril.
0: Pues de momento es todo. Se quedan con Sucedió una noche. Nosotros volvemos con más información aquí en una hora y estamos siempre en cadenaser.com.
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1: Saludos a todos y bienvenidos a Sucedió una noche. En el programa de hoy vamos a recordar que hace 130 años tuvo lugar la primera exhibición de cine en España.
2: ¡Vean el asombroso cinematógrafo! ¡Una maravilla de la civilización moderna!
1: El Festival de Cine de Cannes ha comenzado y nosotros vamos a repasar la lista de los españoles que han sido premiados en él.
3: Iré a Cannes y volveré con una Palme d'Or y un bronceado de la Côte d'Azur.
1: Charlaremos con el director Carlo Padial de Cine dentro del cine. Y la protagonista de nuestra película de aventuras de esta semana es una ballena.
4: Moby Dick. Ponen nombres a ciertas ballenas, ¿eh?
5: Sí, las ballenas tienen grandes nombres cuando son grandes sus hazañas. Y la más temida de todas es Moby Dick.
1: Pues este es el menú que tenemos y comenzamos a servirlo ahora mismo.
6: I wanna hide from the sun, wanna live in the dark, and I'll never come back.
7: El espectáculo está a punto de comenzar. Pero no se alarmen ustedes, no les cobraremos la entrada.
0: Lo que el cine nos dejó.
8: Es tan difícil ser alguien que la gente no olvida.
9: Hoy vamos a retroceder bastante en el tiempo, en concreto 130 años. Y es que esta semana se ha cumplido el 130º aniversario de la llegada del cine a España. Y queremos recordar cómo fue aquel momento.
10: Si vivís en Madrid o visitáis la ciudad, es probable que os deis una vuelta por la carrera de San Jerónimo, donde está situado el Congreso de los Diputados. Un poco más arriba, yendo hacia la Puerta del Sol, al pasar por el número 32 de la calle, alzad la vista hacia la fachada del edificio y en ese inmueble antiguo, de apariencia noble y hermosos balcones, descubriréis una placa de cerámica a la altura del segundo piso que dice:
11: el 15 de mayo, día de San Isidro de 1896, se celebró en esta casa la primera exhibición del cinematógrafo para los españoles.
10: Sin embargo, unos pocos metros más abajo descubrimos otra placa, esta vez de mármol, en la que puede leerse:
11: en conmemoración de los 100 años de la primera sesión de cine pública celebrada en este mismo lugar el 14 de mayo de 1896.
10: Si reparáis en la fecha, veréis que se trata de una rectificación en toda regla, como las que a veces publican los periódicos, pero esta...
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0: Luego os contaremos por qué. Lo cierto es que, placas y errores aparte, en este lugar, que no muchas guías turísticas mencionan, estuvo situada la primera sala de cine de Madrid y, por extensión, de España. Os vamos a contar cómo sucedió y para eso nos hemos montado nuestra propia película.
1: Entren, damas y caballeros, a ver lo nunca visto. Personas de tamaño natural que viven y se mueven sobre una tela como si estuvieran allí mismo. No es la linterna mágica. ¡Media hora de espectáculo!
0: Es el año 1896. El cinematógrafo de los hermanos Lumière es el invento de moda en Europa. Los periódicos de todo el continente han dado cuenta del impacto que el cine ha producido en la capital francesa.
2: Perdone mi ignorancia. He llegado recientemente del extranjero y no conozco su ciudad. Solo estoy buscando el cinematógrafo. Tengo entendido que es una maravilla del mundo civilizado.
0: En todos los países se reclaman demostraciones del aparato. Y exactamente 20 semanas después de la presentación oficial del invento en el Gran Café de París, el cinematógrafo llega a nuestro país.
3: En sus oficinas de París, los hermanos Lumière encargan a uno de sus empleados una importante misión.
4: Monsieur Promieu sabe que le consideramos uno de nuestros mejores operadores, así que hemos decidido que por favor viaje a España para dar a conocer allí nuestro invento.
5: Oh, Lola, es un honor para mí.
4: Y de paso, por favor, tomará usted unas vistas para nuestros programas. Ya sabe usted que a la gente le encanta conocer países exóticos a través de nuestros programas. Allí puede usted filmar bailadores de flamenco, toreadores, incluso bandidos en Sierra Morena.
0: Cuando los Lumière hacen a Alexander Promieu este encargo, el operador tiene apenas 25 años. Es un joven de enorme bigotones, que viste como un dandy y posee un gran don de gentes, virtud que le ayudará a conquistar a personajes influyentes que acabarán facilitándole su misión.
3: A su llegada a Madrid, el señor Promieu presenta sus credenciales al marqués de Reversó, embajador francés en España.
6: Oui, monsieur Promieu, por supuesto que sí, estoy al tanto de las maravillas del cinematógrafo y quiero que sepa que puede contar con toda mi colaboración.
7: Sí, merci, merci.
6: Pero he de advertirle que los españoles son algo primitivos, poco dados a apreciar los avances científicos, no como nosotros, los franceses. Así que no hacer ilusiones. Yo mismo pude asistir el año pasado a una presentación de otro invento de fotografías animadas interesantísimo y aquí nadie le hizo mi caso.
0: Así es, la imagen en movimiento ya se conocía en Madrid antes de la llegada de Promieu. El invento al que se refiere el embajador es el kinetoscopio, patentado por Edison, pero que tenía el inconveniente de ser una máquina de uso individual. En cambio, sí podían verse proyectadas en una pantalla las imágenes del animatógrafo, otro sistema parecido al cine, pero con mayores imperfecciones, que se había presentado pocos días antes en el Circo París. El éxito del invento de los Lumière hará caer en el olvido a estos otros aparatos.
3: Un local en la carrera de San Jerónimo.
8: ¡Ha salido el Imparcial con las últimas noticias de la guerra en Filipinas! ¡Compren, compren el Imparcial!
0: Aconsejado por el embajador francés, Promieu alquila un local en los bajos del Hotel Rusia, en plena carrera de San Jerónimo, por entonces la vía más distinguida de la capital. Una calle repleta de cafés y tiendas, paseo obligado de la burguesía madrileña al caer la tarde. Esos días, además, la ciudad está llena de forasteros que han llegado a Madrid para disfrutar de la fiesta de su patrón.
9: Muy bien, coloquen esas sillas ahí.
10: Así, así, así como madrileras. Muy bien, muy bien.
11: ¡Monsieur! ¡Monsieur!
10: ¡Sí!
11: ¡Voy a quitarme aquí este cacharro que molesta este cosaquillo!
10: ¡Pero cómo cacharro! ¡Cómo cacharro! ¡Ese es el proyecto! ¡Es que no lo sabes! ¡Es un aparato muy valioso! ¡Ni se les ocurra tocarlo!
0: El local es perfecto. Promieu mantiene la decoración de cortinas negras, coloca unas 20 filas de sillas mirando hacia una pequeña pantalla de tela blanca y en la parte de atrás del salón hace construir una cabina con paneles de madera para proteger el proyector. En poco tiempo, todo está listo para la inauguración.
3: Dos días antes, ensayo general ante la prensa.
0: El enviado de los hermanos Lumière conoce la importancia de la publicidad para el éxito de su lanzamiento y sabe que para ello debe ganarse a la prensa. Promieu organiza un pase previo para periodistas y personalidades que con sus comentarios calentarán el ambiente para la presentación oficial. Y no es para menos, el invento deja a todos maravillados.
3: El 15 de mayo, festividad de San Isidro, patrón de Madrid, se inaugura el cinematógrafo Lumière en los bajos del Hotel Rusia.
5: por aquí, señores. Pasen y siéntense, por favor. Acomódense.
0: Durante muchos años.

0: años, y así lo recoge nuestra vieja película, se tuvo al 15 de mayo de 1896 como la fecha de esta primera exhibición del cine en España. De ahí la confusión de placas de la que hablábamos al principio. La primera fue colocada en 1946 por el Círculo de Escritores Cinematográficos, que sin demasiado rigor histórico fechó la primera exhibición cinematográfica el día de la fiesta de San Isidro, patrón de la ciudad. De esta manera el aniversario resultaba más bonito y recordable. Años después, sin embargo, durante la celebración del centenario del nacimiento del cine en España, los historiadores hicieron notar la incorrección y se colocó la otra placa con la fecha corregida. El programa que los madrileños pudieron ver aquel día era prácticamente el mismo que meses antes se había presentado en París, con su salida de los obreros de la fábrica Lumière, la llegada de un tren o las vistas de los Campos Elíseos. A este programa, Promio añadió algunas películas rodadas por él mismo nada más llegar a España, entre ellas una panorámica titulada Plaza del Puerto de Barcelona, que fue la primera película filmada en nuestro país. En total, la presentación duraba unos 20 minutos y todas las películas fueron acogidas con aplausos. Una testigo de aquella premier, Paz Salcedo, alumna del Colegio San Luis de los Franceses, que acudió con el embajador Galo y con sus compañeras de clase al estreno, contaba años después sus recuerdos en la revista de los años 40, Primer Plano.
1: Recuerdo el alborozo que se produjo al ver andar a los hombres muy deprisa, muy deprisa. Y el susto que nos producía ver que se nos venían encima los caballos de los tranvías. Todos instintivamente nos echábamos hacia atrás en las sillas creyendo que nos atropellaban. También recuerdo los aplausos y el nuevo alborozo que se armó con el regador regado y las risotadas de la gente cuando el inocente jardinero se empapaba de agua.
0: Al día siguiente, los periódicos de la capital dedicaban toda clase de comentarios favorables a la presentación del invento.
2: El cinematógrafo es verdaderamente notable y constituye uno de los adelantos más maravillosos alcanzados por la ciencia en el siglo actual.
3: A la inauguración acudió mucho público que aplaudió los preciosos cuadros que pasaron ante su vista. Se trata de la proyección sobre un telón blanco de la fotografía animada.
4: El programa contiene 10 números, entre los que son dignos de mención especial la llegada de un tren a la estación, el paseo por el mar, la avenida de los Campos Elíseos y la demolición de un mudo.
0: Promio siguió mostrando el cine a razón de 20 sesiones al día y al precio de una peseta la entrada, lo que resultaba bastante caro, ya que cualquier espectáculo teatral de entonces venía a costar la mitad.
5: En los días siguientes, las sesiones del cinematógrafo son un éxito rotundo en Madrid.
0: Pero a pesar de lo caro del precio, el local de la carrera de San Jerónimo estaba siempre lleno. Por allí pasaron toda clase de personalidades, incluidas las más altas.
6: ¡Soldados! ¡Presenten! ¡Abre!
0: 3 días después de la presentación oficial, la familia real en pleno acudió a presenciar el espectáculo. Promio consiguió encandilar a la reina regente María Cristina y esto provocaría un pequeño incidente en Palacio. El operador había solicitado rodar una serie de películas con la Guardia Real. Cuando le pidió al intendente que hiciera funcionar unas piezas de artillería para filmarlo, este se negó. El enviado de los Lumière acudió entonces a la reina y esta dio la orden de disparar los cañones para el cine, dejando a su oficial en evidencia. En las semanas siguientes comenzaron las presentaciones del cine en otras capitales, Barcelona, Valencia, Santander, Zaragoza. El espectáculo de Promio se mantuvo en Madrid hasta el 19 de junio. A partir de entonces, el cinematógrafo dejó de ser una curiosidad para convertirse en un negocio de empresarios que solicitaban equipos a la Casa Lumière.
7: Llenaremos este local. Por cierto, ¿qué aforo tiene?
8: 500 aquí abajo y 100 en el anfiteatro.
0: Como en Francia, como en Inglaterra y en toda Europa, el cinematógrafo había llegado a España y estaba aquí para quedarse. La magia del cine y de sus salas de exhibición había comenzado.
9: 2, por favor.
10: Sí, señor. Que disfruten.
11: Y ahora llega el momento de nuestro juego de las películas. No tiene premio, solo el pequeño orgullo de adivinar las 3 escuchando un diálogo y un fragmento de su banda sonora.
12: En fin, su tío no es lo que se dice un buen ejemplo. No, señor.
13: Ay, qué lío. Ya no sé ni dónde estoy.
12: Hasta que me prueben lo contrario, es lo contrario.
13: Char, oye, no te enfades por tan poca cosa.
14: Escucha, lo que le falta a mi hermano es un hogar, es...
13: todo esto.

0: gran espectáculo, señor Kerr.
1: Muchas gracias, Joe.
0: ¿A dónde vamos? ¿Al Waldorf?
1: Como dice Joe.
0: La gran fiesta que dan por ustedes en el Waldorf, ¿no?
1: Sí, pero antes me gustaría pasar por la casa de un viejo amigo.
0: Sí, señor.

0: eres Kim Foley, ¿no?
1: Sí, soy el rey de la histeria en persona. Y lo adivino, tú cantas en un grupo, el más cojonudo del mundo. Y yo soy un cabrón con suerte porque seré el primero en escucharos, ¿no?
0: Soy Joan Jett, toco la guitarra, la guitarra eléctrica.
1: ¿Tus chicos tienen maqueta?
0: No hay chicos, quiero formar un grupo solo con chicas.
1: ¿En serio? Parece que al final voy a tener una potra del copón.

0: Bueno, hoy creo que las había fáciles y también las había difíciles, pero creo que las músicas ayudaban bastante y en los tres diálogos se mencionaba al personaje protagonista. La primera era fácil, mi tío, la divertida comedia de Jacques Tati con su conocido tema musical a cargo de Fran Barcellini. Después venía una película de 1946, Hasta que las nubes pasen, que era el biopic del famoso compositor Jerome Kerr, autor de cientos de canciones y musicales como En alas de la danza, Roberta o Magnolia. La dirigieron tres directores, Vincente Minnelli, George Sidney y Richard Worth, y Robert Walker daba vida al famoso compositor Jerome Kerr. Tras el diálogo, oíamos un tema de Magnolia, tal y como sonaba en esta película, Hasta que las nubes pasen. Y la última también iba de música, aunque en otra onda. Era The Runaways, biopic de uno de los primeros grupos de chicas que compusieron y tocaron sus propias canciones. La dirigió Floria Sigismondi en 2010 y Kristen Stewart daba vida a la guitarrista Joan Jett y Dakota Fanning a la cantante Cherry Curry. Y son ellas dos, Kristen y Dakota, quienes cantan todavía de fondo uno de los éxitos de las Runaways, Queens of Noise, Reinas del Ruido.
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0: Como seguramente sabréis, esta semana comenzó la 79 edición del Festival de Cannes. Y este año el cine español hace historia, ya que por primera vez tres películas españolas compiten por la Palma de Oro. Amarga Navidad, de Pedro Almodóvar, El Ser Querido, de Rodrigo Sorogoyen, y La Bola Negra, dirigida por los Javis, Javier Calvo y Javier Ambrosi. Además, fuera del palmarés oficial, The End of It, ópera prima de María Martínez Bayona, y Viva, debut como directora de la actriz Aina Clotet, han sido también seleccionadas en la Semana de la Crítica. Todo ello nos ha animado a buscar en nuestra enciclopedia el capítulo dedicado a los españoles premiados en Cannes.
4: La única película española que ha ganado la Palma de Oro de Cannes hasta ahora ha sido Viridiana, de Luis Buñuel, premio que obtuvo en el año 1961. La película fue presentada el último día del festival y tuvo una acogida excepcional, tanto que el jurado, que ya tenía decididos los premios, volvió a reunirse para otorgar a Viridiana el máximo galardón. El problema vino al día siguiente cuando el Observatore Romano, el periódico del Vaticano, publicó un violento editorial contra la película.
5: A las habituales exhibiciones de impudor que suele sufrir el Festival de Cannes, se ha sumado este año las blasfemias de las que hace gala la película ganadora, Viridiana. Es especialmente deplorable que la tan amada y católica España haya presentado una cinta calificable solo como sacrílega, que se mofa de la religiosidad, ridiculiza la imagen de Nuestro Señor y exhibe crueldad y desdén hacia los pobres.
4: Tras la condena del Vaticano, la reacción en España no se hizo esperar. La censura prohibió fulminantemente la película y, más aún, ordenó que todas las copias fueran destruidas. Afortunadamente, un empleado del productor Alatriste consiguió salvar un negativo pasándolo a Francia, escondido en un coche. Fernando Rey lo recordaba así.
6: Nos consideraron contrabandistas porque la famosa copia, que el negativo que desapareció y se pasó a Francia. Después estuvimos a punto, o no sé si nos excomulgaron, a todos los que participábamos en un INCI, e incluso los que habíamos trabajado en la película. Fue un escándalo impresionante.
4: No sería hasta 1977, 16 años después del premio, cuando Viridiana pudo estrenarse finalmente en España. Pero más allá de esa única palma de oro de la película de Buñuel, el cine español ha estado presente en el palmarés de Cannes desde sus primeras ediciones. En 1953, Bienvenido Mr. Marshall, de Luis García Berlanga, conseguía una mención especial. Por cierto que parece ser que la mayoría del jurado quería concederle la Palma de Oro, pero el presidente de aquella edición, el actor Edward G. Robinson, se opuso tajantemente al considerar que la película ridiculizaba a su país, Estados Unidos. Por si fuera poco, la productora de Berlanga organizó un pequeño escándalo al llenar la playa de la Croisette de dólares falsos y, según contaba el director, la cosa acabó en comisaría.
7: Unos dólares en que estaba Isbert y Lolita Sevilla y Manolo Morán en las efigies de Washington. Y entonces nos denunciaron, hubo una pregunta. nos denunciaron como falsificadores de moneda en Cannes y tuvimos que ir a una comisaría en el mismo Cannes. Todo esto eran mecanismos de defensa de ellos que lo que no querían es que saliese la película.
4: Dos años más tarde, en 1955, el niño Pablito Calvo lograba otra mención especial del jurado por su famoso personaje.
8: ¡Hombre! ¿Qué te habíamos visto por aquí?
9: Soy Marcelino.
4: Eso es, Marcelino Panivino. En realidad, la brecha de españoles premiados en Cannes la había abierto en 1951 Luis Buñuel con Los Olvidados, película por la que ganó el premio al mejor director, como os contábamos hace poco. Los Olvidados era una película mexicana, como mexicana era también Nazarín, protagonizada por Paco Rabal y con la que Buñuel volvió a ganar otro galardón en 1959, el Premio Internacional.
10: ¿Es usted un sacerdote ortodoxo?
11: No, señor. Soy católico, apostólico y romano. Profeso mis ideas con una convicción tan profunda como la fe en Cristo nuestro Padre. Para mí nada es de nadie, todo es del dinero que lo necesita.
4: Pero Buñuel no es el único. Otros grandes directores españoles han brillado también en el festival.
12: Solo aparece detrás del torreón y durante ese espacio, durante todo el recorrido sobre la casa, el árbol se ilumina por la parte alta y es también muy bonito.
4: En 1992 ganaba el premio del jurado El Sol del Membrillo, la película con la que Víctor Erice recogía el proceso de creación de un cuadro de Antonio López pintando un membrillero en su jardín.
13: Para mí es más una experiencia que otra cosa. No sé si realmente es una película siquiera, ¿no? Y reivindico ese cine que, para el cual el rodaje se constituye en la experiencia fundamental.
4: Pero sin duda hay dos directores que destacan sobre los demás en la huella que nuestro cine ha dejado en Cannes. El primero es Carlos Saura. Saura era un auténtico clásico del festival. Muchas de sus películas se estrenaron allí.
14: Si no fuera porque mis películas han ido fuera de España, yo no habría hecho más que una película. O sea, si no fuera por Cannes y por el Festival de Berlín y por, sobre todo, Cannes y Berlín y Venecia, yo no hubiera hecho ninguna película.
4: Es cierto, el director aragonés siempre fue mucho más valorado fuera que en España.
14: Y he vivido todas las peripecias, películas que han tenido una crítica espantosa y que luego le han dado el premio especial de jurado como Cría Cuervos, ¿no?
15: ¿Tú has visto? ¿Qué has visto tú?
16: Que no he visto nada.
15: ¡Claro que no! ¿No sabes que no se pueden decir mentiras? Hay mentiras que pueden hacer mucho daño.
4: Carlos Saura nunca ganó la Palma de Oro, pero obtuvo otros premios. Cría Cuervos, como escuchábamos, y La Prima Angélica ganaron el premio del jurado. Elisa Vida Mía, un premio de interpretación. Y el musical Carmen, el gran premio técnico y el galardón a la mejor contribución artística.
17: Vamos a ensayar La Tabacalera. Según cuenta Mary May, estamos en Sevilla en el 1830 en la fábrica de tabaco.
18: Seguramente es la primera película española económicamente en toda la historia del cine español. Seguramente, no me atrevería, porque es que se sigue proyectando en el mundo y el otro día, no hace mucho, en Nueva York abro la televisión y estaba pasando Carmen. Quiero decirte que, ¿y quién iba a pensar eso de esa película? Yo nunca, jamás.
4: El otro director español que más ha destacado en la historia del festival es este.
19: Pedro Almodóvar.
20: Oui, c'est moi.
4: Almodóvar ha sido un habitual en la programación de Cannes desde sus comienzos como director.
21: Sí, bueno, la primera vez que vine fue con Laberinto de Pasiones, que se pasó en la Semana de la Crítica o algo así, como era mi segunda película. Y bueno, claro, en ese momento era un catetillo en Cannes, quiero decir, era un festival muy mitificado y así lo viví. Y después ya cuando he vuelto me siento tranquilo, me tratan muy bien, la verdad, aquí.
4: Amarga Navidad es la séptima película del director manchego que concursa por la Palma de Oro. El año que tuvo más cerca el ganarla fue en 1999. Su película Todo sobre mi madre figuraba como favorita en todas las quinielas y Pedro se presentó a lo grande en el festival con sus actores.
22: Cecilia, Marisa, Penélope, Toñita,
23: Candela,
22: Yael, Eloy y Candela. ¿Qué pasa?
4: Sin embargo, al final la Palma de Oro fue para Rosetta, de los hermanos Dardenne, y Almodóvar se tuvo que conformar con el premio al mejor guión. Algo parecido le volvió a ocurrir en 2006 con otra de sus películas.
16: ¿Por qué te has molestado, Raimunda?
19: ¿Tú por qué das esa voz? Cada día está más sorda.
16: ¡Estoy sorda! ¡Sí!
19: Como una tapia. Vamos a quedarnos un rato. Quiero que me cortes el pelo.
4: Volver era también la principal favorita para ganar el máximo galardón.
21: En efecto, durante estos 10 días yo miraba Le Film Français y Screen International y veía que era mi película era la favorita, al menos de la prensa escrita. Y yo, después de dos experiencias como esta, la anterior fue Con todo sobre mi madre, debo decir que ser favorito en este festival es una maldición. Si cualquiera de vosotros presenta una película y es favorito hasta el final, que tenga la seguridad que no le van a dar la palma de oro. Lo digo con una sonrisa.
4: Pues en efecto, esta vez tampoco ganó, aunque no se fue de vacío.
20: And the awards go to Pedro Almodóvar.
23: Pedro Almodóvar por Volver.
4: Pedro volvió a ganar el premio al mejor guión. Sin embargo, ese no fue el que más ilusión le hizo, sino el de mejor actriz, concedido a todo el reparto femenino de la película.
21: Me va a engordar más, inevitablemente, el premio a las 5 actrices. Ellas son el alma de la película y, sin darse cuenta, han escrito la mitad del guión solo con su mera presencia. Todas ellas se lo merecen. Yo me siento en este momento no como el director de ella, sino como la madre de cada una de estas chicas.
24: Volver.
4: Con el premio a las chicas de Volver abrimos otro apartado, el de los actores españoles que han ganado premios de interpretación en Cannes.
25: Me dijeron en Trujillo que ahora todo es diferente. Me dijeron en Trujillo que ahora todo es diferente. Van a repartir las tierras entre muchísima gente.
4: Ya os lo contamos hace un par de semanas. En 1976, José Luis Gómez consiguió el galardón al mejor actor por su papel en Pascual Duarte. Y al año siguiente...
26: Indudablemente mi madre era el carácter fuerte de la familia. Era voluntariosa y decidida. Aunque a veces sufría una tremenda depresión. Decía que se encontraba mal y que se quería morir. Y permanecía un par de días en la cama sin querer saber nada de nadie.
4: Fernando Rey también ganaba el premio al mejor actor por su papel en Elisa Vida Mía, de Saura. Y en 1984, los dos protagonistas de otro de los clásicos de nuestro cine también resultaron premiados.
27: Fredo Landa y Francisco Rabal. Los Santos Inocentes.
4: Alfredo Landa y Paco Rabal compartían el premio al mejor actor por Los Santos Inocentes de Mario Camus.
28: Antes, cuando yo iba a Cannes o a Venecia o a Berlín, pues no nos hacían mucho caso. En esta ocasión, el viejo chauvinismo francés o italiano ha desaparecido. Y los mismos periódicos franceses pedían el premio para Alfredo y para mí. Exigían los franceses que debían de darnos el premio a Alfredo y a mí.
4: En 2010, el ganador fue otro habitual del festival como Almodóvar.
29: Creo que es un honor el hecho de estar aquí y con cierta, no con cierta, con bastante responsabilidad, ¿no?
4: Javier Bardem ha sido jurado en el festival y varias películas protagonizadas por él concursaron en Cannes. Este año, sin ir más lejos, forma parte del reparto de El ser querido de Sorogoyen. Javier obtuvo el premio al mejor actor por su papel en Beautiful, la película de Alejandro González Iñárritu.
30: Yo necesito saber qué va a pasar.
31: De todo va a depender de cómo reaccione su cuerpo a la quimioterapia.
30: ¿Cuánto? Más o menos.
31: Con algunos tratamientos químicos vamos a mantener su calidad de vida, no sé, algunos meses.
30: ¿Meses?
4: El último actor español por el momento en ganar el premio ha sido Antonio Banderas, que lo consiguió en 2019 por su papel en Dolor y Gloria de Almodóvar.
32: La Filmoteca ha restaurado sabor. Han decidido que es un clásico y la han programado para un ciclo de cine rodado en Madrid. Bueno, me llamaron para pedirme que la presentáramos juntos.
33: ¿Y no saben que no nos hablamos desde el rodaje?
32: Si lo saben, no me han dicho nada.
4: Un premio que le entregó la hija de su exmujer, Melanie Griffith, Dakota Johnson.
34: Papi. On behalf of your family,
35: en nombre de tu familia, te digo que estamos siempre contigo y muy orgullosos de ti. Por eso es un honor para mí entregarte el premio a Mejor Actor.
36: Soy un pobre cineasta más de los que pueblan esta ciudad. Hasta tenemos un festival, pero yo quiero ir a Cannes.
4: Además del premio de Banderas, en 2019 los últimos españoles en ganar en Cannes han sido Juanjo Jiménez, que obtuvo en 2016 la Palma de Oro al mejor cortometraje por Time Code.
37: La atención que está teniendo el cortometraje es inusual. He hecho muchos y nunca he tenido el foco puesto tanto, ¿no? y es normal porque esto es el centro del mundo ahora mismo en cine, ¿no?
4: Y el año pasado, Oliver Lasse, que ganó el premio del jurado por su película Sirat.
0: Esto equivale a más libertad, ¿no? A legitimar pues, el trabajo que estoy haciendo con mi equipo, ¿no? Y a seguir pues, en la misma línea, ¿no? Hemos entendido el mensaje, lo que quiere la gente es libertad, lo que quiere la gente, lo que saborea la cinefilia internacional es cuando hay cineastas que siguen tomando riesgos, ¿no?
4: Un palmarés, el del cine español en el Festival de Cannes, como veis, nada desdeñable, y que estamos seguros irá creciendo en futuras ediciones. Ojalá sea empezando por la de este año.
1: Buena suerte en Cannes.
2: Gracias.

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2: Hoy hablamos con Carlo Padial, que este fin de semana ha estrenado su última película, Pizza Movies, una comedia protagonizada por Berto Romero y Judith Martín, y en la que se cuenta la historia de un matrimonio que decide montar una pizzería temática dedicada a su gran pasión, el cine de Hollywood. Carlo Padial es escritor, guionista y humorista gráfico, y ha dirigido películas como Algo muy gordo o series como Doctor Portuondo. Pizza Movies está llena de referencias cinematográficas, eso que se llama cine dentro del cine o metacine.
3: Yo más que metacine diría que es una película que habla sobre el estado del cine precisamente sin hacer metacine. Y yo lo sé porque yo he practicado mucho el metacine, el falso documental, el no saber si las cosas son verdad o no, el romper la cuarta pared. Pero con Pizza Movies el reto era hacer una película que reflexionara sobre el estado actual del cine sin hacer metacine.
4: Quiero montar una pizzería.
5: Bueno, Thais, ya está
4: pizzería
5: bien,
4: ¿vale? Temática de cine.
5: Thais, ya está bien. ¿Cómo que una pizzería, por
4: pizzería
5: favor?
4: Pizzería temática de cine.
3: Esencialmente es una comedia romántica con fugas, a, si tú quieres, al absurdo o a lo que tú quieras, pero bastante clásica, en realidad, sobre una pareja con problemas, ¿no? Y me parecía muy bonito hacer una fábula sobre el momento en el que está el cine. Creo que a todos los que nos gusta mucho el cine, a todos los que somos cinéfilos, independientemente de si lo haces o no, vivimos con la sensación de preocupación o de agobio de que el cine ha perdido peso, ¿no? De que el cine ha perdido relevancia, de que ya no importa tanto como antes, de que eso que nos gustaba tantísimo parece que cada vez importa menos.
4: Vaya película, ¿no?
6: Ya, tía. O sea, vaya obra maestra, tía. Esto es la peli del año. Me ha encantado.
3: Y me parecía muy bonito hacer una comedia que reflexionara sobre eso, pero de una forma, desde un lugar impensado, con una imagen que creo que es muy original, ¿no? La idea de una gente a la que se le ocurre abrir una pizzería donde cada pizza está dedicada o bien a una película o bien a un rostro célebre.
4: ¿Sabes qué película es esta?
7: ¡Wow!
4: Jurassic Park. ¿Y esta?
7: ¡Nic, nic, nic!
4: Si has pensado que era psicosis, estás en lo cierto, porque Pizza Movies ya es una realidad.
3: Y a través de esa idea un poco chiflada, en el fondo estás hablando de muchas cosas. Estás hablando de dónde estamos hoy, ¿no? De dónde, de qué, en qué lugar tan raro está el cine hoy, ¿no? Uno de los intereses que tenía a la hora de hacer esta película era reflejar esa especie de agotamiento que detecto en casi todo el mundo a mi alrededor, pero especialmente en la gente de mi generación, de los que tenemos ahora 40, y que vivimos con la sensación de que las cosas que nos gustaban ya no nos gustan, de cansancio, de neurosis, de que hay que trabajar el triple de lo que había que trabajar antes para cobrar la mitad.
4: Y además yo estoy aquí con la peli mexicana esta, que no se acaba nunca, no se acaba nunca. Es que todavía me quedan como 52 minutos. Yo no puedo con esto, de verdad.
3: Pero no lo quería hacer desde el enfado, eso. No lo quería reflejar. Hay demasiada comedia y demasiado cine en general que está hecho desde un lugar de enfado, desde un lugar un poco crispado, cínico, nihilista. Yo quería hacer una película muy positiva. En realidad es una película muy positiva de personas que tienen problemas, pero que pese a todo se quieren.
8: ¿Qué necesitamos para hacer pizzas? ¿Eh? ¿Qué necesitamos? Tú y yo, una pareja que se quiere, eso es rarísimo, eso es provocador, eso es revolucionario.
4: ¿Qué más
8: tú
4: eres?
8: Y yo y ganas de hacer pizzas y un concepto potente e ilusión, eso es lo que necesitas.
3: Y hay un mensaje muy bonito que remite mucho a la comedia clásica y al cine clásico, ¿no? Una pareja que pese a que les están pasando muchas cosas, en ningún momento cuestionan su relación, ¿no? Que es un poco lo que pasaba en el cine de Capra y que se ha perdido mucho, ¿no? El cine hoy en día es demasiado negativo, ¿no? A las primeras de cambio, en cualquier película, todo el mundo se engaña, todo el mundo se odia. Yo no lo acabo de entender. O sea, muchas de las películas que a mí me han inspirado son películas que solo las podría haber hecho sus creadores. Eso se ha perdido un poco en el cine cómico actual. Es decir, a mí me alucinan el cine de Albert Brooks, por ejemplo, ¿no? El de Modern Romance o Perdidos en América. Son películas muy comerciales, pero son muy únicas. Tienen decisiones muy especiales. Y lo mismo los productores de Mel Brooks, o el primer Woody Allen, o ¿Y si nos comemos a Raúl?, de Paul Bartel.
8: Porque lo que llega esta noche a las casas de las personas es Pizza Movies. Es comida, sí, pero es Hollywood, es la historia del cine. Son los Oscars, es Hollywood, son los Goya, son los Lumière, Segundo de Chaumont, Méliès, La Palma de Oro, el neorrealismo italiano, el cine turco, es el celuloide en tu boca, es la ilusión, ¿de acuerdo?
3: El acabar con un juicio tiene mucho que ver con que yo soy una rata de filmoteca, ¿no? Y mucho del cine clásico, de la screwball comedy, de todas esas comedias maravillosas de los 30 y los 40, Frank Capra, sin ir más lejos, Caballero sin espada, acaban en un juicio.
7: Y Pizza Movies no es una dark kitchen como se ha tratado de decir en esta sala en demasiadas ocasiones. Pizza Movies es mi vida y la de mi marido. Son mis recuerdos. Es lo que el cine representaba antes, lo que estar vivo representaba para nosotros.
3: Y es como un cliché de la comedia clásica que a mí me parecía muy divertida. Como que buena parte de los personajes que has visto durante la cinta regresan como para evaluar a los protagonistas. Es una idea que es muy graciosa y que me encanta.
9: A partir de ahora, Pizza Movies cesará su actividad y el 100% de los derechos de la pizza pasan a ser de Don Spike Lee. Esta es mi sentencia. Se levanta la sesión.
3: Yo creo que si se la hacemos llegar a Spike Lee, y creo que podemos hacérsela llegar a través de algún amigo común, tenemos la suerte de ser muy amigos de Juan Antonio Bayona, por ejemplo, quizá se la hagamos llegar y yo creo que le va a encantar, al contrario. Creo que si la ve, le encantará, y si no le encanta y nos denuncia, es maravilloso, porque entonces haremos un documental y tendremos la peli y el documental con la denuncia de Spike Lee. Casi sería lo mejor que nos podría pasar.
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12: ¿Qué tal, amigos? Hoy os traigo una película que adapta al cine una de las grandes novelas de la literatura universal.
13: Me llamo Ismael. Hace años, encontrándome sin dinero, decidí embarcar para conocer los mares del mundo.
12: Así comienza Moby Dick, de Herman Melville, una obra que, antes de la película que nos ocupa, ya había sido llevada al cine dos veces, ambas protagonizadas por John Barrymore en el papel del Capitán Ahab. La Muda, la fiera del mar, estrenada en 1926, y Moby Dick, dirigida por Lloyd Bacon en 1930, en los comienzos del sonoro. Ninguna, no obstante, resultó muy fiel a la novela de Melville. No es el caso de la versión de la que vamos a hablar hoy, la que dirigió John Huston en 1956, con Gregory Peck de protagonista.
14: La idea de filmar Moby Dick siempre estuvo rondando la cabeza de John Huston, un admirador de la novela de Herman Melville desde su infancia.
15: Es una gran novela, una gran historia de aventuras, ideal para llevarla a la pantalla. Pero es algo más, es tanto una aventura del espíritu como de la carne.
14: Así es, Moby Dick sobrepasa en mucho la aventura, y Huston tenía claro cuál era el tema central de la historia. Una gran blasfemia, como él mismo lo definía, ya que Ahab piensa que la ballena que le destrozó el cuerpo es en realidad la representación de Dios, un Dios para él cruel y malvado, al que debe enfrentarse para desenmascararle.
16: Ha sido Moby Dick quien ha destrozado mi cuerpo y ha llenado de maldito odio mi alma. La perseguiré más allá del Cabo de Hornos, donde quiera que se esconda, aunque para ello tenga que bordear las llamas del infierno.
14: Otros, en cambio, piensan que la representación del mal no reside en Dios, como piensa Huston, ni tampoco en la ballena, sino en el propio Ahab, que poseído por un odio demoníaco, sostiene una venganza personal que arrastra a la muerte a muchos inocentes.
16: Lo peor es el ansia de venganza que siento, la pesadilla de enfrentarme a ella de nuevo. La ballena blanca se ha reído de mí. Esa idea me humilla. La perseguiré hasta darle muerte, aunque para conseguirlo pierda hombres y barco.
14: John Huston tenía dos cosas claras. Sabía de qué trataba en realidad la película y pensaba que contaba con el actor ideal para protagonizarla.
16: ¿Acá?
13: quién es Acab? El capitán Acab, querrás decir. ¿Y quién es el capitán Acab?
14: El capitán Acab debía ser su padre, el gran Walter Houston, que ya había protagonizado El tesoro de Sierra Madre. Sin embargo, Walter Houston murió antes de que dieran vía libre al proyecto y la Warner le recomendó entonces que eligiera a Gregory Peck para el papel. Así lo recordaba el actor poco antes de comenzar el rodaje.
17: De joven yo había participado en una producción teatral de Moby Dick y disfruté mucho con esa obra. Hace un año y medio me encontré con John en una fiesta en Londres y de repente me suelta, Greg, ¿te gustaría hacer de Acab en Moby Dick? Yo le dije, bueno, ¿por qué no? Y no hablamos más del asunto. 8 meses después estaba en Ceilán en medio de la selva rodando Llanura Roja y de repente apareció un hombrecillo en bicicleta que me traía el guión de Moby Dick que John me enviaba desde Irlanda. Cuando lo leí supe que Houston iba a poner en la pantalla el auténtico Moby Dick.
14: Es cierto, la película es una adaptación bastante fiel de la novela y respetuosa con las intenciones de Herman Melville. Uno de los hechos que más llamaron la atención fue que Houston eligiera al escritor Ray Bradbury para escribir el guión con él. Bradbury era muy famoso por entonces gracias al éxito de sus Crónicas marcianas, pero era un escritor de ciencia ficción, no de novelas de aventuras. El propio Ray Bradbury explicaría tiempo después que fue él mismo, gran admirador del cine del director, quien propició el encuentro.
2: Le dije a mi agente, quiero conocer a John Houston. Así que organizó una cena en un restaurante y yo le llevé todos mis libros. Los puse en la mesa y le dije, señor Houston, si le gustan estos libros la mitad de lo que me gustan a mí sus películas, en algún momento tendrá que contratarme. Él se llevó los libros y los leyó mientras rodaba La Reina de África. Y entonces me escribió diciendo, he leído sus libros y algún día haremos algo juntos.
14: Y ese algo acabó siendo Moby Dick. El argumento de Moby Dick es de sobra conocido. El protagonista, Ismael, se enrola en el barco ballenero del capitán Acab.
18: ¡Por aquí me sopla! ¡Todo el mundo aplaude! ¡Aflojad los cabos!
14: Pero pronto los marineros aprenderán que las demás ballenas no le interesan al capitán, sino solo una.
18: Al primero de vosotros. Capaz de descubrir esa ballena blanca, le daré como premio este doblón de oro.
19: Se retira una que da una vuelta antes de sumergirse como un remolino.
18: Y que tiene una cresta de espuma muy alta y muy blanca, señor. Y hierros retorcidos, muchos hierros clavados en la piel.
19: Sí, clavados en la piel.
18: Os habéis enrolado en mi barco para eso. Para perseguir la ballena blanca por todos los mares del mundo.
14: Así hasta el definitivo encuentro, el que pondrá fin a esa lucha y a esa venganza personal.
19: Ah, esta vez no escapará. No miréis. Yo lo haré por vosotros.
14: En ese final, Ray Bradbury hizo un añadido importante.
2: Al final añadí un detalle cuando Acab se está hundiendo en el costado de la ballena, enredado en las cuerdas de los arpones. Su brazo muerto se balancea con las olas y los marineros al verlo dicen, nos está llamando, nos pide que continuemos la caza. Y entonces ellos se lanzan contra la ballena. Eso no está en el libro, pero me gusta pensar que si Melville viviera, diría, sí, está bien, yo lo habría hecho así.
14: De esta forma se cumple la profecía del loco del muelle que aborda a Ismael antes de que se embarque.
19: Algún día en alta mar oleréis tierra donde no la haya, y ese día el capitán acabará su tumba, pero resucitará antes de una hora, y os llamará. Entonces todos, todos menos uno, le seguiréis.
14: Gregory Peck se sometió a una obligada transformación física. Tenía por entonces 38 años y su personaje debía representar 60. Además llevaba una pierna postiza de marfil y profundas cicatrices en el rostro y en el cuerpo.
19: Sabrás lo que es bueno si echas la vista encima al capitán Acab. Verás el cuerpo de un hombre abierto de arriba abajo y vuelto a juntar con grasa de ballena para llenar los huecos. Quizás sus terribles cicatrices te hagan comprender que este no es un oficio cómodo.
14: Gregory Peck está rodeado en la película de excelentes secundarios, como Leo Gen, Harry Andrews o Friedrich Ladebur, en el papel del arponero polinesio Quiquig, tatuado de la cabeza a los pies.
19: Tu barco, mi barco. Yo comer tu comida. Navegar, mismo mar. Matar, misma ballena. Amigos, misma sangre.
16: misma cabeza.
14: En cambio, y a diferencia de Gregory Peck, el protagonista Richard Basehart no puede disimular los 40 años que tenía ya por entonces en un personaje que se supone ronda la veintena.
16: Tú, chico, arranca esa moneda de ahí.
14: Por eso, cuando le llaman chico o muchacho, la cosa chirría un poco.
16: ¡A la salud del muchacho!
14: Mención especial merece la aparición estelar de Orson Welles en una única y genial escena, interpretando al pastor de la iglesia a la que acuden los marineros antes de embarcarse.
16: Marineros, el pecado de Jonás fue su desobediencia al mandato de Dios. Le parecía duro obedecer.
14: El sermón que pronuncia durante más de 5 minutos lo escribió el propio Orson Welles. John Huston contaba una anécdota a propósito de esta secuencia.
15: Era una escena larga de unas 6 u 8 páginas de monólogo. Decidimos ensayarla antes de rodar y de repente me dice: John, no sé qué me pasa, pero estoy muy nervioso. Creo que tengo miedo escénico. ¿Me puedes dar algo de beber? Así que le di una botella de coñac, bebió un trago y la puso a sus pies en el púlpito. Ensayamos varias veces y él siguió bebiendo, no sé cuántos tragos más, bastantes, pero cuando empezamos a rodar hizo una escena perfecta, una de las mejores actuaciones que he visto en una película mía. Habíamos previsto 3 días de rodaje para la escena y la hicimos esa misma mañana.
14: El barco ballenero Pequot, que vemos en la película, era en realidad una goleta de 1870 que ya había sido usada antes en el rodaje de La Isla del Tesoro que produjo la Disney.
16: Mira cómo brilla el marfil. Este barco está adornado con los huesos de sus víctimas. ¿Te has fijado? Esos son los dientes de una ballena. Y el timón está tallado en la mandíbula de otra.
14: Moby Dick se rodó en estudios británicos con exteriores en la costa irlandesa y se incluyeron algunas tomas reales de caza de ballenas en los alrededores de Madeira, realizadas por los balleneros de la zona. El problema surgió cuando Huston quiso rodar en alta mar.
16: El Pequot zarpó rumbo este hacia las aguas balleneras de las Azores.
14: Y allí, en pleno océano, las condiciones resultaron muy duras.
20: ¡Sujetad el timón!
14: Tormentas hicieron que 3 de los artilugios mecánicos que habían sido construidos simulando ser la ballena blanca se perdieran. John Huston recordaba el rodaje de Moby Dick como el más duro de su carrera.
21: Moby Dick offered the biggest set of problems.
15: Moby Dick me causó el mayor cúmulo de problemas en un rodaje. La rodamos en lo que se conoció como el invierno más frío de la historia en Inglaterra, en pleno océano, con olas terribles. Varias lanchas de apoyo se hundieron. El barco que arrastraba la ballena estuvo a punto de hundirse 3 veces y tuvimos que ser rescatados por expertos marineros. Las 3 veces tuvimos que elegir entre la ballena y nosotros, y lógicamente, las 3 veces decidimos cortar el cable que unía la ballena al barco y esta se perdió en la tormenta.
14: Fue entonces cuando alguien sugirió trasladar la filmación al sur, a las Islas Canarias, donde casi nunca se registraban tormentas.
20: El tiempo es bueno, el barco no se hunde y nadie ha caído al agua. Y no veo razón para ir.
14: En la bahía de Las Palmas de Gran Canaria y en la playa de Canteras se completó el rodaje entre diciembre y enero de 1954. Un rodaje que fue todo un acontecimiento en la isla.
22: Frente a las costas de Gran Canaria se desarrollan las fases finales de la realización en estos parajes de la película Moby Dick, con la intervención de Gregory Peck como protagonista y bajo la dirección de John Huston. El equipo de operadores realiza infatigablemente su labor para sacar todo el partido posible a los luminosos horizontes de estas latitudes.
14: En un taller del puerto Carbonera se construyó una nueva réplica de la ballena de 60 metros de largo.
16: Sí, es blanca, como una montaña de mármol blanco flotando en las aguas. Por donde quiera que va, la acompañan y escoltan pájaros blancos, creyendo que es una isla.
14: A propósito de las gaviotas, la producción encargó a unos proveedores locales comprar carne para atraer con ella a los pájaros. Sin embargo, lo que estos proveedores echaban en secreto al mar eran sobras de pescado, ya que por entonces los precios de la carne eran prohibitivos. La carne se la quedaban, y gracias a la película, algunos pudieron comer carne gratis aquellos días.
23: Johnny,
14: La película funcionó bien en taquilla y en general recibió buenas críticas. Uno de los aspectos más destacados fue el tono apagado y en cierta forma lúgubre de la fotografía de Oswald Morris, que contrastaba notablemente con la luminosidad del Technicolor que se usaba en el cine de aventuras de la época. Un tono muy adecuado para la historia, que Morris consiguió combinando dos juegos de negativos, uno en color y otro en blanco y negro. En cambio, la actuación de Gregory Peck no fue tan bien recibida.
1: Me siento viejo, estarbo y encorvado, como si hubiera vivido siglos y sintiese el peso de esta soledad que me rodea.
14: Le consideraban demasiado joven para el personaje y además el público no estaba acostumbrado a verle en un personaje tan endemoniado, muy alejado de sus habituales roles de nobleza. También se criticó mucho el parecido del personaje de Acab con Abraham Lincoln, llevando sombrero alto y una barba negra sin bigote que enmarcaba su cara. Por cierto, que del afeitado de esa barba también fue testigo el Nodo en el último día de rodaje en Canarias.
22: Después de haber paseado sus barbas de viejo lobo de mar, el actor californiano festeja el fin de su actuación con un solemne corte de melenas y afeitado a bordo. La transformación se realiza a la vista de sus colaboradores y corre a cargo de un Fígaro que no está dispuesto a dejarlo escapar de sus manos mientras la cara no haya vuelto a la forma fácilmente reconocible por sus admiradoras.
14: Aunque hoy en día la interpretación de Gregory Peck se considera una de las mejores y más atrevidas de su carrera, las críticas que recibió en su momento disgustaron mucho al actor y por ello nunca estuvo satisfecho con su trabajo. De hecho, casi 20 años después, negó el permiso a Spielberg para usar una escena suya de Moby Dick en su película Tiburón. La idea original de Spielberg era presentar al marinero Robert Shaw sentado en una sala de cine viendo Moby Dick y riendo a carcajadas ante la pantalla, cosa que Peck impidió.
12: Uno de los personajes importantes de la novela y de la película también es el primer oficial, Starbuck, segundo al mando después del capitán.
1: Señor Starbuck, ¿ha pensado alguna vez en el movimiento que siguen las ballenas en los océanos? Solo sé que aparecen en determinados sitios durante ciertas épocas.
12: Pues bien, la franquicia de cafés Starbuck tomó su nombre de este personaje. Los fundadores buscaban un nombre que evocara la tradición marinera de los primeros comerciantes de café en Seattle, que es donde nació la empresa. Esa conexión marinera es la causa también de que el logo de Starbuck sea una sirena de dos colas. En fin, amigos, hasta la semana que viene.
0: Continuará. And the Oscar goes to...
5: We are really honored to present the award for Best Song in a Motion Picture.
14: Hoy recordamos la ceremonia del año 1952 en la que la canción In the Cool, Cool, Cool of the Evening ganaba el Oscar. Una canción compuesta por la leyenda del jazz y de la música popular americana Hoggy Carmichael y el no menos legendario letrista Johnny Mercer para la comedia romántica Aquí viene el novio, dirigida por Frank Capra. En esta película, Aquí viene el novio, Bing Crosby era un corresponsal de guerra que tenía que casarse en el plazo de una semana para poder adoptar a dos huérfanos con los que se había encariñado durante su estancia en París. La canción la cantaba el propio Bing Crosby, acompañado de su partner en la película, la actriz Jane Wyman. Y así, con In the Cool, Cool, Cool of the Evening, os decimos adiós esta semana y os emplazamos para dentro de 7 días en un nuevo Sucedió una noche. Saludos de Leo Castro y de Antonio Martínez. ¡Chao!

0: Son las 5 de la mañana, las 4 en Canarias. Andalucía se prepara para las elecciones de hoy domingo. A las 9 abrirán los colegios electorales para decidir cuántos de los 109 escaños consiguen las cinco formaciones que se presentan: PP, PSOE, Vox, Por Andalucía y Adelante Andalucía. Antonio Sanz, consejero andaluz de Presidencia.
1: Un sistema electoral preparado para responder con la máxima exigencia a lo que la ciudadanía espera de sus instituciones públicas. Hablamos de proteger algo mucho más valioso: la voluntad de millones de andaluces y andaluzas que se expresarán en las urnas el 17 de mayo.
0: El Partido Popular busca alcanzar la mayoría absoluta para no depender de Vox, mientras que el PSOE intenta evitar el peor resultado hasta ahora. En el Parlamento Andaluz, Por Andalucía, la coalición de izquierdas y Adelante Andalucía buscan mejorar su número de diputados. En Valencia, el gobierno de Juanfran Pérez Llorca se reunirá mañana lunes con los profesores para presentarles una nueva propuesta de condiciones en la educación. Esto después de que la anterior semana el profesorado haya celebrado huelgas en la comunidad, además de la manifestación del viernes en Valencia con 35.000 asistentes, según la delegación del gobierno. Los padres y madres se quejan además del mal estado de los colegios. Radio Valencia, Adrián Sánchez.
2: Las familias se suman a las reivindicaciones del profesorado y reclaman a la Generalitat que mejore las infraestructuras, que presentan problemas generalizados. Elizabeth García es la presidenta de la Federación de AMPAs.
3: Partimos de que algunos son centros bastante viejos, sin haber tenido ahí una obra desde hace un montón. Hay muchos centros que se han quedado sin espacios y la accesibilidad.
2: A la falta de ascensores en muchos centros se suma otro problema urgente, el de la ausencia de climatización en la mayoría de colegios e institutos, que hace que las temperaturas durante muchos meses al año sean insoportables.
3: Es que no podemos estar así. En este tiempo que estamos ya hace calor en las aulas.
2: Denuncian además que la zona Dana la situación es especialmente grave porque siguen las aulas prefabricadas y las obras de emergencia no han sido suficientes por ahora. La consellería asegura que está dispuesta a negociar con los sindicatos un plan de accesibilidad y otro sobre la climatización de los centros y defiende que está invirtiendo más que nunca en la construcción de nuevos colegios e institutos.
0: De la crónica internacional, el presidente de Ucrania, Zelensky, asegura que dará una respuesta contundente a Rusia por los bombardeos que han provocado la muerte de 24 personas en Kiev el pasado jueves. Lucía Hernández.
4: Zelensky ha anunciado este sábado que iba a implementar nuevos formatos de respuesta más justos y contundentes contra las agresiones rusas después de ese ataque masivo en el que han muerto al menos 3 niños. De esta manera, Ucrania ha atacado con drones y ha provocado un incendio en la planta química de Stavropol, al sur de Rusia, y también ha lanzado drones contra la central nuclear de Zaporilla, que es un territorio ucraniano controlado por Rusia. El dron no ha detonado y no ha producido daños materiales ni personales, pero según ha denunciado la propia central, el ataque supone un acto de terrorismo y una locura irresponsable.
0: De los deportes, el Barça gana la Copa de la Reina frente al Atlético de Madrid. Eloy Sánchez.
5: ¿Qué tal? Ya tenemos ganador de la Copa de la Reina. El FC Barcelona consigue su 12º trofeo después de ganar por 3-1 frente al Atlético de Madrid, que poco pudo hacer desde los primeros minutos de partido. Y otra de las grandes noticias es el ascenso del Racing de Santander a Primera División después de 14 años, que a falta de 2 jornadas para terminar la Liga Hypermotion ya tiene asegurado un puesto entre los 20 mejores equipos de España. Una liga que hoy tendrá jornada unificada a partir de las 7 de la tarde, con la permanencia en juego y 7 equipos en tan solo 3 puntos. Mientras que el Barcelona, que ha ganado ya la competición, se enfrentará a partir de las 9 y cuarto de la noche al Betis.
0: Pues de momento es todo. Se quedan con un libro, una hora. Nosotros volvemos con más información aquí en una hora y estamos siempre en cadenaser.com.
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1: Bienvenidos una semana más a Un libro, una hora. Hoy vamos a contarles Dolce, la segunda novela de Suite francesa de Irene Nemirovsky. Irene Nemirovsky nació en Kiev en 1903 y murió en el campo de concentración de Auschwitz en 1942. Es la autora, entre otras obras, de El baile, El malentendido, David Golder o Los bienes de este mundo, que ya les hemos contado en Un libro, una hora. Suite francesa se escribió entre 1941 y 1942, pero no vio la luz hasta el año 2004. Iba a estar compuesta por 5 novelas, pero Irene Nemirovsky solo alcanzó a terminar 2. Dolce es la segunda. Cuenta lo que ocurre en un pueblo de Francia cuando es ocupado por los alemanes. Es una obra emocionante, divertida y cruda. Vamos allá.
2: En casa de los Angelier estaban poniendo a buen recaudo los documentos familiares, la plata y los libros. Los alemanes habían llegado a Bussy. Era la tercera vez que ocupaban el pueblo desde la derrota.
1: Es domingo de Pascua, a la hora de la misa mayor. Los alemanes avanzan en fila de 8, llevan uniformes de campaña y cascos de metal. Sus rostros tienen una expresión neutra e impenetrable, pero sus ojos interrogan furtivamente con curiosidad las grises fachadas del pueblo en el que van a vivir. Tras el primer destacamento aparece un oficial a caballo. Enormes carros de combate grises martillan el empedrado. A continuación llegan los cañones sobre sus plataformas giratorias. Luego aparecen los motociclistas rodeando el coche del comandante. Tras ellos, a prudente distancia, los camiones cargados hasta los topes de gruesos chuscos de pan negro. La mascota del regimiento, un delgado y silencioso perro lobo, acompaña a los jinetes que cierran la marcha.
2: El teniente gritó una orden. Todos los soldados parecían muy jóvenes. Tenían la tez rubicunda y el pelo dorado. Montaban magníficos caballos rollizos, bien alimentados, de anchas y relucientes grupas. Los dejaron atados alrededor del monumento a los caídos de la plaza. Rompieron filas y se dispersaron. El pueblo se llenó de ruido de botas, sonido de palabras extranjeras, tintineo de espuelas y entrechocar de armas. En las casas, las familias pudientes escondían la ropa blanca.
1: Las Angelier son la madre y la mujer de...
2: Parecían muy jóvenes. Tenían la tez rubicunda y el pelo dorado. Montaban magníficos caballos rollizos, bien alimentados, de anchas y relucientes grupas. Los dejaron atados alrededor del monumento a los caídos de la plaza. Rompieron filas y se dispersaron. El pueblo se llenó de ruido de botas, sonido de palabras extranjeras, tintineo de espuelas y entre...

0: frágil y seca. Está guardando los volúmenes más valiosos de la biblioteca. Antes de ver los libros de su hijo en manos de un alemán, prefiere quemarlos. Viven con una gruesa cocinera, Magd, que lleva con ellos toda la vida. Lucille Anselier retira mientras los adornos de las repisas de la chimenea.
1: La anciana tenía una cara tan blanca y transparente que parecía no quedarle una sola gota de sangre bajo la piel, cabellos blancos como la nieve y una boca tan fina como el filo de un cuchillo y del color casi lila de una rosa marchita.
0: En la sala no queda más que lo estrictamente necesario. Las provisiones están escondidas en el cobertizo en el que el jardinero guarda las herramientas. El vino duerme enterrado en la bodega desde el día en que las tropas inglesas reembarcaron en Dunkerque. El piano está cerrado con llave. La escopeta de caza de Gastón en un escondite inmejorable. Todo está en orden. Solo queda esperar al enemigo. Son las 12, pero solo en la iglesia y en el ayuntamiento, obligados a marcar la hora alemana. Todos los hogares franceses han retrasado sus relojes 60 minutos.
1: Lucille era una joven rubia de ojos negros, muy hermosa, pero callada, discreta, un tanto distraída, según su suegra. La habían escogido por las relaciones de su familia y por su dote.
0: Su padre es un gran terrateniente de la región que se ha ido arruinando. Además, la pareja no ha tenido hijos. Entre aquellas dos mujeres, cualquier tema de conversación es como una zarza. Apenas se acepta que el nombre de Gastón surge entre ellas. El tono de Lucille nunca es para su suegra el que debería ser, así que, inmóviles y silenciosas, esperan junto a la chimenea apagada.
1: Los alemanes habían tomado posesión de sus alojamientos y estaban familiarizándose con el pueblo. Los oficiales iban solos o de dos en dos, haciendo resonar las botas sobre el empedrado con la cabeza muy alta. Los soldados formaban grupos ociosos que recorrían la única calle de la localidad de punta a punta, o daban vueltas por la plaza alrededor del viejo crucifijo.
0: Vigilado por dos suboficiales, el guarda forestal pega carteles en los principales edificios del pueblo. En uno se alaba a los alemanes y piden confianza para los soldados del Reich. En otros ilustran la tiranía de los judíos mediante caricaturas o gráficos, pero la mayoría están encabezados por la palabra verboten, prohibido. Esos carteles dictan las nuevas normas, y al pie de cada cartel se lee la misma advertencia escrita en caracteres negros y subrayada dos veces, bajo pena de muerte. Entretanto, los comerciantes han abierto sus tiendas. En la primavera de 1941 y en provincias, los productos todavía no escasean. El regimiento ha estado destinado en una pequeña ciudad del norte, devastada y desprovista de todo, y los soldados vuelven a ver cosas que desean.
1: Cuando las Angeliers salían para asistir a vísperas, el oficial que se alojaría en su casa entraba en ella. Se cruzaron en el umbral. El alemán dio un taconazo y saludó. La anciana señora Angelier palideció aún más y, haciendo un esfuerzo, le concedió una muda inclinación de la cabeza. Lucille levantó los ojos y, por un instante, el oficial y ella se miraron.
0: En un segundo, un tropel de ideas cruza la mente de Lucille. Piensa si fue él quien hizo prisionero a Gastón. Se pregunta a cuántos franceses habrá matado. El oficial es delgado, de manos bonitas y ojos grandes. Lucille se fija en sus manos porque está sosteniéndoles la puerta. Lleva un anillo con una piedra oscura y opaca en el anular. Los pómulos son prominentes, de un modelado fuerte y delicado, y la boca fina y orgullosa. Lucille no puede dejar de mirar aquella mano grande y suave de largos dedos.
2: ¿Y él? ¿Qué piensa él? ¿Qué siente al poner los pies en esta casa francesa cuyo dueño está ausente, hecho prisionero por él o por sus camaradas? ¿Nos compadece? ¿Nos odia? ¿O entra aquí como en una fonda pensando solamente si la cama será cómoda y la criada joven?
0: El oficial se ha reservado el despacho de Gastón, que tiene una salida independiente. Lucille mira a su suegra, que permanece inmóvil con la cara oculta entre las manos, y por primera vez aquella mujer, a la que no quiere, le inspira piedad y una vaga ternura. Las dos mujeres van a la iglesia y Lucille empieza a rezar con un fervor sincero, pero poco a poco sus pensamientos se le escapan y regresan a un pasado cercano y lejano a un tiempo. Vuelve a ver a su marido, un hombre grueso y hastiado que solo se apasiona por el dinero, las tierras y la política local. Nunca lo ha amado. Se casó con él porque así lo deseaba su padre.
1: Para Lucille, el pueblo, con sus adustas casas protegidas por puertas tan gruesas como las de una prisión, sus salones atestados de muebles, siempre cerrados y helados para ahorrarse el fuego, era la imagen de la civilización.

0: uno de sus viajes de negocios a Dijon, donde estudió, Gaston Angelier se encontró con un antiguo amante, se encaprichó de ella por segunda vez y con más vehemencia que la anterior. Le hizo un hijo, le alquiló una casita en las afueras y se las arregló para pasar la mitad de su vida en Dijon. Lucille lo sabe todo, pero calla, por timidez, por desprecio o por indiferencia. Después estalló la guerra y desde hace un año Gaston está prisionero. En el corazón de Lucille ya no hay resentimiento. La huida, la captura, las marchas forzadas, el frío, el hambre, los muertos a su alrededor y el campo de prisioneros lo ha borrado todo.
1: Los alemanes paseaban los caballos. Habían organizado una comida al aire libre. La mesa y los bancos estaban hechos con tablas requisadas en el taller del ebanista que las destinaba a hacer ataúdes. Los soldados comían y miraban a los lugareños con divertida curiosidad. Sonreían a las chicas con disimulo y ellas pasaban de largo, dignas y desdeñosas. Pese a todo, en el pueblo reinaba la acostumbrada paz dominical.
0: La casa de los Angelier es la más hermosa de la región. Tiene 100 años. Baja y alargada, está construida en una piedra amarilla y porosa que a la luz del sol adquiere un cálido tono dorado de pan recién horneado. En esa época del año, el jardín tiene un aspecto de lo más triste. Desde su ventana, mientras se cepilla el pelo antes de acostarse, Lucille contempla el jardín a la luz de la luna. Se siente rara en su enorme habitación vacía. No se oye ni un ruido, ni siquiera en la habitación contigua ocupada por el oficial alemán. Al cabo de unos instantes, percibe un roce, un suspiro, luego un tenue silbido. Y luego, nada. Lucille echa de menos el vivaz parloteo de la radio que permanece oculta en la bodega desde la llegada de los alemanes.
1: Durante la cena, el ordenanza del oficial había entrado en el comedor y les había entregado una breve nota. El teniente Bruno von Falk presenta sus respetos a ambas señoras Angelier y les ruega tengan la bondad de entregar al soldado portador de estas líneas las llaves del piano y la biblioteca. El teniente se compromete bajo palabra de honor a no llevarse el instrumento y a no destrozar los libros.
0: Pero el teniente no ha tocado nada todavía. Lucille lo único que escucha es el ruido de sus botas.
2: Todo esto pasará. La ocupación acabará. Llegará la paz. La bendita paz. La guerra y el desastre de 1940 no serán más que un recuerdo. Una página de la historia. Nombres de batallas y tratados que los estudiantes recitarán en los institutos. Pero yo recordaré ese ruido sordo de botas golpeando el suelo mientras viva.
3: Cuando Irene Nemirovsky empieza a escribir lo que acabará siendo Suite francesa, el proyecto aún no está del todo claro en su mente. Descubre la fórmula que debe convertir su novela en una obra maestra a medida que avanza en su trabajo. Cuando lo logre, dirá que hay que escribir a toda máquina. La sensación de disponer de poco tiempo la impulsa a trabajar con ahínco, a proseguir la escritura de Dolce, segunda parte de la obra, y a emprender una reescritura global de lo ya redactado.
0: Madeleine Lavary está sola en casa con su bebé. Acaba de terminar de darle de mamar y se ha quedado adormilada. De pronto, oye pasos en la puerta. Ni siquiera se le ocurre abotonarse la blusa. Ve un uniforme alemán. Es un oficial, un joven que no tiene más de 20 años, con el rostro muy pálido y las pestañas, el pelo y el corto bigote igual de claros, de un rubio pajizo y brillante. El oficial mira el pecho desnudo de Madeleine, sonríe y saluda con una corrección exagerada, casi insultante. El oficial tiene una boleta de alojamiento en la granja. Es un teniente, intérprete de la Kommandantur. Madeleine acuesta al niño. La imagen del alemán se refleja en el espejo. Madeleine sorprende su mirada y su sonrisa. Enseguida comprende que la presencia de aquel alemán será odiosa para Benoit, su marido. Madeleine le lleva a su habitación, pero antes el alemán se presenta. Le dice que se llama Kurt Bonnet.
1: Madeleine arrugó la frente, adoptó una expresión glacial y apartó un poco la silla para darle a entender que no deseaba seguir hablando con él y que su presencia la incomodaba. Él, en cambio, la miraba complacido.
0: Aquella joven, sentada en una sillita baja con su hijo en brazos y un delicioso pecho medio desnudo y reluciendo en la penumbra, aquel rostro encantador de mejillas sonrosadas y frente y barbilla muy pálidos, le parece un cuadro. Le procura un placer puramente estético. Entabla con ella una conversación amable. Ella no quiere que el alemán se enfade, así que le sigue un poco la corriente, pero está siempre pendiente de los ruidos del camino. Al final le dice que ya llega su marido y sale. Aunque todavía no es así, pero no tarda en aparecer. llueve. Y al final llega Benoit. Madeleine corre hacia su marido y le echa los brazos al cuello para decirle al oído que hay un boche en casa.
1: De la calle llegaba un alegre guirigay. Todo el mundo estaba contento sin saber por qué. Tal vez porque hacía buen tiempo. El pueblo llevaba tanto tiempo sin hombres que, pese a ser invasores, hasta estos parecían estar en su sitio. Ellos lo sentían y se dejaban acariciar por el sol. Al verlos, las madres de los prisioneros y de los caídos en combate los maldecían entre dientes. Pero las jóvenes los miraban.
0: Por la noche, Bonnet, el traductor alemán, intenta entablar conversación con Benoit, pero el marido de Madeleine no piensa hablar con un alemán, y menos de la guerra. Bonnet ha pasado todo el día en el pueblo y ha vuelto para dormir. Cuando la cena acaba, Benoit se queda solo a la mesa. Las mujeres ya en pie ordenan la sala y friegan los cacharros. Madeleine sale al jardín y regresa con un ramo de flores para adornar la chimenea. Son las primeras lilas. Bonnet hunde el pálido rostro en el ramo y dice que es maravilloso. Por un instante se queda en pie, el uno junto al otro, sin decir nada. Benoit aparta entonces la silla con brusquedad y sale fuera. Es la hora de encerrar a los animales. Decide quedarse en el establo hasta que el alemán se vaya a dormir, y cuando lo hace, Madeleine sale de la casa y corre hacia Benoit, ligera.
1: Benoit sintió que el corazón se le ensanchaba, como si de pronto una mano invisible hubiera levantado un peso que le aplastaba el pecho desde hacía tiempo. Benoit la trajo hacia sí. Ella se debatía y reía, pero una especie de rigidez que tensaba todo su cuerpo decía a Benoit que reía sin ganas, que no lo encontraba divertido, que no le gustaba que la echaran sobre el heno y la paja fresca, que no quería, no, no lo amaba, no lo deseaba.
0: Madeleine le dice a su marido que hay que esconder la escopeta, que están fusilando gente por no entregar las armas en la Commandantur. Benoit dice que entregar la escopeta es de cobardes y que eso es lo que ha hecho el vizconde en el parque de los Montmorts, que está muerto de miedo. Los Lavagui han sido aparceros en tierras de los Montmorts de padres a hijos, y de padres a hijos las dos familias se odian mutuamente. Los Lavagui decían que los Montmorts eran despiadados con los pobres, soberbios y falsos, y los Montmorts acusaban a los aparceros de tener mala voluntad. Ahora, a los antiguos agravios se han sumado otros. Benoit es un soldado de esta guerra y a los ojos del vizconde ha sido precisamente la indisciplina, la falta de patriotismo, la mala voluntad de los soldados lo que ha llevado a la derrota, mientras que Benoit ve en Montmorts a uno de esos elegantes oficiales de polaina amarilla que han huido hacia la frontera española en sus cómodos coches, con sus mujeres y sus maletas durante las jornadas de junio. Por no hablar del colaboracionismo.
1: Cuando el primer canto del gallo anunció el alba, Madeleine y Benoit se levantaron sin haber pegado ojo. Ella fue a calentar el café y él a dar de comer a los animales.
0: Lucie Lancelier se ha sentado a la sombra de un cerezo con un libro y la labor. En la única parte del huerto en que han dejado crecer árboles y plantas sin preocuparse del provecho que les pudieran sacar. El jardín se extiende a lo largo de una calle estrecha bordeada de casitas, en una de las cuales han instalado su polvorín los alemanes. Desde donde está sentada, Lucille puede ver a través de una ventana al alemán que se aloja en la casa. Desde hace unos días tiene con él al perro pastor del regimiento. Está en el despacho de Gastón Anselier, sentado al escritorio Luis XIV, vaciando las cenizas de la pipa en la taza de porcelana en que la anciana señora Anselier solía servir la tisana a su hijo. De vez en cuando, el perro le ladra. Entonces, en francés, y lo bastante alto para que Lucille pueda oírlo, el alemán le regaña.
1: No, Bubi, no vas a ir a pasear. Te comerías todas las lechugas de esas señoras y a ellas no les haría ni pizca de gracia. Dirían que somos unos soldados groseros y mal educados. Tenemos que quedarnos aquí, Bubi, mirando ese bonito jardín. Es una pena, ¿verdad, Bubi?
0: Hace una pausa y, como Lucille no dice nada, decepcionado, se asoma a la ventana, le dirige un aparatoso saludo y le pregunta ceremoniosamente si tendría algún inconveniente en que recogiera unas fresas de su jardín. Lucille le contesta con irónica vivacidad que está en su casa. El oficial vuelve a saludar y dice que a su perro le encantan las fresas. Entonces salta por la ventana seguido por el perro. Se acercan a Lucille. El alemán le sonríe.
1: No se enfade conmigo por ser tan indiscreto, señora, pero para un pobre militar este jardín con estos cerezos es como un rincón del paraíso.
2: ¿Ha pasado usted el invierno en Francia?
1: Sí, en el norte. Retenido por el mal tiempo en el cuartel y en un café. Me alojaba en casa de una pobre chica que 2 semanas después de casarse tenía al marido prisionero. Cuando nos cruzábamos en el pasillo, ella se echaba a llorar y yo me sentía como un criminal. Sin embargo, no es culpa mía. Y habría podido decirle que también yo estoy casado y separado de mi mujer a causa de la guerra.
2: ¿Está casado?
1: Sí, le sorprende. 4 años de casado, 4 años de soldado.
0: Guardan silencio hasta que el oficial, tras ponerse a recoger fresas, le pregunta a Lucille si vive allí sola con su madre, y Lucille le aclara que es su suegra y que su marido está prisionero. Y luego le pregunta si tendrá pronto un permiso para volver a casa. Un destello de alegría ilumina los ojos del oficial, que le contesta que se va dentro de 10 días.
1: Mi mujer me espera, o más bien, espera a alguien que se marchó por primera vez hace 4 años y que jamás volverá tal como era. La ausencia es un fenómeno muy curioso.
0: Lucille piensa en Gastón. Se esfuerza en imaginarse a su marido, separado de ella desde hace un año, tal como debe de estar ahora, sufriendo, muriéndose de añoranza. ¿Añorando a su mujer o a la modista de Diso? De repente, ver al alemán y sobre todo ver su uniforme se le hace insoportable y se mete en casa. Desde su habitación lo observa ir y venir por el estrecho sendero. El perro camina junto al oficial y de vez en cuando le toca la mano con la punta del hocico. El joven oficial lo acaricia entonces cariñosamente. Lleva la cabeza descubierta y su pelo es de un rubio metálico y brilla al sol.
2: Es inteligente y educado, pero me alegro de que tenga que irse pronto. Mi pobre suegra no soporta verlo instalado en la habitación de su hijo. Los seres apasionados son simples. Ella lo odia y ya está. Dichosos los que pueden amar y odiar sin disimulos, sin vacilaciones, sin matices. Entre tanto, aquí estoy, encerrada en la habitación un día precioso porque al señor vencedor le ha dado por pasearse. Es ridículo.
0: Se tumba en la cama y lee hasta la hora de la cena. Cuando entra en el comedor encuentra a su suegra sentada en el sitio de costumbre, frente a la silla vacía de Gastón. Tiene los ojos enrojecidos y está pálida y rígida. Lo primero que hace es preguntar a Lucille por qué se casó con Gastón. Lucille, que nunca ha recibido un ataque tan brusco y duro, se siente menos indignada que apenada y de pronto comprende lo mucho que sufre su suegra. Su suegra le reprocha haber estado hablando con el alemán tranquilamente, sonriéndole en su propia casa, mientras Gastón está ausente, prisionero, quizá enfermo, maltratado. Y Lucille le cuenta que le ha pedido permiso para bajar al jardín y coger unas fresas y le dice que, por desgracia, ahora quien manda es él y que oponerse solo sería empeorar las cosas. La señora Anselier responde diciendo que ella solo tiene ganas de arrancarle los ojos a ese alemán y con redoblada furia vuelve a preguntarle por qué se casó con Gastón.
2: Me casé porque era una pava, porque papá me dijo: es un buen chico, te hará feliz. No esperaba que me engañara desde el día siguiente a la boda con una modista de Dijon.
0: La señora Anselier finge escandalizarse, pero lo sabe perfectamente y lo acepta. No vuelve a dirigirle la palabra en toda la cena.
3: Con Suite francesa, Irene Nemirovsky se propone representar un mundo que se tambalea, invadido por el miedo. Ese proyecto marca sin duda alguna el adiós al modelo novelesco en el que había cimentado su fama, centrado en la representación de un individuo o una familia y en el análisis de los sentimientos más turbios. La novelista es muy consciente de que se trata de un enfoque nuevo por completo. Gracias a la teoría sobre la novela modernista inglesa, redescubre algunos aspectos técnicos del arte narrativo de Tolstoy y de Flaubert.
0: Lucille y el alemán coinciden una o dos veces en la penumbra del vestíbulo. Cuando Lucille coge el sombrero de paja, hace tintinear un plato de cobre que adorna la pared, justo debajo de la cornamenta de ciervo que hace las veces de colgador. El alemán, que parece estar al acecho de ese débil ruido en el silencio de la casa, abre entonces la puerta y va a ayudarla. La lleva al jardín, el cesto, las tijeras de podar, el libro, la labor o la hamaca, pero ella no le habla. Se limita a darle las gracias con un gesto de la cabeza y una sonrisa apurada, creyendo sentir sobre sí los ojos de la señora Anselier al acecho tras una persiana. El alemán lo termina comprendiendo y deja de mostrarse. Sale de maniobras con su regimiento casi todas las noches. No vuelve hasta las 4 de la tarde y se encierra con su perro en la habitación. A veces, cuando Lucille cruza el pueblo al anochecer, lo ve en un café, solo, con un libro en las manos y una cerveza en la mesa. Una tarde, Lucille recibe la visita de Benoît Labarry.
1: Señora, dijo Benoît tras una breve vacilación, en casa hay un alemán que ronda a mi mujer, el intérprete de la Commandantur, un chico de 19 años, ya no puedo soportarlo.
0: Lucille le pregunta qué puede hacer ella, y Benoit le pide que hable con su alemán, que todo el mundo comenta que se llevan muy bien. Lucille piensa que en ese pueblo las paredes tienen ojos. En ese momento estalla la tormenta y el oficial alemán sale de su habitación para pedir velas. Lucille aprovecha para decirle que Benoit quiere hablar con él, y Benoit le cuenta su problema. El oficial le contesta que tiene una idea exagerada del poder de los mandos en el ejército alemán, que puede castigar al muchacho por importunar a su mujer, pero que no sabe si a ella le gusta. Benoit da un paso hacia el oficial, le dice que no brome. El oficial responde con voz tranquila, se ha puesto muy rojo y su rostro ha adquirido una expresión altanera y desagradable. Cuando Benoit se marcha, el oficial pregunta si le pueden hacer una taza de café y le pide a Lucille que se quede con él.
1: Vamos, se lo ruego. Ya no la molestaré durante mucho tiempo. Me voy pasado mañana. Y se dice que cuando regrese mandarán el regimiento a África. No volveremos a vernos. Y me gustaría pensar que no me odia.
2: No lo odio, pero...
1: Lo sé. No hace falta profundizar. Pero acepte acompañarme.
2: Entonces, pasado mañana a estas horas, estará tomando una taza de café con su mujer.
1: Eso espero. Le hablaré de usted y le describiré la casa.
0: Siguen tomando el café en silencio y sin mirarse. Luego el alemán le habla de su país, de las grandes avenidas de Berlín que en invierno se cubren de nieve, del frío y cortante viento que sopla sobre las llanuras de Europa Central, de los profundos lagos, de los bosques de abetos y los arenales. Y hablan hasta que ven llegar a la señora Anselier. Entonces salen corriendo por el jardín. El oficial sonríe y Lucille tiembla un poco. Ven cómo la señora Anselier llega, sube a su habitación y cierra su puerta y las ventanas. El alemán dice que tendrá que saltar la valla y se ríe. Lucille se queda un instante en la oscuridad escuchando aquella risa que se aleja. Echa a correr y entra en la casa.
1: Los Perrin era una familia acomodada que había huido en junio de 1940 presa del pánico, dejando la casa abandonada, las puertas abiertas de par en par, la plata en los cajones y la ropa en las perchas. Los alemanes habían saqueado la vivienda. En cuanto al extenso jardín, desatendido, pisoteado, devastado, parecía una selva.
0: La tarde siguiente, Lucille pasa por delante del jardín de los Perrin. Entre las ramas se ven los delantales azules y rosa de los niños del pueblo que arrancan las lilas y las flores de los cerezos y se persiguen por el césped. Cuando llega a su casa se encuentra al alemán que le dice que no se marcha, que han suspendido todos los permisos y le dice que sobre todo lo siente por su anciana madre, que le estará esperando más que por su mujer. Dice que se casaron muy jóvenes tras 15 días de amistad y de excursiones por los lagos. Luego el oficial se sienta al piano.
1: Sus ojos seguían las finas y blancas manos del alemán que brincaban por el teclado. El anillo, adornado con una piedra granate que llevaba en el anular, le molestaba para tocar. Se lo quitó mecánicamente y se lo tendió a Lucille, que lo cogió y lo tuvo un instante en la mano. Todavía estaba tibio.
0: El anillo tiene una fecha muy antigua. Debe de ser una joya de familia. Lucille la deja en la mesa con cuidado. El alemán toca a Bach. Muy bien. Y luego empieza con una música grave, profunda, terrible e intensa, y él empieza a explicarse a la vez qué es lo que cuenta la música. Y es que la ha compuesto él. Le cuenta que él iba para músico, pero que la guerra acabó con todo.
2: Pienso que no se debería sacrificar así al individuo. Me refiero a todos nosotros. Nos lo han quitado todo. El amor, la familia, no es justo.
1: Ya, señor Angelier, pero ese es el principal problema de nuestro tiempo. Individuo... ¿O comunidad? Porque la guerra es la obra común por excelencia, ¿no le parece?
0: Lucille piensa que los 2 millones de muertos franceses en la otra guerra también se sacrificaron por la comunidad. Y 25 años después empieza a llorar y el oficial deja de tocar.
1: Señora, después de la guerra volveré. Permítame volver. Todas las disputas entre Francia y Alemania serán antiguallas, estarán olvidadas... Al menos durante 15 años. Una tarde, llamaré a la puerta. Usted me abrirá y no me reconocerá porque iré de paisano. Entonces le diré, soy el oficial alemán. ¿Se acuerda? Es tiempo de paz, de felicidad, de libertad. He venido por usted. Venga, vayámonos juntos. La llevaré a visitar un montón de países. Yo, naturalmente, seré un compositor célebre. Y usted estará tan guapa como ahora.
2: ¿Y su mujer y mi marido? ¿Qué hacemos con ellos?
1: A saber dónde estarán y dónde estaremos nosotros.
0: Para cambiar de tema, Lucille le pregunta por su perro y el oficial le dice que está con Bonnet, el traductor. Entonces Lucille le pregunta si ha hablado con él. El alemán le contesta que Bonnet no es un alma cándida, que puede que esté jugando o puede que se estén enamorando. Sacan el vino y Lucille le ofrece unos bizcochos caseros. El teniente alza la vista y le sonríe.
1: ¿Ha oído hablar de esos ciclones que se desatan en los mares del sur, señora Angelier? Si he entendido bien, mis lecturas forman una especie de círculo cuyo borde consiste en una sucesión de tormentas, mientras que el centro permanece inmóvil, de tal modo que un pájaro o una mariposa que se encontrara en el ojo del huracán no sufriría ningún daño, ni siquiera se le arrugarían las alas, mientras a su alrededor se producen terribles estragos. ¡Mire esta casa! Mírenos a nosotros tomando vino de Frontignan y comiendo bizcochos. Y piense en lo que está ocurriendo en el mundo.
0: En el alma de Lucille hay una especie de calor que jamás ha sentido. Hasta sus movimientos son más sueltos, más seguros que de costumbre, y su propia voz resuena en sus oídos como si fuera la de una desconocida. Pero lo más delicioso es aquel aislamiento dentro de la casa hostil, unido a aquella extraña seguridad. Para colmo, la tormenta ha vuelto a inutilizar la central eléctrica. Durante unas horas, la región estará sin luz y sin radio. No se podrán oír esas voces que hablan de barcos hundidos, aviones derribados y ciudades bombardeadas, número de muertos y futuras matanzas.
1: Transcurrido un mes, una tarde de lluvia, como la que el alemán y Lucille habían pasado juntos, Marthe anunció una visita a las señoras Angelier. Tres figuras cubiertas con velos, vestidas con largos abrigos negros y tocadas con sombreros de luto, las esperaban en el salón.
0: Son las Perrin, propietarias de la magnífica casa saqueada por los alemanes. Son, según la señora Anselier, de lo mejorcito de la región. La señora Anselier siente por ellas algo similar a lo que sienten los miembros de la realeza unos por otros, la serena certeza de encontrarse entre personas con la misma sangre y los mismos puntos de vista sobre todas las cosas. La señora Perrin relata la heroica muerte de su hijo caído en Normandía durante el avance alemán. Han ido a pedirles un favor. Saben que el oficial que vive en su casa es muy correcto y que incluso se lleva muy bien con Lucille. Quieren recuperar algunas cosas de su casa saqueada. Le hacen una lista con algunos objetos y le piden a Lucille que hable con el oficial para recuperarlos. Una jofaina y una jarra de porcelana con sus iniciales, un escurridor para la ensalada, el servicio de té blanco y dorado, dos retratos del abuelo, la cornamenta de ciervo de la antesala, el plato para las gachas de la abuela, la dentadura postiza de repuesto, un diván negro y rosa y, por último, unas cartas y unos retratos.
1: La lluvia cesó a la mañana siguiente. El sol iluminaba una tierra tibia, húmeda y feliz. Lucille, que había dormido poco, estaba sentada en un banco del jardín desde primera hora, aguardando el paso del alemán. En cuanto lo vio salir de la casa, fue a su encuentro y le planteó el asunto.
0: Y el oficial accede. Van juntos a casa de los Perrin y el oficial entrega la lista a los soldados que ocupan la casa para que lo recuperen todo. Mientras, ellos pasean por el jardín. Han salido de la casa y se encuentran en un sendero bordeado de lilas en flor. Al fondo del jardín se encuentran con los chavales del pueblo. El oficial se sienta en la hierba y extiende junto a él su amplia capa de un verde pálido tirando a gris. Una de las niñas del pueblo se acerca a ellos y les observa. El alemán y Lucille hablan en voz baja. Él está blanco como la pared. De vez en cuando la niña oye su fuerte voz, pero contenida, como si tuviera ganas de gritar o llorar y no se atreviera a hacerlo. Sus palabras no tienen ningún sentido para la niña, aunque ella comprende vagamente que habla de su mujer y del marido de ella.
1: Si al menos fuera usted feliz. Sé cómo es su vida. Sé que está sola, que su marido la engañaba. He hablado con la gente.
0: Lucille quiere marcharse. El oficial la tiene cogida de las manos y ella le pide que la suelte y que se calle.
1: Jamás. Jamás la olvidaré.
2: Es imposible.
0: Mientras las lágrimas de Lucille tiemblan en su voz, la niña se pregunta qué es imposible.
2: Yo también he pensado, se lo confieso, no hablo de amor, pero me habría gustado tener un amigo como usted. Nunca he tenido un amigo. No tengo a nadie. Pero es imposible.
1: Por la gente.
2: ¿La gente? aunque solo ante mí misma me sintiera inocente. Pero no, entre nosotros no puede haber nada.
1: Y hay muchas cosas que jamás podrá borrar. Nuestro día lluvioso, el piano, esta mañana, nuestros paseos por el bosque.
0: De pronto se levantan de golpe y se quedan de pie, temblando. Un soldado, que se ha cuadrado a unos metros de distancia, le habla muy deprisa en alemán. El oficial se aparta de Lucille, que está pálida y turbada. Ya han encontrado todo, salvo la dentadura postiza del anciano, que está rota. Una hora después, del jardín de los Perrin sale un enjambre de críos, de mugrientos delantales, dos soldados alemanes empujando una carretilla que contiene las cosas que han pedido las Perrin. Cierran la marcha Lucille y el oficial. Cruzan todo el pueblo ante las miradas de curiosidad de las mujeres, que advierten que no se hablan, que no se miran, blancos como el papel.
3: Irene Nemirovsky novela sobre la historia contemporánea, sobre la lava incandescente, pero en la que la historia solo debe ser rozada. Lo que se debe mostrar son los sentimientos humanos, porque la historia palidecerá, mientras que los sentimientos humanos perdurarán. Irene Nemirovsky prefiere la impersonalidad flaubertiana, en la que el narrador debe limitarse a pintar, describir sin demostrar nada. Elimina cualquier intrusión del narrador en el relato, cualquier juicio sobre los personajes o tentativa explícita de dar un significado a sus peripecias. Un narrador que se limita a contar como si no hubiera ninguna lección que extraer, como si los hechos relatados estuvieran destinados a seguir siendo incomprensibles.
0: Cuando la anciana señora Anselier y el alemán se encuentran cara a cara, ambos retroceden instintivamente, de un modo que en el oficial puede pasar por una afectación de cortesía, por el deseo de no importunar con su presencia a la señora de la casa, pero se parece bastante a lo que hace un pura sangre que ve una víbora ante sus patas. La señora Anselier ni siquiera se molesta en disimular el estremecimiento que la sacude y se queda rígida. Lucille está esos días más callada, ausente y seria que de costumbre. Inclina silenciosamente la cabeza al pasar junto al alemán, que tampoco dice nada, pero la sigue con una larga mirada. Pese al odio que la señora Anselier siente a veces hacia Lucille, simplemente porque ella está allí y su hijo está ausente, ni se le pasa por la cabeza que entre su hija política y el oficial alemán pueda existir algún sentimiento.
1: En el fondo, todos juzgamos a los demás según nuestro propio corazón. El avaro cree que a todo el mundo lo mueve el interés, el lujurioso, el deseo, y así sucesivamente. Para la señora Angelier, un alemán no era un hombre, sino la personificación de la maldad, la crueldad y el odio. Que otros tuvieran una opinión distinta le parecía imposible, inconcebible.
0: La señora Anselier cree que aquellas miradas del alemán solo persiguen insultar todavía más aquella casa francesa que ya ha profanado. Cuando acaban las maniobras, la cocinera le comunica a las dos señoras Anselier que el alemán ha vuelto enfermo y que el oficial médico ha pasado a verlo y le ha ordenado guardar cama. A mediodía, dos soldados se presentan con un almuerzo que el enfermo no toca. Permanece en su habitación, pero no está acostado. Se le oye ir de aquí para allá. La señora Anselier se encierra en su habitación y solo piensa en su hijo. Se imagina que llega y todo vuelve a la normalidad. Pero una tarde que baja a la sala con esa esperanza, a quien se encuentra sentado en su sillón, la pipa en la boca y los pies en el taburete, es al invasor, al enemigo, al alemán con su uniforme verde, y a Lucille junto a él, leyendo un libro en voz alta. Hay un momento de súbito silencio. Ambos se levantan. Lucille deja escapar el libro, que cae al suelo. El oficial se apresura a recogerlo y lo deja en la mesa. Desde ese día, la señora Anselier decide no volver a salir de su habitación, ni para comer.
2: Vale, bien, la guerra. Vale, bien, los prisioneros, las viudas, la penuria, el hambre, la ocupación. ¿Y después? No hago nada malo. Es el amigo más respetuoso del mundo. Libros, música, nuestros largos paseos por el bosque de la Mé. Lo que hace que parezcamos culpables es la idea de la guerra, esta plaga universal. Pero él es tan poco responsable como yo. No es culpa nuestra. Que nos dejen tranquilos. Que nos dejen.
0: A veces se asusta de tener el corazón tan lleno de rabia contra su marido, contra su suegra, contra la opinión de la gente.
2: Quiero ser libre. Los alemanes, los franceses, los golistas, todos coinciden en una cosa. Hay que vivir, pensar, amar como los otros en función de un estado, de un país, de un partido. ¡Oh, Dios mío! Yo me niego. Soy una pobre mujer. No sirvo para nada, no sé nada. Pero quiero ser libre. Esclavos. Nos han convertido en esclavos. La guerra nos manda a este sitio o al otro. Nos priva del bienestar, nos quita el pan de la boca. Que me dejen por lo menos el derecho de enfrentarme a mi destino, de burlarme de él, de desafiarlo, de eludirlo, si puedo.
0: Aquella amistad entre el alemán y ella, aquel secreto compartido es muy dulce. Gracias a eso, sigue sintiéndose un ser humano, orgulloso y libre. Lucille cruza el oscuro vestíbulo, se acerca al espejo de encima de la cómoda, se mira los negros ojos y los temblorosos labios, sonríe.
2: ¿Amigos? Él me ama. Sí, claro que te ama. A ese marido que te ha engañado, que te ha abandonado, no le debes nada. Está prisionero. Tu marido está prisionero y tú dejas que un alemán se acerque a ti y ocupe el lugar del ausente. Bueno, pues sí. ¿Y después qué? Al ausente, al prisionero, al marido, jamás lo he amado. ¡Que se muera! ¡Que desaparezca! Pero vamos a ver. Reflexiona. Tú eres una francesa razonable. ¿A dónde te llevará todo esto? Es un soldado. Está casado. Se marchará. ¿A dónde te llevará eso? A donde sea. Aunque solo fuera un instante de felicidad. Ni siquiera de felicidad. De placer. ¿Tienes la menor idea de lo que es eso?
0: Lucille entra en la habitación de Bruno. Más de una noche se ha deslizado en ella con el corazón palpitante. Él está incorporado en la cama, totalmente vestido, leyendo o escribiendo. Su rubio cabello brilla bajo la lámpara. En una esquina, tirados de cualquier manera sobre un sillón, se ven el grueso cinturón, una pistola negra, una gorra de plato y un gran abrigo verde. Se creen solos en la enorme casa dormida. Ninguna confesión, ningún beso, solo el silencio. Más tarde, conversaciones febriles y apasionadas durante las que hablan de sus respectivos países, de sus familias, de música, de libros. Los invade esa extraña felicidad, esa prisa por desnudar el corazón ante el otro, una prisa de amante que ya es una entrega, la primera, la entrega del alma que precede a la del cuerpo.
2: Conóceme, mírame, soy así. Esto es lo que he vivido, esto es lo que he amado. ¿Y tú, amor mío?
0: Pero hasta ahora, ni una palabra de amor. Son inútiles cuando las voces se alteran, cuando las bocas tiemblan, cuando se producen esos largos silencios. Lucille acaricia con suavidad los libros extendidos sobre la mesa, libros alemanes. Sonríe y encoge ligeramente los hombros. Sabe que no es timidez ni frialdad, sino esa enorme y adusta paciencia alemana, semejante a la del animal salvaje que espera su momento, que espera que la presa, fascinada, se deje coger sola. Bruno, de hecho, le ha contado sus noches en el bosque.
1: Durante la campaña, pasamos noches enteras apostados en el bosque de Mèvres. La espera en momentos así es erótica.
0: Sus palabras la han hecho reír, pero ahora ya no le parecen tan graciosas. Ella está esperando, lo espera. Merodea por aquellas habitaciones sin vida, pero esa noche de tormenta, con el rumor de los tilos agitados por el frío vendaval y el lejano redoble del trueno, le dirá al fin que la presa apetecida es suya. De pronto, una sonrisa traviesa, atrevida, voluptuosa, la transforma súbitamente como el resplandor de una llama que ilumina y altera un rostro. Lucille sale de la habitación sin hacer ruido.
1: A la mañana siguiente, alguien llamaba tímidamente a la puerta de la cocina con débiles golpes que ahogaba el ruido de la lluvia.
0: Es Madeleine Lavary pidiendo hablar con Lucille. Tiene que pedirle un favor importante. Su marido, Benoit, ha matado de un disparo al traductor alemán y al perro que estaba con él. Los alemanes lo están buscando. Si lo encuentran, lo fusilarán. Madeleine le pide que lo escondan en su casa y Lucille acepta. Una hora después, Lucille hace entrar a Benoit por la puerta que da al bosque. Ese día ningún alemán sonríe ni habla con los vecinos. Se anuncia que un miembro del ejército alemán ha sido cobardemente asesinado y se advierte que toda persona culpable de ofrecerle refugio, ayuda o protección, o que, conociendo su paradero, haya omitido ponerlo en conocimiento de la Kommandantur en un plazo de 48 horas, incurrirá en la misma pena que el asesino. Será fusilado inmediatamente. Pero cuando la señora Angelier descubre que Lucille tiene escondido en casa a Benoit, en vez de enfadarse, le dice que esconderlo donde lo ha hecho ha sido una locura, que es en su propia habitación donde debe quedarse, que dormirá en el sofá, en el cuarto de baño.
2: ¡Qué contenta está! Las madres y las enamoradas, hembras feroces. Yo, que no soy ni lo uno ni lo otro. ¿Bruno? No, ahora no debo pensar en Bruno, no debo. No puedo tomarme este asunto de la misma manera. Sin embargo, Bonnet está muerto, asesinado por ese campesino al que unos llamarán criminal y otros héroe. Y yo debo tomar partido. Ya lo he tomado, a mi pesar. Y pensar que me creía libre.
0: Los alemanes han organizado una fiesta en el Parque de los Montmorts para celebrar el aniversario de la entrada del regimiento en París. Y todo está a punto. Para cubrir las mesas se ha rogado a la población que preste sus mejores manteles por unas horas. Los músicos se instalan en el invernadero. A la entrada del parque se colocan pilares y mástiles cubiertos de guirnaldas en los que se despliegan las banderas, la del regimiento y el estandarte con la cruz gamada. Las chicas francesas dicen que ellas no se lo van a perder. Entre risas se prueban gorros de cotillón, sombreros cabriolé con encajes plateados, máscaras, flores de papel para el pelo. El asesinato de Bonnet hace que los alemanes se planteen anular la fiesta, pero todo sigue adelante. Bruno se deja devorar por esa impaciencia pueril, un poco absurda y a la vez casi desesperada, que se apodera del soldado en los momentos en que la guerra le concede una tregua. Sueña con cosas irrealizables, por ejemplo, con una Lucille plenamente cercana a él, una Lucille que pudiera acompañarlo a la fiesta. En la casa de la Saint-Célier, pregunta por Lucille. Está pálida. Le pide que den un paseo.
1: Minutos después, mientras caminaba lentamente por el sendero principal entre los árboles frutales, la vio llegar. Avanzaba hacia él con la cabeza baja. Cuando estaba a unos pasos, dudó. Luego, como de costumbre, en cuanto estuvieron al abrigo de las miradas tras el gran tilo, ella se le acercó y lo cogió del brazo. Dieron unos pasos en silencio.
0: Hablan sobre el asesinato. Bruno le pregunta qué piensa ella y Lucille contesta que le parece que es terrible. Luego Lucille le pregunta si han encontrado al asesino. Bruno dice que ya estará lejos, que ninguno se habrá atrevido a esconderlo. Van un poco más allá. El sendero está bordeado de lirios. En 3 meses han dado muchos paseos, pero ninguno con un tiempo tan hermoso, tan propicio para el amor. De común acuerdo, intentan olvidar todo lo que no sean ellos mismos.
1: Se decían que la razón, que el mismo corazón, podía convertirlos en enemigos, pero que existía una conformidad de los sentidos que nada podría romper. La muda complicidad que une con un deseo común al hombre que ama y a la mujer que consiente.
0: A la sombra de un cerezo cuajado de flores, él decide tomarla. La coge entre sus brazos con una fuerza de la que ya no es dueño. Le desgarra la ropa y empieza a tocarle los pechos. Ella grita que no, que nunca. Piensa que nunca le pertenecerá. Le tiene miedo. Ya no desea sus caricias. No es lo bastante cínica para que de ese mismo miedo nazca la voluptuosidad. De pronto todo le parece un delirio vergonzoso. Él le murmura palabras en alemán, pero de pronto la rechaza.
1: No la tomaré por la fuerza. No soy un chusquero borracho. Váyase.
0: Pero el ceñidor de muselina de su vestido se ha enredado en los botones metálicos del uniforme del oficial. Suavemente, Bruno lo desengancha. Ella, mientras tanto, mira angustiada hacia la casa.
1: Yo creía que sentía algo por mí.
2: Yo también lo creía.
1: ¿Y no es así?
2: No, es imposible.
0: Lucille se aleja unos pasos y se detiene. Se miran un instante. El sonido de una trompeta desgarra el aire. Es el toque de queda. Lucille le tiende la mano, deja que se la bese y se dirige hacia la casa. Bien pasada la medianoche, él todavía se pasea por el jardín. Ella no hace ningún movimiento para levantarse de la cama, para acercarse a la ventana. Se siente atada, cautiva, solidaria con ese país prisionero que suspira de impaciencia calladamente. Deja que la noche pase en vano. La fiesta se celebra al día siguiente. Por la noche, en la radio, anuncian que los alemanes han entrado en guerra con Rusia. Los alemanes se van a ir del pueblo el 1 de julio de 1941.
1: Lucille fue a la habitación de su suegra para decirle que era definitivo, que habían recibido la orden, que los alemanes se marchaban esa misma noche. Antes de que llegaran otros, cabía esperar al menos unas horas de respiro que había que aprovechar para facilitar la huida de Benoit.
0: deberá cruzar la línea de demarcación, aunque está estrechamente vigilada. La señora Anselie está pálida y parece agotada. Hace varias noches que apenas duerme. Mira a Benoît de pie frente a ella. La Bagui le inspira un sentimiento extraño, una mezcla de temor, perplejidad y envidia. Está segura de que ni el remordimiento ni la angustia le quitan el sueño. Para aquel hombre, todo es muy simple. Benoît dice que se quiere ir a París, que en su regimiento conoció a unos chicos que trabajan en París y que le ayudarán. Dice que irá en bicicleta. La anciana Anselie, que hasta entonces no ha abierto la boca y que de pie ante la ventana sigue las idas y venidas de los alemanes por la plaza, alza la mano y dice que están subiendo.
1: Los tres guardaron silencio. Lucille se avergonzó de los latidos de su corazón tan violentos y acelerados que temió que su suegra y el campesino los oyeran. Pero permanecían impasibles. Oyeron la voz de Bruno en el piso inferior. La estaba buscando.
0: Le dicen a Lucille que baje a despedirse y aproveche para pedirle un vale de gasolina y un permiso de circulación. Así Benoît podrá ir en coche. Lucille se acuerda de unos refugiados parisinos que se alojaron en casa en junio del 40, un matrimonio de empleados de banca, ya mayores, pero llenos de entereza y coraje, que solo buscaban a su hijo. Tal vez ellos puedan acoger a Benoît hasta que encuentre a sus amigos. Bruno está acompañado por el nuevo intérprete de la Kommandantur. Lucille se sienta en el sillón que le acerca a Bruno. Los alemanes están haciendo paquetes para enviar cosas a su casa antes de partir. Lucille le pide, como quien no quiere la cosa, el pase y el vale, y Bruno, sin dudarlo un instante, se lo hace sobre la marcha. Lucille se sorprende de sí misma.
1: Todos sabemos que el ser humano es complejo, múltiple, contradictorio, que está lleno de sorpresas. Pero hace falta una época de guerra o de grandes transformaciones para verlo. Es el espectáculo más apasionante y el más terrible del mundo. El más terrible porque es el más auténtico.
0: Lucille se marcha tras coger los dos trozos de papel garabateados por el oficial. La vida y la libertad de un hombre, sin duda, están en esos papeles. Bruno la mira y ella comprende su muda súplica. Le pide que se vaya a despedir de él. Lucille espera ese momento muerta de ansiedad. Entre ellos hay todo un mundo de matices turbios, inexpresados, algo tan frágil como un cristal precioso que una sola palabra podría romper. Él solo permanece junto a ella unos breves instantes. Se descubre y le coge las manos. Antes de besárselas, apoya la mejilla en ellas con un movimiento suave e imperioso a un tiempo.
1: Adiós. Adiós, jamás la olvidaré.
0: Ella no responde. Bruno ve que tiene los ojos llenos de lágrimas. Le da a Lucille la dirección en París de uno de sus tíos, que ha hecho una carrera brillante en el ejército. Hasta que acabe la guerra, él es el comandante del Gran París, una especie de virrey. Le dice que ha hablado con él y le ha pedido que si alguna vez Lucille se encuentra en dificultades, la ayude en la medida de sus posibilidades. Lucille le da las gracias y le dice que es muy bueno.
1: En ese momento ya no se avergonzaba de amarlo, porque su deseo había muerto y solo sentía por él pena y una ternura inmensa, casi maternal. Se esforzó por sonreír.
0: Lucille le ruega que preserve su vida tanto como pueda, porque es valiosa para ella. Lentamente se estrechan la mano. Lucille lo acompaña hasta la puerta de la calle. Allí lo espera una ordenanza sujetando la brida de su caballo. Es tarde, pero nadie piensa en dormir. Todos quieren asistir a la marcha de los alemanes. En las últimas horas, una especie de melancolía, de calor humano, ha unido a los unos y a los otros, a los vencidos con los vencedores.
1: Todos iban a exponerse al fuego, a las balas, a la muerte. ¿Cuántos acabarían enterrados en las llanuras rusas? Por pronto, por felizmente que terminara la guerra, ¿cuánta pobre gente no vería ese bendito final, ese día de resurrección?
0: El regimiento formará delante del parque de los Montmorts y desfilará en orden de marcha a través del pueblo. En la oscuridad de algunas puertas se oyó un murmullo, un sonido de besos, unos adioses más tiernos que otros. Por fin se oye un breve redoble de tambor. Los hombres aparecen avanzando en fila de ocho en fondo y a medida que pasan, los rezagados, tras un último adiós o un beso dado al aire con la punta de los labios, se apresuran a ocupar sus puestos, señalados previamente, los puestos en que los encontrará el destino. Todavía se oyen algunas risas, algunas bromas intercambiadas, pero pronto todo enmudece. Ha llegado el general, pasa a caballo entre las tropas, las saluda levemente, saluda también a los franceses y luego se marcha. Detrás van los oficiales, luego los motoristas que escoltan el coche gris en que viaja la Kommandantur. A continuación pasa la artillería, después el camión lleno a rebosar de grueso pan negro recién amasado, los vehículos de la Cruz Roja todavía vacíos y finalmente la cocina de campaña traqueteando al final de la comitiva como una cacerola atada a la cola de un perro.
1: Los hombres empezaron a entonar un cántico grave y lento que se perdía en la noche. Poco después, en la carretera, en lugar del ejército alemán, solo había un poco de polvo.

0: Y así les hemos contado Dolce, la segunda novela de Suite Francesa de Irene Nemirovsky. Hemos seguido la edición de la editorial Salamandra con traducción del francés de José Antonio Soriano Marco y prólogos de Nicolas Dupré y Olivier Philipponat, y posfacio de Teresa Luzón, del que hemos citado varios fragmentos. La semana que viene nos volvemos a encontrar con María, de Jorge Isaac, un clásico de la literatura colombiana. Gracias por estar ahí y gracias por leer. Un libro, una hora, en la cadena SER.
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0: Son las 6 de la mañana, las 5 en Canarias. Andalucía celebra este domingo elecciones. Juan Manuel Moreno, el candidato popular, opta a la reelección buscando la mayoría absoluta para no tener que depender de Vox. Por su parte, la socialista María Jesús Montero quiere evitar el descalabro del PSOE en territorio andaluz. La coalición de izquierdas por Andalucía y el partido regionalista Adelante Andalucía también quieren mejorar su número de escaños este domingo electoral. El dispositivo ya está preparado para que las urnas abran a las 9. Redacción en Andalucía, Enrique Carneado.
1: Todo listo para que a partir de las 9 de esta mañana abran los más de 3.700 colegios electorales en Andalucía, a los que están llamados a votar 6.813.000 andaluces, de los cuales 368.858 lo van a hacer por primera vez en unas elecciones al Parlamento andaluz. Para esta jornada electoral se han impreso 686 millones de papeletas de las 125 candidaturas que aspiran a alguno de los 109 escaños que hoy se eligen en las más de 10.000 mesas electorales repartidas en las 8 provincias.
0: Bulgaria gana Eurovisión e Israel queda segundo en la edición número 70 del festival. Este año España no ha formado parte del certamen precisamente por la participación de Israel. Desde Tel Aviv han seguido la gala con gran entusiasmo. Nuria Garrido, buenos días.
2: ¿Qué tal? Buenos días. Anoche en Tel Aviv centenares de israelíes vivieron eufóricos la actuación de su país en Eurovisión. Aplausos y gritos de Viva Israel cerca de la playa donde el ayuntamiento instaló varias pantallas gigantes para seguir la final que por poco se le escapó al cantante israelí Noam Betam.
0: Del tiempo, este domingo continúan las temperaturas bajas para un mes de mayo. Buenos días, Beatriz Carmona.
3: Buenos días, hoy el cielo nos dejará chubascos en zonas de Cantabria, Asturias, Castilla y León y Murcia. Y en las comunidades de Aragón, Cataluña y Valencia se activará el aviso amarillo por lluvia y tormenta a partir de las 2 de la tarde. En el resto del país estará más soleado, aunque también con algunas nubes, en puntos como las Islas Canarias o Galicia. En cuanto a las temperaturas, amaneceremos con mínimas de 4 en Huesca y Girona y a lo largo del día llegaremos a máximas de 25 en Córdoba y 27 en Sevilla.
0: Pues de momento es todo, se quedan con Punto de Fuga. Nosotros volvemos con más información aquí en una hora, ya en tiempo de Matinal Ser con Sohaib Nadi y estamos siempre en cadenaser.com.
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6: Hola a todos, bienvenidos a Punto de Fuga. Hoy os venimos a hablar de dos grandes protagonistas de la guerra híbrida mundial que tenemos montada. A una de ellas ya la tenemos actuando desde hace tiempo y la otra la acaba de desarrollar una de las grandes tecnológicas de Estados Unidos, provocando la alarma de medio mundo por su enorme potencial. Hoy os vamos a explicar qué es y por qué ha provocado tanto revuelo el programa Mitos de la firma Anthropic. Solo os avanzo que no hay hacker que haya llegado tan lejos y tan rápido como este software. Pero antes, vamos a lanzarnos a la mar en busca de la flota fantasma de Rusia. Y ponemos el foco sobre esa flota porque los datos oficiales demuestran que anda merodeando por nuestras costas. En el último año se han quintuplicado la presencia de estos buques en las proximidades de las Islas Canarias en concreto. De media se detectan unas 50 embarcaciones de esta flota cada semana, tal y como recoge el último informe del Consejo Nacional publicado esta semana.
7: Mystery in the Mediterranean. The possible torpedoing of a Russian ship to stop the Kremlin handing submarine nuclear reactors.
6: Y no solo eso, la CNN ha rescatado esta semana un incidente que tuvo lugar frente a las costas de Murcia a finales de 2024 con un barco de esa flota fantasma rusa como protagonista que se hundió después de recibir un ataque. Estamos hablando de una embarcación que podría portar componentes de reactores nucleares con destino a Corea del Norte. En fin, noticias que nos han llevado a interesarnos por esta herramienta a la que Rusia ha recurrido para sortear las sanciones internacionales por la invasión de Rusia y para seguir comerciando con sus materias primas o para utilizar esos barcos para determinados actos de sabotaje. Estamos en comunicación con Rafael Muñoz, doctor en Marina Civil, analista marítimo y codirector del Máster en Seguridad Marítima del Campus CISDE. Rafael, gracias por acompañarnos.
8: Hola, muchas gracias por la invitación.
6: ¿Qué pintan estas embarcaciones cerca de nuestras costas?
8: Bueno, España es el país de la Unión Europea que está más expuesto al fenómeno flota fantasma o dark fleet, y cuando digo más expuesto me refiero que su geografía costera está totalmente de cara al tránsito de estos barcos, y está en tres puntos concretos. Uno es el dispositivo de separación de tráfico de Finisterre, evidentemente el estrecho de Gibraltar, y bueno, en menor medida Canarias. ¿Por qué? Porque todo este tráfico de buques sale de los puertos rusos del Báltico, también del Ártico, y su destino es Oriente, India, China, Singapur. Normalmente estos barcos entrarían por el estrecho de Gibraltar y ya continuarían a través del canal de Suez. Pero por la inseguridad en el Mediterráneo, con el ataque al gasero ruso LNG Arctic Metagas, algunos se están desviando, sobre todo los gaseros, por la ruta canaria, Cabo de Buena Esperanza, que es más larga. Pero bueno, España está totalmente expuesta al tráfico del fenómeno Dark Fleet, o flota fantasma, como prefieran.
6: Y Rafael, ¿qué es exactamente la flota fantasma rusa? ¿Para qué la utiliza ese país?
8: Bueno, la flota fantasma es una estructura marítima, ¿no?, que sirviéndose un poco de las lagunas del derecho marítimo internacional, bueno, pues facilita la salida de hidrocarburos principalmente a países sancionados. En un primer momento fue Irán y Venezuela, y a raíz de la invasión de Ucrania se incorporó a este fenómeno Rusia. Es decir, es una estructura empresarial muy complicada, no es homogénea en contraposición con lo que la gente piensa. Con esto me refiero a que cuando hablamos de flota fantasma hay mucho tipo de buque. Podemos encontrar el típico petrolero con 25 años que ya debería estar desguazado, que se ha vendido por sus armadores de segunda, tercera o cuarta mano a través de empresas pantalla a entramados operativos que facilitan la salida del petróleo ruso, o buques muy nuevos. Es decir, prima la heterogeneidad en el fenómeno.
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0: se aprovecha de las lagunas del derecho marítimo internacional para esquivar las sanciones. En este caso, el país, digamos, que más repercusión está teniendo o que actúa de una manera más importante, siendo una especie de padrino o un gran armador de Estado bajo diversas formas, pues ahora es Rusia. Anteriormente fue Irán o Venezuela.
1: Claro, esquivan los controles cambiando la bandera o el nombre del barco, ¿no? ¿Qué técnicas utilizan exactamente?
0: Sí, claro. Evidentemente aquí nos encontramos, por eso yo uso la expresión entramado operativo. ¿Qué significa esto? Que cuando un buque es captado o comprado a través de una empresa pantalla o firma fletes relacionados con la exportación de los hidrocarburos rusos, generalmente el marco operativo que tienen estos barcos es bastante oscuro, bastante opaco. No se sabe quién es el armador, no se sabe quién es el manager, no se sabe quién es el commercial owner. Es decir, operan a través de trustees o fideicomisos en sitios como Turquía, Dubái o, en el peor de los casos, en estados insulares, ¿no? Donde, bueno, pues es difícil dar realmente con el armador del buque, del activo flotante. Otra característica de este entramado es, bueno, el ondear las peores banderas de conveniencia o directamente bandera falsa. ¿Qué es bandera falsa? Bueno, no es navegar sin bandera en sí, pero sí es aprovecharse de la bandera de países que no tienen un edificio estatal o una administración marítima consolidada. Sitios como Comores, sitios como Djibouti, como Camerún, bueno, son Mozambique, son registros fantasmas que realmente no existen, y estos barcos están ondeando su bandera de una manera ilegal, lo cual es ir en contra del derecho marítimo internacional, artículo 91 y 92 concretamente, ¿no? Esta es la característica fundamental de lo peor o de la peor cepa de la flota fantasma, es decir, navegar sin bandera o con bandera falsa y con un marco operativo que realmente no existe, es algo diseñado ad hoc para darle consistencia al barco. ¿Cuándo llega el gran problema o cuándo puede llegar? Cuando nos enfrentemos a un desastre medioambiental producto de una marea negra y haya que intentar localizar al armador, al dueño del buque, que evidentemente estará oculto detrás de este, yo lo he acuñado como juego de muñecas rusas, es decir, un despacho te lleva a un sitio, el otro a otro, a sitios poco colaboradores, y va a ser realmente imposible dar con el armador del buque para que pague las indemnizaciones por contaminación, llegado el caso, claro.
1: Claro, te iba a preguntar por los riesgos que implica este tráfico de la flota fantasma y ya me has apuntado uno, el medioambiental. ¿Cuáles más podemos señalar?
0: Sí, a ver, absolutamente, el primer riesgo, como bien dices, es medioambiental, producto de un accidente. A principios de este año estuvimos cerca con el petrolero Shario Tide, bandera falsa de Mozambique. No un gran superpetrolero, es lo que es un oil product tanker, un barco de unos 180 metros que llevaba refinados, no llevaba producto pesado. Este barco se quedó sin gobierno al norte de Tánger y, gracias a la excelente actuación de España en colaboración con Marruecos, se evitó el desastre, ¿no? Pero bueno, digamos que es un aviso de lo que puede pasar con un buque más complicado, un barco más grande que transporte producto pesado. El segundo riesgo, evidentemente, es nos colocamos en un escenario de guerra híbrida, asimétrica, escenario gris en el mar, en el cual se utiliza un buque mercante como un vector ofensivo para realizar actos de sabotaje. Esto lo hemos visto muchas veces en el Báltico, tan simple como arrastrar por el fondo, por el lecho marino, el ancla para dañar infraestructura, pues un cable de comunicaciones, cualquier tipo de tubería en el fondo, pero sobre todo cables de comunicaciones. Nombres propios, pues lo tenemos el Jim Penn 3, un bulk carrier detenido por la armada danesa, acusado de un acto de sabotaje. Yo creo que quizás el más famoso fue el Eagle S, un petrolero bandera de Islas Cook, otro registro pirata, por decirlo de alguna manera, que fue apresado por la Guardia Finlandesa, también acusado de llevar a cabo acciones de sabotaje. Luego tenemos el acto de guerra electrónica, es decir, perturbar la señal ICE, la señal GPS, para, bueno, crear un campo de confusión, inseguridad a la navegación. Es decir, es un escenario bastante complicado, pero que está ahí, y yo creo que se está posicionando el valor que puede tener un buque civil,

0: para estos escenarios de guerra híbrida asimétrica. Eso también es flota fantasma.
1: Hemos apuntado el incidente del buque ruso en Murcia en 2024, el hundimiento de ese navío por un ataque mientras podría llevar componentes de reactores nucleares. Ese es otro riesgo, ¿no, Rafael?
0: Sí, hablamos del Ursa Major. Es un barco de carga pesada del grupo Oborono Logistics, que es una naviera rusa estatal, una naviera pantalla, que hace transportes logísticos para, bueno, para los intereses rusos de ultramar. Concretamente, este barco navegaba hacia Vladivostok y, bueno, llevaba una cubertada de carga general y se sabe, digo, porque, bueno, con estas cosas se genera un poco de desinformación. Se sabe que llevaba piezas de arquitectura naval para un proyecto de un rompehielos nuclear que se está construyendo en Vladivostok. A raíz del hundimiento, estos barcos no navegan solos, estos barcos navegan siempre con escolta de la Armada Rusa. A raíz del hundimiento, bueno, se generó una especie de corriente de opinión si el barco llevaba carga radioactiva. Bueno, hay muchos barcos que llevan carga radiactiva, carga IMO número 7. Eso no significa que lleve un reactor nuclear. Bueno, en la última entrevista o la última información que sacó la CNN, por lo visto el capitán, tras alguna entrevista en la cual se le insistió en preguntarle, presuntamente habría reconocido que el buque llevaba un par de reactores nucleares similares a los que usan en submarinos nucleares, pero no ha confirmado que se llevara combustible nuclear. Bueno, de cualquier manera, lo que queda claro, el mensaje que tenemos aquí es que España está muy expuesta al tráfico, no solo de petroleros de la flota fantasma, sino a este tipo de buque auxiliar que no se sabe muy bien si su tripulación es civil, militar, qué equipamiento electrónico tienen a bordo. Es decir, son lo que se denomina buques auxiliares, que en cualquier manual de guerra en el mar son buques que pueden realizar mucho tipo de operación híbrida, de recogida de información, de inteligencia marítima, disfrazados de meros mercantes. Esto no es nuevo, ¿no? Pero sí es una realidad. Claro, la lectura inmediata es, se está dando la cara de una manera activa en el mar. Frente a este tipo de tránsito. Y digo activa porque España hace una excelente labor de monitorización del tráfico, pero también hay que tener presencia en tu zona económica exclusiva, en tus aguas de interés, sobre todo ante este tipo de tránsito, adelantarse a este tipo de buque potencialmente peligroso para darle una escolta y, bueno, mandar al exterior ese mensaje de control, insisto, activo de tus aguas de interés. Cosa que hace Francia, Portugal, la Armada Portuguesa, por ejemplo, dio escolta al Ursa Major antes de que se hundiera. Y bueno, esa es un poco la lectura de este tipo de barco que continuamente sigue transitando por el estrecho de Gibraltar. Ahí está el Esparta 4, el Lady María. Es decir, hay muchos buques similares a este que siguen haciendo navegación muy cerca de España.
1: Pues lo dejamos aquí. Gracias por tu tiempo, Rafael Muñoz, y por esta información sobre la flota fantasma.
0: Nada, a vosotros, encantado. Un saludo.
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3: You're a great leader. I say it to everybody. You're a great leader. Sometimes people don't like me saying it, but I say it anyway because it's true. I only say the truth.
1: La visita de Trump a China ha sido la otra gran cita internacional de esta semana y ha llamado mucho la atención la compañía que ha llevado a bordo del Air Force One, la oligarquía tecnológica norteamericana casi al completo que le ha acompañado a Pekín para hacer negocios y ampliar así su poder, que en las últimas semanas ha vuelto a levantar sospechas. Todo por el desarrollo de una nueva herramienta de inteligencia artificial capaz de realizar las tareas de los más avanzados hackers. Se llama Mythos. Y es tan avanzada que varios gobiernos ya han alertado sobre potenciales riesgos de este software, del que vamos a hablar con Rafael Palacios, que es director de la Oficina de Inteligencia Artificial de la Universidad Pontificia de Comillas. Hola, Rafael, gracias por acompañarnos.
4: Pues nada, gracias a vosotros por invitarme al programa.
1: ¿Qué es Mythos exactamente y por qué ha despertado tanto revuelo?
4: Bueno, pues Mythos es una herramienta de inteligencia basada en inteligencia artificial que acaba de sacar la empresa Anthropic, que es la que hace Claude, el que es más conocido, y es una herramienta que han desarrollado especializada en análisis de seguridad. Y entonces se la ve que es tan potente que lo que ha hecho Anthropic ha sido no hacer la herramienta pública, sino de momento elegir a un conjunto de empresas para que sean ellos los que empiecen haciendo las pruebas antes de hacer la herramienta pública.
1: Claro, ¿cómo de potente es esa herramienta, Rafael?
4: Pues que en las primeras pruebas que han hecho, pues lo que se ha visto es que la herramienta ha sido capaz de encontrar un montón de vulnerabilidades y en concreto las que llaman Zero Day, que son las vulnerabilidades completamente desconocidas, que incluso alguna vulnerabilidad en sistemas Linux que tenía 27 años de antigüedad se acaba de descubrir ahora con esta herramienta, y hasta ahora nadie, mirando el código, porque es código abierto, ni haciendo pruebas, había sido capaz de descubrirla. Entonces, pues claro, se nota que tiene un potencial enorme. Si un ciberatacante, o sea, alguien con mala intención, descubre una de estas vulnerabilidades Zero Day y consigue hacer un exploit, pues podría empezar a atacar los sistemas. Y como es una vulnerabilidad desconocida, pues no existe parche para ella. Y entonces directamente podrían empezar a atacar equipos sin que hubiese una manera rápida de defenderse.
1: A ver, que aquí hay varios conceptos que nos has deslizado que habrá que explicar a quienes no estamos tan familiarizados, ¿no?, con ese lenguaje. Para empezar, bueno, aclarar que lo importante de esta herramienta de Mythos es que es capaz de superar las capacidades de un hacker corriente, ¿no?
4: Bueno, yo diría que es más rápida. Sí, también parece que es capaz de encontrar cosas que hackers no han encontrado todavía, pero lo que sí que es cierto es que es más rápida.
1: Claro, y luego nos has hablado de vulnerabilidades Zero Day. ¿Eso qué es?
4: O sea, una vulnerabilidad Zero Day es una vulnerabilidad completamente desconocida, y entonces si alguien la encuentra y la explota, pues no existe parche para defenderse de ella. Hay otras vulnerabilidades que a lo mejor ya son conocidas, pero si nadie las está explotando, pues no hay, a lo mejor no hay una urgencia en sacar el parche, están trabajando en ello, pero no lo han sacado todavía. Pero claro, si de repente se ve que se empieza a explotar, pues acelerarían en sacar ese parche. Y luego hay otras vulnerabilidades que son conocidas desde hace tiempo, que incluso el parche existe y está disponible, pero bueno, como hay mucha gente que se retrasa en hacer las actualizaciones, pues son vulnerables, ¿no? O sea, no hay más que ver toda la gente que a lo mejor no ha actualizado su móvil todavía y resulta que ha salido una actualización a lo mejor hace semanas y no la ha instalado. Entonces ese móvil es claramente atacable con esas vulnerabilidades, que aunque el parche existe, pues si no lo has instalado, pues eres vulnerable.
1: Cuando estamos hablando de vulnerabilidades, nos referimos a los sistemas informáticos que nos rodean, ¿no, Rafael? A todo lo aquello que, en fin, esté conectado a la red.
4: Exactamente. O sea, hay vulnerabilidades en todos los sistemas. O sea, da igual que tu teléfono sea iPhone o que sea Android, pues digamos tiene vulnerabilidades. La cuestión es que tú tengas las actualizaciones disponibles y que las instales. Entonces, de esa manera, pues te vas protegiendo de los fallos de seguridad que van apareciendo. Entonces, todos nuestros sistemas, pues claro, Mac, Windows, ya digo, iPhone, Android, todos estos sistemas, pues tienen sus pequeñas vulnerabilidades en donde estás expuesto. Y lo interesante es que los fabricantes detecten la vulnerabilidad a tiempo, desarrollen el parche y lo distribuyan para que los usuarios pues lo podamos instalar.
1: Esto en cuanto al potencial de la herramienta, ahora se entiende mejor. Y como con otras soluciones, lo importante aquí es en manos de quién pueda caer esto, ¿no? ¿Quién la puede utilizar y con qué intención?
4: Efectivamente, ahí yo creo que Anthropic ha sido pues conservadora, digamos, en crear un equipo de trabajo que es el que se llama el proyecto Glasswing, donde hay 12 empresas muy bien seleccionadas para que sean ellos los primeros que prueben el sistema en vez de haberlo abierto a todo el mundo. O sea, es una herramienta que, claro, todas las empresas estarían interesadas en tener, pues para poder analizar sus propios sistemas y protegerse, ¿no? Pero claro, si lo abres, pues también caería en manos de gente menos ética que usaría la herramienta para buscar vulnerabilidades y atacar ciertos sistemas. Entonces, yo creo que, o sea, podrían haber ganado muchísimo más dinero si lo abren a todo el mundo y cobran una cuota por ello, pero se le estarían dando a buenos y a malos a la vez, ¿no? Y lo que han hecho ha sido pues elegir 12 empresas, pero ahí están pues Apple, Google, Microsoft, que las vulnerabilidades que encuentren y los parches que creen pues nos van a proteger a todos los demás antes de que la herramienta se abra al mundo, ¿no?
1: Pero eso es creer en la buena voluntad de estos empresarios, yo creo.
4: Bueno, por supuesto, pero es que realmente son, o sea, digamos, su interés es hacer sus sistemas seguros. O sea, Apple siempre vende que sus iPhones son súper seguros, que son privados, que te protegen tu información, etcétera. Y entonces, claro, si hay una vulnerabilidad, ellos son los primeros interesados en desarrollar el parche y en distribuir ese parche, y a ti, ping, te dice, hay una actualización disponible, y tú vas y la instalas, claro.
1: Cuéntanos, Rafael, casi para terminar, algo de Anthropic, los autores de esta herramienta, ¿de dónde vienen?
4: Bueno, Anthropic es una empresa privada que la fundaron personas que habían estado antes en OpenAI, y bueno, crearon esta empresa, y la verdad es que ha crecido un montón. Tienen como ChatGPT, el equivalente, que yo creo que hay tantos que eso tampoco tiene mayor interés, pero luego fueron muy buenos en una cosa que se llama Cloud Code, que permite desarrollar programas, ayuda en el desarrollo de programas, y ahora han sacado este Cloud Mythos, que permite, digamos, hacer análisis de seguridad. Entonces, bueno, pues la verdad es que es una empresa que tiene una filosofía de ser bastante cuidadoso con las herramientas que desarrolla y con el uso que se puede dar de ellas. Y entonces, bueno, tuvo ahí su rifirrafe con el gobierno de Estados Unidos hace tiempo que bueno, anularon ciertos contratos suyos, pero bueno, eso, ellos, por ejemplo, no quieren ni que sus herramientas se utilicen para hacer control masivo de gente así sin autorizaciones judiciales, etcétera, ni tampoco quieren que su inteligencia artificial se utilice para desarrollar armas o bombas que sean 100% autónomas y que tomen las decisiones por sí mismas. Entonces, ellos ahí es donde ponen como su línea roja, ¿no? Pero realmente tienen, vamos, es una IA muy potente.
1: Quiero aprovechar para preguntarte por la imagen de los oligarcas de Estados Unidos, de la tecnología, de la mano con Trump dentro de la reunión con Xi Jinping. ¿Qué te sugiere esa imagen?
4: La verdad es que no sé, como yo no sé mucho de política, pero es verdad que entiendo que intentan crear ahí unas sinergias con la parte tecnológica. Entre China y Estados Unidos, claro, la mayor parte de la tecnología que estamos usando pues depende de Estados Unidos. Es verdad que es una pena que, por ejemplo, Europa, que sí que tiene mucha capacidad de desarrollo, etcétera, parece que tenga tanta dependencia de Estados Unidos en lugar de una, no sé, una capacidad de invertir un poco más en nuestra propia tecnología para ser menos dependientes. Pero claro, Estados Unidos está claro que quiere vender su tecnología y entonces pues en este viaje a China me imagino que están intentando promocionar que las empresas de China utilicen tecnología estadounidense.
1: Eso a pesar de que son dos potencias que están rivalizando por liderar ese campo de la inteligencia artificial, ¿no?
4: Efectivamente, los dos quieren liderar, pero yo creo que objetivamente ahora mismo Estados Unidos yo creo que va por delante. Y es, vamos, también es curioso que sean capaces de hacerlo fundamentalmente con empresas privadas, ¿no?
1: Rafael Palacios, gracias por acompañarnos.
4: Pues nada, gracias a vosotros.
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1: Bueno, y antes de irnos nos vamos a asomar a Cuba, que vive días de agitación entre apagones, protestas por el hartazgo de los cubanos y los rumores cada vez más intensos de que Estados Unidos prepara una intervención en la isla, Victoria García.
5: Grupos cada vez más numerosos de cubanos llevan toda la semana saliendo a la calle por la noche golpeando ollas y sartenes para protestar por cortes energéticos cada día más prolongados.
6: Y el pueblo lo que está sufriendo todas las cosas que estamos sucediendo ahora, apagón, esto, miseria, la comida cuesta caro y es para abajo, no avanzamos.
5: Y esos problemas energéticos en Cuba están a punto de volverse aún más críticos. El petróleo ruso, donado a finales de marzo, se ha agotado. Ahora encima viene más calor. Los apagones vuelven a durar más de 20 horas, tras apenas un mes de asueto por la donación de 100.000 toneladas de crudo ruso. Es el ministro de Energía cubano, se llama Vicente de la Oleg.
7: Ya estamos en el mes de mayo, comienza prácticamente el verano, suben las temperaturas y se agudiza que ya ese combustible, esas 100.000 toneladas se agotaron.
5: Los cubanos, una vez más, cansados, hartos y hambrientos.
8: Un pan es lo que me toca a mí. Mira, un pan a hoy.
5: Y el presidente Donald Trump, que ha dicho que el gobierno de Cuba está al borde del colapso y que está considerando usar la fuerza militar para tomar la isla. A los cubanos ya les da igual, incluso muchos lo están deseando.
9: Si la intervención es para pasividad, logro para los cubanos, que venga la intervención. Solamente, pero sin guerra.
5: Marco Rubio, el secretario de Estado, ahora desata la teoría de los generales cubanos corruptos. Quizá ustedes se acuerden de que fue lo mismo que hizo en Venezuela.
10: The wealth is controlled by a private, by a company owned by military generals.
5: Un grupo de generales, dice, controla toda la economía cubana, no el gobierno, no el régimen. Unos pocos controlan 16.000 millones de dólares. Un régimen inútil dentro de Cuba y un bloqueo que estrangula desde fuera, manejado por Estados Unidos.

0: Pues lo vamos a dejar aquí por este domingo. Ya sabéis que os seguimos acompañando en cadenaser.com, en Facebook, en X, somos @puntodefuga y por supuesto en Ser Podcast, donde tenéis los capítulos de Punto de Fuga para escucharlos cuando queráis y para compartirlos, porque sois parte fundamental de este mundo que también importa. Hasta el domingo que viene. Adiós.
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Hola, ¿qué tal? En este código de barras vamos a hablar del lenguaje que utiliza el marketing para vendernos algunos productos. Todos nos hemos encontrado etiquetas con las palabras eco, bio, natural y artesano, y a muchos esa etiqueta nos ha convencido para comprarlo pensando que era mejor que ese de al lado que no tenía esa denominación. ¿Pero sabemos realmente qué diferencia hay entre un bio y un eco? ¿Qué significa que en una bolsa de magdalenas se añada lo de artesanas? ¿Qué condiciones debe cumplir un alimento para poder lucir esa etiqueta? Hoy lo vamos a contar. Después nos vamos a acercar hasta una consultora energética para saber cómo leer las facturas de luz y gas para entenderlas. No solo eso, nos cuentan también cómo analizan ellos esas facturas para comprobar si estamos pagando lo justo o si, por el contrario, nos conviene cambiar de compañía y así ahorrarnos unos cientos de euros al año. Vamos con las mini tallas. El tamaño reducido en cosmética, perfumería, higiene personal y alimentación ha ido ganando espacio en los lineales de supermercados y grandes superficies. Queremos saber qué hay detrás de ese fenómeno. Empezamos.

0: El lenguaje es una herramienta de persuasión muy poderosa. Elegir cuidadosamente y con acierto las palabras con las que vendemos un producto puede formar parte del éxito que se tenga, sobre todo cuando la oferta es tan abundante que a veces no sabemos cuál elegir. Ver en una bolsa o en una etiqueta las palabras eco, bio, natural o artesano puede ser un buen gancho para el consumidor. ¿Pero sabemos lo que significa cada una de esas palabras? La diferencia entre eco y bio, por ejemplo. Vamos a averiguarlo con María Majabacas. Hola María, ¿qué tal?
1: Hola, ¿qué tal? ¿Cómo estáis?
0: ¿Por dónde empezamos?
1: Pues mira, vamos a empezar oyendo a la calle, esto que se utiliza mucho en los reportajes, porque es muy ilustrativo, sobre todo para saber que la gente no tiene ni idea ni de lo que compra ni de lo que come. Primera pregunta, diferencias entre bio, eco, orgánico...
2: Yo la verdad que no tengo ni idea. No, o sea,
3: ¿No es lo mismo?
1: No.
2: Yo es verdad que siempre he tenido en cuenta cuando voy al supermercado que es como que son cosas como buenas y más caras, pero no sé lo que... Que vas a comprar en una tienda y sabes que son mejores, pero casi nunca me las compro porque son más caras.
3: Efectivamente, para mí son como sinónimos, como quien dice ketchup, ketchup, pues tú estás hablando de lo mismo. Bio, eco, orgánico, para mí son hijos del mismo padre.
4: Sé que todos son mejores que el producto bruto a secas, pero no sé qué diferencia un bio de un ecológico y qué fomentan o qué hacen mejor que un producto de consumo normal.
1: Es evidente, Sonia, que no tienen ni idea, pero ojo, no van descaminados porque no hay tantas diferencias. Pero sí es útil aclarar conceptos y para eso he pedido la ayuda de la ONG Justicia Alimentaria, que hace webinars y podcasts interesantísimos, que los he visto, sobre educación y alimentación, así que empezamos.
0: Vamos, si te parece, con la definición para que nos situemos. Por ejemplo, alimento bio, ¿qué es?
1: Bio simplemente quiere decir que no tienen alteración genética y eco, que el producto no tiene intervención artificial como un pesticida, hormona o fertilizantes. Para ser bio, primero eres eco y le sumas que no está modificado genéticamente, prácticamente lo mismo. A esto le vamos a añadir el término orgánico. Simplemente es que no lleva agentes químicos. Resumen, tres etiquetas parecidísimas, tal y como nos explica Javier Guzmán, director de Justicia Alimentaria.
5: Bueno, en realidad en el marco europeo, bio, eco y orgánico son exactamente lo mismo. Son sellos oficiales de agricultura ecológica certificada, es decir, que tienen un certificado público y, por tanto, que cumplen una normativa muy específica y muy restrictiva sobre el uso de pesticidas, fertilizantes, es decir, que no sean químicos, que no los utilicen, que tengan un estándar de bienestar animal, etcétera. Por tanto, podemos decir que es algo muy, muy fiable.
0: María, antes de abandonar el tema bioeco, creo recordar que hubo una campaña publicitaria hace ya años que tuvo que cambiar la etiqueta bio, creo que era, porque no se ajustaba a la nueva normativa europea.
1: ¿Recuerdas bien una campaña de estas que se clavan con una musiquilla con José Coronado? Que si la has visto, seguro que la recuerdas.
6: Bio y José Coronado.
7: Pues yo tomo bio cada día. Yo no sé qué hacen exactamente estos bichos, pero...
1: Dice Coronado que no sabe lo que hace exactamente y 20 años después ni las campañas han conseguido que lo sepamos. Bueno, ahora con este programa, Sonia, espero que sí. Y voy a volver al anuncio. Se dejó de emitir debido a un cambio de la legislación española sobre etiquetado que entró en vigor en 2006. Y el yogur pues ya no era bio y se relanzó como Activo.
8: Ahora bio se llama Activia. ¿Por qué? Porque te activa.
6: Activia, gracias a...
1: En resumen, esto solo demuestra que ahora en Europa somos más exquisitos y que no se puede utilizar lo de bio para productos que solo funcionan como reguladores intestinales. Vuelvo al principio, tienen que además ser los bio, esto ya no lo hemos aprendido desde el principio del podcast, lo bio siempre es, por definición, ecológico.
0: Bueno, eso lo tenemos controlado, pero hay otras etiquetas que también causan alguna confusión. Producto natural, producto artesano. ¿Qué diferencias hay?
1: Vamos a preguntarlo primero a los que compran.
9: ¿Y lo de artesano? ¿Vosotros creéis por definición que una magdalena puede ser artesana?
2: Hombre, no sé.
3: Hombre, yendo a la palabra artesana, una magdalena puede ser arte. Y sana ya depende un poco, ¿no?
2: Sana de lo que le pongas. De con que la hagas, claro. Si la haces con avena y con... ¿no? Bueno, no sé.
3: Además, yo creo que magdalenas, lo que son artesanas de supermercado, muy artesanas no serán.
2: De supermercado industriales seguro. Claro. Pero claro, si son de una panadería de un pueblito pequeño de... no sé, de Segovia, ¿sabes?
3: Pues igual son artesanas las de la abuela.
1: Y también aquí tienen mucha razón, las artesanas las de la abuela. Vamos con el experto, ¿qué es natural? Pues lo cuenta muy bien y yo lo resumo, nada.
5: Natural en la alimentación no significa absolutamente nada, desde el punto de vista legal. Es una palabra que utiliza el marketing, que es emocional, que sirve para generar, sobre todo, y es muy utilizada desde el punto de vista de productos ultraprocesados, para generar justamente esta ficción de que no lo es, ¿no? Que estás tomando algo muy natural y no procesado. Pero en realidad no existe ningún tipo de marco.
1: ¿Y lo artesano?
5: Lo de artesano ocurre algo todavía más grave, que hemos denunciado muchas veces en justicia alimentaria, porque el término artesano, que sí que está regulado en distintas comunidades autónomas, de una manera muy clara, se está utilizando por parte de la gran industria de una manera que no sería la adecuada, haciendo pasar alimentos absolutamente industrializados por artesanos y robando esta posibilidad, como si dijéramos, de mercado realmente a los buenos o a la gente que está haciendo producción artesana, y no se están viendo beneficiados, sino que están siendo como usurpados, ¿no?
1: Y la pregunta del millón, vamos a responderla a todo esto. ¿Nuestros inspectores ya lo sospechan, todo esto es más caro?
5: Pues lamentablemente en muchas ocasiones sí, pero aquí hay que distinguir dos cosas, porque podemos encontrar algunos productos artesanales, ecológicos, que puede haber algunos costes de producción más altos, pues son de menos escala, porque hay más trabajo humano, etcétera, hay más cuidado en el proceso, y por tanto sí que sabemos que habrá que pagar un sobreprecio por un producto.
1: Todo esto es más caro, nos queda claro. Y aún pagando, no sabemos lo que estamos comprando.
5: Pensamos que no de manera, o no completamente. Y no por falta de capacidad de los consumidores, que realmente cada vez tenemos más información y más capacidad y educación, sino porque todo este sistema de marketing está diseñado justo para que no nos enteremos, para ser muy opaco en muchos aspectos, ¿no? Es decir, tú, el consumidor o consumidora, llega a un sitio, tiene que tomar decisiones muy rápidas en un entorno que está hipersaturado de mensajes, desde lo emocional al informativo, que los mezcla, que desplaza un foco. Por tanto, es muy difícil entender qué estamos comprando.
1: Esto yo creo que nos sitúa muy bien en ese espacio en el que todo es estrés, donde muy bien no sabes ni siquiera lo que estás comprando y donde las etiquetas, lejos de aclararte, lo que te hacen es un lío. Así que yo, de Perla, visto lo que he visto, bueno, mejor en este caso, oído lo que he oído, me voy a quedar con este cierre. De la dietista Desiree Ballesta, cogido del podcast Alimentar es Educar. Es de justicia alimentaria y te pone la textura de si te vas a comer una galleta.
10: Yo les digo a la gente, el día que tú quieras comerte una galleta, coge la que más rabia te dé, porque no existe una galleta, no hay galletas saludables, no hay chocolate saludable. Vamos a coger la que tiene más calcio, más hierro y más vitaminas, pero ir un poco al origen. ¿Qué es una galleta? Pues una galleta al final es una base de harina refinada, de grasas saturadas, de mucho azúcar y mucha sal, que al final, si ponemos conciencia, estamos delante de un producto que ya no es saludable. O sea, que en sus ingredientes no lleva nada saludable.
1: A mí se me ha quitado la gana de comer una galleta, así que por definición galleta sana no hay. Que te des un capricho, sí, pero que sepas siempre lo que te estás tomando, y para eso viene muy bien pues este programa.
11: Y sobre todo, muy importante, ojo con lo artesano de producción industrial. No nos quedemos solo con la etiqueta, con esa palabra, vayamos también a leer el completo de la etiqueta, todo lo que nos está diciendo, los nutrientes, los componentes,
1: etc. Y nunca te va a poner que lo hace la abuela. Te va a poner en la etiqueta la imagen de la abuela, pero nunca te va a poder poner, porque esto está ya regulado, que esto está inspirado en la receta de la abuela. No, porque eso ya no vale.
11: Pues María Majabacas, como siempre, buen trabajo y hasta pronto.
1: Hasta luego.
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0: Sabemos exactamente qué pagamos cuando nos llegan los recibos de luz y gas. Hemos contratado la potencia adecuada. Si me cambio de compañía, ¿puedo ahorrar dinero? Son preguntas que seguro muchos consumidores se han hecho y que muchas veces se han quedado ahí, en preguntas. No nos hemos atrevido a ir más allá. De entrada porque los cambios nos dan pereza y también porque no sabemos todo lo que hay que saber para calcular si pagamos lo justo o más de la cuenta. Para saber más y comprobar si tenemos los contratos de suministros apropiados, hemos ido a las oficinas de una consultora energética. Entramos en Ahorra Euros en Luz y Gas, donde nos recibe su directora, Cristina Soriano.
1: Hola, encantada, buenos días.
0: Cristina, parece que el nombre lo dice todo, pero ¿a qué os dedicáis exactamente?
1: Nosotros tenemos muchos servicios, pero nuestro servicio más básico es el de revisión gratuita de facturas de luz y gas a nivel nacional.
0: Es decir, vosotros revisáis la factura y decidís si esa persona está pagando lo que debe pagar o si puede beneficiarse cambiando de compañía.
1: Correcto. El cliente nos envía, el cliente de cualquier tipo, puede ser particular, puede ser empresa, puede ser comunidad de propietarios, nos envía las dos últimas facturas de luz y o de gas y nosotros hacemos una revisión viendo los hábitos de consumo versus precio de mercado y sobre eso valoramos.
0: ¿Tienes alguna factura aquí a mano para que podamos verlo paso a paso?
1: Mira, aquí tenemos una factura, por ejemplo, de una comunidad de propietarios. Tiene una potencia contratada de 4,6 en punta y 4,6 en valle.
0: ¿Tiene una potencia ajustada?
1: Sí, la potencia es ajustada porque esto se ve frente a la potencia máxima demandada en el último año, que en este caso ha sido de 4,46 y 4,82, con lo cual está muy, muy bien ajustada y muy bien optimizada. Pero, sin embargo, tiene un consumo de 666 kilovatios, por ejemplo, a un precio de 0,314644, que es un precio bastante elevado a día de hoy. Entonces, aquí lo que hacemos es revisar. Miramos el mercado con sus hábitos de consumo y el consumo anual que se tenga, porque es muy importante, no nos vale solamente ver el consumo de esa factura. Nosotros podemos acceder a un histórico del consumo que ha tenido ese suministro durante los últimos 5 años. Entonces, con eso ya podemos hacer la valoración real y aconsejarle una compañía u otra dependiendo de la tarifa que haya en ese mercado.
0: En este caso concreto, ¿qué consejo le habéis dado?
1: Pues la estamos estudiando, porque acaba de llegar ahora mismo, no nos ha dado ni tiempo.
0: Esa es la factura de una comunidad de vecinos que acaba de llegar. El otro día te pasé las de una compañera que quería comprobar si podría rebajar las suyas. ¿Has podido verlas?
1: En el caso que tú me pasaste, me dijiste que era una pareja. Efectivamente, su factura está en el mercado regulado, que tiene un precio variable, que es un precio indexado, que va a mercado, y con el consumo que ellos tienen no compensa realmente hacer un cambio, puesto que la tarifa que se les aplica en el mercado regulado con este consumo va acorde.
0: Es decir, que les vais a aconsejar que no se cambien.
1: Correcto, sí.
0: Eso significa que tú has estado haciendo un estudio y tú por esto vas a cobrar, ¿no vas a cobrar?
1: No voy a cobrar nada. Nosotros no cobramos nada por hacer el estudio previo. Inclusive luego, si se recomendara al cliente cambiar de compañía, nosotros le hacemos toda la tramitación y todo el proceso es gratuito. No se le cobra extras al cliente en la factura ni nada por el estilo. Porque si nosotros le cambiamos de compañía, la compañía nos paga a las consultorías energéticas por ese contrato, por ese cliente nuevo que hemos llevado a la compañía. En principio nos da igual a qué compañía llevarle.
0: Porque todas las compañías a vosotros os dan la misma comisión, por decirlo de alguna forma.
1: Sí, prácticamente.
0: Insisto en el tema porque hay quien dice, ¿tendrán ellos preferencia por unas compañías o por otras?
1: No.
0: A veces nos cuesta entender las facturas, aunque se han ido simplificando. Vamos a repasar lo que tenemos que mirar, ¿vale? Primero vamos con la luz.
1: En la factura de la luz hay 4 conceptos principales, que son la potencia que tienes contratada, la energía que consumes cada mes, los impuestos y el alquiler de equipos. Si no tienes el contador en propiedad, que suele ser lo habitual, que no lo tengas en propiedad, tú pagas un alquiler todos los meses por el que la distribuidora, que no es la compañía comercializadora que tú tienes contratado para que te envíe la factura, son empresas totalmente distintas. Y luego, si tienes algún seguro contratado, pues también es importante. La potencia, tienes que ver la potencia que tienes contratada frente a la que demandas, que normalmente en la factura te lo suele poner.
0: Para un piso normal, con los electrodomésticos habituales, ¿cuál sería la potencia apropiada? Un piso en el que vivan 4 personas, por ejemplo.
1: Depende de si solamente tiene luz y gas o solamente luz, ¿vale? Y luego también depende mucho la eficiencia energética que tengan los electrodomésticos. Con lo cual, yo te diría que una media podría ser entre 4 y 5 para 4 personas, porque claro, hoy en día con la tecnología pues utilizamos todo con luz, los móviles, las tablets, los ordenadores, la air fryer, todo.
0: Muy bien, vamos al gas.
1: En el gas, los conceptos principales serían el consumo que tenemos todos los meses, el impuesto por ese consumo, el término fijo y el alquiler de contador.
0: ¿El término fijo qué es?
1: El término fijo es lo que tenemos que pagar, consumamos o no. Lo que llamaban el mínimo, como cuando tenemos una casa cerrada, no consumimos, pero nos viene una factura.
0: O sea, sustituiría a la potencia de la factura eléctrica.
1: Correcto.
0: ¿Y si surge algún problema, si quiero reclamar una factura, por ejemplo, intervenís también?
1: Si tú tienes un problema con la factura en sí, bien sea porque te han facturado de más, porque quieres cambiar el titular, porque quieres cambiar la cuenta, todos estos servicios de cambios con la compañía, nosotros nos encargamos de forma gratuita durante el tiempo que esté el cliente con nosotros, con nuestro asesoramiento. Y nosotros podemos ayudarle porque somos su representante de energía en el mercado eléctrico, bien sea con una compañía o con otra.
0: Conocemos unas cuantas compañías de luz y gas, yo creo que unas 6, 7, máximo 8. Pero la realidad es bien distinta.
1: Hay 921 compañías a día de hoy registradas en la CNMC, que es el organismo, la Comisión Nacional de Mercados y la Competencia, que es la que regula las compañías. Nosotros valoramos muchas cosas a la hora de trabajar con una compañía, no solamente que tengan un muy buen precio, sino que el trato a nuestros clientes sea muy bueno, que no sea un número. Me gustaría resaltar que hay compañías que no son tan conocidas por la gente porque no se publicitan tanto, no se gastan el dinero en publicidad, se lo gastan realmente en mejorar el precio al cliente.
0: Cristina, vamos a acabar con otro ejemplo.
1: Esta, por ejemplo, es una factura, es dual.
0: Luz y gas.
1: Correcto. El cliente paga 404 euros de factura y le cobran servicios que les incluyen las compañías.
0: ¿A esta clienta qué le has aconsejado?
1: A esta clienta le hemos aconsejado cambiar de compañía para rebajar los precios y le hemos dicho que revise su seguro de hogar. Ha revisado por su cuenta y le vamos a decir que quite los seguros que tiene, por supuesto.
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0: Lo mini apareció en el mundo de la moda en 1962 con la minifalda. Hoy cuando hablamos de lo mini pensamos en otras cosas, en las minitallas de cremas, perfumes, higiene personal o en la alimentación empaquetada de forma individual o de tamaño más pequeño del habitual. Pensamos, por ejemplo, en las mini hamburguesas. Este fenómeno de reducir el tamaño de las cosas tuvo su punto de inflexión en el 2006 con las normas que limitaban la subida de líquidos a un avión en el equipaje de mano. Máximo 100 mililitros por envase, y eso cambió muchas cosas. Desde entonces, este mercado no ha hecho más que crecer. Las monodosis ganan espacio en los lineales de supermercados y las cadenas de cosmética y abarcan cada vez más nuevos sectores de consumo. Vamos a hablar con una experta para saber qué razones nos impulsan a consumir cada vez más las tallas mini. Está con nosotros Isabel Jiménez Zarco, profesora de Economía y Empresa de la UOC, la Universitat Oberta de Cataluña. Es también experta en innovación, emprendimiento y competitividad empresarial. ¿Por qué cada vez más productos de tamaño reducido? ¿Qué hay detrás de este fenómeno?
1: Tanto un cambio en el comportamiento de los individuos, como también un cambio dentro de la propia industria, que a veces responde a este cambio de demanda y otras veces por temas normativos. O sea, es un poco un fenómeno complejo que viene de diferentes o tiene diferentes orígenes, pero principalmente es el consumidor quien marca la tendencia.
0: Cuando hablas de comportamiento de los individuos, te estás refiriendo que está cambiando, que ha cambiado la forma en la que vivimos, y eso es lo que hace también que cambie los productos que compramos o cómo los queremos comprar. Me refiero, por ejemplo, vivimos más deprisa, también queremos que las cosas se gasten antes.
1: Sí, eso es parte o una de las razones, pero por ejemplo puede ser criterio de sostenibilidad, también puede ser el hecho de que el modelo familiar ha cambiado, por ejemplo, es decir, antes había familias pues con 2, 3, 4 hijos, por tanto el envase familiar funcionaba, ahora hay muchos hogares que son familias monoparentales o incluso unidades familiares de una sola persona, claro, evidentemente los volúmenes, las cantidades que se compran son inferiores y por tanto posiblemente hay una demanda de cierto tipo de productos que tienen que venir envasados, etiquetados, etcétera, más allá de luego también pues el estilo de vida que comentabas anteriormente.
0: Te referías ahora mismo a las dosis individuales, pensando sobre todo en el ámbito de la alimentación. ¿En qué ámbitos funciona mejor esto de las mini tallas o dónde se está viendo más esa tendencia?
1: En todos los sectores, desde evidentemente alimentación, desde paquetes individuales empaquetados para que me los pueda llevar y comerme en el trabajo, por ejemplo, tema de ensaladas o comprarlo fuera, pero por ejemplo en temas de maquillaje o en medicamentos, por ejemplo, las monodosis, o incluso el otro día fue muy, muy divertido, por ejemplo, el pasta de dientes en formato chicle y monodosis. ¿Por qué? Pues porque me voy al trabajo, no llevo cepillo de dientes, pues me llevo una monodosis. Es decir, están pensadas para que ocupen poco espacio y se adapten a nuestro ritmo de vida. Ya sea porque soy yo solo usuario dentro de casa, o bien porque como fuera de casa, o directamente me tengo que maquillar fuera de casa, o tengo que lavarme los dientes. Es decir, necesidades básicas que dan juego para desarrollar nuevos productos o evidentemente nuevos formatos en este caso.
0: ¿Y hay un perfil de consumidor, una edad, para que tenga éxito el tamaño más pequeño?
1: A ver, evidentemente estos nuevos estilos de o modelos de familia, por decirlo de alguna manera, responden más a las nuevas generaciones. Evidentemente la generación de los boomers incluso, pero es más típico de la generación Z o de los millennials, gente que tiene un ritmo de vida mucho más rápido, que come fuera de casa, que viaja o que evidentemente por circunstancias pues al final son hogares, lo he dicho antes, familias monoparentales o personas que viven directamente solas. Entonces es un perfil muy diferente, no tiene nada que ver con la familia tradicional, el perfil de familia tradicional que teníamos hace unos años.
0: Desde el punto de vista del marketing, también parece que las marcas están apostando por este formato. Pienso, por ejemplo, que parece que se aprecia más que te regalen una muestra a que te hagan un descuento.
1: Sí, sobre todo también un poco por el probar. Aquí ya lo que juega bastante es o sea, por un lado, el gusto del consumidor por probar cosas nuevas, un poco por la novedad, y evidentemente por parte de la empresa, el hecho de que un descuento al final para la empresa implica menor cantidad de ingreso a nivel monetario, y es una forma también de hacer que este consumidor pruebe sus productos. De alguna forma estás incentivando a que el consumidor compre, o no compre, sino que conozca tu producto y como mínimo pues tenga una primera opinión. Es decir, uno de los principales problemas que tienen las empresas es conseguir que el consumidor conozca tu producto y decida probarlo. Aquí se lo estás ofreciendo directamente.
0: Por lo tanto, es
1: esa prueba les está ayudando a romper esa barrera de la desconfianza o del no querer o ni siquiera fijarme en el producto. ¿Por qué? Porque hay muchísima oferta. Entonces, una pequeña dosis te permite probar el producto si te gusta. Evidentemente, ya sientes esa necesidad de comprarlo o ese interés por comprarlo. El principal problema o la principal barrera que se encuentra la empresa es, ante un mercado muy, muy saturado, conseguir que el cliente conozca su producto y decida probarlo. Y estamos facilitando el proceso.
0: Lo mini no siempre es mini precio. ¿Es realmente más barato o sale más caro?
1: Sale más caro, evidentemente. O sea, estamos pagando el empaquetado, es decir, estamos pagando evidentemente un envasado de un producto más, evidentemente más pequeño. Es decir, al final los grandes volúmenes son lo que ahorras dinero. Cuanto más pequeño, más caro es.
0: Hay también quien lo analiza, lo de lo mini, como una puerta de entrada al lujo, una puerta más accesible, porque si no llego al bolso de tamaño normal, pues igual sí que puedo pagar uno de esa marca, que es carísima, pero el mini me lo puedo permitir.
1: Es una forma, evidentemente. O sea, aquí lo que estamos priorizando es el deseo de consumir cierta marca y lo que para esa persona significa, evidentemente, como poder adquisitivo, mi poder adquisitivo no me da juego para comprar, dices tú, el bolso grande o... Y sin embargo, con el pequeño sí que llego. Hago el esfuerzo, que eso implica un sobrecoste, por tanto soy capaz de hacer ese sacrificio económico por adquirir ese producto.
0: Vamos, que está todo estudiadísimo.
1: Por el estilo de vida que tenemos, pues como que sea, digamos, como que se está viendo quizá más, pero los envases individuales siempre han existido.
0: Pero no todos son ventajas, porque antes tú hablabas de la sostenibilidad y al final el impacto en el medio ambiente es mayor con las monodosis, porque se utilizan más envases y más plástico para poco producto.
1: Totalmente. Otra cosa es que pudiéramos comprar esa pequeña cantidad y pudiéramos utilizar un envasado que fuera sostenible. Pero normalmente el uso de plásticos o incluso papel para todo el tema del empaquetado, o sea, todo el tema del empaquetado del producto, se está utilizando y normalmente no suelen ser muy reciclables.
0: ¿Y eso a la larga puede ser una rémora para este tipo de productos?
1: Puede ser una rémora si se continúa. Es así, otra opción, y cada vez lo estamos viendo más, que por ejemplo incluso grandes marcas de lujo están utilizando o están vendiendo monodosis o están vendiendo pequeños envases, pero incluso la posibilidad de que tú puedas reciclar tu envase en marcas de sobre todo perfumería o incluso de cosmética. Sacan unidades más pequeñitas cuando vas de viaje, porque los envases no pueden ser superiores a 100 centímetros cúbicos, pero además la posibilidad de que puedas reciclar pues el envase, la cajita donde va la crema, es que esa parte del envase suele ser en torno a un 30, a veces 40% del producto. Entonces, si está la posibilidad de que puedas comprar el envase pequeño y demás sea recargable o sea reutilizable, es una fórmula. Y de alguna forma jugamos con estas pequeñas cantidades y además con la posibilidad de reciclaje, es una forma incluso de mejorar la imagen y la reputación de las propias marcas.
0: Ana Isabel Jiménez Arco, gracias por estar con nosotros en Código de Barras.
1: Gracias a ti, todo un placer.
0: Llegamos al final de este Código de Barras, en el que han participado María Manjabacas con el reportaje y María Jesús Rodríguez en la técnica, el montaje y la selección musical. Hasta pronto, pasarlo bien.
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0: Son las 7 de la mañana, las 6 en Canarias.
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0: Hola, buenos días. Pues hoy es la jornada en la que termina, de momento, este carrusel de elecciones que se inició en diciembre y que de momento no ha variado el mapa político de los territorios en España. Hoy, después de la jornada de reflexión de este sábado, será el turno para Andalucía. En dos horas, cuando sean las 9 de la mañana, los andaluces están llamados a acudir a las urnas para poner el broche a un proceso de comicios que, salvo sorpresa o adelantos, no se reanudará hasta 2027. Así que la lectura política de hoy será importante para que los partidos redefinan sus estrategias. Hoy el Partido Popular aspira a la mayoría absoluta, y eso es a lo que apuntan las encuestas, a revalidar esa mayoría aunque el margen sea muy estrecho, mientras en la sombra acecha la ultraderecha de Vox. Y por el otro lado, un Partido Socialista y el resto de formaciones de izquierdas que se presentan con la convicción ya no de ganar, sino de contener la fuga de votos y de escaños en su bloque. Enseguida vamos a Sevilla con la última hora de la jornada que marcará esa jornada del día, pero anoche también fue noticia de nuevo Eurovisión. Todo ello a pesar del boicot de España al festival por la participación de Israel.
1: Esta casa, Radio Televisión Española, se reafirma en su compromiso de no sumarse a esta edición de Eurovisión por la participación de Israel.
0: Así abría ayer la televisión pública su edición nocturna del telediario, mientras la gala estaba arrancando en Viena. En la capital austríaca, miles de personas han salido este sábado a las calles en favor de Palestina y en contra del genocidio que está perpetrando Israel en Gaza. La organización del festival se escudó en que no son un ente político, y lo que consiguieron precisamente era esto: que se hablara más de la política que de la música. Porque quizás lo menos noticiable hoy aquí en España de la gala de ayer fue quién ganó y quién votó por cada país. Y nos queda el tiempo para este último día de la semana. Beatriz Carmona, buenos días.
2: Buenos días. Hoy el cielo nos dejará chubascos en zonas de Cantabria, Asturias, Castilla y León y Murcia. Y en las comunidades de Aragón, Cataluña y Valencia se activará el aviso amarillo por lluvia y tormenta a partir de las 2 de la tarde. En el resto del país estará más soleado, aunque también con algunas nubes, en puntos como las Islas Canarias o Galicia. En cuanto a las temperaturas, amaneceremos con mínimas de 4 en Huesca y Girona, y a lo largo del día llegaremos a máximas de 25 en Córdoba y 27 en Sevilla.
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0: El día en el que se votan las elecciones al Parlamento de Andalucía.
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0: Casi 7 millones de electores podrán acudir hoy a votar en los más de 3.700 colegios electorales de la comunidad autónoma más poblada de España. Vamos a ver cómo amanecen hoy allí. Redacción en Andalucía, Enrique Carneado.
4: Todo listo para que a partir de las 9 de esta mañana abran los más de 3.700 colegios electorales en Andalucía, a los que están llamados a votar 6.813.000 andaluces, de los cuales 368.858 lo van a hacer por primera vez en unas elecciones al Parlamento andaluz. Para esta jornada electoral se han impreso 686 millones de papeletas de las 125 candidaturas que aspiran a alguno de los 109 escaños que hoy se eligen en las más de 10.000 mesas electorales repartidas en las 8 provincias. Como novedad, las mesas electorales van a contar con nueva tecnología para la seguridad de la transmisión de datos, en lo que se incorpora por primera vez la inteligencia artificial en la verificación del escrutinio. Antonio Sanz, consejero de Presidencia.
5: Un sistema electoral preparado para responder con la máxima exigencia a lo que la ciudadanía espera de sus instituciones públicas. Hablamos de proteger algo mucho más valioso: la voluntad de millones de andaluces y andaluzas que se expresarán en las urnas el 17 de mayo.
4: Una jornada con un dispositivo de seguridad que cuenta con más de 14.580 agentes de las fuerzas y cuerpos de seguridad del Estado, respaldados también por efectivos de la policía local. A las 11:30 de la mañana se dará a conocer el primer dato de participación e incidencias desde el centro de datos ubicado en el pabellón de la navegación.
0: Y de los resultados de hoy que marquen esta noche se van a extraer muchas lecturas, resultados que por supuesto analizaremos aquí en la SER. Veremos si a diferencia de sus homólogos, el candidato del Partido Popular, Juan Manuel Moreno, consigue la mayoría absoluta o si por el contrario acaba pactando con la extrema derecha de Vox. Algo que el presidente de la Junta, sin embargo, no ha descartado durante esta campaña. Adrián del Pozo, buenos días.
6: ¿Qué tal, Sohai? Buenos días.
0: ¿Cómo llega el Partido Popular después de unas elecciones en las que se ha puesto más el foco en el candidato que en las siglas?
6: Llega el PP de Juan Manuel Moreno tocando a la mayoría absoluta con la punta de los dedos, según todas las encuestas, aunque no está claro que pueda conservarla. El motivo, un sistema electoral que hará que haya que mirar hasta el último voto para ver quién se lleva el último escaño, que baila hasta en 6 de las 8 provincias andaluzas. De eso dependerá, pues, que el actual presidente de la Junta tenga o no que pactar con los ultras de Vox, capitaneados por Manuel Gavira, que ya han dejado claro que aunque dependa de un solo escaño, no se van a abstener gratis. Moreno parte como favorito en todo caso, mientras al PSOE se le ha ido atragantando la campaña, hasta el punto que las expectativas socialistas pasan porque María Jesús Montero no marque un nuevo suelo electoral y no baje, o no mucho, de los 30 escaños que ahora tienen en el Parlamento andaluz. Y a la izquierda del PSOE, optimismo contenido, saben que tienen muy complicado devolver la Junta para la izquierda, aunque tanto por Andalucía, la coalición de Sumar, Izquierda Unida y Podemos, como los andalucistas de Adelante Andalucía, parten con buenos pronósticos y es posible que ambos partidos mejoren sus posiciones en el hemiciclo andaluz.
0: Adrián, apuntabas a ese posible patinazo de los socialistas, recordemos, en el territorio que dominaron durante casi 4 décadas y, según las encuestas, detrás de este descalabro estaría una fuga de votos por parte del electorado joven.
6: Y es que entre los 18 y los 34 años el PSOE tiene un claro problema. Según las encuestas es el grupo de edad que menos le votará, o como mucho, el segundo por la cola. ¿A dónde van esos votos? Según los sondeos, son dos los partidos beneficiados. Vox, que entre los jóvenes encuentra su gran caladero de votos, y especialmente la izquierda andalucista de Adelante Andalucía, que entre los jóvenes apunta a sacar hasta 5 puntos más que entre el resto de la población. Según los últimos sondeos publicados, Vox crecerá hasta 6 puntos en ese grupo de edad respecto a 2022. Adelante Andalucía crece, siempre según esas mismas encuestas, más de 7 puntos frente a las últimas elecciones.
0: Adrián, gracias.
6: A ti, gracias.
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0: En Alicante, la muerte de una mujer de 51 años y el de su hijo de 21 se investiga como crimen machista. El presunto asesino, un guardia civil de 55 años, también fue encontrado muerto en la vivienda con un disparo en la cabeza. Todos ellos presentaban heridas por arma de fuego. Radio Alicante, Daniel Rodríguez.
1: La delegación del Gobierno contra la violencia de género investiga el hallazgo de estos tres cuerpos como un presunto caso de violencia machista. Se trata de un guardia civil de 55 años, su mujer de 51 y el hijo de ambos de 24. La mujer ha sido encontrada en una habitación, el hijo en otra, y el cuerpo del agente de la Benemérita estaba en un pasillo con un disparo en la cabeza y junto a una pistola. La familia residía en Dolores desde el año 1996 y no existían antecedentes por violencia de género, según ha confirmado la delegada del Gobierno en la Comunidad Valenciana, Pilar Bernabé.
2: Todas las investigaciones están abiertas y, por lo tanto, también está abierta la investigación en la línea de un posible asesinato por violencia de género. Los tres cuerpos tenían herida de arma de fuego.
1: El ayuntamiento de la localidad ha celebrado este sábado un pleno extraordinario y ha guardado un minuto de silencio. Además, ha decretado 3 días de luto oficial.
0: De confirmarse como asesinato machista, ascendería a 20 el número de mujeres asesinadas este año por su pareja o expareja. Violencia que también sufren los hijos, lo que se ha acuñado como violencia vicaria, uno de los temas que tiene en la agenda el Gobierno para las próximas semanas. La ministra de Igualdad, Ana Redondo, ha comentado en una entrevista para El País que el Ejecutivo pretende aprobar la ley de violencia vicaria para antes del verano. Aunque eso sí, Belu Jiménez, otro de los proyectos estrella de Igualdad, la abolición de la prostitución, de momento tendrá que esperar.
3: La ministra de Igualdad, Ana Redondo, ha dicho que les hubiera gustado ir más lejos para asegurar la protección de las madres y de los hijos, pero que están trabajando para que la ley vaya al Consejo de Ministros antes del verano. Recordemos que la nueva reforma de la Ley de Protección a la Infancia y Adolescencia, que se aprobó en mayo, deja fuera uno de los aspectos importantes, prohibir las visitas de los hijos a padres inmersos en procedimientos por violencia machista. La ministra ha hablado también sobre la ley abolicionista de la prostitución y ha dicho que, aunque se está trabajando en el texto, no cree que pueda salir adelante en esta legislatura. Y precisamente a raíz de esta ley, Ana Redondo ha dicho que los audios del caso Coldo, del exasesor y del exministro Ábalos, han hecho un daño horroroso y confirma que esto ha afectado a la credibilidad del PSOE, aunque ha remarcado que la reacción fue inmediata y potente al apartar a estas personas del partido.
0: Se refería nuestra compañera Belu a esa reforma de la Ley de Protección de la Infancia que no ha contentado, sin embargo, a todos los sectores feministas. Aunque, eso sí, una de las novedades que aborda el texto y que aún no ha entrado en vigor es la denominada alienación parental, un comportamiento del que se acusa en ocasiones a las madres por manipular presuntamente a sus hijos en contra de las de los padres. Acusaciones que algunos jueces, sin embargo, sí tienen en cuenta. Bueno, pues con la nueva ley en la mano, se eliminaría esta figura, María Ibáñez.
4: Principalmente que se destierre de los juzgados el estereotipo de las madres manipuladoras y que se dé valor al testimonio de los menores para indagar en por qué rechazan al padre.
5: El momento en que estas mujeres denuncian para proteger a sus hijos e hijas, ya están diciendo que en realidad lo que ellas son mujeres que manipulan, interfieren e instrumentalizan al niño. Y a partir de ahí, pues eso se mantiene como un mantra, ¿no?
4: Es Cira García, magistrada de violencia sobre la mujer.
5: En el momento de que se invoca una situación de SAP, hay porcentajes altísimos de que se retiren las custodias a las madres y pasan incluso en manos de los maltratadores.
4: Es lo que implica el falso síndrome de alienación parental, que no tiene base científica ni lo reconoce la OMS. Solo se sustenta en prejuicios que deslegitiman a las madres protectoras y encubren la violencia hacia los menores.
6: No denunciamos muchos hechos por estos motivos.
4: Escuchamos a Marta, nombre ficticio. Ella es víctima de violencia machista. Su hijo tiene 10 años.
6: Creo a mi hijo como madre, lo verbaliza con una serie de detalles de veracidad, de enfado, angustia. Mamá, ¿por qué me ha pasado esto? Incluso cosas graves, continuadas, que violentan al niño.
4: La ampliación de la Ley de Infancia y la Juventud también obliga a escuchar a los menores en los juzgados independientemente de su edad. Aunque abogadas especializadas en violencia machista, como Amparo Díaz Ramos, aseguran que no hay formación suficiente.
7: Es que este niño monta berrinches y tiene problemas cuando está con la madre, y con el padre se porta bien. Resulta que el hijo tiene un vínculo más seguro con la madre y con ella está exteriorizando sus somatizaciones.
4: También piden las expertas mecanismos para que puedan ser revocadas las sentencias o resoluciones judiciales en las que figuran el síndrome de alienación parental.

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3: Estados Unidos redobla su presión contra Cuba en busca de un cambio de régimen. No son pocas las declaraciones de Donald Trump en las últimas semanas hablando de una inminente caída del poder en la isla. Lorena Carramolino, buenos días.
4: Buenos días, Alade. Ya de por sí, crisis energética que está infligiendo la Casa Blanca a los cubanos, los medios en Estados Unidos aseguran que Washington estudia pasar a la ofensiva judicial contra el régimen de los Castro.
3: Informa Carlos Sevilla.
5: Al ser preguntado en una entrevista en Fox News sobre si Cuba va a ponerse del lado de Estados Unidos y no del de China, Donald Trump respondió: creo que vendrán hacia nosotros, es una nación fallida. Palabras del republicano después de la reunión que el director de la CIA ha mantenido esta semana en Cuba con los responsables de inteligencia del país y también con el expresidente Raúl Castro, al que quiere procesar la justicia estadounidense. Todo mientras Cuba atraviesa una situación crítica después de casi 5 meses de bloqueo petrolero impuesto por Washington.
6: No tenemos absolutamente nada.
5: El ministro cubano de Energía reconocía el jueves que las reservas de combustible para generar electricidad se han agotado. Esto ha hecho que los apagones en la isla duren hasta 22 horas al día y que se multipliquen las protestas en las calles.
3: Cuba es la próxima pieza del tablero en el que Trump está jugando a cambiar los regímenes no afines. Todo empezó en enero en Venezuela, donde hoy por hoy el chavismo, cada vez más neutralizado, vive a merced del dictado de la Casa Blanca. Esta madrugada ha sido novedad la entrega por parte de Caracas de uno de los testaferros del depuesto Nicolás Maduro.
4: Alexander Saab, el empresario colombiano vinculado al expresidente venezolano, ha sido entregado por el gobierno de Delcy Rodríguez a Estados Unidos. Se le imputan varios delitos financieros. Su deportación a Miami es una muestra más de la buena sintonía que están intentando mantener Trump con el gobierno títere de Caracas.
3: Y en el Reino Unido, al primer ministro Keir Starmer empiezan a surgirle candidatos de su propio partido para deponerle al frente de Downing Street.
4: Uno de los últimos nombres que más suenan para este cambio en las filas laboristas ha sido la del alcalde de Manchester. También empieza a cobrar fuerza la figura del que fue hasta ahora, hace 2 días, el ministro de Sanidad de Starmer, Wes Streeting, quien se ha postulado con uno de los discursos más europeístas que se le recuerdan a los laboristas. Britain's future lies with Europe. Ha asegurado que el futuro del Reino Unido está ligado al de la Unión Europea y que es allí a donde deberá volver.
3: Precisamente uno de los ideólogos del Brexit, Nigel Farage, ha sido el principal responsable del cataclismo que están viviendo ahora el partido que gobierna el país. El líder populista al frente de Reform UK es serio candidato a jefe de gobierno. Y si lo consigue, lo hará captando el voto del descontento, una estrategia que algunos analistas británicos destacan como oportunista. Nos vamos a Londres, Lucas Font.
7: Los malos resultados electorales del Partido Laborista y las batallas internas de los últimos días han evidenciado un cambio importante en la política británica, la pérdida de influencia de los dos grandes partidos y el auge en las encuestas de formaciones como los Verdes y sobre todo de los ultras de Reform UK. What's happened is a truly historic shift in British politics. Estamos ante un cambio histórico en la política británica, anticipó el líder populista Nigel Farage hace apenas una semana tras conocer los resultados de los comicios. Farage tiene serias opciones de ganar las próximas elecciones generales previstas para 2029 gracias a la desafección de los votantes con el Partido Laborista, especialmente en Gales y en el centro y en el norte de Inglaterra, y también con el Partido Conservador. El líder populista se apartó de la política activa en los años posteriores al Brexit, pero decidió regresar en 2024 aprovechando el hundimiento del Partido Conservador en las encuestas tras años de batallas internas y de promesas incumplidas. Farage ha aprovechado los problemas de un Brexit que él mismo impulsó y cuenta ahora con la confianza de muchos euroescépticos que confían en su figura para poner fin al aumento de la llegada de inmigrantes, a la degradación de los servicios públicos y al estancamiento de la economía. El Partido Populista ha prometido resolver todos estos problemas y sacar provecho al Brexit, a pesar de que cada vez son más los votantes, especialmente los jóvenes, que consideran que la salida de la Unión Europea ha sido una de las grandes causas de los problemas que arrastra actualmente el país.
3: En Oriente Próximo, menos de 24 horas después, Israel vuelve a vulnerar una tregua.
4: Este sábado el ejército israelí ha vuelto a atacar el sur del Líbano después de que el sábado se acordara ampliar un alto el fuego que apenas se ha respetado. De momento, donde sí se está respetando la tregua es en Irán, a pesar de las amenazas de Trump contra el régimen de los ayatolás.
3: Porque el presidente de Estados Unidos amenaza con volver a bombardear el país si no renuncia a su programa nuclear, algo que en Teherán no están ni mucho menos dispuestos a cumplir. Saray González.
8: El diálogo entre Estados Unidos e Irán, con Pakistán como principal mediador, sigue sin dar resultados. Al menos de momento, Donald Trump rechazó hace apenas unos días la última contrapropuesta presentada por Teherán, calificándola de inaceptable. Ahora, en una breve entrevista concedida a la televisión francesa, ha advertido a Irán de que más le vale alcanzar un acuerdo o, dice, va a tener muchos problemas. Recordemos que las conversaciones continúan bajo un frágil alto al fuego acordado el pasado 8 de abril.
3: La huelga indefinida del sector educativo en Valencia ha puesto de manifiesto el enfado de los docentes por la deficiente inversión de la Generalitat gobernada por el PP. Deficiente inversión en servicios públicos. Algunos institutos llevan décadas sin reformarse, mientras que en muchos las infraestructuras son un tanto deficientes. Situación además que en la zona de la Dana es aún más acuciante. Son algunas de las principales reivindicaciones de las más de 35.000 personas que inundaron el pasado viernes el centro de la ciudad. Nos vamos a Valencia, Adrián Sánchez.
9: Las familias se suman a las reivindicaciones del profesorado y reclaman a la Generalitat que mejore las infraestructuras que presentan problemas generalizados. Elizabeth García es la presidenta de la Federación de AMPAs.
10: Partimos de que algunos son centros bastante viejos, sin haber tenido ahí una obra desde hace un montón. Hay muchos centros que se han quedado sin espacios y la accesibilidad.
9: A la falta de ascensores en muchos centros se suma otro problema urgente, el de la ausencia de climatización en la mayoría de colegios e institutos, que hace que las temperaturas durante muchos meses al año sean insoportables.
10: Es que no podemos estar así. En este tiempo que estamos ya hace calor en las aulas.
9: Denuncian además que la zona Dana la situación es especialmente grave porque siguen las aulas prefabricadas y las obras de emergencia no han sido suficientes por ahora. La consellería asegura que está dispuesta a negociar con los sindicatos un plan de accesibilidad y otro sobre la climatización de los centros y defiende que está invirtiendo más que nunca en la construcción de nuevos colegios e institutos.
3: Hoy se cumple una semana desde que el crucero donde se desató el brote de antivirus fondeó en Canarias. Desde entonces, de los 14 españoles que iban a bordo, tan solo uno de ellos ha dado positivo, aunque apenas presenta síntomas. Todos ellos se encuentran confinados en el Hospital Gómez Ulla de Madrid, donde deberán permanecer aún un mes más. Pablo Seguí.
11: El español afectado por antivirus continúa estable y evoluciona favorablemente en una unidad de aislamiento y tratamiento de alto nivel del Hospital Gómez Ulla, en Madrid. Allí siguen también los otros 13 pasajeros españoles del Ondius, a quienes mañana se les repetirá una PCR. Todos permanecen asintomáticos, aunque deberán continuar en cuarentena hasta un máximo de 42 días desde su inicio, es decir, hasta el 21 de junio. El barco llegará previsiblemente el lunes al puerto de Rotterdam, en Países Bajos. Los 26 miembros de la tripulación a bordo continúan sin síntomas.
3: La crisis del antivirus por parte de España ha recibido la gestión de la crisis del antivirus por parte de España ha recibido el elogio de la propia Organización Mundial de la Salud, aunque la oposición aquí no ha dejado pasar la oportunidad para cargar contra la gestión del Ejecutivo de Sánchez, porque aprovechando un acto en Canarias este sábado, el número 2 del PP, Miguel Tellado, y después de toda la polémica entre Clavijo y el gobierno, sale y dice esto.
12: Para nosotros Canarias no es un territorio de segunda. Es verdad que para Pedro Sánchez sí, pero para la dirección nacional del partido y para el equipo de Alberto Núñez Feijóo, no.
3: A punto de llegar a las 7 y 22, las 6 y 22 en Canarias, una pausa y seguimos.
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3: Pues vamos ya con la información deportiva porque ha habido ganador este sábado de la Copa de la Reina. Eloy Sánchez, ¿qué tal? Muy buenas.
17: Muy buenas. El FC Barcelona ha conseguido su 12ª Copa de la Reina después de ganar 3-1 frente a un Atlético de Madrid que poco pudo hacer. En la primera parte las blaugranas ya iban 3-0 y rematarían la tarea en la segunda parte con un 3-1 al final. Un nuevo triunfo que ha querido celebrar Claudia Pina al final del partido, aunque siendo ambiciosa para la final de la Champions del sábado 23 de mayo.
18: Sabemos que la semana que viene no podemos salir como hemos salido hoy la segunda parte, somos conscientes de que no hemos estado bien, el equipo no ha jugado a lo que quería y un poco jodidas por eso, pero bueno, muy felices porque no es fácil ganar.
3: Además, Eloy, hemos tenido también un ascenso a Primera División histórico, 14 años después.
17: Sí, el Racing Santander se ha coronado como equipo de la máxima categoría después de ganar 4-1 frente al Valladolid. Estas eran las palabras que decía su entrenador José Alberto López en el larguero.
19: Creo que es algo, una sensación indescriptible, ¿no? Lo que sientes, de la emoción que sientes por haber conseguido este merecido ascenso después de tantos años, como tú decías antes, de este club en categorías que no le corresponden, a un estilo, a una identidad, a una filosofía de juego que nos ha llevado hoy a esta gran alegría.
17: Entre lo más destacado de la jornada que nos ha dejado la segunda división, el Burgos se cuela en la pelea por los playoffs después de ganar 0-1 contra el Granada. Victoria de Las Palmas por 1-2 frente al Almería y 3 puntos importantes para la Cultural Leonesa, que está a 4 puntos de la permanencia.
3: Y mucho en juego hoy también en la jornada unificada, Eloy.
17: Sí, a partir de las 7 de la tarde todos los equipos de Primera División comenzarán sus partidos, menos el FC Barcelona y el Betis, que empezarán a las 9 y cuarto de la noche. Por arriba la historia ya está decidida con una nueva liga para los de Hansi Flick, pero en juego tendremos una lucha por la permanencia con el Levante, Mallorca, Elche, Alavés, Girona, Español y Osasuna en tan solo 3 puntos.
3: Y Eurovisión, que se ha convertido desde hace años en la plataforma favorita para la propaganda del gobierno israelí. Allí, los israelíes viven con un sentimiento de revancha y de inquina hacia los países, incluida España, que critican el genocidio en Gaza mientras disfrutan del festival. Desde Tel Aviv informa Nuria Garrido.
20: ¿Qué tal? Buenos días. Anoche en Tel Aviv, centenares de israelíes vivieron eufóricos la actuación de su país en Eurovisión. Aplausos y gritos de Viva Israel cerca de la playa donde el ayuntamiento instaló varias pantallas gigantes para seguir la final que por poco se le escapó al cantante israelí Noam Betam. Horas antes también en ese punto actuó la artista Neta, que ganó Eurovisión en 2018. Y hay algo en lo que anoche todos los israelíes entrevistados coincidían, y es que consideran que la decisión de España y el resto de 5 países de no participar en Eurovisión es una muestra, dicen, de odio hacia Israel. Y lo cierto es que este concurso se ha convertido en el evento en el que no solo el gobierno de Benjamín Netanyahu, sino muchos israelíes lo aprovechan para mostrarse orgullosos de su país en un momento en el que están más señalados que nunca por sus ofensivas en Gaza, Líbano y recientemente en Irán. Y es que lo cierto es que anoche se podía encontrar poca autocrítica entre los israelíes que estaban celebrando Eurovisión.
3: Un Eurovisión que seguramente muchos españoles no recordarán y que nos resumirá la gala Elian Baya.
21: ¿Qué tal? Buenos días. Sí, en Eurovisión ha pasado lo que todos imaginaban que iba a pasar. No ha ganado el primero en las apuestas, que era Finlandia, pero sí lo ha hecho el tercero, Bulgaria, que ha logrado llevarse esta 70 edición del Festival de la Canción.
22: The winner of the Eurovision Song Contest 2026 is
23: Bulgaria.
21: Aunque más que la victoria este año, el foco estaba puesto en la ausencia de España tras 65 años participando de forma ininterrumpida y la polémica participación de Israel, que pese al genocidio en Gaza ha logrado la segunda posición gracias al masivo apoyo del público. Ha sido la edición con menos participantes desde 2004 a causa de esta presencia de Israel, ya que 5 países dieron portazo a la UER por permitir que la televisión pública israelí estuviese en la gala. Radio Televisión Española, de hecho, ha emitido un comunicado a la hora que empezaba el show, donde ha cargado contra la organización del festival.
24: No hay espacio para la indiferencia, paz y justicia para Palestina. Radio Televisión Española se ve.
3: Pues así llegamos, a punto de llegar a las 7:30, a las 6:30 en Canarias. Recuerden que la información vuelve en media hora en A Vivir con Javier del Pino. Que tengan un feliz domingo.
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23: Gabriela Mistral es el seudónimo de Lucila Godoy Alcayaga. Firmó con ese nombre en memoria de dos de sus principales referentes literarios, los escritores Gabriele D'Annunzio y el poeta occitano Frederic Mistral. Nació en Vicuña el 7 de abril de 1889 y murió en Nueva York el 10 de enero de 1957. Poeta, diplomática, profesora y pedagoga chilena, fue la primera escritora latinoamericana en recibir el Premio Nobel de Literatura en 1945. Desarrolló un papel muy destacado en las redes internacionales de su tiempo, tanto en el ámbito de la literatura como en el ámbito de la educación pública. Mistral contribuyó también a resituar el papel de la mujer de su tiempo. Ha sido una escritora muy traducida y también ha influido mucho en autores como Pablo Neruda o el mexicano Octavio Paz. Su poesía va desde un estilo modernista a una poesía más íntima y personal. Es la autora de títulos como Sonetos de la Muerte, Desolación, Ternura, Tala y Lagar.
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0: Es una de las voces más sólidas del panorama literario, Jesús Carrasco, que hace 13 años deslumbró con su novela debut, Intemperie, aquella áspera historia de posguerra con ecos de Cormac McCarthy. Ahora presenta El Detalle, un reto literario, nos ha contado el escritor extremeño, sobre una pareja que lleva junta casi una vida y que intenta sobrevivir como puede en estos tiempos de capitalismo salvaje. Hoy nos visita en el programa el escritor Jesús Carrasco. ¿Qué tal? Bienvenido a La Hora Extra.
1: Encantado de estar aquí.
0: Cuentas que mirar dentro de ti es lo que siempre te ha funcionado. Te he leído en alguna entrevista hablar de lo más cercano, de eso que llevas en los bolsillos. ¿Cómo surge la historia del detalle?
1: Buscando en los bolsillos, por supuesto, en una experiencia propia, porque es la historia de una pareja de larga duración. Yo soy parte de una pareja de larga duración y me parecía que había ahí mucho de donde rascar en cómo se organizan esas parejas. Pero también había un asunto que era, digamos, ajeno al tema a tratar, y era un reto literario o algo que yo quería hacer como escritor, que era escribir comedia, o al menos escribir desde un tono marcadamente irónico o cómico. De modo que eso estaba antes, quería escribir en este formato, y me encontré con esta historia de esta pareja de larga duración en un momento de crisis, y entonces la cosa me fui animando, y cuando me quise dar cuenta tenía un libro escrito.
0: Y muy divertido. Ahora hablamos de cómo utilizas el humor durante la novela. Claro, en tu anterior novela, en El elogio de las manos, la familia protagonista era un trasunto de tu propia familia, sí. Padre escritor, dos hijas que viven en Sevilla, y aquí, como dices, bueno, pareja de larga duración, entiendo que también trasunto de alguna forma de la tuya. No sé cuánto has explorado dentro de ti y de todos también, de todos los hombres, ¿no?, que te rodean, ¿no?, o que conoces. ¿Cómo ha sido ese trabajo?
1: Bueno, debo decir que aquella otra novela, El ojo de las manos, sí que era evidentemente un trasunto de mi familia. Esta, digamos que está parte de mi experiencia como miembro de una pareja de larga duración, pero puede ser una familia cualquiera. No he tenido ninguna intención, por supuesto, ni de desvelar ningún rasgo íntimo, ni de hacer biografía ni autobiografía. Es simplemente he utilizado mi conocimiento de esa pareja de ese vivir en pareja para narrar o para contar esta historia. Y me preguntabas cómo surge la... Me he perdido el hilo con esta introducción.
0: ¿Cuánto has explorado dentro de ti,
1: sí,
0: no?
1: Bueno, me bastaba con... Si hay algo dentro de mis bolsillos, desde luego soy yo. Y he explorado mucho, me he observado mucho como hombre y como pareja también. Desde luego con la ayuda de mi pareja, de mi mujer, he podido hacer también este trabajo de autoobservación. De mi figura como miembro de esa pareja, como hombre, como padre también, y al hilo de esta observación, que es interesantísima y pertinente, pues he observado a los hombres que me rodean.
0: Claro, a todos esos hombres que te rodean, ¿no?
1: Y creo que hay, digamos, sin ser sociólogo ni querer generalizar, eso, hay rasgos que se repiten, al menos en muchos hombres de mi generación y en generaciones previas, así como hay muchos rasgos que se repiten en el comportamiento de muchas mujeres, ¿no?, que yo he conocido.
0: Los protagonistas son Felipe y Leticia. Sí. No había otros nombres.
1: Había muchos otros nombres, sí, pero fíjate, en un momento avanzado ya de la novela, tenían otros nombres técnicos, digamos, para ir avanzando en la escritura, y en un momento dado me dije, bueno, pues he conseguido un retrato de una pareja verdaderamente normal, verdaderamente reconocible, una pareja real, dije, claro, real con minúsculas. Y entonces me ocurrió la tontería de, bueno, una pareja real, ¿hay alguna pareja más real en España que Felipe y Leticia? Pero ya está, es un gag, es un chiste, es un para el lector, y ya está, no tiene mayor trascendencia.
0: El detalle nos habla de una historia de amor, como decías, es una historia de amor de larga duración, que acaba mal, pero no por falta de amor, porque no es que falte el amor, sino que falta atención, no saber mirar al otro, ¿no? Quizá el gran mal de nuestro tiempo, el no saber empatizar, el no saber mirar al que tenemos enfrente.
1: Supongo que ese es un ejercicio difícil en todos los tiempos, mirar al otro, porque siempre está el ego, siempre queremos satisfacer primero nuestra necesidad y luego la de los demás. Pero justamente además en este tiempo, como ya vas apuntando en tu pregunta, creo, justamente la atención es lo que más está en disputa. Ahí ya se habla de un capitalismo de la atención directamente, ya se ha convertido en una mercancía. De modo que si siempre fue difícil mirar fuera de uno y mirar hacia la necesidad del otro, ahora es mucho más difícil porque tenemos esta desatención, esta fragmentación del tiempo, esta distracción constante que hace muy complicado cuidar esa planta delicada que es una relación en pareja, que es algo que se produce en la intimidad y que necesita cuidados muy, muy, muy específicos, como todas estas hermosas plantas que tenéis aquí en la radio. Y además necesita que sea constante. O sea, no puedes venir a regar una planta cada 3 semanas. Cada planta necesita su cosa y cada relación necesita sus cuidados. Y todos ellos, sea de un tipo o sea de otro tipo, precisan atención, precisan pues una actitud activa. Quiero estar cuidando esta relación, ¿no? Entonces, justamente ahora parece que todo confabula contra las parejas de larga duración.
0: De hecho, utilizas esa metáfora hablando de las plantas, ¿no? Sí. Esa orquídea delicada y que da casi miedo tocarla y que acaba en repollo.
1: Sí,
0: es directamente una verdura, ¿no?
1: Sí, hay una gradación así que me pareció divertida. Entonces, empieza siendo una orquídea, ¿no?, al principio, luego es una rosa, una margarita, una flor silvestre, y al final acaba siendo un repollo que ni siquiera es una flor, sino una hortaliza. Y es imposible metaforizar el amor a través de una hortaliza.
0: Y en ese desgaste, ¿no?, y en ese no mirar al otro y cómo va evolucionando toda esa relación y cómo él se va dando cuenta de lo que ha pasado, parece que hay un elemento que hace que todo sea aún peor, porque es algo de lo que estamos prevenidos y es de lo que escribes al principio de la novela. Esa fatiga, esa rutina que hemos visto en nuestros padres y en la que yo creo que casi todos hemos jurado que nunca íbamos a caer, aceptando ese mandato, ¿no?, que sin cuestionarlo vas a seguir, pero que al final caes, todos caemos.
1: Sí, porque es muy difícil. Es que a veces las personas que vivimos, o cualquiera que practique o que conviva en una relación de larga duración, o no, cualquier relación emocional seria o comprometida, es complicado. Es una estructura difícil de conseguir. Hace falta mucho esfuerzo, atención, ganas, intención, amor. Hace falta muchos elementos para que funcione. Lo normal es que no funcione. Hay que poner mucho de nuestra parte. Y en este caso había que poner todo de parte de los protagonistas, ¿no?, de la novela, que están avisados efectivamente como sus padres, pero que se ven cargados y sobrecargados. Es decir, contra esa atención y ese delicado cuidado de la flor que es el amor, no me quiero poner cursi tampoco, ¿no?, pero de esta relación compiten las cargas, por ejemplo, las cargas familiares. Hay un momento, por ejemplo, clave desde mi punto de vista, que es cuando llegan los hijos, ¿no?, que reclaman tu atención por completo. Entonces, por más que estés avisado, por más que sepas que te van a llegar, digamos, que te van a retirar la mayor parte del tiempo, aún así, bueno, pues tiendes evidentemente a vaciarte con la llegada de los hijos y a descuidar a la pareja. Entonces es muy complicado. O sea, yo creo que el reto difícil es continuar. Lo normal es, casi diría, que parar, detenerse, ¿no?
0: En el elogio, por ejemplo, esa familia de la que tú hablabas, esa familia protagonista, cuidaba de lo que tenía sabiendo que iba a perderlo, porque esa era un poco la idea, ¿no? Pero aquí, digamos, como que se invierte la ecuación. Hay una falta de cuidado, pero sin que el protagonista se dé cuenta de que puede acabar sin nada, porque él, de alguna manera, no es consciente, ¿no?
1: Bueno, ese es el principio de todo, la consciencia. Él no se da cuenta de lo que está haciendo o de lo que está dejando de hacer, mejor dicho. Ha dejado de pedalear en un tándem, vuelvo a las metáforas, en este caso ciclistas deportivas, ha dejado de pedalear y, claro, la bicicleta sigue porque hay otro que está pedaleando. Él ha dejado de hacer cosas, él no se ha comprometido con esas cargas familiares y ha ido arrinconando a su pareja y cargándola hasta que llega un momento en que su pareja dice, bueno, hasta aquí hemos llegado, que tampoco quiero avanzar mucho la novela, pero que se producirá esa explosión a 32.000 pies de altura, creo.
0: No vamos a desvelar nada. De hecho, lo que te iba a preguntar ahora, no hago spoiler, porque lo dices en el primer párrafo de la novela. Yo solo quería tener un detalle, así empiezas. No quería que las cosas terminaran como terminaron. Desde el principio vas anunciando al lector que las cosas no van a salir bien, vamos a dejarlo ahí. No sé si la escritura te llevó por lugares que tú no tenías planeado. Eso, ¿cómo siempre tenías esa idea en la cabeza? ¿Cómo fue avanzando?
1: Eso siempre sucede. La escritura y la reescritura también. Es decir, la descomposición del libro una vez que lo has compuesto y la reestructuración a mí me aporta muchas ideas nuevas, ¿no? Por ejemplo, esta ocurrencia tonta de este chiste bobo de la pareja real, ¿no? Pero sí que he ido descubriendo formas de narrar a través de la propia escritura. Por ejemplo, en este caso manejo tres tiempos. La estructura es relativamente compleja, pero la apariencia es muy sencilla. Es alguien que nos cuenta una historia a toro pasado, que es este Felipe. Yo solo quería tener un detalle. Ese pasado alude a algo que sucedió y lo que hace este personaje es contarnos eso que sucedió, que es un viaje, y no solamente un viaje, sino toda la relación previa. Entonces, todos esos tres tiempos están fundidos en una sola voz, a la que se incorpora la voz de Leticia, que también entra, digamos, a veces como elefante en cacharrería para decir, no, Felipe, esto que estás diciendo tú no es exactamente así, fue de esta otra forma, ¿no? Entonces, toda esa estructura la descubrí escribiendo. Necesitaba, por ejemplo, que este personaje de Felipe, que es un personaje atolondrado, despistado, dejado, poco atento al detalle, fuera capaz de narrar una historia con tanto detalle y con tanta precisión como lo hace. ¿Para eso qué ha sucedido? Bueno, pues que ha reflexionado. Y él lo dice todo el tiempo, es una especie de letanía. Ahora que he tenido tanto tiempo para pensar, os puedo contar que todo esto pasó.
0: Bueno, Felipe planea un viaje con el que, bueno, pues va a intentar reconducir la pareja, volver a aquello que fueron, como empezaron. Es un viaje en avión, en una compañía low cost, que conviertes en la metáfora contra el capitalismo de nuestro tiempo, con situaciones totalmente hilarantes. Y es verdad que cuando uno lo está leyendo y desde fuera parece todo como muy evidente, ¿no? Y uno piensa, ¿cómo podemos estar en eso? Pero es que es algo lo que realmente estamos todos, aunque creamos que no, ¿no? Volando en esa compañía infame que te obliga al ridículo, situaciones en las que te humillan, todo por conseguir unas recompensas de viaje. Pero haces que nos miremos en un espejo y que nos demos cuenta que todos estamos ahí, aunque no queramos.
1: Claro, yo precisamente utilizando las herramientas de la comedia he exagerado un poquito, subido los tonos un poquito. Y puedo decir,
0: bueno, a mí me suena a compañía en la que no parece que sea, no se exagera
1: bueno,
0: tanto,
1: ¿eh? Hay detalles que dices, esto todavía no está pasando, pero dadas las circunstancias todo parece posible, puede parecer que va a suceder dentro de poco, ¿no? Entonces simplemente he exagerado un poco, y el otro día me lo decía precisamente mi mujer, dice, es que la actualidad te está comiendo, porque es que llegan nuevas noticias de nuevas innovaciones aeronáuticas y dices, madre mía. Y entonces, si te detienes un momento, y a través de este libro o de cualquier otro libro, es una buena ocasión para decir, bueno, ¿cómo hemos llegado hasta aquí? Siempre pienso, por ejemplo, en cómo hemos llegado al momento en el que los ciudadanos nos servimos la gasolina en la gasolinera, ¿no? Manejamos una manguera que suelta litros y litros de hidrocarburo altamente inflamable a nuestro libre albedrío. ¿Cómo hemos llegado hasta aquí? Bueno, pues hemos llegado hasta aquí porque la sociedad de consumo, porque el capitalismo ha dicho, si lo puede hacer usted, mejor que no lo haga un trabajador y me ahorro eso, ¿no? Entonces, ahí nos vemos manejando como Zoolander una manguera que podría incendiar el país, ¿no? Bueno, pues todo eso está pasando. Y está pasando muy particularmente con las líneas de bajo coste, que para mí, y elegí este ámbito porque me parecía que evidenciaban muy bien, era una muestra perfecta de cómo está funcionando ese capitalismo, de cómo exagerado, de hasta dónde nos está empujando, ¿no? A veces hasta la humillación en algún caso.
0: Uh-huh. Pero también hablas y tú dices, y no le falta razón a Felipe, yo creo, pasa igual con la compra de ese apartamento en la playa, que es un poco como lo que le contrapone Felipe a Leticia, ese apartamento en el que apenas hay espacio, bueno, y que termina siendo, y pasa en muchas familias, más un suplicio que un disfrute, el ir a pasar unos días a la playa, un espacio pequeño, las prisas, al final es la misma trampa.
1: Sí, es una trampa exterior que confabula contra, digamos, el disfrute interior. Aquí hay una asociación emocional de entre dos personas que debería estar aislada de cualquier otro elemento, como sucede en las comedias románticas, ¿no? En las comedias románticas el amor se desenvuelve en una cápsula, en una especie de laboratorio. No hacen la cama, no van todos en un hotel, no, en fin, no tienen ni que hacer la comida, no hay niños, no hay cuidados, no hay nada, simplemente se entregan al amor. En la vida real no es así. Y, por ejemplo, ejemplos como el de apartamento del que hablas, pues es otro ejemplo más. Es la materialidad externa la que nos va condicionando y nos va apretando. Ahí, estos personajes han finalmente se han instalado en unas vías que les va conduciendo hacia un final inexorable que es básicamente hacia el que vamos todos. No me refiero a la muerte, sino en esta sociedad de consumo pues hay una forma normativa de estar. Casarse, bueno, no casarse, emparejarse, tener hijos y tener una serie de bienes materiales, una casa propia, si es posible, aunque cada vez es más difícil, y quien pueda, pues un pequeño asueto, un pequeño descansito en la playa o en la montaña, ¿no? Ellos van cumpliendo, van haciendo tic en todas esas casillas hasta que se dan cuenta y dicen, bueno, ¿es esta la vida que queremos?
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0: Teatro del Temple nació en los 90, en Zaragoza, versionando grandes clásicos. Cada 7 u 8 años nos dan por muertos, nos ha contado uno de sus fundadores, Carlos Martín, que reivindica el trabajo de esas compañías que están lejos de los grandes centros de producción y que están en peligro de extinción. Ellos acaban de estrenar La Vengadora de las Mujeres, su primera coproducción con la Compañía Nacional de Teatro Clásico, versión de una de las comedias menos conocidas de Lope sobre la rebelión de las mujeres contra el patriarcado. Silvia Depe interpreta a Laura, la protagonista.
6: Es una obra absolutamente pertinente hoy y es curioso ver cómo una obra que está escrita hace 400 años reverbera hoy, ¿no? Pero también es curioso ver que cuando ha habido obras hace 400 años donde han puesto en el centro a la mujer, se han arrinconado, ¿no? También ha pasado con María de Zayas y con otras obras y es pues maravilloso ponerla hoy, aunque sea 400 años después, ¿verdad? Tengo que decir que la versión que ha hecho Teatro del Temple, María y Alfonso, es estupenda porque todo el cambio que se sucede en Laura O sea, cuando ella cambia, no es que le cambien los hombres, sino que le cambia el amor, cosa que me parece realmente poderosa.
7: A nosotros ya, digamos que ya en nuestra edad, pues ya está, ¿no? Pero es fundamental esta mirada de, como hablábamos, de descentralizar, porque en estos últimos 15, 20 años, las comunidades autónomas, sobre todo las del interior, si las conocéis bien, se están vaciando culturalmente. O sea, están desapareciendo las compañías de teatro, las importantes de larga trayectoria, cada año o cada dos años cae una. Es decir, dentro de 10 años seguramente ya no habrá ninguna compañía de larga trayectoria de teatro de texto para adultos.
0: Carolina África, actriz, dramaturga, guionista, directora de teatro y de cine, acaba de estrenar en el Centro Dramático Nacional Una buena vida, un texto que parte de una vivencia personal.
8: Siempre yo creo que todos los autores de alguna manera hacemos autoficción, pero en este, de alguna manera u otra, pero en este caso sí que Una buena vida parte de un momento de fragilidad para mí muy importante, que es que en el nacimiento de mi segunda hija Irene, contexto de pandemia y de Filomena, me partí la pierna saliendo de la maternidad, debajo del cartelito de maternidad de O'Donnell, me partí la pierna por 20 sitios, tibia, peroné y pilón tibial. Y esto supuso que estuviera 10 días en traumatología, con ola de COVID, separada de mi bebé recién nacida y de mi otro hijo de 2 años y medio, sin poder recibir visitas y en un momento muy, muy loco, compartiendo habitación con una mujer nonagenaria, octogenaria, casi nonagenaria. Y fue un cúmulo de sensaciones muy fuertes porque, claro, yo estaba muy vulnerable, un momento muy frágil. Y pedí un ordenador y fue en el mismo hospital donde mi hermana me hizo llegar el ordenador y venía a recoger mi leche. Y allí mismo empecé a escribir el texto como una medida un poco de ser consciente de lo que me estaba ocurriendo y de poder pues, convertir, ¿no?, a veces el horror en algo artístico, que es la manera que tenemos, yo creo, los que somos artistas de sobrevivir un poco a la vida.
0: Carolina África dirige y se interpreta a sí misma. La actriz Aimsha es esa anciana que apenas habla en la obra y Jorge Kent es él, el enfermero, en una obra que pone en valor la importancia de los cuidados.
8: Nacer y morir comparte las mismas torpezas, o sea, comparte los mismos mecanismos y tienen la misma torpeza, aprender y olvidar en la vida. Entonces son dos momentos que al final, decía Jorge, ¿no?, un día, claro, es que eso es una buena vida, ¿no?, lo que va de la cuna a la tumba, los cuidados que necesita un bebé, los cuidados que necesita un anciano, y se habla pues bueno de esos cuidados que yo no le puedo dar a mi bebé porque estoy separada y que está recibiendo. Y luego sí, o sea, la defensa que se hace de la sanidad pública, la obra no es panfletaria en el sentido, la obra habla de valorar de verdad el tesoro que es tener una sanidad pública, la fragilidad de que eso pueda desaparecer.
0: Otra propuesta que nos ha parecido muy interesante llega a Teatro del Barrio, Taxidermia de una Alondra, nominada a los premios Max como Mejor Espectáculo Revelación y Mejor Autoría Revelación para Iván López Ortega. Un montaje nacido en el circuito OZ y que ofrece al espectador una experiencia diferente en cada función.
9: Cada noche traemos una historia diferente a escena, una historia de un espectador o una espectadora. Y cada noche el espectador va a ver una función distinta, con una historia diferente, una historia pues conmovedora, trágica, que de alguna manera nos saca ese lado más morboso. El espectador se va a ver reflejado, le vamos a poner un espejo delante y le vamos a hacer diseccionar su interior y ver cuánto de morboso tiene cada uno y responder o intentar responder a esta pregunta de ¿necesitamos una gran catástrofe, vivir esa gran catástrofe que tanto nos gusta consumir en la ficción? ¿Qué pasa si la vivimos? ¿Qué pasa si ese apagón tan acomodado que vivimos hace unos meses de repente se materializa en una catástrofe un tanto más dura y menos acomodada? Este es un espectáculo que nace en una sala off, desde la precariedad absoluta y desde mi bolsillo, pero que mira, que se ve recompensado de esta manera tan, tan pronto y solo puedo agradecer y estar tan felices como estamos.
0: María Galiana, bienvenida a la SER.
10: Bien hallada.
0: Es un honor que estés aquí en el programa. Bueno, lo primero de todo, enhorabuena por ese premio Thalía a toda tu trayectoria.
10: Sí, hija mía, sí, ya... estoy sufriéndolo un poquito.
0: ¿Por qué estás sufriendo?
10: Hombre, porque es estupendo que te lo den, ¿no? Fantástico y es una alegría muy grande todo. Pero claro, es que trae una cola. Madre mía, todo el mundo intenta que sepas que te felicitan. Y además que lo sepa la gente que ellos y ellas te han felicitado. Entidades particulares, periodistas, bueno, emisoras, toda clase de gente. Y claro, eso a mí me produce una pesadez terrible porque yo no dejo de trabajar. Yo no dejo de hacer mi función todos los días. Y a mí me encantaría estar todas las mañanas alienada y haciendo cosas. Haciendo cosas como, por ejemplo, lo que he hecho antes de venir aquí, que he quitado un fregado de mil demonios metiéndolo en el lavavajillas y he puesto la lavadora. No es que a mí eso me guste, pero es que no tengo más remedio.
0: Tu carrera es una carrera de triunfos y de reconocimiento. Hace un par de semanas hablábamos con José Sacristán y nos contaba, que él está también haciendo ahora mismo obra de teatro, nos decía que para él el éxito era pues poder hacer sus cosas por la mañana, hacer una única función por la tarde,
10: es verdad,
0: descansar los lunes. Para él eso era el éxito. ¿Qué es el éxito para ti, María?
10: Bueno, antes de contestarte a eso te diré que José Sacristán todavía pertenece, es la cola de esa sociedad patriarcal tremenda en la cual él, como se dedica a lo que se dedica maravillosamente, al teatro, todas las demás cosas él no las hace. Él no pone lavadoras, ni hace comidas, ni pone lavavajillas, porque le es completamente ajeno. Además tiene una mujer maravillosa, Amparo, que encima es como su manager. Bueno, para decirte, no tiene ni móvil. Él no tiene móvil. Vive en el mejor de los mundos. Yo lo envidio muchísimo. Claro, por lo independiente. Y porque aparte de hacer su trabajo, que es su función, y además de escribir, que las escribe, y que él busca también texto y todas esas cosas. Pero aparte de ese trabajo, digamos, artístico e intelectual, de trabajo material no hace nada. Y claro, debe disfrutar muchísimo del tiempo libre. Yo también lo disfruto, pero menos, porque soy mujer. Bueno, ¿qué era lo otro que me habías preguntado?
0: ¿Qué es para ti el éxito?
10: No es nada especialmente importante. Yo uno de los primeros premios que me dieron, como anda tantísimo, recuerdo que fue en la Costa del Sol. Y ese mismo premio estaba compartido, estaba con Chacueto, estaba Carmen Sevilla, estaba Pedro Ruiz. Y yo había hecho con él una entrevista de esas largas que él hacía en la televisión. Y me dice, ¿a ti qué te parece el premio? Así, no en público, sino en privado. Y le dije, pues mira, Pedro, vanitas vanitatis, et omnio vanitas. Yo lo tengo muy claro. Eso lo he tenido muy claro siempre. Y de broma, le dije, si quieres te lo digo en griego. Matayotes, matayotetos, caipanta, matayotes. Es así. A mí me parece que es una tontería muy gorda. No somos nada. Dentro de nada, polvo, puro. Y eso no es que yo sea una persona, digamos, de sentido trágico. No, no, no, no, no. Es que lo tengo muy claro. Que estos son 2 días y ya está.
0: No sé si puedo decir tu edad, María.
10: Sí, claro.
0: A punto de cumplir 91 años.
10: Sí.
0: Y sigues actuando y no paras de trabajar. Es casi un acto de resistencia esto.
10: Es que eso me da la vida. Me da la vida. Yo me levanto que si me dejara llevar un poquito, no me movía del sillón, ¿eh? Tengo alguna amiga de mi edad, o incluso un poco mayor, 92, 93 creo que tiene. Y ella va de la cama al sillón, y del sillón a la cama. Tiene una casa muy bonita, con vistas, tiene jardín, pero no hay quien la mueva. Ni hay quien la haga, por supuesto, viajar, pero ni salir siquiera, ¿no? Entonces yo tiendo cuando me levanto de verdad a no moverme, porque es lo que me apetece. Y todo eso que te he contado, protestando de cosas que hago en mi casa, porque gracias a Dios ahora vive conmigo una de mis nietas, porque se ha venido a Madrid a hacer un máster, y por eso es por lo que tengo más trabajo, digamos, doméstico. Empiezo y me voy calentando. Esto es como los deportes. Entonces, cuando he venido aquí, por ejemplo, a hacer contigo la entrevista, no tiene nada que ver a las 2 horas o 3 que hace que me levanté. Y digo, en el fondo lo que tengo que hacer es moverme. Y cuando llego al teatro a las 5:30, a las 6 de la tarde, porque la función a las 7:30, ya estoy en plena actividad.
11: Esta es la historia de un encuentro. Dos mujeres se van a encontrar gracias a mí.
0: Bueno, María, estás presentando obra de teatro. Yo solo quiero irme a Francia. Sois cuatro actrices.
10: Sí.
0: Trabajáis representando a varias generaciones.
10: Claro, claro, claro.
0: Tu personaje, Pilar, acaba de fallecer. Y tú vas a ir descubriendo una historia con dos jóvenes que llegan a tu velatorio.
10: Claro, porque todo parte de un punto que para mí ha sido un gran descubrimiento por parte de Elizabeth Larena, de la autora, porque una cosa muy sutil, como que esta anciana que yo represento ha dejado en su herencia la casa, la casuca, el caserón, digamos, de pueblo importante, de la gente rica del pueblo, ¿no? Para que se vea que es una cosa muy valiosa. La mitad de esa casa se la ha dejado a alguien a la que no ve hace mucho tiempo y que se supone que ha sido su hija. Ya después la gente descubrirá la relación. Y, bueno, hay un procedimiento por el cual ella le manda a su vecino y digamos, casi manager, por lo menos su secretario, por llamarlo de alguna manera, que no sale, pero al cual se nombra, que escriba una carta certificada a esa persona, que la localice, a ver, que ya sabe, por supuesto, dónde está, para que venga a recoger la herencia. Entonces, no viene esa persona, porque se descubre que también ha fallecido no hace mucho, unos meses, pero viene su hija. Y claro, su hija es una chica joven, que se encuentra con la nieta de la propia anciana, que es otra chica joven, no tan joven como ella, porque es anterior su nacimiento, y esas dos tienen que descubrir quién era la madre de esa chica que viene, por qué ha heredado, qué relación tenía con esa anciana que se ha muerto. Y por ahí, por ese hilo, se va tirando de la madeja que aparece para que la vida anterior de la anciana, de la madre de esa niña, de la otra niña que aparece, que ha vivido con la anciana como su abuela, salga a la luz.
0: Es un dolor inexplicable, es el título del séptimo disco del grupo de rock barcelonés Mujeres y una vuelta a sus orígenes. Fue en 2007 cuando comenzaron como una de esas bandas de sonido garajero que cantaba en inglés y que con los años se ha convertido en referente en la escena de guitarras. Con ellos ha hablado Íñigo Renedo de Fuego y Chinchetas.
12: Con casi 20 años y más de 100 canciones en sus espaldas, la banda Mujeres ha conseguido pulir un sonido que es inconfundible. Un golpe, cristales, después destellos o alucinante son ejemplos.
13: Tú te decides por no ser un grupo que hace grandes giros, sino que lo que hace es intentar cada vez ir afilando más una idea, pues pasan cosas de estas, ¿no?
12: Lo explica Yago, que junto a Paul y Arnau forman una banda que sabe a lo que juega y que en este séptimo disco vuelven a lo que siempre les funcionó, 10 canciones muy directas y sin muchos adornos. Es uno de sus trabajos que más currados llegaron al estudio, confiesan, y eso les permitió crear un minuto instrumental en Existen heridas. En ella hablan de supervivencia y resistir, como también hacen en Caerán imperios, así lo cuenta Paul.
14: Como banda, este disco habla un poco de esto, de este hartazgo ya, de tantos números, tanta obsesión por hacer un vídeo y que se viralice, por hacer sold outs rápidos, por estar pendiente siempre de las escuchas en Spotify y tal. No nos sentimos cómodos en este ecosistema tan agresivo y en el que prima todo lo económico y los números y tal.
12: Mujeres quiere escapar de esa idea de inmediatez ligada al éxito y lo hacen incentivando la compra del formato físico. De hecho, existen 4 canciones que solo han escuchado los que compraron los singles en pequeñas tiendas.
13: Y eso, digamos, remarca, ¿no?, toda esta idea de ecosistema, de cuidado, de comunidad, de correspondencia, ¿no?, de hacer las cosas un poco, pues, absolutamente a la contra.
12: Una idea que les diferencia del resto, pero que ni con esas les exime de sufrir la vorágine que actualmente vive la música. Habrá que esperar hasta finales de año para verles en sus salas preferidas, porque era lo que había. Mientras tanto, siempre nos quedarán los festivales.
0: 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Gracias a María Jesús Rodríguez, que ha estado como siempre al frente de la dirección técnica, y a todos los que nos escucháis cada semana. Adiós.

0: Israel rompe la tregua con el Líbano menos de 24 horas después de pactarla. Soy Javier Nadie, buenos días.
1: Hola Javier, buenos días. Con casi 3.000 muertos en el Líbano, el ejército israelí continúa bombardeando el sur del país. Y eso que el viernes Tel Aviv y Beirut pactaron un alto el fuego. Los ataques de este sábado se han concentrado contra las zonas de influencia de Hezbollah. En Irán, sin embargo, los bombardeos se han cesado, lo hicieron hace semanas, pero cada vez que interviene el presidente de Estados Unidos, Donald Trump, amenaza con reanudar los ataques si el régimen de los ayatolás no renuncia a su programa nuclear.
0: Israel se queda a las puertas de ganar el Festival de Eurovisión en medio de las críticas por el genocidio en Gaza.
1: Ganó Bulgaria en una gala marcada por ausencias destacadas como la de España por la participación de Israel. El evento se ha convertido en una plataforma del gobierno de Netanyahu para divulgar su propaganda y blanquear la imagen ante la matanza de palestinos. Una vez más, Israel arrasó en el voto público y Radio Televisión Española, quien tomó la decisión de acometer el boicot a Eurovisión, además de no retransmitir la gala, emitió anoche el siguiente mensaje: no hay espacio para la indiferencia, paz y justicia para Palestina.
0: Venezuela entrega a Alexander Saab, considerado testaferro de Nicolás Maduro, a Estados Unidos.
1: Otro guiño más del gobierno de Delcy Rodríguez hacia Donald Trump desde la captura de Nicolás Maduro. Saab, el empresario colombiano, que ha sido uno de los principales colaboradores financieros del chavismo, fue entregado esta madrugada en Miami, acusado de varios delitos económicos.
0: Y hoy, elecciones en Andalucía.
1: El Partido Popular, según las encuestas, tiene un margen estrecho para la mayoría absoluta. Si no la consigue, lo más probable es que acaben pactando con la extrema derecha de Vox y tragando con su discurso xenófobo. El Partido Socialista, por su parte, en el territorio que gobernó durante casi 40 años, el objetivo es evitar un resultado peor que el de las generales de 2023.
2: A vivir, que son dos días.

0: cuando volvió a Madrid, cuando vino a Madrid desde Berlín, a Marc Bassets le dimos una recomendación. Se la dio Ana Belén, para ser exactos, y es que paseara por Madrid. Y de hecho vamos a intentar hacerlo de cuando en cuando con él en lo que queda de temporada. Así que conmigo en Madrid, pero no en el estudio, está Marc Bassets, ahora subdirector de Opinión del País. ¿Qué tal, Marc? ¿Cómo estás?
1: Hola, Javier, ¿qué tal? Buenos días.
0: Fíjate que yo estaba pensando que cuando estuve en Berlín, te lo comenté, el paseo por Berlín te devuelve la sensación de que Berlín es, en todo, un museo. Es una ciudad convertida en museo de la guerra. Claro, tú ahora en Madrid estás descubriendo lo que es Madrid a través de estos paseos, ¿no?
1: Sí, y para mí puede ser fundamental. El otro día estuve cruzando Madrid andando y yo creo que es la mejor manera de palpar y de conocer una ciudad. Y como dices, Berlín es un museo y es un museo de cicatrices, no es un museo ordenado. Es un museo donde hay las cicatrices de la historia, en el caso de Berlín, de la historia del siglo XX, pero yo creo y estoy descubriendo que Madrid, quizá de otra manera, pero también es una ciudad con cicatrices. Todas las ciudades, como los seres humanos, ¿no? Estamos hechos de vivencias y de dolor y de alegrías, y las ciudades también. Y las ciudades también tienen cicatrices. Y estoy en un lugar ahora mismo en el que estoy viendo una cicatriz de la historia.
0: Sí, es verdad. Y estaba pensando que hay cicatrices como esa en muchas ciudades españolas. Ahora entenderemos por qué. En Barcelona se me ocurre, yo qué sé, pues el cementerio de Montjuïc, por ejemplo, o el cruce entre la Diagonal y el Paseo de Gracia. Pero tú estás delante de una casa que significa mucho para la historia de España y para lo que ocurrió en Madrid. Cuéntanos qué estás viendo, qué casa es.
1: Bueno, primero, si quieres, te cuento el barrio donde estoy. Es un barrio que ya el nombre a mí me parece muy evocador, que se llama Entrevías. Las personas que no son de Madrid quizá no lo conocen, yo no lo conocía tanto, pero que es un barrio, creo que se llama así porque está encajonado entre muchas vías de tren en el distrito de Vallecas. Es un barrio popular, es un barrio, aquí hay una escuela delante, hay un café donde he tomado un café antes que se llama La Crème de la Crème, y al lado tiene una tintorería que se llama Tintorería Francesa, con pinturas de la Torre Eiffel, ¿no? Pero voy a donde estoy ahora en estos momentos. Estoy delante de una casita de una planta sola, un poco con las ventanas tapiadas, con puertas tapiadas, con aire de casa abandonada. La fachada es de un color rojizo y ahí ya hay pinturas en blanco y negro, y una de estas pinturas reproduce una fotografía que se hizo en esta casa durante la Guerra Civil, una fotografía que dio la vuelta al mundo y que es una fotografía icónica de la Guerra Civil, una fotografía de Robert Capa, el gran fotoperiodista, la gran leyenda del periodismo. Hizo una foto en esta casa durante la Guerra Civil española, y por eso estamos aquí hoy.
0: A tu lado, de hecho, está una persona que conoce bien la historia de esa casa. Enfrente de ella estáis, esa casa y sus alrededores, y con la que hemos hablado además en alguna ocasión sobre el futuro que se quería para ese inmueble. José María Uría es coordinador de la plataforma Salva Peironcelli 10 y de la Fundación Manuel Fernández Lito. ¿Qué tal, José María? ¿Cómo estás?
2: Buenos días, Javier.
0: Cuéntanos primero, para entenderlo y para refrescarlo, el significado histórico, diría casi que emocional y romántico, que tiene para Madrid ese inmueble.
2: Pues tiene una gran carga, como decía Marc, de valor histórico e internacional, porque la fotografía que tomó aquí Robert Capa es la denuncia de la vulnerabilidad de la infancia ante el horror de los bombardeos aéreos, ¿no? De esa estrategia que idearon los militares nazis y fascistas italianos y alemanes para aterrar a la población civil, y que comienzan a experimentar aquí en Madrid en noviembre del 36 sobre los madrileños cuando intervienen en apoyo del ejército sublevado, ¿no?, contra la República.
0: En 2018, cuando Manuela Carmena era alcaldesa de Madrid, se aprobó por todos los grupos municipales una iniciativa para convertir ese inmueble de Peironcelli 10 en el Centro de Interpretación de los Bombardeos Aéreos de Madrid, que reflejaran esto que acabas de contar, José María. Ese proyecto quedó en el aire durante un tiempo, pero hace unas semanas os habéis enterado de que el Ayuntamiento, que ahora lo gobierna el Partido Popular, quiere poner en marcha en 2028 un proyecto dedicado a jóvenes en riesgo de exclusión social. Claro, esa idea no comparte nada vuestra propuesta, ¿no? La Carmena era alcaldesa de Madrid, se aprobó por todos los grupos municipales una iniciativa para convertir ese inmueble de Perioncelli 10 en el centro de interpretación de los bombardeos aéreos de Madrid, que reflejaran esto que acabas de contar, José María, ese proyecto quedó en el aire durante un tiempo, pero hace unas semanas os habéis enterado de que el ayuntamiento, que ahora lo gobierna el Partido Popular, quiere poner en marcha en 2028

0: la propuesta de convertirlo en el centro de interpretación Robert Capa para los bombardeos aéreos de Madrid surge a raíz del estudio, de la investigación, del conocimiento de todo lo que ocurrió en este lugar. Y si bien el proyecto que plantea el ayuntamiento es también necesario, no es el lugar idóneo este espacio, que es un espacio además pequeño en el que no permitiría el desarrollo de la propuesta que hemos conocido por parte del ayuntamiento. Hay otros lugares en el entorno del barrio en el que puede ser ubicado perfectamente y espacios que así lo requieren.
1: Sí, José María, ¿podrías describir la fotografía histórica tal como es la que hizo Robert Capa? ¿Y por qué es importante esta fotografía y lo que en ella aparece? Que es un poco lo que estamos viendo en una pintura que más o menos la reproduce.
0: Bueno, pues la imagen lo que representa es a tres niños que están sentados ante el humilde edificio de Peironcelli, que era vivienda obrera en aquel momento, vivienda de alquiler, y que los niños juegan ante el horror que les rodea de los escombros, de la metralla, juegan ajenos y sonríen, ¿no? Así que, bueno, refleja esa inocencia, como decía, esa vulnerabilidad ante ese horror de los bombardeos.
2: Claro, ante lugares tan icónicos como ese, hay muchas cosas que se pueden hacer. Bueno, hay varias. Una es preservarlo y que quede absolutamente intacto. Otra es resignificarlo. Hace un par de semanas hablábamos de Matadero en Madrid, o de lo que se pudo hacer con la cárcel de Carabanchel si no se hubiera derruido. Pero luego hay otra tercera vía, yo creo que es casi lo que se quiere hacer ahora, que es borrarlo, ¿no?
0: Sí, nosotros no entendemos, porque además es una oportunidad de situar este lugar tan abandonado. Es muy paradójico que estemos a 5 minutos del Museo Reina Sofía, donde se guarda con mimo y cariño la fotografía que Robert Capa tomó, donde se exhibe también temporalmente junto al Guernica de Picasso, la gran referencia artística, y se mire con desprecio. Yo creo que existe todavía mucho clasismo. Si esto estuviera situado en otra parte de la ciudad de Madrid, yo creo que la mirada sería más generosa, ¿no? Pero entre vías, quizá parece ser que para nuestros gobernantes no merece tener este lugar de referencia internacional, que además nos conecta con lugares tan distantes como Leipzig, donde Capa tomó otra famosa fotografía, con Nueva York, donde se conservan sus imágenes. En fin, me parece que merece más generosidad, ¿no?, este lugar.
2: Mira, casualmente, ahora que lo mencionas, existe ese proyecto hermanado con vosotros en Leipzig, que es la iniciativa Capa House, y hemos hablado con su representante, con Dietrich Braumann, que nos explica lo que supuso para esa ciudad tener un proyecto que es muy similar al que vosotros planteáis.
3: We have in both cities a building where the war photographer Robert Capa was taking
4: En ambas ciudades tenemos edificios donde el fotógrafo de guerra Robert Capa tomó fotografías mundialmente conocidas. En Leipzig tuvimos éxito en preservar el sitio hace algo más de una década. Fue completamente renovado y tuvimos suerte con su preservación. Y en Madrid la preservación del edificio es clara. Pero el futuro de la renovación y la forma en la que se usará el sitio sigue abierto. Y es por eso que hace 2 años nos pusimos en contacto desde la iniciativa ciudadana que coordino en Leipzig y Salva Peironcelli 10. Y hemos cultivado una buena amistad. Aparentemente, nosotros somos un buen ejemplo para nuestros amigos españoles. Y por eso tenemos una suerte de hermandad desde hace un tiempo.

0: los crímenes del nazismo, el holocausto, y es un país que realmente cuando viajas por él, y no solo en Berlín, por toda Alemania, das cuenta que hay pues en las ciudades, en los pueblos, un trabajo muy serio, ¿no?, a la hora de documentar y de educar, ¿no? Y bueno, y pienso que hay algunas cosas que se han aprendido también de España. Por ejemplo, las, no sé cómo se dicen en castellano, las piedras estas, las baldosas,
1: sí,
0: que conmemoran a personas deportadas, sí, sí. Por ejemplo, que en Alemania se ve constantemente, en el barrio donde yo vivía en Berlín, que era un barrio con donde vivían muchos alemanes judíos que fueron deportados a los campos de exterminio, pues constantemente te tropiezas con estas piedras, y estos días pasando por Madrid me he tropezado con alguna, ¿no? Y bueno, estas son experiencias que son interesantes y que yo creo que está bien que se aprenda de unos países de otros, ¿no?
1: ¿Qué beneficios crees, José María, que tendría para el barrio en particular una experiencia similar a la de Leipzig?
2: Pues lo primero, para los jóvenes también, no olvidar esa memoria, el saber que algo que ignoran todos los madrileños, y es que nuestra ciudad, desgraciadamente, fue la primera gran capital de Europa en la que se experimentó esta estrategia, y eso es muy importante para que pueda haber empatía hoy día con otros países, otros lugares, otros ciudadanos que están sufriendo esta barbarie, que desgraciadamente se sigue repitiendo como estrategia para aniquilar y dilapidar a la población civil.
0: Sí, José María, tengo entendido que el ayuntamiento defiende su proyecto diciendo que esta foto retrata a niños en situación difícil durante la guerra, y que esto sería un centro para niños y jóvenes. Es decir, que también habría una coherencia en este proyecto del ayuntamiento. Tengo entendido que este es el argumento que tiene el ayuntamiento para defender su proyecto. ¿Qué te parece este?
2: El proyecto en sí es perfecto, idóneo y probablemente necesario también, ¿no?, en el barrio, pero no es el lugar para ello, ¿no? El sitio, el edificio, tiene un significado que lo marca esa fotografía de Capa. Capa no nos habla de niños en dificultades, nos está hablando del horror de la guerra, está denunciando el horror de la guerra, no nos está hablando de la miseria y de la pobreza. La miseria y la pobreza de esos niños viene porque están siendo masacrados, porque están siendo castigados en una guerra que les es completamente ajena. Entonces, tratar de sesgar el argumento, de trocearlo para quedarse solamente con una parte, que son los niños, y hábilmente tratar de meter otro contenido que no tiene nada que ver con el lugar, habla mucho de lo que han tenido que trabajar para poder crear ese relato. Sí. Pero como digo, hay otros espacios. De hecho, hay un lugar muy cercano de aquí que es el dispensario José María de Llanos, que se llama así, que está abandonado y que sería el lugar idóneo para poder desarrollar ese proyecto y que es por lo que abogamos. Abogamos además con el apoyo de la Universidad Federico II de Nápoles y la Escuela de Arquitectura de Toledo, que apoyan y que están dispuestos a trabajar en crear ese espacio, ¿no?
1: No, tienes toda la razón en que ha sido muy hábil el Partido Popular, ¿no? Ha intentado jugar a que nadie pueda decir no queremos hacer esto porque os van a decir, es que estáis en contra de los niños. No estamos en contra de los niños, estamos en contra de resignificar algo y quitarle el valor de memoria que tiene, ¿no? Cuando hablamos contigo hace unos años, era claro que teníais apoyo internacional para que se llevara a cabo ese centro dedicado exclusivamente a la documentación de la Guerra Civil y al trabajo de Robert Capa. El Centro Internacional para la Fotografía, fundado por Cornel Capa, que es hermano de Robert, es la institución que se encarga de gestionar el legado del fotoperiodista húngaro, aunque allí recalcan que no se oponen al trabajo de inclusión social en el barrio, como tú dices también. Se han planteado prohibir legalmente el uso del nombre Robert Capa para cualquier proyecto que no tenga el respaldo de la plataforma en la que estás, Salva Periodoncelides, como explica su directora Cynthia Young.
3: The development of a center in Vieques El desarrollo de un centro en Vallecas para la juventud en exclusión social centrado en las artes es un proyecto fantástico. Pero lo que no tiene ningún sentido es usar el nombre de Capa para ello. Capa era una persona joven cuando tomó esa fotografía en 1936. Escapó del antisemitismo en Budapest y en Berlín. Se dedicó a cubrir la guerra civil de una forma en la que pocos fotoperiodistas lo hicieron. Su legado es luchar por la democracia con su cámara. El proyecto de Peyroncelli es sobre su legado. Empieza con la fotografía de Capa y se hace preguntas sobre la tecnología de guerra, la justicia de vivienda, las comunidades locales y ahora incluso sobre el legado de negar esa historia. El proyecto para la juventud podría situarse en cualquier otro sitio y argumentaría que se beneficiaría más de un sitio abierto donde los chicos puedan correr, actuar y manifestar sus grandes sueños y deseos. Y la idea del espacio de Peyroncelli no está adaptado para ese uso, ni tiene que ver con el legado del edificio ni de la fotografía. Capa no es una marca que se pueda usar sin cuidado. Las fotografías de Capa siguen importando. Me lo recuerdan todos los días mientras recibo mensajes de personas alrededor del mundo que ha identificado a sus familiares en sus fotografías, o que quieren usar sus imágenes para ilustrar una historia que él cubrió, o en un libro, o en una película, o en un espectáculo de marionetas o en una ópera. La feroz dedicación que Capa y sus colegas pusieron en exponerse a batallas mortales por los derechos democráticos sigue siendo relevante para la gente hoy en día. El ICP no tiene ninguna intención distinta de apoyar los esfuerzos para crear un espacio que pueda educar sobre la guerra, el valor de la fotografía, los derechos de vivienda y la historia local y urbana. Los creadores de este proyecto han sido más que respetuosos con el proyecto de Capa desde que los conocí en 2019. Salvaron el edificio de su demolición. Deberían poder crear el centro educativo que vislumbran.
1: No lo podía haber expresado mejor. ¿Tú qué crees que va a pasar, José María? ¿Conoces ya muy bien los laberintos de la política municipal?
2: Pues no lo sabemos. Estamos a la espera de que el alcalde, José Luis Martínez Almeida, nos reciba, quien hemos solicitado una entrevista hace más de un mes y medio.
1: ¿Hay acuse de recibo, bueno, perdona, la solicitud? ¿No? Ni siquiera.
2: Sí, bueno, de hecho, la jefa de gabinete de Marta de Rivera de la Cruz nos ha dicho que ha trasladado esa petición al alcalde y que, bueno, que la agenda es complicada, pero que nos recibirá entendemos que en algún momento, que no quedará esto en un sine die, en fin.
1: ¿Y a partir de ahí?
2: Yo creo que cuando conozca, porque yo creo que falta información que quizá no se le ha trasladado en la etapa, es muy sorprendente lo que aquí se ha producido, porque en la etapa justo anterior del mismo alcalde, cuando la concejala de cultura era Andrea Levy y el director de patrimonio cultural era Luis Lafuente Batanero, teníamos un contacto directo con esta dirección. Tuvimos reuniones en las que todos nuestros proyectos que les exponíamos les parecían muy bien. Trabajamos, incluso se nos encargó el anteproyecto para el edificio. Y a partir del cambio de que Marta Rivera de la Cruz se incorpora a esta concejalía, pues eso, el silencio ha sido en todo momento y de repente nos hemos encontrado con esta noticia en la prensa. Y ya digo, llevamos 10 años aquí trabajando con arqueólogos tan reputados como Alfredo González Rival, con historiadores que han venido desde Princeton, con de la Gustave Eiffel, de la Sorbona, en fin, tiene este lugar una mirada mucho más generosa de fronteras hacia afuera que aquí en nuestra ciudad, desgraciadamente.
0: ¿Podría convertirse esto en un centro, no sé si decir museo es demasiado, pero un centro sobre la guerra civil, claro, que creo que no existe ahora?
2: Efectivamente, y eso es lo que planteamos. En un centro de interpretación, sabemos que no hay espacio para que sea un museo, y eso es uno de los argumentos que a veces nos han dicho, efectivamente, sí lo sabemos. pero para un centro de interpretación sobre lo que aquí ocurrió y sobre la historia de este lugar, sobre los bombardeos aéreos, sobre cómo aquí comienza todo eso, sobre las fotografías de Robert Capa, y que además vamos más allá, porque claro, nosotros seguimos trabajando y seguimos trabajando hermanándonos con lugares como Leipzig, la Capa House Initiative. Junto con ellos hemos firmado un manifiesto en favor de esa memoria compartida de Europa y de la paz, ¿no? Se puede trabajar en ese sentido. En fin, yo creo que hay multitud de posibilidades. Por ejemplo, ¿por qué Guernica sí que puede tener un Museo de la Paz, donde ocurrió en proporciones inauditas lo que aquí se empezaba a experimentar? Y Madrid niega ese pasado. ¿Por qué? O sea, no nos tenemos que ir fuera de nuestro país a ver eso, esas incongruencias a veces que tenemos o esas incoherencias.
1: Bueno, es todo política al final, ¿no? Oye, os pediría casi a los dos que estáis ahí delante, ¿sois capaces de imaginar aquel horror? Es curioso cómo una fotografía te puede devolver a una época y a una situación. Ahora es una calle normal, escuchamos el ruido de fondo con vida diaria, ¿no? ¿Os imagináis cómo fue aquello?
0: Bueno, yo puedo intentarlo y es un esfuerzo que siempre hago y creo que nunca lo logro, porque es imposible, yo creo, ponerse en aquel momento y en aquel lugar, pero creo que podemos intuirlo, es lo máximo que yo consigo.
2: Uh-huh. Es curioso porque aquí, evidentemente, imaginar aquel horror, yo coincido con Marc que puede ser difícil, pero sí que ha quedado aquí un entorno que está configurado por la parroquia de San Carlos Borromeo, el solar anejo donde hubo otro de los edificios bombardeados y que también retrató Capa y donde se han hecho las excavaciones, y el propio Peyronceli, donde ha quedado, como digo, un escenario, un espacio que es muy similar al que se conservaba entonces, con lo cual yo creo que es fácil poder situar al visitante, al vecino en ese momento.
0: Sí, y para volver un poco al inicio de la conversación, es un escenario, cuando lo miro ahora, un poco, entre comillas, un poco berlinés, en el sentido de que está esta cicatriz, este solar delante, en medio de la ciudad, que no se sabe muy bien qué hace ahí, qué había, cuál es el pasado, qué hay debajo de la tierra, esta casa que parece abandonada, la de casa de Peyron, de la calle Peyronceli 10. Esto es un paisaje no berlinés, es un paisaje europeo, porque esto es la historia de Europa.
1: Es verdad. Y por eso, porque es difícil imaginar el horror, hay que preservar aquellos elementos que te ayudan a recordarlo y a mantenerlo en la memoria histórica. Oye, mil gracias por esta conversación. Desde Entre Vías, en Vallecas, ha estado con nosotros José María Uría, que es coordinador de la plataforma Salva Peyronceli 10 y de la Fundación Manuel Fernández Lito. José María, como siempre, un abrazo fuerte y suerte con todo. Aquí estamos para apoyar y para acompañaros.
2: Igualmente, Javier, muchísimas gracias.
1: Y Marc Bassets, que es subdirector del País, director de opinión y enviado especial a Entre Vías en este domingo por la mañana. Marc, ha sido estupendo este paseo, te lo agradezco, un abrazo.
0: Gracias, Javier, un abrazo.
1: Hasta luego.

0: Aquí marca, sí, apelo a tu conocimiento sobre Alemania, todo tiene que ver con la relación que un país quiere tener con su pasado más oscuro, ¿no?
1: Sí, y Alemania en muchos aspectos, no en todos, pero en muchos aspectos ha sido un país ejemplar a la hora de afrontar lo que se llama memoria histórica, ¿no?

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5: El sábado por la tarde fue a la pastelería del centro comercial. Después de mirar las fotografías de pasteles pegadas en las páginas de una especie de álbum, encargó uno de chocolate, el preferido de su hijo. El que escogió estaba adornado con una nave espacial y su plataforma de lanzamiento bajo una rociada de blancas estrellas y con un planeta escarchado de color rojo en el otro extremo. El nombre del niño, Scotty, iría escrito en letras verdes bajo el planeta. El pastelero, que era un hombre mayor con cuello de toro, escuchó sin rechistar mientras ella le decía que el niño cumpliría 8 años el lunes siguiente. El pastelero llevaba un delantal blanco que parecía un guardapolvo. Los cordones le pasaban por debajo de los brazos, se cruzaban en la espalda y luego volvían otra vez delante, donde los había atado bajo su amplio vientre. Se secaba las manos en el delantal mientras la escuchaba. Seguía con la vista fija en las fotografías y la dejaba hablar. No la interrumpió. Acababa de llegar al trabajo y se iba a pasar toda la noche junto al horno. De modo que no tenía una gran prisa.
6: Parece una tontería. Raymond Carver, 1983.
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1: Hay un punto de intriga en esta música, ¿no? Porque nos vamos a desayunar a Barcelona. Lourdes Lancho juega en casa. Bueno, en casa de alguien siempre, ¿no? Que le ha abierto la puerta a las 8 de la mañana. Y yo me imagino una calle con niebla, ¿no? Un ambiente oscuro, quizá una farola. Bueno, ya es de día. Digo, estoy en un estudio, pero ahora me doy cuenta de que ya es de día. ¿Es así la casa, Lourdes? ¿Así, con puntos
2: pues siniestro? No, lamento comunicarte que no, que además está en una de las zonas más luminosas de Barcelona porque está a una calle literalmente de la playa y es una zona nueva de un barrio, de esos barrios de Barcelona que parecen un pueblo, de hecho se llama Poblenou y es la antítesis a lo que podrías esperar de un escritor de novela negra, la casa y sobre todo el barrio. Y el desayuno también, porque claro, una viene a casa de un escritor de novela negra, que es director del Festival BC Negra, y yo me encuentro aquí un plato de bollería digno más bien de Miss Marple, pues, que bueno. De un escritor. Me cuadraba más un café negro bien cargado o un gin tonic ya como de recogida de la noche.
1: El último, ¿no?
2: Sí, y aquí a no ser al protagonista de su novela lo imagino más esnifándose el azúcar glass de uno de los croissants que no comiéndose una napolitana de chocolate. Buenos días.
3: Buenos días. Bueno, hay un poema de Luis Antonio Villena que dice que me gustas como un desayuno de Sherlock Holmes. Y yo creo que, bueno, podemos ir por ahí.
2: Vale. No, sí, a mí también me gusta más un desayuno total de tacitas que no lo que podríamos imaginar de un abogado medio torturado volviendo a casa cargadito de coca.
1: Pero para escribir sobre eso hay que vivirlo también, ¿no?
3: Bueno, hay que experimentar, o sea, te tienes que chocar con la vida y te tienen que pasar cosas, pero luego lo que funciona mucho son las reglas de tres, es decir, a veces el tramo de la adicción no deja de ser los tramos de mañana empiezo dieta, vuelvo a caer, me levanto, me siento mal, me siento bien. O sea, que dice que a veces el escritor tiene que tener la capacidad de... No es necesario ir a la cárcel para saber lo que se siente, ¿no? Sino hacer reglas de tres, tener orejas y tener mirada, ¿no? De fijarse un poco en lo que hay alrededor.
2: Bueno, es que además, Javier, quizá a la imagen de escritor de novela negra tenemos que añadir en el caso de nuestro anfitrión de hoy, es que es un rockero recalcitrante y eso ya casa más con la noche, el humo del tabaco. Yo no sé si queda todavía mucho rock and roll en Barcelona.
3: Bueno, Barcelona ha sido más rumbera que rockera, la verdad.
2: Es verdad.
3: O sea, Madrid es más de rock and roll. Pero sí, y aparte últimamente con el tema de la música, de que se venden pocos discos, hay muchas actuaciones y la verdad es que sí, hay muchos sitios donde pues toca. Y sí, me gusta un poco esa especie de que la ciudad se cambia y ir a un concierto y sentir cosas y volver y estar con los amigos y eso me gusta.
2: Javier, hay un montón de vinilos aquí en a mi derecha, debajo de una pantalla gigante, una televisión gigante, un montón de vinilos. Aquí no sé, nunca se fueron de la casa.
3: No.
1: Te tengo la tentación de que te levantes y me digas así, cojas uno al azar, a ver cuál es.
2: Venga, lo hago, ¿eh?
3: Vale.
2: Espera, un momentito.
1: A ver... Como por el medio, como discreto, ¿no?
2: Sí, eso he hecho. Hombre, Prefab Sprout, sí. Un grupo galés o británico. Bueno, británico.
3: Sí, creo que de Escocia, me parece que son.
2: Es un de Escocia, un maxi single.
1: Sí. Maxi single, casi tenemos que explicar lo que era eso, ¿no?
3: Exacto.
1: 12 empecemos pulgadas, 4 canciones como mucho, ¿no?
3: 45 minutos.
1: Sí.
3: Y nada, sí. La verdad es que es un grupo que me gustó mucho en los 80 y le seguí mucho. Entonces yo soy de estos que se compraba todo. Maxi, singles, cassettes, de todo.
1: Antes de complicar esta trama, vamos a revelar que estamos hoy desayunando con el escritor, poeta, abogado, crítico literario y musical, letrista, y también, como decía Lourdes, director del Festival BC Negras, Carlos Zanón, que ha publicado hace unos meses Objetos Perdidos, en la editorial Salamandra, la historia de un abogado que anda un poco perdido, aunque se dedica a buscar personas, ¿no? Y es un abogado con varias adicciones. Esta es la pregunta obligada que te hace todo el mundo. Cualquier parecido con la realidad es pura coincidencia, ¿no?
3: Sí, en el sentido de que, bueno, yo de hecho ya no soy ni abogado, o sea, yo hace ya como 5 o 10 años ya dejé de ser abogado, y sí, la verdad es que lo que quería hacer era un personaje que quisiera desaparecer un poco de una manera nada épica, ¿no? Sino que irse al retirándose del tablero y desquitándose, vive en un hotel y desquitándose un poco de todo. Y entonces, bueno, pues el tema de las adicciones me permitía, por un lado, pues enhebrar una cierta trama negra con el trasfondo de los bajos fondos de Barcelona, y por otro, alguien que tiene una relación con las drogas que es autodestructiva, es decir, que en realidad se droga para protegerse del mundo, pero al mismo tiempo para hacerse daño, ¿no? Entonces todo eso me permitía que el personaje fuera verosímil, ¿no? Que es lo que intentamos en las novelas.
2: Bueno, pero lo que sí que leí en una crítica es que te había salido una novela como muy existencial, ¿no? Es una crisis vital que vive este abogado, Alex Wahl, que anda más perdido que el joven al que en teoría busca, ¿no? Ese jugador de rugby. Esta novela la escribiste en un momento que a mí me recordaba esa de una serie de catastróficas desdichas, ¿no?
3: Total.
2: Porque debías pensar, ¿dónde está la cámara? ¿Qué me está pasando? Porque te pasaron un montón de cosas muy traumáticas en poco tiempo, ¿no?
3: Sí, bueno, supongo que hay gente que en la vida le van pasando cosas malas, ¿no? Y entonces, pero hay algunos que nos reservan todo para el tercer acto, ¿no? Entonces, sí, bueno, fue, mi padre enfermó de Alzheimer, fue una deriva muy muy complicada, murió. Aparte no teníamos muy buena relación, ¿sabes? Aquello que se te quedan un montón de cosas. La casa que había sido la casa de toda la familia, donde vivíamos mis abuelos, donde viví toda mi vida, la tuvimos que vender, me divorcié, bueno, luego pues fui dando tumbos y luego estuve enfermo, o sea, y hubo un momento que fue un poco el tono de la novela en que realmente pensé, puta, yo qué sé, ya está, ¿no? O sea, ya, bueno, pasamos al cuarto acto y la coda. Y realmente no era una sensación de mucha resistencia, ¿no? Sino aquello de esos momentos en los que estás en un proceso que, probablemente depresivo, en el cual te quieres dejar ir, o sea, te da igual, quieres salir de la partida, ¿no? Y por ahí, pues bueno, lo que siempre hacemos la gente que escribimos, ¿no? O sea, aprovechamos eso para hacer algo que vale la pena y coger fuerzas para seguir viviendo.
1: Bueno, pensar que hay un cuarto acto y una coda es optimismo, ¿eh? Yo pensaba que el tercero era el último.
3: No, no, bueno, he hecho un poco de trampas, he hecho un drama shakespeariano con cuatro y coda.
1: Oye, ¿te ha perjudicado, te has tenido que quitar vicios de escribir como abogado para escribir como escritor? ¿Había cosas que te perjudicaban a la hora de hacer frases, en revisarlas quizá?
3: No, yo creo que era al revés, porque cuando tenías que hacer las conclusiones en los juicios penales y tal, a veces te salía un poco la vena literaria, ¿no? O sea,
2: un poco te ponías Perry Mason.
3: Claro, pues, o sea, le dabas demasiado, en vez de explicar de demostrar lo que decían las pruebas, ya te habías montado ahí una película, ¿no? Entonces yo supongo que eso. No, a mí realmente ni estudié ni ejercí con vocación, lo intenté hacer lo mejor posible. Lo que sí que me enseñó es, primero, que cada uno tenemos nuestra razón, después, de que los clientes siempre te mienten, que tienes que crear con lo que tienes una historia que sea verosímil, que eso se parece mucho a hacer novelas, y que tienes que intentar convencer a un juez o a los lectores de que, como ves tú, la historia es así. Y luego, en contacto con gente que por su situación económica o de delincuencia vive en el presente inmediato, es decir, gente que no tiene, que no vive sin la posibilidad, ya tienen extirpada la capacidad de pensar que harán la semana que viene, que harán mañana, o a dónde se irán de vacaciones, ¿no? Entonces, bueno, todo eso yo creo que me sirvió para luego las novelas.
1: Me estoy acordando, Lourdes, de lo que nos decía siempre Mateo Seguí, ¿verdad?
2: Sí, totalmente. Es que me sonaba mucho a ese comentario, ¿no? De que todo el mundo tiene su realidad y su historia. Oye, y Carlos, en la novela tiene también muchos toques de humor, un humor muy fino, muy irónico. Y uno de los puntos que a mí me hizo gracia es que incluso en esta Barcelona parece que se está gentrificando hasta el mundo de este lumpen, ¿no? Del crimen, porque el señor Paco, del bar Donna Summer, que es el que le hace estos encargos y tiene esta relación...
1: El bar Donna Summer.
2: es karaoke también. Pues le hace una reflexión diciendo cómo ha cambiado, ¿no?, el uso gratuito y desmesurado de los de la violencia por parte de los nuevos que entran en el negocio este del lumpen, ¿no? Mm. No se salva ni eso.
3: Sí, bueno, hay una parte como muy muy paródica del lumpen. Primero que imitan a lo que ven en las series, en las películas. Es decir, hay como una trascendencia. En el fondo son gente bastante corta, bastante
1: cutre,
3: básica, bastante violenta. Sí, sí, sí.
2: Sí.
3: Y entonces, claro, ven películas o series y se piensan que son Pablo Escobar o
1: Euforia, ¿no?
3: Leone, ¿no? Claro, entonces. Y ponen nombres así a sus locales como Basinger, Kiss, Donna Summer, cuando podían haber pedido a alguien que lo por dentro hubiera hecho un diseño del bar, ¿no? Entonces, sí. Y aparte, las quejas son como quejas. Como, o sea, se dedican a la delincuencia, a la violencia, pero se quejan de que, bueno, antes había códigos, antes las cosas eran distintas, los
1: antes se mataba
3: ahora
1: mejor.
3: No sabe, se mataba mejor. No sé, era como especie, oiga, perdón, usted no se dedica aquí a traer yogures de Valencia, ¿no? Sino que está traficando con drogas, está quejando de que, bueno, las normas, casi casi se quejan de los controles de la policía, ¿no? Es que antes eran más permisivos, ahora.
2: Los buenos tiempos.
3: Sí,
2: ¿no?
3: Ahora nos aplican el IVA, ¿no? Entonces, hay una especie de parodia de ellos mismos que es bastante real, o sea, yo creo que se perciben de una manera que no lo son. Y sí, sí, la nostalgia siempre es lo mismo en cualquier ámbito, ¿no? O sea, no somos conscientes de que lo que pasa. Es que antes éramos jóvenes y ahora no. Eso
2: claro.
3: Es todo.
1: Oye, y Barcelona, pues el otro día nos contaba Eduardo Mendoza que él, después de esta relación que todos los barceloneses tienen con la nueva ciudad, la gentrificación, el turismo masivo y tal, que él, en cambio, poco a poco se está reconciliando con la ciudad. ¿A ti te pasa también?
3: Sí, y aparte yo creo que también es el o sea, yo entiendo que lo que está pasando con la ciudad, pero que no tiene que ver solo con eso, es que están expulsando a la gente que quiere vivir en Barcelona. Eso me parece que es gravísimo, el tema de la vivienda. El tema de del turismo, bueno, yo creo que es una queja con la boca pequeña, ¿no? En el sentido de que realmente somos una sociedad que para bien o para mal vivimos alrededor de eso. Yo creo que sí, yo creo que Barcelona, como todas las grandes metrópolis, acaban un poco sobreviviendo a todo, incluso a nosotros, ¿no? Y recuperando un poco pues su inercia. Creo que a Barcelona le sienta bien no tener el foco encima, ¿no? O sea, que un poco. Porque entonces sale algo muy fuerte que es la sociedad civil, la gente de siempre, los vecinos de siempre, que hacen cosas pequeñas, pero que en el fondo sumándolo son grandes cosas. Y yo estoy de acuerdo con lo que dice Eduardo Mendoza, de que ellos sí, yo creo que hay una especie de reconciliación después de los fastos y las exageraciones y los gritos.
2: Alex Wahl, volviendo a tu novela, el protagonista es una persona bastante amargada, que pese a las apariencias que quiere dar de hombre duro, él se machaca mucho, mucho por dentro. Sigue siendo el niño gordo acomplejado que fue en su infancia. Tú también llevas un niño gordo dentro de ti que se dedica a boicotear tu felicidad. De hecho, le dedicas el libro a ese niño gordo.
3: Sí, sí, sí, sí, porque yo creo que y eso fue un poco el chispazo de la novela. Yo creo que todos, aunque creemos que hemos superado lo que fuimos, seguimos siendo siempre los mismos. Y si tú eres hijo pequeño siempre. Si en tu casa no te hacían caso cuando hablabas, tienes 60 años y te pasa lo mismo en los grupos. O sea, todas tus relaciones y todo, y los complejos también pasan. O sea, aunque tú hayas ido a otro sitio, en el fondo siempre tienes eso, que no funciona tanto como Pepito Grillo, sino como factor que tendrías que superar, ¿no? Y aquí el personaje de Alex Wahl tiene al niño gordo, que es quien era él de pequeño y que sigue siendo él, el que le desanima, ¿no? El que es típico de.
2: El boicoteador.
3: Total, total, total. Ahora me estoy acordando, antes hablaba de mi padre, me estoy acordando de mi padre, por ejemplo, yo que sé, cuando tenía 18 años y me iba al cine, me decía, pero ¿para qué vas al cine si en 3 años la dan en la tele, ¿no?
1: Bueno, es un clásico.
3: Esto es típico de niño gordo, es decir, ¿para qué vas ahí si tienes que volver, ¿no? Pues bueno, pues igual es que la cosa es ir.
1: Bueno, la crisis pues, del niño gordo está bien definida. Oye, gracias por la conversación y por el plato de croissants o de bollería que has sacado ahí.
2: Tiene una pinta de una pastelería de aquí cerca, sí. Yo sé que se ha levantado antes.
3: Y zumo de naranja, ¿eh?
1: Joder,
2: así,
1: tú,
2: natural,
1: de verdad,
2: sí.
1: No hay.
3: Sí, sí.
2: Esto tiene otro precio.
3: Sí, sí. el premium, el desayuno es el premium.
1: Carlos Zanón, que es, como decimos, de todo, escritor, poeta, abogado, crítico literario y musical, letrista, también director del festival Vece Negra y, de alguna manera, director musical del programa, porque te despedimos con Prefab Sprout, el famoso
2: ¡qué bueno!
1: Cars and Girls. Hasta luego, Carlos, gracias.
2: Javier está.
3: Pues nada, muchísimas gracias.
1: Hasta luego.
2: Un beso, chao.

Hola, soy Leila Guerriero, soy periodista, vivo en Buenos Aires. Siempre fui buena alumna, pero mi paso por el jardín de infantes, como llamamos al kinder en la Argentina, fue una catástrofe. Desde mis 3 hasta mis 5 años pasé por 3 jardines distintos, hasta que mis padres, agotados, dejaron de insistir. Es curioso que me haya entregado con esmero al colegio primario, tan repleto de reglas, porque el jardín de infantes, un sitio que se presume lúdico, me resultó un infierno. Más allá de haber tenido comportamientos díscolos, como cuando nos enseñaron a enhebrar fideos en un cordel, con la advertencia de que no había que metérselos en la nariz, y lo primero que hice fue encajarme 4 o 5 en las fosas nasales, me parecía una ignominia tener que presentarme con un uniforme ridículo, un moño al cuello y mi nombre escrito en el pecho como si yo no supiera responder cómo me llamaba. Pero lo peor era el momento en que nos obligaban a dormir la siesta. ¿Cómo puede estar cansado un chico de 3, de 4 años, una ojiva cargada de vitalidad a la 1 de la tarde? Mi familia se dividía en 2 facciones, mi abuelo italiano, mis abuelos sirios y mi padre, que dormían la siesta, y mi madre y mi abuela alemana, que no. No sé si heredé de ellas mi rechazo por esa pausa, pero cuando en medio de una jornada agónica de escritura no me ha quedado más alternativa que tumbarme un rato, siempre desperté con la sensación de tener la muerte en el cuerpo y la certeza de que, en efecto, la vida es una mierda. Nada me convence más de que la existencia no tiene sentido que dormir la siesta. El caso es que en aquellos jardines de infantes nos obligaban a dormir. Yo, sumida en desesperación, fingía hacerlo mientras odiaba esos minutos sumidos en el aroma del plástico y los perfumes infantiles. No quería dormir, quería vivir, y los adultos me lo estaban impidiendo. Pero quizás en ese simulacro aprendí una forma de resistencia, a obedecer sin entregarme, a ensayar en silencio el arte de estar en otro sitio. Quizás fuimos muchos los que aprendimos, gracias a la tiranía de los adultos, esa estrategia: fingir obediencia mientras esperábamos, despiertos, el momento de escapar.

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5: ¿Qué tal? Buenos días, 8 menos 10 de la mañana en Canarias. Tiempo ya para repasar la información en la red de emisoras de la cadena Ser en las Islas. Las trabajadoras de las escuelas infantiles dependientes de la Consejería de Bienestar Social denuncian falta de información sobre el cierre de las dos escuelas previstas, su reubicación y el posible traslado a educación. Este cambio lo ven positivo, pero piden garantías.
6: A nosotros, por ejemplo, nos gustaría también que este traspaso a educación, si se va a llevar a cabo, pues sea siempre en las mejores condiciones para todos los trabajadores que formamos parte de él. Pero no vemos que el cierre de escuelas sea la salida.
5: Es Nazaret Alonso, portavoz del Comité de Empresa en Las Palmas. Habla de que ni obras ni conversaciones, a pesar de que Delgado ha dejado claro que ya estaba negociando con Educación el posible traslado de competencias. También ha asegurado que había hablado con las trabajadoras, pero desde el comité aseguran que no han hablado. Además, alertan de la importancia de mantener estas escuelas y de mejorarlas, precisamente porque se trata de una etapa fundamental de 0 a 3 años y donde justamente hay poca oferta. De hecho, se estima que hacen falta hasta 2.000 plazas más en esta etapa en los próximos 3 años para alcanzar la media nacional. Desde el comité no lo entienden.
6: En este contexto no se justifica el cierre de ninguna escuela. La directora general decía que es que hay una bajada de natalidad. No entendemos por qué dice eso cuando realmente lo que se está pidiendo es que no puede haber una sola educadora en un aula con 8 bebés, ni una sola educadora en un aula con niños de 1 a 2 años, 13 niños de 1 a 2 años.
5: Descenso notable en la llegada de inmigrantes hacia Canarias en un 78% en los primeros 4 meses del año, cifra que casi dobla a la del resto de la Unión Europea, con una bajada del 40% según los datos publicados por Frontex. Es la mayor reducción entre las principales vías migratorias. La Agencia Europea vincula este descenso a la cooperación con países de África Occidental, pero por parte de la Comisión de Ayuda al Refugiado Española en Canarias, su portavoz Juan Carlos Lorenzo apunta a causas mucho más dramáticas. Dice que no es un dato positivo precisamente.
7: Causas como las inestabilidades sociales y políticas en el Sahel, principalmente Mali, la falta de horizonte vital y las situaciones de empobrecimiento. Es verdad que según la OIM han muerto al menos 115 personas en la ruta marítima canaria. Hablamos solo de los naufragios que nos costan y no de aquellos que son naufragios invisibles, porque no conocemos las personas que han desaparecido o han muerto en otras embarcaciones que han intentado llegar a las costas canarias.
5: Y con poco apoyo del norte de Tenerife, esta próxima semana la Consejería de Obras Públicas sacará adelante la adjudicación del tercer carril de la TF5 que anunciaron hace unas semanas. El proyecto contempla apenas 4 kilómetros entre Guamasa y Los Rodeos y que, según explicó el gobierno de Canarias, permitirá aumentar en un 50% la capacidad de la vía. Recordamos que es una zona en la que a primeras horas del día se producen grandes retenciones, pero desde mucho más atrás, desde Santa Úrsula hasta Los Rodeos. La asociación Alicios Norte aplaude esta medida, pero asegura que no es suficiente e invita a las administraciones a contemplar otras medidas,
8: como el tema de la adecuación horaria de las universidades para su incorporación más tardía. Sigue sucediendo que actualmente, en el momento que no hay clases en la universidad, en los colegios, la TF5 se desahoga. Al mismo tiempo, pues todo lo que es la apertura del Hospital del Norte, con más que la apertura, la ampliación de los servicios, que las analíticas no se tengan que hacer todas a las 8 de la mañana, sino que hayan horarios ampliados, así como pruebas diagnósticas, que los funcionarios que no tienen trato al público puedan hacer una modalidad semipresencial, en tanto en cuanto puedan dejar de ir presencialmente a su puesto de trabajo porque no tienen atención pública.
5: El municipio de Teguise ha iniciado los trámites para reducir la cantidad de Yep Safaris que hay en la octava isla. Ya se aprobó la modificación de la ordenanza que permitirá regularizar el transporte de viajeros en La Graciosa. Esto permitirá 15 taxis como máximo. Aún quedan algunos pasos más para que se ponga en marcha definitivamente. Carlos García, Ser Lanzarote.
9: El Ayuntamiento de Tegui se ha dado el primer paso para regular la cantidad de taxis o los conocidos como Jeep Safari que circulan por la Isla de la Graciosa, por la octava isla. Asegura el concejal de contratación del Ayuntamiento, Javier Díaz, que se han visto obligados por los toques de atención por parte del órgano que gestiona el Parque Natural, el organismo Parques Nacionales.
10: Diferente. Reivindicaciones por parques naturales, porque ya hay muchos vehículos entrando dentro de Parque Nacional, en la circulación de la Isla de la Graciosa. Entonces nosotros, en base a un informe de Parques Nacionales, antes de evitar el cierre y que prohíban que entren los vehículos a la zona de parque, estamos trabajando en regular la circulación de esos vehículos. Entonces el primer paso es la modificación de esta ordenanza, cogernos a ese informe que donde nos dice que son 15 vehículos los que podrían circular.
9: Aunque esa cifra no sería la definitiva, desde los partidos de la oposición piden que se haga una consulta pública que se analice cuántos taxis hay actualmente y si serían 15 más o menos los que deberían estar regularizados.
5: Las dietas vegetales reducen considerablemente el riesgo de padecer cáncer de mama. Así al menos lo revela un estudio en el que participa la Universidad de La Laguna. Comer frutas, verduras, legumbres y frutos secos puede disminuir en casi un 40% el riesgo de sufrir enfermedad. El cáncer de mama representa el 11% de todos los casos y constituye la principal causa de muerte relacionada con el cáncer entre mujeres. Andrea Espósito.
11: Un equipo de investigadores de varias universidades, entre ellas la de La Laguna, ha recopilado todos los estudios que se han elaborado en los que se evalúa cómo las dietas vegetales pueden afectar al riesgo de padecer cáncer de mama. Recopilaron estos datos de miles de mujeres, los analizaron estadísticamente y efectivamente concluyen que cuanto más vegetal sea la dieta, mejor será para la prevención del cáncer. Paula Marrero es una de las investigadoras.
12: Por vegetal vamos a entender incluir legumbres, frutos secos, hortalizas, frutas, que como tú bien decías, parece algo obvio, parece pues recomendaciones básicas de salud, pero los datos nos muestran que la población no come así. De hecho, la gente consume 40 kilos de carne al año per cápita y solo 3 kilos de legumbres.
11: El consumo de legumbres es por lo general 5 veces menor a lo recomendado. En pacientes con cáncer de mama, la adopción de una dieta vegetal integral se ha asociado con niveles más bajos de testosterona y mayores concentraciones de globulina fijadora de hormonas sexuales, lo que indica una reducción de los marcadores tumorales.
12: Sustituir ese filete de carne que quizás me podía hacer por una ensalada de garbanzos, por ejemplo. Y esto es perfectamente saludable y no supone ningún déficit nutricional.
11: En caso de tener dudas para llevar a cabo esta transición dietética, los expertos recomiendan consultar con un nutricionista.
5: Y a las puertas del verano preocupa el calor en los entornos urbanos. Por eso se ha puesto en marcha un proyecto para identificar puntos de calor en las ciudades y proponer soluciones personalizadas. Se impulsa el uso de una herramienta capaz de detectar puntos más críticos y conocer qué especies vegetales o qué materiales pueden reducir las altas temperaturas. Lucía García.
13: Paulia es el nombre del proyecto que el ITER, junto con el Cabildo Insular de Tenerife, ha puesto en marcha para reconocer e identificar puntos calientes en las ciudades y tratar de proponer soluciones para mitigarlos, conocer qué especies de árboles o plantas reducen la temperatura o con qué materiales se debe hacer el suelo de una plaza, son algunos de los objetivos del proyecto.
14: Esto lo que hace es que si conseguimos controlar estos dos factores, contribuimos a optimizar los espacios públicos de estas áreas que se encuentran, digamos, sobrecalentadas.
13: Es María Delgado, coordinadora del Departamento Técnico de Arquitectura Sostenible del ITER. Se ha trabajado en la Plaza Pico Teide de San Isidro, en Granadilla de Abona, analizando los microclimas urbanos y probando distintas intervenciones.
14: Los estamos registrando tanto en esa plaza como en otros puntos calientes del municipio, con lo que se puede también configurar un mapa térmico del municipio. Es decir, vamos a tener un poco cómo se mueven las temperaturas dentro de ese núcleo de población.
13: Paulia todavía está en modo de prueba, pero ya con las primeras conclusiones apunta a que puede ser una herramienta muy valiosa en la búsqueda y creación de los ya nombrados refugios climáticos en las ciudades.
5: Y el Puerto de la Cruz reforma uno de sus complejos turísticos históricos, el que fuera el Hotel Maritim, en plena divisoria con el municipio de Los Realejos y sobre la playa de Los Roques. De esta forma, el municipio que fuera promotor del turismo en Canarias renueva y moderniza una planta hotelera muy antigua. Ahora, bajo el distintivo de Precis Resort Tenerife, se suma a otras actuaciones e inauguraciones recientes como el Gran Hotel Taoro. Sonia Alonso, directora de la División de Habitaciones.
15: pues el hotel cuenta con un total de 153 habitaciones, hablamos de unas 346 camas más o menos, haciendo una reforma, pues digamos, integral, repartida en todas las partes de gimnasio, zonas de piscina, habitaciones. Hemos mantenido, digamos, el lugar en sí, pero le hemos dado un toque un poco especial.
5: Por cierto, del tiempo para este domingo se esperan algunas lluvias dispersas y débiles en el sur de Tenerife y norte de Gran Canaria. Con esto llegamos a las 8 de la mañana en Canarias. Se quedan con A Vivir, que son dos días, con Javier del Pino. Que tengan un feliz domingo.

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2: Pero repasamos la información del domingo con Suhaib Nadi. Buenos días.
3: Hola Javier, buenos días. A esta hora, cuando son las 9 de la mañana, abren los colegios electorales en Andalucía, donde hoy están llamados a votar casi 7 millones de electores. Así que vamos a ir en este punto a uno de esos centros en Sevilla, en el Instituto de San Isidoro. Allí está nuestra compañera Carmen García Cauqui. ¿Qué tal? Buenos días.
4: Buenos días. Pues acaban de abrirse ahora mismo las puertas de este Instituto San Isidoro, aquí en pleno centro de Sevilla, que es además la provincia con más escaños en juego. El ambiente es todavía bastante tranquilo en estos primeros minutos de la jornada. Comienzan a llegar los primeros votantes, los más madrugadores, y los miembros de las dos mesas electorales ya están preparados en el interior, con la presencia de apoderados de los principales partidos a la presidencia de la Junta, siguiendo también este arranque electoral que de momento transcurre con normalidad, y una jornada que se alargará hasta las 8 de la tarde. En la capital andaluza están llamados a las urnas casi 1.600.000 electores.
3: Jornada electoral que contaremos aquí en la SER en un especial a partir de las 2 en hora 14 con Aida Bau desde Sevilla, y a partir de las 9 de la noche con Ángeles Barceló y José Luis Sastre también podrán seguir todo el recuento y el análisis de los resultados. Además, del exterior, Israel está preparando un inminente ataque contra Irán, es lo que ha asegurado un ministro del gobierno de Netanyahu a la radio pública de Israel. Sin embargo, este miembro del gabinete ultra asegura que están esperando que el presidente de Estados Unidos, Donald Trump, lo ordene. Asegura esta fuente que los ataques forzarán a Irán a sentarse y firmar un acuerdo.
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0: Jumillas, ¿cómo estás?
1: Buenos días, Javier.
0: ¿Todo bien?
1: Bueno, bien.
0: Tengo la tentación de preguntarte de qué estás más pendiente, más preocupado, si del Festival de Eurovisión.
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0: titular en El País, que era ¿por qué el Festival de Eurovisión puede volver a ser irrelevante? Y que él pensaba que lo sea, por favor, que vuelva a serlo, ¿no?
1: Ya fue relevante alguna vez.
0: Pues lo está haciendo en los últimos años, lo ha sido en los últimos años, menuda turra dan con el Festival de Eurovisión cuando España participa.
1: Pero, o sea, ¿ha sido más relevante en los últimos años que cuando cantaba Masia?
0: No, entonces, hombre, en España era una manera de abrir las puertas al exterior, pero luego tuvo muchísimo tiempo, yo qué sé.
1: Claro, 20... pero que incluso entonces yo creo que tampoco era relevante. A ver, relevante.
0: Sí, pero cuando lo retransmitía la una y en España solo había uno.
1: Relevante, a ver, ¿qué significa? Relevante, ¿qué significa?
0: Que se levantó algún día y luego se relevante.
1: Relevante. No, yo nunca presté demasiada atención a ese festival.
0: Pero reconocerás que en los últimos años...
1: En los últimos años.
0: Había páginas,
1: pero,
0: y páginas, o sea, y tal, y España,
1: sí, pero,
0: y tal, y decías, pero si canta mal, pero si no... Pues
1: pero eso. Tú permaneces ajeno a determinados fenómenos. Por mucho que te... O sea, hay cosas que te invaden y que no puedes... Y que te llegan, ¿no? Pero yo creo que también tenemos una cierta capacidad para aquello que no interesa, no por nada, ni porque sea bueno, ni malo, ni algo así, sino porque no conecta con tus intereses, ¿no? Entonces...
0: Pero tú te aíslas, ¿puedes aislarte?
1: Bueno, evidentemente sí, porque no me he enterado del festival de Eurovisión. Claro, de algunas cosas sí, de otras no, ¿no?
0: Yeah. ¿Sabes quién ganó o no? No sabes quién ganó.
1: Ah, ni idea.
0: Creo que Bulgaria.
1: No, ganaría Israel.
0: ¿No? No, esta es la única noticia interesante.
1: Ah, porque
0: que no ganó.
1: No,
0: Israel.
1: Que sí me ha llegado estos días es que Israel compraba votos. O,
0: sí, lo ha hecho siempre.
1: Y tal,
0: sí.
1: Que lo ha hecho, y que lo ha venido haciendo
0: sí,
1: siempre.
0: Sí, sí.
1: Y, tal, y no, pese a comprar, tal, no ha ganado Israel.
0: Me parece que no.
1: Ah, bueno. ¿Y en qué puesto ha quedado?
0: Segunda, creo que segunda.
1: Ah, bueno, pues que me ha faltado invertir un millón más.
0: ¿De qué? ¿De dólares o de votos?
1: De dinero en la compra de votos, ¿no? Pues bueno, no me interesa mucho.
0: Vale, pues mejor porque ya ha terminado.
1: Hasta y en las elecciones andaluzas estoy saturado.
0: Ya. Yeah.
1: Estoy saturado.
0: Tengo que decir, yo también.
1: Entonces ya cuando...
0: Espera el martes. El martes ya habrá pasado.
1: Ya está. Sí.
0: El martes ya los tertulios, sí. Con tertulios habrán dicho sí. Lo que hay que decir.
1: Yo he estado más metido en mí mismo que
0: mirando fuera.
1: Que mirando fuera esta semana porque he tenido un acontecimiento, mira, que me ha producido tan sufrimiento que me ha salido un orzuelo en el ojo izquierdo.
0: No me digas.
1: No se ve mucho,
0: pero
1: yo me noto. No, pues es que el miércoles... Me ocurrió algo que dije, joder, que ahora que te veo ahí, tía, ahí delante del ordenador, ¿no? ¿Qué interacción estamos teniendo ya las máquinas y los seres humanos, ¿no? Resulta que me levanto el miércoles y yo dejo siempre el ordenador encendido y abierto. Yo trabajo siempre con portátil, como el tuyo.
0: Como el que tengo aquí en la mesa.
1: Sí, siempre está...
0: Pero abierto, cuando dices abierto, dices...
1: O sea, sin cerrar la tapa.
0: Pero y sin contraseña ni nada, o sea, si de
1: abierto.
0: Alguien se lo lleva, ahí está todo lo tuyo.
1: Sí, bueno, sí.
0: No,
1: ahí está.
0: No es buena idea, ¿eh?
1: No, pero como que, o sea, que quiero decir que está abierto, pero cuando pasa un rato se apaga,
0: sí.
1: Pero no se apaga, sino que tienes
0: se
1: que poner la contraseña, sí. Queda como en suspensión.
0: Ah, vale, pero luego tienes que poner la contraseña.
1: Claro, claro.
0: Me tranquiliza.
1: Pero está abierto.
0: No vaya a robar a alguien.
1: Pero está abierto porque mi técnico me ha dicho que en los peores momentos, esto desde hace años, ¿no? Para el ordenador, como para el avión, son en aterrizaje y en despegue. Es decir, el momento de encenderlo y el momento de apagarlo. Entonces siempre está apagado. De vez en cuando... Él hace actualizaciones y me pide que lo reinicie. Lo reinicio y ya está. Pero lleva años encendido las 24 horas del día, ¿no? También con la fantasía de que alguien me lo hackee y me escriba una novela. O sea, no que me lo hackee para...
0: ¿Robarla?
1: Para robarme, para entrar en la cuenta del banco, yo qué sé, o para robarme datos, sino... para meterme una novela, es decir, que yo un día me levante y digo, oh, coño, tengo aquí una novela acabada, ¿no? Es ojo, ¿eh? Debería haber un hacker que me hiciera, ¿no? O un extraterrestre que me hiciera ese regalo.
0: O una, es un programa de televisión, ¿no?
1: Una entidad, o sea, alguien que hackeara.

0: a mi ordenador
1: con cámara oculta.
0: Para meterme una obra que yo no soy capaz de escribir, pero que me gustaría escribir. O sea, no a obra de otro, ¿eh? Sino a obra mía.
1: Ya.
0: Pero a obra mía que yo no soy capaz de escribir.
1: Bueno, pero yo creo que hoy en día, si le pides a la inteligencia artificial que te escriba una novela de 247 páginas con el estilo de Juanjo
0: No
1: Millás,
0: llega.
1: ¿no?
0: No, la inteligencia artificial llegará, ¿eh? Funciona bien más para las cuestiones de orden ensayístico o como consulta, como una enciclopedia. Como enciclopedia funciona estupendamente para preguntarle. Tú quieres preguntarle algo sobre Las Meninas de Velázquez, te lo cuenta todo.
1: Bueno, hay una serie de televisión ahora en HBO que se llama The Comeback. Está protagonizada por Lisa Kudrow, que es una de las actrices de Friends. Y el argumento es muy interesante. Es la primera telecomedia que se graba en Estados Unidos, además ante un público, que es como se graban las telecomedias, por eso se oyen risas de fondo, escrita enteramente por inteligencia artificial. Y entonces ocultan este dato. Pero lo descubren porque cuando están grabando un episodio, una broma no funciona. Y el público no se ríe, y entonces le piden a la inteligencia que corrija esa broma. Y en 2 segundos da 50 bromas diferentes para elegir entre 50. Y entonces cuando se dan cuenta de que ahí no hay guionistas, porque tardarían una
0: No,
1: mañana entera, ¿no?
0: pero no sé si me estás contando algo real o una ficción.
1: No, es una ficción,
0: Es una ficción.
1: pero estoy seguro de que esa inteligencia artificial, cuando se meta en su memoria todos los episodios de todas las telecomedias de la historia de la
0: No,
1: televisión, podrá hacer bromas,
0: pero si
1: igual que podrá hacer tu literatura.
0: que yo digo que llegará.
1: Sí.
0: Todavía no ha llegado, pero no me cabe duda de que llegará. O sea, no es que, no, que, además, como esto es muy acelerado, quizá antes de lo que esperamos. Pero de momento ahí, por ejemplo, que tú me pides 50 bromas, ninguna va a tener gracia. ¿Te acuerdas que hicimos el ejemplo de pedirle palíndromos?
1: Es verdad.
0: Y no fue capaz.
1: Bueno, pues lo hicimos hace un año, a lo mejor ahora
0: A lo
1: ya.
0: mejor ahora sería capaz. Ah, no, hombre, ha evolucionado mucho, ya entienden la ironía, por ejemplo, y el sarcasmo, ¿no? O sea, quiero decir que no, no, que está todavía ahí en lo que se refiere a cuestiones de orden creativo, pero bueno, llegará, ¿no? Va, pero entonces, digo que lo dejo abierto por consejo del técnico, pero también con esa fantasía de que me lo hackeen, pero que me lo hackeen para bien, ¿no? Vale, bueno, no, pero el caso es que me levanto otro día a las 6 de la mañana, qué raro, la pantalla en negro, doy al ratón, la pantalla en negro. Veo, digo, a veces se ha desenchufado y claro, la batería se ha agotado, pero no, estaba enchufado. Me doy a botón de encendido, no responde, muerto. Claro que para mí además es un drama, porque tú imagínate que yo ese día tengo que enviar un artículo. Me tiro por la ventana,
1: Una
0: si el
1: columna.
0: ordenador no...
1: ¿No tienes otro en
0: no
1: casa?
0: sí, tengo uno de sobremesa, que es como familiar. Pero es que yo tengo que estar, o sea, vamos, saldría del paso, ¿no? Pero saldría del paso sudando tinta china, ¿no? Porque, y ya, claro, esperé a que fuera una hora decente para llamar al técnico.
1: ¿Qué
0: Y,
1: fue? ¿Cuál es una hora decente para un técnico informático?
0: bueno, yo esperé a las 9. Bueno,
1: Fuiste generoso,
0: llamé a las 9 menos 10, para decirlo todo. Y me dijo, no, Juanjo, no está, no se ha muerto. Ha estado. Él entra desde su casa en mi ordenador, ¿no? Dice, ha estado actualizando algo muy gordo y como ya tiene unos años sin la batería, en fin, ya es anciana, ¿no? Ha tenido todas las energías a tope. Y se ha ido a negro para... Y el caso es que yo no toqué y tenía fiebre, tenía una temperatura elevadísima. Vamos, si me hubiera puesto el termómetro estaría en 39,40. Y entonces ya dijo, espera un momento. Y me hizo unas maniobras y ya se encendió. Y efectivamente había la batería, la había agotado en ese esfuerzo titánico
1: actualizar
0: por
1: todo.
0: actualizar, porque tiene un sentido del deber alucinante, ¿no? Había conseguido actualizar todos los programas que se había, pero había algunos muy potentes y había casi desfallecido en el esfuerzo, ¿no? Claro, este ordenador, ya es de antes de la pandemia, ya está amortizado prácticamente, pero aunque funciona muy bien y nos tenemos una relación estupenda.
1: ¿Le has puesto nombre?
0: No, ordenador. Y entonces...
1: Es que hablas de él como si fuera una mascota.
0: Y entonces ya, por miedo a que volviera a pasar eso y tal, me fui a comprar uno. Dije, bueno, voy a comprar... Joder, claro, ¿qué vas a hacer? Si es mi herramienta de trabajo.
1: Ya, pero bueno.
0: A ti se te acaba el bolígrafo y no te lo vas a...
1: Te lo habían arreglado.
0: Ya, pero en cualquier otro esfuerzo moría. Vale. Entonces prefiero mantener...
1: Tú ya le veías ahí que estaba en paliativos.
0: No, prefiero mantenerlo como segunda opción, vale, sin que haga grandes esfuerzos. Es decir...
1: Que no se canse el chaval.
0: O voy a tener como el anciano de la tribu, que en un caso de apuro me ayude a salir de paso. Y por otra parte, además, yo tengo un museo de los ordenadores. Yo siempre he trabajado con ordenadores portátiles, de los ordenadores portátiles que he utilizado a lo largo de mi vida, ¿no? Y entonces este va a formar parte ya de ese museo. Y me fui a comprar uno supersónico, ¿no? Que pesa menos que un bolígrafo.
1: No puede ser, hombre.
0: Te lo juro. No pesa nada. Dije, pero no, este tiene que estar vacío por dentro. Bueno. Y entonces, viendo la factura de este ordenador, pensé yo, joder, las facturas esconden preguntas que no están a simple vista, ¿no? O sea, todas las facturas. O sea, tú coges la factura de la compra de una familia de clase media, lo que ha gastado en la verdulería, en la carnicería, y ahí hay una radiografía. Un antropólogo haría una lectura. Claro, y aquí en la factura del mío había una pregunta escondida que no estaba en la factura. Y la pregunta sería, ¿será este mi último ordenador?
1: Joder, tú.
0: Claro. Porque hay un momento de la vida en el que tú ya te compras cosas que te preguntas si te van a sobrevivir. Claro, yo, dada mi edad, no sería raro que este ordenador me sobreviviera, ¿no? Y entonces pensé, joder, qué curioso esto, ¿no? De que hay un momento de la vida... O sea, hay un momento de la vida en que piensas, hay una palabra muy bonita que sería como la opuesta a postrimería, ¿no? Que sería primerías, que está en desuso. Hay otras, pero que no son bonitas. Inicio, tal, pero primería es bonita, ¿no? Entonces, es muy frecuente hablar del primer cigarrillo, la primera... El primer cigarrillo, por cierto, que es curioso, porque a mí me ha gustado mucho en esas películas de guerra en las que un soldado cae herido de muerte y se acerca a un compañero
1: y le enciende un cigarro.
0: Y le enciende el último cigarrillo, como el último ordenador, ¿no? El último cigarrillo, que es muy curioso porque el cigarrillo, yo siempre he pensado que ahora ya no, porque se fuma poco, pero cuando se fumaba mucho y cuando además... El cigarrillo era un rito de paso, ¿no? Te hacías mayor y te fumabas el primer cigarrillo. El cigarrillo venía a ser como un sustituto del chupete. Y de hecho hay gente que fuma como si chupara. Y el chupete, a su vez, es un sustituto de la teta. Entonces, ese último cigarrillo te remite
1: al primer.
0: A la teta primordial, ¿no? No está mal. Bueno... Pues el primer cigarrillo, el primer... Tú has dicho alguna cosa.
1: El primer coche.
0: El primer coche. Pero la gente piensa... ¿Será este...
1: El último coche?
0: ¿El último coche, por ejemplo?
1: No sé si fue en una novela tuya donde un personaje se pregunta... ¿Es esta la casa en la que me voy a morir?
0: Quizá, claro. Eso pasa con cuando la gente se podía comprar casas.
1: Sí. Claro. Porque la gente pensaba que podía cambiar de casa si tenía
0: antes,
1: una, ¿no?
0: Claro, antes podíamos haber dicho primera hipoteca, ahora ya no hay primera hipoteca, pero eso escondía la factura. Estuve dándome vueltas a eso, ¿no? Al tema de las postrimerías. Y me acordé de que hace poco En un reportaje que estuvimos haciendo Paqui y yo, en no sé dónde, en una cosa de ciencia, nos regalaron a unos una bonsa que tenía una taza, todas tienen una taza, y una petaca que era una batería para el móvil. Es decir, a ver si me explico.
1: No, ya sé lo que es.
0: Se llama Power Bank, creo. Sí, sabemos que es el Power Bank.
1: Sí,
0: ¿no?
1: Es una batería portátil con la que cargas el teléfono si te quedas sin.
0: Claro.
1: Bueno, mis hijas no salen de casa sin una, por si
0: claro, caso. Pero es que el móvil a mí te da mucho agobio cuando el móvil te dice entra en coma, vamos, en ahorro mínimo, sí. Que además te lo dice en amarillo, como si me hubiera dado ictericia. se pone enfermo. Y claro, eso te genera tan angustia la posible desconexión.
1: Que llevas como un desfibrilador, que, ¿no? Llevas, que es la batería.
0: Llevas como un hígado artificial o un corazón artificial, no sé, que es la petaca esa, pero es que la nuestra, la que yo no he usado todavía, pero la nuestra tenía una particularidad que era curiosísima, que por un lado tenía paneles solares, panelitos solares, ¿vale? De manera que la puedes cargar al sol, que ya es el colmo de la previsión, ¿no? O sea, por si se te agota...
1: Eso es para el apocalipsis,
0: en
1: casi.
0: En el desierto, yo sí, qué sí. sé. O no, se te agota... Bueno, yo veo a veces... Cuando vas a las estaciones de tren y tal, que hay mucha gente alrededor de unos postes cargando el móvil, sí. En unos enchufes que hay en el poste, en un poste cuadrado.
1: Sí, sí.
0: Y parece que se están haciendo una diálisis. Porque, y entonces, digo, joder, qué conexión tan fuerte ya entre la tecnología y nuestro cuerpo, ¿no? Qué identificación, por un lado, del ordenador y del móvil con nuestro cuerpo y de nuestro cuerpo con el ordenador, ¿no? ¿Qué relación tan simbiótica, ¿no? Tan esto. Y entonces, como consecuencia de todo lo que he sufrido, me ha salido un orzuelo en el ojo izquierdo. Pero bueno, ya todo está bien.
1: El ordenador nuevo.
0: Lo están formateando.
1: Vale, el viejo, el pobre, estará un poco triste de que va a la residencia, ¿no?
0: Ya he comunicado que va a tener un puesto de honor.
1: Sí, bueno.
0: Que cada 15 días me voy a enchufar.
1: Sí,
0: para que,
1: eso se dice siempre. Iremos a verte, ¿no? Iremos a verte todas las semanas.
0: Para que se actualice. No, lo voy a hacer porque me debo mucho. Además, se ha portado muy bien, ¿no?
1: Hombre, es el de la pandemia, es un ordenador tiene un gran significado. Que, por cierto, esto que decías de la batería, yo creo que hay una manera de definir la personalidad de la gente. El otro día lo hablaba con Paqui. Cuando piensas con qué porcentaje de teléfono móvil empiezas a ponerte nervioso.
0: Claro, yo cuando se entra la ictericia esa amarilla que dice entra en un consumo mínimo o algo así,
1: sí,
0: ¿no?
1: Sí.
0: Bueno, no, yo me pongo nervioso con el 50%.
1: El 50% ya estás nervioso, ¿ves?
0: Ya estoy nervioso.
1: No, pues, te pega.
0: Sí. El otro día conocí a alguien que se ha comprado un coche eléctrico. Y me dijo, y le dije, bueno, ¿y cómo vas y tal? Y dice, bien, y dice, pero cuando la batería está en 50% empieza a sudar. Sí. Y si cojo un atasco, y si tal, y ya. Claro, es decir, que y hace poco... Escuché una conversación de una persona que decía a otra, estoy al 12% de batería, pero se refería a sí mismo, no se refería a la batería. De esta.
1: Yeah.
0: Bueno, con todo esto, me he acordado también de las frases últimas, que son todas una basura.
1: Las grandes famous last words.
0: Goethe,
1: ¿no?
0: La de Goethe todavía, Goethe dijo, más luz. Que no se sabe si quería que subieran las persianas o se refería a que quería que en la época se iluminara, ¿no? Esto, Oscar Wilde estuvo mejor. Oscar Wilde dice, o se va ese papel pintado de la pared o me voy yo. Pues se murió en un hospital con un papel pintado horrible.
1: El padre de Sabina, ¿no? Nos decían que se murió diciendo, me muero sin saber para qué sirven las diputaciones.
0: No.
1: O así.
0: No, ¿de dónde sacan todo este dinero las diputaciones?
1: En fin, ¿tú ya has pensado tus últimas palabras o no?
0: ¿Mis últimas palabras? Sí, eso te lo he dicho muchas veces.
1: No me acuerdo.
0: Las que figurarían en una tumba que no tendré serían, eso fue todo.
1: Ya, yeah. Pero claro, no va a existir esa lápida.
0: No va a existir.
1: Yeah.
0: Pero en fin, postrimerías.
1: Postrimerías. ¿Vosotras tenéis cargadores portátiles USB para el teléfono, por si acaso?
2: Sí, sí, yo sí, cuando me voy de viaje, sobre todo por si hay un accidente. Es que quedarse sin...
1: ¿Un accidente?
2: No, me refiero, si nos quedamos sin batería en todo y tal, en una ciudad que no conocemos, pues sí que está bien tener... Pues por si acaso, por si hay...
1: Pues otras igual, todas.
0: ¿Y tiene,
3: claro.
0: ¿Y tiene paneles solares también?
2: No.
0: Es que el mío tiene paneles solares.
3: Yo tengo una, pero es que parece un ladrillo.
1: Es que sí. Pesa mucho, claro, sí, y luego sí, depende...
3: Entonces, ¿cómo la voy a llevar en el bolso si voy a acabar...?
1: ¿Pero con qué porcentaje os ponéis nerviosas vosotras?
2: A ver, yo es que siempre llevo el móvil con poquísima batería. O sea, yo a partir de menos de 6% ya...
1: ¿6%?
3: Sí, solemos apurar, sí, yo sí, creo, sí. Los jóvenes bastante.
1: Sí. Vas a un concierto, claro, sacas muchas fotos, hay que llevar un cargador extra por si acaso, ¿no? No hay dónde enchufar.
2: Sí, a ver, al final, y también hacer vídeos y tal, no te consume toda la batería. Si lo cargas bien antes, yo creo que generalmente vas bien.
1: ¿Os habéis comprado vuestro primer ordenador o...?
3: Bueno, mis padres.
2: Sí,
1: padres. Bueno, vuestros padres, claro.
3: Mejor dicho,
0: pero tenéis
3: sí.
0: conciencia de que ha sido el primero. De mismo modo que yo he pensado, este podría ser el último, el que no acabo de comprar yo.
2: Pues yo la verdad es que no. Porque al final creo que hoy en día es algo bastante típico tener un ordenador, ¿no? Ya que ya sea para trabajar, para estudiar, que no lo veo algo como algo tan... ¡Wow! Mi primer ordenador. No sé si me explico.
3: Está normalizado.
0: Y a mío, y a mío que voy a jubilar... ¿Le haríais la eutanasia?
1: Un homenaje.
0: Es decir, ¿lo vaciaríais para llevarlo al centro limpio o haríais lo que yo, que es guardarlo como un recuerdo?
2: Pues a ver, sí, igual sí que si se ha usado mucho y demás y tiene contenido pues muy valioso al final, sí que me parece buena idea guardarlo tal cual, más que nada como un recuerdo.
1: Siempre sí, yo creo que sí,
2: sí,
1: ¿no?
2: Sí, sí.
1: Y luego verás, fíjate cómo eran los ordenadores en
0: pues
1: el año 2026.
0: Pues el técnico me quiso hacer la eutanasia. Yeah. Me dijo, ¿me lo das, Juanjo, vacío? Y
1: lo
0: llevo
1: al
0: centro
1: punto limpio.
0: Al punto limpio, bueno, que el punto
1: no
0: limpio es un eufemismo.
1: Eso no es eutanasia.
0: Eso
1: te iba a decir, eso es enterrarlo. El primer ordenador. El otro día me contaron, no sé qué escritor, le preguntaron, ¿cuándo has escrito el libro? Y dijo, no, en el teléfono o en el metro.
0: Sí, bueno, hay gente que tiene esa habilidad, ¿eh?
1: Sí, ¿vosotras hacéis trabajos en el teléfono?
2: Yo la verdad es que no puedo.
1: No, pero tú sí, tú dices que sí.
3: Sí, sí, yo a veces hasta escribo en el metro.
1: Escribes
3: es que si te
1: trabajo.
3: Viene la inspiración, la tienes que aprovechar.
1: ¿Y si lo hago, y vosotras?
4: Sí, sí, sí.
5: Si me pilla el teléfono a mano y tengo que hacer algo súper importante, pues ¿por qué no?
1: Súper, súper importante. Sara Fañanás, Lucía de los Santos, Paula Valdés y Nerea Escolano. ¿Tenéis cuántos años?
3: 21.
5: Yo 18.
4: 21.
2: 18.
1: Madre mía. O sea, sumáis 78, me parece.
0: Entonces, suman, no llegan a mi edad.
1: A 78, suman 78. O por ahí.
0: Claro,
1: estáis aquí porque en la Carlos III de Madrid hay un curso cuatrimestral optativo para cumplir con créditos obligatorios de humanidades. Yo no sé si, claro, esto se diferencia mucho a cómo eran las carreras hace yo qué sé, 20, 30 años, no digamos ya 50. Ahora tienes que hacer créditos que son optativos y a veces tienes que estudiar cosas que no tienen demasiado que ver con aquello a lo que te vas a dedicar, pero que forman parte de esto que tú dices, humanidades.
0: Era una formación
1: humanista, que está muy bien. Estas chicas que están aquí sentadas conmigo, con nosotros, se han apuntado al curso Muerte Digna y el Sistema de Salud.
0: Que esto es alucinante. Hay una asignatura que se llama Muerte Digna y Sistema de Salud. Yo no, yo jamás se me habría ocurrido, y me parece estupendo, que hubiera una asignatura ligada a humanidades que se llamara así. Y que hubiera gente que se apuntara.
1: ¿Por qué escogisteis esta asignatura?
2: Bueno, yo más que nada, sí que es cierto que viendo todas y demás, me pareció una asignatura, un tema que es muy raro darlo en la carrera, ¿no? Porque al final, y más con nuestra edad, solemos tener la muerte como cierto tabú. Y por lo tanto, me pareció una forma pues muy, muy necesaria y muy importante de informarse. Y además, pues al hacerlo con más gente de mi edad, igual el impacto era menor, que sigue siendo un tema pues muy que causa pues mucho impacto en la sociedad y en los medios, pero es una forma pues un poco más amena y llevadera de llevarla a través de trabajos, charlas, debates.
1: Pues es que tengo aquí la lista de cursos que podíais haber escogido y hay algunos que son un poco, digamos, más optimistas.
2: Sí, la verdad es que sí.
1: Sois cuatro chicas. En el estudio. Sí. En clase creo que sois 40 y pico, me parece. ¿Cuántos
3: sí,
1: alumnos?
3: Sí, por ahí.
1: ¿Cuántos chicos y cuántas chicas?
2: Pues no sabría decirte, pero yo creo que más o menos 50-50.
1: Sí, 50-50.
3: Sí, está repartido.
1: Ah, vale, sí. Vale. No sé por qué tenía la sensación de que habría más chicas que chicos en el curso.
2: No.
3: Fíjate que en este no.
1: ¿Os habéis conocido ahí? ¿Os conocíais? ¿O os contasteis unas a otras? Venga, veniros, apuntaros al curso de Muerte Digna.
3: No, nos conocimos allí y de hecho es que cada una somos de una carrera diferente, de un curso diferente. Como has podido ver, tenemos edades diferentes y por eso ha sido un curso bastante multidisciplinar. Hemos podido trabajar con diferentes perspectivas. La profesora se ha encargado especialmente de repartirnos en grupos muy bien distribuidos y así hemos ido trabajando. Esa ha sido la metodología a lo largo del cuatrimestre.
1: Y si la profesora estuviera escuchando, seguramente a lo mejor te daría la razón, ¿no? Pero eso no lo sabremos nunca. ¿Vosotras cómo llegasteis a la conclusión de que era un curso que queríais hacer?
5: Bueno, yo sí que iba a clase con Nerea, que las dos estudiamos Derecho, y al ver que era una asignatura en la que era una asignatura bastante dinámica porque hacemos un montón de charlas con médicos que te informan sobre el tema, con abogados, y al ser algo tan controversial, pues sí que queríamos informar un poco más sobre la eutanasia.
4: Yo personalmente es algo que ya pues me venía de casa, o sea, es un tema que yo en casa lo tengo hablado con mi familia, con mi hermana, porque estudia medicina, también le interesaba el tema, y bueno, me interesaba saber a nivel jurídico, pues, que llevaba todo el tema de la eutanasia.
1: ¿Por qué? ¿Qué carrera estáis haciendo? ¿Cuál es la carrera final?
2: Pues Lucía y yo estamos haciendo Derecho.
4: Yo estoy haciendo Derecho y ADE.
3: Y yo Estudios Internacionales.
1: ¿Tú también?
5: Sí, Derecho.
1: Ah, tú Derecho, o sea, tres de Derecho ahí, ¿no?
2: Sí.
1: Aunque tú con un doble grado, por lo que
4: bueno,
1: veo.
4: Bueno, sí.
1: Bueno, ¿qué significa bueno sí? Que será lo que se pueda, ¿no?
4: Sí, justo.
0: Estaba pensando yo, Javier, que claro, desde la ignorancia, ¿no? Que digo, claro, la eutanasia, pues oye, el derecho a morir dignamente, desde la ignorancia y desde mí, pues quien lo discute, una persona ya ha llegado al límite, ha dejado escrito además que no quiere tal, no, ¿qué ciencia tiene eso? Pero claro, si hay una asignatura, es que tiene ciencia, ¿no?
3: Hombre,
0: o sea,
3: hay
0: que tiene una complejidad que yo soy incapaz de darle, ¿no?
3: Sí, hay un debate detrás que mueve la sociedad. Realmente considero que hay gente que se posiciona muy en contra por temas religiosos quizá o morales, pero quizá la vasta mayoría pues vemos que morir dignamente quizá tendría que ser un derecho, simplemente, y así está recogido en la LORE y tenemos ahí el ejemplo perfecto. Pero antes es cierto que no existía y esta ley es muy, muy joven. Entonces, considero que con esta asignatura hemos podido profundizar en pues tanto las implicaciones jurídicas como las morales, las religiosas, y no solamente hemos visto una perspectiva, sino que, como muy bien han dicho mis compañeras, hemos visto la perspectiva sanitaria, la jurídica, y eso nos ha dado como un contexto muchísimo más amplio.
1: Ahora hablamos de la parte religiosa que tiene esta elección, pero claro, estaba pensando, Juanjo, que si fuera una asignatura, o bueno, siendo una asignatura, habrá un examen al final, ¿no? Un examen de a ver si han aprobado muerte digna. Pues no sé qué preguntas habrían.
0: Lo que pasa es que yo creo que la elección de créditos de humanidades para completar tu formación, aunque seas ingeniero, a menos que el profesor o la profesora sean muy duros, yo creo que por el examen final nadie está muy preocupado en esas asignaturas. Se entiende que ha sido allí haciendo lo mejor posible. Pienso yo, ¿eh?
1: ¿Cómo se evalúa?
2: Pues a ver, justo en esta optativa ha sido más pues trabajos en grupo, trabajos orales, puesto que ya la profesora desde el primer día nos dijo que más que pues que había, de hecho había cambiado estos últimos años su forma de enseñar, puesto que antes sí se dedicaba mucho más a la parte teórica, pero al ver que pues es un tema bastante complicado de entender y de explicar, le resultaba pues más fácil y más, bueno, más amable con nosotros el tratarlo de forma que seamos nosotros, en cierta forma, los que demos la clase, ¿no? Puesto que la mayoría de mis compañeras, seguro que están de acuerdo, la mayoría de las clases se basaban en debates y en, pues, dar tu opinión libremente y, pues, contrastarla, básicamente.
1: Claro, nos llamaba mucho la atención que personas de vuestra edad se interese por un tema así. Lo que quería preguntaros es si alguna de vosotras ha cambiado de opinión.
5: A ver, en mi opinión, yo la verdad que no tenía una opinión súper rotunda, porque creo que la muerte es un tema que nos pilla bastante lejano.
0: Y ¿a ti?
5: Sí. Sí. Y nunca me había puesto a replantearme sobre si mi posición era a favor o en contra de la eutanasia. Pero claro, al hablar ya con tanta gente especialista sobre esta materia, con los debates con los compañeros y viendo diferentes posturas, sí que te replantea el derecho a una muerte digna.
1: Pero cuando pensáis en la muerte y en la eutanasia, en toda esta asignatura, ¿pensáis en la vuestra o pensáis en la de otros?
3: En la de otros,
2: sí.
3: La mía,
2: otros, ¿no?
3: Sí, en la de otros.
1: Sí. No, nunca os habéis planteado, tengo tantos años, a ver si con un poco de suerte la ciencia avanza y me muero a tantos años, me quedan tantos...
2: No, la verdad, yo personalmente intento evitarlo a veces también.
1: O sea, que la cabeza a veces sí. Se te va a ir también.
0: Sí. Javier, están en las primerías. Sí,
1: sí, sí. Las primerías.
0: Están en las primerías, tienes que preguntarles por las primerías, ¿no?
1: Ya.
0: Pero ¿las cuatro estáis a favor de la muerte digna?
2: Sí.
1: ¿A favor?
2: Sí.
1: ¿Y cómo convenceríais a alguien que está en contra?
3: Pues explicándoselo detalladamente, porque es bastante... Hay un proceso detrás, está todo muy regulado, está todo muy controlado, y más allá de, como he dicho antes, las concepciones moral-religiosas, yo creo que se entiende perfectamente la voluntad de una persona que tiene un padecimiento crónico, que está sufriendo y que lo expresa deliberadamente.
1: ¿Vosotras?
2: Además que, como ha dicho mi compañera, sí que es un proceso que requiere muchos medios, bastante personal, diferentes tribunales en este caso, y además existe la herramienta de la objeción de conciencia, ¿no? Para los médicos que por convicciones morales o religiosas no lo quieran ejercer, tienen todo el derecho a renunciar, a decir, bueno, yo no quiero atender este caso porque va en contra de lo que pienso en este aspecto. Pero lo importante, en mi opinión, es diferenciar entre un caso aislado de un médico que no quiere a el hecho de extenderlo, y porque alguien no quiera ya no puedo ejercer este derecho, bueno, ningún médico lo podría ejercer. Claro. Y esto ahí es donde me parece un tanto indignante ciertas situaciones donde ya damos por hecho que ningún médico tiene el deseo de hacerlo o que está en el derecho de la persona de pedirlo, básicamente.
1: Claro, tenéis seguramente todas vosotras abuelos, abuelas, igual hasta bisabuelos. ¿Alguien tiene bisabuelos?
3: No.
1: ¿Habéis pasado por alguna situación familiar donde hayáis oído que en casa se habla de esto?
4: Sí, yo personalmente en casa lo hablamos bastante, no a nivel de, oye, voy a solicitarlo o no, pero lo hemos hablado por saber igual más o menos dónde está cada uno posicionado de, bueno, si pasa esto, qué sé yo, en un futuro.
1: Pero es algo que en casa, por lo que me han contado, en alguna de vuestras casas, está como guardado en un cajón, ¿no? Como que si se habla discretamente, ¿no?
3: Sí. Yo creo que no, por ejemplo, en mi caso tampoco se trata activamente, pero, por ejemplo, en el entorno joven ahí sí que he podido ver como en diferentes conversaciones, incluso en terrazas o en bares, surgían entre amigos conversaciones sobre este tema, a pesar de que, como hemos dicho antes, lo vemos en la lejanía. Pero yo creo que los jóvenes realmente sí que estamos concienciados acerca de este tema. Lo vemos como un debate político, quizá a veces nos posicionamos en una parte o en otra, pero en realidad como que veo que en mis amigas, desde diferentes perspectivas, una estudia psicología, la otra enfermería, la otra derecho, cada una me ha podido aportar su visión sobre el tema, veo que hay una implicación y también una conciencia sobre el tema.
1: Claro, una cosa es hablar de esto de manera genérica y otra cosa es poner una cara, ¿no? O ponérsela a un familiar que haya pasado por ese mal trance, ¿no?
6: y realmente eso hemos podido hacer en la asignatura, porque hemos visto casos concretos. De hecho, el trabajo final, que sería un poco lo que podría considerarse examen final, era una exposición en grupo sobre un caso que eligiéramos nosotros mismos. Y así podíamos pues ver las...
1: ¿Caso real?
6: Sí, eso es. Todas las situaciones reales, ponerles cara a lo que muy bien dices y imaginarte una realidad que una persona está viviendo.
1: Os puedo preguntar si tenéis cercanía con creencias religiosas, muy por encima, ¿eh? No hace falta que...
2: Pues yo personalmente no, pero sí que, como ha dicho mi compañera, este tema lo he hablado con bastantes familiares y amigos, y sí que hay, pues dependiendo de la creencia de cada uno, las opiniones sí que son bastante diferentes, la verdad.
1: O sea, hay compañeros y compañeras que quizás son muy católicos y están en contra de la eutanasia.
2: Sí, sí, sí,
1: ¿lo verbalizan? ¿Lo argumentan?
2: Pues a ver, yo lo poco que he hablado justo de esto, la verdad es que sí, pero... Al final es un poco lo mismo. Yo creo que cuando tú argumentas algo por tus creencias morales o religiosas, es bastante... Tú puedes hacer el ademán de explicarlo, intentar argumentarlo, pero no te puedes meter más allá de lo que cree una persona por su religión.
0: No lo puedes imponer.
2: Claro,
0: no,
2: efectivamente.
0: La eutanasia no es obligatoria.
2: Claro. Claro, claro.
1: ¿Pero ha habido algún caso? ¿Ha habido debates, por ejemplo, en clase con gente que opinaba diferente a vosotras?
7: Sí, sí, en clase... ha surgido esto y yo creo que las personas lo suelen expresar, pero también depende de la personalidad. Quizá alguna persona es más reservada y tienes que indagar un poquito más en el debate, pero realmente yo creo que tiene como que tener una visión demasiado religiosa como para... Yeah. argumentarlo así libremente, digamos.
1: Y hay también una separación política, digamos, en clase. ¿Creéis que la gente que está a favor de la eutanasia, bueno, pues en el futuro será votante de determinados partidos, quienes están en contra serán de otros partidos?
4: Yo creo que no se llegó a indagar tanto.
2: No.
4: O sea, no llegamos tan... No.
1: Mejor no preguntar, ¿no?
2: No, el tema es...
4: Además, cuando alguien... iba como en contra o decía algo en contra, era más por la objeción de conciencia de los médicos, no tanto por otros... razones.
1: ¿Sabes qué? Se lo voy a preguntar a la profesora, ¿no? Porque seguramente sí que puede. Dolores Valdueza, ¿cómo estás, Dolores? Buenos días.
8: Buenos días.
1: Es profesora de Derecho del Trabajo y de la Seguridad Social en la Universidad Carlos III y es la persona que imparte esta asignatura, que se llama Muerte Digna y Sistema de Salud. ¿Existe ese debate político dentro de la clase, entre los jóvenes?
8: Bueno, el debate existe, pero también tenéis que tener en cuenta que las personas que son 45, y que quiero dar las gracias a las alumnas que han venido en esa representación de los 45 años.
1: Ha habido que explicarles lo que es la radio, ¿no? Lo que es un programa de radio. Que...
8: Sí, y además están ahora en una fase de concentración con los exámenes finales y estas cuatro valientes pues han dejado sus estudios y han venido aquí a compartir pues todo lo que nos están contando. Pero te decía que son 45 alumnos, es la cuota que hay de posibles alumnos y siempre llevamos una década con esta asignatura y siempre se completa. Uh-huh. Con lo cual eso ya te indica un alumno que tiene unas curiosidades determinadas en este tema. Entonces también estás dirigiendo un cierto tipo de alumno, ¿no? Yo creo que... Al margen de eso, que todo el mundo tiene su ideología y en el momento en el que pensamos todos tenemos ideología, el que diga que no está mintiendo, pues se puede tener diferentes visiones políticas y tener también claro el derecho a morir, que es el derecho que tiene, como decía en este caso Sara, que tiene unos requisitos que cuando muchos los alumnos lo contemplan dicen, pues yo no pensaba que esto era así. O sea, yo pensaba que a lo mejor venía alguien un día y me llevaba a eutanasiarme. Y entonces cuando ven los alumnos lo que ocurre, muchos incluso están dispuestos a aumentar los casos de eutanasia. Algunos alumnos en clase dicen, pues no me parece bien que no estén incluidos estos supuestos o que se ponga estos límites o que sea tan garantista, porque se dan cuenta que hay muchas garantías. Pero un poco respondiendo en concreto a tu pregunta... Yo no les tengo que preguntar su pensamiento político porque eso corresponde a cada alumno. Estamos en un debate en el que se puede argumentar desde diferentes visiones políticas, pero yo creo que sí que había un pensamiento común de ese derecho recogido en una ley orgánica al que le ha dado el visto bueno el Tribunal Constitucional, que es nuestro marco jurídico, y en el que todos estamos de acuerdo, sin perjuicio de que todos, yo también, quizá lo pueda ver mejorable, o quizá es una ley nueva, o sea, tiene una trayectoria, todo es mejorable. Y vamos viendo a veces con los casos que en concreto se plantean, y se puede entrar perfectamente en ese debate, pero sí que hay una ya predisposición por el alumnado, que son 45, a interesarse por este tema y a hablar de ello.
0: Oye, María Dolores, ¿y a quién se ocurrió la genialidad de poner esta asignatura? Porque en principio, dice, joder, pues no, a mí no se me habría ocurrido que existiera esta asignatura.
8: Bueno, yo tengo que decir que esta asignatura, que en concreto se imparte en Ciencias Jurídicas y Sociales,
0: ¿se imparte en todas las universidades, solamente en la Carlos III?
8: Que yo conozca, no hay muchos casos como la Carlos III. La Carlos III además piensa en este tipo de asignaturas, de modo que al margen de lo que uno estudie, puede ser un ingeniero y tener que cursar esos 6 créditos de humanidades. De hecho, yo he tenido un curso no de este tipo, sino sobre pobreza, en el campus de Leganés, que se impartía a alumnos de ingenierías. Entonces es una visión de que los alumnos, al margen de lo que estudien, pues les viene bien esos 6 créditos para adentrarse en otras materias de carácter humanístico, ¿no? Y Juanjo, es que yo he tenido una suerte, la suerte que tuve de conocer a Luis Montes.
0: Luis Montes, claro que será un capítulo de la asignatura, por lo menos.
8: Entonces, Luis Montes, con el que todos conocemos con caso Leganés, pues yo tuve esa, digamos, suerte de, al conocerlo él, en ese momento en el que había una lucha importante por regular todo este tema de la eutanasia, y él como precursor, pues fue el que me decía, es que de estas cosas hay que hablar en todas partes, o sea, hay que hablar también a los jóvenes, y esta es una materia que la tenéis que abordar en las universidades. Y entonces, a partir de ahí, pero yo desde el derecho del trabajo y la seguridad social, bueno, pues él sí que me dio unas pautas para empezar yo ese camino, y un camino que he seguido durante una década.
1: Claro, pues es complicado, por lo que decíamos, intentar explicar qué es la muerte y qué es morir dignamente a chicos y chicas que jamás han pensado, no ya en la eutanasia, en la muerte en sí, ¿no?
8: Bueno, pero date cuenta también que pensamos que los jóvenes solamente tienen inquietudes en un aspecto, tienen muchas otras inquietudes, Y de hecho, los jóvenes, cuando eligen carreras para ser profesionales, eligen carreras a veces que son muy duras. Y dices, ¿cómo te vas a embarcar en esto? Bueno, pues sí que les gusta. Y yo creo que tienen inquietudes en esto. Están en un contexto, están en unas familias, ven a veces sufrir a unos padres, a hermanos, han visto casos en los que se han sentido identificados. El último caso, el caso Noelia, era una mujer de 25 años, que lo tenía todo como ellos. Entonces, pues claro que están reticentes, están abiertos a contemplar todas estas cosas y a estudiarlas. A mí no me parece tan complicado. Una vez que la asignatura empieza a nacer hace una década, como decía Nerea, yo también he ido, como dice, pues eliminando a veces la hojarasca del principio,
1: claro,
8: ¿no?
1: Para poder ver lo que hay ahí, ¿no? Oye, vosotras, por cierto, ¿cómo os informáis? ¿Cómo no sé, estáis al tanto de los debates que hay en el país? ¿Todavía no?
7: Sí, principalmente y exclusivamente de forma digital. Yo personalmente sigo a los medios más importantes del país por redes sociales. Pero quería comentar, y con lo que estabais diciendo, que muchos jóvenes quizás se quedan con el titular a veces. Y con el caso Noelia, por ejemplo, estamos viendo ese debate que ha aflorado, quizá de gente que no ha profundizado en el tema, y quizá de gente que le llega una noticia, salta una noticia de repente por arte de magia en el teléfono móvil, y ya como que sin indagar en ello, ya ha construido automáticamente una visión acerca del tema, y realmente tiene muchísimo contexto detrás.
1: Acabas de describir perfectamente la desinformación en el siglo XXI.
7: Efectivamente.
1: No lo podías haber hecho mejor. Pues otras igual, ¿no? Redes sociales, sí. Titular.
2: Yo más que nada hablar con mi padre, porque siempre que llego a la universidad, después de cenar, me paso una hora así, me cuento un poco lo que ha pasado y debato con él. Porque es que al final, con el móvil sí es cierto que te puedes informar de, como ha dicho mi compañera, de ciertos, más que nada, titulares, pero para indagar en las noticias además requiere mucho tiempo, que igual no se tiene siempre.
1: Esto también lo recomiendo mucho, hay que hablar con tu padre. Siempre, para sí. debatir. ¿Vosotras?
5: Sí, medios digitales sobre todo.
1: Pero medios digitales, cuando dices, es en el teléfono, pero ¿vía Twitter, por ejemplo, o
5: no.
1: vía TikTok?
5: No, las redes sociales no.
1: No, no redes sociales.
5: Sobre, ahí hay un montón de desinformación.
1: Hombre, ya te digo. Sí. Pero entonces, por ejemplo, ¿dónde vas?
5: Pues sobre todo, bueno, buscando por internet, en páginas que sean más fiables. Sí. Y eso.
4: Sí, no, yo periódicos digitales y también como Nerea, a veces con mis padres, hablar de que hayan escuchado algo.
1: Bueno, está muy bien. Van a probar todas, ¿no?
8: Ya están aprobadas.
1: Ahí están aprobadas.
8: Estamos ya en
1: ¿Lo fase acaban final. De saber o ya lo sabía?
8: Ya lo sabía.
1: Sara Fañanás, Lucía de los Santos, Paula Valdés, Nerea Escolano, que están apuntadas a esta asignatura, Muerte Digna y el Sistema de Salud en la Carlos III, en Madrid, creo que también en la Pública de Navarra se imparte este mismo curso, ¿no? Y a Dolores Valdueza, que es la profesora de esta asignatura. Gracias, Dolores, y gracias a vosotras por venir a contarlo.
7: Muchas gracias.
1: Y a Juanjo, hazle una pequeña ceremonia a tu viejo ordenador, ¿no?
0: No, estoy cuidándome.
1: No, no lo dejes ahí en la residencia ya y no.
0: No.
1: De vez en cuando enciéndele.
0: Voy a encender cada 15 días.
1: Sale conversación.
0: Se actualice.
1: Sí, recuérdale Windows 3.1, ¿te acuerdas?
0: Sí.
1: Hasta luego.
0: Pues se ha portado muy bien.

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19: Son las 10 y las 9 en Canarias. Elecciones autonómicas en Andalucía. El PP de Juan Manuel Moreno busca la mayoría absoluta para no depender de la ultraderecha de Vox. El Partido Socialista, con su candidata María Jesús Montero, intentará mantener los resultados del 2022 y los partidos a la izquierda de los socialistas esperan sacar buena nota antes de las generales previstas para el 2027. Vamos a buscar la imagen a esta hora en el Colegio Sagrado Corazón de Málaga. Está nuestro compañero Ignacio San Martín. Buenos días.
20: Buenos días, el conocido como Colegio de las Esclavas, en pleno centro de la capital malagueña, donde en media hora está previsto que ejerza su derecho al voto el candidato popular a la reelección, Juan Manuel Moreno. Todo en una jornada con sol y buen tiempo, que puede condicionar también el horario del voto. A estas horas ya son muchos los que se han acercado a ejercer su derecho en este colegio electoral, en un distrito de personas de edad avanzada.
19: Bueno, pues los colegios y centros de votación han abierto con normalidad a las 9 de la mañana, cerrarán a partir de las 8 de la tarde. A media mañana conoceremos el primer avance de participación. Sevilla, Enrique Carneado.
9: A esta hora ya están constituidas el 100% de las más de 10.000 mesas electorales repartidas en toda Andalucía y desde las 9 de la mañana todos los colegios están abiertos para ejercer el derecho al voto. En Sevilla, los más madrugadores a las 9 y pocos minutos han votado y expuesto por qué acuden a las urnas.
10: Yo espero que la gente se movilice. Necesitamos cambios. Yo creo que sí, y además creo que la gente está concienciada.
21: Inmigración, robos, violaciones.
10: Ahora mismo sanidad. Es un compendio de casi todo.
22: Aprovecho que voy para el gimnasio y me lo quito de encima. Principalmente la vivienda es lo que más me preocupa. Es un derecho que tenemos y tenemos que ejercer ese derecho a voto.
9: A las 10:30 de la mañana se dan a conocer los posibles incidencias que haya habido en la constitución de mesas y será el primer avance de participación a las 11:30 de la mañana.
19: Más asuntos. El ministro de Exteriores, José Manuel Álvarez, ha defendido la creación de un ejército europeo, pero sin salirse de la OTAN. En Al Jazeera ha asegurado que Estados Unidos es un importante socio comercial, aunque no el único. Pablo Seguí.
23: Álvarez asegura que Europa ve cómo la guerra en Ucrania continúa y cómo los conflictos en Oriente Próximo no cesan y que para garantizar la seguridad de los ciudadanos europeos, la Unión debe avanzar hacia un ejército común. El ministro ha respaldado el acuerdo comercial entre Europa y Estados Unidos, aunque ha advertido de que si Washington no quiere mantener esa relación, Europa está abierta a buscar nuevos socios. Sobre Gaza, el ministro ha afirmado que la posición de España en su defensa del pueblo palestino responde al respeto del derecho internacional, pero también a una cuestión de humanidad y solidaridad.
19: Pues anoche se celebró en Viena la polémica final de Eurovisión con la participación de Israel. Televisión Española emitió un comunicado en el que defendía los derechos humanos por encima de cualquier concurso. España, recordamos, decidió hace meses no acudir al certamen por el genocidio israelí en Gaza, con 72.000 palestinos asesinados. Carlos Sevilla.
24: Sí, la final de la edición número 70 de Eurovisión en Viena estuvo marcada por un fuerte dispositivo de seguridad en el recinto y también en toda la capital austríaca, con protestas previas a la gala por la participación de Israel y su genocidio en Gaza. Durante la actuación del representante hebreo, Noam Betam, se vieron banderas de Palestina entre el público y se escucharon algunos pitos y abucheos en varios momentos de la gala. Por ejemplo, cuando llegó a situarse provisionalmente en cabeza tras recibir 220 puntos del televoto. Aunque al final Bulgaria dio la vuelta al resultado y por primera vez en su historia se impuso en el certamen. 21 de los 35 países dieron algún punto a Israel. Los que más apoyo le dieron fueron con diferencia Ucrania y Polonia. En el otro lado, países como Portugal, Suecia, Grecia, Francia, Italia y Reino Unido no dieron ningún voto a la candidatura hebrea. Como dices, España no participó en el festival después de 65 años participando de forma ininterrumpida. Televisión Española decidió no emitir la gala. En su lugar emitió un mensaje en el que podía leerse: el Festival de Eurovisión es un concurso, pero los derechos humanos no lo son. No hay espacio para la indiferencia, paz y justicia para Palestina.
19: Y de la información del deporte, el Barça es campeón de la Copa de la Reina. Iria Vieira, buenos días.
25: Muy buenas. Ayer las azulgranas se proclamaron campeonas de la Copa de la Reina tras ganar en la final al Atlético de Madrid por 3-1. Las blaugranas suman así su duodécima Copa y el tercer título de la temporada tras la Supercopa y la Liga, y a la espera de jugar la final de la Champions, que disputará el próximo sábado ante el Olympique de Lyon. Además, el Racing de Santander ha ascendido a Primera División. El club cántabro ganó ayer su partido ante el Valladolid y con la derrota del Almería se convirtió matemáticamente en equipo de Primera después de 14 años de espera.
19: Es todo. Sigue a vivir con Javier del Pino. 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

0: Bueno, calvo, ¿es posible que tú seas calvo?
1: Es que yo creo que esto viene de los experimentos originales de Mendel, en que sí, él saltaban los guisantes amarillo, guisante verde, rugoso, uh-huh, tal, saltaban una generación, pero es porque él organizó sus cruces así para que saltaran esa generación.
0: Ah.
1: Yo no creo que eso sea un caso general, pues hay casos en que sí, pero no creo que eso sea un caso general. Sí,
0: pero cuando te preguntan, ¿y tu padre o tu madre sufrió tal o cual enfermedad? ¿Cómo de relevante es comparado con si tus abuelos la sufrieron?
1: Hombre, es más relevante tu padre y tu madre, claro, porque tienes la mitad de los genes de tu padre y la mitad de tu madre, mientras que de cualquiera de tus abuelos tiene solo una cuarta parte.
0: Una cuarta parte.
1: Lo más relevante es lo de tus padres.
0: Bueno, una cuarta parte
1: no. Lo más deprimente en algunos casos, como este que les habla.
0: tercera parte de esta mesa está fuera del estudio en Madrid. Creo que ahora mismo se encuentra navegando por el lago Cuomo en el yate de George Clooney.
1: Pero que me digas.
0: Esto es lo que me ha contado. Pero estoy Piña, ¿cómo estás, Pera? Buenos días.
2: Bien, estaba con George, le decía, oye, ¿por qué no entras con nosotros en el A Vivir?
0: Sí, y hablar
2: decía,
0: de café o algo, ¿no?
2: Sí, claro, no, que estoy ocupado. Digo,
0: pero es verdad que estás en el lago por ahí, ¿o?
2: Estoy cerca del lago de Como, un pueblecito al lado, en el norte de Italia. Y no, bien, fin de semana. Lo que pasa es que muy breve todo. Esta noche ya vuelo de regreso a Sevilla, de hecho, y de allí a Málaga. O sea que estoy así un poco
1: ¿Cómo vivís los ricos?
0: lago, fíjate, el lago de Italia.
1: Del lago Como,
2: no, la verdad es que
1: Sevilla.
2: No, está muy bonito. La primavera aquí con el lago es que es un sitio muy especial. No sé, gente que ha estado.
1: Nos consta, sí.
0: Desde el estudio, en el que no hay ventanas, recuerdo, ¿no? Nos consta.
2: No sigo.
0: Oye, ¿habéis seguido los consejos y las pautas de sueño que nos dio la doctora Ana Teijeira la semana pasada, Javier?
1: ¿Qué aconsejó en concreto?
0: Pues, por ejemplo, acostarse a la misma hora.
1: Yo cada vez me acuesto antes.
0: Comer como mínimo 2 horas antes de acostarse, o sea, cenar 2 horas antes de acostarse.
1: Sí, todo eso ya lo hago, te creas tú.
0: Un cuarto fresquito, con una temperatura por debajo del resto de la casa.
1: Eso para mí es muy importante, sí.
0: Es importante, sí.
1: De hecho, como solo tengo aire acondicionado en la salita, ahora cuando empieza a hacer calor, me saco las sábanas y las almohadas
0: y fuera
1: al sofá.
0: Y ahí duermes. Nada de pantallas en las horas anteriores.
1: Eso no. Yo no sé vivir sin pantallas, aunque sea ver la tele, por favor.
0: Una cabezadita delante de la tele antes de dormirte, eso es lo peor que te puede pasar.
1: Yo no intento no cabecear ni echar la siesta nunca, porque es lo que me faltaba ya para dormir mal. No,
0: pero es curioso porque, claro, viene alguien y te cuenta estas cosas y además te las justifica de la manera en la que lo hizo Ana y ahora. Tampoco de miedo, es como que te portas mal, ¿sí? ¿No?
2: Sí.
1: ¿Sabes? Tú sabes que no estás haciendo lo que deberías, ¿no?
0: Bueno, pero tú eres experto en eso.
1: Claro, eso ya lo sabía.
0: Bueno, que hoy nos va a visitar, por cierto, en el estudio, un invitado con el que tendremos una conversación, estoy seguro que interesantísima, porque es uno de los neurocientíficos más importantes con los que cuenta la ciencia actualmente. Queremos charlar con él, entre otras cosas, sobre memoria, sobre recuerdos. No vamos a decir quién es todavía, pero si nuestros oyentes quieren participar en esa conversación o alguna pregunta concreta, hay un número de WhatsApp que es el 638-855-349. Pueden enviar un mensaje o llamar o dejar una nota de audio. Intentaremos trasladársela a nuestro invitado. 638-855-349. ¿Qué tal tiempo hace por ahí, por cierto, Pera?
2: Bueno, está muy bien. O sea, cuando llegué me estaban diciendo que hacía mucho frío, que había nevado. De hecho, las montañas que se ven de fondo están nevadas, pero ha recuperado y ha llegado la primavera sin todo su esplendor, digamos.
1: Oye, ¿quieres dejar de
0: restregarnos tu primavera?
2: Bueno, si no, pregunta
0: que te lo decía que porque en el torneo de tenis de Roma que está en marcha, veis la final, ha habido que suspender incluso partidos por el mal tiempo, por la niebla, por la lluvia.
2: Sí, sí.
0: Hay señales de que este año se puede presentar el fenómeno meteorológico El Niño, incrementado durante las últimas semanas. Incluso hay condiciones que apuntan a que va a crecer hasta convertirse en un super El Niño. No sé si sabéis en qué puede consistir o por qué va a ser más peligroso.
2: Sí, bueno, el niño es un fenómeno atmosférico oceánico, que es muy peculiar, ocurre entre cada 2 y

0: cada 7 años, porque es como que el océano, sobre todo el Pacífico, va acumulando energía. Entonces lo que ocurre normalmente es que el ciclo del agua hace que el agua caliente esté en la parte más de Indonesia, en la parte más asiática, y en la parte más, digamos, de Latinoamérica esté el agua fría. Entonces lo que pasa es que esto, pues con los vientos se va favoreciendo este ciclo, pero hay un momento que se va acumulando tanta energía que se empieza a cambiar el régimen de vientos, y eso hace que se cambie todo este ciclo, y de repente empieza a evaporarse mucho más agua y cambia todo el clima global al año siguiente. Es decir, llueve con tormentas exageradas en sitios donde no solía llover, hay sequías, y lo que están detectando estos últimos meses es que el agua de la superficie de la parte más asiática está como más caliente de lo normal. Entonces les hace indicar que es posible que haya el inicio de un fenómeno del Niño para 2000, o sea, que empezaría este finales de 2026 y se notaría en todo el planeta en 2027. Cuando hay un niño, el año siguiente siempre es el más cálido. Siempre aumenta como 0,2, 0,3 grados de temperatura. De hecho, el último niño que hubo fue en 2023, y 2024 fue el año más cálido registrado en la historia, incluso más que el 2025, y hubo, bueno, inundaciones en partes de África, pero al mismo tiempo sequías. Y lo que están viendo es que por estas características de las temperaturas del agua podría ser un fenómeno del Niño muy exagerado. No, esto no lo saben todavía, es decir, porque depende de muchas cosas, ¿no? Pero hay indicio de que hacia finales de este año se podría producir un super Niño, y si esto ocurriera, pues 2027 sería un año, sin duda, pues mucho más cálido de lo habitual. Lo que nos llegaría a Europa, a España en concreto, hay más factores que afectan a cómo llega. O sea, no es algo tan automático. En América Latina sí se intuye que puede ocurrir, pero sí, lo que esta semana han desvelado las agencias meteorológicas es esta alerta, con cautela, pero cierta alerta de que parece que se esté formando este fenómeno más fuerte de lo habitual.
1: Hay otra, parece que fue hace años, ¿no? El antivirus, ¿os acordáis del antivirus?
2: Claro, porque ahora ya no se lleva el norovirus.
1: ¿Está de moda el norovirus? ¿Por qué?
2: Por el otro barco que hay con 1.700 personas que ha estado confinado.
1: Ah, sí, que está confinado.
2: Eso es básicamente
1: de gastroenteritis.
2: Una diarrea masiva, sí. No sé, puede ser por la comida del barco, quizá.
1: El antivirus, bueno, pues ha llegado a su fin de alguna manera, aunque la Organización Mundial de la Salud confirma esos 11 casos de contagios, incluidos los 3 fallecidos. El mensaje de lo que ha pasado es claramente tranquilizador, algo ridículo para algunos políticos. Sí. Que por cierto, tú vives al lado del Gómez Ulla, ¿no?
2: Sí, se ve desde mi calle. Y allí en la última planta creo que está el supercaso español, ¿sí? Sí.
1: El otro día una televisión hacía ese ejercicio terrorífico, que tampoco me sorprende hoy en día, de mandar a alguien a la calle a preguntar a gente mayor, ¿tiene usted miedo de que, por allí, por esa zona, ¿tiene usted miedo de que le contagien el antivirus? Hombre, por favor.
2: No, ya, ahí justo ahí al lado del Gómez Ulla hay un bar muy famoso de Oreja de la Plancha. Y ahí estamos todo el barrio todas las mañanas sin falta.
1: ¿Las mañanas? ¿A qué hora es una buena hora para empezar a tomar oreja?
2: Eso es para tomar una tapita.
1: ¿A media mañana una oreja?
2: Si te pides cualquier cosa, te pones una tapita. Como antes de comer, ¿no? Claro, muchas veces, como te tomes 2 cañas, ya no comes.
1: Bueno, pues ya saben, la gente del barrio ya lo sabe. Si quieren conocer a Javier San Pedro en el bar de la Oreja, que no sé cuál es, sí, a media mañana, ahí está.
2: Es que no me acuerdo del nombre, porque es un nombre de esos absurdos, hecho mezclando los apellidos o los nombres de varias personas.
0: ¿Pero eso no iba de antivirus o qué?
2: Los del antivirus están a la vista de la Oreja.
1: Oye, otra noticia que seguramente...
2: Ah, bueno, el antivirus este...
1: Se acaba de acordar de que esto es una sección de ciencia, no de gastronomía.
0: Pensando lo mismo, estoy en cómo,
2: una colega del periódico lo llamaba el hartavirus. Estoy hartavirus. El que, en fin, no es un virus que suponga una amenaza pandémica, porque aunque sufre mutaciones como todos los virus, su capacidad de contagio entre personas es tan escaso, incluso los saltos desde ratones a personas son tan raros que no tiene ocasión de generar mutaciones interesantes, ¿no?
1: Interesantes
2: para él, ¿no?
1: Ah, eso te iba a decir.
2: Acordaos de lo que pasó con COVID, ¿no? Que cada dos meses había una nueva cepa, variante. Uh-huh. La última era Omicron, me acuerdo. Uh-huh. Empezaron por alfa, beta, y nos quedamos en Omicron. Su circulación era tan alta que se generaban continuamente nuevas mutaciones que a lo mejor se propagaban. En general, la tendencia es a que se propaguen más, pero sean menos letales. Mm. Eso es lo que más le interesa a cualquier virus. Porque un virus que se carga a su huésped muere con él.
1: Claro, se propaga menos. Mm.
2: Y se prepara, ¿no?
0: Sí, no, y la noticia científica de esta semana es eso, que lo han secuenciado y, como decía Javier, que no ha cambiado. Es decir, yo sí que creo que estuvo bien que hubiera bastante cautela en el tema. Al final es un virus que salta de animales a humanos, y eso es un primer grado de preocupación, pero sobre todo después que se vio en el crucero que saltaba de humano a humano, y eso pues es un grado extra de preocupación, no de alarma tan grande como la que hubo, pero sí de preocupación.
2: Ya se sabía que saltaba
0: sí,
2: de
0: humano, pero bueno, también
2: humano,
0: es un
2: de una manera
0: un
2: muy limitada. Gripe aviar H5N1, que es un virus que sí le pone los pelos de punta a cualquier virólogo, salta de persona a persona, pero con una eficacia tan escasa que da igual.
0: Claro,
2: y
0: claro,
2: ese,
0: pero
2: y
0: lo
2: ese que sí que es un virus preocupante.
0: Claro, pero bueno, no
2: por
0: deja
2: cierto,
0: de estar.
2: Por cierto, que la OMS acaba de declarar una emergencia pandémica por ébola, sí, por un brote que hay en República Democrática del Congo y Uganda.
0: Acaba sí, de 80 muertos, creo ya.
2: Hay por ébola, muertos, o sea, sí, en Uganda.
0: Sí. No, pero me refiero que sí que, oye, en un crucero donde hay personas de todo el mundo, pues es normal que te preocupes de si después al salir del barco algunos puedan estar infectados, ser portadores y se vayan a sus países y se expanda un virus. Entonces,
2: sí,
0: lo que sí que se ha hecho esta semana es analizar el antivirus que tenían las personas infectadas y comprobar, que eso es lo más importante, comprobar que no ha habido estas mutaciones que tú decías, Javier, y que por tanto no ha aumentado el grado de contagio entre humanos, porque es muy poco probable, pero podría haber ocurrido que dentro del cuerpo humano, oye, acumule alguna mutación que lo haga más fácilmente contagiable. Entonces podría haber sido más preocupante, pero bueno, que ahora ya podemos cerrarlo del todo. Diciendo que
2: el 100% de seguridad no existe, ¿no? El riesgo cero no existe, y tenemos que medir qué cantidad de recursos dedicamos a cada amenaza pandémica. Yo diría que en el caso del hantavirus ha sido una reacción exagerada.
1: Mm. Oye, otra noticia que seguramente le va a gustar mucho a nuestro invitado. El CSIC va a publicar la primera versión crítica de las reglas y consejos de Santiago Ramón y Cajal. Es un texto con reflexiones científicas dirigidas a las nuevas generaciones. Claro, a sus nuevas generaciones, ¿no? Me pregunto qué pensaría Cajal de la ciencia de hoy.
2: Bueno, a mí no me gustan la ciencia de Cajal es luminosa, ¿no? Brillante, es difícil imaginar algo más importante que lo que hizo. Pero sus reflexiones metacientíficas como consejos a los jóvenes y tal no me gustan. Por ejemplo, él decía que no podíamos esperar entender la consciencia. Que se olvidaran de eso, que eso era un tema que estaba fuera del ámbito de la ciencia. Y esto es un mensaje profundamente desmoralizante para un joven neurocientífico, ¿no? Así que no él me encanta como científico, pero como tertuliano sobre la ciencia nunca me ha convencido realmente.
1: Bueno, ¿sabes qué? Preguntémoselo a un joven neurocientífico, nuestro invitado, seguro que tiene las respuestas porque está considerado la máxima autoridad mundial en la obra de Cajal, especialista en microanatomía del cerebro, lleva más de 40 años estudiando los misterios de ese órgano, entre ellos la arquitectura de la memoria, fue investigador principal del proyecto NeuroLab de la NASA entre el 98 y 2009, neurocientífico y director del Laboratorio Cajal de Circuitos Corticales, y ha publicado ahora un libro que se llama El cerebro de la memoria y la sabiduría, publicado por Catarata. Es Javier de Felipe. ¿Qué tal, Javier? ¿Cómo estás?
3: Muy bien, muchas gracias.
2: Y esto hace tres Javieres en la mesa.
1: Es verdad, sí, es verdad. ¿Qué pensaría Cajal del estado de la ciencia ahora mismo?
3: Bueno, yo creo que Cajal se adelantó a la ciencia en todos sus escritos, siempre son realmente muy actuales en todos los aspectos, en los problemas a los que se enfrentan los científicos, los temas a los que nos enfrentamos, ¿no? El problema de la mente, de la conciencia, qué es ser el yo, cómo se forma la memoria. Cajal fue un pionero en todos esos aspectos. Y este libro que ha editado ahora el CSIC, yo soy el director de la Biblioteca Cajal, de Pioneros de la Neurociencia, y vamos a editar todas las publicaciones de Cajal, científicas y también las no científicas, las que son culturales, para mostrar el enorme impacto que tuvo Cajal en la neurociencia actual y anterior. Es el padre de la neurociencia moderna. Es increíble.
1: ¿Convence a Javier de que también era bueno dando consejos a los jóvenes científicos?
3: Sí, sí. Bueno, de hecho, tiene cosas graciosísimas en ese libro, una de las cuales que comento yo en mi libro, es cuando uno habla, cuando uno reflexiona sobre qué es la sabiduría, ¿no? Y que muchas veces se relaciona a los científicos, premios Nobel, con personajes extraordinarios, con una calidad humana y científica y moral extraordinaria, y cuando resulta que hay casos que son lamentables, ¿no? Y a modo así, como una especie de forma irónica y humorística, dice de un caso que se llamaba Courtois, un científico que fue el que descubrió el yodo, que es muy importante en los años 30, ¿no? Para muchos, la medicina y etcétera, ¿no? Y entonces era relativamente un poco torpe este señor, y entonces decía que no sabe si fue el yodo el que descubrió a Courtois o Courtois descubrió el yodo. Es muy gracioso. Entonces habla de que para ser un científico o un... no tienes que tener esa dotación de entrada, sino que es el estudio, la constancia, todo eso son consejos, ¿no?, para investigar.
2: Sí, lo llama más bien a picar piedra, ¿no?, a no tener grandes pretensiones teóricas o revolucionarias, sino a picar piedra, ¿no?
3: Claro, o sea, primero la humildad de saber, o sea, también decía, por ejemplo, Séneca, que había individuos que no podían ser nunca sabios porque ellos pensaban que ya lo eran. Entonces no hay manera.
1: Pues el ego, ya en tiempos de Séneca. Bueno, vamos a hablar del cerebro y vamos a ver cómo nos puedes explicar para empezar. En tu libro está muy bien explicado, en radio a lo mejor es más difícil. ¿Cómo atrapa nuestro cerebro el tiempo para convertirlo en un recuerdo?
3: Claro, eso es la pregunta fundamental del estudio de la memoria, que el estudio de la memoria y de cómo hace el cerebro humano y el de otras especies es atrapar el tiempo, integrarlo en tu vida personal, es uno de los temas más apasionantes que hay, ¿no? Entonces hay unas estructuras cerebrales que están encargadas de hacer eso, y ahí ocurren cosas que son maravillosas. Cuando uno estudia la memoria o cualquier aspecto del cerebro humano, pues te quedas sorprendido de lo extraordinario y misterioso que es el cerebro, ¿no? Si nos damos cuenta y pensamos que en cada segundo que estamos hablando ahora mismo, hay millones de bits de información que nos bombardea el cerebro, pero tan solo utilizamos unos de entre 10 y 12 bits por segundo. Es decir, de la información extraordinaria hay un filtrado que es brutal, y solamente un pequeño fragmento, pequeñísimo, es el que entra en nuestra conciencia y lo graba. Y para grabarlo depende de otros circuitos en el cerebro, que entre los que incluye, por ejemplo, la amígdala, que es una región del cerebro que es como un interruptor que está relacionado con la emoción, ¿no? Si de repente al salir a la calle ahora te atracan, pues eso, ese instante se va a quedar grabado en tu memoria pues para siempre. Pero si no me ocurre nada excepcional, en unos años se me olvidará. De hecho, cuando venía yo aquí hoy, esta mañana, me he olvidado de venir porque no había pasado nada extraño, pero es así.
1: Pues porque hay gente que tiene una memoria extraordinaria, sí, y se acuerda con pelos y señales de cualquier situación, sí, de su vida.
3: Sí, eso es una también de las cosas súper interesantes. Hay personas que tienen unas características anómalas, en el sentido de que el tener mucha memoria no siempre es bueno.
1: Es una tara.
3: Es una tara si no puedes olvidar. es lo que le pasa a muchos individuos que tienen memorias extraordinarias, pero tienen la falta de capacidad de olvidar. Hay casos de que comento también en mi libro, que son muy pocos, pero que recuerdan sobre todo la memoria autobiográfica del día a día. O sea, se acuerdan de cuando te levantas por la mañana, que has abierto un cajón, has sacado una taza especial, luego te has puesto café, cosas que no son importantes, no se filtran. Y el problema es que eso aparece de forma involuntaria a lo largo del día, y son pensamientos intrusivos. Entonces hay personas
2: pensamientos intrusivos, como ocurre en el estrés postraumático de alguien que ha tenido un accidente, y el pensamiento intrusivo ahí es que le va a dar el otro coche, ¿no?
3: Exactamente.
2: Entonces, se acerca otro coche y de vez en cuando es muy debilitante, ¿no?
3: Debilitante, y claro, entonces hay casos que comentan que para muchas personas pensarían que es un don el no olvidarte de nada. ¿Qué memoria tienes? Y que se acuerda de todo.
2: Pero es una tara, ¿no?
3: Y ahí habla, por ejemplo, Funes, el memorioso.
2: Funes, el memorioso de Borges.
3: Borges, ¿no? Que decía que se acordaba de todo tanto, que cuando le preguntaba que qué había hecho ayer, decía que no podía responder porque tardaba un día en decírselo, porque se acordaba de todo. Entonces tiene cosas absurdas, ¿no? Entonces, lo importante es que el cerebro filtra aquello que es lo relevante y... luego tienes la capacidad de abstracción, de transformar el conocimiento, o sea, los datos en conocimiento, que ahí está la sabiduría y todo eso, ¿no? Y todo eso, cuando uno empieza a pensar cómo lo hace el cerebro humano y ves que nuestro cerebro, que pesa 1 kilo y 300 gramos, con una cantidad de millones y millones de neuronas, una cosa brutal, te das cuenta que hay otros seres que en considerados inferiores, como los invertebrados, el caso de las abejas mielíferas, ¿no?, que aprenden. Cuando buscan un néctar, reconocen, por ejemplo, por el color de una flor, llegan, detectan néctar, y entonces ellas se acuerdan para el futuro del color de la flor, para recoger el néctar, para volver otra vez. Y no solamente eso, sino que regresa a la colmena y dice a sus compañeras que ha encontrado una fuente de alimento, que de una flor de tal color a una distancia X en comparación con con la colmena y todo.
1: Para el año que viene, ¿no?
2: Claro. Entonces, eso se lo comunica.
3: Ah, bueno, mediante una danza.
2: Mediante una danza.
3: O sea, un cifrado. Entonces, cuando piensas, yo que alucino, porque claro, yo estoy acostumbrado a estudiar el cerebro humano, también estudio animales, ¿no? Pero cuando una abeja que tiene 1 milímetro cúbico de cerebro y hace esas maravillas. O sea, es que lo comunica, reconoce que es una flor de color rojo que tiene aquí, que está en esa dirección a una distancia X y una cantidad de alimentos. O sea, una cosa que no puedo creer, ¿no?
1: Claro, para alguien como tú, ¿qué te sugiere cuando alguien dice de alguien, esto es un descerebrado?
3: Bueno, pues es que hay muchos, ¿eh? O sea, eso yo creo que está más relacionado.
1: Tiene de estudio también algunos, ¿no?
3: No, claro, es que es muy importante eso porque eso está en relación con lo que comentaba antes. Es cómo utilizas los datos y la información, ¿no? O sea, ahora mismo estamos agobiados por una inundación de información, de datos, y muchos de los datos no son ciertos. Entonces eso es un problema, un bombardeo de datos que hay que hacer un filtrado, y ese filtrado es fundamental, porque si no confundes a la sociedad, ¿no? Eso sobre todo ocurre muchísimo, bueno, en todos los aspectos, pero en la ciencia yo oigo cada barbaridad que es brutal. O sea, por ejemplo, nosotros cuando te dedicas a la ciencia, cuando tenemos que estudiar un problema concreto, tenemos que analizar las fuentes que sabemos que son ciertas, ¿no? No podemos fijarnos en lo que he oído. Yo, por ejemplo, me acuerdo cerca de mi casa, cuando era pequeño me tomaba una horchata, y me acuerdo que ponían en el anuncio de las horchatas, es buenísimo para el cáncer de colon, la diabetes, no sé qué. Y entonces luego yo me lo creía, esas cosas. Y luego con el tiempo decía, ¿y eso cómo lo saben? O sea, no hay nada detrás de eso, ¿no?
2: Ahora vivimos anegados de horchata, ¿no? Todas las redes sociales que lee todo el mundo son como el cartel de la horchata que él... multiplicado por 1 billón.
3: Claro.
0: Pero yo me quedaba con Javier, sí, con lo de la memoria. Es casi dar un paso atrás, pero cuando Javier te preguntaba ¿Por qué algunas personas recuerdan mucho más que otras? O sea, y que vuelve de nuevo a qué es a nivel casi neurofisiológico un recuerdo o una memoria. O sea, ¿tienen un cerebro o una parte del cerebro o una plasticidad neuronal diferente? O sea, ¿hay algo en casi nivel celular, ¿eh? O lo que sea. O sea, ¿cómo...? Esa es la pregunta. ¿Qué es un recuerdo, no?
3: Claro, sí, eso sin duda. Es que un recuerdo es una... Es una actividad de un engrama, que se llama, es una red de neuronas que se conectan, y cada uno de nosotros tenemos nuestras propias redes, nuestras propias características. Es una idiosincrasia, no hay dos cerebros iguales, ¿no? Entonces hay personas que desarrollan más actividades por la estructura del cerebro, porque también depende del interés que tengas tú en algún tema. Yo, por ejemplo... me acuerdo también se comentaba de un científico muy famoso que conocía, un botánico, conocía miles y miles de plantas, y luego no se acordaba de cómo se llamaba su primo, ¿no? Entonces le preguntaron una vez, ¿y por qué no, cómo te ocurre eso si conoces y tienes una memoria extraordinaria? Y dice, no, es que no puedo meterme nada más porque ya estoy a la tope. No, pero hay cosas que son...
2: El saber sí ocupa el lugar, ¿no?
3: Pero bueno, pues... pero tenemos, como es una combinación de conexiones entre millones de neuronas, tenemos unas capacidades extraordinarias. De hecho, hay casos que se conocen en los SAPAN, que son...
2: El idiot savant de los franceses.
3: Claro, por ejemplo, eso es extraordinario porque no solamente aquellos que tienen una alteración del cerebro y tienen memorias que aprenden, por ejemplo, como Kim Peek, que era muy famoso por la película de Rain Man, que ese, por ejemplo, recordaba 12.000 libros de memoria. O sea, una cosa que es impresionante. Y luego, bueno, todas las calles, y a todos los mapas de Estados Unidos, y tú le decías, quiero ir de la calle X en Nueva York a tal calle, y te decía la ruta, o en San Francisco, o en cualquier sitio. Entonces tenía, y luego le decías, oye, ¿qué día era el 27 de marzo de 1987? Y dice, miércoles. Y no sé qué, así, de cientos de años, ¿no? Entonces son unas capacidades que son un poco absurdas, porque ¿para qué quieres aprender eso? Pero sí te dice que el cerebro tiene esa capacidad. Y por eso es muy importante estudiar estos casos, no porque eso sea relevante, sino porque...
1: Sí, puede existir, claro.
3: Claro, porque existe.
2: ¿Cómo se hace eso, no? ¿Cómo demonios se hace eso?
3: Y lo que es alucinante es que hay casos que se llaman los sabios adquiridos, los sabán adquiridos, que de repente de un golpe se transforma en un genio de las matemáticas o de otras cosas. Bueno, eso ya es
2: espeluznante. Por un golpe.
1: Pero, ¿y eso, no, eso se ha investigado? O sea, sí. ¿Tú has cogido un cerebro y lo has fileteado como hacéis los...?
3: Sí.
1: ¿Sí, no?
3: Sí. No, yo, por ejemplo, mi trabajo durante muchísimos años es estudiar la microanatomía del cerebro humano, sobre todo, ¿no? Entonces, estudiamos la microestructura. Estamos ahora estudiando con unos microscopios especiales la organización sináptica del cerebro humano, que antes no se había explorado, con una máquina nueva que tenemos, que es algo que parece de ficción científica, que de forma automática y seriada hacemos reconstrucciones tridimensionales a nivel sináptico de las conexiones sinápticas, que las sinapsis son como los enchufes que se conectan entre sí las neuronas, y ahora tenemos acceso al cerebro humano. Y estamos viendo, por ejemplo,
2: A nivel de resolución de vesículas y cosas de estas.
3: Sí, a nivel sináptico, a nivel nanoscópico. Y estamos trazando mapas de conexiones que no son de todo el cerebro, ¿no? Como estamos acostumbrados a pensar en la tractografía, sino llamamos nanomapas porque son de 10 milésimas de milímetro. Y hacemos mapas que son una complejidad apabullante, ¿no? Y entonces eso es brutal.
2: He visto alguna de vuestras imágenes y realmente si tenía alguna esperanza de llegar a entender algo.
1: Esto hay toda una literatura, en toda la historia de la literatura, sobre el peso de la infancia, en lo que somos y en lo que recordamos. Total. Estoy pensando, yo conozco a personas que han nacido, por ejemplo, en un pueblo, y han vivido solo hasta los 10, 12 años en el pueblo, pero el resto de su vida, los recuerdos de su pueblo son infinitamente más pesados que cualquier cosa que le haya pasado en la vida. ¿Esto es porque en la infancia se graban los recuerdos?
3: No, eso depende también de las circunstancias, ¿no? De qué te ha pasado, si tienes algún algo emocional que te asocia a esa situación, ¿no? Está, por ejemplo, la famosa Magdalena de Proust, ¿no? Que cuando comía una magdalena con un poquito de té, de repente pues recordaba
2: Le sale en busca del tiempo perdido entero.
3: Vuelves a retornar, pero eso, por eso es muy importante tener en cuenta que esa magdalena produce un engrama, unas conexiones en ese individuo, pero esa magdalena a mí no me lleva a ese sitio, ¿no? Ahí está. Entonces, el misterio de todo esto es que cada vez se conoce más, porque ahora cada vez estamos más seguros que la memoria es algo físico, que muchas veces uno piensa, oye, esto es como una especie, piensa que es algo que es como una especie de
2: ectoplasma.
3: De ectoplasma de un gas. No, pues son circuitos, son conexiones. Y las espinas dendríticas que descubrió Cajal, es donde se forman la mayoría de las conexiones, están relacionadas con esos engramas. Por eso lo estudiamos.
1: Hay mucha gente que está llamando. Déjame escuchar alguna llamada y enseguida continuamos con la conversación. Desde Valencia, Mariana. ¿Qué tal, Mariana? Buenos días.
4: Hola, buenos días.
1: ¿Qué tal todo?
4: Bien.
1: Todo bien. Pues aquí tienes a Javier. Pregúntale lo que quieras, que se va a acordar.
4: Sí. No, bueno, ha hablado un poco de la relación de la memoria con las emociones y su relación con la amígdala. Y mi pregunta iba en ese sentido, ¿cómo facilitar un poco la memoria facilitando la conexión emocional que tiene... pues eso, con estas dos cosas, ¿no? Y luego también, de alguna manera, quería preguntar cómo facilitar también, o de qué manera, o si piensan que está relacionado, por ejemplo, la meditación con la memoria, en el sentido de que reduce toda esa ideación innecesaria en el cerebro y hace como una especie de filtrado.
3: Sí, no sí. Bueno, sí, muy bien.
1: Gracias, Mariana. Un abrazo.
4: Vale.
3: Sí, bueno, pues eso es muy importante, lo de la conexión con la amígdala, lo que es el componente emocional, eso es crítico. De hecho, en mi libro comento que eso se sabía desde los antiguos y se dice en un mal sentido, ¿no? Que la letra con la sangre entra, con eso de Goya, y se daban cuenta que a los niños y a las personas, cuando tú hay una carga emocional importante, recuerdas perfectamente, asocias ese daño, y eso se hace con animales de experimentación también, pero en el ser humano se ha hecho así a lo largo de la historia, y he comentado unos casos que son increíbles, que por ejemplo, para que uno tenga miedo a las normas legales, pues lo que hacen al pueblo es ver una ejecución de uno, descuartizarle o trozarle a golpes o quemarle vivo, y eso produce un impacto tan fuerte emocional que eso no se olvida, se queda grabado para siempre. Entonces, claro, hay que tomar la parte positiva, ¿no? La parte es cómo tú puedes mejorar una memoria. Por ejemplo, la meditación, como ha comentado esta persona que ha llamado,
1: Mariana,
3: eso está relacionado con la metacognición, que se llama, que es pensar sobre lo que se piensa, que está relacionado con la sabiduría, ¿no? Muchas veces tienes un conocimiento X y tienes que ser reflexivos y pensar cómo llego yo a ese pensamiento y conocer tus propios límites. Y si no meditas, no, eso, pues eres a lo mejor un poco estúpido, ¿no? Porque te crees que sabes todo y al final no sabes nada.
2: Ella se refería a si la meditación puede ayudarte a limpiar esa clase de pensamientos intrusivos de las que hablamos antes.
3: Sí, bueno, hay dos formas de poder. El tratamiento de cuando esos pensamientos son patológicos, las memorias traumáticas, por ejemplo, que está relacionado con el tratamiento psicoterapéutico, ¿no? Porque, claro, es muy interesante que también cuando tú recuerdas algo, se vuelve a reconstruir. O sea, no tenemos, aunque pensemos que nuestra memoria son algo fijo y que cuando abres el cajón sacas la memoria y ahí está, como siempre.
2: Cada vez que abres el cajón alteras la memoria.
3: Y entonces lo que hace el psicólogo, sin saberlo durante muchos años, era retomar esa idea y tratar de modificarla, de incluir otros aspectos, y al final lo que te hace es cambiar ese recuerdo. Pero hay casos que son muy graves, de una violación o algo muy grave, y no hay forma. Y entonces ahora sabemos que cuando tú recuperas una memoria, para consolidarla hace falta síntesis de proteínas. Entonces lo que se hace es un tratamiento para bloquear las proteínas y así te lo bloquean. Sí, cuenta.
1: Espera.
0: Javier, ¿y con las memorias falsas? O sea, es que el otro día, mira, estuve hablando con una persona que había tenido una... bueno, un encuentro un poco esotérico con una persona fallecida, tal y
2: una
0: cual.
2: Una abducción por un ovni.
0: Bueno, pues estas cosas, cuando decías que tienen un impacto emocional grande, yo le decía, pero podría haber sido una alucinación, ¿no? O sea, algo que tú hubieras imaginado o te hubiera... Y dice, no, es que tú sabes cuando algo es un recuerdo de verdad o cuando es algo que imaginas.
2: Normalmente.
0: Y eso no sabemos si lo sabemos de verdad. Esta frontera entre lo que imaginas que se puede guardar como un recuerdo verdadero y que con el tiempo, porque ha tenido un peso emocional muy fuerte haber visto una persona que tú delante tuyo que pensabas que había fallecido, ¿se puede guardar como si fuera un recuerdo real? O sea, ¿entiendes lo que planteo, no?
3: Sí, sí, hay recuerdos que son falsos y que lo guardamos en nuestra memoria porque muchas veces el cerebro te engaña, entre comillas, bueno, el cerebro, nosotros mismos, ¿no? Yo, de hecho, mi mujer, me acuerdo cuando Alicia me decía que... Recuerdo que cuando estaba yo con mi madre en Ibiza, que íbamos a la playa, y me dice mi madre, pero ves, ya está diciendo una cosa, que tú nunca has estado en Ibiza con tu madre. Y yo estoy seguro que he estado. Entonces, lo sigo diciendo y me regañan. Y entonces es que te has creado un recuerdo falso, pero que... Es que hay partes del cerebro que cuando se activan te da la sensación de una realidad absoluta. Hay casos que yo estudio también la epilepsia, biopsias y el Alzheimer, y son casos muy interesantes porque aprenden muchísimas cosas. Hay casos de que está el paciente en la cama y de repente le están estimulando una zona del cerebro, que es una corteza parietal, bueno, en el cerebro, y de repente... que el paciente que está despierto dice de repente, uy, si os veo desde el techo, o sea, había salido del cuerpo, porque hay una parte del cerebro que está relacionado con la situación de dónde estás tú. Ahora mismo todos nosotros sabemos que estamos aquí y estamos dentro de este cuerpo.
2: Tenemos un mapa de nuestra situación.
3: Y estamos dentro. ¿Sí? Pero si yo te toco en la corteza parietal en una parte concreta y te estimulo, de repente sales.
2: Creo que viéndolo desde arriba.
3: Lo ves de arriba y va a ser imposible que te digan que no lo has visto, porque es que lo crees absolutamente, porque es cierto. Eso pasa con las drogas.
1: ¿Y los psicofármacos cómo actúan? ¿Qué le hacen al cerebro para...?
3: No, por eso, lo que está haciendo es hacer esos estímulos. Igual que puede ser eléctrico, puede ser un fármaco y te da unas sensaciones que, por ejemplo, los psicodélicos, que te producen una forma de ver el mundo exterior de una forma totalmente distinta, pero real. Real en el sentido, todo real, pero como el cerebro lo que hace es interpretar el mundo externo, imagínate que ahora tú empezamos a ver todo esto en colores o que se deforma.
1: Son viajes.
3: Y son viajes. Y ese viaje, pero es tan real como que estamos aquí ahora. Y entonces lo que te hace es cambiar la forma de pensar, que es la conciencia.
2: ¿Y el déjà vu tiene relación con eso, a lo mejor?
3: Sí, claro, ¿no? Claro, son circuitos que se estimulan. Nosotros grabamos en nuestro cerebro. La memoria es un paseo del pasado, el presente y al futuro. Si no tenemos memoria, no tenemos futuro. Y entonces eso todo, tenemos unos circuitos que es súper interesante también, porque uno puede pensar, ¿cómo recuerdas en un momento dado algo? Tenemos miles de recuerdos, ¿y dónde está eso? Y se piensa que las memorias están siempre en nuestro cerebro, están activas, unos circuitos como estuvieran
2: latentes,
3: y que están como sujetas por un disparador que cuando tú le tocas, ¡pum!, sale una... Y eso es un estudio que se está haciendo ahora, ¿no? ¿Cómo tú tienes acceso a esas memorias? ¿O cómo buscas tú en ese archivo de miles y miles de datos y conceptos?
1: El correcto,
3: ¿no? Y entonces al final todo es físico, o sea, es una cosa...
2: Hombre, eso ya lo suponemos, claro.
1: Que desde Barcelona nos llama Fernando. ¿Qué tal, Fernando? ¿Cómo estás? Buenos días.
5: Hola, buenos días.
1: Buenos días. Todo tuyo, Javier, pregúntale lo que quieras.
5: Ah, vale, bien. Bueno, a ver si puedo formular bien la pregunta como tal, como pregunta, y no... quizás solo la inquietud que tenía.
2: No te preocupes, porque no estamos en un tribunal donde siempre dices,
5: bueno, ya.
2: Protesto, eso no es una pregunta.
5: gracias Javier. Cuando se habla de memoria, que hay diferentes tipos, ¿no?, de conceptos, de recuerdos, de hábitos, esto... quizá cognitivamente. Luego hay otra memoria, y quizá estoy mezclando y no podemos o no se pueda, con la memoria que es genética, la memoria que tú recibes como herencia, en el sentido de si hay una participación de esta memoria también en la construcción, vamos a decir, de, bueno, por el título de tu libro, ¿no?, del conocimiento, de una cierta sabiduría. Cuando hablas que la memoria asociada a las neuronas, a la sinapsis, a esos circuitos, bueno, las neuronas son células, ¿no?, y contienen material genético, pero a veces tú tienes la sensación de que tu cuerpo tiene memorias. Si hay esas otras células en los músculos, ¿no?, por cuestiones motoras o de orientación, que también están haciendo su contribución.
1: Sí. Oh, qué interesante, gracias, no, sí, Fernando.
3: Sí, muy buena pregunta. Bueno, de hecho, cuando hablamos de memoria, en general nos referimos a la memoria autobiográfica, episódica, de nuestra vida propia. Pero hay muchos tipos de memoria, como comento en el libro. Hay memorias que son inconscientes completamente, hay memorias que son procedimentales. Por ejemplo, cómo tocamos la guitarra, montamos en bicicleta, no es algo que tú voluntariamente lo recuerdes, sino que es un circuito en el cerebro que lo está haciendo.
2: Y que te da la impresión, como decía el oyente, de que está en tus manos, ¿no?, en tus piernas,
3: claro, claro,
2: esa memoria, aunque estará en el cerebro.
3: Está en todo eso está en el cerebro, con el cuerpo, por supuesto, pero hay muchos tipos de memoria. Ahí está la memoria semántica, que hemos hablado antes, que es la base de la sabiduría, que es el conocimiento de los conceptos, etcétera. La episódica es en donde, cuando me casé, con quién vivo.
2: Estuve en Ibiza, en la playa, sí, ¿no?, aunque no sea el caso.
1: Luego la memoria muscular, que es la que te permite a los tenistas golpear una pelota de la misma manera.
3: Esas son las habilidades, sí, las habilidades de cómo.
2: Pianistas.
3: Claro, entonces, bueno, por ejemplo, se sabe que hay distintos tipos de memoria y que no están conectados entre sí. Por ejemplo, en el caso del paciente HM, que también comentó en el libro, que era un individuo que se lo operó de los dos hemisferios del lóbulo temporal, donde están los hipocampos relacionados con la producción de la memoria, no se sabía entonces que si quitabas los dos hipocampos, resulta que tienes una amnesia, pierdes. Y entonces resultaba que esta persona, el paciente HM, seguía teniendo actividades habituales de... Bueno, y existe un caso que es todavía muchísimo más increíble, que se llama Cliff Waring, que era un músico muy famoso, que era director de coro, bueno, increíble, y que tuvo un herpes que le afectó a los dos hipocampos y produjo una amnesia también tremenda. Y no solamente eso, es que su vida duraba la memoria de entre 7 y 30 segundos. Era un vivir en el presente, no tiene futuro ni pasado. Y entonces, ¿ahí qué está ocurriendo? ¿Pero sabes lo que ha pasado?
2: Que tomaba notas. Estoy consciente, porque sabía que a los 7 segundos ya no sabía
3: hablar. Estaba constantemente en un presente, lo cual es increíble.
2: Es un relato de terror.
3: Sin embargo, que es terrorífico, pero que además... él seguía tocando el piano, por ejemplo, se ponía a tocar el piano y se ponía a tocar el piano y a leer música, y luego dejaba de tocar el piano y le pregunta, ¿qué has tocado? Y dice, ¿qué he tocado el qué? Porque no se acordaba que
1: ni siquiera había tocado el piano.
3: Eso es.
2: Pero para tocar una pieza de un minuto, digamos,
3: de horas. Eso puede estar tocando todo el tiempo porque tiene esas habilidades, esa memoria
2: en otro lado, ¿no?
3: En otro lado, exactamente.
1: Desde Madrid, José Carlos, ¿qué tal? José Carlos, ¿cómo estás?
6: Hola, buenos días.
1: Buenos días.
6: ¿Qué tal?
1: Muy bien. Aquí tienes a tu neurocientífico de cabecera.
6: Bueno, enhorabuena por el programa, que os oigo todas las semanas.
1: Gracias.
6: Sí, quería hacer una pregunta. ¿Por qué se memoriza y luego es muy difícil a veces recordar eso que te ha pasado? Y a veces lo recuerdas y alguien te da una pista, ¿no?
3: Sí.
6: Y quería aprovechar también, perdonad, mientras tanto me ha venido otra pregunta, y es...
2: Ejemplo, una pista, te has dado una pista.
6: No. Que, por ejemplo, ¿por qué? Yo estoy aprendiendo a tocar el piano y pasa que estoy dando la clase y estoy practicando y ya hay un momento que no me sale, pero duermo y al día siguiente me sale lo que he practicado.
1: Pues sí. Vamos a ver. Gracias, José Carlos.
3: Bueno, pues también eso son preguntas también muy interesantes. Bueno, de hecho, como a mí me pasa, como a todo el mundo, cuando quieres acordarte de algo que dices, que lo tengo en la punta de la lengua, o sea, empiezas a buscar, es como un índice que vas buscando como cajitas, a ver dónde lo encuentro, y ahí, como comentaba antes, depende de la importancia que tenga para ti ese recuerdo memorístico, ¿no? Y cómo lo hayas aprendido, entonces, y el tiempo que le has dedicado. ¿Por qué tardamos tiempo en aprender cosas, porque lo que estamos haciendo es modificar el circuito. Y una vez más, cuando hablamos de una memoria, de que tú formas una memoria, se forman nuevas conexiones. El cerebro está constantemente cambiando. Entonces hay modificaciones genéticas de las neuronas, se modifican, producen unas proteínas especiales para que se consoliden o se borren memorias. Y eso está relacionado con todo esto.
2: ¿No? Genéticas en el sentido de que requieren activación de los genes.
3: De los genes para
2: producir. Las neuronas. Que la mayoría de la gente cuando oye genéticas se refiere a herencia, cree que son heredadas, ¿no? O sea,
1: pues madre mía, la de preguntas que se me quedan en el aire. Menos mal que has sacado un libro, ¿no? Que está aquí encima de la mesa. El libro se llama El cerebro de la memoria y la sabiduría. Está publicado por Javier de Felipe, que es neurocientífico, director del laboratorio Cajal de circuitos corticales, considerado la máxima autoridad mundial en la obra de Cajal y especialista en microanatomía del cerebro. La de cerebros que ahora has visto tú encima de la mesa del laboratorio.
3: Sí, muchos años.
1: Unos cuantos, ¿no? Gracias por pasarte por el estudio, Javier. Cuídate
3: encantado,
1: mucho.
3: Encantado. Hasta luego. Muchas gracias.
1: Pero es tu piña, Javier San Pedro. Hasta la semana que viene.
2: Hasta la semana que viene.
0: Abrazos.

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22: Son las 11, las 10 en Canarias. Elecciones autonómicas en Andalucía. Acaba de votar el candidato del Partido Popular y actual presidente, Juan Manuel Moreno. Las encuestas apuntan a que pueden alcanzar la mayoría absoluta fijada actualmente en 55 diputados para evitar precisamente pactar con la ultraderecha de Vox, como ha sucedido en otras autonomías. En el Colegio Electoral del Sagrado Corazón en Málaga, donde acaba de votar Moreno, está nuestro compañero Ignacio San Martín. Adelante.
23: Buenas tardes, sí, acaba de votar Juan Manuel Moreno, lo ha hecho prácticamente con 30 minutos de retraso sobre el horario previsto, ha venido acompañada de su pareja y de sus hijos. A estas horas estamos esperando que realice las primeras declaraciones en una jornada que de momento se está desarrollando sin grandes incidentes y con mucha afluencia de público en este colegio electoral.
22: Gracias, Ignacio. Ha votado también el candidato de Por Andalucía, que agrupa a Izquierda Unida, a Sumar y a Podemos. Antonio Maillo ha animado a que la gente acuda a las urnas, esperan cosechar buenos resultados de cara sobre todo a las próximas generales previstas para el año 2027. Nos vamos a ir hasta el Colegio Electoral de los Salesianos de la Santísima Trinidad en Sevilla, donde ha votado Maillo. Ahí está nuestro compañero Carlos León. Buenos días.
0: Buenos días. Con un mensaje de esperanza e ilusión por el cambio, Maillo ha sido el más tempranero de los candidatos en ejercer su derecho al voto en este colegio de los Salesianos de la Trinidad, en Sevilla. Lo ha hecho a las 10 de la mañana, acompañado de los suyos y acercándose a los más mayores y más jóvenes, lanzando un llamamiento al voto masivo del electorado de izquierdas. Antonio Maillo, candidato de Por Andalucía.
1: Unas elecciones que desde la coalición Por Andalucía ya sabéis que tenemos la ilusión de una movilización a la que hago llamamiento, a que la gente venga a votar, a que se decida lo que la sociedad andaluza quiere para los próximos 4 años y que esa querencia sea de una propuesta de cambio, de ilusión, de esperanza por Andalucía.
0: El candidato ha agradecido el trabajo de los más de 5.200 apoderados que Por Andalucía tiene en toda la comunidad.
22: Y el partido de Adelante Andalucía quiere llevarse el voto protesta de quienes están descontentos con los socialistas. Acaba de ejercer su derecho al voto su candidato, José Ignacio García, que también ha llamado a la participación. En el colegio electoral instalado en la Casa de la Juventud de Jerez está Ruth Delgado. Adelante.
2: José Ignacio García acaba de ejercer aquí su derecho al voto en la sede de la Casa de la Juventud de Jerez de la Frontera, que es su ciudad natal. Lo ha hecho acompañado de su madre y hacía este llamamiento al pueblo andaluz tras depositar su voto en la urna.
3: Nosotros y nosotras desde Adelante Andalucía llamamos al pueblo andaluz a participar. Hoy es el día de la participación. Llamamos a que la gente vote en defensa propia, vote por la clase trabajadora, vote por el pueblo andaluz y vote por la gente normal y corriente.
2: El resto de la jornada electoral lo pasará aquí en Jerez, lugar desde el que también seguirá el recuento de los votos.
22: Y al margen de la jornada electoral en Andalucía, acaban de dar negativo en la PCR para detectar antivirus la mujer catalana aislada en el Clínic de Barcelona y también la chica que está en Alicante, es la cuarta prueba negativa, informa Adrián Sánchez.
24: La mujer de 32 años sigue sin síntomas, pero continuará en aislamiento para seguir el protocolo marcado por el Ministerio de Sanidad. El viernes que viene será sometida a una quinta PCR después de dar negativo hoy en la cuarta, aunque a partir de mañana lunes podrá empezar a recibir visitas de familiares de primer grado y con equipos de protección individual. Esta mujer coincidió, recordemos, en el vuelo con la holandesa que falleció por antivirus y se considera contacto. Lleva ya 9 días aislada.
22: Por cierto, que este domingo les van a repetir la PCR a los 13 viajeros del crucero Ondius que hacen cuarentena en el Gómez Ulla y que siguen asintomáticos. El español que también dio positivo y que está en la unidad especial de aislamiento de este mismo centro evoluciona favorablemente. Y vamos ya con la información del deporte, porque el Chelsea ha hecho oficial el fichaje de Xavi Alonso. Iria Vieira, buenos días.
25: Muy buenas, así es. Después de su despedida del Real Madrid en enero, Xavi Alonso es el nuevo entrenador del Chelsea. El español ha firmado un contrato para las próximas 4 temporadas con el club londinense y asumirá su cargo a partir del 1 de julio y precisamente en el Real Madrid, pendientes de Mourinho, que jugó ayer su último partido de la temporada con el Benfica y reconoció en rueda de prensa la existencia de contactos entre el Real Madrid y su agente Jorge Méndez.
26: Es uno de nosotros estúpido y obviamente que entre el club y Jorge que ha contactos que en contactos conmigo durante la próxima semana, porque la próxima semana debo decidir mi futuro y el futuro del Benfica, que es más importante que el mío.
25: Veremos qué pasa con el futuro del técnico portugués, que tiene también una oferta de renovación del Benfica.
22: Es todo. 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
6: Para analizar la posible amenaza biológica que nos llega desde el Cono Sur, no podíamos tener hoy a un diletante. Nos acompaña el mayor experto en múridos que hay, el terror de las despensas, el capitán Ahab de los roedores. Gato Jinx, buenos días.
7: Buenos días, Máximo, mi arma. Qué alegría estar aquí.
6: ¿Qué tal?
7: Te escucho siempre en la Vivi, que me encanta.
6: Hombre.
7: Y de estrella a estrella de la tele te digo que ya te admiraba yo tela en Lomas Plus. Que eras el que le daba el toque de clase al invento.
6: Gracias.
7: Y no solo yo, que me consta que los canallas de PCDC, esos dos malditos roedores a los que persigo noche y día, también se ponen el programa en el agujero de la pared para ver si se les pega algo de cultura.
6: Vamos al turrón científico. Jinx, usted caza ratones prácticamente desde que era un crío y es la persona indicada para resolver este misterio. Dice Clavijo que los ratones colilargos de la Patagonia pueden nadar. ¿Es cierto?
7: Mira, Máximo, vamos a ponernos serios. Yo hablo con este acento tan nuestro porque me he criado en lo mejor del mundo.
6: Lo sabemos.
7: Pero en realidad soy un gato gringo de la Hanna-Barbera. Esos colilargos son argentino y chileno.
6: Sí.
7: Y a los de La Pampa los tengo yo poco estudiados porque me pillan a desmano. Pero me dicen mis contactos que sí, que pueden nadar.
6: Sí.
7: Lo que pasa es que no nadan en el agua, sino en la imaginación calenturiente y terraplanista del señor Clavijo. Malditos políticos.
6: Oiga, Jinx, nada mejor que un gato imaginario como usted para cazar a estos ratones imaginarios, digo, los colilargos que nadan, ¿no? Se rumorea que el señor Clavijo le ha puesto encima de la mesa una oferta millonaria para que vaya a Tenerife a encargarse de estos malditos roedores de la Patagonia. ¿Es cierta esta oferta?
7: Bueno...
6: Venga, cuente.
7: Me pone en un compromiso, Máximo. Tú bien sabes que yo, en fin, soy una estrella en la tele.
6: Lo sé.
7: Y a las estrellas de mi calibre no nos gusta hablar de proyectos ni de ofertas hasta que no hemos firmado, porque si no las cosas se gafan.
6: Ya.
7: Pero vamos, que si la salud un día depende de que yo le dé un mamporro a esos malditos roedores colilargos, Jing estará allí.
6: Gracias, Jing. Gracias por todo.
7: Ve con Dios, mi alma.
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9: Manuel Burke.
10: Manuel, vaya invitado bueno que tengo en el estudio.
11: ¿Ah, sí?
10: Sí.
11: ¿Esto no me lo habías dicho?
10: Bueno, ya lo verás. Si alguna vez, siempre intentamos que los invitados sean el invitado perfecto para hablar de lo que queremos hablar. Pero en este caso es más que perfecto. Ya lo verás, ya lo verás.
11: Joder, pero bueno, ya me quiero subir.
10: ¿Tú qué tal? ¿Estás bien? ¿Todo bien?
11: ¿Sabes que el otro día me cogí un taxista que llevaba la SER? Y me dijo, uy, qué orgullo, Manuel, por favor, y me dice, ¿quieres que la quite? Porque igual estás cansado de tanto oírla.
10: Siempre, por favor.
11: Y yo, no, por favor, la persona más amable del universo se despidió de mí diciendo, gracias por tu humor tan... puntos suspensivos...
10: Y no
11: muchas
10: supo
11: gracias,
10: decir,
11: no supo qué decirme. Creo que representa a mucha gente.
10: Sí,
11: gracias
10: verdad.
11: Por tu humor tan... Bueno, gracias por
10: vale,
11: todo.
10: Vale. Me alegro de que la gente te conozca por esto.
11: Sí, tienes muchos fans entre los taxistas también, ¿quién lo diría?
10: Sí. Oye, ¿tú te acuerdas de la película, tú la verías también, Ratatouille, la de Pixar en su día, ¿no? ¿Te acuerdas? La de la rata,
11: sí, claro,
10: ratitas
11: claro.
10: en París y tal. ¿Y sí, te acuerdas del crítico el crítico... de restaurantes, el crítico de
11: sí,
10: gastronomía.
11: Claro, sí, claro. Yo hice un personaje parecido en una peli.
10: ¿En qué sentido? ¿Era crítico o era solitario?
11: Sí, era crítico. Era el que te daba las estrellas Michelin.
10: Vale.
11: Los tenedores.
10: Es que hubo un tiempo en el que si alguien estaba comiendo solo en un restaurante,
11: claro,
10: el dueño
11: se armaba.
10: Sabía que ese era el crítico gastronómico de algún periódico, ¿no?
11: Porque
10: en Ratatouille, la de Pixar en su día, ¿no? La de, ¿te acuerdas? La de la rata,
11: sí, claro,
10: ratitas
11: claro.
10: en París y tal. ¿Y sí, te acuerdas sí. del crítico el crítico de restaurantes, el crítico de
11: sí,
10: de
11: claro, sí. claro. Yo hice un personaje parecido en una peli.
10: ¿En qué sentido? ¿Era crítico o era
11: sí,
10: solitario?
11: Era crítico. Era el que te daba las estrellas Michelin.
10: Vale.
11: Los tenedores.
10: Es que hubo un tiempo en el que si

0: hace muy poco en determinados restaurantes. Hombre, si es un menú del día y eres un trabajador y estás ahí, pues...
1: Claro, ahí sí, ahí te comer, adaptas.
0: Ahí te adaptas.
1: En plan,
0: pero ir a un es, super
1: el viernes, ¿qué sí. me apetece hacer el viernes?
0: No,
1: me
0: un
1: voy
0: sábado,
1: a ir a comer a un restaurante. Un restaurante, sábado.
0: Sí, que está de moda, ¿sabes? Y que
1: voy a ir a probarlo.
0: Se habla de él en los periódicos y tal. Voy a ir solo a ese restaurante.
1: No se lo voy a decir a ningún amigo ni a nadie. Voy a ir solo.
0: ¿Esto en tu época se hacía?
1: No, la verdad que no. Vamos, o sea, hay gente extraña que sí que lo hace, que tiene mucho carisma, mucha personalidad, introvertidos normalmente, pero la gente perezosa, tímida, con poca batería social como tengo yo, que no quiere interactuar con los demás, es algo muy difícil.
0: Es difícil.
1: Ni ir a comer, ni ir al cine, ni viajar solo, estamos locos. Eso me parece un castigo.
0: Uf, aquí va a haber debate. Mira, hay un titular del periódico británico The Guardian que dice, entre comillas... Puedo hacer lo que quiera en el momento, cierra comillas. ¿Por qué cada vez más gente va sola a restaurantes, conciertos, festivales y discotecas? Un dato que te voy a dar que me ha parecido interesantísimo. Tú sabes Ticketmaster, ¿no? Que es el monopolio absoluto de la venta de entradas en el mundo.
1: Sí.
0: ¿Tiene alguna investigación abierta por esto, por cierto? En 2019, las compras de una sola entrada eran el 8% de las ventas totales. En 2025... El 29, casi el 30% de las compras es de una sola entrada. ¿Qué te parece?
1: ¿Pero y esto toca a una generación es transversal?
0: Bueno, supongo que es transversal porque, fíjate, hablamos no solamente de restaurantes, hablamos de conciertos. Tú ahora coges Bad Bunny, que se han agotado las entradas, fíjate cómo. Bueno, pues el 30% de la venta de entradas de Bad Bunny eran entradas una sola, no dos, una.
1: ¿Y tú como periodista...? ¿Qué crees que debe estar pasando? Porque no lo acabo de entender.
0: Pues yo creo que el
1: la gente está más sola.
0: La gente está más sola. Segundo, el
1: tiene
0: ocio.
1: Tiene más seguridad en sí misma.
0: El ocio en solitario ha perdido ese estigma, ¿sabes?
1: Hay mucha
0: más gente sola y hay mucha más gente que no le importa irse a un buen restaurante a darse una buena comida, aunque sea en solitario, ¿no?
1: Ya, y muchos que han roto su relación y están intentando explorar solos.
0: No creo que sea por eso.
1: Que no creo que lo pasen muy bien.
0: No creo que sea por eso. A buscar, ¿no? que van a ver si encuentran conversación.
1: No, digamos. Voy a ver cómo es mi vida yo solo, yo puedo hacer las cosas sin la compañía de nadie, ¿no?
0: Bueno,
1: a lo mejor
0: sí.
1: Es una terapia que mandan los psicólogos. Los psicólogos tienen mucho que ver aquí, ¿eh?
0: Ya. Yeah. Claro, tú has dicho, hace un momento has dicho que tú viajar solo jamás.
1: No, hombre, no, porque encima no vas solo nunca. Tienes que hablar con otros. O sea, al final haces una excursión tú solo y hay otros,
0: esto
1: y entonces tienes
0: verdad,
1: que hacer amigos de otros.
0: Esto puede ser
1: claro,
0: verdad.
1: Claro, si vas solo no puedes hablar con nadie, tienes que ir... Como si fueses un monje.
0: Sí, pero al final te sientas en el avión al lado de alguien, ¿no?
1: Claro, ya tienes que...
0: Estás en el buffet del desayuno al lado de alguien, ¿no? Al final.
1: Y los solitarios, los que viajan en solitario, buscan mucho la interacción. Yeah. Con lo cual, no quieren ir solos, quieren conocer gente.
0: Pregunta porfa en la calle a ver si encuentras a gente que te hable de esto, del ocio en solitario, si la gente lo hace, si hay veces
1: tengo
0: que...
1: Tengo la persona perfecta, Javier.
0: A ver.
1: Es que me ha venido como un milagro, caída del cielo.
0: A ver.
1: Mira, resulta que ha venido una Bibiber... que está en Madrid de visita.
2: Sí.
1: Y entonces ha dejado a sus amigas haciendo planes y se ha venido sola a vernos.
2: Hola, buenos días.
1: Joder, pero esto... ¿Tus amigas no las has intentado convencer ni nada?
2: No, ellas se han quedado en el hotel esperando y entonces yo les he dicho, me voy a ver si encuentro a Burke y eso, y me he venido yo sola.
1: Como buscando a Wally, pues buscando a Burke, aquí estaba.
2: Que me ha costado de encontrar, me ha costado...
1: Llegado tarde.
2: Bueno.
1: Estaba aquí rondando, ¿no?
2: Sí.
1: como si fueses una groupie de un grupo musical.
2: Hay marca, Stradivarius por todo, y al final te he visto aquí a la sombrita, muy bien.
1: ¿Y no te ha dado vergüenza? No, no digo verme, digo venir, decir qué pereza ir sola yo si no me acompañan mis amigas.
2: No, a mí no, porque es una cosa que me apetece hacer y la hago yo sola.
1: ¿Y eso te pasa con todo?
2: Con muchas cosas, con algunas cosas sí.
1: ¿Por ejemplo?
2: Pues, por ejemplo, para ir al cine.
1: ¿Cine?
2: Sí.
1: Wow.
2: Y quiero ver, por ejemplo, quería ver Sirat y no tenía nadie que me acompañara, pues me fui sola a verla.
0: Exacto.
1: ¿Y no ves miradas de compasión a tu alrededor?
2: No, en ese momento no las vi.
1: Pobrecita. ¿Pillas palomitas tú sola?
2: No, yo no las pido. Nunca en el cine no se comen palomitas.
1: ¡Oh! Ah, vale, que es una talibán. No se puede. Yo comería hasta marisco en el cine si pudiese.
2: No, yo no como en el cine.
1: O sea, tú vas allí, coges tu entrada, te sientas... No miras a nadie porque no hace falta. Te ves la peli y te vas.
2: También éramos poca gente. Seríamos unos 12 o por ahí.
1: ¿Solo fuiste una vez?
2: No, he ido más veces.
1: Ah, vale. Joder, tenemos aquí una solitaria
0: tema
1: total,
0: ¿Restaurante sola, por ejemplo?
1: Restaurantes, en plan, un sábado. ¿Me apetece ir a probar este italiano?
2: No, eso no lo he hecho.
1: ¿Por qué? A ver, vamos a explorar.
2: No, porque pues siempre tengo alguna compañía y habitualmente eso no lo he hecho.
1: ¿Comer solo?

0: Es un poco rollo, porque no hay conversación, ¿qué haces?
1: Sí, es un eso sí que es un poquito.
0: Si no eres un influencer de comida, que estos muchas veces van solos, se ponen ahí la cámara, y si van con alguien, es una falta de respeto increíble a la otra persona, porque todo el rato hablan a cámara como si estuviesen solos, pero el resto, lo que mola de las comidas es la sobremesa, hablar, dialogar, discutir,
1: sí, claro,
0: pelearse.
1: Claro, claro, porque estás tú ahí y estás tú con tu plato, y cuanto menos te has dado cuenta ya se ha acabado. Y no puedes eso.
0: Ya, ya está, ya te vas y dices qué rico ha estado y te vas con la cabeza gacha, sí, caminando lentamente hacia tu casa.
1: Sí, sí, sí.
0: Pero eso no te gusta. ¿Viajar?
1: Eso no me gusta. Viajar, pues no lo he hecho. A ver, sí que he ido, pero fui a Barcelona porque conozco a mucha gente y todo eso.
0: Vale, con planes y objetivos.
2: Claro.
1: Sí, sí.
0: Un sitio cercano.
1: No vale, sí,
0: no
1: vale. Sí.
0: ¿No te irías a Roma sola?
1: No lo he hecho por ahora, no lo he hecho. No sé si
0: ¿qué
1: lo
0: haría? ¿Qué te dice el interior cuando te digo esto? A París. Tú sola.
1: No sé, sería una experiencia, ¿eh? No me desagradaría.
0: Lo ha dicho como quien va a un bosque a pasar 24 horas vivo.
1: Sí, sí, sí. Mejor con compañía.
0: Mejor con compañía, vale. ¿Ves? Es que hay cosas aquí. Ella es fan, súper fan del programa, ¿eh? Ha estado aquí como si fuese una que pasaba por Gran Vía, pero no, ¿eh? Es un Abby Bieber de corazón.
2: Oye, pues darle un abrazo de nuestra parte.
0: Un abrazo de parte de Javier, que es lo que le estaba sirviendo
2: de
0: en bandeja.
2: De Paqui.
1: Igualmente, lo vi en...
0: De Paqui, dice que Paqui te manda también besos.
1: También. Lo vi en Barcelona cuando vino un San Jordi hace mucho tiempo.
2: Hace mucho
0: tiempo. Se acuerda de todo el mundo.
2: En la calle Caspe, sí, sí, por supuesto que me acuerdo.
0: No se acuerda. Tengo aquí a otros, ¿quieres que les pregunte?
2: Sí, por favor.
0: Es que también han venido, no sé si venís porque sois de la Vivir o no.
3: Bueno, sabemos que existe.
0: Sí. ¿Sabéis que existe?
2: Algo es algo.
0: Educado.
4: Sí. Cliente todos los domingos.
0: Ah, ¿tú eres filo? No.
3: Yeah.
0: Ah, vale.
3: No, yo sé que tú eres sustituto de Broncano.
0: Sustituto, perdona, pero ya llevo mucho más que Broncano.
2: No es
3: cierto.
2: Verdad, no
3: pues
2: es
3: entonces,
2: verdad.
3: La cabecera, que cambien.
0: Ya, es que estoy ahí. El chiste.
3: Hace un pequeño corte ahí.
0: Que ese chiste fue, lo pensé yo.
3: Ah, bueno. Sí,
0: ¿qué os parece si parece yo que le he robado y ya se quedó? ¿Tú crees que hay que renovarla?
3: Hombre, sí, un protagonismo mayor.
0: ¿Y qué tendría que decir?
3: No, tal y como te dice, pero sin el corte ese pequeñito de un segundo que se observa.
0: O sea, tendríamos que regrabarlo entero.
3: Sí.
0: Las preguntas de Burke, y que lo diga la voz.
2: Se pierde el chiste, entonces.
3: De una vez, sí.
0: Pero entonces no hay chiste.
2: Claro.
0: Hay que empezar con un chiste.
3: Ya, bueno.
0: Si se te ocurre, nos dices.
3: Vale.
0: ¿De dónde venís?
3: De Jerez.
0: De Jerez, vale. ¿Venís juntos?
3: De la frontera.
0: Jerez de la frontera. ¿Venís juntos?
3: Sí.
0: ¿Nunca hacéis nada por separado?
3: Sí.
0: A ver, esto es lo que nos interesa.
3: Sí, sí. Desde, vamos, viajar.
0: ¿En serio?
3: Toda la semana, por mi trabajo. Y ella, cada vez que tiene oportunidad, también. Y de hecho, incluso de novio.
2: Pero no es por separado.
0: ¿Cómo tenéis vacaciones
2: otra
0: de pareja?
2: Otra cosa es en solitario.
4: Sí, llevamos 36 años juntos.
0: Y a veces os cogéis vacaciones de pareja, en plan...
4: No, lo que pasa es que por trabajo, por formación... A veces...
0: Eso no vale, Javier dice que eso no vale.
2: No,
0: es
2: no,
0: por
2: no.
0: Placer.
4: ¿Por
2: no,
4: placer?
2: Pero no
4: por es, placer, perfecto.
3: Somos uno.
2: No separados, mira, es en solitario.
0: Llevan aquí media hora y no se han soltado la mano.
3: Somos uno.
0: O sea, pero ahí hay una acumulación de sudor que ya os da igual.
4: Pero verá, cuando se lleva tanto tiempo juntos, hay veces que entre nosotros es que solo con mirarnos sabemos lo que el otro está pensando. O en algún
0: qué
4: momento
0: bonito, pero qué bonito.
4: Algo y él sabe lo que yo he pensado primero y me dice, pensabas tal. Entonces es como ir con el mejor amigo, con el compañero.
0: ¿Cómo vas a ir solo? Claro. Si puedes ir con el amor de tu vida.
4: Sí, totalmente.
0: Que, claro, Javier, te has encontrado con la horma de tu zapato.
4: Sí, pero sin embargo los niños, nuestros dos hijos sí que viajan solos.
0: ¿Solos?
4: Claro, los Erasmus, los mandamos a la aventura.
0: Sí, pero siempre es por una obligación, por un deber.
4: Luego allí dan vueltas y viajan muchísimo. Ahora tenemos a la pequeña en Portugal.
3: En Poznan, en Polonia.
4: En Portugal ha estado los meses anteriores.
0: No sabes si estaba en Portugal o en Polonia.
4: No,
2: eso es una madre.
0: Estás demasiado enamorada, estás ciega de amor.
4: No, que me...
0: No te olvides de tus hijas.
2: Están encantados.
0: De verdad que están sonrientes, chispan los ojos. Esto es una pareja.
2: Oye, pero,
0: de las que vienen las películas,
2: pero
0: que nadie más encuentra nunca.
2: Pregúntale
0: dime.
2: Si no, una pareja tan unida como esta, de vez en cuando dice, yo quiero viajar solo. No ya con unas amigas o unos amigos. No, yo solo o solo.
0: Yo se lo pregunto, pero te anticipo un no.
2: A ver.
0: Dice Javier que si alguna vez os habéis planteado, oye, vamos a ir cada uno por su cuenta a hacer un viaje, o hoy me apetece irme sola. Es que es rarísimo, la verdad, si estáis tan enamorados. ¿Alguna vez os ha pasado?
4: Si podemos ir juntos, vamos juntos, eso sí.
0: O sea, es una cuestión de fuerza mayor, si no podéis.
4: Eso es, si no podemos, pues sí, no queda más remedio, pero hasta cuando yo voy por formación, él se viene a lo mejor un fin de...
2: Es verdad. Oye, pregúntales...
0: ¿Cuántos años lleváis?
4: 36.
0: 36, pregúntales, pero Javier...
2: ¿Cuál es el secreto? O sea, que... ¿Cuál es el secreto?
0: ¿Y cuál es el secreto de esto?
3: No lo sé, suerte, porque hay que tener mucha suerte para,
0: claro, es verdad,
3: a la persona que...
0: Yo siempre digo que has pedido la caja sorpresa en el 1-2-3, sí, y te ha tocado guay.
3: Pues
0: hay,
3: sí,
0: otra gente que hasta dos años después no la abre.
3: Exacto.
0: Entonces conoce a la otra persona y dice, ¿dónde me he metido?
3: Sí, sí, sí, estoy totalmente de acuerdo.
2: Oye, dales un abrazo. En fin, parte.
3: Y ¿no? Bueno, no quiere decir...
0: Habéis destruido la sección, que lo sepáis, porque íbamos... No, de verdad, íbamos... Joder, es que es increíble. Íbamos a hablar de lo guay que es hacer planes solos, pero claro, cuando encuentras a alguien como vosotros, ya es que, ¿cómo vas a ir solo?
3: Lo siento.
2: Lo siento, pobre.
3: Puedo decir.
2: Que dales un abrazo de mi parte.
4: Mil fuerzas.
2: Junto.
0: Oye, os mando un abrazo y muchísima envidia de mi parte.
3: No, hombre, no.
0: Y de Media España. Ahora seguro, mismo Media España está mirando a su pareja diciendo, ¿por qué tú no eres así?
3: Hay millones que te quieren. Seguro.
0: Por mi humor tan...
2: Falta encontrarlos.
3: ¿Tan qué?
0: ¿Tan?
3: ¿Espontáneo?
0: Espontáneo. Espontáneo es... Bueno, me sirve, me sirve.
2: Podría está bien, ser. Está bien. Bueno, venga, sube, venga, por favor, sube.
0: Seguid igual de bien.
2: El 1, 2, 3, ¿has dicho? La caja.
0: Gracias, de... Sí, el 1, 2, 3.

0: Helen Faust Gallejones es creadora de viajarsolo.com, que es una agencia pionera en diseñar experiencias y viajes pensados para quienes disfrutan de explorar el mundo en solitario. ¿Qué tal, Helen? ¿Cómo estás?
1: Muy bien, muchas gracias por invitarme.
0: Manuel está subiendo, ahora te saluda. Sí. Que la idea de crear viajarsolo.com la tuviste por, yo qué sé, por una situación personal o una decisión empresarial.
1: Pues mira, no, empresarial, nada. El tema fue por lo que estáis hablando todo el rato, porque yo viajaba sola, mucho. Viajaba mucho sola, pero no porque fuera antisocial, sino porque yo quería viajar, yo quería hacer cosas y no encontraba a quien me acompañara. Entonces, la opción era o te quedas en casa o te vas sola.
0: Claro.
1: Entonces, mi opción era me voy sola. Entonces, allí, o sea, viajando y todo eso, siempre digo, a ver, yo lo hago así, me gustaría hacerlo con otra gente, pero si no la encuentro, entonces pues de ahí salió un poco el decir, cuando salió internet y todo eso, porque yo soy más vieja que Rancuca y llevo con esto 25 años, pues claro, eran los inicios, es donde una persona no llega, digamos, en su círculo normal, llega a internet.
0: Claro, lo que entonces, pasa es que tú has dicho que intentabas no viajar sola, pero como no lo conseguiste, viajabas sola. Hay como una decepción ahí, ¿no? Como que hubieras preferido...
1: No es una decepción. A ver, a mí me encanta viajar sola, de verdad, o sea, y sí que es cierto que últimamente no lo hago como lo hacía antes, porque evidentemente viajo mucho con grupos o viajo a ver cosas y tal, pero cuando puedo hacerme escapadillas y cosas así, me encanta, me gusta muchísimo, porque te da una riqueza que no te la da nada. Sí que es verdad lo que ha dicho Manuel por ahí, que al final te encuentras con gente, y es cierto.
0: Pero
1: es inevitable.
0: Manuel lo decía como algo malo, no como algo bueno. Al final uno quiere viajar solo y tiene que hablar con alguien.
1: A ver, es que yo creo que Burke es un poco así, va pinchando. Pero quiero decir, también depende, sí, ¿vale? Está bien que pinche. Depende de lo que quiera cada uno. Quiero decir, si tú viajas porque únicamente quieres ver, yo qué sé, un monumento, un paisaje, lo que sea, y no quieres saber nada con el mundo, no hace falta que sepas nada con el mundo. O sea, yo a veces me siento en un avión y hay veces que tengo que hablar, ganas de hablar con el de al lado y a veces que no. Cuando quiero hablar, pues intentar decir cualquier cosa, entonces ves si hay conversación, y cuando no, me plantifico mis cascos o me pongo en modo no me hables, que no quiero hablar, y ya está. Entonces depende de uno el que se quiera relacionar o no se quiera relacionar. Es así.
0: Pero claro, hablamos de viajar, pero ¿y el resto de actividades? ¿Ir a un restaurante, por ejemplo, un domingo a mediodía a comer solo, lo haces?
1: Yo a veces voy a restaurantes solo, pero sí que es verdad que es porque me cuadra en algo. O sea, yo no. A mí, por ejemplo, comer es algo que me gusta compartir. Entonces, vale, irme a un restaurante, por decir, uy, han abierto este restaurante chic, e irme sola, a mí eso es algo que no me apetece, porque me tengo que poner con el móvil o algo. Y no, alguna vez lo he hecho, no un sábado, un domingo por la tarde, eso sí que no. Pero un día que estás en una ciudad y dices, oye, me apetece comer aquí, pues si estoy sola, porque he venido por, yo qué sé, por lo que sea, por trabajo o porque estoy viajando solo o lo que sea, pues no me voy a privar de hacer algo que a mí me apetece porque en ese momento esté sola, yeah, ¿vale?
0: Mira,
1: pero dice, no es algo que diga todos los sábados me voy a
2: con carácter estoico, sola, ¿eh? No. A sí, mí nadie me va a impedir no ser como soy, ¿no? Porque bueno, yo me avergüenzo y diría, no, prefiero quedarme en el hotel, que no me vean comiendo solo.
1: Ah, yo no, porque ¿para qué? Tú disfrutas de lo tuyo, tú, o sea, tú tienes que ser autosuficiente, decir, qué narices. Y si viene, si te aparece algo que te va a mejorar la comida, no, pero si no, dices, vuelve por donde has venido, que yo estoy muy bien con este plato de lo que sea aquí delante.
0: Mira, me cuenta Paqui que una vez cenando sola en Nápoles, un autobús de japoneses que también bajaron, hacía fotos a Paqui cenando sola, como si fuera una performance, ¿no? Se pensaban que era como algo exótico.
2: Pobrecita.
0: Ahora entendemos.
1: Bueno, a ver, el tema del viajar solo ha cambiado mucho. Quiero decir, yo cuando empecé con esto, ahora ya se entiende como los viajes de singles, que es otro concepto, pero bueno.
0: Claro, esto es otra historia.
1: Pero yo antes,
0: viajes de singles,
1: claro,
0: es un poco, a ver si dejan de serlo,
1: antes era,
0: ¿no?
1: Era un, yeah, el disco de vinilo.
0: Sí.
1: Pero ahora hay mucha gente que viaja sola, ¿eh?
2: Pero le gusta hablar a esa gente.
1: Y ha mucho tiempo que la gente viaja sola. Lo que pasa es que ahora, digamos, se ha puesto quizá un poco más de moda.
0: Tenemos,
1: pero vamos,
0: al mejor ejemplo. Está sentado a tu izquierda, Manuel, Jesús Yagüe Gallardo, que es además usuario de viajarsolo.com desde 2016. ha recorrido los 5 continentes viajando solo. Me ha dicho Jesús que ha hecho 200 viajes solo.
2: ¿Qué?
3: Sí, un sí, poco más.
0: Más incluso, has estado haciendo cuentas.
3: Sí.
0: ¿Qué tal? ¿Cómo estás?
3: Muy bien, gracias.
0: ¿Ha venido solo al estudio?
3: He venido solo.
0: ¿Sí? ¿Otro viaje solo?
2: Menos
0: 201.
2: Mal que no han dicho cosas más graves, ¿eh?
0: ¿Ya? ¿Cómo qué?
2: Como me has puesto aquí una trampa, yo veo, es que los que viajan solo...
0: Ya, ya.
2: Uf, menos mal, ¿eh?
0: No, no. Y orgulloso de serlo, además, de viajar solo. Has estado en Nueva Zelanda, me has dicho, están
3: todos los continentes.
0: Sí, sí. Y tú defiendes viajar solo por encima de todo.
3: Totalmente.
0: ¿Pero alguna vez has hecho una excepción? ¿Has ido con alguien? ¿Has dicho, qué coñazo, aguantar a alguien?
3: No. No he tenido esos...
0: Ah,
3: esos
0: o sea, no casos. Lo has experimentado.
3: No
0: todavía.
3: Lo he experimentado.
0: Pues
3: no.
0: Está bien, ¿eh?
3: Sí que es verdad que descubres personas que crees que son... te llevas muy bien con ellas en la vida de diario, pero luego en un viaje son terribles.
0: No, verdad,
3: descubres cosas que dices, madre mía. Y otros que tú crees que no, pero luego son perfectos para ser compañeros de camino.
2: Es un rompeparejas perfecto los viajes.
0: Sí, bueno, es una prueba que hay que superar, ¿no?
2: Claro,
0: enseguida si hay compatibilidad.
3: Sí, pero no parejas, ¿sabes? Son amistades que te llevas bien, llevas años conociéndolas y decides hacer un viaje determinado y luego descubres que no, que dicen vaya,
2: pues si
3: vaya tipo.
2: Hecho,
3: o vaya...
2: ¿Cómo lo vas a saber?
3: Claro,
0: pero oye, a ver, en tu caso, tú lógicamente por tu trabajo, por tu vida, tendrás un montón de amigos que te habrán ofrecido ir de viaje con ellos y tú has dicho, mi raya roja
3: muy,
0: está
3: muy
0: ahí.
3: Pocas excepciones, ¿sí? Realmente sí. Sí, hay algunos viajes que ves que la persona no posiblemente no se adapte a ti. Si es un viaje más cultural o tal, hay mucha gente que no está interesada en ver museos o en ver cierto tipo de cosas. Y lo que quieren es gastronomía. Pues entonces me apunto a gastronomía, ¿sabes? Pero no les redirijo hacia la otra parte, ¿sabes?
2: A ver, es muy importante esto. Venga. ¿Tú a qué hora te levantas cuando vas de viaje? ¿A las 5 de la mañana para verlo todo?
3: No, a partir de las 8, 8 y media.
2: Ah, bueno, eso sería más comprensible. Yo ahí sí que me apuntaría, porque hay gente de verdad que no quiere ni descansar.
0: El otro día leí en no sé qué periódico una guía para que una pareja sobreviva a un viaje. Entonces la base es la adaptación mutua. Siempre hay uno, por ejemplo, que quiere llegar al aeropuerto 4 horas antes y otro que quiere llegar con el tiempo justo, ¿no?
2: Dos. No, ese es el punto medio.
0: ¿Sí? No, decía, que vayan por separado, ya se juntarán en el avión.
2: ¿Qué? ¿Pero quién hace eso?
0: Hay respeto mutuo, que cada uno siga con sus normas, pero
2: eso
0: no
2: es muy de Nueva York.
0: No impongas lo tuyo, ¿no? Pero tú habrás conocido mucha gente viajando solo.
3: Muchísima gente. Hay viajes que voy tipo zombie, pero hay otros viajes que diría que es el 98% que voy realmente a tener un contacto abierto con la gente.
0: ¿Hay viajes en los que tú hayas empezado el viaje solo y hayas vuelto a acompañar?
3: No.
0: ¿Nunca?
3: No, nunca. No.
0: Es otro tipo de viaje, ¿no?
3: Sí que es verdad que he hecho muchísimas amistades viajando. ¿Sabes? He conocido gente espectacular. Sí. Y sí, y muy diferente. A mí me gusta conocer pues gente opuesta a tu forma de ser, porque nutre bastante.
2: O sea, asesinos,
3: bueno,
2: ladrones.
3: He conocido gente extraña, sí, pero bueno, nunca me he involucrado en nada de... Pero escuchas bueno, muchos comentarios.
2: Ahora que lo has dicho, sospechamos, ¿eh?
0: Entonces tú...
2: Yo nunca he hecho nada malo, de verdad.
3: No.
0: Está subiendo una pareja de policías ahora mismo al estudio a interrogar a alguien, no digo a quién. Entonces tú arrancas un viaje, por ejemplo, el último que has hecho, ¿dónde has ido?
3: El último fue Bulgaria.
0: ¿Bulgaria hace poco?
3: Sí, hace marzo.
0: Marzo.
3: Justamente la tenía pendiente desde el 2012, pero por H o por B siempre había algo que me lo impedía.
0: Sí.
3: Y tenía ganas de conocerla y justo hubo el cambio, han adoptado la moneda, el euro, y he dicho, pues mejor, este es mi viaje. Y entonces me fui solillo a descubrir...
0: ¿Solillo?
3: ¿Solillo?
0: Por usar esa palabra...
2: Pero ahora le has quitado toda la fuerza
0: claro,
2: que la había dado
0: mucho,
2: durante 5 minutos.
3: No, porque solillo, lo he dicho así porque pensaba, había un... Tengo un buen amigo de Costa Rica y dije, mira, el próximo...
0: Asesino.
3: No, dije, vamos a intentar hacer, porque coincidimos en algún viaje, hacemos algún viaje juntos... Y dije, pues mira, Bulgaria y tal, o Montenegro, tenemos pendiente esos dos países, ¿no? Y entonces, claro, me dio pena porque yo quería hacerlo con él. ¿Sabes? Porque descubres, sí, teníamos unas ciertas ideas y tal, pero menos mal que lo hice solo.
0: Pero un momento, porque
2: a
0: este,
2: ver,
0: tú
2: estamos
0: claro,
2: te
0: estás,
2: sí.
0: Te estás descarrilando.
3: No.
0: De alguna manera. Es que
2: o sea,
0: es como
2: se
0: que...
2: te ve una pena ahora mismo
0: claro.
2: Por no haber hecho el viaje.
3: Que va, que va. No, porque hay una. Esta persona es muy buena en la parte de gastronomía. Entonces, era descubrir, era la parte, no, todo lo contrario, era muy, para mí era, hubiese sido interesante, pues hacer, compartir, como el comer, pues hay que compartir, el otro pide un plato y tú pides otro, pues dices, haces el intercambio, ¿no?
0: Lo que viene siendo la compañía.
3: Exacto. Y entonces...
2: Es que es exactamente lo bueno de viajar en compañía. Es lo que echas de menos.
3: Sí, pero no te creas, yo soy un lobo solitario.
2: Hasta que dices, viaje solillo.
0: Helen, monta viajesenpareja.com, que tienes aquí un futuro cliente.
3: A ver,
1: siempre damos la tarjeta después, decimos, Helen, también hacemos viajes de pareja.
3: Yo me apunté a un viaje que fue a India, fue espectacular. Es un viaje que vas solo, pero luego vas en un grupo. Y fue una convivencia.
0: ¿Qué mejor te pasaste?
3: Mira, fue espectacular.
2: Pues entonces
3: fue,
2: a lo mejor,
3: y además, como
2: la vida te está dando pistas.
0: Yo creo que hay sugerencias que te está lanzando la realidad que tú no terminas de coger, ¿no?
3: No, pero lo bueno de...
1: pillando por ahí, no, por otras partes, madre mía, no.
3: No, pero bueno, fue una experiencia muy, muy interesante, y más porque incursionar en viajes totalmente diferentes a lo que estás acostumbrado. Por ejemplo, combinamos cierta gastronomía con danzas y también Bollywood. Viajar solo era la pionera porque nunca existía eso. Luego copiaron eso. Te encuentras basuras por doquier en cuanto a este tipo de viajes, pero para mí fue espectacular. Y fue una experiencia también mística de visitar cosas, y fue un viaje bastante espiritual. Y eso lo tuve gracias a viajar solo.
0: A viajar solo. Sí. Ya
2: ves, ¿eh? Yo soy muy bueno en gastronomía.
0: Esto ¿cómo de, que bueno en gastronomía? ¿Qué
2: yo quieres? Elijo muy bien restaurantes.
0: ¿Fuera? Cuando
2: sí,
0: estás
2: no
0: fuera.
2: Hago, no, yo no planifico nada.
0: Eso dices tú, pero a lo mejor tu pareja piensa de otra manera.
2: No, de verdad, yo soy buenísimo en localizar restaurantes, que es lo que tú necesitas.
0: Igual puedes hacer un viaje juntos.
2: Claro, si quieres viajamos
3: pues
2: juntos.
3: Sí, mira...
2: ¿En qué eres bueno tú?
3: Bastantes cosas, realmente.
2: Digo muchas viajando,
3: cosas.
2: Viajando,
3: yo te diría que me gusta descubrir mucho. Desde hacer un trekking por un sitio perdido por ahí.
2: ¿Cuántas
3: hasta
2: horas?
3: Yo te puedo hacer 5 o 6
0: pero
3: horas.
0: Pero un trekking tú
3: pero
0: solo
3: tranquilo.
0: En Uganda.
3: No.
0: Es que es hombre, mejor
3: por
0: en
3: supuesto
0: compañía,
3: que tienes
0: ¿no?
3: que hacerlo acompañado de gente y tal. Y bueno.
2: ¿Y en un museo cuántas horas?
3: ¿En
2: un museo?
3: En un museo, depende del museo, pero hay museos que... Yo he estado en museos, por ejemplo, en Bulgaria estaba en un museo que tardé 5 minutos. Dije, qué rápido, ¿no? Y dices esto... Pero luego ves otras cosas a nivel, por ejemplo, las iglesias, que tienen otro estilo muy diferente a las nuestras, y te tiras 5 horas metido, básicamente, viendo iglesias.
0: Bueno, ¿sabes? Oye, 200 viajes o más que has hecho, ¿has visto alguna pareja discutir?
3: Sí, bastante. Por diferencias en cuanto a las formas de estar, o de comer, o de tratar a la gente.
0: ¿Y has pensado, menos mal que viajo solo? Porque...
3: No, porque yo soy bastante adaptable a la gente, sí, en general, pero sí, pero ves cosas que... Sobre todo he visto más enfados de parte del lado femenino.
0: No.
3: He visto más broncas
2: por
3: de ellas hacia él.
0: Porque ellos son unos mandones, seguramente, ¿no?
3: No lo sé, no te puedo decir realmente.
2: ¿Te has sumado
3: pero sí
2: alguna
3: que
2: vez a una pareja? En
3: no.
2: plan, ¿estáis viajando vosotros solos?
3: No,
2: ¿me
3: no,
2: puedo
3: no.
2: unir?
3: No,
0: nunca, ¿no?
3: No. Lo que sí he hecho es unirme a otras personas que iban haciendo un trekking o iban a ver un museo, y dicho, mira, me voy a pegar a esta gente así.
0: Pero,
3: y luego terminas comiendo juntos, ¿sabes? Haces
2: vale,
3: un grupo...
2: Vale.
3: Sí,
2: vale.
3: Yo soy muy dado a acercarme
2: permiso,
3: a la gente.
2: Iba a decir, no, sí. No en plan pesado.
3: No, hay gente muy agradable.
0: Vale, vale. Jesús Yagüe Gallardo, que es usuario de viajarsolo.com desde hace 10 años y ha recorrido los 5 continentes viajando solo. Oye, te agradezco la conversación. El año que viene, si quieres, vienes con tu pareja y tu hijo y hablamos de viajes en familia. ¿Vale?
3: Oye, una cosa que no se ha dicho mucho, pero que a mí me lo he utilizado, he sido usuario de ello y creo que se podría poner otra vez de moda, es las Round the World Trip, los viajes que haces saltando dentro de una alianza. Y eso, yo he sido usuario de este tipo de viajes. De hecho, el de Nueva Zelanda que has hablado antes, sí. Pues imagínate, yo paré por creo que unas 5 ciudades, haciendo los distintos stopovers, y luego tienes unas tarifas magníficas.
0: Es una maravilla.
3: Sí.
0: Sí. Gracias, Jesús. Y Helen Faust Gallejones, que es creadora de viajarsolo.com, la agencia pionera en diseñar experiencias y viajes para quienes quieren disfrutarlos en solitario. Gracias, Helen. Un abrazo.
1: Muchísimas gracias a vosotros.
0: Hasta luego.
1: Que se anime todo el mundo a viajar solo, que es muy bueno, hombre.
0: es algo que
2: te apetezca tener compañía.

0: España entera ahora mismo quiere saber la opinión de Ángela sobre esto que hemos hablado.
1: Es verdad.
0: ¿No?
2: ¿Sobre viajar
1: estoy
2: solo?
1: Recibiendo mensajes.
2: Buenos días.
0: Bueno, tú estás todo el rato, Ángela, de acá para allá tú sola. Que si conferencia, que si tal, que si me invitan, que si he ido a dar el pregón de
1: con la presión de ir a comer a restaurantes y que todos te miren por lo que vas a comer.
2: Eso me ha pasado, sí.
0: Sí. Además tú, que todo el mundo está escudriñando a ver en tu plato cuántas calorías hay.
1: ¿Has servido pavo alguna vez? Sin que tú lo pidieras.
2: No, pero sí me ha pasado estar en una cena así con gente y tal y de repente sacar una chistorra, un pincho de chistorra.
0: Un billete de 500.
2: Sí, y ponerlo ahí, entonces de repente ver que todo el mundo me está mirando, coger un trozo de chistorra y ya todo el mundo, ah, bueno, venga, ya, pues ya todo el mundo relajado. Eso me ha pasado.
0: Pues a mí me pasa, yo todavía, tú estás tenso ahora mismo.
1: Yo estoy tensísimo. Sí, sobre todo con lo que hay aquí delante.
0: Hombre, porque mira lo que hay aquí, claro, ¿cuánto comes? Pues comes un poquito porque estás tú delante. Mira, si tú ahora mismo desapareces, esto cae.
1: Sí. Wow, es que es nomás está rica, ¿eh?
0: Mira cómo se cae.
1: No, es increíble.
0: Por su propio peso, está como... ¿no?
1: Es que parece
0: Jabba the Hutt de Star Wars.
1: Sí, está como, exacto. ¿No? Se derrama. Parece tortilla de Betanzos, pero en modo lo
2: dulce.
1: Que vamos a... Exacto.
0: Adelante, Ángela, explica, por favor.
2: Es tarta de queso. Tarta de queso, pero no la tarta de... O sea, a ver, yo creo que aquí en la tarta de queso hay dos mundos, ¿no? Está la tarta de queso.
1: ¿Cómo te gusta este tema?
2: Me encanta. Yo no soy muy fan de la tarta de queso, tengo que decirte.
1: No
2: es uno
1: palmera,
2: de mis postres. No es uno de mis postres favoritos. Pero es verdad que si me das a elegir entre la tarta de queso fría y la tarta de queso de horno, me quedo con la tarta de queso de horno, que es la que hemos traído hoy.
0: ¿Pero de horno se sirve caliente? No, se sirve
2: no frío, pero ¿no? Me refiero, la otra es esta que tiene debajo galleta, sí. Que está fría, que encima le ponen a veces como una capa de mermelada. A mí esa no me gusta.
1: ¿Directamente?
2: Directamente
1: no
2: esa
1: la tomas.
2: No me gusta, no. Yo si hay eso de postre, digo, paso.
1: Una manzana.
0: ¿En serio?
2: Sí, no me llama la atención. O sea, nunca me pediría en un restaurante ese tipo de tarta. Pero esta ya son palabras mayores.
1: Qué experta es en dulce, ¿eh?
0: Sí, joder, lo sabe todo.
1: Es que lo sabe todo.
0: Ayer pasé por nuestra pastelería favorita para comprar nuestro dulce favorito.
2: ¿Moto?
0: ¿Palmera de chocolate? No. Imposible.
1: ¿No había?
0: La cola.
2: Ya. Ah.
0: No se podía entrar.
2: Es lo que...
1: Pero no te dijeron, Javier, pasa por aquí.
0: Deberíamos haberlo no mencionado nunca en la radio, ¿no? Bueno.
2: ¿Qué tiene la tarta de queso?
0: ¿Qué tiene la tarta de queso? Gracias, Ángela.
2: Pues lo que os decía, esta no tiene galleta, está hecha en el horno y lo que lleva es queso crema, que es el encargado de darle ese sabor, ese cuerpo, esa cremosidad que tiene. Luego lleva huevos, que los huevos son los encargados de que se cuaje, ¿no? Que tenga esa textura. Lleva azúcar, por supuesto. Lleva nata. Y una pequeña cantidad de harina en algunos casos.
0: Para aparentar.
2: Para aparentar.
0: Vamos, para sujetar un poco, pero vamos. Esto es nata, queso, esto es todo.
1: Gelatina.
2: Claro, si os fijáis, lo que está muy bien de esta tarta es que tiene realmente dos texturas. Es decir, la parte de fuera, que es esta parte que está tostada, que está un poco incluso a veces quemadita, y luego la parte de dentro, que es muy, muy cremosa. Que no tiene nada que ver con lo que os decía, con estas otras tartas que son totalmente homogéneas.
1: Qué popular,
2: ¿no?
1: Es la tarta de queso, ¿eh? Le gusta a todo el mundo.
2: Pero yo creo que se han puesto de moda últimamente.
0: Hombre,
2: ¿no?
0: Hay hasta tiendas nuevas solamente de cheesecake.
2: Solamente de tarta de queso. Esta receta en especial se basa en la tarta de la viña, que es una tarta que se hacía en un restaurante en San Sebastián, en el casco antiguo de San Sebastián, y es una receta clásica.
0: ¿Qué queso lleva?
2: Pues ahí yo creo que lleva queso crema, lo que pasa que luego le pueden añadir otro tipo de quesos. Hay algunos que le añaden, por ejemplo, Idiazábal, azul...
0: ¿Gallego?
2: No sé si tetilla le podemos poner.
1: Sí, perfectamente.
2: Pues le podemos poner también tetilla.
0: A la chistorra. No, hombre,
2: claro, hombre, le podemos poner...
1: La chistorra con queso de tetilla, eso está buenísimo.
0: Hombre, por favor. Claro,
2: claro, y realmente el secreto es esto, que no está cuajada como si fuera un bizcocho. Pensar que las proteínas lo que hacen es que coagulan y hacen que realmente el agua quede atrapado dentro de esa red que forman las proteínas. Y eso hace que por dentro esté más líquida que la parte de fuera.
1: Dios, nunca he escuchado una explicación tan sofisticada para
0: no
1: una tarta
0: de proteínas.
2: Cada día os voy a intentar meter un poco un concepto químico. A ver si así vamos aprendiendo poco a poco.
0: Bueno, entonces calorías, esto, todas. Bueno, esto la nata, el queso, los huevos,
2: sí,
0: todo.
2: ¿No? Aproximadamente unas 380 por 100
0: por olerlo.
1: Poco me parece.
2: Poco me parece, sí.
1: O sea, por cada 100 gramos.
2: Por cada 100 gramos.
1: Pero 100 gramos es un trocito.
2: Un poquito.
1: La esquina.
0: ¿Sabes que el otro día, ahora que has mencionado, moto se llama, ¿no? No, molto.
2: ¿Cómo? Moto.
0: Moto.
2: Moto.
0: ¿No?
1: Ese es un pastel.
0: El otro día, cuando salí, se me acercó alguien y me dio como así, de manera...
2: ¿De extraperlo?
0: Sí, un sobrecito y me dice, toma, tu croissant favorito.
2: ¡Oh!
1: ¿Te lo comiste?
0: ¿Cómo no me lo voy a comer? Yo confío en gente que se molesta en hacer eso, ¿no?
1: Pero era un desconocido.
0: Una desconocida, en este caso.
1: ¿Pero cómo te comes una comida que te trae un desconocido?
0: Hombre, habitualmente hay una persona que lo prueba antes que yo para ver si lleva bien, ¿no? No te fastidia, pues claro. Lo como.
1: Paqui seguía viva, me lo puedo comer.
0: Aquí sigo, así que estaba. Gracias a quien me lo dio. Que Marfrader Uichi, creo que se dice, es director de innovación y desarrollo en la tienda de tartas de quesos artesanales Alex Cordobés, en el número 60 de la calle Velázquez de Madrid. ¿Qué tal? ¿Cómo estás, Marc?
3: Hola, muy buenos días. Muchas gracias por invitarme a vuestra sección.
0: Lo llamáis tienda de queso porque ahora veo por todos los lados que están saliendo tiendas de cheesecake, ¿no? Imitando la...
3: Sí. Sí, la verdad que, ostras, en los últimos años ha pegado un boom y yo diría incluso que se ha convertido en uno de los postres insignia de España, la tarta de queso.
0: Sí, ¿tú crees?
3: Sí, yo creo que sí, pero bueno, de hecho Alex Cordobés fue pionero. Allá en 2019, antes de la pandemia, Alex y David ya empezaron en el garaje de su casa, imagínate.
0: Un clásico.
3: De ahí, el boom, pero...
0: Qué suerte que tenían garaje en su casa.
1: Allá por el 1857, sí, sí. Pero no, 2017.
0: O sea, ayer. Básicamente. Oye, pero hay una diferencia enorme entre esta tarta que nos has hecho llegar, por cierto, y la clásica tarta de queso americana, que es, bueno, pues un poquito ladrillo.
3: Sí. Sí, exactamente, como comentaba Ángela, la clásica tarta americana va cuajada, pero en nevera, no pasa por ningún tipo de tratamiento térmico. Se le echa normalmente gelatina, es un gelificante de origen animal, y por el frío cuaja. En cambio, la tarta de queso vasca cuaja por el tratamiento térmico y por las proteínas del huevo, de la nata, de la emulsión.
1: Muy bien,
3: con
1: Ángela.
0: Entonces, explícanos cómo hacéis esta tarta, cómo mezcláis, cómo horneáis.
3: Pues mira, la base siempre es una mezcla de huevos, azúcar, nata y queso crema. Nosotros usamos varios. Esto se tritura, se mezcla. En nuestro caso, la nata la aireamos un poco, la semimontamos para aportar un poco de cuerpo a la mezcla. Y eso se molda. Nosotros utilizamos una base de galleta y mantequilla también. Y lo horneamos hasta que se tuesta la superficie, en el caso de la tradicional, no todas las tartas funcionan igual. Y luego, muy importante para conseguir esa textura tan cremosa que nos identifica, el reposo en cámara, en la nevera, durante toda la noche.
0: Antes de venderla, pero luego ¿cuántos días aguanta?
3: Una tarta se puede consumir perfectamente después de 5 o 6 días de ser producida. Ahora bien, nosotros nunca recomendamos consumir nuestras tartas después de 2 días, no por un tema de seguridad alimentaria, sino por un tema organoléptico, un tema de textura, porque a medida que van pasando los días, las proteínas de la tarta se van asentando, van cuajando y va perdiendo esa cremosidad que nos...
1: Y hay que comérsela cuanto antes para comprar más.
3: Exactamente.
0: Oye, ¿y hacéis tartas fantasía? Porque esta también es la moda ahora, ¿no? Tarta de ello que se...
3: Hacemos tartas de todo tipo.
0: Sí, mira, ahora... No, pues de repente te mezclan, yo qué sé, chocolate con zanahoria.
1: Pero se llaman así, es un término tuyo.
0: No, se llaman así, me lo he inventado.
2: Yo no
0: fantasía imaginativa.
1: Por favor, una tienda ya.
3: Sí, a ver, mira, yo formo parte del Departamento de Investigación y Desarrollo y precisamente nos dedicamos a eso, a desarrollar nuevas referencias en colaboración con otras marcas o sujetas a contextos culturales. Por ejemplo, ahora en San Isidro desarrollamos una de violeta, haciendo referencia a los caramelos de violeta que tanto se consumen en estas fechas.
0: Bien visto, bien visto.
3: Hacemos muchas cosas.
0: ¿Lo más loco que se te ha ocurrido qué es?
1: En tartas,
3: locas.
1: ¿Eh? En tartas, por favor.
3: Claro, nosotros de puertas para adentro probamos infinidad de combinaciones. Le hemos llegado a poner bacon a una tarta.
0: ¿Bacon? Oye, no, favor, me parece mal, ¿no? A favor, ¿no? A favor, has dicho.
2: ¿No? Parecería más una quiche, ¿no?, que una tarta.
1: Por eso,
3: sí,
1: por eso.
3: Podría recordar a una quiche, pero bueno, al final el sabor ahumado, salado del bacon, el salado y el dulce siempre funcionan súper bien. Se puede
1: siempre
3: jugar.
1: Digo que
3: la tarta
1: una
3: de queso
1: de
3: da mucho, mucho juego.
0: Chistorra, a lo mejor, ¿no?
2: Chistorra.
0: La tarta. Sí.
1: Chistorra.
0: La parte de abajo de la tarta, que es como galleta, ¿qué es lo que lleva?
3: Sí. Es una mezcla de galleta y mantequilla. Galleta triturada, se mezcla con mantequilla. A esa mantequilla le puedes dar un toque de tostado, mantequilla noisette, que te va a dar aromas como avellana y más profundos. Y nada, se mezcla y se prensa en la base del molde. Y eso luego, si se ha hecho bien y las proporciones son correctas, debería quedar crujiente.
0: Claro, tú dirías que donde esté una tarta de queso, que se quite una tarta de Santiago, por ejemplo, ¿no?
1: Te mato.
3: Bueno, a ver. Hay gustos para todo tipo de productos y todo tipo de productos para todo tipo de ocasiones, ¿no? A ver, todos son más que legítimos.
1: Legítimos, ¿eh?
0: Legítimos. O sea, nos está dando, es lo más que ha podido hacer, lo más que
3: mientras
0: puede decir la tarta de
3: Santiago. Estar en tu dieta.
0: Sí, sí. Permitimos la existencia.
1: Exacto.
0: De la tarta de Santiago.
1: Gracias, gracias.
0: Es lo más que conseguimos a la tarta de Santiago. A ver, enséñame tu bolso, Ángela.
2: No, lo tengo fuera.
1: ¿Llevas el tupper?
0: ¿Llevas, no?
2: Me cabe dentro.
1: Sí, ¿no?
0: Pero llevas tupper, ¿no?
2: No, pero he visto que hay unas individuales.
0: Ah, sí, por ahí.
2: Por ahí.
0: Que por lo que sea han surgido.
1: Pensé que te
0: lo
1: ibas a meter así en el bolso.
0: Los tuppers individuales.
2: No.
0: Bueno, pues oye...
1: Ángela no había dicho que lleva mantequilla también.
0: ¿Lleva mantequilla y qué más? ¿Y ha hecho galleta?
2: Claro, es que la original en principio no lleva galleta en el... O sea, claro. la tarta de queso de la viña, la receta original no lleva galleta. Luego, si no lleva galleta, claro, no lleva mantequilla.
1: Es un gesto populista, ¿no? La galleta.
2: Mm-hmm. Bueno, yo creo que es para darle consistencia, ¿no? Y para que luego se pueda...
1: Y que le gusta a la gente.
3: Sí, la base te permite jugar también con otro tipo de sabores, añadir otro tipo de textura, más profundidad organoléptica.
0: Ya, pero bueno, pero por favor no hagáis tartas, yo qué sé, de queso con Nutella, cosas así, que es un poquito, ¿no?
2: De chocolate blanco, yo la he visto.
0: Chocolate
2: ahora
0: blanco está muy rico.
2: Qué goloso eres. Sí, de queso con chocolate blanco.
0: En Estados Unidos hay una, bueno, tú lo sabrás perfectamente, Marc, hay una cadena de tiendas que se llama Cheesecake Factory, que está en todo el país, y que tienen una carta de cuántas, igual hay 40 tipos diferentes.
3: Muchísimas.
0: De tarta de queso, ¿no?
3: Pensad que la tarta de queso es un producto que permite jugar muchísimo. Es una base láctea que ahí le puedes añadir, vamos, el sabor que te puedas imaginar cualquiera.
1: La pizza de las tartas.
0: ¿Alguna tarta de queso con sabor a tarta de Santiago?
1: Ah, mira, eso sería una, con la base.
0: Un hermanamiento vasco.
1: Eso lo petaría, la verdad.
0: Bueno, venga, prueba la tarta.
1: Esto es pura proteína.
2: Sí, claro.
1: ¿No?
2: Puta proteína,
1: leche, nata,
2: grasa,
1: mantequilla,
0: grasa,
1: pero
0: grasa.
1: También proteína.
2: Proteína, ¿no? Tiene.
1: Has dicho que lleva una red de proteínas.
2: Tiene una red de proteínas.
0: ¿Qué debería cenar esta noche para compensar lo que va a comer ahora, Ángela?
1: Estos son 100 calorías.
2: Venga, dale.
1: Una cucharada, 100 calorías.
2: No, hombre, no. Con ese bigote de mosquetero.
1: Que tiene lo mejor de los dos mundos, tarta y queso.
0: Y galleta, es que y mantequilla.
1: Y
0: de todas maneras, ya sabes que mi teoría es que todo lo que tenga mantequilla va a estar rico.
1: Ángela
0: mira con cara de pena como diciendo, qué pena que la mantequilla...
1: Es un poco hacer trampa,
0: sí,
1: ¿no?
0: Sí, echar mantequilla es hacer trampa.
1: Ya está, lo arreglas.
0: Sí, sí.
1: Buenísimo.
0: Bueno, ¿qué tal? ¿Buena?
1: Sí. Me va a sentar un poco mal.
0: ¿La base entra mal?
1: No. Me va a sentar mal.
0: Ah, vale. Te entendí.
1: Porque
0: la base
1: lleva mucho
0: entra
1: lácteo,
0: mal,
1: esto
0: digo.
1: Puro.
0: No te entendía.
1: Esto lleva lácteo, ya está.
0: Marc Frader-Witzi, que es director de innovación y desarrollo en la tienda de tartas de quesos artesanales, Alex Cordobés.
1: Qué buena, estás, un
0: está en el número
1: esto.
0: 60 de la calle Velázquez, en Madrid. Marc, gracias por la explicación. Suerte con la tienda.
3: Muchísimas gracias a vosotros.
0: Venga, un abrazo.
3: Adiós.
0: Hasta luego.
2: Chao.
0: Bueno, pues vete a correr ahora a Madrid Río.
1: Ya,
0: un ratito,
1: ayer fui al gimnasio y ya lo he perdido.
0: O sea, yo creo que estoy engordando solo de mirarlo.
1: Sí, sí, con el olor. ¿Se puede engordar por olor?
2: Creo que no.
0: Tú fíjate, es la primera vez que Ángela, cuando le he dicho que lleva, ha dicho grasa.
1: No,
0: luego, Ángela.
2: Hasta luego, chao.

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pregunta es siempre muy difícil de contestar. Por eso algunas personas, ante el aprieto, evitan la cuestión y responden con otro asunto. La verdad, como ha mostrado Florentino Pérez, da mucho miedo. Hace ya un tiempo, mientras leía Yo soy Jesús, de Josué Calacciura, una novela narrada en primera persona por su protagonista, Jesucristo, mi hija, entonces de 6 años, preguntó quién era el tal Jesús del título. Un famoso, iba a responder, pero pensé que merecía una mejor explicación. Después de ofrecérsela, quiso saber por qué parte del libro iba. Por aquí, y señalé un párrafo de la página 26. Me quitó el volumen y empezó a leerlo en voz alta. Al instante advertí que en la segunda línea Jesucristo se refería a las circuncisiones que por aquellos días se hacían en el templo. ¡Glups! Me puse tenso. Pronostiqué que al llegar a esa página, Elena se detendría en seco y preguntaría ¿qué son las circuncisiones? ¿Y qué iba a hacer yo? ¿Explicárselo en detalle? ¿Y si después pretendía saber por qué algunos hombres se la practican? ¿Acaso iba a abrir también el melón del judaísmo? Para mi alivio, la niña se equivocó y en lugar de circuncisiones, leyó circunstancias. Pero no siempre la realidad acude a tu rescate. De ahí la importancia de acometerla de cara, sin miedo a las respuestas. A la larga, compensa. En un rato, por ejemplo, voy a llevar a Elena, ya de 10 años, al concierto de un amigo. Como este me alertó de que durante una de las canciones se proyectaría una antigua película pornográfica, cuyos protagonistas se bañan en lejía, me adelanté y ya le expliqué a la niña qué es la lejía y cuáles son sus propiedades, para que no la pille por sorpresa. Soy Juan Tallón.

0: A vivir que son dos días. Javier del Pino.
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19: Son las 12, las 11 en Canarias. A esta hora podemos contarles el primer avance de participación en las elecciones de Andalucía. Hasta las 11 y media ha votado poco más del 15% del electorado. Son unas décimas menos que en las elecciones de 2022. En el centro de datos que está instalado en el pabellón de la navegación en La Cartuja, en Sevilla, está Mercedes Díaz. Adelante.
20: Desciende ligeramente la participación con respecto a 2022. Hasta las 11:30 ha votado el 15,05% del censo frente al 15,44% de hace 4 años. Por provincia sube la participación en Huelva y Almería alrededor de un punto. Baja hasta las 11:30 en las otras 6 provincias andaluzas, sobre todo en Jaén y en Córdoba, alrededor de un punto. En unos minutos comparecerá el consejero de Presidencia en este pabellón de la navegación situado a pocos pasos del río Guadalquivir, en una mañana soleada que muchos ciudadanos aprovechan para hacer deporte en esta isla de la Cartuja. Delante de nosotros un escenario blanco y verde en el que se van reflejando los datos. La información electoral está en marcha este año ya con la ayuda de la inteligencia artificial.
19: Y hace una hora les hemos contado que estaba votando Juan Manuel Moreno, el candidato del PP, actual presidente de la Junta, que aspira a la mayoría absoluta. Rozándola está, dicen las encuestas, una mayoría que le permitiría no depender de la ultraderecha de Vox. Moreno ha dicho que lo que pase en Andalucía condicionará el panorama nacional.
21: Que Andalucía es la tercera economía de España, es la comunidad más poblada de España y es un territorio con una enorme singularidad y un enorme peso, ¿no? Y eso hace que haya una expectación, pues, por parte de todos los medios nacionales, locales, autonómicos, porque se va a decidir en clave andaluza muchas cosas, pero lo que pase en Andalucía pues también evidentemente condicionan otras cosas.
19: María Jesús Montero, la candidata socialista ex vicepresidenta del gobierno, ha votado también. Montero quiere mantener como mínimo los resultados de hace 4 años. Los sondeos pronostican, eso sí, batacazo para el PSOE. En el Colegio Electoral de la Sagrada Familia en Sevilla está Carmen García Cauqui.
22: La candidata socialista ha llegado a eso de las 11:10 al Colegio Safa en el centro de Sevilla y después de votar ha hecho un llamamiento a la participación en estas elecciones autonómicas. Montero ha animado a los andaluces a acudir a las urnas en un día que ha calificado como importantísimo para decidir el futuro de Andalucía. La escuchamos.
23: Espero que todo el mundo acuda a votar con ilusión, con alegría, con esperanza y, por tanto, estando presente y siendo muy partícipe del futuro que para los próximos 4 años queremos para nuestra tierra.
22: Ha asegurado además que todavía no ha hablado hoy con Pedro Sánchez, aunque señala que el presidente le transmite habitualmente todo su ánimo, fuerza y apoyo.
19: Y en Cádiz ha votado el candidato de Abascal, Manuel Gavira. Vox quiere repetir en Andalucía el pacto que ya han firmado con el Partido Popular en Extremadura, en Aragón, y el que están a punto de cerrar en Castilla y León. Los sondeos dicen que mejorará ligeramente los resultados de 2022. En el Colegio de San Vicente de Paúl está Pedro Espinosa. Buenos días.
24: Buenos días. Aquí ha defendido Manuel Gavira que se imponga el sentido común en Andalucía, ha deseado que haya cambio en el gobierno y que el proyecto de Vox crezca para que Santiago Abascal llegue pronto a Moncloa.
25: Estamos en un momento para hoy decidir tener un cambio en el gobierno de Andalucía y tener un gobierno en definitiva que se meta el lío. Los andaluces nos merecemos ser más que los últimos, los penúltimos, que es lo que somos hoy en día a nivel nacional.
24: Manuel Gavira se marchará de Cádiz esta tarde y seguirá la noche electoral en un restaurante de Sevilla.
19: Bueno, pues hemos escuchado a los candidatos. Nos vamos a ir ahora hasta el Colegio Electoral José María del Campo en el barrio de Triana, en Sevilla. María Ibáñez, ¿qué ambiente hay? Buenos días.
26: Buenos días. Estamos en un colegio con 7 mesas electorales que no han dejado de recibir a votantes desde las 11:30 de la mañana, más o menos, que es cuando se ha despertado más afluencia. Las sensaciones son muy diversas, que haya mejoras en la sanidad o en la educación pública, y hay quienes, además, quieren que se mantenga el cambio de hace 4 años que se produjo aquí en Andalucía. Eso sí, Almudena, todos coinciden en que nadie se puede quedar en casa.
27: No jugamos sanidad pública, educación pública, necesitamos un cambio.
28: Perdure el cambio que ya ocurrió hace años y que la democracia funcione realmente.
19: Gracias, María. Vamos ya con la información del deporte. Irea Vieira, buenos días.
29: Buenos días. Se está disputando el segundo partido de la final de la Liga Andesa Femenina entre Valencia Basket y Casa de Monzaragoza. Domina la serie el Valencia Basket. En caso de ganar hoy serán campeonas, si no, se jugará un tercer y definitivo partido.
19: Es todo. 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
0: Muy buenos días, oyentes de la Sociedad Española de Radiodifusión, Cadena SER, y buenos días, Saray Esteso.
1: Muy buenos días, Juan Carlos Ortega, ¿cómo estás?
0: Yo muy bien y muy contento porque la semana pasada comentamos aquello de que a partir de ahora a la velocidad de la luz deberían llamar la velocidad de la Saray, por eso de que yo siempre digo que tú eres la luz de la radio, y están cambiando, en libros de texto está cambiándose ya la velocidad de la luz por la velocidad de la Saray, y me parece
1: precioso. Sí, en selectividad, de hecho, ahora que se acerca, me están enviando imágenes por WhatsApp diciendo, pero que apareces en el texto que me tengo que estudiar, y digo, ¿qué hago? Es el poder de la radio.
0: El poder de la radio. Tanto poder tiene la radio que incluso cantantes mega famosos vienen a la radio para charlar. Y esto no pasaría si la radio no tuviera un peso importante.
1: Hombre, y además estamos hablando de mega ultra famosos, archiconocidos.
0: Archiconocidísimos. Yo creo que la invitada primera que nos acompaña hoy puede ser la persona más conocida en el mundo de la canción en España. Por ahí va.
1: Tú ten en cuenta, Ortega, que le llaman la jefa.
0: ¿Qué dices?
1: O sea, fíjate el nivel, me refiero.
0: La jefa.
1: Claro.
0: ¿Tú esto lo sabías, Sergio Vicón? Buenos días.
2: Buenos días. No.
0: Malú, buenos días, Malú.
3: Muy buenos días.
0: O sea, que eres la jefa tú, eres la jefa. ¿Que te llaman jefa o qué pasa aquí?
3: Sí, me llaman. Está bien, sí. O sea, no para pagar, pero vaya, sí, para recibir. O sea, de hecho...
1: Ah, bueno, esto lo tenemos que contar, Ortega, porque si yo no sabía que Malú bebía los vientos por los bizums.
3: Sí.
1: Le pone muchísimo un bizum.
3: Sí,
1: tú cuéntalo, por favor.
3: O sea, más que esto, prefiero que me paguéis a mí. Quiero decir, o sea, que si me queréis hacer un bizum, estoy totalmente abierta y me hace mucha ilusión.
0: Hostia,
3: es que tengo bizum desde hace poco y me hace mucha ilusión, sí.
0: Pero aunque sea una cantidad pequeña, ¿sabes? Lo que,
3: a mí me hace ilusión.
0: Venga, pues luego me pasas su teléfono y te hago un
3: bizum. Que si me quieres hacer 70, tampoco me importa, ¿eh? Vale. O sea, qué decir, entre...
0: Te voy a hacer un bizum, de verdad, ¿eh? Luego te hago un bizum. Si te hace ilusión recibir bizum, también te hará ilusión darlos, ¿no? Pagar
3: bizum.
0: No, solamente...
3: Me hace ilusión recibirlo o pedírtelo.
0: Vale,
3: luego pedírtelo, debes no sé cuánto.
0: Vale, luego te hago un bizum. Oye, tienes un disco nuevo que salió el viernes pasado, se llama 15, porque es el disco número 15. Y Saray, Sergio y yo hemos pensado una cosa bonita, y es hacer un concurso sobre tu disco. Pero a ti, hacértelo a ti. Queremos saber hasta qué punto sabes cosas de tu disco. Porque una cosa una cosa es haberlo grabado, haberlo inventado, haberlo todo. Pero hay cositas del disco que a lo mejor no sabes, de tu propio disco. Hay una serie de preguntas. Vamos a empezar, Saray, con la primera cuando quieras.
1: ¿Cuántas palabras hay en total en las canciones de tu último disco? Tiempo.
3: Yo qué sé.
0: A ver si te acercas.
3: 3.000, 4.000.
0: Bueno, no
1: está mal, ¿eh?
0: No está mal. Pues casi 3.000, son 2.774 palabras.
3: Fíjate tú. Oye. Tengo, sí.
1: Muy con los números.
3: El imán del acierto tengo yo.
0: Muy bien. Más preguntas para el concurso.
1: ¿Qué palabra aparece más? ¿Yo o tú? Tiempo.
0: En todas tus letras, ¿eh? ¿Yo o tú? ¿Qué has escrito más veces?
3: En este disco, yo creo que aparece más yo, porque es que es un disco que va de mí.
0: Pues tienes razón. Yo aparece 33 veces. 33 veces dices yo, cantas yo, frente a 20 veces que dices tú, que cantas tú. En la vida normal también eres así, hablas más de ti.
3: ¿Con ese yoísmo?
0: Sí, no.
1: ¿Eres egocéntrica?
0: ¿Eres una maldita egocéntrica, Malú? No, pero la proporción también es así en la vida, en todos nos pasa.
3: ¿Te imaginas? Pasa, ¿no? No, pero ¿sabes lo que pasa? Que durante toda mi vida, o sea, yo llevo 28 años en la música, durante 25, básicamente, no he pensado en mí. Pensaba mucho en Malú, pero no pensaba en mí, realmente, en mí como persona. Y en este disco lo que quería era contar quién soy yo realmente. Entonces sí, probablemente esté en un momento de mi vida en el que uso mucho el yo, pero para mí misma, no tanto para los demás, sino para mí misma, para anteponerme a mí misma, ¿no? Y es algo que me digo muy a mí misma por la mañana.
0: Bueno, eso está bien. Bueno, que sepas que la proporción es esa de 33 veces yo frente a 20 veces tú.
3: Eso está bien.
0: Más preguntas.
1: La siguiente dice, ¿qué palabra has cantado más veces en este último disco? ¿Vida o muerte? ¿Tiempo?
3: Yo creo que vida.
0: ¿Vida?
3: Yo creo que vida.
0: Pues has acertado, muy bien.
1: Bien.
3: Sí, ¿no?
0: Controlas muy bien tu propia obra, porque vida la cantas seis veces, la palabra vida, frente a una vez solamente la palabra muerte, en ese verso de sentenciaste con la muerte al beso que nos unió. Solamente hablas de la muerte una vez. Sí. En tu vida general, ¿piensas mucho en la muerte? ¿Te da como cosica o qué?
3: Creo que he pensado en la muerte cuando ha tocado pensar, sobre todo en determinado momento de mi vida, que es cuando quería dejarlo todo muy bien hecho por si alguna vez pasaba, venía y nos pillaba todos desprevenidos. Uh-huh. Y quería dejar las cosas bien hechas para mi gente. Y realmente en esta última era, como te digo, miro mucho más hacia la vida, hacia adelante y hacia todo lo que quiero hacer y me queda por hacer que hacia lo que en la muerte cuando ha tocado pensar, sobre todo en determinado momento de mi vida, que es cuando quería dejarlo todo muy bien hecho por si alguna vez pasaba, venía y nos pillaba todos desprevenidos. Uh-huh. Y quería dejar las cosas bien hechas para mi gente. Y realmente en esta última era, como te digo, miro

0: Manos o boca, ¿qué dices más veces en este disco? Tiempo.
1: Manos o boca. ¿Qué cantas más veces, la palabra manos o la palabra boca? Me hace una pregunta muy bonita, ¿eh?
2: No sé.
1: Estás mentalmente recordando los versos en las que aparece la palabra manos.
0: La verdad, se ha quedado con los ojos en blanco. Están pasando todas las letras.
2: La verdad es que no lo sé. O sea, sé que manos. O sea, que manos sí la uso mucho. Y probablemente boca, pues mano quizás.
1: Mano, sí, efectivamente. Cuatro veces dices y cantas mano. Y tres veces boca. Tres veces boca.
2: Que lo he hecho yo, coño.
0: Muy bien.
1: Otra pregunta más, venga.
0: Venga, la siguiente dice, ¿cuántas veces aparece la palabra quiero en tu último disco? Tiempo.
2: Quiero tiene que aparecer un montón de veces porque quiero, felicidad, emoción, querer, poder, o sea, es mensaje súper positivo, o sea, que tiene que aparecer un montón. ¿Cuántas? No lo sé.
1: De hecho, es la palabra que más veces aparece
3: en todo el disco.
1: En todo el disco. Quiero. Wow. 29
2: entre 15 y 40.
1: 29, muy bien. ¿No? Sí.
4: Entre 15 y 40.
1: 29 veces.
2: Entre 15 y 40.
0: ¿Sabes qué pasa? Que estás dejando muy mal al resto de los artistas que van a venir aquí, porque es que, ¿cómo controlas?
2: Sí, oye, pero contarme, ¿lo han hecho muy mal mis compañeros o qué?
1: De hecho,
3: es la primera vez que lo hacemos.
2: Que viene un compañero, ¿no?
1: Con un disco, sí, lo hemos hecho con escritores que realmente conocían menos su obra de lo que en principio parecía. Esta pregunta yo creo que te va a encantar. Yo creo que, mira, esta la vas a fallar, Balú.
0: Vale, a ver, dice así. Queremos saber si en tus letras afirmas o niegas más. Es decir, ¿qué palabra cantas más? ¿Sí o no? Tiempo.
2: Yo creo que el no.
1: El no más veces. Dices no más veces que sí.
2: Fíjate. O sea, creo que reivindico mucho lo que no quiero. Y creo.
3: Te va a salir caro el bizú.
1: Yo te diré una cosa. Te diré que una de las palabras...
2: He perdido dinero.
1: Una de las palabras la dices 87 veces, o sí o no, 87 veces, y la otra solo 4 veces.
0: Hostia, hay diferencia, ¿eh?
2: No sé, pero de esto depende el bizum, porque me hace mucho...
0: No, que vas a tener que pedir un crédito, Ortega.
3: Sí.
2: ¡Ay, la he ganado! ¡La he acertado! ¡Pero
1: mujer! 87 veces dices no y 4 veces dices sí. Pero Malú, es impresionante.
2: Bueno, pues nada, voy a seguir tomando guaraná por la mañana. ¿Me ha ido bien?
1: En la vida también eres así. O sea, ¿has aprendido a decir que no con el tiempo? Porque hay gente a la que le cuesta decir que no, ¿eh? ¿Tú sí?
2: Es lo que más me ha costado y de lo que más orgullosa me siento. Fíjate, el poder decir no. O sea, el poner un límite. El primero conocer yo qué límites tengo, que yo creo que muchas veces ni lo sabemos y es lo más difícil, pero el poner un límite, te lo juro, me siento muy orgullosa y el día que rompes esa barrera, te sientes tan bien que dices, wow, porque ya es... O sea,
1: durante tu vida has dicho que sí muchas veces a cosas que no
2: todo
1: te
2: el rato.
1: Sí.
2: Yo llevo diciendo que sí por apuro. Es que me da apuro decir que no. Cosa, no, es que...
0: Y luego se pasa fatal, porque dices tú, ¿por qué no habré dicho que no? Es que,
2: exacto, joder. Y te la comes y tienes que estar en que no quieres y encima ya tu cara, tu actitud, tu todo es de no quiero y sí porque he dicho que sí. Y he estado así mucho tiempo y, bueno, toda mi vida. Y ahora he aprendido a poner mis límites.
1: Pues
2: pero para todo,
1: bien,
2: ¿eh? No solamente, o sea, para todo.
0: Cuando Ortega te diga, te hago un bizum de 7 euros, tú dices,
2: no. Exacto.
0: De más.
1: Fíjate, una vez entrevisté a Miguel Gila, tenía él 82 años así, y hice una grabación, pero ¿qué pasó? Que la cámara con la que grabé no grabó bien la cámara. Entonces, al cabo de una semana, dije, señor Gila, ¿podría volver, por favor, a grabar? Dice, no. Digo, pero le molestaré un momento. Dice, no. Dice, no, y te cuento por qué. Es que aprendí a decir que no la semana pasada.
2: He
1: estado 80 y tantos años diciendo que sí a cosas que no me apetecían. Y me dice, y la semana pasada aprendí a decir que no. Déjame.
2: Total.
1: Estoy contento ahora. Y efectivamente le dije... Mis respetos, don Miguel, efectivamente no.
2: Total, estoy en prácticas, estoy contento. O sea, gracias por proponérmelo para que yo pueda decir no.
1: Exacto.
2: Y sentirme bien. Sí, total.
1: ¿Y tú eres más feliz desde que has aprendido a decir que no? Ya, claro,
2: sí, vivo más tranquila. Sí. O sea, no. Porque lo que hago es lo que realmente quiero hacer. A ver, sentido común. Hay veces que tienes que hacer cosas que no es lo que más te apetece del mundo, pero. Y las haces y no pasa nada. Pero saber poner los límites y decir hasta dónde, hasta. Creo de verdad que para vivir, para tus relaciones, para tus amistades. Para con todo, creo que es fundamental saber poner tu límite.
1: Mira, quiero que escuches esta música. Es Johann Sebastian Bach. Wow. Y te gusta, ¿eh? Es que además se te ve en la cara, estás como transportada. Bueno, cualquier persona con una sensibilidad.

0: idea mínima es normal.
1: O sea, que somos muy
2: con
1: grupo
2: humanidad.
1: De,
2: sí,
0: con
2: sí.
0: humanidad. Bien, pues Bach tenía muy mala suerte comparado contigo, por ejemplo, porque él cada domingo tenía que componer una cantata. Sí o sí, o sea, era obligatorio cada domingo. Y una cantata es una obra que es casi como un disco, dura como un disco.
1: ¿Que hubiera aprendido a decir que no?
0: Que hubiera aprendido a decir que no, porque era que él tenía 20 hijos y lo necesitaba, ¿no? En cambio, vosotros los cantantes siempre flipo con eso, con la suerte que tenéis, que hacéis un disco cuando os apetece. No tenéis la obligación de... ¿O no? Bueno, ¿hay una obligación también? ¿Sí?
3: Vamos a ver.
0: A ver, cuéntame, Malú. Cuéntame, Malú, cuéntame.
2: A ver cómo te digo.
3: A ver cómo salgo yo de Bach ahora para contarte. No, pero, a ver, sí. O sea, tú tienes... Hay una parte que es que una discográfica o un tal no te puede obligar a
0: claro.
3: tener un proyecto porque la música es emoción, es no puedes fabricar un disco de la noche a la mañana, sobre todo si le quieres dar algo de verdad. Pero bueno, sí que es verdad que hay unos contratos discográficos que más o menos tienen unos tiempos y unos tiempos que hay que cumplir. Sinceramente, no he visto a ninguna discográfica apretando a un artista.
0: Claro.
3: Para tener ese disco, ¿no? Pero yo creo que al final, de una forma como intrínseca, está esa ligera presión, ¿no? De ha pasado X tiempo, lo suyo es que ya vaya preparado. Y no siempre estás igual de bien y
0: claro.
3: no siempre emocionalmente estás preparado o estás bien como para preparar un disco en ese momento. Y por eso muchas veces que se alarga mucho el proceso y en el último momento, en poco tiempo, es cuando te haces el megadisco, ¿no? Porque a lo mejor estás en el limbo un tiempo porque no te fluye y a nivel creativo es una putada cuando estás en el limbo. O sea, cuando no... Cuando te quedas un poco en por dónde voy y qué quiero contar. Y me dicen, ¿pero qué quieres? No, es sencillo, siéntate y di, ¿qué quieres contar? Y yo decía, digo, es que no lo sé.
0: Claro, hombre, es que desde
3: no sé
0: fuera
3: qué quiero
0: se ve
3: contar.
0: Muy fácil eso de la creación, ¿eh?
3: Y que estás en un... Y que es verdad que yo he pasado por un momento de cambios míos, emocionales, de forma de sentir, de forma de vivir las cosas y no sabía qué quería contar realmente. No estaba todavía asentada en ningún sitio en concreto como para decir, quiero hablar de esto. No, o sea, todavía estaba como en esa marea de alegría, pena, me asiento, pero a su vez todavía tengo como momentos de atrás. Es muy difícil, porque si quieres ser sincero con un disco, eso sí... necesitas
0: un tiempo y
3: estar en el sitio, estar en el sitio.
0: Fíjate qué buena persona eres, que llevamos un buen rato de entrevista, no hemos puesto ninguna canción tuya.
2: Y no se ha quejado.
0: Y no
2: ¿eh?
0: Te has quejado, porque cualquier otro... Aquí hemos entrevistado a gente, Malú, que a los 10 minutos de entrevistarles y no haber puesto ninguna canción...
1: Nos han pegado.
0: Hostias, ¿eh? Pero
2: patadas voladoras.
0: Sí, sí. En cambio, tú no. Así que te mereces... Que
3: a mí escuchemos. Cuando me habléis así me decís los nombres de la gente, porque a mí lo que me gusta del cotillo es entero.
0: Vale,
3: el cotillo bueno.
0: Luego te decimos eso. Persona. Escuchemos una... ¿Qué canción quieres que pongamos? Venga.
3: No lo sé. A mí es que me gustan todas. ¿Primer amor?
2: Ahí estás
3: alegre.
2: Bien. Me gusta mucho Primer
0: Venga.
2: Amor. Es muy tú. Como
0: Venga,
2: es...
0: Primer amor.

0: por aquí.
1: Ahora cada vez que escucho una canción tuya no puedo evitar pensar en el concurso que te hemos hecho, ¿no? Y oigo cada una de las palabras y te imagino a ti escribiéndolas.
2: Y contando las letras y contando que tiene cada una.
1: ¿Tú te acuerdas cuando oyes esta canción, por ejemplo, que estás oyendo? ¿Te acuerdas el momento en el que estabas escribiéndola o ya?
3: No. O sea, ten en cuenta además que yo en este disco me he apoyado muchísimo en compañeros. O sea, ha habido mucho Son Camp, ha habido mucho trabajo en
1: equipo. ¿Mucho
3: en
1: qué,
3: equipo,
1: perdón? ¿Mucho qué?
3: Como
1: Son Camp.
3: Cuando te juntas con varios compañeros, el contar las historias, el traducir
1: vale.
3: Esas emociones, ¿no? Y me he juntado con un montón.

0: Y seguimos con las preguntas de este concurso que está acertando Malú de forma extraordinaria.
1: Vas a tener que vender una plaza garaje, sí, Ortega, sí. Para hacer el bizum. Mira, hablando de preguntas, ¿cuántas preguntas diferentes te formulas en tu último disco? Tiempo.
0: Preguntas con interrogante, ¿eh? ¿Cuántas veces dices? Hay un interrogante que se abre y otro que se cierra en las letras de tu último disco.
2: No sé, me haré... Bueno, porque me hago bastantes preguntas constantemente. No sé, ¿10? ¿11? ¿12?
0: Dos preguntas.
2: ¿Dos solamente?
0: Una es ¿por qué no vienes a verme?
2: Hostias.
0: Y la otra no es una pregunta con interrogación, pero es una pregunta, obviamente, que es espejito, espejito, dime ahora, ¿quién es la más bonita? Tú te haces muchas preguntas a ti en general en la vida, te sueles preguntar
2: cosas.
0: Me
2: he hecho muchas preguntas toda la vida, todo el rato, he sido muy pesada, he sobrepensado mucho, me he hecho muchas preguntas, todo era muy apretado y muy entrevesado. Y no, ahora me hago bastantes menos preguntas, vivo más ahora, aquí, el día y...
1: Estás en tu prime total,
2: absolutamente. Pero que no sabes qué paz.
1: Sí, sí.
2: O sea, pero que no sabes qué paz. O sea, cuando dejas de sobrepensar, cuando dejas de... ¿Y cómo va a ser? ¿Y cuándo me llegue? Él ve, si va por aquí, no, si hace por aquí... Y si pasa, no sé qué, yo qué sabes si va a pasar. Porque tienes ansiedad hoy con algo que va a pasar dentro de X, si no sabes qué va a pasar dentro de X, ten ansiedad cuando llegue, ¿no? No, tres meses antes, ¿no?
0: Porque en el futuro piensas mucho en el futuro.
2: Ya no. Hostia. Ya pensaba muchísimo, he pensado muchísimo toda mi vida y ahora pienso en el futuro básico, ¿no? En el básico de qué quiero hacer en los próximos años vista y cómo quiero envejecer. ¿Cuál es mi mundo ideal para llegar a esto? De ahí a lo que vaya a pasar, o sea, no lo puedo planear. O sea, yo puedo ponerlo todo para que sea así, pero que no, lo que va a venir no sé.
0: Los imponderables son, claro, es evidente.
2: Exacto.
0: ¿No? ¿Y cómo te imaginas de viejecita?
2: ¿Monísima? No.
0: Buenísima.
1: Hasta el culo, estaré hasta el culo de Botox.
2: Ideal, hasta arriba de Botox, con 700 listings.
0: ¿Listings?
2: No, no lo sé. No lo sé, no lo sé. No sé, espero poder seguir en el escenario, o sea, espero... O sea, no, es muy gore lo de decir morirme en el escenario, pero...
0: Ay, no, mujer.
2: O sea, fuera, abajo del escenario, no encima.
1: O sea, ¿no te apetece nada jubilarte?
2: No. No tengo ganas. Depende, a lo mejor si me hacéis muchos bizums y ya puedo estarme. Depende del bizum que me hagáis.
1: Ya hablamos de la jubilación.
2: Exacto.
0: Antes Sara y yo hablábamos de que tenemos ganas de que algún cantante nos diga, oye, este
3: se
0: disco...
3: Se muere en el escenario.
0: No. Que nos diga, este disco último no es el mejor de todos. No me ha salido del todo bien. Nos molaría que a veces, porque... Es cierto que soléis decir que es el mejor disco, pero no porque mintáis, porque lo pensáis de verdad, porque es el último trabajo.
3: Bueno, y nosotros igual también, y que venga algún cantante y digamos, ¿qué te parece mi nuevo álbum? Una mierda.
0: Claro, pero molaría que dijeras, mira, oye, este disco, a ver,
2: me encantaría.
0: Me
2: encantaría decir, oye, este disco que acabas de grabar, que a ti te encantará,
0: es una mierda,
2: nos parece
0: es
2: una soberana mierda.
3: No. Pondremos canciones, pero por compromiso. No,
0: molaría eso, ¿no? Que oye, pues a ver, está bien, es un disco que he hecho con todo el cariño. Está bien, tiene un mínimo de calidad, evidentemente.
2: De dignidad.
1: Irradiable.
0: Pero que el siguiente va a ser mejor. Nunca pasa eso, nunca... Porque siempre
2: si no lo sacas, coño, si pasa ¿no? eso, no lo sacas. Claro, no, o sea, tú si tienes percepción de tu propio disco, pues no dejas salir a la calle.
0: Pero
2: ¿no?
0: a ver, es como, Malú, ¿crees?
2: Es como cuando tienes a una amiga, ¿sabes? Que quiere salir y dices, no, así no, corazón. No.
0: Malú,
2: o sea, la
0: Malú,
2: quieres, entonces no le harías eso.
0: Me estás diciendo, Malú, que a lo largo de la historia ningún cantante ha sacado un disco...
1: De mierda.
0: Porque dice, es que no me
2: ha sacado. Discos de mierda han sacado muchos, que lo sepan, no. Hay otra diferencia. Pero, no, hombre, a ver, yo sí tengo discos, pero te estoy hablando de yo era muy pequeña, o sea, de 17, 18, 19, 20,
0: claro.
2: Que de repente pues era lo que había y tenía que salir.
0: Pero en aquel momento te gustaba, claro.
2: Sí, pero probablemente no era algo que me volviera loca. Sinceramente, pero tenía que salir.
0: Claro.
2: No, o sea, quiero decir, yo manejo, o sea, tengo el control de mi carrera desde no hace tantos años. O sea, al final yo empiezo con 15 años y hago lo que me dicen.
0: Porque antes te mandaban, o sea, mucho, dentro te decían...
2: Claro, es que yo tenía 15 años, yo no tenía ni
1: es que era un bebé.
2: Ni
0: claro.
2: idea de nada, ¿no? Entonces, es verdad que al final vas un poco a lo que... No, a ver, no lo que te dicen. O sea, yo evidentemente decidía yo y hacía yo. Pero el disco tenía que estar y tenía que estar, ¿no? Entonces, de ahí, de hecho, yo aprendí a abandonar los discos. Porque si es por mí, nunca termino un disco. O sea, yo no soy capaz de terminar un disco. Siempre creo que puede estar mejor en vocal, musical. Pero aprendí a abandonar los discos ahí. Y entonces no siempre sale como tú querías que saliera, pero tenía que salir. Pero estamos hablando de que yo ya estoy en otro momento de mi vida, o sea, en el que claro. Eso no me pasa.
0: Sara, y esta es la última pregunta, y yo creo que ya el Bizum lo tiene garantizado. Y
1: hombre,
0: va a ser
1: por supuesto.
0: Última pregunta. Esta es bonita, va a ser pregunta como cierre, creo que es una pregunta bonita.
1: Está muy bien. A ver, querida Malú, ¿cuántas veces cantas la palabra amor en tu disco? ¡Tiempo!
2: Amor, tiene que estar un montón, porque amor, este primer single... Todo es amor. Primer amor. Pues sí, unas entre 10 veces o por ahí.
0: Joder, tía, eres la leche. 12 veces.
2: ¿12 veces?
0: Surqué el amor de mi vida por tus mares, donde el amor no duele aquí. 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Y luego ya 6 veces cantas. Primer amor, en la canción que hemos
3: hecho.
0: Bueno,
3: el primero, el segundo, el tercero, claro.
0: Pero es el mismo amor, pero cantado 6 veces. Oye, pues te voy a hacer un Bizum. ¿Cuánto ponemos? Venga.
2: No sé, échale 70 orillos.
0: Pues 70 euros.
1: ¿Cómo has subido?
2: Bueno, pero es que lo he hecho muy bien.
0: Hacemos una cosa. Yo estoy como una cabra. Te voy a hacer un Bizum de 70 euros.
2: Me parece bien.
0: Vale, pero le das el teléfono a Sara y te hago un Bizum de 70. No, te lo voy a hacer.
1: Sí. Y luego podemos. O sea,
3: y Hacienda no rastrea,
1: el pantallazo,
3: ¿no?
1: Sin teléfono.
2: También,
1: y si. No, yo no. Yo no, porque yo tampoco soy la directora de este programa. Es que me metiste en unas presiones económicas que no vienen a cuento.
0: Y pondremos la prueba de que he hecho ese Bizum, la pondremos en redes.
3: Excepto la jefa, además.
0: Te voy a hacer un Bizum de 70 euros. Que por favor, pido al resto de los invitados que vengan.
2: Porque no he dicho 120.
1: Ya has dicho 70 y esto es la cadena serie. Se dice lo que se dice.
2: Pero ves, la primera intuición es la que vale. Mi cuerpo ha dicho 120 y he dicho 70. La primera es que tengo que escuchar mi cuerpo.
0: Y no habrá más. Al resto de los invitados que vengan, que no piensen que va a haber un Bizum cada vez. Pero yo voy a hacer un Bizum a Malú. Por favor, el teléfono y ahora mismo te hago el Bizum. Malú, que muchas gracias. Has estado muy, muy bien. Has salido ganando dinero y todo. Sí.
3: Ya que no tenemos ganando el juego del programa, pues por oye, dinero.
1: Ha hecho promo del disco.
2: Promo, dinero,
1: lleva un Bizum.
0: Se lleva.
1: De hecho, yo la
2: de euros, una empanadilla.
0: Oh, madre mía. Un beso, Malú.
2: Muchísimas gracias.
0: Hasta pronto. Y ahora hacemos una cosa bonita porque vamos a hacer un regalo a un niño de 15 años que es hijo de una compañera de...
3: Estamos generosos hoy, ¿eh?
0: Estamos generosos, sí, pero es un regalo, en este caso no es económico, ¿vale? Es un regalo que tiene que ver con la historia de la filosofía. Lo haremos después de una breve pausa aquí en Transmit Clase.
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8: ¡Mamá! ¡Ya comimos, mamá!
9: ¡Papá!
8: ¿Cómo estás?
9: ¡Yo pienso como gasto, hijo mío!
8: ¡Mamá! ¡Te quiero!
10: Estamos con Suso y está escuchando a su madre. Bueno, mami, al final lo hemos conseguido, ¿no?
11: ¡Felicidades, mi hijo!
10: Muchas gracias.
11: ¿Cómo estás? Te quiero, mi hijo.
10: Gracias. Y yo, mamá.
11: Y felicidades.
12: David, ¿qué le dices a tu padre?
13: Nada, que muchas gracias, que esto es un sueño para mí y me da un orgullo increíble que esté aquí viéndolo y viviéndolo conmigo, ¿no? 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
14: Impresionante.
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10: Joder.
14: Impresionante.
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16: El sábado por la tarde fue a la pastelería del centro comercial. Después de mirar las fotografías de pasteles pegadas en las páginas de una especie de álbum, encargó uno de chocolate, el preferido de su hijo. El que escogió estaba adornado con una nave espacial y su plataforma de lanzamiento bajo una rociada de blancas estrellas y con un planeta escarchado de color rojo en el otro extremo. El nombre del niño, Scotty, iría escrito en letras verdes bajo el planeta. El pastelero, que era un hombre mayor con cuello de toro, escuchó sin rechistar mientras ella le decía que el niño cumpliría 8 años el lunes siguiente. El pastelero llevaba un delantal blanco que parecía un guardapolvo. Los cordones le pasaban por debajo de los brazos, se cruzaban en la espalda y luego volvían otra vez delante, donde los había atado bajo su amplio vientre. Se secaba las manos en el delantal mientras la escuchaba. Seguía con la vista fija en las fotografías y la dejaba hablar. No la interrumpió. Acababa de llegar al trabajo y se iba a pasar toda la noche junto al horno. De modo que no tenía una gran prisa.
15: Parece una tontería. Raymond Carver, 1983.
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0: Pues aquí estamos de vuelta después de la pausa y he hecho efectivamente ese bizum de 70 euros a Malú. Próximos invitados, que el ejemplo no cuaje.
1: No vengáis a pedir cuartos. No.
0: Belén Cacha, buenos días.
2: Buenos días a todos.
0: ¿Cómo estás, Belén Cacha?
2: Muy bien, muy contenta. Muy contenta, me encantó lo del bizum.
3: Sí, no, a todo el mundo nos
0: pero
3: ha
0: no es para
3: lo que
0: todos,
3: pasa es
0: sí.
3: que no, no, es para claro, todos, no podemos ponerlo en práctica.
2: No, no se puede.
0: Ignacio Crespo, buenos días.
4: Buenos días, ¿qué tal?
0: ¿Cómo estás, Ignacio?
4: Muy bien.
0: Te también tenemos hoy lo del bizum. En Londres, ¿no? Estás en Londres, me parece. ¿Eh?
4: No, en Luxemburgo.
0: Ah, en Luxemburgo.
4: Empieza por la L, así que casi.
0: En Luxemburgo. Oye, vamos a hacer un regalo al hijo de una compañera de trabajo que se llama Carla Sánchez, tiene un hijo de 15 años. Y, a ver, vamos a contarlo brevemente, ¿vale? Este niño de 15, este chico, este joven sí. de 15 años, va muy mal en filosofía, pero va fatal. Dice que la filosofía es una mierda. Eso,
1: tal cual, sí.
0: Continuamente. Sí. Y Carla, su madre, dice que continuamente emplea la palabra mierda, continuamente. Uh-huh. Es la edad, imagino, también.
3: Sí,
0: ¿no?
3: Sí, todo el rato mierda.
0: Yo pensaba que estaba pasada de moda la palabra mierda, ¿no? Pero se ve que sigue siendo vigente. Entonces vamos a hacer un regalo a este niño de 15 años que cree que la filosofía es una mierda, que tiene la palabra mierda continuamente en la boca. Y hemos pensado que a lo mejor, si le damos un curso de filosofía en el que la palabra mierda está presente, puede interesarle. Entonces, vamos a empezar un curso de filosofía con la ayuda de Ignacio Crespo, que nos va a ir dando información, dedicada a Hugo. Que empiece el curso y ahora iremos comentando cómo lo haremos. Que empiece el curso.
5: La cadena SER presenta Historia de la filosofía occidental. Alrededor del año 600 a.C., en la soleada ciudad de Mileto, nació Tales, considerado el primer filósofo occidental. Hasta la llegada de Tales, el mito era la principal fuente de sabiduría. Con él, llegó el primer atisbo de racionalidad. Elizabeth Miller es catedrática de filosofía griega.
6: Tales de Mileto pensó que debía existir un origen material que explicara la pluralidad de cosas que vemos en el mundo. Todo lo existente, pensaba, tenía que tener un principio común. Para Tales, ese principio era...
0: Vale, aquí tocaría el agua, ¿no? Crespo era el agua, para Tales de Mileto era el agua, ¿no?
4: Eso es. Pero, sí, y él consideraba que todas las cosas eran, en última instancia, agua, y lo importante es que empezó a plantear una visión monista en ese sentido. Toda la complejidad del mundo se puede reducir. Y podemos comprenderla.
0: El agua, que es como el inicio de lo que tenemos ahora con los átomos, ¿no? Que hay un ladrillo, es el ladrillo de la realidad. Pero para que Hugo se interese por la filosofía, vamos a poner que en vez de que sea el agua, Belén, que sea la mierda, ¿vale? Yo sé que, a ver, queda un poco feo,
1: estamos,
0: ¿vale?
1: Convirtiendo el agua,
2: ¿cómo lo
1: mierda?
2: Unimos? Sería como Tales mierdas fueron...
0: No, directamente vamos a hacer ese curso de filosofía completísimo, lo vamos a hacer completo durante esta parte del programa, pero simplemente que el origen de la filosofía no esté en el agua de Tales de Mileto, sino en la mierda. Para ti, Hugo.
6: Todo lo existente, pensaba, tenía que tener un principio común. Para Tales, ese principio era la mierda.
5: La idea de que la mierda pudiera ser la base y el fundamento de la realidad lo cambió todo. Tiempo después, en la ciudad de Abdera, el gran filósofo Demócrito dio un paso más.
6: Demócrito amplió la visión de Tales y fue más lejos. Para el gran Demócrito, la base del universo no es solo la mierda postulada por Tales. Para él, el cosmos estaba formado por la mierda, pero también por el vacío. Solo existe la mierda y el vacío, decía.
0: Vale, Crespo, eso es así, ¿no? Hubo un paso, digamos, en la evolución del pensamiento filosófico. Lo que para Tales era el agua, pero aquí llamamos mierda, para que Hugo se interese, ¿vale?, por la historia de la filosofía. Demócrito fue el primer atomista, ¿no?, y decía que había la mierda, digamos, y el vacío, ¿no?
4: Justo, y era para poder explicar el movimiento, porque tú imagínate que todo fuera mierda,
0: claro.
4: El intestino siempre estaría lleno, pero la realidad es que se vacía. Para que se vacíe, tiene que haber algo más allá de la mierda, algo más allá de los átomos, que es ese vacío.
0: Él decía átomos y vacío, aquí decimos mierda y vacío, para que Hugo, por primera vez...
1: Porque mola, ¿no? Para los jóvenes mola.
0: Exacto. ¿Estás entendiendo más o menos, Belén Gacha?
2: Voy entendiendo.
0: Esto es complicada, pero...
2: Vamos a ver si la historia de la filosofía cabe en un retrete, pero a ver.
0: Que continúe.
6: Solo existe la mierda y el vacío, decía. Solo existe la mierda y el vacío.
5: Estos primeros filósofos dieron paso a tres de los gigantes del pensamiento occidental: Sócrates, Platón y Aristóteles. Para Platón, la mierda no existía.
6: La mierda, en tanto que mierda, no existía para Platón. En su diálogo sobre la inmortalidad del alma, argumentó que la mierda que vemos no es más que el reflejo de la gran mierda, la mierda ideal, la mierda de las ideas. Sin embargo, su discípulo Aristóteles no creía en el mundo platónico de las ideas. Aristóteles pensaba que...
0: Claro, aquí hay un cambio radical, Crespo, en la historia de la filosofía. Ese ladrillito que nos comentó Tales de Mileto y que también Demócrito comentaba, ¿eh? Desaparece un poco con Platón, ¿no? Es un poco, bueno, está en el mundo de las ideas,
4: que,
0: ¿no?
4: La idea que tenían, nunca mejor dicho, era seguir intentando explicar eso del cambio que les traía de cabeza. Había filósofos griegos que decían que era imposible, otros como los atomistas que para explicarlo metían el vacío, y Platón dijo... Claro que es posible el cambio y ocurre en lo que vemos a diario, pero existe una realidad superior, una realidad de las ideas, que esa es pura e inamovible. Entonces, a través del cambio se entiende bastante el salto.
0: Fíjate, Belén, que siempre sí. Que se habla de la teoría de las ideas y tal, nos imaginamos cosas bonitas, ¿no? Dice, existe la belleza en sí misma, la bondad en sí misma, pero para cosas así más feotas no se habla. La asquerosidad en sí misma.
2: La alegoría de la caverna, nunca nos han dicho dónde hacía caca esta gente.
0: Claro, y en el fondo, claro, también esa parte negativa en sí misma también tiene que estar. No solamente la belleza en sí misma, sino lo horrible en sí mismo, ¿no?
2: Claro que sí.
0: Pues claro. Yo creo que estamos haciendo este curso de filosofía para Hugo.
7: Y es aplicable a todo.
0: Creo que lo está entendiendo, pero sigamos con el curso de filosofía.
6: Aristóteles pensaba que no había que inventarse otro mundo, porque la esencia de las cosas está dentro de las cosas mismas, no en un cielo abstracto de ideas.
5: Solía decir, si quieres entender la mierda, estudia la mierda. Analiza los diferentes tipos de mierda, obsérvalas de cerca, clasifícalas. Aristóteles se convirtió de esta forma en el inventor de la biología.
0: Esto es verdad, Crespo, ¿no? O sea, se dedicaba a, en contraposición a Platón, a pensar que las cosas que vemos existen realmente, que la esencia está en las mismas cosas. Y se convirtió en el inventor de la biología, tío.
4: Totalmente, le dio muchísima importancia a esto. Coleccionó animales, plantas, y yo diría que es posiblemente el primer gran científico. No el primer gran científico moderno, pero tenía esa vocación por lo tangible, por lo que nos rodea.
0: Inventó la biología y la lógica. Era un tío listo, ¿eh?
4: Hombre, yo te diría que la persona más importante del pensamiento occidental.
0: Sí, para ti sí, Aristóteles.
4: Sí, sin ninguna duda. Yo creo que la gente aficionada a la filosofía se divide entre platónicos y aristotélicos, y sin hacerle feos a nadie, yo tiro por Aristóteles.
0: ¿Y tú, Belén, eres más de Platón, Aristóteles?
2: De Aristóteles, totalmente. Claro, sí. Totalmente.
0: Después de lo que dijo Crespo.
2: Claro. Yo era platoniana, pero que Crespo dijo eso, ya estamos. Me gusta, como para explicarle a Hugo, pero en verdad para que entendamos todos, ¿no? Que si querés entender la mierda, estudies la mierda.
0: Es que a
2: Hugo le parece una mierda la filosofía, es fantástico, estudiala. Porque así la va a entender.
0: Exacto, estudiala. Los oyentes que estén ahora flipando porque estamos incluyendo mucho la palabra mierda en este curso de filosofía, que sepan que es por eso que la hacemos.
3: Para ayudar a Hugo.
0: Para ayudar a Hugo, ¿vale? Porque su madre, Carla, nos decía, es que tiene siempre esta palabra en la boca, solamente le interesa algo cuando es así un poco suave. Digo, vamos a hacer este curso de filosofía un poco suave. Que continúe el curso.
6: Tras la llegada del cristianismo, la filosofía da un giro radical. Santo Tomás de Aquino, en el siglo XIII, deja las mierdas a un lado y se centra en buscar pruebas para demostrar la existencia de Dios.
5: La filosofía cristiana olvidó la materialidad, desechando esa mierda que fue el origen del primer atisbo de pensamiento científico. Y esto fue así hasta la llegada, entre otros, del gran genio francés René Descartes.
0: Vale, paremos aquí. Hubo como una pausa, ¿no?, con el cristianismo. Ya no se pensaba. Sí, claro que se pensaba, y mucho. Hombre, y muchísimo.
4: Muchísimo, de hecho.
0: Claro, es que está el tópico este de que no, la Edad Media fue algo muy oscuro. No, se pensó y muchísimo. Pero que la cosa científica se dejó de lado, ¿no?, un poco, Crespo.
4: Sí, a ver, por supuesto que hubo algunos monjes muy sabios que siguieron tirando por pensamiento racional, que llevaron incluso la contraria al pensamiento mayoritario de la escolástica, que es como se llamaban estos años, pero en general es cierto que pasó a un segundo plano.
0: Y nos habla aquí de la llegada de René Descartes. que todos los que hemos ido al cole y tal y hemos estudiado filosofía, Descartes era como la hostia, o sea, Descartes era wow.
2: Y nos aprendíamos frases de memoria.
0: Sí, sí, a ver, pienso, luego existo, y tal. Era como, sí. Wow, llega Descartes y aquí es... Bueno, pues vamos a ver cómo continúa este curso de filosofía para Hugo con la llegada del gran genio francés René Descartes.
5: Hélène Dillon es catedrática de filosofía en la Universidad de París.
6: René Descartes, tras hacer de vientre un día, miró sus propias heces y dijo: «Oh, Dios mío, ¿cómo sé que esta mierda que estoy viendo es una mierda real? ¿Y si en realidad solamente estoy soñando que estoy haciendo caca y la mierda está dentro de mi sueño? ¿Y si todo lo que veo no fuera más que un sueño?»
5: Y empezó a dudar de todo, pero algo tenía claro. Aquello que veía podría no ser real, pero había algo cierto, que él pensaba. Y si pensaba, existía. Pienso, luego existo.
0: Bien, yo creo que ha quedado
3: qué
0: claro.
3: Qué bien, qué claro, sí, sí,
2: clarísimo.
0: Ha quedado muy claro, o sea, todo podía ser un sueño, todo podía ser irreal, pero oye, yo estoy pensando, al menos yo existo, ¿no?
2: Mm-hmm. Sobre todo tomando en cuenta que esto es ya... a partir del cristianismo, ya es más adelante. Entonces,
0: esto es más adelante.
2: Permitirse pensar esto...
4: Y sin embargo, ojo, a pesar de ser más adelante, fijaos que empieza con un pensamiento, con algo que no es material, no es el mundo que le rodea. Decide dudar de todo eso y quedarse con argumentos muy parecidos a los de los escolásticos para explicar si Dios existe o no. De imagínate que... Y eso es lo que hace él, se queda con la imaginación, con lo racional puramente.
3: Es curioso porque nunca imaginé a Descartes haciendo de vientre.
0: Claro,
3: pero que la
0: claro.
3: vida te puede sorprender. Claro, o sea, gracias, claro, Ortega, sí, por este
0: lo
3: curso.
0: Lo hacía. Yo creo que Hugo...
7: Pero no lo decía.
0: No.
2: Igual no confundamos a Hugo tampoco, ¿no? Porque no piense que hace de CS antes de caca, después de caca.
0: No. Que sepas, Hugo, que lo que te estamos ofreciendo aquí en la radio, gracias a Ignacio Crespo, es una historia de la filosofía real. Lo único, con un pequeño cambio para que, digamos, muestres algo de interés.
3: De interés.
4: Descartes. Yo voy a añadir una cosa real para Hugo, y es que de todos los filósofos que hemos tocado y posible de los que vamos a tocar, Descartes es ese tipo de persona que va al baño a hacer caca o lo que sea y posiblemente esté ahí una hora. Ese es el tipo de filósofo del que hablamos. Uf,
3: no me gusta a mí esa gente, pero bueno, no pasa nada.
0: Hablamos de esas personas.
3: ¿Sí?
0: Que continúe el curso de filosofía. After
5: Descartes. Tras Descartes, llegó años después otro genio de la filosofía, el inmenso David Hume. Si Descartes era un racionalista, David Hume era un empirista. Si Descartes empezó dudando de la mierda, para David Hume, todo era mierda.
6: La mierda que vemos, la que olemos, esa que defecamos y con la que podemos experimentar, es nuestra única ventana a la realidad. Para David Hume, todo lo que el ser humano puede conocer nace inevitablemente de la experiencia.
0: Claro, aquí ha habido un cambio, ¿no? O sea, el racionalismo de Descartes y este empirismo, ¿no?, de David Hume, que vino después, ¿no, Crespo?
4: Sí, y históricamente lo solemos relacionar con eso que comentabas, con cuál de los dos era más científico. Ah, el empirismo empieza a fijarse en lo que podemos tocar, lo que podemos experimentar, y en cierto modo va a alimentar la revolución científica. Pero es verdad que Hume se pasaba de frenada, y él dudaba de todo lo que no fuera inmediatamente tangible, por ejemplo, suponer que mañana va a salir el sol. Entonces, claro, hay puntos intermedios, ni tan oscuro ni tan blanco.
0: Claro, él decía, el hecho de que haya salido el sol hasta ahora no implica que mañana vaya a salir, ¿no?
4: Claro, él veía lo que había a su alrededor, no dudaba de la mierda, como estamos diciendo, claro. Y decía, mira, la mierda está.
0: Está.
4: Y estuvo ayer, y estuvo antes de ayer. Pero hay luego otro proceso que es racional, que ya no es a través de lo que mis sentidos captan, sino a través de las deducciones, las inducciones, y eso es lo que él dudaba.
0: El empirismo, el racionalismo, pero aquí no acaba la cosa. En la historia de la filosofía, querido Hugo, hay muchos más elementos, muchos más pensadores que vamos a conocer a continuación.
6: Let's summarize. Resumamos. Para Descartes conocemos el mundo con nuestra razón. Para David Hume conocemos el mundo por nuestra experiencia. Y aquí es donde llega el tercer genio, un hombre raro llamado Immanuel Kant, que intenta unir ambos mundos.
5: Para Immanuel Kant hay cosas que podemos conocer con la razón, claro, como que 2 y 2 son 4. Otras cosas que conocemos con la experiencia, como el olor de la mierda. Pero para Kant había una tercera categoría, las cosas de la experiencia que podemos conocer con la razón. Kant llamó a eso juicios sintéticos a priori y puso un ejemplo usando para ello sus propios excrementos.
6: Si me pinto los dedos con caca, decía Kant, y dibujo con ellos un triángulo en una sábana, no necesito medir los ángulos de ese triángulo de mierda para saber que los tres sumarán 180 grados.
5: El triángulo hecho de caca de Kant es un objeto de la experiencia que no necesita ser medido para saber que la suma de sus ángulos de mierda dan 180 grados. Con sus heces, Kant demostró que existe un conocimiento de la realidad que puede ser conocido por la razón sin medir ni mancharse los dedos.
0: Me parece impresionante, claro.
3: Es increíble.
2: 180 grados de caca.
0: 180 grados de caca. Siempre hemos pensado que 2 y 2 son 4, vale, no hace falta comprobarlo porque es una cosa que sabemos, solo con la cabeza. Pero luego hay cosas del mundo que hay que experimentar. Y el tío este, Kant, descubrió que había una mezcla de las dos cosas entonces, ¿no?
4: Y las categorizó muy bien. Dividió estos juicios sintéticos a priori, ¿no? Como puede ser lo del triángulo, que son cosas que por la propia definición de los términos, de lo que significa triángulo, sus ángulos miden 180 sumados. De cosas como, por ejemplo, pues Ortega tiene el pelo oscuro, que en tu nombre no hay nada que lógicamente claro. Nos haga pensar que tiene que ser así.
0: Me encanta de ti, Crespo, tu profesionalidad. Es decir, eres un tío que viene aquí a la radio, que está oyendo esas cosas con la palabra mierda y no pierdes la compostura en ningún momento.
3: No, es increíble.
8: Está haciendo que sea normal esto.
0: Exacto, normalizas de una manera todo. Tu talento es asombroso, Crespo. O sea, cualquier
4: otro día. En inglés de have my shit together, ¿no?
3: No, das elegancia a la mierda.
2: Eso no es normalizar, es darle algo académico que lo tiene a algo tan cotidiano. Elegante.
0: Exacto, totalmente.
8: Tenemos que hacer una campaña que le den un Nobel ya de una
0: sí, vez.
2: Un Nobel de mierda.
4: El mejor de los Nobel.
0: Hemos empezado con Tales de Mileto, que decía que el fundamento, el ladrillo de la realidad era la mierda. Luego hemos estado con Descartes, luego esa triada de Platón, Sócrates y Aristóteles. Luego hemos pasado a Santo Tomás, luego Descartes,
8: el otro haciendo David Hume, con caca,
0: Kant sí. Ahora. Pero aquí no acaba la historia de la filosofía. Después de Kant hubo muchas más cosas.
5: Tras conocer a Descartes, Hume y Kant, avancemos en el tiempo un poco y conozcamos a Friedrich Nietzsche. Nietzsche no pensó ni por un momento en la mierda. Su filosofía se aleja de todas esas cosas y se centra en la moral.
6: Para Friedrich Nietzsche, la mierda no era importante. Le interesaba más la moral y por qué pensamos lo que pensamos. Hablaba mucho de religión, de moral, de ética, de que Dios ha muerto, pero la mierda, en tanto que fundamento de lo real, cuyos orígenes se remontan a Tales de Mileto, no era algo que a él le importara especialmente.
0: Aquí hay un cambio, aquí hay como una pausa, ¿no?, en la cosa científica, Crespo.
4: Sí, sobre todo en la epistemología, que yo aprovecho y cuelo ya esa palabra, porque hasta aquí, si os fijáis, hemos hablado de cómo podemos obtener conocimiento sobre el mundo y qué conocimiento es fiable o no. La epistemología es el estudio de eso, de cómo obtenemos conocimiento, por qué medios, de qué nos podemos fiar. Pero es cierto que Nietzsche se centró mucho en la moral, como habéis dicho, da un giro ahí.
0: No le preocupaba tanto el ladrillo del que está hecho el mundo. Yo digo, bueno, vamos a pensar en las cosas humanas, ¿no? En las cosas.
4: Que es verdad que sí te diría que Nietzsche tiene la costumbre de escribir como si escribiera tweets en frases muy cortitas, sí. Lo que se llama aforismos, y como tenía para todos. Cuando hablamos de ciencia, sus opiniones solían ser controvertidas. Era un poco anticientífico a veces.
0: Bien, estamos acabando este curso de filosofía que le dedicamos al joven Hugo de 15 años, a ver si le interesa este apasionante asunto. Podríamos acabar la historia de la filosofía ya en el siglo XXI, ¿no? Pero hemos querido acabarla en el XX. Y luego, si esto a Hugo le gusta, podemos ampliarlo.
3: Sí, en otro programa podemos hacer segunda edición.
2: Yo creo que aprendimos todos con esto, ¿eh?
0: Aprendimos todos.
8: Y luego ya, si eso proyectamos también siglo XXII, lo que pensará la gente.
0: Lo que puede llegar a pensar. Pero yo creo que es el momento de terminar este curso. Hugo, atención, toma notas, porque puede ser lo que te decante a que apruebes ese examen de filosofía, que acabe el curso de filosofía.
6: Y terminemos este curso de filosofía con un pensador del siglo XX, el gran Bertrand Russell. Bertrand Russell volvió a interesarse por la tradición de Tales de Mileto y Demócrito, y nuevamente pensó en la mierda como único fundamento de lo real.
5: Para Russell existe la realidad, lo que aquí estamos llamando mierda, y sostenía que esa realidad material unida a la lógica lo configuraban todo. Mierda y lógica. Lógica y mierda.
6: Hemos hecho un recorrido de 2.500 años, desde las soleadas costas jónicas hasta la filosofía de Bertrand Russell, para que nuestro amigo Hugo sepa de qué va todo este rollo de la filosofía.
0: Bueno, yo creo que Carla, nuestra compañera Carla Sánchez, de producción de aquí de la cadena SER, que grabe esto, ¿vale? O que le diga a su hijo Hugo, oye, escúchate en la aplicación de la cadena SER, esto, sí, y así aprenderás de filosofía.
8: Y si le ha quedado alguna luego para septiembre, que nos avise, que nos ponemos, ¿eh?
2: Yo creo que esto tendría que pasarse en las escuelas a partir de ahora.
3: ¿Tú te imaginas? Bueno, pues también lo pueden poner, ¿eh? Como está disponible la web, claro, lo pueden poner en institutos. Bueno,
0: yo creo que al menos no se aburrirían. Tú le pones esto a unos chavales y solamente por la coña de que dice mierda de vez en cuando, ya, ay, a ver, ya le interesa.
8: ¿Es esto?
4: De hecho, te digo, Ortega, que ya no es cuestión de suponerlo, es que esto es exactamente así. Hay otro filósofo moderno llamado Slavoj Žižek, no sé si lo conocéis, que utiliza este truco. O sea, él cuando hace el análisis de la forma de ser y de pensar de personalidades de Francia, Reino Unido y Alemania, lo compara con sus tipos de retretes. Y es, vamos, la estrella de rock de la filosofía ahora mismo.
3: Es fascinante.
0: Hostia, o sea que...
2: Eres un filósofo contemporáneo, Ortega.
0: Estamos haciendo algo que, bueno, está muy bien.
8: Sí, sí, sí. Jamás pensé que Crespo nos lo aprobaría de esta manera.
4: No me gusta mucho Žižek, pero tienes razón. Te dice que el retrete francés es ese en el que cagas y desaparece la mierda, porque es el que evita las realidades incómodas y sus pensadores hacen así. El anglosajón permite que el excremento flote para que lo gestiones cuanto antes,
8: sí, porque tiene
4: y el alemán que lo examines, porque queda ahí esperando.
0: Hostia. Ignacio Crespo, gracias por dignificar este espacio radiofónico, siempre con tu presencia.
4: Gracias a vosotros.
0: ¿Y qué haces en Luxemburgo, por cierto?
4: Visitar a la familia.
0: Ah, que tienes familia en Luxemburgo.
3: No lo sabíamos.
4: Sí. Gallegos también como yo, pero que viven aquí.
0: ¿Qué me dices? O sea, tienes familia en Luxemburgo. Es que
8: me interesa más eso que Aristóteles, también te lo digo.
4: Y que la mierda es Žižek.
0: Oye, pues dale un abrazo a toda tu familia y diles que estamos muy orgullosos de ti. Diles.
3: Pero sí, muchísimo, ¿eh?
8: Dile lo del Nobel, sí, que tenemos
0: también a ver cómo te da el Nobel. Y también estamos orgullosos de Belén Cacha, a la que pueden también ir a ver muchísimo todos los sábados.
8: En Luxemburgo.
0: En Madrid.
2: No, en Madrid.
0: No algún sábado. Todos los sábados. En el Teatro Escondido de Madrid.
2: Gran Vía.
8: Pero todos es todos, ¿eh? No de que vayan una vez, de que vayan todos seguidos.
2: Tienen que venir todos los sábados.
0: Y haces una cosa muy divertida. Soy una MILF. Y es muy divertido y aconsejamos a todos los oyentes que vayan a...
2: Y ahora además sé de filosofía, así que...
3: Exacto. Es una mujer
2: enriquecido el espectáculo.
0: Ahora ya sé de filosofía, dice. Nos tenemos que marchar. Reciban un abrazo enorme en nombre de todo el equipo. Laura Polo, Sergio Picón, Salay Esteso, La Luz de la Radio. Y pedimos perdón a los oyentes a los que les haya molestado la inclusión del término mierda continuamente, pero que sepan que es una labor social que estamos hecho, que estamos haciendo. Y que seguramente que muchos chavales como Hugo habrán dicho, hostia, pues...
8: Ahora son más listos,
0: les interesa más así. En fin, la vida, la radio, las cosas que pasan.
8: La mierda.
0: Un beso enorme y volveremos el domingo que viene, después del Gran del Pino, aquí, a la sintonía de la Gran Cadena SER.
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0: Es la una, son las 12 en Canarias. La jornada electoral en Andalucía transcurre con normalidad. Ya han votado todos los candidatos. Juan Manuel Moreno, del Partido Popular, María Jesús Montero, del Partido Socialista, Manuel Gavira, de Vox, Antonio Maillo, de Por Andalucía, y José Ignacio García, de Adelante Andalucía. Todos han hecho un llamamiento a la participación en esta jornada electoral, cada uno con sus propios intereses políticos. Vamos a resumir Sevilla, Enrique Carneado.
1: La izquierda con la intención de dar la vuelta a las encuestas y la derecha con el objetivo de revalidar la mayoría. Ese llamamiento a la participación ha sido unánime entre todos los candidatos. Escuchamos a Juan Manuel Moreno, a María Jesús Montero, a Manuel Gavira, a Antonio Maillo y a José Ignacio García.
2: Creo que ejerzan el voto, que los jóvenes tienen que ser comprometidos y son el presente y el futuro de nuestra tierra.
3: En el día de hoy lo más importante es animar a todo el mundo a votar y por tanto que se sienta parte de este futuro que comenzamos en el día de hoy.
4: Para hoy decidir tener un cambio y tener un gobierno en definitiva que se meta al lío.
5: Tenemos la ilusión de una movilización a la que hago llamamiento a que la gente venga a votar, a que se decida.
6: Hoy es el día de la participación, llamamos a que la gente vote en defensa propia.
1: De momento con una participación del 15,10%, un 0,34% menos que en 2022.
0: Bueno, como hemos escuchado, la participación es casi idéntica a las elecciones de 2022. Nos vamos a ir hasta el centro de datos en La Cartuja, en Sevilla. A esta hora todavía hay dos incidencias sin resolver en dos centros de votación. Mercedes Díaz.
7: Acaban de informarnos que se han resuelto. La Junta Electoral de Sevilla acaba de decidir que el Colegio Electoral del Instituto de los Azahares de Sevilla Este, en Sevilla, cerrará a las 20:43 minutos y el CEIP Constitución 78 de Málaga a las 8:14 minutos, porque han abierto tarde y se prolongará unos minutos su apertura. En el CEIP La Florida del Puerto de Santa María en Cádiz se van a cerrar las puertas a las 8:10. En ellos, en los tres, ha habido incidencias en el momento de la constitución de las mesas.
0: Y nos vamos ahora en directo hasta el Colegio Electoral de la Escuela de Artes en Jaén. ¿Cuál es la imagen a esta hora? José Gómez, adelante.
8: Buenas tardes. En este colegio electoral situado en pleno casco antiguo, gente que va y viene buscando una de las cuatro mesas disponibles aquí, algunos con el sobre ya en la mano, otros que se meten en los bombos para elegir su opción de voto. Una mañana temprana muy relajada de público, algo más animada a esta hora con jienenses que vienen a votar y aprovechan para hacer después sus recados o tomarse algo en una terraza de la zona. Escuchamos a algunos de ellos.
9: Pues muy tranquila, la verdad. Nosotros hemos salido ahora de desayunar y eso, y hemos venido y rápidamente lo hemos hecho.
10: Pues nada, vengo de la Feria del Libro, que mi nuera es escritora. Y bueno, y ahora pues hemos cogido los libros que han sobrado y ahora votar.
11: ¿Qué espero? Pues ya está, que los que ganen lo hagan mejor que puedan y punto.
8: Jaén con el... Jaén, con el primer avance, es la provincia con la participación más baja de Andalucía, con un 1,36% menos que en 2022.
0: Además de la jornada electoral en Andalucía, de la guerra en Ucrania, al menos 3 muertos y 17 heridos en un ataque de Kiev contra Moscú. Lucía Hernández.
12: Esta noche Ucrania ha lanzado 556 drones contra territorio ruso, convirtiéndolo en el mayor ataque que ha recibido Moscú en más de un año. Las bombas han destruido varias casas, pero no han conseguido causar daños en las infraestructuras energéticas o el aeropuerto de Moscú que pretendían. En un vídeo de las bombas, Zelensky ha dicho en X que su respuesta a la prolongación de la guerra perpetrada por Rusia está totalmente justificada.
0: Y la OMS, la Organización Mundial de la Salud, ha decretado la emergencia de salud pública por un brote de ébola en el Congo y en Uganda. Belu Jiménez.
13: El informe de la OMS dice que después de evaluar el estado de los afectados ha decretado la emergencia de salud, aunque recalca que el brote aún no cumple los criterios de emergencia pandémica. Los 8 casos de contagio confirmados este viernes por los laboratorios, los 246 casos sospechosos y las 80 presuntas muertes en la provincia de Ituri, en la República Democrática del Congo, son las que han llevado a la OMS a calificarlo como emergencia pública. Los Centros para el Control y Prevención de Enfermedades de África han mostrado su preocupación por la posibilidad de transmisión internacional debido a una intensa movilidad poblacional y a la presencia de 2 casos de este brote ya en Uganda. La OMS anima a la cooperación internacional para controlar el brote y ha enviado 18 toneladas de suministros y equipos médicos para combatir el brote de ébola en el Congo.
0: Y de la información del deporte, el Valencia Basket acaba de ganar la Liga Endesa Femenina. Iria Vieira, buenas tardes.
14: Muy buenas. El Valencia Basket suma su cuarto título de liga tras imponerse en la final final en el Roig Arena al Casademont Zaragoza por 6-8 y 6-7. En la serie han dominado por 2-0 y en menos de una hora comienza la carrera del Gran Premio de Cataluña de MotoGP, en la que el español Pedro Acosta saldrá primero, Morbidelli segundo y Àlex Márquez tercero. Además, hoy tenemos la jornada unificada en la Liga. A partir de las 7 de la tarde, todos los equipos de Primera División comenzarán sus partidos, menos el Fútbol Club Barcelona y el Betis, que empezarán a las 9 y cuarto de la noche, ya que ambos han conseguido ya sus objetivos y el resultado no tendrá impacto en los demás equipos. En juego tendremos una lucha por la permanencia con el Levante, Mallorca, Elche, Alavés, Girona, Español y Osasuna en tan solo 3 puntos y la pelea por Europa aún abierta.
0: Es todo. 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

amigas, amigos, ¿qué tal? Saludos, muy buenos días, muy buenas tardes, sean todas y todos. Bienvenidas, bienvenidos a este carrusel deportivo de domingo 17 de mayo del año 2026. Pasan 6 minutitos de las 12 del mediodía después de actualizar toda la información. Hasta la 1 de la tarde te vamos a contar en los próximos 54 minutos lo que va a ser un domingo deportivo espectacular, porque cierto es que el Club Deportivo Tenerife no se juega nada, pero va a recibir la Copa de Campeón. Lo hará al término de ese partido ante el Pontevedra, que le medirá desde las 4 de la tarde en el estadio Leodoro Rodríguez López. Una horita antes, a las 3, ya estará por aquí Óscar Herrera, capitaneando un carrusel deportivo que se va a prolongar hasta bien entrada la noche, porque a las 7 en el Santiago Martín, el Club Baloncesto Canarias recibe al potente Fútbol Club Barcelona, con sold out, no hay entradas, todo vendido, con un pabellón repleto también para intentar conseguir una victoria el Club Baloncesto Canarias, que le acerca un poco más a esa clasificación de cara a los playoffs por el título. Y mucho más que te vamos a contar desde ya en este carrusel deportivo, que de momento no tenemos deporte en directo en cuanto a grandes actividades deportivas, pero sí comenzamos ya con la realización técnica de Ismael Santana, la producción como siempre de toda la redacción de deportes de esta casa. Recibe un cordial saludo de quien te habla, Alejandro Arbelo.

todavía resuena lo que sucedió ayer en Gran Canaria con esa gran final de la Copa de Su Majestad la Reina, con título otro más para el Fútbol Club Barcelona, imponiéndose al equipo del tinerfeño José Ángel Herrera por 3-1. Vamos a escuchar al presidente de la Federación Española de Fútbol, Rafael Louzán, con nuestro compañero Óscar Herrera, desplazado a la isla de Gran Canaria, en este carrusel deportivo que, como decimos, nos va a llevar hasta la 1:00 p.m. y es el momento ideal, pasando 7 minutitos de las 12, para repasar el marcador del fin de semana. ¿Qué ha sucedido, está sucediendo y va a suceder deportivamente hablando?

0: Como bien me comenta Ismael Santana, Ale, ¿no vas a comentar el triunfo de Bulgaria en el Festival de Eurovisión que ayer no pudimos ver en toda España a través de la 1 de Televisión Española por ese veto? Pues sí, Bulgaria, campeona del Festival de Eurovisión que se celebraba en Israel. En fútbol de primera división, jornada unificada, 6 de la tarde, todos los partidos, excepto el Fútbol Club Barcelona-Betis, que se disputa 8 y cuarto de la tarde porque ya no hay nada en juego. El Barcelona es campeón y el Real Betis con esa quinta plaza asegurada. Ni puede subir ni bajar posiciones el equipo de Manuel Pellegrini. Pero como decimos, todo a las 6 de la tarde con el Sevilla-Real Madrid, Atlético de Madrid-Girona, Elche-Getafe, Levante-Mallorca, Rayo Vallecano-Villarreal, Real Sociedad-Valencia, Oviedo Deportivo-Alavés, Osasuna-Español y el Athletic Club-Celta. Fútbol de segunda división, vamos a tener que volver a echarle un vistacito a esta categoría. Afortunadamente ya son resultados finales: el Castellón 1, Cádiz 1, Córdoba 1, Albacete 2, Real Sociedad B 2, Mirandés 2, Ceuta 1, Málaga 4, Cultural Leonesa 2, Eibar 1, Racing de Santander 4, Valladolid 1. Tras 14 años regresa a la primera división del fútbol el conjunto santanderino, el cuadro cántabro, el propietario del Sardinero. También ayer la Unión Deportiva Las Palmas se impuso en los Juegos del Mediterráneo a la Unión Deportiva Almería 1-2 y el triunfo también del equipo de Luis Miguel Ramis, el Burgos 0-1 en Los Cármenes ante el Granada. Desde la 1 de la tarde se disputará en Riazor el Deportivo de La Coruña, Andorra, 8 y cuarto de la tarde el Zaragoza Sporting y para mañana lunes 7 y media de la tarde en Butarque, el Leganés Huesca. Como decimos en Primera Federación, dentro del grupo primero, también horario unificado, todo a las 4 de la tarde, penúltima fecha de este grupo primero de la tercera categoría del fútbol español. Zamora Cacereño, Celta Fortuna Lugo, Racing de Ferrol Osasuna Promesas, Bilbao Athletic Guadalajara, Avilés Baracaldo, Mérida Unionistas, Talavera Ourense, Real Madrid Castilla Arena, Arenas, Arenteiro Ponferradina y nuestro partido Club Deportivo Tenerife Pontevedra. Desde las 3 te lo contaremos en Carrusel. También ayer ya eliminatoria, playoff de ascenso a Segunda Federación desde el Grupo Canario de Tercera División. Derrota del representante de la provincia de Santa Cruz de Tenerife en el partido de ida disputado ayer en el Juan Guedes ante casi 600 espectadores. Caía el Club Deportivo Mensajero por 2-0 ante el Tamar Aceite. Idéntico resultado, pero 0-2 se impuso la Unión Deportiva San Fernando al Panadería Pulido de San Mateo. Y en baloncesto esta tarde, te lo vamos a contar desde las 7 en el Santiago Martín, un auténtico partidazo entre el Club Baloncesto Canarias y el Fútbol Club Barcelona. El equipo de Chus Vidorreta, 17 victorias, 13 derrotas, recibe un equipo, el de Xavi Pascual, que tiene 22 victorias y 9 derrotas. Así que repasado el marcador del fin de semana, pasan 10 minutitos de las 12 del mediodía, vamos a poner también todo en orden en cuanto a sonidos. Y es que esta tarde, como decimos, el Club Deportivo Tenerife, al término de ese partido entre el Tenerife y el Pontevedra, va a recibir la Copa de Campeones. Intrascendente clasificatoriamente hablando, el partido para el Club Deportivo Tenerife, ya equipo ascendido a segunda división, pero ojo al Pontevedra, que se está jugando el poder meterse en esas eliminatorias de playoff de ascenso. De hecho, un triunfo aquí en el Rodríguez López en la tarde de hoy garantizaría y certificaría ya de manera matemática la presencia del cuadro gallego en esas ansiadas eliminatorias de playoff de ascenso. El pasado viernes, en la sala de prensa, en la comparecencia de prensa previa al partido, Álvaro Cervera comentaba que para él, lógicamente, es una satisfacción recibir el trofeo de campeones.
1: Yo encantado que me la den, pero no por el hecho de que me den un trofeo, sino por el hecho de haber sido campeones y de que nos ha valido para ascender. Bueno, pues será bonito recibirla y la verdad es que no le doy mucho tema. No te crees.
0: El Pontevedra va a visitar el Rodríguez López, el recinto de la avenida de San Sebastián, de la calle de San Sebastián, como cuarto clasificado. En las 36 jornadas que ha disputado, ha sido capaz el equipo de Rubén Domínguez de conseguir 14 victorias, 15 empates. Y ojo, porque solo ha perdido 7 partidos de los 36 que ha disputado el equipo propietario del Pasarón. Ha marcado 47 goles, ha encajado 26. Así que en la tarde de hoy, en el Estadio Capitalino y con 57 puntos, el Club Deportivo Tenerife va a tener enfrente un muy buen rival.
1: Sí que están, entiéndase bien lo que voy a decir, sí que están en plena competición, luchando por un playoff y por conseguir el mejor puesto posible en ese playoff. Y nosotros estamos en la competición, pero sin nada que conseguir en cuanto a posición, porque ya no, mejor no podemos estar.
0: Porque ya el Tenerife es campeón, en 36 jornadas 21 victorias, 10 empates, 5 derrotas, eso que llevaba 4, pero el pasado fin de semana caía en el Reina Sofía ante el Unionista, quinta derrota de la temporada, pero iba a ser la despedida como local de lo que ha sido una temporada, deportivamente hablando, bastante prolífera en cuanto a resultados positivos, bastante productiva, bastante interesante, pero lo cierto es que hemos militado en esta categoría del fútbol español que nadie quiere militar siendo equipo profesional. Afortunadamente, el conjunto dirigido por Álvaro Cervera ha logrado recuperar el fútbol profesional y hoy será la despedida ante los suyos, aunque eso sí, el pasado viernes, cuando se le preguntaba a Álvaro Cervera si ya se está empezando a planificar deportivamente hablando la próxima temporada, escuchen lo que contestó.
1: No nos hemos reunido, no hemos hablado de nada, de nada. Si te soy sincero, a mí me han llamado por comentar un chascarrillo. Te llaman jugadores o representantes que te comentan la posibilidad de este jugador para el año que viene, de este y tal, pero igual que te llaman, vale, vale, pues sí, pero con la directiva, con la dirección deportiva del equipo, nada.
0: El valenciano nacido en el año 93, Juan Manuel Gordillo, va a ser el encargado de repartir justicia. Va a ser la segunda coincidencia esta temporada con el árbitro valenciano por parte del Club Deportivo Tenerife. Dirigió también, curiosamente, en la isla el partido ante el Arenteiro. Por tanto, va a ser el encargado, como decimos, de despedir hoy también la temporada en cuanto a colegiado se refiere, en el estadio Heliodoro Rodríguez López. Y al término del partido le va a ser entregada esa Copa de Campeones por parte del presidente de la Federación Española de Fútbol, el gallego Rafael Louzán. Enseguida lo vamos a escuchar aquí en este carrusel deportivo con nuestro compañero Óscar Herrera. Pero también se le preguntaba el pasado viernes, y hemos rescatado este sonido, al entrenador del Club Deportivo Tenerife, de la con el árbitro valenciano por parte del Club Deportivo Tenerife. Dirigió también, curiosamente, en la isla el partido ante el Arenteiro. Por tanto, va a ser el encargado, como decimos, de despedir hoy también la temporada en cuanto a colegiado se refiere, en el estadio Heliodoro Rodríguez López. Y al término del partido le va a ser entregada esa Copa de Campeones por parte del presidente de la Federación Española de Fútbol, el gallego Rafael Louzán. Enseguida lo vamos a escuchar aquí en este carrusel deportivo con nuestro compañero Óscar Herrera. Pero también se le preguntaba el pasado viernes, y hemos rescatado este sonido, al entrenador del Club Deportivo Tenerife, de la amplia presencia este año en la primera plantilla del Club Deportivo Tenerife de diferentes jugadores

el salto es menos, no es tan grande y es más fácil al que elige escoger equipo. Además se siente muchas veces obligado a tirar porque de abajo te están apretando. Eso es así. Este año se ha hecho hasta el final, se ha sido muy, muy, muy competitivo. Y lo que hay que hacer es no, como he dicho antes, no equivocarnos y seguir los pasos adecuados para que la gente cuando dé el paso no tenga que volver atrás. Siempre lo he dicho, cuando das el paso hacia adelante, que no tengas que ir hacia adelante, hacia atrás, no, hacia adelante y ya de ahí hacia adelante.

0: A las 4 de la tarde el partido en el Rodríguez López. Desde una horita antes, 3 de la tarde, estará ya por aquí nuestro compañero Óscar Herrera en tiempo de Carrusel Deportivo, capitaneando una narración de Juan Carlos Castañeda, en los comentarios Gustavo Alonso, en el micrófono inalámbrico Alejandro Escale, en el montaje de todo el entarimado en el Rodríguez López JJ Rolo, y luego posteriormente ceder el testigo a lo que va a suceder en el Santiago Martín. 7 de la tarde con ese partidazo entre el Club Baloncesto Canarias y el Fútbol Club Barcelona. A continuación vamos a escuchar al presidente de la Federación Española de Fútbol, el gallego Rafael Lauzán, que va a estar esta tarde en el Rodríguez López haciendo entrega de la Copa de Campeones, del Trofeo de Campeones, al Club Deportivo Tenerife. Ayer, por cierto, la plantilla blanquiazul recibió la visita del presidente de Canarias, Fernando Clavijo, quien asistió a esa última práctica, a esa última sesión preparatoria en el estadio Eliodoro Rodríguez López del primer equipo, dirigido por Álvaro Cervera. Allí fue recibido también por el presidente del Tenerife, Felipe Miñambres. Pero Rafael Lauzán, como decimos, va a ser protagonista en los próximos minutitos con nuestro compañero Óscar Herrera, que se desplazó a la isla de Gran Canaria para estar presente ayer en ese estadio de Gran Canaria. Por cierto, batiéndose ese récord histórico, 26.093 espectadores. Es la final de la Copa de Su Majestad de la Reina que mayor número de espectadores ha acogido, albergado, y eso fue en Canarias, concretamente en la isla de Gran Canaria, en ese estadio de Gran Canaria que ayer vio el triunfo del Fútbol Club Barcelona por 3-1 ante el Atlético de Madrid, del tinerfeño José Ángel Herrera. Es la Copa de Su Majestad de la Reina número 12 para el Fútbol Club Barcelona, que fue por 3-1, como decimos, claro dominador de ese trofeo copero. Pues a continuación, los próximos minutitos de Carrusel, este era el momento que tenía nuestro compañero Óscar Herrera Angulo con el presidente de la Federación Española, Rafael Lauzán.
1: Óscar Herrera, Cadena Ser Tenerife. Aprovecho solo para preguntarle, porque va a Tenerife el domingo al Eliodoro, le va a entregar el trofeo de campeón de primera ref al Club Deportivo de Tenerife.
2: Sí, señor.
1: Va a estar en el Eliodoro. Bueno, un mensaje para la afición del Tenerife: vuelve al fútbol profesional. Sí. Un equipo, estamos en Las Palmas, pero un equipo histórico como el Tenerife también.
2: Sí, bueno, lo primero que me alegré mucho, ¿no? Porque creo que estas islas maravillosas que tenemos, tanto Tenerife como Las Palmas de Gran Canaria, merecen estar en el fútbol profesional. Curiosamente, Las Palmas ya lo teníamos, ha descendido de primera división. Creo que estaría en condiciones probablemente este año de poder dar el salto, pero bueno, eso lo decidirán las tres jornadas que todavía aún quedan por delante. Pero el Tenerife, he visto que se han hecho bien las cosas, porque prácticamente de las primeras jornadas el Tenerife ha sido líder indiscutible del grupo primero de Primera Federación. Por lo tanto, bueno, pues hay que felicitar por el trabajo bien hecho. Ha sido un trabajo, creo que, planificado, perfectamente estructurado y con una estrategia clara de volver al fútbol profesional a la primera de cambio, ¿no? Por lo tanto, bueno, pues quería además estar presente precisamente con el ascenso que se ha producido precisamente hace un par de jornadas, pero creo que el momento era, en aquel momento no sabíamos todavía si iba a producir o no, y por lo tanto se va a producir. Curiosamente, el próximo domingo haremos entrega con un equipo de Galicia, que en este caso es el Pontevedra, que también está luchando ahí, para que ya está en este momento en la fase de ascenso, pero tiene que consolidar esa plaza de fase de ascenso. Por lo tanto, como digo, felicitar a todos los que han hecho posible, al presidente, a todo el equipo directivo, a los consejeros del Tenerife, que han hecho una magnífica labor, además, como digo, está perfectamente estructurada y que los ha llevado al fútbol profesional, y que sigan de alguna manera dando pasos, porque al final el llegar al fútbol profesional, en este caso a la segunda división, que es donde nunca deberían haber salido, pero el fútbol es así, te coloca, aunque no quieras, donde puedan y donde no hubieras logrado los resultados que deberías, pues por lo tanto que siga dando pasos hacia arriba y poder también estar, como ya estuvo, en la máxima categoría del fútbol profesional. Pero en todo caso, ya digo, felicidades de corazón. Allí aprovecharé para saludar a muchos amigos que tengo allí, al presidente.

0: de la Federación Canaria, a Alejandro Morales, a todo el equipo de personas que de alguna manera están trabajando en esa maravillosa isla. Y por lo tanto, bueno, pues también hay que acordarse, como no, del fútbol femenino, que también se trabaja muy bien, que hay un equipo en la máxima categoría, que creo que ha realizado una jornada histórica, y felicidad a Sergio y a todo el equipo, ¿no? Porque también han hecho una magnífica labor y por lo tanto, bueno, pues decir que desde la Federación Española seguimos muy, muy atentos a todo lo que suceda en esta parte importante de España, que es en este caso Tenerife y Las Palmas, porque a pesar de las dificultades desde el punto de vista de ubicación geográfica y demás, España y la Federación Española tiene que ser muy solidaria para con la colaboración con estas islas y ya digo, a mí personalmente me gusta estar, ya digo, muy pendiente de lo que aquí suceda para seguir colaborando activamente y ver que además el fútbol aquí se vive de manera muy intensa, ¿no? Tanto como lo que vamos a ver mañana aquí en Las Palmas, como también lo que suceda ahí en Tenerife, que he visto que la afición ha participado activamente del último gran partido.
1: Y 22 minutos, ese sonido que nos dejaba el presidente de la Federación Española de Fútbol. Insistimos, esta tarde va a estar en el Rodríguez López y va a ser entrega de la Copa de Campeones al ya equipo del fútbol profesional, el Club Deportivo Tenerife, que por cierto, conocía que ayer el Racing de Santander no va a ser rival la próxima temporada. Ya ha ascendido a Primera División el cuadro cántabro, pero sí conocía ayer que el Eldense, equipo que al igual que el Tenerife perdía la categoría hace dos temporadas, pues la ha recuperado en apenas un añito. Y por tanto, el conjunto que entrena Claudio Barragán va a ser también rival del Club Deportivo Tenerife nuevamente la próxima temporada en el fútbol profesional. Precisamente ese fútbol profesional va a intentar pelear estar el Pontevedra, rival esta tarde del Club Deportivo Tenerife, que es cuarto clasificado con 57 puntos y que una victoria hoy pues sellaría ya de manera matemática su presencia en unos playoffs que han merecido durante buena parte de la temporada. Enseguida te cuento cuáles son los números del Pontevedra, pero este es Rubén Domínguez, máximo responsable técnico del cuadro gallego, hablando de nosotros, del Club Deportivo Tenerife.
2: Bueno, aunque no se juegue nada, un equipo de la calidad del Tenerife pues es un equipo de alto nivel, de un rendimiento pues soberbio durante todo el año, que al final ya hemos visto aquí en la primera vuelta y cómo fue creciendo durante el año. Hubo tramos del año donde eran una auténtica apisonadora, son el equipo más goleador, el equipo menos goleado, ascendieron a falta de no sé cuántas semanas, entonces el nivel y calidad de sus jugadores es altísimo aunque no se juegan nada, ellos a nivel individual pues sí que tienen seguramente, cada jugador tendrá sus retos y sus objetivos individuales. A nivel colectivo es su último partido en su casa y seguro que querrán dar una buena imagen. El día de Baracaldo tampoco se juega nada y ganaron el partido con solvencia igual.
1: Se ha inventado buena parte del éxito este año el cuadro gallego en casa, ya que en Pasarón ha ganado 7 partidos, ha empatado 10 y solo perdido 1. Lo recuerdan, ¿verdad? El que perdió. Fuera de casa, cierto es que baja muchos enteros. 7 victorias, 5 empates por 6 derrotas que acumula un equipo que, como decimos, en caso de victoria hoy, ellos se van a estar jugando la vida, estará certificando ya de manera matemática su presencia en las eliminatorias por el playoff de ascenso.
2: Sí, está claro que ellos, insisto, se juegan al final pues esa autoestima, ese orgullo de decir, bueno, queremos acabar de la mejor manera posible y nosotros nos jugamos directamente pues una ilusión por la que llevamos trabajando pues todo el año. Entonces nosotros, como todos los días, no nos vamos a diferenciar mucho porque justo con 3 puntos podamos cerrar el playoff, porque lo que nos trajo hasta aquí fue que todos los días nos lo tomamos con responsabilidad, todos los días nos los tomamos con ilusión y todos los días pues nos lo tomamos con esa ambición de decir, vale, nuestro primer objetivo es este, pero nosotros nunca pensamos en el más allá, siempre pensábamos este domingo, hasta dónde vamos a llegar, domingo a domingo. Y así vamos a ir a Tenerife como hemos ido toda la liga, con la máxima ilusión, con la máxima ambición y con esa mente clara de saber que ganar implica meternos en un playoff para jugar en segunda división, que se dice pronto. Y prácticamente no se diferencia mucho el empate de la derrota. Yo creo que hay un rival que va a hacer 6 puntos, o 2, o 3, y nosotros tenemos que ir hay que ganar un partido y primero, la primera oportunidad que tenemos es este fin de semana.

2:25 minutos del mediodía. Todo esto a partir de las 3 de la tarde te lo va a contar Óscar Herrera, como decimos, capitaneando Carrusel Deportivo, y todo nuestro equipo de deportes que se desplazará al estadio Eliodoro Rodríguez López. Pero luego a las 7, ¿qué tenemos, Isma?

0: Y es que a ese horario de 7 de la tarde, el Club Baloncesto Canarias se va a intentar abonar a una nueva victoria. Sería la 18ª de la temporada. Le urge al equipo entrenado por Chus Vidorreta conseguir un triunfo. Lo va a hacer ante uno de los mejores equipos de España, el Fútbol Club Barcelona, que se va a presentar en la isla como tercer clasificado, empatado a triunfos con el segundo, UCAM Murcia. De hecho, el equipo de Xavi Pascual está luchando a intentar quedar segundo en la mejor manera, clasificación posible, para lógicamente tener un factor cancha a favor en las eliminatorias de playoffs de ascenso lo más lejos posible. Pero en el caso de los nuestros, de los intereses del Club Baloncesto Canarias, acumula 5 derrotas en compromisos oficiales consecutivos, porque las 3 derrotas ligueras ante UCAM Murcia, Morabank Andorra y la del pasado miércoles en el Gran Canaria Arena, hay que sumar las 2 de la Basketball Champions League. Cierto es que son competiciones totalmente diferentes, pero perdió aquellos 2 partidos, el de semi con Rita y el de la lucha por el tercer y cuarto puesto con el Unicaja de Málaga, y por tanto no es buen momento, deportivamente hablando, para un equipo que hacía 6 años que no tenía estos registros, insisto, de 5 derrotas consecutivas en compromisos oficiales. Con la baja de Rocas y Edraitis, por desgracia hasta final de temporada, pero con la duda de Marcelinho Huertas hasta última hora, el equipo aurinegro va a intentar conseguir, como decimos, un triunfo con un pabellón que va a estar completamente lleno. Habla y toma la palabra Bruno Fittipaldo, el base uruguayo.
1: No, creo que es una muy linda oportunidad, o buena oportunidad, este fin de semana en casa, volver a jugar acá con nuestra gente y volver al camino de la victoria. Son un equipo peligroso siempre y bueno, obviamente que ahora tienen el foco 100% en esta competición y seguramente tienen más tiempo para preparar los partidos que antes, pero bueno, creo que nosotros tenemos que enfocarnos en nosotros, en eso, en revertir nuestra situación y volver a sentirnos el equipo que somos. Va defensivamente, yo creo que tenemos que mejorar. Obviamente contra un equipo con tanto talento ofensivo hay que reducirlo mucho. Obviamente que tienen algunos focos claros en ofensiva. Te diría que, bueno, Panther, Shengelia principalmente, aunque pueden tener otras variantes. Y bueno, y después volver a recuperar nuestro juego de pases y de buenos porcentajes. Creo que es fundamental para nuestro juego, por nuestra característica de equipo. Volver a encontrar eso creo que es lo más importante. Yo creo que el público va a estar ahí acompañándonos a nosotros como hizo siempre. Y en este momento de final de temporada, donde necesitamos ayuda de todos y no tengo dudas que van a estar. Aparte, siempre este tipo de partidos es muy motivante, tanto para nosotros como para ellos, así que no tengo dudas que nos van a ayudar y que van a hacer un diferencial el domingo.
0: Y es que se aprieta mucho la parte alta de la tabla y cada vez quedan menos fechas para que termine la fase regular, que domina claramente el Real Madrid. De hecho, lo ha hecho durante toda la temporada. Tiene 26 victorias, ya clasificado para los playoffs. Segundo y tercero son UCAM Murcia y el propio Fútbol Club Barcelona, con 22 victorias, también clasificados para playoffs. Y luego están Cosner Valencia y Valencia Basket. En este caso el Valencia Basket con un partido menos, con 22 y 21 victorias, también respectivamente el cuadro valenciano. Recientemente también esta semana proclamado, en este caso participante de la Final Four, semifinalista que se va a enfrentar al Real Madrid. Por tanto garantiza la presencia de un equipo español en la gran final de este torneo. Pero a partir de ahí es donde se están metiendo tortas el Juventud de Badalona, la Laguna Tenerife, el Surne Bilbao Basket y el Unicaja de Málaga, junto con el Leche Río Breogán de Lugo, que todavía mantiene opciones. Porque el Juventud tiene 18 victorias, 17 tienen la Laguna Tenerife y Surne Bilbao Basket, y con 16, con los mismos partidos que el propio la Laguna Tenerife, que tiene 30, está Unicaja de Málaga. Así que se va a poner muy complicada la lucha por esas 2 últimas plazas de playoff. Toma la palabra en este caso, en el bando rival, esta tarde, Billy Hernán Gómez.
2: Con muchas ganas de poder ir a Tenerife, de poder jugar un buen partido. Sabemos que es un rival muy difícil, que vienen jugando una temporada muy buena. Y sobre todo tenemos que hacer nuestro trabajo, ¿no?, y acabar la semana lo mejor posible. Sí, está claro que se está demostrando que la Liga ACB es una liga complicadísima, la más difícil de Europa. Se ve tanto al final de la tabla como al principio, que estamos luchando por los puestos más altos. Nosotros pues vamos a intentar acabar lo mejor posible para terminar la posición más arriba posible y sobre todo pues aprovechando, ¿no?, las semanas largas de entrenamientos, de mejora del equipo, intentar sumar cosas y poder competir cada partido y llegar a lo mejor al final de la temporada. Bueno, yo creo que el físico va a ser muy importante, el poner el tono desde el principio, ser más agresivos, presionarles mucho, intentar que no jueguen cómodos. Yo creo que al final es, si no el mejor de los mejores equipos en Europa jugando el 5 contra 5 en estático, tienen jugadores con muchísimo talento, ya sea, bueno, Marcelinho, que no sabemos si estará, Gio, han añadido a Patty Mills también, un jugador con muchísima experiencia, mucho talento. Así que tenemos que intentar correrles, jugar muy rápido, intentar ir arriba abajo y sobre todo jugar con el físico que nosotros podemos ganarles.
0: Pues te lo contaremos todo, a las 7 de la tarde, con los comentarios de Carlos Pérez, Básquet Aurinegro, y con la narración de un servidor intentando contar lo que sería la 18ª victoria de la temporada para los nuestros. Los próximos minutitos de este carrusel deportivo suele ser habitual, siempre que estamos aquí al frente, capitaneando este carrusel de domingo, hablar de esos deportes minoritarios que no tienen cabida en el día a día de la información deportiva, en las horas de radio, en el consumo de horas de radio aquí durante la semana. Nos visitaba esta semana un equipo que ha conseguido este año muchos éxitos. De hecho, consiguió una Copa, Copa Princesa, y consiguió un ascenso a la Liga Iberdrola, que es la élite del vóley femenino. En una semana en la que el Guaguas, equipo de Gran Canaria, ha conseguido el título de la Superliga masculina, ya conocíamos que el Fundación Cajasol lo había hecho en categoría femenina, el Club Voleibol Cuesta Piedra Santa Cruz, equipo representante de la capital tinerfeña, volverá a militar con los mejores equipos de vóley femenino. Nos visitaba esta semana y repasamos lo que va a ser el próximo curso 26-27, su entrenador, Francis Hernández, a quien le damos las buenas tardes.
3: Buenas tardes, Alejandro.
0: Muchas felicidades.
3: Muchas gracias.
0: Menudas semanitas estas, ¿no? Mucho recibimiento por parte de autoridades,
3: sí,
0: cabildo, ayuntamientos y demás, ¿no?
3: Sí, y que no hemos parado porque yo acabo de llegar del Campeonato Canarias Junior. Ahora se va una parte del grupo, se va mañana para el Campeonato de Canarias, viene el Campeonato de España Junior. Uh-huh. Ahora se van para mañana para el Campeonato de Canarias Benjamín y Alevín, dos grupos.
0: O sea que esto es uno parar.
3: No parar. Espero que ya después de esta semana,
0: hombre,
3: si se clasifican para el Campeonato de España, tendríamos que ir otra vez.
0: Bueno, pues eso son buenas noticias, ¿no?
3: Sí, ya el año pasado estuvimos en Valladolid con Benjamines, y que son las alevines de hoy en día. O sea, son de primer año, o sea, yo creo que estaré un poquito más duro, pero...
0: ¿Esa categoría que es 8 o 9 años?
3: Estas son de 10.
0: 10 años ya.
3: Sí, 8 o 9 años son las Benjamines, que también van al Campeonato de Canarias.
0: Que también, por cierto, ese Junior quedaron cuartas, porque la lucha por el tercer y cuarto puesto, Ari Cuesta Piedra, ¿eh? Duelo tinerfeño, ¿eh?
3: Sí, llegamos ya un poco cansados, un poco... Habíamos hecho mucho esfuerzo con Cide y con Alcobenda, que fue de los últimos 10 años, ha sido 4 o 5 veces campeón de España. Y ahí casi nos desgastamos. Luego llegamos con el que fue campeón de España a la postre, el San Cugat. Perdimos 3-1. No jugando bien del todo, y ya luego con Ari íbamos siempre por delante, pero al final terminamos perdiendo porque nos faltó algo de golpe.
0: Bueno, pero está bien, ¿no? Cuartas de España, metiéndose con el Ari, ahí San Jugat y Guía. ¿El campeonato se celebró en Guía, fue, ¿no?
3: No, se celebró en Gran Canaria, en Las Palmas.
0: Ah, en la misma
3: capital. Sí, para lo que llevamos, nosotros llevamos 5 cadetes, 2 juveniles. Ostras. Y el resto junior.
0: ¿Te gusta más esa faceta o la de primer entrenador?
3: Me gusta muchísimo.
0: ¿Sí?
3: Me gusta muchísimo.
0: Es más gratificante, ¿no?
3: Sí, yo iba como primer entrenador de ese junior.
0: Pero me refiero, ¿te gusta más trabajar con la base, que ahí no se exige, entre comillas, tanto lo competitivo y es más formativo? ¿Te gusta más ese papel?
3: Sí, ese para mí ha sido siempre el hobby mío, ha sido preparar gente tal. Y me ha gustado en esta ocasión bastante, porque venían algunos años conmigo, las 6, 7 junior, y la verdad, las nuevas incorporaciones, las cadetes, bueno, es la primera incursión que hacía conmigo.
0: Qué bueno. En un campeonato. Ahí es donde está la colocadora, la hermana de Yoba, ¿no? La hija de Salopa.
3: Efectivamente. Sí, ¿no? ¿Sabe, Alejandro, que no es colocadora? Es...
0: Ah, yo pensé que era colocadora.
3: Es una libero, una buena jugadora.
0: Ah, libero. Pensé que jugaba de colocadora.
3: Lo que pasa es que es la más que sabe volei.
0: Ah,
3: y entonces,
0: amigo,
3: por eso la pusimos de colocadora, porque...
0: Esa niña, no me acuerdo de verla desde pequeñita, por cierto. Le mando un abrazo enorme a Javi y a su pareja, a Yoba, que lo conozco también de Candelaria, de toda la vida. Y yo me acuerdo de ver a esa niña pequeñita, una renacoja. Pero ya ha estado incluso convocada con el primer equipo y todo, ¿no?
3: Sí, todo el año.
0: Ella, la
3: primera fase, que estaba lesionada Anita, iba de segunda colocadora.
0: Gara se llama, ¿no?
3: No, se llama Paola.
0: Paola, es verdad. Estoy confundido con el nombre.
3: Y después terminó jugando en primera todos los partidos de titular. Ya te digo, una jugadora que sabe mucho de bola y por eso está de colocadora.
0: Qué bueno. ¿Las del primer equipo te dan muchos dolores de cabeza entonces? ¿O?
3: No, la verdad.
0: Mira que ha sido un año bueno, ¿eh? Porque el año ha sido, madre, ascenso y campeón de Copa, pero así que no le puedes pedir más, ¿eh?
3: Sí, llevamos tres años buenos. Yo creo que hemos tenido un buen grupo profesional y la verdad que, de hecho, nos queremos quedar con la gran mayoría del grupo. Y bueno, aunque hay equipos ya que están empujando por jugadora nuestra, ha sido un buen escaparate para ella. Y esperemos que el año que viene contar con la mayoría. Ya hay unas seis del equipo, de las 7 de titulares, hay ya 6 firmadas de nuevo, renovadas.
0: Que van a continuar. Ah, pues mira.
3: Sí, se nos marcha Lucy, se nos marcha para Barça, porque quiere probar nueva experiencia fuera. Ella terminó enfermería y ahora ya hace algo más también. Se marcha María para el Heidelberg, subcampeón de
0: Liga. Lo vi también.
3: De Liga, sí, que es una buena receptora, con lo cual, bueno, estamos cubiertos con... Porque ella rivalizaba mucho con Carlota y entonces, claro, nosotros seguimos cubiertos
0: Carlota,
3: con
0: Carlota. ¿Carlota, por cierto? ¿Todo bien? ¿Salió la operación bien y demás?
3: Muy bien, ¿sí? Y solamente falta ahora que empiece ya su proceso de recuperación, que ya lo está haciendo. Y a ver si la tenemos para noviembre, diciembre.
0: Esa es la idea, ¿no? Que sí. A lo mejor empiece a competir y a meterse en dinámica de grupo para finales de año, ¿no?
3: Sí.
0: Que es buena noticia. Bueno, y ese tipo de dolencia, Francis, tú lo sabes bien, lo mejor es recuperar
3: despacio,
0: antes que hacerlo rápido. Es decir, que sea una buena recuperación, y más la posición de ella, ¿no? Que,
3: sí. Madre mía. Se lo ha recomendado el médico, le dijo eso, que fuera despacio, que pensara mucho la lesión que tiene. Y la verdad que ella no para de gimnasio y, claro, todo esto depende. Luego, cuando venga a la cancha, ya tiene que tener cuidado con ciertos movimientos al principio.
0: Claro, normal.
3: Y luego ya hasta que ella se vaya soltando, vaya perdiendo miedo.
0: ¿Lisbeth sigue, no? ¿A Redondo?
3: Lisbeth, esa es la intención, creo que sí. Creo que es
0: sí,
3: de
0: ¿no?
3: las que están renovadas. Lisbeth, Polani, Arafai, Carolina Fernández, Carlota, Cristina San, ya te dije Arafai.
0: Sí.
3: Arafai estamos porque Laura continúe y luego ya bueno incorporar algunos brazos pesados y a ver qué.
0: ¿Estamos hablando de qué? ¿Dos, tres caras nuevas?
3: No,
0: un poquito más.
3: Estamos hablando de dos. Estamos hablando
0: dos.
3: De dos, sí. En teoría, dos, una opuesta y un ala, una punta. Y que tenga un poco el brazo pesado porque lo que necesitamos un poquito es golpe.
0: Vale. Entonces, o sea que ya, entre comillas, estás con ese quebradero de cabeza de encontrarla, ¿no? Porque,
3: sí, porque
0: pretensiones altas, lógicamente sí. Ascenso de categoría es otras cantidades económicas y ya la cosa cambia mucho, Francis. Además lo viviste hace dos añitos cuando estuviste en Superliga, ¿no?
3: Vemos mucho, nos mandan todos los representantes, nos mandan muchas jugadoras, pero luego cuando hablábamos de precio, la verdad que está bastante difícil para nuestra economía. Entonces, lo que no vamos a hacer es votarnos, intentar pensarlo
0: como
3: mucho.
0: Como me dijo el otro día un buen amigo, si está el diésel a 1.4 no va a estar jodida la cosa.
3: Sí, sí, está claro. No, es así, Alejandro. Es así.
0: Porque claro, todo cambia, Francis. Hablando ya un poquito más en serio. Cambia el nivel, cambia la exigencia, cambia el nivel incluso de la jugadora. Lógicamente el equipo se tiene que reforzar porque decía el otro día, no sé quién, Álvaro Cervera, cuando vino a decir, no, ningún equipo de Primera Federación creo que esta temporada hubiera mantenido la categoría en esta segunda división. ¿Tú coincides, a lo mejor? ¿Esos equipos punteros de Superliga 2, tú crees que pueden competir con la misma plantilla, digo, en condiciones en Liga Iberdrola o no?
3: No creo, bueno, no creo. Yo con la plantilla que teníamos este año, a lo mejor sí, incorporándole una o dos personas. Nosotros la vez anterior teníamos un equipo donde jugaba Sofía Tumino de cuatro, o sea, de atacante principal, era de la mejor atacante que teníamos, pero Sofía Tumino medía unos 72 nada más y pesaba 40 kilos. Era difícil que ella mantuviera un golpe y toda la temporada. Era bastante sencillo de marcarla. Luego teníamos a Lucy de cuatro, teníamos a Rafai y a Elena Santana, igual que la venezolana Meridian Serrano. Y luego teníamos de opuesta a Berta Palau. Eran todos jugadores de Superliga 2. Entonces ahora, bueno, ahora yo creo que Lisbeth tiene nivel.
0: Claro, que juega un poquito, esto te iba a decir, con trampa, entre comillas, porque Lisbeth es nivel
3: claro,
0: top.
3: Cristina San, Carlota, ahora incorporamos también a Daniela Morales, que es la libero que teníamos en Primera División. Luego, yo creo que en lo que estamos buscando, la opuesta, ya tenemos una segunda opuesta, fichaje, lo anunciarán en estos días, espero. Y
0: ¿es buena?
3: Bueno,
0: sí, tiene buena pinta,
3: de
0: ¿no?
3: Superliga 2.
0: Bueno.
3: De Superliga 2 también, de lo mejorcito que jugó este año en Superliga 2. Bueno,
0: y ya bastante estás diciendo, ¿no?
3: Sí, ya bastante, sí. Entonces, bueno, incluso tuvimos la opción de incorporar como segunda opuesta a Berta Palau, pero al final salió más lo de la otra persona. Y en estos días espero que ya se cierre todo y podamos anunciarla.
0: Lo bueno, digo, de la Liga Iberdrola de vóley en este deporte es que el tema viaje se abarata. Porque, claro, al haber tanto equipo canario, Francis, ahí tienes un quebradero de cabeza menos. Porque no es lo mismo. Son 11 desplazamientos, ¿no? En Liga Iberdrola, o sea, son 11 partidos fuera, si no me equivoco, ¿no?
3: Son 10 partidos.
0: ¿Son 10 partidos?
3: Que jugamos y que dormimos en casa.
0: Eso te iba a decir.
3: Esa es la diferencia.
0: Que quería decir. Si nos ponemos de acuerdo. Lo mismo hacerlo en Barcelona o en Galicia o en Sevilla que hacerlo aquí en casa. Tenemos, vas y vas en el mismo día.
3: Sí, tenemos dos viajes fastidiados, que son Menorca y Melilla. Uh-huh. Después tenemos Lugo, que es más o menos cómodo. Tenemos
0: abajo Aro, Cajasol,
3: que es más o menos cómodo. Cajasol, que es más o menos cómodo. Y luego ya tenemos...
0: Y Quiele también, Socuéllamos, Albacete.
3: Y Quiele, efectivamente, exacto. No, me había olvidado de Quiele. Sí. Pero aquí tenemos en la isla, o sea, en las islas tenemos...
0: Claro, tienes a Guere y Yari.
3: Y a Guere y Yari.
0: Claro, y luego tienes Heidelberg, tienes a Olímpico.
3: Olímpico y Zaire.
0: Y Zaire.
3: Sí. Oh. Y si nos ponemos de acuerdo los equipos canarios, lo ponemos para ir y venir el mismo día.
0: Claro. O sea que esos días, por ejemplo, se puede hablar con el equipo y en vez de a las, yo qué sé, 7 de la tarde, a las 5 ponerlo y que puedas coger el vuelo a las 9 de la noche, el último para acá, ¿no?
3: Exacto. Uh-huh. Y yo te digo que ahí se ahorra un montón, muchísimo.
0: Hombre, que se ahorra. Porque el presupuesto va a variar mucho, Francis.
3: Sí. ¿Sí? Se encarece todo. Todo se encarece. Lo que pasa es que, bueno, nosotros teníamos ahí un remanente y ahora... A ver, estamos ahora gestionando con nuevos sponsors, con los sponsors antiguos también. Eso es la parte privada y luego ya viene un poco la parte oficial, que evidentemente también le ayuda a subir a un poco. Uh-huh. Entonces, bueno, ahí... Y después tenemos el equipo de primera, que también nos sale bastante carillo el competir. Uh-huh. Claro, y eso son todos chicas de aquí, entonces está difícil, te digo. O sea, vamos a ver si... Si cerramos, hemos tenido reuniones en estas últimas semanas preparando y cerrando los presupuestos. Uh-huh. Entonces, la verdad que de momento va encaminado y estamos un poquito expectantes de cómo nos va a salir este nuevo proyecto.
0: Fíjate que estaba yo recordando, hace 2 años cuando subieron, compitieron contra Aries, pero es que este año son Aguere, Cuesta Piedra y Aries. Ha subido también el Aguere y eso conlleva que haya 3 equipos en la máxima categoría de este deporte. Hay gente que dice, no, eso no es beneficioso. Otros que dicen que sí. ¿Tú de qué bando estás?
3: Yo creo que es beneficioso. Primero, lo que hablamos antes, el tema de gasto, el tema de dormir en casa, todo eso repercute mucho en el jugador y en el club, en el ahorro. Y luego, ¿por qué no? Hay 3 equipos en la isla, yo creo que le da un poco... Ya igualamos a Las Palmas en cuanto al número de equipos que están arriba. Y espero que podamos competir bien y que podamos vertir en igualdad de condiciones y que se puedan ver buenos partidos.
0: Es que incluso los torneos de pretemporada y todo. Es que no es lo mismo hacer un torneito donde juegues con Aguere y Aries, que te vas a enfrentar a ellos en Superliga, en Liga Iberdrola, que tener que desplazarte fuera para poder competir con equipos de tu mismo nivel y de la misma categoría, ¿eh?
3: Sí, este año estaba pensando la Federación Canaria hacer una Copa Gobierno Canaria,
0: como se hacía antiguamente.
3: Y entonces vamos a ver si participamos y nos podemos medir antes de empezar la competición.
0: Bueno. Tema bonos y eso todavía no está ideado, ¿no?
3: Todavía está en proyecto, todavía no está ideado, se anunciará dentro poco, pero sí vamos a hacer...
0: y demás, vamos, pero vamos, partidos en el Kiko Cabrera, sigue el mismo escenario. ¿Y el horario que tienes en mente?
3: 5 de la tarde
0: los sábados.
3: En principio no se ha cerrado, pero a esa hora, salvo que algún equipo como
0: Las Palmas nos pueda pedir un día y demás, pero...
3: que juguemos a las 4 y esto, pero que en principio...
0: Es buena hora esa, ¿eh? Acude mucha gente a verlos, los partidos.
3: Yo creo que sí, lo que pasa es que también es cierto que toda la base está jugando por toda la isla y están llegando sobre las 3:30 de la tarde sus casas. Vale. Desde las 8 de la mañana que salen, porque jugamos en Adeje, en Realejo, en Arona, en El Médano, en Granadilla. O sea, dice, están repartidos. Uh-huh. Y luego que todos los equipos de vóley ponemos los horarios a la misma hora.
0: Eso es bueno.
3: Sí, es bueno, pero también se reparte.
0: Ah, vale, para el tema de reparto del aficionado. Claro. Vale, el que es neutral, ese aficionado. Exacto. Al que le gusta el vole, ese Alejandro Arbelo, al que le gusta el vole y acude a ver un Cuesta Piedra como una Aguere y una...
3: Exacto, se pone a la misma hora, claro, la gente tiene que decidir dónde va, y con lo cual el público se reparte bastante.
0: ¿Has tenido en cuenta que el Tenerife ha subido de categoría y que el próximo año habrá partidos también a esa hora?
3: Sí.
0: El Tenerife, digo, de fútbol, el estadio, 50 metros.
3: Este año coincidimos con ellos en
0: un montón de partidos también,
3: sí,
0: ¿no?
3: Muchísimos partidos coincidimos con el Tenerife. Y la verdad que te lleva público al principio, la gente entra, ve, luego ya marcha al partido. Y lo que son contratiempos es para los aparcamientos.
0: Claro, eso sí.
3: Lo difícil.
0: Bueno, pero eso es contratiempo a las 7 de la mañana de un lunes como de un jueves a las 5 de la tarde. Eso es Santa Cruz, es así. Mira, te iba a decir, algo de compensación económica. ¿Ha habido algún tipo de, por ganar Copa, Liga y demás, obtienen los clubes algún tipo de ingreso de federación y demás?
3: Nada, por lo menos yo que sepa, no.
0: Nada, levantar la copita y sacarse la foto.
3: Ya
0: ¿no?
3: está. Nosotros este año cerramos una temporada, nos faltó culminar al final con la consecución del título también de Liga. Uh-huh. Pues si no hubiéramos ganado todo este año. Quedamos al final, perdimos 3-2 con Aguere, después de ir por detrás de ellos primero, por delante en el primer C y luego ya en los otros dos C donde se adelantaron ellos, empatamos y luego caímos. Si no hubiéramos cerrado una temporada espectacular.
0: Ni Hansi Flick, ¿eh? Tan sí. Mejor que Hansi Flick, ¿eh? Madre mía, ganando Copa, ganando Liga y ya tenían, también querías el título de Liga.
3: Sí, también teníamos un buen grupo, Alejandro. Teníamos un muy buen grupo, trabajador, sobre todo, bastante trabajador y luego eso se reflejó en el juego.
0: A mí me encantó el partido de Copa, que lo estaba haciendo a través de streaming, el que nos llevamos el título. ¡Buah! Qué partidazo. Y sobre todo ese último set fue tremendo, ¿eh?
3: Sí, pero a mí me gustó más semifinales todavía.
0: ¿Más?
3: Sí.
0: Pues a mí el último set de la final, ojo, ¿eh?
3: También.
0: Me gustó y el nivel alto que... ¿Tenían esa exigencia las chicas, entre comillas, Francis, no, de tener que ganar sí o sí?
3: Se le impusieron ellas. Nosotros teníamos el objetivo principal nuestro era el ascenso, que al final se logró. Y la Copa entró como un extra.
0: Vale.
3: Y la verdad que empezamos compitiendo mal, perdimos con el Barça el primer partido 3-2 y luego ya ganamos todo lo demás. Y la verdad que tuvieron un gran nivel. Ahí mostró Lisbeth su veteranía, sí, ayudó mucho al equipo.
0: Asumió los galones, ¿eh?
3: Y ahí no teníamos a Anita del Nero, porque estaba lesionada. Y fue María, la líbero, la que tuvo que jugar de colocadora. Eso es lo que tienen las jugadoras, que son versátiles. Que
0: eso es lo bueno también.
3: Hacer,
0: ¿no?
3: varios
0: pueden jugar en varias posiciones. Son una Eric García en el Barça, ¿no? Que juega de central, sí, de medio centro, de lateral.
3: Lo cierto.
0: Ese tipo de jugadoras valen oro, Francis, ¿eh? Sí, hoy en día, ¿eh?
3: Sí, señor.
0: Porque parece que no, pero tú que eres entrenador, a la hora de programar incluso plan de trabajo, plan de partidos y demás, ojo, ¿eh?
3: No, que se te lesione una, que puedas tirar de otra, porque Cristina acababa de ser mamá, todavía no podía jugar, entonces al final tuvimos que tirar de María Pérez, que llevábamos 9 años con nosotros, y la verdad que ya había hecho la primera etapa, había hecho ya de cuando era juvenil, había hecho de colocadora, y no había jugado más de colocadora, la acababan de operar del hombro, la verdad que se dio
0: mía.
3: Todo.
0: Pues mira, tiene mucho más mérito, ¿eh? Sí. Todo entonces lo que he conseguido. La última que te hago, ¿te sorprendió que este año Cajasol se llevara los dos títulos, Copa y Liga?
3: Me sorprendió al principio, cuando ellos vienen como octavos y quedan campeones, lo que es cierto es que jugaron bastante bien. El equipo de Magú, de Terrero, Ricardo, Torrado, lo hizo muy, muy, muy bien.
0: La central es una bomba, ¿eh?
3: La Sansón es nacional, viene ahora para aquí, para Heidelberg.
0: Es una bomba, ¿eh?
3: Sí.
0: Es muy buena, ¿eh?
3: Pero a mí me gustó mucho la colocadora. La colocadora americana, yo creo que fue de lo mejorcito que hubo en la liga. Y luego que aquí la opuesta jugó bastante bien, la que dieron el MVP, jugó muy, muy bien. Y falló las dos veces que jugó con ellos, falló Heidelberg, iba bastante justo con Patricia Aranda ya, que es una chica ya mayor, ya lo sabes, 40 y algo años.
0: ¿Dicen que va para allá? ¿Es cierto eso?
3: ¿Para dónde?
0: ¿Para Sevilla?
3: Se va para Sevilla.
0: ¿Ya confirmado?
3: Creo, esos son los rumores que se escuchan.
0: Pues yo, sé que... yo había oído eso, pero no sé si está confirmado.
3: No, esos son los rumores que se escuchan. Vale. Bueno, ahora empiezan a cambiar el
0: ¿Te han puesto muchos a ti? ¿Muchos rumores? ¿Te han puesto muchos a ti?
3: Sí.
0: Jugadoras gente... que tú luego ves los rumores, ves la prensa y dices, pero si esta ni siquiera hemos tenido contacto, ni siquiera tengo su teléfono.
3: No. Por ejemplo, Aina, la que salió en las redes, Aina Nadal, que colocadora del Melilla, la incorporación que tenemos
0: cerrado.
3: Este año.
0: Sí, cerrada. Vale. O sea, ¿me estás dando la primicia a esta hora de la tarde?
3: Sí, bueno, ya salió como rumor.
0: Como lo posible.
3: Pero
0: está cerrada.
3: Te confirmo que está cerrada.
0: O sea, lo puedo decir ya oficialmente que el primer fichaje del Cuesta Piedra va a ser
3: Aina Nadal.
0: Aina Nadal, la colocadora de Melilla.
3: De Melilla, sí. Con lo cual, pues te digo, o sea, ya por lo menos en ese apartado colocador ya tenemos Cristina y Aina Nadal. Ahí yo creo que tenemos dos colocadoras de cierta entidad. Y ahora nos tenemos, te digo, que incorporar las dos puntas.
0: Vale.
3: Una opuesta y un cuatro que nos.
0: Pero escúchame, contéstame, ¿te ha pasado eso? Que te pongan el nombre de alguien y tú digas, pero es que no tengo ni el contacto. O sea,
3: lo veo
0: es decir, ¿mentimos tanto los medios de comunicación, Francis?
3: No,
0: ¿o tiramos tanto barro a la pared?
3: A lo mejor eso sí, pero no creo que se mienta tanto. O sea, yo lo que sí han puesto jugadoras nuestras en otro lugar.
0: Eso, por ejemplo, también. ¿Te ha pasado?
3: Sí, hoy mismo, por ejemplo, pusieron a Polanyi en MB, por ejemplo.
0: Cuando está renovada ya.
3: Cuando está renovada. En principio está renovada, o sea, firmado.
0: ¿Y te ha pasado eso?
3: Sí,
0: que ya esté renovada o te haya dado la palabra a la chica y que luego a última hora te llegue y te diga, mira, Francis, al final...
3: En principio no, porque no decimos nada hasta que no firmen.
0: Vale.
3: Porque puede darnos la palabra y a lo mejor al final cambiar porque la oferta sea mejor de otro lugar.
0: ¿Tú en ese caso lo entiendes? Si te viene un jugador y te dice, oye, mira, Francis, que por mucho que yo ya te haya dicho que sí, esto es 3 veces más de lo que tú me puedes ofrecer aquí.
3: Entonces ahí habría que hablarlo.
0: Yo ahí habla.
3: Sí.
0: ¿No hay ningún tipo de compensación una vez ya firmado ese contrato y que a lo mejor te
3: diga... Hay equipos que lo hacen, por ejemplo, Cajasol, sí. Tiene, a nosotros nos ofrecieron una de Cajasol, una que de nuestra cantera.
0: Madre mía.
3: Alejandra Pérez es de la cantera Cuesta Piedra, no la ofrecieron. Lo que pasa es que tenía una cláusula de 10.000 euros.
0: ¿Para que usted la trajera para acá?
3: Sí, no, pero no nosotros nos la trajéramos, sino para que se la llevara cualquier equipo, esa era la... Porque tenía 2 años firmados con Cajasol.
0: Con ellos.
3: Entonces, bueno, incluso yo hablé con el presidente y me decía, bueno, pero eso se puede negociar, bajarlo y eso. Claro.
0: Ya luego eso
3: hasta, hasta ahí no sabíamos que existían esas cláusulas.
0: Sí, tal. Va a tener que meterlas entonces, ¿no?
3: Sí, seguramente.
0: No, una plantilla que acaba de campeonar tanto Liga, Copa, y que seguramente haya muchas jugadoras pretendidas por otros clubes, a lo mejor, hombre, a estas alturas de mercado, estamos a finales de mayo, mediados de mayo, pero que te lleguen y te digan, no sé, una oferta irrechazable, incluso hasta de otras ligas, Francis, que te puedan llegar y te digan, no sé, Lisbeth, por ejemplo.
3: Sí.
0: También el tema de Lisbeth es la edad también, y que ella familiarmente, o sea, personalmente también muy a gusto aquí, ¿no? Pero que te lleguen y te digan, Lisbeth, oye, mira, Fran, que me quedan 2 años de vóley y que estoy irrechazable.
3: Sí, es que incluso esos rumores que habían, lo que decían que si ella ya no quería jugar más al vóley. Yo hablé con ella cuando escuché esa noticia y me dijo, yo estoy muy a gusto aquí, si ustedes me quieren, yo sigo.
0: Y mira.
3: Y entonces, claro, ya empezamos a negociar y
0: qué bien la
3: con su representante,
0: Lisbeth,
3: al equipo le dio
0: nivelazo,
3: el temple que le faltaba al equipo.
0: Tranquilidad, serenidad, esos momentos complicados donde uno sabe que la veterana es la que aporta.
3: Ahí se nota, no se escondió nunca, defensa muy bien. A lo mejor aflojó un poquito en días en la recesión, pero que dio la tranquilidad y la calma que faltaba al equipo. Y luego, en momento de dar golpe, también
0: metió hachazos.
3: Claro.
0: Son jugadoras que hacen mejor al resto, ¿verdad? Ese tipo de jugador, da igual el deporte, ¿eh? Que tú los ves en una cancha o en un campo y tú dices, es que no es de por sí que sea bueno, sino es que hace bueno al compañero que tiene al lado, al otro. Y...
3: Es que es muy profesional, Alejandro, es muy profesional. Ella viene, trabaja, hace lo suyo. Muy bien, la verdad. O sea que no hemos tenido ningún problema con Lisbeth, ni con ninguna. O sea, yo creo que el equipo ha estado trabajando muy bien todo el año y ya te digo, eso fue el reflejo de llegar a donde llegamos.
0: Bueno, pues Mr. Flick, que ha sido un placer.
3: ¿Eh? Eres del Barça, ¿no?
0: Campeonando, ¿no? Yo soy del Tenerife, ya luego, pero como este año el Flick
3: igual,
0: ha ganado.
3: Igual, vale. Sí.
0: Que le pedían Liga y Copa y demás, tú has hecho el doblete. Tú ni Flick, ni Arbeloa, ni Leche, ya sabes. Bueno, Francis, que ha sido un placer, de verdad lo digo, de corazón.
3: El placer ha sido mío, Alejandro.
0: Buen veranito, que tengas una buena confección ahí de final de plantilla, que dejen el clavo con esas dos cositas que tienes que apuntalar al proyecto, que salga bien y que luego, cuando empieza más o menos, mediados de agosto, más o menos. ¿No?
3: Al final de agosto.
0: Finales.
3: La última semana de agosto.
0: Esa es la idea que
3: vamos a ir justo porque, bueno, en lo que se incorporan las jugadoras, vamos a intentar empezar la última semana.
0: Sí, claro.
3: Ya lo hicimos este año. Este año fue igual.
0: Te vienen a cuenta gota, ¿no? Por compromiso con selecciones y demás. Y a lo mejor eso también conlleva que se retrase. Pues lo dicho, que salga todas las mil maravillas y vamos hablando, ¿de acuerdo?
3: Muy bien, muchas gracias.
0: Hablando con Francis, del Club Voleibol Cuesta Piedra, uno de los grandes triunfadores esta temporada 25-26. Era la visita que realizaba aquí a los estudios de la cadena SER el pasado viernes. Hemos rescatado esa entrevista y a Nadal, primer fichaje, confirmaba a poquitas horas de comentárnoslo aquí, oficialmente ya el equipo tinerfeño. Toda la suerte del mundo para la temporada que viene a un equipo, el tinerfeño, que junto con Aguere y Yari van a ser los tres representantes que tengan la mejor liga de vóley a nivel nacional. El mejor campeonato a nivel nacional de automovilismo, el supercampeonato, celebraba ayer su tercera prueba, el Rally Utiel, en tierras peninsulares. Allí está un tinerfeño, Giovanni Fariña, un chico de Granadilla, junto con su copiloto, Alejandro Rodríguez. Y ayer volvían a estar en el top 10. Concretamente, terminaban octavo clasificado. Se manifestaba así el bueno de Giovanni Fariña.
4: Pues ha sido un fin de semana muy bueno. Hemos cometido muchísimos errores que nos van a servir de aprendizaje para un futuro. Yo creo que el ritmo ha sido de menos a más. Nos ha faltado un pequeño empujón, ¿no? Ese empujón de confianza para poder dejar correr el coche un poco más, las frenadas llevarlos un poquito más adentro, pues para ir un poco más cerca del segundo grupo e ir acercándonos al primero. Pero bueno, estamos muy contentos, nuestra primera carrera con el Rally 2 en tierra, así que no podemos pedir más.
0: Está representando el bueno de Giovanni. Además es un tipo fantástico, aparte de un piloto espectacular, un pibe que vale la pena mucho. Vamos a terminar con el mundo del ciclismo. También ayer, sábado, se celebraba la novena edición de la Vuelta al Teide. Por diferentes municipios del norte y sur de la isla se daba cita a una de las ediciones más espectaculares que se recuerdan. Más de 1.000 participantes en las tres modalidades y en la Gran Fondo, en la distancia reina, con dos ganadores. Uno

0: categoría masculina, Luis León Sánchez.
1: Lo primero, enhorabuena a la organización. Ha sido muy bonita, una carrera muy segura, ante todo. Y eso es lo que nos gusta. Al final venimos aquí a divertirnos. Creo que el resultado para mí es lo de menos. Y un bonito día de ciclismo. El poder levantar la vista y ver el TD tan cerca es algo muy, muy bonito, al alcance solo de 400 participantes. Y a partir de ahí, pues bueno, hemos disfrutado mucho. El tiempo ha acompañado hoy, que parecía que no, esta mañana temprano, y la verdad que ha salido todo muy bien.
0: Y es que no todo el mundo puede decir que ha ganado una etapa, por ejemplo, en el Tour de Francia. Pues Luis León Sánchez, ex ciclista profesional, ayer presente en esta novena edición de la Vuelta al Teide, que contaba con la organización de 7 Ride y el apoyo inestimable del Cabildo Insular de Tenerife. Eso en categoría masculina. Luis Le consiguió el título, pero en categoría femenina, la buena también de Elena Cerdeña, conseguía ganar la carrera femenina.
2: Correr en casa es una maravilla, me da muchísima ilusión y lo paso súper bien. Aparte de que el pelotón es muy agradable, la ruta ha sido muy dura pero muy bonita, y nada, disfrutarla. Desde el principio la disfruté porque, claro, subir a mí me encanta, entonces la disfruté desde el principio. Arguayo se me hizo muy, muy duro, pero bueno, me regulé y acabar.
0: Nuestras más sinceras felicitaciones al bueno de Andrés Damas, organizador de 7 Ride, y a todo el equipo de voluntarios y sobre todo amigos, amigas que estuvieron presentes en esa novena edición. Ya se prepara la del año que viene, para mayo del 2027, la décima edición de la Vuelta al Teide. Insisto, más de 1,000 ciclistas ayer por diferentes municipios del norte y sur de la isla, llevando diferentes fotografías que están dando la vuelta al mundo de nuestro padre Teide, ahí espectacular. Nosotros nos vamos marchando, te vamos a dejar con el Hora 14 y luego a las 3 volvemos a recuperar la desconexión local aquí a nivel provincial para contarte lo que va a suceder a las 4 en el Rodríguez López con ese Club Deportivo Tenerife Pontevedra, último partido del año en casa para un equipo que ya está ascendido, el de Álvaro Cervera, va a recibir la Copa de Campeones, y luego, sin prácticamente tiempo para el descanso, a las 7 también te contaremos en el Santiago Martín lo que hagan los chicos de Chus Vidorreta, el Club Baloncesto Canarias, que se enfrenta al potente Fútbol Club Barcelona. Va a ser el visitante del equipo culé esta tarde del recinto de los Majuelos, con todo el papel vendido, no hay entradas, así que ambientazo, 5.000 almas intentando animar a un equipo que quiere cerrar cuanto antes también ya su presencia en los puestos de playoff de ascenso. Así que lo dicho, punto y seguido, te dejamos con el Hora 14, ponemos punto y seguido a este carrusel deportivo que ha contado con la realización técnica de Ismael Santana junto con JJ Rolo, con la producción como siempre de toda la redacción de deportes de esta casa. Recibe un cordial saludo y te desea buen resto de domingo, Alejandro Arbeloa.

0: Son las 2, la 1 en Canarias.
1: ¿Qué tal? Muy buenas tardes desde la capital de Andalucía. Les saludamos en directo hoy desde Las Setas en Sevilla, desde donde emitimos este Hora 14, porque hoy es 17 de mayo y toca votar.
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1: 6,8 millones de andaluces, 6,8 millones de personas están llamados hoy a las urnas para decidir a quién quieren al frente de la comunidad más poblada de España para los próximos 4 años.
3: ¿Qué espero? Que el Partido Popular saque mayoría absoluta.
4: Un cambio fundamental, un cambio hacia la izquierda. Tengo muchas esperanzas, pero soy realista.
5: Ver lo que piensa la ciudadanía y al fin y al cabo ejerces un derecho.
6: Venimos de una etapa anterior, nosotros que somos ya mayores, que no se podía ejercer el voto y aquello era muy duro. Ahora tenemos un privilegio y hay que usarlo.
7: Hay que ejercer el derecho al voto, hombre, porque es una obligación del ciudadano y porque luego no podemos quejarnos si tenemos problemas.
1: Miles de personas de las 8 provincias andaluzas, cada una con su opinión, cada una con su forma de ver las cosas. 8 millones, como decíamos, 8 provincias, 6,8 millones de personas que componen esta tierra han ido ya a votar, miles de ellas. A esta hora estamos pendientes del segundo dato de participación de la mañana. A las 11:30 era del 15,07%, prácticamente igual que en 2022. Mientras lo esperamos, vamos a uno de los miles de colegios electorales abiertos a esta hora en Andalucía. En el Colegio José María del Campo, aquí en Sevilla, está María Ibáñez. Buenas tardes.
8: Buenas tardes. Desde uno de los 687 colegios electorales habilitados en la provincia sevillana, los votantes en pleno corazón de Triana, donde me encuentro ahora mismo, siguen depositando su papeleta, aunque ha remitido algo la afluencia por el receso de la comida. La mañana ha estado muy animada. Las expectativas son diversas. Hay quienes aspiran a que se reedite la mayoría absoluta del PP, que haya mejoras en la sanidad pública o que se ponga el foco en Andalucía para la generación de oportunidades. Todos hacen un llamamiento al voto, que nadie se quede en casa en una jornada cálida propia de mediados de mayo, que llama a salir. La cerveza de después, por ejemplo, ha sido el plan que ha ganado por goleada. Y para quienes estén de escapada en la playa, por ejemplo, hay tiempo de sobra para votar. Hasta las 8 de la tarde estarán abiertos los colegios electorales.
1: En juego están hoy, gracias María, los 109 escaños que componen el Parlamento andaluz y la ansiada mayoría absoluta, que está en 55 asientos y que es con lo que sueña revalidar Juan Manuel Moreno Bonilla, actual presidente y candidato del Partido Popular a la reelección, partido que tiene ahora mismo 58 asientos en la Cámara Autonómica. Aspiran también a presidir esta comunidad hoy María Jesús Montero, ex vicepresidenta del Gobierno, ex ministra de Hacienda por el Partido Socialista, Manuel Gavira de Vox, Antonio Maillo, que encabeza la coalición de izquierdas por Andalucía, y el andalucista José Ignacio García de Adelante Andalucía. Todos los 5 han votado ya esta mañana.
9: Se va a decidir en clave andaluza muchas cosas, pero lo que pase en Andalucía pues también evidentemente condicionan otras cosas.
10: Es un día importantísimo para que podamos decidir nuestro futuro y espero que todo el mundo acuda a votar con ilusión, con alegría.
11: Tener un gobierno en definitiva que se meta al lío. Los andaluces nos merecemos ser más que los últimos, los penúltimos.
12: Que esa querencia sea de una propuesta de cambio, de ilusión, de esperanza por Andalucía.
13: Que la gente vote en defensa propia, vote por la clase trabajadora, vote por el pueblo andaluz y vote por la gente normal y corriente.
1: Los sondeos dicen que el bloque que componen derecha y ultraderecha obtendrá bastante más fuerza que el bloque de izquierdas esta noche. La gran pregunta, en todo caso, es si Juan Manuel Moreno puede continuar al frente del Ejecutivo con una mayoría absoluta o va a necesitar a Vox para gobernar y en qué medida cambiaría eso el futuro de esta tierra. Diego Suárez, jefe de contenidos de la SER en Andalucía, aquí en mi lado, en Las Setas de Sevilla. Buenas tardes.
14: Buenas tardes, Aida. Aquí se juega el popular Juan Manuel Moreno reeditar su mayoría absoluta, coronarse como referente en su partido y allanar el camino de Feijóo a la Moncloa, frenar a Vox y abrir una crisis en el PSOE andaluz. Todo eso ocurrirá si logra los 55 escaños que acaricia en todas las encuestas, aunque habrá que estar atentos a los datos de participación para ver si el flanco más débil de Moreno, el de la gestión sanitaria y la crisis de los cribados de cáncer, le hace mella. Y en cualquier caso, esperar hasta el final, porque los restos en las 8 provincias que fueron para el PP en 2022 pueden bailar por un puñado de votos. Todo eso, y si habrá sorpaso de Adelante, se juega hoy en Andalucía. A examen la vía andaluza de Moreno, hoy vota la comunidad más poblada de España.
1: Estas son las cuartas elecciones autonómicas que se celebran en nuestro país en solo medio año y son las que más peso tienen y las que cierran de momento este ciclo electoral. Guillermo Lerma, jefe de política de la SER, buenas tardes.
15: ¿Qué tal? Buenas tardes.
1: Las elecciones, Guille, que se celebran hoy pueden suponer una lección para Alberto Núñez Feijóo, pero también un correctivo para el Partido Socialista de Pedro Sánchez.
15: Sí, ambos, decía Aida, quieren poner el broche a este ciclo electoral con una lectura que les dé impulso para la siguiente etapa, la de las elecciones municipales, autonómicas y sobre todo las generales del año que viene. Feijóo aspira a que una victoria holgada de Juanma Moreno en Andalucía contra la número 2 de Pedro Sánchez se interprete como un paso más en su acercamiento a la Moncloa. Quiere hacerlo además con una mayoría absoluta que sirva para convencer de que un gobierno en solitario sin el lastre de la ultraderecha es posible y es mejor, dicen, cuando llegue la hora de votar en el conjunto de España. Los socialistas, que llevan días preparándose para una noche complicada, tratan de espantar esa lectura, niegan que lo que pase esta noche en Andalucía pueda ser un termómetro de lo que ocurra cuando se vote a nivel nacional y dejan claro que pase lo que pase, la hoja de ruta de Pedro Sánchez, que quiere agotar la legislatura, no se cambia.
1: Pues ahora sí parece que podemos irnos ya al centro de datos en el pabellón de la navegación de Sevilla, porque ya tenemos el dato de participación a esta hora, a las 2 de la tarde. Mercedes Díaz, ¿es más o menos que en las elecciones del año 22?
16: Es algo más que en el año 22. La participación a estas horas está en el 36,85% del censo electoral, algo más de 2,5 puntos por encima que de hace 4 años. Eso sí, de momento está comunicado todavía muy poquito porcentaje de voto, el 3,56% de voto comunicado, pero la participación es 2,6 puntos por encima de hace 4 años.
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1: Pues día de elecciones en Andalucía, pero en la redacción central de la SER en Madrid estamos pendientes de más noticias. Almudena Lopesino, buenas tardes.
18: Buenas tardes, Aida. Segundo día de luto oficial en Dolores, en Alicante, por el presunto crimen machista de una mujer de 51 años y su hijo de 24. El supuesto asesino, un guardia civil de 55 años, también fue encontrado muerto junto a una pistola. El sonido de la concentración de anoche en la localidad, no había denuncias previas ni tampoco estaban en el sistema de protección Biogen. Además, el ministro de Exteriores, José Manuel Álvarez, ha hablado hoy en Al Jazeera.
19: If not, we have to look also.
18: Dice Álvarez que Estados Unidos es un socio comercial bueno, pero no es el único que tiene España, ha dicho. Sobre la guerra en Oriente Próximo, Donald Trump ha advertido a Irán de que la tregua ha acabado. Teherán le ha respondido que están listos para atacar. Además, Israel continúa saltándose la tregua en Gaza, 13 palestinos muertos en las últimas horas. El sonido de los heridos llegando al hospital de Khan Yunis por los bombardeos israelíes. Precisamente, Israel no ha conseguido ganar Eurovisión, polémica final anoche en la que España y otros 4 países no participaron para mantener su postura con respecto al genocidio cometido por Netanyahu en Gaza.
1: 2:07 de la tarde, 1:07 en Canarias, en este domingo de elecciones en Andalucía. Recordamos el dato que tenemos a esta hora, 2,5 puntos de participación superior a las elecciones del año 2022 a las 2 de la tarde. 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
17: 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Carlos Moreno.
20: ¿Qué tal? Buenas tardes. Canarias pierde 1 kilómetro de costa natural cada 3 meses debido a las intervenciones artificiales en todo el archipiélago, mientras unas 80.000 personas viven ya en zonas con riesgo de inundación marina en 54 municipios costeros y otras 11.400 que viven en zonas de riesgo próximas a barrancos. Anne Strigui es la directora de la Fundación Canarina.
21: La destrucción de la costa natural a un ritmo de 4 kilómetros al año, ¿no?, por urbanización, que es lo mismo que 1 kilómetro cada 3 meses. Hablamos de infraestructuras como puertos, de campos de golf, hablamos de hoteles, hablamos de urbanización, de carreteras. Es decir, el aspecto natural y el paisaje natural de la costa se está perdiendo.
20: La inteligencia artificial podría destruir hasta 105.000 empleos en las islas en la próxima década, según un estudio de Funcas que cifra el total en 2,3 millones en toda España. Sin embargo, expertos del sector tecnológico cuestionan estas previsiones y consideran que hablar ahora de cifras tan concretas es cuanto menos atrevido por la velocidad a la que evoluciona la inteligencia artificial. Aseguran que más que eliminar puestos de trabajo, lo que está ocurriendo es una transformación de funciones y habilidades dentro de las empresas. David Macías.
22: Casos reales que hemos visto de ese impacto realmente están fuera de la realidad, ¿no?, del día a día. Muchos estudios que haya, también sabemos que semana a semana hay innovaciones que destruyen por completo las teorías que salen semanas antes, ¿no?, por toda la disrupción y la velocidad a la que va todo.
20: Canarias llevará al Estado a los tribunales para conseguir el regreso de la momia de Erques a Tenerife, que fue retirada de exhibición del Museo Arqueológico Nacional hace unos meses, pero no se ha avanzado en lo administrativo para su vuelta, así lo asegura Miguel Ángel Clavijo, director general de Patrimonio.
23: Nos han dicho que tenemos posibilidades reales para, vía contencioso administrativo, la momia sea restituida a Canarias. Y es lo que vamos a hacer. Lo vamos a hacer incluso pues este mismo mes de mayo. No nos han dejado otra alternativa, ¿no?
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20: Es domingo 17 de mayo, cielos nubosos en el norte de las islas más montañosas, donde no se descarta alguna precipitación débil y ocasional, pero en general día agradable sin cambios de temperatura. David Suárez es el delegado de la EMET en Canarias.
0: Está marcada por la situación anticiclónica, el anticiclón está posicionado en el entorno de Azores y nos deja pues una situación típica de estabilidad. En vertientes norte de las islas de mayor relieve, cielos nubosos, en donde se podría producir alguna precipitación de carácter débil y ocasional. En el resto de zonas, en general, cielos poco nubosos con algunos intervalos en zonas de interior. Las temperaturas no van a sufrir muchos cambios, máximas que estarán alrededor de los 22 grados en zonas de litoral.
20: Así comienza este Hora 14 Canarias. En la realización se encuentra Víctor Velázquez. Comenzamos. La costa canaria pierde 4 kilómetros naturales cada año, según el último informe sobre el litoral del archipiélago elaborado por el Observatorio de la Sostenibilidad junto a la Fundación Canarina. El estudio señala que unas 80.000 personas viven ya en zonas de riesgo de inundación marina y advierte además de la situación de infraestructuras estratégicas como desaladoras o centrales eléctricas construidas a pie de costa y expuestas a temporales y a la subida del nivel del mar. Gran Canaria y Tenerife son las islas más vulnerables y Las Palmas de Gran Canaria en concreto aparece como el municipio con mayor exposición al riesgo de inundaciones marinas. Anne Strigui es la directora de la Fundación.
2: Estamos viendo que es un problema a nivel seguridad para la población, porque cada vez hay más población y que muchas infraestructuras críticas para el abastecimiento de recursos básicos como la electricidad o el agua, como las plantas desaladoras o las centrales térmicas, están ubicadas a pie de playa. En cuanto a la inundación marina, Las Palmas de Gran Canaria es el municipio más expuesto de Canarias, ¿no? Seguido de Arona y Puerto de la Cruz y Arrecife. Entonces, mientras no actuemos sobre esa causa, siempre vamos a correr por detrás, ¿no? Con todo, con infraestructuras, con carreteras, con depuradoras, con vivienda, con todo.
20: La inteligencia artificial cambiará el mercado laboral en Canarias. Esa es la principal conclusión de un estudio de Funcas que calcula que en los próximos 10 años podrían desaparecer entre 78.000 y 105.000 empleos en las islas por el avance de esta tecnología. El informe apunta especialmente a profesiones relacionadas con la atención al cliente, tareas administrativas, análisis de mercado o programación, aunque también prevé la creación de nuevos puestos de trabajo vinculados a la digitalización y al desarrollo tecnológico. Pero desde el propio sector de la inteligencia artificial pone en duda estas previsiones tan concretas. David Macías, especialista en IA y transformación digital, cree que hacer cálculos a 10 años vista es demasiado arriesgado debido a la velocidad con la que cambia esta tecnología y asegura que la realidad que están viendo las empresas no es una destrucción masiva de empleo, sino una transformación interna de funciones y competencias.
3: Que hay herramientas como Cloud, por ejemplo, ¿no? Que están entrando en la parte legal y están diciendo que va a afectar a muchísimos abogados, la parte de finanzas, que a nivel financiero pues muchas auditorías o muchos perfiles de financieros se van a ver afectados. Yo creo que realmente lo que va a haber es una reconstrucción de skills, ¿no? De habilidades dentro de las empresas, y que va a haber un nuevo estándar donde la IA ayude, pero realmente no tiene por qué impactar, sino que va a subir a un siguiente nivel de exigencia.
20: Mañana es el Día Internacional de los Museos y, según hemos podido saber en Ser Canarias, la próxima semana el Ejecutivo Regional va a dar un paso más en conseguir el regreso de la momia Guanche de Erques, que se exhibía hasta hace unos meses en el Museo Arqueológico Nacional. A pesar de las buenas palabras e intenciones entre el Gobierno Central y el Canario, se considera que no ha habido ningún tipo de avance y Canarias va a presentar la próxima semana un dictamen que argumenta su regreso y se acudirá a la vía judicial ante la parálisis actual. Miguel Ángel Clavijo es el director de Patrimonio Cultural.
4: Porque hemos solicitado un dictamen a nuestro servicio jurídico y, bueno, y nos han dicho que tenemos posibilidades reales, vía contencioso administrativo, la momia sea restituida a Canarias. Porque nos sentimos frustrados, traicionados, engañados por el Ministerio, que no ha cumplido absolutamente nada de lo que nos han ido prometiendo. Se trata de un ser humano, tiene una dimensión ética absolutamente distinta a un objeto, y no pueden tener, como han tenido durante mucho tiempo, pues a un guanche como un mono de feria.
20: A partir de mañana, pagar con Bizum ya no solo será cosa de cumplir con los amigos en un asadero, una chuletada o pagar a medias en un guachinche o bochinche. Los comercios de Canarias van a comenzar con la implantación de este tipo de pago en tiendas físicas mediante el móvil. El funcionamiento será similar al pago sin contacto. El cliente acercará el teléfono al datáfono y el dinero pasará directamente de una cuenta bancaria a otra sin tarjeta de crédito. Los usuarios, unos creen que será beneficioso, otros prefieren seguir pagando con tarjeta o efectivo, y los comercios ya están actualizando sus aparatos.
5: algo interesante porque al final no siempre tienes tarjeta o efectivo entre amigos y demás, si lo suelo usar. Y también para comprar por internet.
6: ¿Visa no lo utiliza?
7: Tendríamos que irnos a la antigua usanza y tendríamos que irnos directamente al efectivo.
8: Sí, ayer se me hizo una actualización de TPV y me pusieron la opción de Visa y ahora esperar.
20: El objetivo de esta medida europea es entrar de lleno en el comercio físico y competir con las americanas Visa, Mastercard o plataformas como Apple Pay o Google Wallet. Esta novedad llega después de años en los que este sistema de pago se ha consolidado como esa herramienta para transferencias instantáneas entre particulares y pagos online. Desde la Asociación de Consumidores consideran que es una medida positiva, pero siempre hay que estar vigilante. Su portavoz es Francisco Palero.
24: Una situación positiva. El Bizum permite que el consumidor pague directamente de su cuenta corriente, que no tenga intereses que pagar por la utilización de la tarjeta. En definitiva, permite acercar mejor la relación del consumidor con el empresario que vende. Lo que recomendamos es que se tenga cuidado porque hay algunos elementos de estafa cuando no se conoce exactamente a quién se está comprando. Por lo tanto, que se vigile y que se utilice siempre que sea posible con los comercios de cercanía, mientras que si las grandes operaciones con empresas que nunca saben dónde están, es mucho más difícil.
20: Los trabajadores de la empresa de transporte interurbano de Gran Canaria Global anuncian paros parciales y protestas si no se arreglan los continuos problemas que están generando el nuevo sistema de cobro. Denuncian que los aparatos se actualizan en mitad del viaje, confunde a los usuarios en el cobro y genera retrasos e incertidumbre que los pasajeros acaban pagando con el conductor. Santiago Domínguez es portavoz del comité de empresa.
25: La máquina a mitad del servicio se te para actualizando. De 8 a 10 minutos allí parado. Es la cara de la gente. Porque hay compañeros que, mira, vete atrás, no te preocupes, sigue. Hay compañeros que dicen que no, se me sube un toque bajo, llevo un toque sin cobrar y me abre un expediente disciplinario. Se te sube una familia en Puerto Rico, 7 personas a Las Palmas. Esos son 50 y tantos euros. El turista te viene a pagar con tarjeta. La máquina no te permite cobrarle más de 20 euros por tarjeta bancaria. Tienes que cobrarle de 3 veces.
20: Es portavoz del comité de empresa.
25: La máquina a mitad del servicio se te para actualizando. De 8 a 10 minutos allí parado. Es de la cara de la gente, porque hay compañeros que, mira, vete para atrás, no te preocupes, sigue. Hay compañeros que dicen que no, que se me sube un toque bajo, llevo un toque sin cobrar, y me abre un expediente disciplinario. Se te sube una familia en Puerto Rico, 7 personas a Las Palmas. Esos son 50.

0: no descarta la creación de una empresa pública de transportes insular, una idea que desde el Partido Socialista consideran que cumple todos los criterios para llevarlo a cabo. El ex consejero de Transporte y secretario de Transporte y Movilidad del PSOE en Gran Canaria es Miguel Ángel Pérez Pino.
1: La posibilidad de implementar la gestión directa en el transporte público insular se trata de un asunto de decisión política, de voluntad política y de oportunidad también política, porque se cumplen todos los criterios necesarios para ello.
0: Llega el verano y muchos son los estudiantes que van a aprovechar los próximos meses en sacarse el carnet de conducir. Sin embargo, algunos tendrán que esperar. Con esta alta demanda se produce un cuello de botella. El motivo, falta de profesores, un sistema mejorable, argumentan los profesionales, aunque con difícil solución a corto plazo. Cada autoescuela recibe un cupo de exámenes de cada 8 o 10 días hábiles, según el número de alumnos. Si alguien suspende, ya no puede ir mínimo en un mes de nuevo a examinarse. Las autoescuelas se ven sin huecos suficientes para organizar a los nuevos ingresos como los que se quedan pendientes. Marcelo Guerra es el presidente de la Asociación de Autoescuelas de la provincia de Las Palmas.
2: O sea, ahora mismo es cuando más gente se matricula. Claro, todos los estudiantes vienen a estudiar, vienen a sacarse el carnet o quieren sacarse el carnet. Y obviamente hay más masificación de alumnos. Al haber más masificación de alumnos, primero no tenemos profesores para cubrir esa masificación de alumnos, aunque ahora con el tema del ciclo sí es verdad que van a salir más profesores, a ver si solucionamos algo. Y después con el tema también del CAPA de los exámenes, que claro, los cupos que tenemos son los cupos que tenemos y no tenemos más.
0: En la hostelería y restauración regresa un nuevo debate laboral con la posible llegada de altas temperaturas en verano. Los sindicatos alertan de que las terrazas se están convirtiendo en uno de los puntos de mayor riesgo para la salud de los trabajadores durante las olas de calor. Comisiones Obreras ha advertido de que recurrirá a la inspección de trabajo incluso a los juzgados si los bares y restaurantes no aplican medidas reales de protección para sus plantillas en situaciones de calor extremo. Una posición que llega tras la reciente actualización del acuerdo estatal del sector que incorpora por primera vez ese riesgo climático en la prevención laboral. Los hoteleros consideran que estos acuerdos nacionales no tienen tanta incidencia en Canarias, donde el clima es más benévolo gracias a la influencia de los alisios. Fermín Sánchez es el presidente de la Asociación de Bares, Cafeterías y Restaurantes de Las Palmas de Gran Canaria y Borja Suárez, el secretario general de la Federación de Servicios de Comisiones Obreras.
3: Pues si tenemos una alerta roja, la recogemos y los invitamos a los clientes que entren dentro, con lo cual nuestros trabajadores no van a estar expuestos a... No están, de hecho, tenemos protocolos en la mayoría de las empresas ante estas situaciones, ¿no? Vivimos aquí y sabemos que los vientos alisios pues hacen que no haya esas temperaturas extremas.
4: Que cuando hay esas olas de calor, que sí las hay, que las hay más a menudo de lo que creo que pensamos, se actúe en consecuencia. No basta con las medidas que ponemos para que el cliente esté a gusto, porque los cambios de temperatura del trabajador cuando entra y sale son perjudiciales para su salud. ¿Estamos preparados? Yo creo que no.
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0: Dado de alta los 12 menores de Lanzarote afectados ayer por un brote gastrointestinal en un vuelo que no pudo despegar ayer desde Bilbao. Informa Gonzalo Losa.
6: Sí, Guardión, ya han dado de alta a los 12 menores de 11 y 12 años. Fueron ingresados en los hospitales vizcaínos de Cruces y Basurto. Fuentes sanitarias explican a Radio Bilbao que a falta de confirmación por Salud Pública, todo apunta a un posible brote de origen vírico. Una posibilidad es la ingesta de un producto en mal estado. El aviso se recibió ayer a las 2:15 de la tarde cuando un grupo de escolares empezó a vomitar en el avión justo antes de despegar del principal aeropuerto vasco. La situación obligaba a activar un amplio dispositivo sanitario. Iñaki Gutiérrez es el portavoz del servicio de emergencias.
7: Se les ha atendido en el propio avión y una vez tratados y valorados, en concreto uno de ellos ha habido que ponerle sueroterapia intravenosa y algún tratamiento antiemético, se ha procedido a trasladarles a hospitales vizcaínos repartiendo las víctimas de manera para no sobrecargar a los hospitales siempre en contacto con ellos para ver cómo era la mejor manera de recibir a los pacientes.
6: El vuelo de Air Europa acabó por cancelarse y el resto de pasaje fue reubicado en otros vuelos con destino Lanzarote, en cuanto los escolares partirán en las próximas horas.
0: Este domingo se cumple una semana de la llegada del crucero HV Ondius a Tenerife y sigue presente en el argumentario político. Este fin de semana, en un acto del Partido Popular en el que se ha proclamado a Carlos Alberto Sánchez presidente de la gestora del PP en Gran Canaria, el secretario general del partido, Miguel Tellado, ha aprovechado la ocasión para decir que el gobierno de Sánchez tiene los días contados y que el gobierno central ha ninguneado a Canarias en esta crisis.
8: Han ninguneado a esta comunidad, han tratado de ningunear al gobierno autonómico durante toda esta crisis del antivirus. Lo han hecho sin cortarse un pelo, tratando a vuestros gobernantes como si fuesen mayordomos del gobierno de España, ocultando información, tratando de engañar a la ciudadanía, filtrando conversaciones privadas.
0: Más allá del ruido político, también dejan un efecto secundario, el impacto en la salud mental. Los especialistas explican que el problema de estos eventos no es solo la gravedad de la información, sino su repetición constante y la falta de desconexión. El cerebro se

0: señalan, entra en un modo de vigilancia continua que dificulta el descanso y aumenta la sensación de amenaza. La psiquiatra Ana Isabel Sanz advierte además de que esta situación reactiva recuerdos todavía muy recientes de la pandemia en referencia al temor social a revivir una crisis sanitaria similar. La sobreinformación hace mella en nuestro cerebro. Ana Isabel Sanz es psiquiatra y especialista en trastornos de ansiedad.
1: Volver a activar toda una serie de recuerdos, miedos, que estaban un poco como adormecidos, temor a que se vuelva a repetir una situación pues que ha sido única, mucha desconfianza y mucha inseguridad. El exceso de información no contrastada es más dañino psicológicamente que informaciones honestas que te dicen hay muchas cosas que no se saben y vamos a ir esperando. Esta sociedad en ese sentido pues tiene grandes vicios. El de la intoxicación informativa se utiliza, tiene un claro sesgo ideológico.
0: Es la 1 y 22, seguimos.
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0: Hoy es el Día Mundial del Reciclaje y en Canarias se puede decir que hacemos los deberes en cuanto al vidrio. Según los últimos datos de Ecovidrio, cada canario depositó el año pasado 73 envases en el contenedor verde, una cifra que supera la media nacional. Detrás de esos datos está, sobre todo, la concienciación ciudadana y también el peso del turismo en las islas como Lanzarote y Fuerteventura y la hostelería en todo el archipiélago. Solo en 2025 se reciclaron en Canarias cerca de 48.000 toneladas de estos envases. El gerente en las islas, Jorge Peña, destaca la implicación ciudadana, ya que con las tasas de basura y el reciclaje impacta directamente en nuestro bolsillo.
10: El consumo de envases de vidrio dentro de los establecimientos de hostelería, sobre todo para el turismo, ¿no? Pues está muy arraigado, y lo importante es la gestión correcta que hacen estos establecimientos cuando acaba la vida útil de este envase, ¿no? Porque una vez ya consumimos lo que hay en su interior, pues lo correcto y lo que están haciendo bien es depositar estos envases de vidrio dentro de los contenedores verdes. Cuando nosotros reciclamos correctamente, no repercutimos coste en la tasa de basura municipal, y evidentemente si nosotros no reciclamos correctamente y depositamos los envases de vidrio dentro del contenedor de resto, todo mezclado, pues estamos contribuyendo a que la tasa de basura municipal aumente y por consiguiente tengamos que pagar más.
0: En Lanzarote este lunes finaliza el plazo para que la empresa Canal Isabel II presente alegaciones a la rescisión de su contrato. Informa Carlos García, SER Lanzarote.
11: Este lunes finaliza el plazo que el consorcio del agua de Lanzarote había dado a Canal de Isabel II para presentar alegaciones a la intención del propio consorcio de rescindir el contrato del ciclo integral del agua en manos de Canal Gestión Lanzarote, filial de la empresa madrileña, y también la intención de recuperar el servicio, de secuestrarlo. Desde Madrid, el presidente de Canal de Isabel II y consejero de Medio Ambiente de la Comunidad Madrileña, Carlos Novillo, asegura que tienen una sentencia del Tribunal Superior de Justicia de Canarias que les avala para recuperar 40 millones de euros y que acudirán incluso, si es necesario, a la vía penal.
12: Por el incumplimiento del IPC que tiene que actualizar el Cabildo y el Consorcio de Aguas. Llevan años incumpliendo esta situación, no solo que ha dicho el tribunal, sino que está perfectamente identificada en el contrato que tenemos en vigor, y han tomado una decisión totalmente equivocada. Ahí vamos a defender, como le digo, con todas nuestras armas jurídicas, tanto en la vía administrativa y, si hace falta, en la vía penal, para poder recuperar toda esa inversión que sí que ha hecho Canal en Lanzarote.
11: Un Novillo que reconoció que hay una propuesta de cesión sobre la mesa que estudiarán con fundamento, pero llegó a asegurar que no se van a plegar ni a los intereses políticos ni legítimos del Cabildo de Lanzarote.
0: Las infecciones de transmisión sexual siguen aumentando en Canarias, con un impacto especialmente elevado entre los jóvenes de 15 a 29 años. La clamidia, la gonorrea y la sífilis son las ITS más frecuentes en el archipiélago, en un contexto que los especialistas califican de tendencia sostenida al alza en los últimos años. Esta situación hace repensar a la administración cómo llegar y enfocar el mensaje para que la población joven sea consciente de los riesgos. La época COVID sigue marcando algunos de sus comportamientos. Daniel Morales es el director general de Juventud del Gobierno de Canarias.
13: Las edades que las que estamos teniendo de 15 a 17 años, casos preocupantes de aumento, son precisamente los que vienen de una preadolescencia, donde hay una etapa de rebeldía en que nosotros le hemos cohibido esa libertad que ellos tenían para comerse, salir y reivindicar el mundo. Por tanto, ahora, cuando después de un contexto de encierro, un contexto no deseado, les abrimos la calle, es como que la administración pública no es la solución del problema, es el causante del problema, y todo lo que digamos nosotros pues me va a importar pues muy poco, ¿no? Adaptarnos a su lenguaje, a dónde se mueve, a qué les gusta, a qué les interesa, y sobre todo qué mensaje o qué medios de comunicación no les hace generar un rechazo.
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0: Fin de semana marcado por la celebración de la Copa de la Reina, con récord de asistencia histórico, donde Ser Las Palmas ha hecho una cobertura especial de programación dedicada al deporte femenino. Victoria del FC Barcelona en el Estadio Gran Canaria, también de la Unión Deportiva Las Palmas, y acaba de terminar el encuentro del Dreamland Gran Canaria. Nicolás López, buenas tardes.
14: ¿Qué tal, Carlos? Con derrota del Dreamland, precisamente en Lleida, ante el Llopos por el marcador de 75-72, en un fin de semana donde la Unión Deportiva Las Palmas ganaba 1-2 al Almería con goles de Clemente y Pejiño. Los amarillos se sitúan a dos puntos del ascenso directo a la primera división. Enrique Clemente, el protagonista del partido, uno de ellos porque posibilitaba el gol del empate ayer en Almería.
15: Me he puesto en fuera de juego, pues bueno, por si el balón caía, para estar delante de ella, para anticiparme, y me cae el balón y veo que la única opción que tengo es...
14: Por otra parte, el Barça ganaba la Copa de la Reina en el Gran Canaria, 3-1 el Atlético de Madrid, la quinta victoria de las catalanas ante las rojiblancas, 23.093 espectadores, como decías, el récord de participantes en el graderío dentro de las 44 ediciones de esta competición, donde la MVP fue Claudia Pina. Y recordar que el Club Deportivo Tenerife jugará hoy en jornada unificada a partir de las 4 de la tarde recibiendo al conjunto del Pontevedra, mientras que a las 7 en la Laguna Tenerife se enfrenta en casa ante el equipo del FC Barcelona.
0: Gracias, Nico. 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Hasta aquí la información de Canarias. 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Sigue Hora 14 con Aida Bao. Que tengan una feliz tarde.
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16: 2:30 de la tarde, 1:30 en Canarias. Les saludamos hoy desde las Setas de Sevilla, desde la Plaza de la Encarnación de la ciudad andaluza. Desde aquí, bajo la mayor estructura de madera del mundo, les vamos a contar cómo va esta jornada electoral, la cuarta en 6 meses en nuestro país. Andalucía pone hoy fin a un ciclo electoral que ha pasado ya por Extremadura, Aragón, Castilla y León. Hoy elecciones en Andalucía que se celebran con la incógnita de la que todo el mundo habla, que es si Juan Manuel Moreno Bonilla va a conseguir o no algo que en estos tiempos es imposible para el PP en otros territorios: revalidar una mayoría absoluta que le permita gobernar la comunidad sin estar sometido a las exigencias de la ultraderecha de los de Santiago Abascal.
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16: Las de hoy son quizás las elecciones de mayor calado e influencia política también para los partidos a nivel nacional. No nos olvidemos de que hoy la que está votando es la comunidad más poblada de España, un granero de votos importantísimo que gobernó durante casi 38 años, un partido socialista que hoy como mucho aspira a no tocar fondo y en la que el PP y aquel PP no consiga un gobierno en solitario. Los colegios electorales están abiertos desde las 9 de la mañana.
17: ¿A Moreno Bonilla?
18: Yo sí, al PSOE. Todos a votar porque nos jugamos mucho. Nos jugamos sanidad pública, educación pública.
19: Pues esperamos el cambio. El cambio, no en el cambio de Andalucía, el cambio de España.
20: No espero que haya un gran cambio. Espero que sí, a lo mejor haya un poco de sorpresa por parte de que se movilice un poco más la izquierda. Pero bueno, yo tengo esa esperanza, pero tampoco es muy fuerte en mí, la verdad.
17: Que nos portemos todos. Y no le echemos la culpa a uno y a otro.
16: Son algo más de 6.800.000 personas las que pueden votar hoy hasta las 8 de la tarde, así que lo primero que vamos a hacer es ver cómo va la participación y si este sol espléndido y los en torno a 25 grados más o menos que tenemos hoy aquí en Sevilla están animando al voto. A las 2 de la tarde, con los datos provisionales que estaban aún actualizándose en ese momento, veíamos que era casi 3 puntos superior la participación a la misma hora del año 2022. En el centro de datos, en el pabellón de la navegación de Sevilla, sigue Mercedes Díaz. Mercedes, buenas tardes.
21: Buenas tardes. Ya con todo el voto comunicado, sube la participación hasta las 2 de la tarde. Está 3 puntos por encima. Se sitúa en el 37,25% frente al 34,24% del año 22. Donde más ha subido la participación es en las provincias de Huelva y de Almería. Están 4 puntos y medio por encima. En Sevilla sube también la participación un 3,3%. En Cádiz un 3,2%. Sube la participación un 3,1% en Granada, un 2,7% en Málaga. En Córdoba sube también la participación a las 2 de la tarde 1,56% y en Jaén sube un 1,3%. Nos quedamos con sonido directo. Comparece el consejero de la presidencia, Antonio Sanz.
22: De la tarde del 38,20%, lo que significa 3,27%.
16: Esa es la señal que nos llega en directo desde el centro de datos. Gracias, Mercedes, en el pabellón de la navegación de Sevilla. La participación hasta ahora, por tanto, 3 puntos superior a las elecciones del año 2022. Vamos a ver cuál es el ambiente en uno de los 3.759 colegios electorales que hay abiertos hoy por toda Andalucía. En Córdoba, en el Colegio Caballeros de Santiago, en el casco histórico de la ciudad, está María José Martínez. Buenas tardes.
23: Buenas tardes, sí, a esta hora hay aún movimiento, aunque alguna cola ya se ha disipado en este colegio del barrio de San Pedro en pleno casco histórico. Estamos viendo cómo los cordobeses se cruzan en las calles con numerosos visitantes que aprovechan el último día de patios. La participación está ahora en Córdoba, ligeramente superior, en torno a un 40,5%, y esto nos han contado quienes han acudido a votar a este colegio.
24: Hay que ejercer el derecho al voto, hombre, porque es una obligación del ciudadano y porque luego no podemos quejarnos si tenemos problemas, pues es necesario efectivamente acudir a las urnas.
25: Yo a mi hijo le he reñido de que uno se iba a Roma a ver a su hija y digo, tienes que votar antes.
26: Normalmente nunca me he informado, para esta sí me he informado un poco, lo he visto más importante.
23: A esta hora vemos como la Policía Nacional también acompaña a personas con discapacidad para que acudan a las urnas, familias completas y bastante jóvenes en una jornada propia de mayo aquí en Córdoba con casi 30 grados, lo que anima a la gente a salir a la calle.
16: Más calor en Córdoba que en Sevilla, por tanto. Bueno, los ciudadanos entonces ya llenando las urnas y los candidatos mordiéndose las uñas por lo que pueda ocurrir esta noche después de una mañana en la que hemos visto a los 5 ir a votar. Juan Manuel Moreno, el actual presidente y candidato del Partido Popular a la reelección, ha ido a votar a Málaga sabiendo que hoy las cartas ya están echadas y después de una campaña en la que ha intentado impulsar la moderación en su discurso, haciendo campaña bastante separado de los mítines de Núñez Feijóo. Moreno sabe que cada voto cuenta, son 109 asientos en el Parlamento los que se eligen hoy y el Popular necesita conservar al menos 55 para la ansiada mayoría absoluta. Ahora tiene 58, pero las encuestas dicen que hoy se puede quedar entre 54 y 57. La línea es muy delgada. Esta vez la izquierda del PSOE está más aglutinada y en las elecciones del 22 todos los restos en las 8 provincias decantaron la balanza hacia el PP. Hoy no tendría por qué ser así. ¿Qué ha dicho el candidato popular? Siguiéndolo, Ignacio San Martín, buenas tardes.
27: Buenas tardes. Tras votar al filo de las 11 de la mañana, Juan Manuel Moreno ha hecho un llamamiento a la participación y una petición para que se acuda a votar, ha dicho, con ilusión y responsabilidad en una jornada que ha definido como abierta y con todos los escenarios posibles. Moreno ha asegurado que tiene muy buenas sensaciones, ha insistido en la importancia de acudir a las urnas y ha pedido además a los casi 400.000 jóvenes que votan por primera vez que ejerzan ese derecho con esperanza, subrayando que son el presente y el futuro de Andalucía.
28: Que asuman su derecho al voto con ilusión,
1: Por tanto, yo lo que les digo, primero, que ejerzan el voto, que los jóvenes tienen que ser comprometidos y son el presente y el futuro de nuestra tierra, y que lo hagan con ilusión, que lo hagan con esperanza y que lo hagan de una manera bonita para que lo puedan recordar a lo largo de toda su vida.
27: Moreno, que ha pasado la mañana en Málaga, viajará esta tarde a Sevilla, desde donde seguirá los resultados en la sede del Partido Popular.
16: La principal rival a Juan Manuel Moreno, aunque según la demoscopia a mucha distancia, es la socialista María Jesús Montero. La exvicepresidenta del Gobierno, exministra de Hacienda, no tiene hoy la tarea fácil. Viene con la marca Pedro Sánchez a la espalda y eso hay muchos socialistas andaluces que no lo ven necesariamente con buenos ojos. Montero aspira hoy a no marcar un nuevo suelo electoral que ahora mismo tiene el Partido Socialista aquí en Andalucía en los 30 escaños que obtuvo Juan Espadas en el año 22. Bajar de ahí sería un golpe para los socialistas. Recordemos que esta es la comunidad que fue feudo histórico durante casi cuatro décadas de democracia para el PSOE andaluz. Siguiendo a María Jesús Montero esta mañana, que ha votado en Sevilla, nuestra compañera Carmen García Cauqui. Buenas tardes.
2: Buenas tardes. La candidata socialista ha votado esta mañana alrededor de las 11:10 en el Colegio de la Sagrada Familia de Sevilla. Ha llegado acompañada por miembros de su partido y tras ejercer su derecho a voto, María Jesús Montero ha hecho un llamamiento al electorado para que acudan a las urnas en estas elecciones andaluzas. La socialista reconoce que le preocupa una baja participación e insiste en pedir que nadie se quede en su casa.
3: Siempre nos preocupa que la participación en las elecciones sea la adecuada y esto es especialmente importante en elecciones autonómicas en las que, como siempre digo, se registra un porcentaje de participación inferior.
2: Montero, que al ser preguntada sobre si el presidente del Gobierno, Pedro Sánchez, se había puesto en contacto con ella durante el día de hoy, ha dicho que aún no, pero asegura que recibe de él todo el ánimo y apoyo.
3: En el día de hoy no he hablado con él. Hablaré, me imagino, que a lo largo del día, seguro que sí, como lo hago habitualmente, pero como siempre, que me va a transmitir todo el ánimo, toda la fuerza y todo el apoyo.
2: La candidata socialista dice que pasará las próximas horas junto a su familia hasta el cierre de los colegios electorales.
16: 579.000 personas votaron a Pedro Sánchez en las generales del año 2023 aquí en Andalucía, pero no votaron a Juan Espadas en el año 2022. Y hoy María Jesús Montero aspira a recoger algunos de esos votos. Vamos ahora ya con la ultraderecha de Vox, que paradójicamente comparte al menos un objetivo con los socialistas esta noche, que es romper la mayoría absoluta de Juan Manuel Moreno. Los ultras han vuelto a repetir la misma estrategia que en el resto de comicios autonómicos de este ciclo y han vuelto a centrar la campaña ya no en su candidato, Manuel Gavira, que según las encuestas es el menos conocido de los cinco partidos con representación, también el menos conocido entre sus propios votantes, sino en mensajes nacionales y sobre todo en su líder nacional, Santiago Abascal. Andalucía fue la comunidad en la que Vox irrumpió por primera vez en un parlamento autonómico, fue allá por el año 2018, pero también hoy el crecimiento en apoyos de los ultras podría frenarse. Igual que ocurrió en Castilla y León, en donde solo subieron un escaño, la demoscopia dice que hoy podría ocurrir lo mismo. Vox tiene ahora mismo 14 diputados y las horquillas les dan entre 14 y 16. Con Manuel Gavira ha estado hoy Pedro Espinosa en Cádiz. Buenas tardes.
4: Buenas tardes. En Cádiz, el candidato de Vox a la Junta, Manuel Gavira, ha pedido un cambio político en Andalucía. Ha asegurado que los andaluces merecen más que seguir a la cola del país. Tras votar en este colegio, el San Vicente de Paul, el dirigente de Vox, ha defendido un gobierno que se meta en el lío para afrontar los problemas de Andalucía. También ha confiado en que Vox siga creciendo y consolide su proyecto político en toda España.
5: Estamos en un momento para hoy decidir tener un cambio en el gobierno de Andalucía y tener un gobierno en definitiva que se meta en lío. Los andaluces nos merecemos ser más que los últimos, los penúltimos, que es lo que somos hoy en día a nivel nacional.
4: El candidato de Vox va a seguir la noche electoral en un restaurante de Sevilla.
16: Y en la izquierda del PSOE, dos candidaturas. Empezamos en primer lugar por la coalición Por Andalucía, que aglutina entre otros a Izquierda Unida, Sumar y Podemos. El pasado abril, y a solo horas de que cerrase el plazo, las formaciones consiguieron, esta vez sí, ponerse de acuerdo para concurrir juntos a las elecciones de hoy. Encabeza este conglomerado el coordinador federal de Izquierda Unida, Antonio Maillo, un candidato que puede hoy capitalizar parte de la caída de apoyos del PSOE. La última encuesta de 40DB para esta casa y para el país dice que pueden pasar de 5 escaños a 6 o 7. Con Antonio Maillo hasta hoy, Carlos León, buenas tardes.
6: Buenas tardes. El candidato de la coalición de izquierdas Por Andalucía ha sido el más tempranero de los presidenciables tras ejercer su derecho al voto a las 10 de la mañana aquí en el Colegio de los Salesianos de la Santísima Trinidad en Sevilla. Lo ha hecho acompañado de los suyos con mucha ilusión y acercándose a los más mayores y jóvenes y volviendo a pedir la movilización masiva de la izquierda. Lo escuchamos.
7: Unas elecciones que desde la coalición Por Andalucía ya sabéis que tenemos la ilusión
0: de una movilización a la que hago llamamiento, a que la gente venga a votar, a que se decida lo que la sociedad andaluza quiere para los próximos 4 años y que esa querencia sea de una propuesta de cambio, de ilusión, de esperanza por Andalucía.
6: El candidato ha puesto en valor el trabajo de los más de 5.200 apoderados repartidos por toda la comunidad.
16: Y después está Adelante Andalucía, formación andalucista con José Ignacio García como candidato a la presidencia, que promete una izquierda genuina y fresca y que también podría beneficiarse de la pérdida de votos del PSOE. De hecho, las encuestas dicen que puede hoy doblar su fuerza en el Parlamento autonómico, pasando de 2 asientos a 4 o incluso a 5, lo que le permitiría tener grupo propio en la Cámara Autonómica. Acompañando a García esta mañana, que ha votado en Jerez, Ruth Delgado, buenas tardes.
7: Buenas tardes. José Ignacio García ha estado acompañado en este colegio electoral por su madre y, tras ejercer su derecho al voto, ha hecho un llamamiento a la participación del pueblo andaluz para que la gente, añade, vote en defensa propia y por la clase trabajadora. El candidato de Adelante Andalucía ha subrayado que hoy todos somos iguales, que todos tenemos el mismo poder y por eso hay que aprovecharlo.
10: Llamamos al pueblo andaluz a participar. Hoy es el día de la participación. Llamamos a que la gente vote en defensa propia, vote por la clase trabajadora, vote por el pueblo andaluz y vote por la gente normal y corriente.
7: José Ignacio García confía en la movilización de los andalucistas de izquierda en esta jornada y en que se cumplan los resultados de buena parte de las encuestas que dan a esta formación, hasta 5 parlamentarios.
16: Diego Suárez, jefe de contenidos de la cadena SER en Andalucía, aquí a mi lado en Las Setas en Sevilla. Buenas tardes, Diego.
11: Buenas tardes, Aida.
16: La gran pregunta hoy aquí es si Juan Manuel Moreno Bonilla aguanta o no la mayoría absoluta. En su día la obtuvo gracias en parte a la ley DONT, que favorece al partido más votado en cada provincia. Hay 6 de las 8 provincias en las que el Partido Popular va a pelear el último escaño esta noche. ¿Qué podría poner hoy en riesgo esa mayoría absoluta?
11: Pues el riesgo está en que hasta 3 partidos pueden crecer en votos, Vox por Andalucía y especialmente Adelante, y eso podría variar el reparto último de escaños, esos famosos restos que hace 4 años cayeron del lado del PP en algunas provincias por 1 millar de votos. Así que habrá que estar muy pendientes hasta el recuento final, porque en el PP creen que si se mantiene esa mayoría será muy ajustada. A eso hay que sumar si la caída del PSOE que prevén los sondeos es o no importante. Podría darse incluso la paradoja de que el PP creciera en votos y perdiera escaños. Andalucía es muy grande, son 8 provincias y esos últimos parlamentarios van a estar, Aida, bailando hasta el último minuto, y como ha reconocido el propio Juan Manuel Moreno, se van a jugar en unos 15-20.000 sufragios, literalmente en un puñado de votos.
16: La campaña empezó, Diego, con Vox y con el PSOE buscando la confrontación con el PP, pero la segunda semana de carrera electoral entraron en escena los reproches de la derecha, de la ultraderecha al gobierno de Sánchez. Recordemos que Montero era la mujer fuerte de ese gobierno por la muerte de 2 guardias civiles en una operación antidroga en Huelva. Pero también la crisis de los cribados del cáncer de mama, adelantada por esta emisora en su día por Radio Sevilla, ha podido perjudicar a Moreno en los últimos días. ¿Pueden estos 2 elementos influir algo en los indecisos de última hora?
11: Esa es la apuesta del PSOE, que el escándalo de los cribados y el referéndum que ha planteado María Jesús Montero por la sanidad pública hagan salir de casa a esos 580.000 andaluces que votaron a Pedro Sánchez en 2023 y que, como dicen, no lo hicieron un año antes en las andaluzas. Sí hay movilización y el porcentaje sube ampliamente del 56% que votó en 2022. El PSOE tiene alguna posibilidad, en ningún caso de ganar, pero sí de evitar su desplome. Habrá que estar atentos a Sevilla, donde se concentran la mayoría de víctimas de los cribados. Es verdad que en la última semana el PP ha tensionado la campaña con la muerte de los guardias civiles y el lapsus de Montero en el debate y con la tragedia de Adamuz, lo que le ha valido el reproche de las víctimas, y queda dilucidar cómo se han movido los partidos en las redes con los votantes desencantados, algo que quizá ha sabido aprovechar mejor el andalucismo anticapitalista de Adelante Andalucía. Veremos si lo suficiente para dar el sorpaso a por Andalucía. En cualquier caso, es ahora mismo el PP de Moreno, con su talante moderado, el que se impone. Esta noche veremos si es capaz de frenar a la ultraderecha o si finalmente el gobierno imposible con Vox es su única vía, una vía andaluza que el PP en cualquier caso plantea ya como una primera vuelta de las generales que marcará el futuro del Partido Popular en España.
16: Diego Suárez, jefe de contenidos de La SER en Andalucía. Gracias.
11: A ti, Aida.
16: Lo decíamos al inicio y lo apuntaba ahora Diego, la lectura nacional de estas elecciones va a ser la que más impacto tenga de todo el ciclo electoral. Guillermo Lerma, jefe de política de La SER desde Madrid, ¿cómo estás? Buenas tardes.
12: ¿Qué tal? Buenas tardes, Aida.
16: Si Juan Manuel Moreno consigue hoy amarrar la mayoría absoluta, demuestra de alguna forma a Génova que el PP todavía puede aspirar con una apuesta de moderación, manteniendo fuera de sus gobiernos a la ultraderecha, y esto después de meses en los que hemos visto cómo los populares se plegaban a las exigencias de Vox en otros territorios.
8: Sí, con esa prioridad nacional como eje de los pactos alcanzados en otras comunidades. Eso es lo que busca Feijóo de alguna manera este domingo, poner el broche al ciclo electoral con una mayoría absoluta que le quite ese sabor agridulce de los tres comicios anteriores y que le permita defender que lo que el PP logra, si es que lo hace finalmente en Andalucía, es posible y conveniente también replicarlo para el conjunto de España. Génova quiere proyectarse en el modelo de Juanma Moreno, marcando distancias con Vox, aunque la realidad del partido sea bien diferente, porque los populares están en manos de los de Abascal en la mayoría de territorios donde se ha votado, Extremadura, Aragón o Castilla y León. La campaña andaluza ha obligado a Feijóo a ponerse un traje que en Génova habitualmente no se usa demasiado, el de la gestión y la moderación, y eso le ha hecho caer también en contradicciones, como lo es renegar y azuzar el miedo a una alianza con la ultraderecha, que es la que le defienden y ven como positiva en otras comunidades donde presiden los gobiernos, por ejemplo, María Guardiola o Jorge Azcón.
16: La cita de hoy, Guille, es también muy importante para el Partido Socialista y para el gobierno de Pedro Sánchez, porque bajar de su suelo histórico en la federación más importante del partido en toda España no es cosa menor. Aunque estaría por ver en todo caso, Guille, hasta qué punto es extrapolable lo que pasa en Andalucía hoy con el Partido Socialista, con lo que pueda ocurrir en Andalucía en unas generales dentro de un año.
8: Sí, esa es la lectura de la que huyen en Ferraz y en la Moncloa. Cualquier lectura que signifique extrapolar los resultados de esta noche a lo que podría pasar si se abriesen las urnas a nivel nacional. Cada vez que se han abierto en las últimas tres ocasiones, el mensaje es claro: la izquierda retrocede, pierde representación en favor de la derecha, y eso impacta de lleno en el debate sobre las posibilidades que tiene el PSOE y el espacio que representa Sumar de revalidar el gobierno de coalición. Pero de todas las elecciones del ciclo, las andaluzas son, como decías, las que van a tener un mayor impacto para los socialistas, para su ánimo, porque este es un territorio clave, la federación más numerosa donde gobernaron casi 40 años y en muchas ocasiones con esa mayoría absoluta. Y también impacto en las expectativas, porque la duda es si el PSOE puede aspirar a seguir en la Moncloa con un mal resultado en el territorio andaluz. En cualquier caso, en lo que se afanan en Ferraz en las últimas horas es en trasladar la idea de que pase lo que pase, incluso si Montero queda por debajo de esos 30 escaños esta noche, la hoja de ruta de la legislatura de Pedro Sánchez no se cambia. La intención del presidente es agotarla en cualquier caso.
16: Guillermo Lerma, gracias.
8: Hasta luego.
16: Los colegios electorales cierran a las 8 de la tarde y a partir de las 9, las 8 en Canarias, comienza el programa especial aquí en la SER con Ángels Barceló y José Luis Sastre para seguir el escrutinio, los resultados y todo el análisis en directo.
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16: Día soleado aquí en Sevilla, desde donde hoy emitimos parte de esta hora 14 por las elecciones andaluzas, 17 de mayo, que además de día de elecciones andaluzas es, por ejemplo, el día de las letras galegas, y en el que hay más noticias que les vamos a contar desde la redacción central de la sede en Madrid. Almudena Lopesino, buenas tardes.
12: ¿Qué tal, Aida? Buenas tardes. Pues vamos a empezar con una última hora del ámbito deportivo. Hace unos minutos, Àlex Márquez ha sufrido un grave accidente durante la carrera del Gran Premio de Motos de Cataluña. Iria Vieira, adelante.
13: Muy buenas. Àlex Márquez ha protagonizado un grave accidente contra un muro tras perder el control de su moto cuando disputaba la victoria con Pedro Acosta. El accidente se produjo por un problema técnico en la KTM de Acosta, que era precisamente quien iba por delante, aunque afortunadamente Àlex Márquez está consciente.
12: Y en Dolores, en Alicante, segundo día de luto por el presunto crimen machista de una mujer de 51 años y su hijo de 24. El supuesto asesino, su marido y padre del chico, era guardia civil de 55 años. No constaban en el sistema de protección Biogen. Radio Alicante, Daniel Rodríguez.
14: Mañana lunes se practicará la autopsia a los tres cuerpos que fueron hallados este sábado con heridas por arma de fuego en la vivienda en la que residían en el cuartel de Dolores. La principal línea de investigación que se baraja es el crimen machista. Los cuerpos de Marisol y su hijo Alberto fueron hallados en las habitaciones. El cadáver del agente fue encontrado en el pasillo junto a una pistola. El alcalde de Dolores, Joaquín Hernández, asegura que el municipio sigue consternado.
15: Estamos todos totalmente consternados por lo sucedido y a expensas o esperas de lo que suceda con esta investigación, en el que no se descarta cualquier acto o asesinato por violencia de género.
14: Ayer se celebró un pleno extraordinario y un sentido minuto de silencio que fue secundado por numerosos vecinos de la localidad.
12: La ministra de Igualdad, Ana Redondo, ha dicho en una entrevista en El País que la intención del gobierno es aprobar antes del verano la ley de violencia vicaria para proteger a los niños de los padres agresores. En lo que va de 2026, 20 mujeres han sido asesinadas por sus parejas o exparejas, 4 hijos, 3 de ellos menores de edad. Y de la crónica internacional, Donald Trump sigue presionando a Irán para que acepte ya un acuerdo de paz que ponga fin a la guerra en Oriente Próximo. Este domingo, Trump amenaza con que la tregua se ha acabado. Teherán advierte a Saray González de que están listos para atacar.
9: Con las negociaciones estancadas entre ambos países, Donald Trump ha abierto un nuevo escenario de incertidumbre. El presidente estadounidense ha publicado en su red social una imagen generada con inteligencia artificial en la que aparece a bordo de un buque de guerra junto a un oficial de la Marina, mientras varias embarcaciones con banderas iraníes se aproximan en el horizonte. Sobre la imagen puede leerse el mensaje «Era la calma antes de la tormenta». El portavoz de las Fuerzas Armadas iraníes ha respondido advirtiendo en una televisión local de que cualquier nueva agresión militar provocará una respuesta más contundente y severa, incluso con escenarios sorpresivos y devastadores. Pakistán mantiene sus intentos de mediación. Su ministro del Interior llegó este sábado a Teherán para tratar de facilitar una vez más conversaciones entre Estados Unidos e Irán.
12: Y hoy ha hablado en Al Jazeera el ministro de Exteriores español. José Manuel Álvarez defiende que Estados Unidos es un importante aliado comercial, pero no es el único que puede tener España. Afirmado, dice Álvarez, que Europa ha de tener un ejército propio, pero siempre dentro de la OTAN. Pablo Seguí.
17: Álvarez asegura que Europa ve cómo la guerra en Ucrania continúa y cómo los conflictos en Oriente Próximo no cesan.
18: The war is spreading all over in the Middle East countries.
17: Y que, para garantizar la seguridad de los ciudadanos europeos, la Unión debe avanzar hacia un ejército común e integrar su industria de defensa.
18: We must develop also a European army because...
17: El ministro ha respaldado el acuerdo comercial entre Europa y Estados Unidos, aunque ha advertido de que si Washington no quiere mantener esa relación...
18: If not, we have to look also for new partners.
17: Europa está abierta a buscar nuevos socios sobre Gaza.
18: For the defense of international law, to uphold human rights. In front of anyone, it doesn't matter how powerful.
17: El ministro ha afirmado que la posición de España en su defensa del pueblo palestino responde al respeto del derecho internacional y la defensa de los derechos humanos.
12: En Portugal, el gobierno luso ha tenido que matizar unas palabras de Washington alabando la actitud de Lisboa al dejarles usar sus bases en las Azores. De hecho, Estados Unidos alabó a nuestros vecinos dejando claro que España no se ha portado nada bien con Donald Trump y su guerra en Oriente Próximo. Corresponsal Bryce Suárez.
19: Así es, en unas declaraciones a CNN, el secretario de Estado norteamericano, Marco Rubio, ha contrapuesto la predisposición de Lisboa a ayudar incondicionalmente a Washington frente a las dificultades que impone Madrid. Hay países de la OTAN que nos han ayudado mucho. Destacaré solo uno, Portugal. Han dicho que sí, incluso antes de que les dijéramos cuál era la cuestión. Poco después, el ministro de Exteriores portugués, Paulo Rangel, ha emitido un comunicado en el que se aseguraba que el gobierno portugués solo lo autorizó mediante condiciones que luego se hicieron públicas y que ya son conocidas. Pero la oposición portuguesa recalca la sumisión que están mostrando los conservadores. El país ha vivido desde aquel momento agachado, de rodillas, y esto es muy grave. Por eso, el Partido Socialista llamará al ministro Paulo Rangel a la Comisión de Asuntos Exteriores, han dicho los socialistas, porque en ningún momento ha quedado claro cuáles fueron las comunicaciones entre ambos gobiernos y bajo qué condiciones Washington opera en territorio luso.
12: En Ucrania, es sonido de los ataques de Rusia sobre Kiev. Cerca de una treintena de civiles han muerto desde el pasado viernes por bombardeos de Moscú. Zelensky ha insistido este domingo en que habrá represalias y, de hecho, en las últimas horas han bombardeado industrias químicas rusas y otras zonas de este país donde han muerto al menos 3 personas. E Israel sigue sin respetar el alto el fuego en la Franja de Gaza. Desde octubre, cuando comenzó la tregua, han asesinado a más de 900 palestinos. En las últimas horas han muerto unos 13, Carlos Sevilla.
20: Sí, los últimos esta mañana, un muerto en un ataque en Beit Lahia, al norte de Gaza, otro en un bombardeo contra un puesto de la policía en Han Yunis, en el sur de la franja, y 3 fallecidos en un ataque con drones contra un comedor comunitario en Deir el-Balá, en el centro del enclave. Además, este sábado 3 palestinos murieron y 8 fueron heridos en un bombardeo israelí contra un vehículo en la ciudad de Gaza, en el norte de la franja, y también allí un ataque contra un edificio de viviendas dejó 50 heridos y 7 muertos. Entre los fallecidos, el jefe en Gaza de las brigadas Al-Qassam, la rama militar de Hamas, su mujer y su hija. Según el último balance del Ministerio de Salud de la Franja, 871 palestinos han muerto en ataques israelíes desde el inicio del alto el fuego el pasado 11 de octubre.
12: Y anoche fue la polémica final de Eurovisión en Viena. España decidió, junto a otros 4 países, hace meses no acudir porque finalmente sí se permitió la participación de Israel después de haber asesinado, recordamos, a 72.000 palestinos. Ayer estuvo muy, muy cerca de ganar el certamen gracias al televoto y a los esfuerzos de Netanyahu para poder ganar ese certamen, Adrián del Pozo.
1: De hecho, se quedaron segundos, rozando una victoria que Bulgaria se llevó finalmente gracias al televoto. La polémica edición número 70 de Eurovisión lo fue hasta el final, con pitos y abucheos constantes al representante israelí y con cinco países, entre ellos España, boicoteando el festival.
21: El festival de Eurovisión es un concurso, pero los derechos humanos no lo son.
1: Este fue el mensaje que Televisión Española emitió a la hora en la que empezaba la gala. Además de España, Irlanda, Países Bajos, Islandia y Eslovenia también decidieron no participar en esta edición ante la participación de los hebreos. Es la primera vez en 65 años, desde 1961, que nuestro país no participa en Eurovisión.
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12: Y sobre el brote de hantavirus, las mujeres aisladas en Barcelona y Cataluña podrán hacer la cuarentena en su casa si vuelven a dar negativo en la PCR. Mañana se repiten las pruebas a los 13 españoles que están aislados en el Hospital Gómez Ulla en Madrid. El viajero que dio positivo sigue en la unidad de aislamiento de este centro y evoluciona bien. Belu Jiménez.
28: El español que dio positivo continúa aislado, aunque está estable y sus síntomas siguen mejorando. Los otros 13 españoles van a someterse mañana a su segunda PCR y si el resultado vuelve a ser negativo, podrán comenzar a salir de sus habitaciones para acceder a zonas comunes de la planta. También hoy hemos conocido que la segunda PCR de la mujer ingresada en Barcelona ha dado negativo y que la cuarta PCR de la mujer ingresada en Alicante también ha sido negativa. Sanidad confirma que estas dos mujeres, que ya llevan una semana en cuarentena y que siguen sin síntomas, podrán recibir visitas de sus familiares, aunque siempre con las medidas de precaución establecidas.
12: Y nos vamos ahora hasta Cannes. Rueda de prensa esta mañana de Rodrigo Sorogoyen, el director del Ser Querido, que compite por la Palma de Oro, jefa de cultura de la Ser, Pepa Blanés.
29: Una emotiva y reivindicativa rueda de prensa donde Javier Bardem ha demostrado su compromiso con Gaza y el Sáhara.
30: Gaza, por ejemplo.
29: Y con la violencia de género, pero también con el cine español. Junto a Victoria Luengo, gran descubrimiento aquí en Cannes para la crítica internacional, protagonizan El Ser Querido, película que ha recibido muy buenas críticas.
31: Tiene que ver con eso, cuando en cuanto das importancia al relato, das importancia a entender el relato, a la empatía de entender tu relato y que alguien entienda el mío. Entonces yo creo que está ligado, ¿no?, a esta reflexión.
29: Por contar de una manera intensa la relación de un padre, director de cine, y una hija, actriz, distanciados durante un tiempo, un homenaje al cine.
12: Pues ahí de aquí lo dejamos. Recordarte solo una cosa, bueno, a ti y a todos los oyentes, que además de la jornada electoral que vamos a seguir muy, muy atentamente esta tarde, esta tarde-noche, se juega hoy la jornada unificada, todos los partidos de primera a la vez, que esto también es muy emocionante, ¿eh?
32: Sí, vamos a dar los primeros sondeos de la tarde a las 8 de la tarde, una hora menos en Canarias, precisamente Almudena en el descanso del fútbol. Va a entrar Ángels Barceló con Dani Garrido a contarle cómo va esa jornada electoral y ya a partir de las 9, hora menos en Canarias, el programa especial con todo el equipo, el escrutinio, las comparecencias y el análisis ya en el programa especial con Ángels y con Sastre. Nosotros les dejamos aquí, decirles que hacía muchos años que no venía a Sevilla y esta ciudad es maravillosa, merece la pena que todos los que podamos la visitemos. Que tengan muy buena tarde, saludos desde Sevilla y que tengan buena semana. Mañana más Hora 14 con Casal. Adiós.
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34: Jamás olvidaré que lo primero que me dijo Pablo Carbonell la primera vez que hablamos fue uno, uno, uno, uno. Y a continuación me dijo: perdona, es que estoy comiendo.
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34: Pablo Carbonell, bienvenido a la radio.
2: Muy buenas, Astro, ¿qué ser? Tal? Mucho gusto.
34: ¿Lo sueles hacer esto de coger el teléfono justo cuando tienes la boca llena?
2: Sí, tengo la boca llena y me llama alguien y quiero hablar con él, le descuelgo, pero yo no dejo de comer porque a mí la comida me parece un acto sagrado. Hay que bendecirlo, igual que la siesta. Y entonces, por ejemplo, cuando duermo la siesta no cojo el teléfono, pero comiendo sí, sí lo cojo.
34: La onomatopeya está poco valorada, ¿no? Yo te entendí perfectamente.
2: Mira, la verdad que en la onomatopeya hay muchísima comunicación. Yo me he pasado grandes conversaciones en un bar que hay aquí al lado, pero ya está, hablando con gente horas y horas.
34: Habrá quizá quien piense que hace aquí Pablo Carbonell. Yo creo que hay justificación de sobra, ¿no? El programa de gastronomía y tú.
2: Sí, bueno, sí, yo sé bastante de gastronomía, sé bastante de platos. He podido conocer España prácticamente entera y en todos los sitios he intentado aterrizar comiendo los platos regionales para, no sé, para conectar mejor con el público.
34: De hecho, para calarte ya de entrada, me gustaría que nos dijeras cuál es tu ranking de placeres de la vida. Te voy a poner aquí algunos, si quieres añadir o quitar. Uh-huh. Pero uno sería la risa, uh-huh, podría ser el vino o la cerveza, uh-huh, el sexo, uh-huh, sí, ir al baño adecuadamente.
2: Me encanta.
34: Comer,
2: qué liberación.
34: Disfrutar de la música y dormir. Yo creo que eso es, no sé, en un top ten muchos de estos tendrían que estar. No sé si te hace falta alguno.
2: A mí me falta la lectura y cocinar también, me gusta mucho. Ah. Cocinar es una cosa que me evade mucho y la lectura también.
34: ¿Y cuál pondrías arriba de todo?
2: Pues mira, actualmente con 64 años te diría que la lectura, porque es una cosa que hago, conecto conmigo mismo, conecto con otras personas que dicen cosas más interesantes que el corriente del mundo. Pero vamos, el sexo también me gusta mucho, porque me he vuelto muy espiritual. Y comer también. O sea, me gusta comer, pero sobre todo me gusta la comensualidad.
34: O sea, top 3. Comer en el top 3.
2: Comer la ponemos en el top 3. Sí. O lo ponemos en el 2. Venga, lo ponemos. La comensualidad me gusta, porque la gente cuando come es muy amable, es muy sociable.
34: Hay de todo.
2: De todo hay, sí.
34: Está por aquí Santi Rivas, nuestro.
3: ¿Qué tal, gastos seres? ¿Cómo estáis?
34: ¿Tú tienes claro tu ranking de placeres? Tú eres un gastrolíquido.
3: Sí, claro, yo soy gastrolíquido. Yo el comer se me va muy abajo. O sea, yo es beber. Y en ese ranking también meto al Barça. Ver ganar al Barça es otro de mis grandes placeres.
34: Uh-huh. Por encima del sexo.
2: Ayer te quedaste con las ganas. Bueno, el otro día.
3: Bueno, ahora mismo nos da igual ya. Nosotros ya tuvimos que hacer lo que tuvimos que hacer el domingo y nos daba igual.
2: No vais a lesionar contra un Alavés.
3: Hombre, tampoco vamos a dejar que los chicos bajen.
34: Yo que también soy del Barça, ver enfadado a Florentino lo podría añadir también a mi lista de placeres.
3: Cualquier cosa de estas relacionadas.
2: Por favor, no cabréis a Florentino, porque Florentino tiene muchas herramientas para mandarnos a todos a la calle.
34: A ver si llegamos al final del programa después de lo que he dicho.
3: Que lo intente.
34: Elisa Muñoz está por aquí también.
4: ¿Qué tal? Yo no voy a hablar de fútbol, que esto quede claro.
34: Pero de placeres
4: desde aquí,
34: sí, ¿no?
4: De placeres sí, mucho. De hecho, uno de los placeres fue ver a los toreros muertos en un Sonorama ya hace unos cuantos años.
5: Estamos tirados, creemos que nos merecemos algo mejor.
4: Pero me acuerdo que fue uno de estos conciertos de rebote de, bueno, claro, allí tienes tanta oferta que no sabes a dónde ir. Y fue como, venga, los toreros muertos. Me lo pasé de bien. Lo disfruté muchísimo.
2: Gracias.
34: Elisa tiene una sección que se llama Música en la cocina. Claro, en la lista de placeres, ¿la música o la cocina por encima?
4: Uf, qué difícil, Carlos.
34: Claro,
4: es un compromiso,
34: claro,
4: ¿eh?
34: A pillar.
4: Pues las dos cosas, ¿no? Música comiendo a la vez. ¿Por qué no? No cualquier música.
34: Se ha escapado.
4: Me he escapado.
34: Pablo Carbonell, nuestro invitado de esta semana, es un tipo que le cae bien a todo el mundo, o al menos a mí, que en este caso es lo importante, porque sí. Está en GastroSER. Yo aún me acuerdo de lo ojiplático que me dejaban tus preguntas en el Caiga quien caiga. Es un recuerdo memorable de mi infancia. Luego ya aluciné al ver que también habías tenido una carrera musical antes, que yo no me había enterado, ¿sabes?
2: Sí.
34: Y ahora estás con unos cuantos proyectos. Por ejemplo, estás en el teatro, sí. Con Género de Dudas. ¿Quién te iba a decir a ti que ibas a acabar siendo político?
2: Sí, interpretando a un político cínico que tiene dos caras, me imagino que todo el mundo tenemos dos caras, pero en el caso de los políticos se hace más evidente porque los escuchas hablar y tienen una, digamos, una versión oficial, y después en su casa, cuando cierran la puerta, se comportan como absolutos dictadores, que es el caso mío. Uh-huh. O sea, tengo un, en mi caso soy una persona que tengo en alta consideración el mundo transfobo, el mundo gay y tal y cual, y después en mi casa soy un verdadero nazi. Porque bueno, me encuentro con el problema.
3: Pero digamos, ese concepto es de político clásico, porque la política actual no tiene dos caras, es una y bien frontal, ¿eh? O sea, no me creo que Ayuso sea en su casa aún peor. O Trump. O sea, no me lo puedo creer. Creo que eso ya es cliché.
2: No, eso te voy a dar la razón. Es muy difícil pensar que esa mujer...
3: Imagínate,
2: no,
3: que se está dejando algo.
2: No, es que esa mujer es de una sola pieza, es una especie de tanque.
34: Como
2: sigas
34: así, Santi, te van a fichar como reportero del próximo Caiga Quien Caiga.
3: Bueno, aquí estoy. Aquí estoy.
4: Ha empezado fuerte el programa, ¿no? Lo estoy así detectando.
34: Ha empezado, sí, yo creo que sí. También estás a punto de sacar un libro, Pablo, que se llama Jesús, qué vida llevo, en el que hay una parte gastronómica también, cuando... ¿No?
2: Bueno, claro, ya sabes que el mundo católico le gusta mucho la zampa. De hecho, los curas, bueno, por lo menos mi familia, que tengo... tuve dos tíos curas, me decían, come mucho en Navidades. O sea, como de repente, que hay que comer mucho en Navidades para celebrar que ha nacido Dios. Y me parece un poco también sorprendente tanta ingesta. Y por otro lado, claro, la Eucaristía, que es un sacramento que se hace para compartir entre todos, crear comensales, y que ahora, por cierto, los curas han decidido que solamente ellos pueden hacerlo, lo de bendecir el pan y compartirlo, pero es una pena porque estaría muy bien, mi padre bendecía la mesa todos los días. Y
34: eso es una costumbre que, más allá de la relación con el catolicismo, el hecho de reflexionar durante unos segundos sobre lo que supone tener esa comida y que alguien lo haya preparado, a mí me parece una costumbre bonita,
2: Bueno,
34: desligado de la religión.
2: Sí, es que comer es ponernos por encima de los alimentos, un poco en parte, ¿no? O de la caza, o de lo que hayamos consumido. ¿Dónde lo leí yo esto? En Memorias de Adriano, de Marguerite Jules Renard, que el tipo se sentía muy reconfortado cuando se ponía delante de una buena mesa. Y efectivamente, es que la gente es muy amable cuando está delante de la comida.
34: Otra de las cosas que tienes en la agenda es participar en una mesa redonda en Territorios Mágicos, en Huesca, el 29 de mayo.
2: Sí.
34: Ahí vamos a coincidir.
2: Sí.
34: Estamos los dos en esa mesa redonda.
2: ¿De qué vamos a hablar?
34: Pues no sé. Eso te pensaba
4: mágico,
34: yo preguntar.
4: Es mágico, es mágico.
2: Sí.
34: ¿Tienes alguna conexión con Huesca? ¿Algún proveedor de mandanga gastronómica o algo?
2: No, pero recuerdo un manager que nos llevaba mucho a Huesca, que se cogía unos pedales tremendos. A veces ganaba mucho dinero, estaba contento, y a veces perdía dinero, pero no perdía la sonrisa. Era un empresario que nos adoraba. Y lo recuerdo bajo la lluvia, con un sombrerito de campechano, descojonado de risa y feliz, maravilloso.
34: La magia de Huesca, seguramente.
2: La magia de Huesca.
34: Sí.
2: ¿Sí?
34: Sí,
2: oye,
34: sí.
2: ¿Qué platos hay típicos en Huesca, sabes?
34: Pues yo lo primero que pienso es la torteta.
2: La torteta.
34: Sí, es como una especie de embutido. Bueno. Ya lo probarás. Te
2: ¿Seguro?
34: Va a gustar mucho.
2: No, ya te digo.
34: ¿Torteta o coqueta?
2: Sí. Antes de subirnos al escenario tenemos que tomar torteta.
34: Claro. Hombre, el ternasco, el pollo al chilindrón, todas esas cosas son muy de allí también.
2: Ah, míos, tenches.
34: Sí. Chocolate, trufa, quesos de cabra.
2: Trufas, también se dan por ahí las trufas.
34: La trufa negra, bueno, Huesca ha sido la gran capital de la trufa negra históricamente, sí.
2: Anda, mira. ¿Te
4: gusta Empanadico también, ¿no?
34: Empanadico.
3: ¿Cómo os vais a poner? Es que el triperismo.
34: En fin, vamos a darnos una vuelta por España. Luego hablaremos ya de las giras de los toreros muertos y un poco sonarán canciones. Pero antes, yo quería recordar que el chef Dani López acaba de cerrar en Ferrol o Camiño de Inglés, un restaurante que ha sido un gran referente en el norte de Galicia y más allá, en el que yo me comí un inolvidable kebab de pulpo, y le hemos pedido a Raúl Salgado que nos hable de los proyectos de futuro de Dani López.
6: Es la recta final de una etapa, más de tres lustros, quizás demasiado para alguien inquieto como Dani López, pero parece, todo apunta a que es también el inicio de un nuevo ciclo para un cocinero que ha logrado posicionar a Ferrol, a toda Galicia, en el escenario de la nueva cocina, tanto en el plano nacional como internacional, por ejemplo, con sus incursiones televisivas en MasterChef o con la actriz Eva Longoria en su programa para la televisión estadounidense. Innovación innovaciones que parten de lo tradicional, de la cocina de mercado, y precisamente la mesa más tradicional parece que va a ser la que guíe la nueva apuesta de Dani López. Será en Ferrol, será en su ciudad, en la que apuesta por mantener un estandarte de innovación frente a lo convencional, pero eso sí, también adaptándose al bolsillo. Admite Dani López que en el nuevo contexto geopolítico internacional quizás se avecinan tiempos en los que todo será más caro. Él se va a adaptar también, aunque manteniendo su filosofía.

0: Pablo, ¿tú y la cocina gallega tenéis una relación más íntima que tú y la cocina de Huesca?
1: Mucha.
0: ¿Sí?
1: Sí, me gusta mucho. La merluza a la gallega es uno de mis platos favoritos.
0: ¿Ah, sí?
1: Sí, me encanta. Pero sin guisantes. Es que los guisantes no los soporto. No me, o sea, si quitaran los guisantes, si los prohibieran, no los echaría de menos.
0: ¿Algún trauma infantil o qué?
1: Pues no lo sé. Bueno, puede ser que algún día me hicieran comer huevos fritos con guisantes y dije, no, nunca más. O guisantes con tomate. O sea, guisantes con tomate me parece una pesadilla. O sea, creo que para una película así de Wes Craven...
2: Pero tomate, ¿qué tomate? Tomate,
1: tomate frito.
2: Tomate, ¿un Orlando de estos?
1: ¿Te imaginas un bote de tomate?
2: No jodas.
1: O sea, un tetrabec de tomate y encima echas unos guisantes y lo pones en una mesa.
2: Eso es comida de posguerra, ¿no?
1: Pero, no sé lo que es, pero
0: ¿quién
1: es una pesadilla.
0: ¿Quién te ha deseado eso?
1: Se te rompen los ojos. Nada más mirarlo o imaginarlo, se te corta la digestión.
2: ¿Cuándo te ha pasado eso?
1: Creo que me pasó una vez, sí, una vez. Sí.
3: Ay, el trauma, ya lo hemos visto. Ya,
1: no,
3: ya ha salido.
1: No,
0: claro, o sea, te iba a preguntar qué cosas no te gustan, ya lo has dicho.
1: No, y además no quiero decir en la casa donde me pusieron semejante engendro, pero...
2: O sea, que es de adulto eso.
1: No, fue de adolescente.
2: Ah, bueno.
1: Y no lo he superado.
2: Bueno, ya ves, normal. Qué raro.
0: Vámonos un poco al otro extremo. Un plato que te encante, no sé, que recuerdes como una de las mejores comidas de tu vida.
1: Pues mi madre hacía muy buenos los calamares en su tinta.
0: ¿Ah?
1: Y entonces yo me pongo a hacer eso y hasta que no los consigo, que estén igual que los de mi madre, como sabes, los calamares tienen dos puntos. Uno, según se fríen, rápidamente ya están hechos, y otro es dejarles una hora plop, plop, chup, chup.
0: Porque si no se quedan muy duros.
1: Si no se queda, y, o sea, cuando vuelven a su ser y la salsa se ha espesado y tal y cual, y la tinta que ahora la puedes comprar y no armar el Cristo, que te puedes encontrar los calamares sin tinta, por cierto. Es maravilloso, es un plato precioso.
0: ¿Madre gaditana?
1: Madre gaditana, sí, muy muy muy marinera, digamos, hacía mucha comida de pescado. Y yo creo que la gente que comemos pescado de niño y seguimos comiendo pescado, estamos mejor de la cabeza, creo.
2: Sí, un ejemplo.
1: No,
2: aquí un ejemplo.
0: Oye, ¿el apellido Carbonell tiene algo que ver con el aceite Carbonell?
4: Siempre que vuelves a casa, me pillas en la cocina, empadurnada de harina, con las manos en la masa.
1: Pues mira, los Carboneles vienen de Barcelona. Y Jaime I, ya que me lo preguntas, Jaime I, cuando estaba sitiando Valencia, necesitaba barcos. Entonces le pidió al mercante, creo Ulises o Aquiles Carbonell, que le dejara los barcos. Y dijo, oye, mis barcos son de transporte de mercancías, no tienen armas ni nada. No, nosotros las ponemos. Y bueno, ¿usted qué me va a dar? Y le dijo, bueno, pues yo, si conquistamos Valencia, te regalaré Alcoy. Si vas al COI, hay carboneles a punta pala. Todos son de aquel pichabrava de Aquiles Carbonell, que parte de ellos se fueron a trabajar al aceite a Córdoba. Uh-huh. Y de esos carboneles vengo yo. Mi abuelo era cordobés y mi padre canario, pero bueno, por cosas de yo qué sé. Y de esos carboneles vengo yo, sí. Y es más, los carboneles, mi parte de Carbonell tenía también acciones en Carbonell. Pero mi padre, cuando llegó la democracia, las vendió todas las acciones, que eran deficitarias, por una peseta. El único que se quedó con acciones era, lo menté antes, un cura que era misionero, estaba con los Yanomami, y no lo encontraron, y es el único que, bueno, claro, ahora mismo sabemos que los jesuitas tienen parte de las acciones de Carbonell, por mi tío.
0: Qué vueltas que da la vida, ¿eh?
1: Sí. Yo no entiendo por qué Carbonell no me manda aceitunas ni aceite a mi casa después de toda la promoción que hago simplemente por llamarme así.
0: Pues sí, la verdad es que tienes razón.
3: Podría ser millonario, todavía más millonario.
1: Todavía
3: sí,
1: podría.
3: Esas acciones se hubiesen conservado.
1: Sí, porque claro, después de la colza el aceite Carbonell subió mucho. Es más, era como un aceite de garantía.
0: Claro, bueno, todo el aceite de oliva, ¿no?
1: Aceite de oliva es el gran tesoro hispano.
0: Me gustaría hablar también de la cocina vasca. No sé si tú frecuentas Bilbao, San Sebastián.
1: Lo que puedo.
0: Este año se cumplen 50 años del nacimiento de la nueva cocina vasca y nuestra compañera Eva Monente ha hablado con dos de sus grandes protagonistas.
5: Todo empezó a mediados de los años 70 tras el contacto de Pedro Subijana y Juan María Arza con el chef francés Paul Bocuse. A partir de ahí, recuerda Subijana, comenzaron las reuniones entre diferentes cocineros para tratar de modernizar la cocina vasca, pero sin perder sus raíces. es.
6: Juan María y yo pues íbamos dándole vueltas al bolo y conversando y charlando y tal. Algo tenemos que hacer nosotros. No lo mismo, nunca copiar, jamás copiar, pero sí, en fin, inspirarnos en ello, ¿no? Y cuando volvimos reunimos a una serie de colegas del entorno de Donosti, el Donosti Aldea, digamos, y empezamos a hacer cosas, pero nunca estuvimos seriamente organizados.
5: Juan Mari Arzak y Pedro Subijana, pero no solo ellos, también Ramón Roteta, Carlos Arguiñano, los fallecidos Luis Irízar y José Juan Castillo, y una única mujer, Tatus Fonbellida. Toda una generación que dignificó la profesión de cocinero, que colocó a Donosti en el mapa gastronómico internacional y que cuenta con numerosos discípulos que han seguido en estas décadas aquella estela. Para Martín Berasategui, heredero directo de aquel movimiento, los pioneros marcaron un antes y un después.
7: Para mí están en los altares más altos que puede tener la cocina, no solamente aquí, sino fuera. Fueron cocineros de otro planeta. No se ponían techo para nada, nunca renunciaban al máximo de calidad y nos dejaron pues un montón de experiencias y de historias y de compartir y de evolución y de disfrutar de una manera increíble. Pusieron de gala un oficio que hasta entonces pues era uno más.
5: Los inicios de cada aquella estela. Para Martín Berasategui, heredero directo de aquel movimiento, los pioneros marcaron un antes y un después.
7: Para mí están en los altares más altos que puede tener la cocina, no solamente aquí, sino fuera. Fueron cocineros de otro planeta. No se ponían techo para nada, nunca renunciaban al máximo de calidad y nos dejaron pues un montón de experiencias y de historias y de compartir y de evolución y de disfrutar de una manera increíble. Pusieron de gala un oficio que hasta entonces pues era uno más.
5: Los inicios de la nueva cocina vasca no fueron fáciles, es más, el movimiento encontró al principio

0: resistencias, incluso entre los propios colegas de profesión, aunque después de estas 5 décadas y viendo el camino recorrido, mereció la pena arriesgar.
1: Había gente que decía, estos se van a cargar la tradición, estos son unos cantamañanas y van a durar 4 días, había de todo, ¿no? Había otros que decían, pero bueno, estos cocineros que se han pensado, ahora resulta que aparecen en todas partes y en todos los saraos y en todas las historias, pero si esto es lo que tenían que estar es metidos en su cocina y agarrados a la... Estas frases hechas así, ¿eh? Lo que hicimos estuvo muy bien, el pozo que ha dejado ha sido maravilloso, no éramos conscientes de ello. Qué bien que al final pues ha resultado una cosa tan positiva. Yo creo que no solamente no se ha mitificado, sino que han hecho falta 50 años para que algunos se bajen del guindo y reconozcan lo que se hizo. Porque a nosotros nos han dado con la puerta en las narices muchísimas veces, muchísimas instituciones y muchísima gente que gestionaba este país, no creyendo para nada en nuestro movimiento.
0: Una universidad, un centro de investigación, una marca gastronómica sin precedentes han sido algunos de los hitos conseguidos por aquellos visionarios donostiarras. Y hoy la nueva cocina vasca sigue reivindicando el trabajo en equipo, la formación y el relevo generacional como claves de un modelo gastronómico reconocido en todo el mundo.

0: Pablo, ¿tú alguna vez has estado en el restaurante de Arzak, en el de Berasategui, en el de Pedro Subijana? ¿Te gusta ese nivel, ese rollo?
1: Sí, he estado en el de Berasategui no hace mucho y fue absolutamente maravilloso. Además, este hombre es... Habíamos coincidido haciendo un casting de tortillas.
0: ¿Un casting de tortillas?
1: Sí, tuvimos que probar Andrés y yo. Andrés se llama, ¿verdad? Berasategui.
0: No, Martín.
1: Martín, ¿verdad? Perdóname, Martín Berasategui, perdóname. Y después de probar como 30 tortillas de patata, y dimos el premio, y después nos fuimos a comer a su restaurante. Y fue una experiencia visual, gustativa, imaginativa, una velada absolutamente maravillosa.
0: Martín es uno de los grandes.
1: Es un muy grande como persona y como cocinero.
2: Mm. Una cosa que estamos pasando un poco por alto es que claramente disfruta muchísimo comiendo de esa comensualidad que hablaba uh-huh. antes, pero es que de verdad que es un gran cocinero, Pablo Carbonell. Es que entras en sus redes y es que están llenas de platos que ha preparado hace poco un cuscús. Además, lo presentabas ataviado con la chilaba y sí. todo. Maravilloso, que además lo reivindicabas un poco el ¿por qué siempre paella? ¿Por qué siempre cocido cuando vienen amigos? Un cuscús maravilloso.
1: Un cuscús, sí, además es un plato muy completo. Porque, bueno, lo puedes hacer de pollo, de cordero, pero también tiene las verduras hechas al vapor, que es en el sitio, la cosa que pones encima, que después vas a calentar el cuscús encima. Y es muy súper completo y muy saludable y muy rico.
2: ¿Pero te gusta trastear, conocer recetas nuevas? No sé si ves tutoriales en YouTube de cocineros.
1: Muy pocos.
0: ¿Libros de cocina tienes?
1: Sí, tengo muchísimos. Tengo muchos, pero en realidad los visito muy poco. Tengo el libro de referencia es el que tenían las mujeres, porque mi madre era una gran cocinera, y tenía el libro que daban en la sección femenina, Cocina en Casa, creo que se llama, algo uh-huh. así. Y tengo también un libro sobre 100 maneras de preparar el bacalao, ya que hablabas antes del País Vasco.
0: Ese también lo tengo yo.
1: ¡Oh! Perdona, pero es que yo adoro el bacalao. A mí, de niño, no nos gusta el bacalao. Un día llegué a mi casa y le dije a mi madre, ¿qué nos vas a echar hoy de comer? Y me dijo, bacalao con tomate y patatas cocidas. Y dije, jo, con el hambre que tengo. Me pareció delicioso. O sea, bacalao con tomate, es que es... Bueno, lo que puede el bacalao. La fuerza que tiene el bacalao, porque eso se lo haces a una merluza y te la cargas. Pero el bacalao lo resiste.
2: Con el bacalao pasa un poco como con los guisantes, que a quien le gusta mucho y a quien no le gusta, no le gusta nada.
1: Porque no lo ha comido con hambre.
2: ¿No? Puede ser, o no lo ha comido bien, cocinado. Bueno, ¿no?
1: Yo he sido vegetariano hasta que pasé un día por la Puerta del Labra.
0: ¿Qué me dices?
1: ¡Hombre!
2: ¡Qué croquetas!
1: ¡Qué croquetas y qué cachos de bacalao!
2: Sí,
1: Son los...
0: ¿De verdad fuiste vegetariano?
1: Sí.
0: ¿Y por qué te hiciste vegetariano?
1: Porque tenía un vecino vegetariano y me pareció un hombre sabio e incluso santo. Y aprendí mucho de hacer hamburguesas vegetales y en fin.
2: De hecho, en redes también estoy pensando que hace poco también reivindicabas comer menos carne, pero comer

0: La mejor.
1: Ah, sí, sí, sí, porque me he hecho amigo de la
2: bueno,
1: gente.
2: Bueno, este es un eslogán de la distribuidora Discarlux,
0: sí,
2: ¿no?
0: Sí, pero bueno,
2: de
0: que te la hacías tuya también.
1: Sí,
2: es un buen lema.
1: Claro,
2: ¿eh?
1: José Fortes, llama, José Portas.
2: Portas,
1: joder, estoy bien, estoy fantástico hoy. José Portas, sí, nos conocimos y desde entonces, pues, me envía carne en Navidades y se lo agradezco mucho. Y, en fin, pues, formo parte de la cuadrilla del Chuletón, que él es el presidente. Y sí, efectivamente, hay que comer menos carne. También es un acto ecológico no comer mucha carne, porque las vacas son, pues, en fin, ocupan mucho prado y ocupan mucho espacio que se puede dedicar a alimentarnos mejor, digamos, ¿no?
2: Pablo, antes estábamos hablando del cuscús y me he acordado de una frase de Ángel León, el chef del mar, el chef del restaurante a Poniente, que dice que Marruecos es la Andalucía de enfrente. No sé si tú lo sientes también un poco así, si es una cultura y una cultura gastronómica que es mucho más cercana de lo que a veces pues, proyectamos, ¿no? O pensamos.
1: Bueno, la verdad que el norte de Marruecos fríen pescado y son muy muy similares a nosotros, comen cosas muy parecidas. Pero vamos, que es una... A mí me gusta la sorpresa que tiene la comida marroquí, ¿no? Que de repente te encuentras una almendra o una pasa dentro, una ciruela, dentro de un guiso que supuestamente es salado. Y también que se come con la mano derecha. La mano izquierda no la ponen en la mesa.
2: ¿Ah, sí?
1: Sí, porque
2: eso no lo sabía yo.
1: La mano izquierda la usan para otra cosa, que no la voy a cintar aquí, pero la usan...
3: ¿Eh? Es una condición higiénica.
2: Vale.
1: Es que la mano izquierda es la impura, con ella es, digamos, el papel higiénico.
2: Vale.
1: Entonces, tú, si vas a Marruecos, te darás cuenta que no hay papel higiénico, hay un grifo al lado, del retrete. Y es para lavarse la mano después de haberse pasado el dedo, ¿cuál? El índice, el medio...
2: Fíjate que yo pensaba que el momento escatológico de la entrevista iba a llegar un poquito después, ya con la música.
0: Bueno, ya está llegando ya. Oye... Bueno, sí, ¿ibas a decir algo?
3: No, que lo tenemos ya aquí, el momento escatológico.
2: Sí, pero habrá más.
0: Oye, ya que estamos yendo al sur, aparte de perseguir a políticos, cantar, escribir libros, ser ponente, también eres actor.
1: Sí.
0: Se han cumplido más de 20 años ya de atún y chocolate. Por eso estoy yendo al sur.
1: Ajá.
0: ¿Tú crees que la situación de los pescadores de aquella zona ha cambiado en este tiempo?
1: No tengo ni idea. No,
0: la verdad.
1: En aquel momento sí que había... Es que se habían quitado las barcas. Habían prohibido las barcas. La gente de Zahara y de Barbate tenían barcas. Y las habían quitado, las habían prohibido. No sé si por consideración con los turistas, lo cual me parece un poco aberrante, porque ya está bien, ¿no? Ya está bien de turista, la verdad. Estamos todos obsesionados con viajar.
0: La pandemia que nos ha cambiado la cabeza.
1: Y también, bueno, claro, la pesca del atún, que antes hacía de una manera muy artesanal, ahora prácticamente está colapsada con unas máquinas que agarran a los atunes por la cola y los meten en cámaras frigoríficas japonesas, porque es mucho del atún que se pilla en el estrecho, va directo a Japón, que allí lo pagan a un precio que lamentablemente en España muy poca gente puede pagarlo. Entonces, los pobres pescadores de esa zona comen muy poco atún porque prefieren venderlo y comprar macarrones con chorizo.
2: Para hacer un bacalao con tomate, que lo flipas.
1: El bacalao con tomate. Pero oye, un atún crudo, porque el atún, la verdad, que crudo está como mejor.
0: ¿Y dónde se come mejor en Cádiz?
1: Bueno, El Campero en Barbate es un gran restaurante. Espero que me estén escuchando y me inviten la próxima vez que vaya.
0: ¿Sabes que han abierto en Madrid?
1: ¿Han abierto un Campero en Madrid?
0: Una sucursal en Madrid, sí.
1: Ah, mira, fíjate. Y también hay una sucursal en Zahara de los Atunes, la hay en Barbate, la hay en Zahara. Bueno, otro gran restaurante de Cádiz es El Faro, que es mítico. Mis padres cuando querían celebrar algo y nos llevaban al Faro, que además cada vez va comprando más cuartos o más habitaciones. Y es un sitio, la barra del Faro es espectacular.
2: Santi, ¿qué vino de Jerez va bien con el bacalao con tomate?
3: ¿Qué vino de Jerez? Bueno, cualquiera, o sea, yo tomaría siempre también, habría que ver ese punto de cocción, pero vamos, en uno canónico, pues un fino, y ya está.
2: ¿Un fino?
1: Sí, sí. Un fino.
3: Sí, tú ten en cuenta, cuando tú tengas una duda, fino y champán van con todo.
1: Sí, bueno, el champán es muy traicionero y el fino también.
3: Bueno, pero dices a posteriori, tú hidrátate.
1: Ah, bueno, hay que beber agua para...
3: Claro, tú tienes que tener un vaso de agua con o sin gas, esto ya es una cuestión tuya, y otro el vaso de vino.
2: ¿Y tu combinación top cuando vas a Cádiz, Santi?
3: A mí es que me gustan mucho las frituras de pescado, ¿vale? Y entonces yo lo tomo con vinos de pasto. Esto que son estos vinos blancos sin adición alcohólica.
2: Ah, vale.
3: ¿Vale? O sea, pues
2: vinos
3: eso.
2: Tranquilos.
3: Vinos tranquilos.
1: Sí, ¿vinos del año?
3: No es, no es tanto del año, como que incluso han podido tener alguna, lo que yo llamo perrerías, ¿no? Que son crianzas de cierta longitud, incluso con crianza biológica, con velo de flor, pero no tienen adición alcohólica. O sea, es un vino blanco que tiene picorcito jerezano, pero no tiene, pues eso, adición alcohólica. Entonces son 13 grados y medio, 13 grados, 12 grados y medio. Suelen ser muy punzantes, muy salinos. Y
2: ¿te gusta el tema a ti, Pablo?
3: Te limpia mucho la boca, está muy guay eso.
1: Todos los años ahí existe la polémica de quién ha ganado ese año, o Barbadillo o Tierras Blancas. ¿Sabes? Que son las dos marcas de vino blanco más famosas de Cádiz. Y siempre está la polémica. Este año está mejor el Barbadillo, este año está mejor Tierras Blancas.
3: O sea que estamos hablando de un concurso que está en está, un plan muy básico.
1: Sí, sí, estamos siempre, bueno, ahí están.
0: Como, es que para Santi todo es muy
1: el
0: básico.
1: El Barça.
2: O que tú estás en un plan muy alto.
0: Claro, va a ser eso,
3: no,
0: ¿eh,
3: no,
0: Santi?
3: Vosotros, no, no, no, es vosotros, es vosotros
1: estoy hablando,
3: básico.
1: Estoy hablando de vinos muy básicos, efectivamente. Sí, sí, o sea, cuando ya quieres tirarte la casa por la ventana te vas a un verdejo, ¿no?
3: A un verdejo, dice.
2: Bueno, vamos a seguir hablando de vino. Qué gracioso. Pero desde otro punto de vista, porque...
1: Yo no se puede hablar con este.
0: No se puede hablar, no se puede hablar. Si no, si solo se puede hablar de 100 para arriba.
2: Ya le irás cogiendo
3: el punto.
2: ¿Qué de 100
3: para arriba? Pues
1: de 100 euros por botella.
3: Lo que no se puede hablar es de 10 para abajo.
2: Bueno.
0: Eso también es verdad.
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2: Dejadme de retomar el control del programa, porque decía que está empezando a hacer calorcito y esto es sinónimo de sopas frías, de cañitas en una terraza o de un fino, una manzanilla también, ¿por qué no? Y para mucha gente, no sé si para ti, Pablo, también de novela negra. El verano es como una época que te pide un poco de true crime, ¿no? De investigaciones y demás. Y yo le pido a Santi Rivas que nos cuente historias de sucesos y sabotajes.
3: Hard-boiled, ¿eh? El hard-boiled, Dashiell Hammett, ¿eh?
2: Han pasado cositas. Han pasado cositas, ¿no? En las bodegas también.
3: Han pasado cosas y algunas muy seriables, ¿no? O sea, pero el primer ejemplo es el viñedo más icónico del mundo y el que provoca uno de los vinos más caros del mundo. Muchas veces se dice el vino más caro del mundo, pero no lo es. El vino más caro del mundo es el Musigny Grand Cru de Domaine Leroy, que eso estará en unos 45.000 euros la botella. Pero el más icónico, el gran patrimonio, sí que el histórico, es el viñedo Romane Conti, del domain Romane Conti, ¿vale? Porque muchas veces cuando dices un domain Romane Conti, de Romane Conti, parece que te ha dado un ictus.
0: Pero, pero tal cual.
3: Pero no, es que el viñedo y la bodega se llaman igual. Es que luego Romane Conti tiene también otros viñedos que se llaman Latache, Richebourg...
2: ¿Y eso cuánto, de cuánto hablamos?
3: Ese es bueno, es un vino de culto y gentrificado y está en unos 25-30.000 euros.
2: Tampoco lo voy a probar nunca, pero la historia, su true crime sí que me interesa.
3: Su true crime empieza, tú fíjate, justo después de Reyes, aunque esto a los franceses les da un poco igual, y es que el 8 de enero de 2010 le aparece una carta a Hubert de Villiers, ¿vale? A uno de los copropietarios de la Romane Conti, tiene dos familias, pues esta es una de ellas. Y le aparece una carta con un contenido bastante curioso. Y es un mapa del viñedo de la Romane Conti. Cuando hablo de ahora de Romane Conti, es solo el viñedo de la Romane Conti, no otros viñedos que tienen, ¿vale? Sino el más caro, el icónico, ¿vale? El símbolo de Francia. Y entonces le viene un mapa de ese viñedo. Y entonces vienen dos circulitos en esas viñas. Es un mapa muy específico del viñedo. Y luego otra gran parte del viñedo señalada con un círculo más amplio. Entonces le viene una carta, le empieza, señor de Villiers, porque encima lo recibe en su casa, Hubert de Villiers, no en la bodega. Entonces, señor de Villiers, usted, si ve esos dos círculos rojos, esas plantas ya están envenenadas, ya ha echado herbicida, ¿vale? Lo echaré en las siguientes 80 plantas, ¿vale? A no ser que usted me dé 1 millón de euros dentro de una semana, en metálico. Y ahí se inicia un proceso bastante curioso en el que Hubert de Villiers, lo primero que hace... por supuesto, cerciorarse de si esas dos plantas han sido tratadas con herbicida. Sí.
2: O sea, que es una historia de chantaje esta.
3: Eso es, sí. Y entonces el hombre, el siguiente acierto que tiene, ¿vale?, es llamar a la Policía Nacional, es decir, a la Policía Central de París. Él no quiere que esto se sepa en Borgoña porque, bueno, no quería por ahí habladurías, no quería que estuviese alguien en alerta y todo esto. Entonces, nada, llegan al final, llegan al punto de quedar con el bueno, lo primero que hacen es quedar en febrero, piden un plazo, y en febrero en un cementerio de Chambon-Musigny, en una zona cercana, a las 11 de la noche dejar ese millón de euros en metálico en un maletín. Le piden más plazo, una semana más. Hubert de Villiers le pide a la policía que no varíe su planificación de ese mes, se va a Nueva York. Y le deja el marrón al director de la bodega, que es el que la policía le da un maletín con un millón de euros falsos, ¿vale?, y un GPS metido en esa maleta. Lo deja en una tumba de Chambon-Musigny, de ese cementerio de Chambon-Musigny, y cuando lo coge el señor, le detiene, ¿vale? Y a partir de ahí se activa otro protocolo que al final...
2: ¿Ya está? O sea, sí. ¿Se ha resuelto así?
3: Sí, se resolvió así. Queda una parte tétrica.
2: No hay un mayordomo.
3: No hay un mayordomo. El tema estaba, era un señor que sí que tenía conocimiento de viñedo profundo, había estudiado en Bonn. Bonn es Baune, no Bonn, la antigua capital de Alemania. Uh-huh. Bonn, él tenía familia champanera, era un señor acosado por deudas, involucró al hijo en esta operación. Él se había hecho una cabaña cerca del viñedo este para vigilar el asunto.
2: Fue,
3: pero
2: fue creativo en el crimen, la verdad.
3: Fue creativo en el crimen y sobre todo, vamos con la última parte que es bastante salvaje. Y es que tiene dos partes. Una es como cuando vemos Paranormal Activity, no sé si habéis visto la película, ¿vale? Es unos señores que se graban, una pareja que se graba mientras duerme y ahí pasan cosas muy raras. Tú ahí eres muy vulnerable cuando duermes, ¿no? Uh-huh. No te gustaría verte teniendo convulsiones o levantándote o haciendo cosas raras, ¿no? Pues un viñedo es algo que está muy expuesto. Entonces dicen, a ver si a la puta gente le va a hacer por hacer el idiota con esto. Yeah. Está muy expuesto, no se le pueden poner puertas al campo. Claro. Entonces lo siguiente que hace Hubert de Villiers es, por favor, no le condenen, que no haya proceso. Esto no puede ser famoso, ¿vale? Porque no vaya a ser que la gente, insisto, haya un efecto mimético, un copycat, claro, claro. O como lo queramos llamar, ¿no? Lo que pasa es que en ese proceso, claro, hay un momento que los delitos son públicos, ¿no? Entonces, pero en ese proceso, este señor se suicidó. Se ahorcó en la cárcel, en la celda, y se acabó este asunto.
1: El extorsionador.
2: Pues ajá. Vaya. En España también hemos tenido algún
3: sí,
2: crime.
3: En España sí hemos tenido un efecto que le da la razón a Hubert de Villiers, mimético de otro anterior, que es el de Soldera. Soldera es pues el gran icono de la Toscana y posiblemente el gran icono de Italia, con dos o tres cosas del Piamonte. Uh-huh. Gianfranco Soldera en 2012 sufre un sabotaje de un ex empleado que le hace perder 6 añadas. Del case base Soldera.
2: Uf, eso es, ¿vale?, mucha pasta.
3: Eso es, no solo es mucha pasta, aunque aquí pasa también un fenómeno curioso, y es que ese vino costaba unos 100 y poco la botella. Entonces, claro, como perdió 6 añadas, ese vino se quedó como unos 600, 700 euros la añada. Bueno, pues no ha bajado. Ya desde entonces ese vino se ha quedado en ese precio. Y sí que generó un asunto polémico, y es que el resto de bodegas del Brunello de Montalcino, que es su región, le quisieron ayudar de alguna manera, y era dejándole vino para que de esas añadas, para que embotellara o de alguna manera pues se pudiera, bueno, una especie de en vez de vendo yo el vino y te doy dinero,
2: sí, casi
3: pues,
2: como una cooperativa, ¿no?
3: Embotellalo tú, señala que no sé. Bueno, esto enfadó muchísimo a Gianfranco Soldera. Aquí habrá detalles que no conozco, y dijo, pues ya no voy a si estáis dispuestos a que yo etiquete un vino con el nombre de otro y tal, a mí no me vale esta región. Y desde entonces, esa bodega no sale como Brunello de Montalcino, que sería una denominación de origen específica, y sale como Toscana, punto.
2: Jolín.
3: Y eso es lo mismo que pasa en Cepa 21, pero eso ya es en 2024.
2: Claro, Cepa 21, una bodega de Ribera del Duero, que un día vimos por la tele que alguien, porque estaban las cámaras de seguridad grabando, abrió el grifo de la cisterna y salieron no sé cuántos mil litros de vino que se fueron por el desagüe.
3: Sí, sí, es el mismo. Es el
2: año pasado detuvieron a una ex empleada, ¿no?
3: Sí, es el mismo caso. O sea, en el caso de Soldera también fue un ex empleado que bueno, pues que...
2: ¿Y las
3: que,
2: motivaciones? ¿Se sabe algo de las motivaciones?
3: No se sabe.
2: ¿Qué te lleva a hacer algo así?
3: Bueno, en primer lugar, tu salud mental o es precaria o tienes un punto de psicopatía o desesperación potente.
2: Mucha rabia.
3: Claro, por algo, y en segundo lugar, pues efectivamente, esa persona se cree acreedora de esa acción, ¿no? Entonces es un poco que se joda, ¿sabes? Entonces, pues habrá vivido esto, pero eso nos da igual. La víctima es el que lo sufre, por muy polémico que fuera Soldera o que fuera quien sufra cosas así.
1: Qué bestialidad.
0: Muchas rivalidades,
2: ¿Qué estás
0: en el mundo
2: pensando, Pablo, después de estas historias?
1: Es que me acuerdo que una vez fui a unas bodegas y me contaron que una vez desapareció un hombre que trabajaba en la bodega. Desapareció y a los 2 o 3 años apareció dentro de una de las barricas, una barrica muy grande, y esa barrica, decían, qué buen vino da esta barrica,
2: no.
1: Y es porque había dentro un cadáver.
2: No.
1: ¿Tú
2: no.
1: Sí.
0: No puede ser.
1: Venga,
0: cierto.
3: Esto
0: no.
3: Es de Poe, ya.
1: No,
3: este es
1: pero
3: de
1: sí,
3: Poe.
1: Sí, parece de Canal Poe, ¿no? Claro, pero que por
2: pues
1: lo visto,
2: Pablo Carbonell.
1: Meter un bicho a fermentar con el vino...
3: Sí, da... se hablaba mucho de la pata jamón, ¿no? Y cosas así, ¿no? De meterle
2: sí.
3: una barrica
2: para... Se hablaba para mucho dar... de eso, sí.
3: Sí, sí, sí.
1: Una pata
3: sí,
1: jamón
3: sí.
1: Es una
3: sí,
1: pena.
3: Esto
1: en el... un perro ahí.
2: A ver, lamentablemente todos los años... Hay...
3: A este vino le falta perro, ¿no?
1: Sí,
3: eso sería...
1: Oye, por cierto...
3: Eso sería una gran frase.
1: Entre los sabores del vino hay uno que se llama perro mojado.
3: No, pero sí sudor a caballo.
1: ¿Sudor a caballo? No, pues a mí ha habido vinos que me han sabido a perro mojado.
3: Puede ser, sí.
1: Eso que no me he comido ninguno, ¿eh?
3: No, pero al final es una convención olfativa de tu educación. Si tú hay un momento en que has olido un perro mojado, yo ¿sí? nunca he tenido perro.
1: ¿Sabes? Nunca has tenido perro, pero no.
3: Pero tampoco he olido un perro mojado. Es igual que una tortuga. Olerá, a lo mejor tú dices, coño, pues a tortuga muerta. ¿Sabes? ¿Cómo huele una tortuga muerta? Yo no lo sé.
1: Pues la sopa de tortuga es... Pues a eso,
3: pero yo no
1: eso
3: tengo sopa de tortuga.
0: Yo, con todo esto, estoy viendo a alguien de Netflix tomando nota de todas las historias y les va a contratar de guionistas para el toque cómico.
2: Yo sabía que trayendo a Pablo Carbonell me exponía a que este programa tuviera cierto surrealismo, pero la verdad es que no esperaba llegar a este nivel de conversación.
3: Pero no me parece un mal descriptor. Yo he escuchado hasta en aguas de novicia.
1: ¿En aguas? Sí, metidas ahí en el... ¿Sí?
3: No, digo como descriptor de aromático.
1: Ah, de sabores.
0: Esto
1: de,
0: me sabe
1: en
0: a...
1: En agua de novicia.
3: En aguas de novicia. Sí. También es un descriptor
1: no
3: que
1: yo.
3: Desconozco.
2: ¿Qué os parece si ponemos una canción? Por ejemplo, una que se llama Mi agüita amarilla.
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0: que no hace falta ni escucharla prácticamente, porque es la canción más conocida de Los Toreros Muertos. Y empieza así, diciendo, me das una cerveza. Yo intuyo que la cerveza, el tiempo compartido en los bares, es una de las cosas que une el grupo. Porque el grupo, ojo al dato que voy a dar, lleva más de 40 años juntos. Sí, o sea, ahí tiene que haber un nexo de unión fuerte. Uh-huh. Es cierto, el amor a los bares es una de las cosas que os unen. ¿Tenéis un bar que sea el bar del grupo?
1: Bueno, es que en realidad nacimos en un bar y el dueño del bar es el bajista del grupo. O sea, es como dices, oye, ¿por qué tenéis un gordo en vuestro equipo? Es el dueño del balón. Pues nosotros teníamos el bajista nuestro era el dueño del bar donde tocábamos. Entonces no nos ha quedado más remedio que tenerlo acogido en el grupo. No es el mejor bajista del mundo, pero también, bueno, ya le tenemos cariño y más o menos va aprendiendo después de 40 años a defender su posición en el escenario.
0: No es el mejor bajista, pero es el que mejor caña servía del mundo. ¿Dónde estaba ese bar? ¿Qué bar era?
1: Bueno, era un bar que estaba, pues ahora lo que es la Plaza Cerolo, pues lo que es ahora el
2: bar. ¿Aquí en Madrid?
1: Sí, aquí en, sí. Sí, se llamaba Chueca. Casi, después se abrió el bar, el Ya Está, que estaba aquí al lado de, al otro lado del edificio de la Telefónica, histórico edificio, maravilloso. Y bueno, ahí hicimos muchísimas horas, hicimos muchas canciones improvisando. Los dos primeros discos de Los Toreros Muertos se hicieron, son improvisaciones. Por eso tiene tanto la, li, porque no se me ocurre nada que decir.
0: Onomatopeyas, como sí. Al comienzo, ¿no?
1: Decíamos. Y ya después cuando empecé dije, oye, esto de romperse el hígado para hacer canciones no sale rentable. Y ya empecé a sentarme para hacer las canciones. Y bueno, pues ya son otro tipo de canciones más literarias.
2: Oye, esto os lo habrán preguntado muchas veces, supongo, pero ¿alguna vez habéis ido a comer los del grupo a una peña taurina? ¿Habéis disfrutado un rabo de toro en algún restaurante cerca de Las Ventas? ¿O os vetan la entrada en estos sitios?
1: No. A mí sí voy a la Plaza de Toros, que alguna vez voy, invitado además por la SER, al Paco de la SER. Siempre me ponen a caldo en...
2: ¿En serio?
1: Sí, la gente me ve y dice, ¿qué hace este tío aquí? Bueno, en fin. Hombre, nosotros no nos llamamos Toreros Muertos, nos llamamos Los Toreros Muertos, que es como un homenaje. Toreros Muertos suena a toreros moríos, ¿no?
3: Anhelo, no homenaje, sino anhelo, ¿no?
1: No, sí,
3: y no claro, es así. Anhelo. Y no
1: sí,
3: es así.
1: Sí, no es así. Además, hace poco ayudé a presentar un disco de Vicente Amigo y no había más que toreros estaba allí todos los taurinos estaban allí en la presentación de aquel disco y ninguno me dijo nada. Desde esa época también dicen, si le hago algo a alguien, a este hombre, puede ser un malfario, me va a coger el toro, o sea, me respetan. Hombre,
3: pero tú puedes dar mala suerte. ¿Tienes el poder?
1: Hombre, yo creo que los toreros son muy supersticiosos, entonces dices, si ataco a un torero muerto, igual el siguiente torero muerto soy yo, no sé.
2: Ya. Bueno, bien visto.
1: Antoñete, desde luego, no podías decir el nombre del grupo delante de él. O sea, fue al programa de Íñigo y le dijo, fíjate, ¿de cuándo estamos hablando? Le dijo a Íñigo, le ruego que no diga el nombre de la banda que va a tocar hoy, en mi presencia.
0: Si es que ya digo yo que lleváis
1: entonces,
0: mucho tiempo.
1: Usted tiene que dejarme salir del plató porque no quiero escuchar ese nombre.
0: Fíjate. Bueno, no me has contestado si ahora tenéis un bar donde os reunís.
1: No, pues no tenemos bares. Yo es que ya dejé el alcohol hace tiempo. Se nota en mi verbigracia y en mi pronunciación. Y bueno, Manny, el bajista, sigue abriendo bares. Ahora mismo tiene un bar donde toca. Fíjate, yo creo que este hombre necesita tocar todos los días y tiene un bar en Valencia, que ahora mismo no te sé decir cómo se llama, pero programa actuaciones y sigue haciendo exactamente lo mismo. Cuando tenemos que ensayar, que es casi nunca, porque ya son muchos años y nunca, no nos gusta ensayar, pues bueno, vemos prácticamente cuando la vaca da leche. A mí me da un poco pena, ¿no? Me gustaría tener... Y Piccolini, bueno, el Piccolini vive en Argentina. Ahora me lo voy a encontrar, pues vamos a ir a Bogotá y allí nos encontraremos. Seguimos siendo amigos, ya nos hemos peleado lo suficiente como para ser hermanos. Y ahí seguimos, no veo ninguna necesidad de romper el grupo.
0: Pero tú sí que tienes que tener algún bar más tuyo, donde te comas unos boquerones y un gazpacho, que yo creo que esas dos cosas, esa unión, te encanta. Uh-huh. Que sea como tu retiro veraniego, un sitio ahí con vistas a la playa, imagino, que te encante.
1: Bueno, a mí me gusta mucho, si voy a Zahara, si estoy en Zahara, tengo la suerte, me gusta mucho comer en el Pez Limón, porque estoy a la playa. A mí la playa me gusta relativamente, me gusta más el mar que la playa. O sea, yo no soy capaz, soy muy blanco, yo tengo sangre belga y no tengo capacidad para aguantar el sol. Entonces yo me meto en el chiringuito y me lo paso muy bien. Los chiringuitos son sitios fantásticos.
3: Y se han civilizado muchísimo.
1: Y
3: son buenos cuartos de baño y todo, que para mí son fundamentales.
1: Cuartos de baño y hay algunos que hacen espetos, el Pez Limón.
3: Ricos.
1: Y te quiero saludar a Santi.
3: ¿A mí?
1: Sí. Santi, ¿qué tal, tío? ¿Cómo estás? Muy felicidades. Bien. De la cara de Mijas, el restaurante.
3: Otro
1: chiringuito que hay ahí. Los Moreno. Los Moreno. Espetos, los espetos.
0: En Mijas. Venga, pues nos quedamos con esas dos.
2: Antes de que vuelva el surrealismo y la escatología, seguimos con música.

0: Bien acentuada esa palabra, ¿eh?
1: Nos fuimos juntos a comer paella y nunca pasaste una noche en mi hotel.
2: Bueno, estas licencias lingüísticas musicales que os dais los cantantes, sí, para que cuadre, esto lo hacía mucho Mecano, por ejemplo.
0: Sí, acentos movidos.
2: Sí, tela, eso es. Tela, ¿eh? Pero bueno, en este trocito que hemos escuchado, nombras la paella. La paella que además también te debe gustar mucho porque también en redes sale varias veces. Uh-huh. Tú tienes muchos amigos en el mundo de la interpretación de la música. Seguro que tienes buenos amigos que la hacen bien. Uh-huh. Arturo Valls, por ejemplo, se me ocurre, que además ha pasado por este programa,
0: sí,
2: que él, bueno, él presume un poco de hacer unas de las mejores paellas.
3: ¿Está sobrevalorada la paella de Arturo Valls?
0: Alguna vez la he comido en su casa, pero cuando voy me la deja hacer a mí, claro.
3: ¿Ah, sí?
0: Hombre, claro, hombre, yo soy su maestro en muchísimas cosas y en hacer paellas también. ¡Hala! ¡Hala! Ahí me
3: he
0: salido. Ahí me ha salido Arturo Valls.
2: Tengo, pero mira, mira, mójate. Y aparte de Arturo Valls, ¿y tú? ¿Qué otro amigo hace buena paella?
0: Mira, ¿te quieres creer que una de las peores paellas que me he comido en mi vida la hizo José Andrés, Ferran Adrià? ¿Quién más estaba allí? Bueno,
2: grandes chefs.
0: Grandes chefs. Pero lo que pasa es que estábamos todos con un pedal. Y había uno que no paraba de echar sal Maldon a la... Y era José Andrés. Venga, Char, está sosa. Hicimos una paella que no nos la pudimos comer. O sea, una y además Ferran Adrià le decía a José Andrés, pero tío, estás tonto, deja de echar sal a la paella, que está sosa. Bueno, en fin.
2: Bueno, nos quedamos,
3: o sea,
2: con tus paellas.
3: En este
2: entonces
3: programa hemos hablado de Florentino y ahora de Ferran Adrià y de José Andrés. Me vais a buscar la ruina.

0: mirabas como diciendo, quiero decir algo.
1: Sí, hace poco he oído a una mujer que decía que los bogavantes son animales que pueden vivir 200 años.
0: ¿Ah, sí?
1: Sí, y que comerse un bogavante es un crimen tremendo, porque los bogavantes son unos animales relativamente felices y nos dan, están muy ricos. En mi casa no se comía bogavante, no sé por qué he puesto bogavante, porque en mi casa no sé qué rima me hacía falta hacer ahora mismo, no lo recuerdo, pero nosotros no comíamos bogavante. En Cádiz comíamos piriñaca y comíamos caballa, comíamos sardinas y de vez en cuando merluza y tal, igual.
0: O bacalao.
1: Bacalao, claro, bacalao, pero muy pocas veces. Pero un bogavante en mi casa, marisco, prácticamente no se comía, ni jamón, ni tal. Pero pues eso, y de repente me dio pena por los pobres bogavantes, y las que viven mucho.
2: Pero no creo que un bogavante sea consciente que está vivo, ¿eh?
1: Ah, pero bueno,
2: o sea, otra cosa. No creo que haya existencialismo bogavantil.
1: Sí, puede ser que tengas razón, pero sí que parece ser que los bogavantes tienen una muy poca tolerancia al calor.
2: Ah,
1: y eso, entonces
2: hombre, que le joda la,
1: no, no, que cuando
3: la
1: los
3: a la plancha no le gusta.
0: A mí me pasa lo mismo, ¿eh?
1: Cuando los metes en agua hirviendo vivos, tienen un sufrimiento,
2: claro, sí,
1: de dolor de muelas muy intenso.
0: Yo creo que deberías dedicarle una canción al bogavante, porque sí, realmente veo ahí sentimientos.
1: No, cuando leí eso, cuando escuché a esta mujer hablando de la vida del bogavante y del horror que sufre el bogavante para que no lo comamos, me pensé que en la canción tenía que haber puesto otra cosa.
3: Yo ahora tengo la duda de si pasará con los bogavantes igual que con el vino, que cuanto más longevo, más años, mejor estará.
1: Cuanto más cadáveres eches dentro
3: de la barbaca.
1: No lo sé,
3: bueno, no lo sabemos.
2: Ah, bueno,
3: vamos a investigar.
2: Que cojas uno de 200
3: claro,
2: años.
3: Claro, un bogavante de 200 años a lo mejor está riquísimo, pues no muchísimo mejor. Pues que
2: yo bueno, no como no marisco, entonces...
1: ¿Tú comes por alguna cosa?
2: No me gusta.
1: Ah, mira.
0: Santi es de vino y de patatas fritas.
2: Sí,
0: y
2: sí.
0: Y es difícil sacarle de ahí.
2: Sí, yo soy menú infantil y vinotes.
3: Bueno, vamos a volver a la comida. Esta canción se titula Hoy es domingo. Has dejado claro que tus domingos no eran así. No había bogavante ni cucharas de plata.
1: Sí, cucharas de plata sí.
3: ¿Sí?
1: Pero vamos, de todas maneras, bueno, cucharas de plata sí, herencia del abuelo. No me gustaban porque me parecían que eran, que estaban sucias. Pero por cierto, es que una cuchara de plata es el apellido. Los ingleses hablan, ¿cuál es tu cuchara de plata? Y se refieren al apellido. Fíjate qué cosa, ¿no?
2: Ah, la estirpe.
1: Bueno, espérate, hay una canción de los Beatles que dice She came in through the bathroom window protected by her silver spoon, protegida por su apellido.

0: esto era una metáfora en la canción escondida de apellido burgués.
1: Sí, sí, un apellido.
0: Fíjate
1: sí.
0: lo que estamos descubriendo de esta canción que hemos oído.
1: Ya ves tú.
2: Es uno de esos momentos en los que la gastronomía se cuela en la vida cotidiana, ¿no? Como metáfora de un linaje.
1: Sí.
0: Bueno, has hablado ya antes de cómo cocinaba tu madre.
1: Sí.
0: También en redes aparece a veces tu hermana. A veces cuentas que compartes, pues has hecho una tarta de Santiago con ella, comiendo gazpacho. Se nota que en la familia hay mucho amor a la comida desde siempre.
1: Bueno, es que tengo una rivalidad con mi amigo Jenny de Cáceres, del Casar de Cáceres, un gran amigo, y él le echa cebolla al gazpacho. Entonces, siempre le discuto que el gazpacho no lleva cebolla.
2: A pesar de eso, sois amigos.
1: A pesar de eso, somos amigos, fíjate. Y porque es que la cebolla tiene la costumbre de fermentar. Entonces, el gazpacho, que es una comida que se lleva al campo para refrescarse y es una bebida isotónica, pues de repente, si le pones cebolla, puede fermentar y llegar a unos dulzores no agradables. Y entonces le insisto en esto y el hombre no, se empeña. Y cogí a mi hermana y le dije... hazme un vídeo comiendo mi gazpacho, diciendo que es el mejor gazpacho que has comido, sin cebolla.
0: Y sin ninguna presión tampoco.
1: Para presionar a mi amigo Jenny.
0: Sí. Pero qué bonito que sigas cocinando con tu hermana.
1: Sí, hicimos una tarta de Santiago, lo que pasa es que, digamos, la cruz de Santiago nos parece un...
0: Otra cosa.
1: Uno de esos clásicos que se pintan en los urinarios.
0: Sí. Sí, sí, un poquito, sí, tenéis que verlo.
2: Cuando te juntas con otro amigo, con Pepe Beginas, de No me pises que llevo chanclas, ¿quién cocina de los dos?
1: Habitualmente él, porque voy a su casa, y Pepe también es un gran gourmet. El otro día me hizo un gazpacho, también hace cocido, hicimos una vez un cocido, y arroces, nunca hemos hecho arroces, fíjate.
2: Yo a él le debo conocer la marca Tomate Palaciego, del tomate de los palacios. No sé si eres cliente tú también. Es
1: que sí.
2: Es increíble ese tomate.
1: Es muy bueno. He tenido el gusto de ir a ver esa fábrica de tomate. Uh-huh. Y fíjate, ese tío se sacó la carrera de ingeniero para fabricar una máquina que tritura, fríe y embotella o embota tomate. Sacarse la carrera de ingeniero. Para embotar tomate hace falta ganas.
2: Me parece que hay pocas cosas más importantes que esa en la vida.
1: El tomate frito, es que la verdad que, hacer un sofrito es un espectáculo, pero necesitas mucho.

0: Bueno, vamos acabando ya. Te preguntaba lo del tomate y el de los palacios, que está muy bueno, porque tiene relación con una columna que ha preparado una colaboradora que se estrena esta semana en GastroSer, Claudia Polo. Ella se ha puesto a pensar sobre el pisto, la alboroní, el tumbet, el ratatouille. Una reflexión muy interesante con la que seguro que nos va a entrar hambre. Con ella vamos a acabar el programa, pero antes quiero despediros y agradeceros que hayáis venido. Pablo Carbonell, un placer. Nos vemos en Huesca dentro de unos días.
1: Sí, dentro de poco. Gracias por citar a mi libro Jesús, qué vida llevo, que estará el 19. Bueno, ya se va a pedir a la editorial.
0: Próximamente en las mejores librerías.
1: En las mejores librerías, y es, o sea, lo he hecho en tres meses prácticamente para ir a la Feria del Libro en Madrid, que me encanta charlar con los lectores.
0: Pablo Carbonell, bendiciones y gracias. Muchísimas. Por haber venido a GastroSer.
1: Gracias a vosotros y viva la buena mesa.
0: Santi Rivas, que te acompañe el dios del vino.
2: Muchas gracias, GastroSer, es a beber bien.
0: Y Elisa Muñoz, muchas gracias por haber estado aquí.
3: A vosotros, me ha pasado fenomenal.
0: Seguimos con más GastroSer la semana que viene. Hasta luego.
4: Ayer hice pisto y me acordé de la alboronía. Por esa asociación pensé también en Rocío, porque en su bar de vinos en Jerez de la Frontera me comí una tostada de alboronía con un óvulo de gallina encima que marcó un antes y un después en mis estándares de cómo debía ser un buen pisto. Un pisto y una alboronía no son lo mismo. El primero suele ser un sofrito a base de cebolla, ajo, pimientos rojo y verde, calabacín y tomate. En algunas casas también berenjena. La alboronía, a la que también se le llama boronía, almoronía o moronía, en vez de calabacín lleva calabaza y suele llevar pimentón, a veces comino. Ni uno ni otra son lo mismo que la sanfaina catalana, aunque esta también sea una sinfonía de verduras de la huerta de verano. Definitivamente ninguna de las anteriores es, pese a compartir lista de ingredientes, igual que el tumbet de Mallorca, porque para hacer este se fríen todas las verduras en rodajas, lleva patata y se sirve con la salsa de tomate por encima. Esa patata a rodajas me recuerda a la fritada, que en Aragón solo lleva este tubérculo, calabacín y cebolla. Y es mi comida favorita del mundo. Cuando compartí mi delicatez, en particular en redes, me dijeron que esta era igual que el zarangollo murciano. Sin embargo, a este se le echa huevo al final. Si miramos un poco más lejos, aunque a mí me pille más cerca Francia que Cartagena, está el ratatouille, que no es un ratón, sino un guiso de verduras de verano, la caponata o el briam, un plato griego elaborado con patatas, calabacines, berenjenas, tomates, cebolla y ajo, asados en el horno hasta que casi se deshacen. Y estoy segura de que si cogiese el coche y recorriese el Mediterráneo, en cada pueblo me enseñarían una forma de utilizar la verdura que da el huerto cuando empieza el verano. Porque igual sí que estamos hablando de lo mismo, a la vez que podemos decir que estamos hablando de algo muy distinto. Soluciones parecidas a problemas parecidos, pero que en la práctica, es decir, cuando se cocinan, toman formas y nombres particulares que hablan de paisajes concretos, personas con sus gustos y manías, variedades locales y sabores que construyen identidad. Si haces pisto, alboronía, sanfaina o ratatouille, te doy algunas ideas para aprovecharlo. Puedes abrir una buena lata de conservas y servirla por encima, freír unos huevos o venirte arriba y ponerle un buen atún de almadraba crudo. Úsalo para hacer una pasta, para arrancar un arroz, para hacer unos huevos al plato o rellenar una lasaña. Ponlo en tostadas, cocas y pizzas. Hazte un bocadillo.

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Hola, ¿qué tal? Saludos, buenas tardes, son las 3 en punto. Bienvenidos, bienvenidas a este carrusel deportivo del domingo 17 de mayo. Son, como digo, las 15:01 justamente ahora. Y hoy con doble sesión de fútbol y básquet, porque tenemos el Tenerife-Pontevedra a partir de las 4 en el Heliodoro Rodríguez López. Y luego el pedazo de partido que nos espera también aquí en Carrusel Deportivo en el Santiago Martín, en baloncesto Liga ACB, entre La Laguna Tenerife y Fútbol Club Barcelona. Así que tarde guapa la que tenemos por delante. Ismael Santana, los mandos técnicos aquí en el estudio principal de Radio Club Tenerife en esta jornada del 17 de mayo. Listos, preparados y dispuestos ya para contarles la que va a ser última aparición del Tenerife de Álvaro Cervera en el Rodríguez López de esta temporada. Queda una jornada, la próxima, después de hoy quedará el cierre del campeonato el próximo sábado en Ourense, en el estadio de Couto, pero hoy se baja el telón de la primera ref en el Heliodoro Rodríguez López, y además con fiesta de nuevo, porque hoy va a recibir el Club Deportivo Tenerife, una vez haya concluido el partido, el trofeo de supercampeón, de vigente campeón de este grupo 1 de la categoría de Primera Federación. Lo va a entregar el presidente de la Real Federación Española de Fútbol, Rafael Lousán, que estará en el palco del Heliodoro Rodríguez López para la entrega al Tenerife como campeón de un trofeo que, desde luego que sí. Y me dicen, no hay que presumir de trofeo de primera red. ¿Cómo que no hay que presumir? Hay que presumir de todo. Y en este caso también de un trofeo de primera federación, que bastante ha costado ganarlo en esta temporada, y que, aunque seamos ambiciosos y aspiremos en el futuro a cotas mayores, hay que presumir de todo lo que se gana, que son poquitas cosas, la verdad, para los que somos del Club Deportivo de Tenerife, que no estamos acostumbrados, ni mucho menos, sea cual sea la categoría, a levantar trofeos. Así que tarde por delante bonita la que tenemos hoy en el Heliodoro, día de despedida, con algunos interrogantes. Ahora profundizaremos en determinados nombres propios, pero aquí estamos, preparados, los de Carrusel Deportivo en Radio Club Tenerife. Son las 3:02 de la tarde. Gracias por acompañarnos.

0: Horario unificado de esta jornada. Ayer se vivió en el otro grupo, en el grupo 2, todos los partidos que concluyeron ya también en el día de ayer, con un nuevo equipo que acompañará al Tenerife la próxima temporada en la Liga Hypermotion, el Eldense. Igual que el Tenerife, descendido la campaña anterior y que ha acabado ya con esa, desde luego, magnífica recompensa a una temporada también pues brillante, la del conjunto alicantino, el equipo de Elda, que vuelve al fútbol profesional, a la segunda división del fútbol español. Faltan por dilucidar y decidir todavía varias cuestiones importantes, pero los equipos del playoff, entre ellos hoy el Pontevedra, que viene a pelear por esa plaza, a consolidar esa plaza también, que ahora mismo tiene el conjunto de Rubén Domínguez, el equipo gallego. Así que la tarde tiene alicientes, aunque no lo parezca, sí que los tiene. También vamos a ver cómo se juntan los aficionados del Club Deportivo de Tenerife, en qué número, en qué medida, en un domingo fantástico, por lo menos en Santa Cruz de Tenerife, y me consta que en otras partes también de la isla, con ya ratos de sol, con una tarde plácida también para estar tumbado bajo una palmera, en la playita seguramente, o en un parque, o haciendo senderismo. Pero el Heliodoro Rodríguez López es religión, y los que son y somos buenos seguidores del Club Deportivo de Tenerife, siempre hay una cita, y además porque hoy se despide el fútbol hasta el mes de agosto, hasta el 15 de agosto o el 22 de agosto. O sea que yo creo que luego ya nos entrarán las ganas. Qué mono tenemos de que vuelva el fútbol. Pues vamos a ir hoy al Heliodoro Rodríguez López, todo a partir de las 4 de la tarde ya ese partido. Y luego les recordaremos la cita que tenemos mañana en Radio Club Tenerife, en ese Radio Club de Lectura, que en su segunda edición nos va a juntar en el antiguo convento de Santo Domingo de San 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deportes de la cadena SER, que va a presentar una nueva obra, un nuevo libro en su rama de escritor, no solo de periodista, de comunicador deportivo, que es un número uno, sino de escritor. Náufragos del cielo, y todavía si quieren invitaciones, nos quedan poquitas, muy poquitas, pero nos quedan, así que 677-92-6015 nos pueden escribir un WhatsApp y confirmar si quieren estar mañana con Jesús Gallego, con Manoza Juani, con muchos amigos y amigas del mundo del fútbol, de la lectura, por supuesto de la comunicación, a partir de las 6 de la tarde en ese evento que Radio Club Tenerife organiza de nuevo a partir de esa hora, 18:00, mañana lunes 18 de mayo. Luego le daremos algún datillo más, por supuesto, de ganas de escuchar a Jesús Gallego en su faceta de escritor, y por supuesto también de toda la actualidad futbolística que rodea pues a todo, al Tenerife con su ascenso, la vuelta al fútbol profesional, al Real Madrid con todos los follones que hay en la Casa Blanca, la selección española, Pedri a las puertas de un Mundial de nuevo. Bueno, muchos argumentos de los que hablaremos mañana también en un ratito de charla, de foro con Jesús Gallego y Manoza Juani a partir de las 6 en punto de la tarde, la cita mañana. Pero a esta hora, son las 3:06, vámonos al Estadio Heliodoro Rodríguez López, vámonos al escenario de nuestros sueños también. El estadio se despide hoy y lo hace recibiendo el equipo blanquiazul pues un trofeo fantástico que será entregado a la conclusión del partido. Cervera quiere ganar, todos queremos ganar, queremos acabar el partido con victoria y con una buena celebración, un buen sabor de boca, más allá de que el objetivo está conseguido y que el otro día vimos un simulacro de partido que nos contó Juan Carlos Castañeda desde el Reina Sofía con esa derrota frente al Unionistas de Salamanca. Y en el estadio ya, preparado, el equipo alfa de Radio Club Tenerife, el equipo carrusel, José Juan Rolo, Gustavo Alonso, Alejandro Oscale, narra Juan Carlos Castañeda. Juan Carlos, buenas tardes.
1: Hola Oscar, muy buenas tardes, saludos cordiales desde el estadio Heliodoro Rodríguez López. Aquí estamos en la cabina de la cadena SER de Radio Club Tenerife, la emisora de Cana de Canarias, y aquí estamos viendo la poquita afluencia normal todavía a esta hora de la tarde, en el que el sol compite con la brisa en cuanto al tiempo se refiere en la capital tinefeña, cuando menos. Muy poquitos espectadores, vamos a ver qué pasa con la recta final del partido. Lógicamente no vamos a tener el registro del encuentro que nos supuso el retorno al fútbol profesional por parte de nuestro entrañable, querido y amado Club Deportivo Tenerife en esa fecha inolvidable del 1 de mayo. Y aquí estamos, y sin más dilación vamos a buscar el once inicial del Club Deportivo Tenerife, recordando que es un partido con el todo incluido, porque tenemos alegría, puede acabar en decepción si la gente no ve al equipo bollante, que ya el 11 de hoy parece competitivo, entre comillas la expresión, si me permiten decirlo así, o termina la gente cabreada porque espera mucho más del equipo. Una tarde apasionante, como tú decías, Óscar, de fútbol, porque en primera, en segunda y en primera ref también se dirimen, se disputan partidos que tienen trascendencia extrema, extraordinaria, para las pretensiones de permanencia y de ascenso de saltos de categoría. Por ejemplo, fíjense ustedes lo que está pasando. En primera división hasta 9 equipos se pueden ver a falta de 2 jornadas implicados en el tomate. Están implicados en el tomate de la permanencia. 9 equipos. Y luego en primera ref, de donde estamos nosotros, de momento ya de con el, reitero, con el incluido en la pulsera de todo incluido, pues aquí está el Club Deportivo Tenerife. Hoy un partido que vamos a ver desde, metafóricamente hablando, desde el palco VIP del Heliodoro Rodríguez López para toda la afición del Club Deportivo Tenerife, para los aficionados y para las aficionadas blanquiazules, porque evidentemente es un partido de pulsaciones bajas. Espero que no haya enfado, que no haya contratiempos dignos de mención y reseña, pero sin mayor dilación ya vamos a conocer el 11 del Club Deportivo Tenerife y los reservas que acompañan a Álvaro Cervera. Maestro Cales, muy buenas tardes.
2: Hola, ¿qué tal, Juan Carlos? Buenas tardes para todos. Tenemos ya alineación confirmada de Tenerife, también del Pontevedra, la nuestra con Gabri de Wist en la portería, en la defensa por la derecha César, por la izquierda David, los centrales serán Bambán Landazori, que regresa, y Antal Jakovicvili. En el centro del campo, una de las bandas para Noel López, la otra para Iván Chapela, en el centro de máquinas Fabricio y Aitor Sanz, otro de los que regresa, y arriba Dani Fernández junto con Enrique Gallego. En el banquillo junto al míster están el portero suplente Padilla, José León, Juanjo Sánchez, Cris Montes, Javi Pérez, Nacho Gil también vuelve, Michael Mesa, Valde Junior, Gastón Valles, Jeremy Ulloa y Fran Sabina.
1: 11 inicial del Club Deportivo Tenerife, más reservas que ya conocen ustedes aquí en la sintonía de Carrusel Deportivo en Radio Club Tenerife. Gustavo Alonso, buenas tardes.
3: Buenas tardes.
1: Bueno, no sé si la expresión que yo utilizaba es la más correcta de un 11 competitivo, pero sí, es una vuelta al 11 modelo, al 11 tipo del Tenerife, con una pregunta incluida. ¿Va a meter a Dani Fernández por
3: esa
1: dentro?
3: Esa es la duda.
1: ¿Quieres o Chapela en la media punta?
3: Es un 11 con muchos del 11, ¿no? Sí. Con muchos de los titulares habituales o que más minutos o más veces han salido titular durante la temporada, quitando a Antal. Y bueno, quizás Chapela, Dani Fernández ha tenido menos protagonismo, pero el que ha tenido ha sido importante. Y ahí está la cuestión, Juan Carlos, ¿no? ¿Quién de los tres, en teoría media punta, tanto Noel como Chapela como Dani Fernández, pueden jugar en banda, pueden jugar por dentro? Noel y Chapela como incluso puntas, acompañando a Enric, y Dani que mantenga esa posición en la banda derecha, o Dani por detrás de Enric y jugar con Chapela y Noel en bandas. Puede utilizar, cualquiera puede jugar a la posición. Veremos a ver ahora, sobre todo calentando, cómo se mueven o cómo se colocan, porque lo bueno es que cualquiera de esos tres puede jugar en cualquiera de las posiciones de arriba, ¿no?
1: Bueno, pues el once inicial, ¿qué te parece, Óscar?
0: Pues mira, un once como para pelear por el ascenso hoy. Quiero decir, si el Tenerife se jugara hoy el ascenso como el día del Baracaldo, este once podría ser válido perfectamente, sin ningún tipo de reproches y muy poquito debate. O sea que saca un once ya de plenas garantías, Álvaro Cervera. Huyendo, Juan Carlos, de lo que vimos en Salamanca un poco. Que eso te quería preguntar. Al míster no le gustó nada.
1: La rueda de prensa fue muy muy clara por parte de Álvaro Cervera. A mí, cuando me dan una oportunidad, él dice, los futbolistas son futbolistas para las siguientes 30 reencarnaciones, por lo menos, aunque no se acuerden, han sido futbolistas y tienen gestos de futbolistas. Decía, a mí cuando me daban una oportunidad, yo salía a mostrarme, lo dijo con otras palabras, y lógicamente yo no sé si esto es un toque de atención, porque queda otra jornada, como ustedes bien decían, para cerrar el campeonato en Galicia el próximo fin de semana, pero ¿le suena a castigo, Óscar, o a toque de atención, o no me gustó? Y bueno,
0: yo creo que ambas cosas.
1: El taxi para que se lo trabaja, que decía UGT hace 40 años.
0: Yo creo que ambas cosas. Primero,
1: no se le ponga mal a los enfermos por esa afirmación.
0: Yo creo, Juan Carlos, que es primero que quiere Álvaro Cervera ganar en casa, sellar una victoria para despedirse de la afición, recuperar ese buen sabor de boca que el Tenerife generalmente ha tenido en el Heliodoro esta temporada, con algunos pinchazos, que ha habido pinchazos, pero sobre todo despedirse bien y despedirse por la puerta grande con una victoria. Pero también yo creo que subyace un poco pues una decepción, que el otro día lo dijo sin decirlo abiertamente, con muchos futbolistas que el otro día no estuvieron a la altura. Más allá de que veníamos de una semana de resaca, de celebraciones, todo lo que tú quieras, que ya nos descomprimimos todos, pero el Tenerife el otro día pues salió casi de vacaciones en ese partido. O sea que, Juan Carlos, yo creo que es una mezcla de las dos cosas, y es verdad que también hay un toque de atención, un aviso de decir, señores, camarón que se duerme se lo lleva la corriente, y a muchos se los llevó la corriente de Salamanca.
1: Gustavo.
3: Bueno, yo creo que quiere ganar. Yo lo primero que creo es que quiere ganar. No quiere perder tres partidos. Él sabe cómo se maneja sí. el fútbol. Yo por
4: ganando,
3: eso...
4: en el peor de los casos, acabaríamos con 6 puntos de ventaja, perdiendo los dos que quedan, este y el siguiente, y el quedaríamos con 3 puntos sí. de ventaja, ¿no?
3: Bueno, si el Celta gana los dos también...
4: Eso, sí, a eso sí, me sí, refiero. Sí, o sea, sí. Eso por descontado.
3: Bueno, él sabe cómo se maneja todo el fútbol. Yo creo que, empezando por todos nosotros, el Toro tenemos que quitarle trascendencia a este tipo de partidos, porque el objetivo está más que cumplido. Si hoy ganas, perfecto. Y si no ganas, pues no pasa nada. Nosotros vamos a estar en segunda división la temporada que viene y hay que desdramatizar este
4: Habría que preguntarse cuántos equipos, a falta de 4 jornadas, porque subimos antes de jugar el partido, antes de jugar con el Baracaldo, el 1 de mayo, cuántos equipos han conseguido el campeonato a falta de 4 jornadas, claro, o sea, en la categoría que fuere.
3: Fíjate, el ejemplo más claro lo tenemos con la Real Sociedad, que acaba de ganó la Copa del Rey y está clasificado para Europa, y los 4 siguientes partidos no ha ganado. Y es verdad que tuvo que sacar un punto el otro día porque se podía hasta complicar en los puestos de descenso, pero la Real Sociedad, después de clasificarse para Europa y cumplir su objetivo de ganar la Copa del Rey, o su objetivo, un objetivo que tenía marcado, no ha ganado un partido, ¿no? Es normal que la mentalidad no sea igual una vez que consigas el objetivo después de una temporada larga y dura, en el sentido de dónde has jugado esta temporada. Y después, creo que de este 11, intuyo que se van a quedar todos, con la duda de Antal, porque pertenece al Girona. No sé cómo estará ahí esa cláusula o ese contrato, decía, pero creo que de este 11 se van a quedar
4: todos.
3: Le
4: decía
3: todos,
4: un técnico del Tenerife, y ahora voy con el maestro Scale, por supuesto, para pedir su opinión. A mí en Talavera me decepcionó, me desquició, porque salió allí y yo lo estaba llamando horchata, ¿no? Porque le metieron un viaje de entrada, no sé lo suficiente tensionado, también entra ahora y sale corriendo, no está previsto, tiene mentalidad de suplente, aquí no me va a poner ni de broma, pero siempre hay que tener las luces encendidas, eso es así. Pero el otro día le vi un par de cosillas y dije, bueno, cuando ya estaba el equipo ya desparramado, le vi un par de cosillas y dije, coño, pues tiene un par de detalles, este es interesante, porque hasta ahora es plano tirando a deficitario, ¿no? Pero me llamó la atención. Maestro, ¿cómo ves el 11 y cómo ha sido la semana?
2: Con respecto a esto, Juan Carlos, que comentabas, Cervera dijo hace un par de semanas atrás que le veía cosas a Antal. Él lo ve todos los días y no en vano Cervera dijo eso.
4: A veces veo futbolistas, ¿no?
2: Claro, él sabe lo que tiene, lo ve todos los días, y por eso tuviste lo de Antal la semana pasada, y Cervera lo ha visto en el resto de
4: lo ve entrenar.
2: Lo ve entrenar, sabe cómo es. Y como dice Gustavo, a ver si la temporada que viene continúa. Si fuera por el míster, yo creo que sí, haría un esfuerzo.
4: Tiene,
2: pero claro,
4: buena planta este.
2: Es grandote, es el más alto de la categoría. Y yo creo que conforme vaya ganando confianza, seguramente vaya más. Y es internacional con su país también. Y en cuanto al 11, lo decía Gustavo, es el 11 más parecido al 11 que hemos visto en la temporada. Yo casi que en la previa acerté con todo. Yo veía a Gastón hoy de inicio, pero apostó por Enrique y por Ochapena o Dani atrás. Pero creo que es un 11 que, como bien dice Gustavo, sale a por los 3 puntos.
4: Bueno, pues un 11 para todo. Y un Pontevedra que va a animar el partido, Oscar, porque sí, viene aquí a jugarse los garbanzos de los manises, ¿no?
0: Totalmente.
4: Los frutos secos o otro tipo de productos, ¿no?
0: Totalmente.
4: Legumbres, que no me salía.
0: Y ¿sí? Exacto. Y horario unificado, Juan Carlos, para todos esos partidos que empiezan a las 4 de la tarde. Va a estar bonita, va a estar emocionante. Porque, claro, nosotros ya estamos fuera de concurso, fuera de ese tipo de presiones y de nervios y demás. Pero es que el Pontevedra ahora mismo quiere mantener y apostar para consolidar esa cuarta plaza. Es cuarto con 57 puntos. Tiene uno por detrás al quinto, al Castilla, al Real Madrid B. Y le saca 3 puntos únicamente a Ponferradina y Baracaldo, que son los equipos que son perseguidores ahora mismo. Incluso puede aspirar todavía a la tercera plaza, aunque el Zamora ahí tiene 4 puntos de ventaja. Pero vamos, si el Pontevedra gana hoy en el Heliodoro Rodríguez López, llegaría a 60 puntos y ya conseguiría matemáticamente el playoff. Con lo cual, para ellos hoy puede ser incluso de playoff a un matemático. Ya lo tiene el Celta B, ya lo tiene el Zamora. Podría sumarse el Pontevedra ganando hoy en el Heliodoro.
2: Y además el Pontevedra es un recién ascendido. La temporada pasada estuvo en segunda ref y este año ha cambiado de entrenador incluso, porque Rubén Domínguez lleva toda la temporada con ellos, pero no fue el que los ascendió. Exacto. Y se ha mantenido toda la temporada ahí, la parte de arriba.
4: Evidentemente, un equipo, hay que roelo, que dice tradicionalmente el eslogan del cuadro gallego, Pontevedrés, de toda la vida. Y después decíamos, Gustavo, una tarde apasionante de fútbol, como bien indicaba Oscar en la introducción. Es decir, en primera 9 equipos en el tomate. O sea, que te dice, no, está salvado, espérate un momentito que se juegue. Aquí hemos visto burros volando en el fútbol. En segunda división,
2: Rubén Domínguez lleva toda la temporada con ellos, pero no fue el que los ascendió. Exacto. Y se ha mantenido toda la temporada ahí, la parte de arriba.
4: Evidentemente, un equipo, hay que roelo, que dice tradicionalmente el eslogan del cuadro gallego, Pontevedrés, de toda la vida. Y después decíamos, Gustavo, una tarde apasionante de fútbol, como bien indicaba Oscar en la introducción. Es decir, en primera 9 equipos en el tomate. O sea,

0: último, el partido con el Almería, la Unión Deportiva, las cuentas del fútbol que son las cuentas de la lechera.
1: Y acaba, de ganar Juan Carlos el Depor, ¿eh? Acaba de acabar el partido, todo ha remontado, empezó perdiendo con el Andorra 0-1 y ha ganado al Andorra 2-1. El Depor, si la próxima semana gana al Valladolid, estaría ya matemáticamente ascendido también.
0: El Depor es como el Celta de la, el Celta B, el Celta Fortuna de la segunda división, porque gana todo en la recta final de partido. A partir del minuto 60-70 es cuando los Hidalgo parece que empiezan a funcionar.
1: Yo tengo una cosa,
0: muchísimo y me queda la pena, Óscar, de cómo se descuelga de momento. Se descuelga, se descuelga el Burgos.
1: El Burgos, un poquito, el Burgos, bueno, sigue en la pelea, pero está séptimo, está ahí, porque 66 el Burgos, 66 el Castellón y ya 69 la Unión Deportiva Las Palmas. Me sorprende mucho el negativismo, el pesimismo que hay en Las Palmas. Yo he estado este fin de semana en Gran Canaria, Juan Carlos, he vuelto esta mañana y a pesar de la victoria de ayer, me repiten una y otra vez, no subimos, tenemos un equipo lamentable, no subimos, digo, si han ganado la Almería, no pero subimos, en playoff nos estallamos, no subimos, digo, madre mía, qué negatividad, Juan Carlos, yo.
0: Pero qué pasa, sorprendido, Oscar, que ayer tarde estaban en primera división.
1: Sí,
0: ayer
1: estaban en
0: primera división, y eso es premura, y eso lo conocemos nosotros. Después, hay tiempo, porque da la casualidad que el otro día, cuando estuvo Cervera con nosotros a las 7 de la mañana, hablo con el equipo de Radio Club, con Miguel Ángel Daguani, al frente del programa, en Hoy por Hoy, esa edición especial de Hoy por Hoy Tenerife, una vez conseguido el ascenso, ese lunes 4 de mayo, de la conversación que tuvimos, hay cosas que sí se pueden contar, porque no pedir el permiso. Y es el ejemplo del Racing de Santander. O sea, un proyecto perseverante, redundante. Cayó del 2012, si mal no recuerdo, de primera división a segunda, a primera ref, de primera división a segunda división, pero decía Cervera, yo conozco muy bien al presidente y esta forma de trabajar le gusta, ¿no? Que es, digamos, la redición en Tenerife, lo que ha dicho Raico García y que decía la noche del Cabildo, ¿no? Cuando dijo aquello, yo he venido para hacer soñar a una isla, que es una frase quizás que supera en cuanto a contenido literario a las pronunciadas por Javier Pérez con más pasión, aquello, la supremacía del fútbol canario, o cuando dijo aquello de vamos a subir a primera división en un trofeo Teide que perdimos, si mal no recuerdo, y subimos a primera división y aquel, bueno, que perdimos el trofeo Teide, no estoy seguro, porque hubo una edición que sí lo perdimos y luego subimos, fue con Benítez.
1: Sí, correcto, sí, con el amigo el Universidad de Las Palmas lo perdimos.
0: Sí, que un amigo me dice, este año te va para las Malvinas y sin embargo subimos, ¿no? Que cuando Javier dijo que yo voy a subir a primera división y una persona entrañable para todos nosotros, no voy a repetir el nombre, para que siempre la honro en positivo, nunca voy a decir lo negativo, porque nosotros nos metemos una frase que pasamos a la historia, no dando una, es aquello de el solajero de Bío del Norte le debió afectar en la cabeza a Javier Pérez en paz de cáncer. Dijeron aquel entonces, pues toma solajero que subió a primera división. También se dijo en aquel momento y no es pasada de factura, ni mucho menos, porque quiero muchísimo a ese compañero. Mira tú que ficharon a un futbolista que viene del Toluca y sin rimas, Pixi, ¿no? O sea, ahí viene ese futbolista del Toluca, pues con dos piedras aquí incluidas, ese futbolista luego fue de los máximos goleadores de Europa.
2: Botas de oro.
0: Botas de oro compartidas. Que decían que se más partido, menos partido. Pero bueno, terminó fichando en el Barcelona. Y en el Barcelona no fichan precisamente a tuercebotas que dicen en la península.
1: Y jugando,
0: ¿no?,
1: con la selección española, ¿eh?
0: Efectivamente, fijo.
1: Sí, sí.
0: Efectivamente, Juan Antonio Pixi, el lagarto. Bueno, pues.
2: No, lo curioso de las categorías en general es que en las tres primeras divisiones, o las tres primeras categorías del fútbol español, en cuanto a títulos o ascenso, puede sobrar la última jornada. Por ejemplo, en primera ya campeón el Barça, en primera red ya ascendieron los dos directos, tanto Tenerife como el Eldense, y el Depor, si gana la próxima semana, le sobra la última en cuanto a ascensos, o sea que eso es curioso. Y después uno mira con, no sé cómo llamarlo, Juan Carlos, Óscar, o Alejandro, con rabia o con no sé qué, pero la segunda división más barata de la historia en cuanto al descenso es esta, ¿eh? Puedes descender con 40, puedes salvarte con 42 puntos, o incluso menos, ¿no? O sea, qué pena, que no fuera el año
0: campamento
2: pasado.
0: Campamento metido al Everest de Martín Marrero, le han metido un hachazo de 3.000 metros.
3: Claro, se quedaron en la base.
0: Un poco más y se queda por debajo de los 3.717 del Teide.
3: Bajo el nivel del mar se quedaron, sí.
0: Sí, sí.
3: Ah,
0: sí. O sea,
2: qué pena que no hubiese sido la temporada pasada, ¿no? Que hubiésemos tenido chance hasta el final. Fíjate que el Zaragoza tiene chance con la temporada que ha hecho, ¿no?
0: El fútbol es así. Sí. Bueno, Óscar, ¿los oyentes se animan o están esta tarde?
1: Están ahí un poco.
0: Están ahí, estamos de resaca, ¿no?
1: Pues sí, sí, nunca mejor.
0: Sonoliento.
1: Sí, 100%. Por cierto, que
0: para eso duerme.

0: en Dormitorum, ¿no? Bueno,
1: digo, ahí está, claro, ahí está, efectivamente, Dormitorum para gente perfecta y para una buena siesta, además. En la tarde está de siesta, que no se nos pongan a sestear los oyentes. Un último apunte, Juan Carlos, por cierto, con el tema del Depor. Interesaría, además, porque hay bonus para el Tenerife por Luismi Cruz en caso de ascenso.
0: Vale. ¿Cuánto no lo hacen?
1: No tengo el dato preciso, ya. Pero hay un porcentaje, se firmó en esa cláusula, de un bonus de que con el ascenso a primera división...
0: Eso me alegra, porque después estaba tomándome la tortilla de rigor y francesa y veo una frase, todos con el Depor, yo respeto todas las opiniones, pero a veces me parece, es mi opinión, también quiero el respeto para la misma. Si no la respetan, bueno, pues también me jeringo, ¿no? Como, por no decir otra cosa que empieza con J Aragonesa. Todos con el Depor porque está Luismi Cruz. O sea, Luismi Cruz, una temporada aquí, dos temporadas, ¿eh? Y pasa al Olimpo Blanquiazul. O sea, coño, es que aquí regalamos las cosas. O sea, magnífico futbolista, pelotero, el año pasado plagiando a un oyente que no le decía, Juan Carlos, como no jugamos a nada, balones al bueno. Que era Luque Luismi Cruz, pero ¿qué ha hecho Luismi Cruz en el Club Deportivo de Fue? Si nos dan una raca, pues yo me alegro por el pibe, me alegro por Antonio Hidalgo, más que por vamos a ver, Antonio Hidalgo al lado de Luismi Cruz es Zeus, ¿no? Sí. Del Olimpo Blanquiazul, pero es que somos muy, aquí regalamos mucho las cosas. A ver cuándo vamos a tener un poco de amor propio, ¿no? De tanta patria por unas cosas y después para otras nos vamos por ahí, ¿no?
1: Sí, no por sé, eso. No sé. Pero bueno, Antonio Hidalgo, yo 100%, me está recordando un buen amigo ahora unas palabras hace poquito de Manu Gil, me lo recuerda por WhatsApp. Y me dice, hay una cantidad pequeña que tenemos que pagar por Chapela en caso de ascenso, es algo que suele hacerse, por ejemplo, si el Depor asciende nos tendrá que pagar una cantidad importante por Luismi Cruz. Así que, mojalleguiño, Juan Carlos, que sube el Depor.
0: Unas vieiras.
1: Nos percebéis y que sube el Depor. Unas perritas para el Tenerife vendrían.
0: Yo
1: vendrían
0: con bien. Que bueno, todo esto sirva, como tú bien decías y nos recordamos un día, antes de estar ya de lleno en la categoría de plata del fútbol español, antes de estar en el regreso a Segunda División A, esto que te sirva para intentar driblar o mitigar, paliar en la medida posible, Óscar, el tope salarial, o sea, el techo salarial con el que se va a tropezar el Tenerife, porque lo que esto se llama ¿cómo tú lo pronuncias muy bien, Óscar? ¿Cómo es? Hypermotion, ¿no? Y digo, que no sea hypermoción de censura del Tenerife, es decir, que no nos manden para abajo otra vez. Lo importante es que es. Y estaban hablando antes que yo voy soltando aquí mucho material, espero que no tóxico, en este ambiente de felicidad blanqueazul, Óscar, el Racing de Santander, es decir, han estado picando ahí desde que volvieron.
1: Seguro.
0: Desde que volvieron, estaban picando, se quedaban fuera, después la gente se separaba. Pero el proyecto lo han ido año a año solidificando. Claro, tú decías, oye, el ejemplo es el... Claro, una vez subido, no. El ejemplo, una vez estaba el equipo ahí, que ha estado ahí, evidentemente, arriba, el planning, el argumentario, el libreto del Racing de Santander, es un libreto maravilloso, Óscar, sí, Gustavo, sí. O sea, en el sentido de... por aquí tenemos que seguir. ¿Qué hacemos? Reforzamos, nos quedamos con las mieles, que pegamos un reculón, vamos para detrás cuatro puestos, pero sigues ahí.
1: Convertir una decepción en una oportunidad, y es lo que
0: sube agua, sube calle arena, una concretera.
2: Y en ese caso hay un dato importantísimo que el Tenerife tiene que tenerlo muy en cuenta. Hablo de Tenerife, que es lo que interesa a nosotros. Como decían, fíjate los dos varapalos del Racing los dos últimos años, que prácticamente toda la liga en puestos de ascenso directo, y al final juegas playoffs y lo pierdes, ¿no? Y que han hecho tanto el Depor como el Racing, ¿cómo? No lo sé, porque no estoy en el día a día, pero mantuvieron a sus futbolistas franquicias. Andrés Martín como Íñigo
0: Se trata de eso.
2: Como Yeremay, como no Mella.
0: Se trata de
2: ¿cómo? Lo buscaron la manera de lejos de David, ahora tengo que vender para... Y lo que hicieron fue no solo no venderlos, sino reforzarlos con esos futbolistas, ¿no? Al final,
0: salta el Tenerife,
2: tiene su recompensa.
0: Pero es que además, es que el fútbol es así. O sea, mientras los que han estado en primera división, qué bonita la imagen en la confluencia de tribuna, con la grada de gol, una bandera blanquiazul, que ahora está un poco arremolinada, un poco encogida, pero cuando ha estado ahí a viento a favor, desplegar la bandera, pues todo el mundo viene con la bufanda, viene con otras banderitas, viene con otros aditamentos, si me permiten la expresión, complementos blanquiazules, pero la bandera ahí del Tenerife emociona verla desplegada al viento que hace. Lo que decíamos, remar y mantener un criterio, Óscar, una hoja, sí, de ruta de navegación, eso es lo más importante, ¿no?
1: Eso es importante, y ojo también que esta semana que charlamos el miércoles, creo que fue, jueves, con Juan Carlos Cordero en Radio Club Deportivo, y nos recomendaba, dice, yo no vendería a nadie, pero dice, yo no me quiero meter en casa ajena, pero él, ahora mismo, no vender a jugadores como Dani Fernández, por ejemplo, que es la gran tentación y que tiene una cláusula ahora mismo de 10 millones de euros después de la revisión de contrato al alza de Dani Fernández, pero sí, es eso, justamente eso, y es complicado, y mira que el Depor pudo vender a Jeremy por una pasta que le en Inglaterra, en Italia, pero para haber hecho el traspaso de casi del siglo del Deportivo de La Coruña. Ya. Bueno, hay oyentes que opinan
0: no,
1: por aquí.
0: Lo que iba a decirte, Oscar, sí. A ver, bueno, lo recordaré ahora y te lo... el fútbol, ¿no? O sea, de todos los equipos que estás en primera, cuando subes, que es lo que uno le decía a Concepción, o sea, aparca el libro de contabilidad, una vez arriesga y coge el don balón, sí, una metáfora, ficha, no fichamos aquella temporada, bajamos por un punto. Ahí también yo le profeso una gran admiración a José Luis Oltra, pero yo también tenía una mosca con él. O sea, el único partido que jugó con cinco defensas fueron en Lou Camp, para que no te metieran siete.
1: Exacto.
0: O sea, coño, si hubiese jugado en otro campo con cinco defensas, sabiendo que no llegábamos, pero todo el mundo, qué bien juega el Tenerife, ¿vale? Qué bonito eres, pero para tu casa no hay un duro. O sea, a mí no me de, a mí dame, no me des elogios, ¿no? Entonces, ves que esos equipos que han estado en primera siempre están ahí mientras están. Y mira la historia del Huesca, ¿eh? Por Huesca ejemplo, se va para las Malvinas, ¿eh?
1: Sí, se va. Sí, Huesca y Zaragoza, ambos, pero los dos. Se va, el Huesca se va, y es un equipo, bueno, que ha intentado por activa y por pasiva, pero luego, mira, este año sube el Oviedo, y el Oviedo con la misma ha bajado, y ha bajado por una pésima planificación, sobre todo con un error estratégico que fue echar a Paunovic, con sueños de...
0: fuera de la zona de descenso, echan a Paunovic,
1: terrible.
0: El fútbol, ¿no?
1: Este equipo está para jugar, para aspirar a cosas mayores, decía el propietario, sí, el dueño, pero ¿qué estás diciendo?
0: Para coger un mueble, un ropero, una cosa de eso, puede tremendo, ser, tremendo. Con cristal incluido.
1: Bueno, dicen los oyentes, buenas, Oscar, aquí la invasión de campo parece que no es lo mismo que en Santander, y no, y estoy viendo ahora imágenes de Elda, igual, invasión de campo en, y lo de Santander es un disparate, una locura, aquí salió regular tirando mal, yo esperaba una cosa, esperamos todos una cosa y aquello salió, la verdad, no muy bien, es, pero bueno,
0: se equivocaron, sí, pero hablo en global,
1: sí,
0: yo no sé qué normas les llevaron aquí, qué decisiones a no meterse en el terreno de juego, pero luego abajo también se equivocaron porque hubo zona VIP y estaba la plebe luego, ¿no? O sea, sí, lo más importante es la afición del Club Deportivo Tenerife, que se le meta en la cabeza a los verdes, a los naranjas, a los de las flechas para arriba, a los de la gaviota o cómo se llama el cacharro que no me sale, el símbolo este, el que no es una gaviota, que es otra cosa, el charrán, y a los de la rosa y tal. Las cosas del pueblo son del pueblo y lo demás, por mucho que fuercen, lo único que van a conseguir es que la gente se les mire. Así de claro. Esto es una opinión personal de servidor y picapedrero. No tiene que ver nada con la radio ni con mis compañeros, pero si no lo digo, ardo. ¿Entiendes? Porque, claro, la gente está diciendo, ¿qué queremos es festejar? Tirarnos al campo. La fiesta VIP no me vale, porque los VIP estaban en la zona VIP, pero la gente estaba esperando. Y así, yo no, a veces, yo que veo esto de fuera con neutralidad, aunque algunos quieran poner etiquetas, a veces yo noto que la gente las asesora al enemigo, con todo el respeto para todo el mundo, ¿eh? Entonces yo no me meto con nadie, yo no sé quién organiza, quién planifica, pero he ido a un par de actos y digo, coño, pues yo debo estar un poco maraja, ¿eh? Bueno, eso no es noticia, pero zumbado, venga, Oscar, dale.
1: Aquí seguimos con más oyentes. Hoy, si llega a los 10.000, te puedes dar por contento. Me quedo hoy en casa, tengo tollos y los bajo con vino de Ravelo. Ah, maravilloso, qué buena combinación, ¿eh? Lo veo por la Canaria. Buen provecho a los que vayan al estadio. Buenas tardes, equipo. De la alineación prefiero a Dani Fernández por detrás de Enric, Chapela y Noel en los extremos, que es donde mejor rinden estos jugadores, así que a ver cómo lo sitúa Cervera, dice Emilio Trujillo. Buenas tardes, Pedrito se despidió del Alacio. ¿Hay posibilidades o es una locura y qué se sabe de Baba Diokú? A ver, vamos a ver. La palabra no es que sea una locura, es inviable. Es inviable por un montón de factores que tienen que ver con factores económicos, pero es que eso es para explicarlo con más calma un día. Aquí se ha contado, Manos lo ha explicado un par de veces el asunto, Pedro, temas fiscales, temas de lo que supondría para el tope salarial, porque se computa también el salario de Pedro, que no es precisamente en Italia de un nivel, ni mucho menos para equipararlo a un equipo recién ascendido a segunda división. hay muchos, muchos, muchos factores que lo hacen 100% inviable. Sueño, ojalá, a mí encantaría, pero es prácticamente una utopía. Otro oyente dice, no te enrolles, Castañeda, WhatsApp, por favor. Sí, sí, calma, calma, vamos, no lo estamos enrollando. Estamos...
0: Tiene razón, pero si uno no se enrolla y dice esta cosa, no, ustedes se me quedan 10 ahí y no hay debate.
1: Dice el amigo
0: un viejo Víctor, truco de la radio.
1: Víctor de Córdoba, buenas tardes, Óscar desde Córdoba, soy Víctor. ¿Saben si el Tenerife por lo menos ha hablado con Pedro? Lo mismo, sí que sí tiene 38 años, pero la edad no importa, si sabes cuidarte, la edad son simplemente números. Y yo sí sé que Raico ha tenido conversaciones con Pedro.
3: Han hablado insistentemente con Pedro, sí.
1: Sí,
0: es prácticamente una obsesión, se podría calificar.
1: Sí.
0: En el buen sentido.
1: En el buen sentido, en el buen sentido.
0: Por cierto, que hoy saltan los filiales del Tenerife, todos los equipos inferiores.
3: Sí, al descanso, ahora,
0: al descanso sí, para reconociendo. Sigue, Óscar, sigue.
1: Y dice por aquí, Las Palmas tendrá que jugar playoff y deja ver si sube. Los canariones son más pesimistas que nosotros. Es más, voy más lejos. Ellos luchando por subir a primera y mantenerse. Ya está, nosotros si subimos a primera tenemos grabado en la retina las imágenes de Europa. Ahí lo dejo. Ángel, exjugador de Las Palmas y Villarreal, lo comentó también. El canarión, el lateral derecho o el izquierdo, decía este amigo oyente. Hoy es un día para disfrutar y competir. Estamos con el Tete siempre. Un abrazo, amigos de la SER. Son especiales y sienten los colores. Gustavo, un crack como todos ustedes. Tony Miralles. Tú sí que eres grande, Tony. Gracias por estar siempre ahí.
0: Un abrazo.
1: Tony Miralles. Buenas tardes, Oscar. Viendo lo tan bajo que en la segunda división de equipos capitalinos, como el caso del Cádiz y el Zaragoza, se comprueba lo tan difícil que se está poniendo la Liga de Segunda, la Hypermotion, no solo para
0: mucho
1: los puestos
0: de ascenso. Mucho más cuando está repitiendo. Es que lo del Zaragoza lo hemos dicho todo aquí, no porque seamos videntes. Están coqueteando y en una de estas van a palmar y palmaron, ¿no?
1: Y están a punto de, efectivamente. Sino también para la permanencia, cuya categoría jugará la próxima temporada el Tenerife. De ahí la importancia de que los de la directiva compongan una plantilla de jugadores que esté bien preparados para tan disputada categoría. Saludos. Dice por aquí, bravo Juan Carlos, por primera vez oigo en la SER dar la cara a alguien por la no celebración con la afición en el estadio. Juan Carlos y Óscar, mándele un abrazo grande a los chicos que están dando la vuelta a la isla por promesa por el ascenso del Tenerife, que ayer pasaron por Icó de los Pinos y pasaron por el Drago. Elio Luis. Elio, un abrazo grande.
0: Hombre, Elio, ¿cuántos años?
1: Exacto, un grande Elio. Y efectivamente, es una iniciativa muy, muy bonita. Hay un montón de promesas, esa es una de ellas, efectivamente, dando la vuelta a la isla. Y bueno, qué maravilla poder celebrar este tipo de promesas y con alegría y con salud. Buenas tardes, en la celebración del otro día para los jugadores solo existía la grada de gol y como dicen los VIP, el resto de aficionados de las demás gradas esperando como tontos. Y otro que dice, el otro día se cometió un error no dejar celebrar en el césped con la afición, voy todos los partidos al estadio y se sintió como que el ascenso no fue del pueblo, sino como dice Castañeda, de los VIP. Espero que no vuelva a suceder hoy al campo como siempre. Vamos Tete, nosotros asando pollos en la romería de Valleguerra, vamos Tenerife. Hombre... Mis paisanos de Valleguerra que se lo están pasando en grande hoy.
0: Que te manden un pollo, hombre, por teletrabajo.
1: Bueno, pues mira, mañana es el día del carredero, pero mañana me pilla mal también. Un abrazo y para toda la buena gente de Valleguerra celebrando a San Isidro Labrador.
0: Carretero no es un lateral izquierdo, ¿no?
1: Podía hacerlo, efectivamente.
0: Yo fiché uno para la Corriquia.
1: Ahí está. Recomendación de la dirección deportiva Juan Carlos Castañeda, fichen a Carretero, el lateral. Hay que decirle a Manu Gil que si el Zaragoza desciende a Tasende ni agua, que nos dejó colgados, no olvidamos. Ya veo, efectivamente, ahí. Hay revancha. A la salud de mi amigo Gustavo y al Gandul de Castañeda, dice por aquí.
0: Bueno,
1: abrazos, amigo.
0: Y a Rolo, esta risa de Rolo escandalosa es una venganza por todo tal, y yo la acepto, compañero.
4: Mira, llamarte Gandul a ti. Bueno, con lo laborioso que tú eres, trabajador.
0: Tendrá sus razones.
4: Yo qué sé. Yo pienso que no.
0: Que me tenga todo, pero me jubilé y me está diciendo que vivo del cuento, supongo. Si es con efecto anterior, me parece que no va a ser Gandul.
4: Bastante que has trabajado, amigo.
0: A lo mejor es de grande también, con ese aquello de Gandul, ¿no? Puede ser.
4: Fuerte
0: Gandul. 1,83 tirando para abajo por el nicho.
1: Lo de la salud es porque nos envía la foto y está con una parrilla en un asadero. Con una tortilla, con unas papas con verduras.
0: Y va a morir un bifo Tenerife, te va a coger.
1: A ver, un asadero, sí. Es que vengo de Las Palmas, Juan Carlos. Llevo allí dos días, madre mía, Chacho.
0: Te metes en el personaje Chacho que parece.
1: Chacho. Oscar. Y en una barbacoa de esa, una parrilla, vamos. Está haciendo una parrilla el hombre ahí con un montón de comida y de ahí lo de a la salud de ustedes. Y alguno más por aquí rápidamente que nos decía. Bueno, hay varios que nos instan a hablar de Sergio Batista y del Tenerife femenino.
0: Eso te quería preguntar. Pero, ¿y al final cómo está la...? Ahora ya vamos a la publicidad.
3: Hay un quilombo montado.
0: Sí, pero ya fueron las elecciones.
1: No.
2: Fueron la presentación de avales.
1: Correcto.
0: Vale, entonces, uno fueron al VAL, otro fueron al VAR y otro fueron al papel al VAL, porque hay un pifiosto montado, hay un follón montado de mucho cuidado.
1: Terrible, pero bueno,
0: la traición, la deserción, Juan Artem, el converso de que
1: yo ay, se Dios, lo,
0: parece la cantata al mensajero.
1: Se lo comentaba esta mañana por WhatsApp a Yanir Alfaya para los argumentos deportivos de mañana lunes y le decía a Yanir, sería el venezolano, podemos empezar y no acabar, porque esto es peor que un sería el venezolano. Está la cosa muy tensa, Juan Carlos, muy tensa.
0: Venga, el suspense para los que estamos, ya está Roro con su... aparte de reírse de mí, ahora está haciendo unos gestos obscenos irrepetibles, qué ruin, es un perraya de certificado, qué grande error. Oye, no te olvides la vuelta de mensajes comerciales, porque yo sí me olvido de ir con el tema de la Federación Tinerfeña de Fútbol y la ruptura matrimonial, según todos los indicios, ¿no? Del Tenerife con el Tenerife femenino. Bueno, vamos a ver.
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12: En Primera Federación, cuenta atrás para que vuelva a jugar en casa el Club Deportivo Tenerife, será este sábado.
1: Y claro, con el 1-0, yo no sé si en la óptica de un entrenador, en este caso...
13: Hasta el punto de que en estas categorías como juveniles, y más particularmente, ¿no? La división...
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0: 15 horas 44 minutos a un ratito de ese inicio de partido en el Heliodoro Rodríguez López. Y no sé, Juan Carlos, intuyendo, sospechando que eso, la entrada va a ser flojita hoy, ¿verdad?
1: Muy por debajo de... soñar con llenarlo y no me maticen la expresión, porque no se llenó, porque quedaron algunos asientos libres por aquello de lo que ya han reservado, o los accionistas, los abonados que no vinieron. Maestro,
2: flojito,
1: está sí. Claro, la gente ya el morbo pasó.
2: Sí,
1: quedas en casa, hay romerías, hay fiestas, y bueno, me levanté tarde.
2: Lo mismo me decía.
1: Es a las 4 de la tarde. Los que están por aquí, que los habituales que yo he visto hoy, en el bar de siempre, pues. Están desde la 1:30 con tranquilidad, ¿no?
2: Sí, es verdad que hay gente por los alrededores con la camisa del Tenerife. Hoy es día de partido para los blanqueazules. Domingo suele haber una buena entrada. Quizás el horario no termina de acompañar y que ya está todo el pescado vendido, pues quizás tampoco juegue a favor. Por lo tanto, hay una entrada bastante floja al comienzo del partido.
1: Bueno, vamos a recordar el 11 inicial del Club Deportivo Tenerife Reservas aquí en la sintonía de Carrusel Deportivo. Maestro Jale.
2: En la portería con el dorsal número 13, Gabri De Wist. En la defensa, por la derecha, el 19, César Álvarez. Por la izquierda, el 2, David Rodríguez. Los centrales, el 12, Papán Landazuri. Y el 5, Antal Jakovic Biri. En el centro del campo, en el doble pivote, el capitán. El 16, Aitor Sanz. Y junto a él, el 15, Fabricio. Una de las bandas para el 29, Dani Fernández. La otra para el 14, Noel López. Y arriba, el 24, Iván Chapela. Y el 18, Enrique Gallego. En el banquillo, junto al míster, están como portero suplente Padilla, además de José León, Juanjo Sánchez, Cris Montes, Javi Pérez, Nacho Gil, Michael Mesa, Valde Junior, Gastón Valles, Jeremy Ulloa y Fran Sabina.
1: Bueno, pues el once inicial está haciendo el corro al Club Deportivo Tenerife. Están todos los jugadores convocados en el centro del terreno de juego, donde calienta el Tenerife, en la parcela más próxima a la portería, ubicada en la grada de gol. Vamos con el tema de la federación. A ver, Oscar, cuéntame. ¿Están las relaciones sexualmente rotas o cómo queda esto?
0: Vamos a ver, están al borde de un divorcio irreversible, que se podría decir. Aunque, yo tengo que decir, antes de dar todos los datos, y sobre todo situar a los oyentes, contextualizar todo para que lo entiendan, muy rápido, porque tampoco tenemos mucho más tiempo, pero muy rápido. Digo, antes de todo eso, a mí, desde la óptica y desde el lado de Sergio Batista, me dicen que no tiene nada que ver con la realidad todo lo que se está diciendo de que él está detrás de la candidatura de Ramón Hernández Bouzó, persona de sobra conocida en el fútbol tinerfeño durante tantos años.
1: Secretario con Juan Padrón,
0: efectivamente,
1: toda la vida, ¿no?
0: Efectivamente, durante toda la vida, la mano derecha, el secretario, el hombre de confianza de Juan Padrón Morales en la Federación Tinerfeña de Fútbol. Y ahora, pues una vez, bueno, también con el caso Soule y todo lo que sucedió en su momento también, con un proceso judicial muy complicado que acabó, como sabemos, para Juan Padrón como acabó. Bueno, dicho todo esto, y para situar a los oyentes ahora mismo, hay que recordar que ha habido varios recursos, una repetición del proceso electoral que lo obligó la Dirección General de la Actividad Física del Deporte, o sea, el Gobierno de Canarias, por irregularidades iniciales. Las votaciones ya se han puesto en marcha y el pasado jueves arrancó oficialmente esa votación para constituir la nueva Asamblea General de 120 miembros, que es el órgano soberano que tiene el poder de elegir al próximo presidente. El actual presidente, que es Alejandro Morales Mansito, presidente en funciones ahora mismo, ha logrado un respaldo mayoritario en esos cuatro estamentos del fútbol tinerfeño: futbolistas, clubes, árbitros y entrenadores. Se garantiza, por lo tanto, un control casi total de los futuros votos de la Asamblea. Para que una candidatura a la presidencia sea proclamada de forma oficial, el reglamento exige, la normativa exige, que el aspirante presente un mínimo de 18 avales firmados por los nuevos miembros de la Asamblea. Ramón Hernández está muy, muy lejos, yo diría que imposible tiene reunir esos 18 avales necesarios. Y incluso se habla de que podría abandonar la carrera electoral de forma, pues, un poco, haciéndolo un poco sin hacer mucho ruido, pero que sea lo más leve posible. Si esta tendencia, que es la que parece que sí, el respaldo del fútbol mayoritario, el respaldo de clubes, futbolistas, árbitros y entrenadores, Alejandro Morales Mansito, pues sería reelegido como presidente de la federación hasta 2030 sin apenas oposición. ¿Qué hay detrás de todo esto? Pues que Ramón Hernández estuvo en el palco del Heliodoro Rodríguez López, el partido Tenerife-Barça, de fútbol femenino hablo, el Tenerife-Barcelona de la semana pasada en el Heliodoro Rodríguez López, y estuvo en el palco en un gesto en el que muchos consideran, pues lógicamente, una afrenta, una traición a Alejandro Morales Mansito, que no estuvo en el palco, y ahora te digo, Juan Carlos, y cuento la versión que a mí me han dicho de por qué no estuvo Alejandro Morales Mancito en el palco de ese día, que estaba invitado, me dicen que estaba invitado pero que no pudo acudir por un asunto personal, un tema personal, que se disculpó por un tema personal, pero sobre todo porque en el entorno de Alejandro Morales Mancito, del actual presidente, cuenta con el respaldo también del Club Deportivo Tenerife. Es decir, el respaldo del Tenerife no se posiciona abiertamente, pero sí tiene voz y voto, por supuesto, en esos asambleístas. Es más, en esa candidatura de Ramón Hernández no iban ni siquiera los integrantes del Club Deportivo Tenerife o de la fundación del Club Deportivo Tenerife. Es decir, obvió a esos representantes del Club Deportivo Tenerife. Uno era Alexis Jerez, el otro no lo recuerdo, no sé si Gustavo lo tiene por ahí a mano, pero Alexis Jerez era uno.
3: Era Mario.
0: Mario, ¿no?
3: Mario, creo que era Mario.
0: Mario. Bueno, resumiendo, Juan Carlos, que se considera una deslealtad, más otros capítulos anteriores que ha habido, no solo esto, de Sergio Batista con el Club Deportivo Tenerife, y están que trinan en el Club Deportivo Tenerife. Yo tengo que decir que desde el entorno de Sergio Batista desmienten que en el Tenerife estén enfadados con él, que haya alguna afrenta, que haya alguna traición, y más bien todo lo contrario. Esto lo tendrá que explicar Sergio Batista, que creo que es el que lo tiene que explicar, si le apetece, cuando quiera, donde quiera y como quiera. Y ahora mismo lo que ocurre es que en el Club Deportivo Tenerife están con la mosca tras la oreja, por decirlo finamente, muy decepcionados, muy enfadados, incluso para plantearse la ruptura del pacto, del acuerdo de convergencia que está firmado y que además es vigente, por el cual el Club Deportivo Tenerife Femenino se llama así, el Costa de Gatesa utiliza el escudo, los colores oficiales, el Heliodoro Rodríguez López, todo eso que ya sabemos, que se puede romper. Yo lo veo muy complicado, pero no, uno nunca sabe lo que puede pasar, Juan Carlos, pero ahora mismo la situación es de máxima tensión.
1: Vale, entonces, lo que está claro, lo que es indiscutible, es que hay un hecho objetivo. Pregunto, hay una tensión, ¿no? Hay una mosca espectacular entre parte y parte, ¿no?
0: Sí.
1: Y es verdad que en el Tenerife se sienten, digamos, traicionados o emplear una palabra aproximada a lo mismo, ¿no?
0: Pero Sergio Batista lo niega. Él dice que eso no es así.
1: Sergio Batista, claro, te da la versión. Yo no estoy desmintiendo a Sergio Batista.
0: No, correcto. Es su versión. Es su versión.
1: La fuente del Tenerife que dice, porque vamos. Lo que sí hay unanimidad en el periodismo tinerfeño, deportivo, a la hora de coincidir en que las relaciones sexuales están rotas, ¿no?
0: Totalmente. Sí, hay unanimidad.
1: Relaciones marítimas, para que suene más blanco.
0: Sí, es correcto. Y estamos dando la versión, que la cuente él, que lo diga él y que exponga lo que tenga que exponer. Detrás de todo esto está también el respaldo o no respaldo del presidente de la Federación Española de Fútbol, que hoy está en el palco y va a entregar la Copa de Campeón al Tenerife, a la candidatura de Alejandro Morales Mancito. El viernes nosotros hablamos con Rafael Lousán y ese sonido lo emitió hoy Radio Tenerife, Carrusel Matinal, y decía mi gran amigo Alejandro Morales, que está haciendo una gran labor, se posicionó. Pero luego, detrás de todo esto, lo que me dicen es que eso no es así, que es todo lo contrario, que desde la Real Federación Española de Fútbol a quien apoyan es a la candidatura de Ramón Hernández. O sea, Juan Carlos, son muchas historias cruzadas, muchas opiniones muy interesadas.
1: Claro, que es que están con el Riquiraca en el estadio, por supuesto, como siempre, con mucho interés. Un cuarto de entrada de momento, cuarto de entrada y exagerando, de momento. Pero claro, porque yo me he perdido en el tiempo, ¿no? O sea, Yo sé de las denuncias contra Morales Mancito, que quedaron archivadas, si mal no recuerdo, ¿no? O desestimadas, ¿no? Las que se propusieron en el seno contra la gestión de Morales Mancito. Después dijeron que había perdido el favor nacional. Ahora dicen unos que lo tiene y otros que no lo tiene, ¿no? Yo como oyente en estos momentos, ¿no? Óscar.
0: Sí, no, ¿sí? Perdón, Juan Carlos, estábamos hablando con Ismael Santana, una cuestión de orden interno de la publicidad, que viene una carga importante ahora.
1: Sí, que todavía viene que queda un chullazo. Sí. Bueno, te preguntaba eso, que Morales Mancito se enfrentó a una serie de acciones judiciales,
0: sí,
1: ¿no?
0: Sí.
1: Fueron archivadas.
0: Correcto, sí.
1: Desestimadas y archivadas.
0: Sí, efectivamente.
1: Iván,
0: sí, por presunta apropiación indebida por parte del que era tesorero de la federación. Sí.
1: Y después decían que había perdido el favor de la Federación Española. Había estado en el Campeonato de Europa como delegado de la expedición federativa española, ¿no?
0: Ayer estuvo entregando la Copa de Campeón de la Copa de la Reina junto al presidente de la federación. Estuvo en el CEPE en el momento de la entrega. Y no estuvo José Juan Arencibe, el presidente de la Federación de Las Palmas.
1: Oye, vamos al bloque de publicidad, porque si no ya está saltando el Pontevedra para hacer el pasillo Club Deportivo Tenerife.
4: ¿Eh?
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11: Y a punto de cumplirse las 4 de la tarde en el Heliodoro, va a arrancar en breve ese Tenerife-Pontevedra. Dale, Castañeda.
12: Escrupuloso y meticuloso, más que escrupuloso, meticuloso, el árbitro del partido con el horario de comienzo, horario unificado, el interés de otros equipos que tienen que ver con el rival en la tarde de hoy, el Pontevedra, que ya se la sabe, Gustavo, y que ha elegido chutar contra la portería ubicada en la grada de gol, la brisa a favor y también el sol que pega en contra del guardameta del Club Deportivo Tenerife, ¿no?
13: Sí, bueno, ellos están jugando mucho hoy, ya no solo meterse en playoff, que lo puede certificar hoy, sino también los puestos, que siempre es importante para después. Pues los cruces venideros, ¿no? Bueno, está haciendo una gran temporada. Ojo, si el Tenerife solo fuera de casa ha encajado 11 goles, el Pontevedra 12. Los dos equipos muy de largo que menos goles han encajado en la categoría fuera
12: uno
13: de casa.
12: Uno más en la península, lanzamiento arriba del Club Deportivo Tenerife que pone la bola en caliente. Comienza el partido en el Heliodoro Rodríguez López. El césped que es hierbabuena para el Club Deportivo Tenerife. La mar verde plácida para el cuadro blanquiazul, campeón de este torneo en primera red, el campeón, el Club Deportivo Tenerife, midiéndose al Pontevedra que viene a por todas. El cuadro gallego a tierras blanquiazules, a tierras chicharreras, a tierras tinerfeñas, porque necesita puntos para buscar una mejor ubicación y para sellar esa situación en el playoff de ascenso a segunda división. La pelota para los nuestros, jugamos chutando contra la portería ubicada en la grada de herradura. El saque inicial que fue para el Club Deportivo Tenerife y ahí está la cobertura blanquiazul con tranquilidad, con la solvencia, la ventaja y el carácter tranquilizador, tranquilizante que le da el hecho de ser el cuadro campeón y tener el ascenso conseguido desde hace pues el 1 de mayo concretamente, cuando faltaban 4 jornadas para el comienzo del Campeonato Nacional de Liga. La pelota para el cuadro gallego, el Tenerife, Gustavo, que parece que sale tranquilo y relajado.
13: Sí, bueno,
12: en el buen sentido.
13: Ritmo normal del partido, no quiere sobresaltos al comienzo y de momento pues partido con lo que hablaba con Scale antes, en la parte de arriba al final es Dani Fernández el que ocupa la banda derecha, Noel la banda izquierda y Chapela con Enrique arriba.
12: Pues ahí están los dos delanteros y el dibujo del Club Deportivo Tenerife cuando tenemos la pelota detrás para Antal, viene a la línea de salida de balón en campo del Club Deportivo Tenerife, ahí está Aitor Sanz metiendo un palancazo hacia el lado izquierdo sin mucho criterio, despeja la defensa de cabeza, vienen a arrollar César con la ayuda de Fabricio, falta, ellos comienzan también, da la sensación, ¿no?, con tranquilidad, ¿eh?
14: Sí,
12: como diciendo,
14: sí,
12: vísteme despacio que tengo prisa,
14: ¿no? Correcto, y un poco diciendo, molto longo el partido en el Heliodoro.
12: Bueno, pues
14: el cuadro visitante, que forma de la siguiente manera. Ya lo recordamos, el once inicial del Club Deportivo Tenerife, Maestro Cale.
15: El equipo visitante juega con Marquetán, portería, Vidorreta, Montoro, Miki Bosch y Cuesta, Diego Gómez, Rubén López, Yelko Pino y Alberto Gil, y arriba Adán Barreiro y Compa.
14: Y el Club Deportivo Tenerife, que lo hace con...
15: Se voló, Juan Carlos, una pancarta.
14: Una pancarta.
15: Ahí. Algo voló.
14: Está, sí, voló. Ahí. Algo voló sobre el lío del cuco, no, sobre el estadio. Hay una pancarta, ahora se da cuenta el árbitro, una viento, pancarta que tapa el lateral derecho del Club Deportivo Tenerife. Abajo, en la salida del callejón, viene el árbitro a hablar con el delegado. Esto,
15: es que el viento ha movido.
14: Álvaro Cervera también habla con el árbitro, ¿no? No, está mirando con los jugadores, está haciendo indicaciones a los jugadores, le pasa que el árbitro pasa por delante y se ha ido una pancarta lateral, ¿no?
15: Sí, de hecho, fondo, no sé. Los carteles se han movido, ¿eh? Mira cómo están acomodando, es que, los chicos.
14: Bueno, pues ha cambiado entonces. Hace viento, la brisa, sí, está pegándole para donde le sale la nariz, Gustavo. Sí, el día libre hoy.
13: Sí, no sé si es la esto que ponen en el medio campo, la publicidad que ponen en el semicírculo central, y que al ponerla ahí detrás, pues fíjate cómo ha tenido que soplar el viento,
14: porque las vallas, eso pesa, ¿eh? Se llevó las vallas, empujó las vallas, sí, que no pesan tanto, azules, pero las vallas azules, ubicadas detrás de la portería de gol, y claro, luego esa lona que, amigo Scale, que maestro, que pesa un montón, ¿no?
15: Sí, en la portería detrás de Herradura están las dos, bueno, la que falta del lado de Popular es la que se voló el viento.
14: Ojo que roba César, que va a la frontal, que juega en corto, no llega Fabricio, falta favorable al Tenerife, casi desembocando ya en frontal de área, al carril del 8, acción a balón parada para los nuestros, cuando llevamos 3 minutos y medio de juego de esta primera parte. Sensaciones, Oscar, da la sensación de que ha salido el Tenerife con mejor, más metido y mejor que el Pontevedra. Sensaciones iniciales.
11: 4, ¿no?, minutos, pero sí, el Pontevedra ha salido un poco demasiado con la tensión baja, ¿no? Con un poquito, ¿sí?, bajo de pulsaciones, sí.
14: Está confundiendo como hace el Tenerife a veces, después de la primera parte, cuando comienza el segundo tiempo, con frío, gélido, hay brisa en el Heliodoro, pega el sol, es un disparate el tiempo, y así están las cosas. Falta para el Tenerife, carril del 8, ahí está Dani Fernández, está Fabricio, es Dani el que va a golpear, mete roja, pasada, tan pasada que no botó, no cogió campo, se fue fuera de portería, vaya envío. Sale ahí arrastrando la cabeza. Y esto está 0-0. 4 minutos 20 segundos de juego de la primera parte. 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Pelota en el centro del campo, la pelea Antal, intenta llevársela al cuadro visitante, ahí estaba Compa, intentando recuperar para el cuadro que viste, Granate, el Tenerife que se va a la izquierda, balón de Iván, metiendo chapela, la rosca de Noel dentro de área, intenta la recepción, queda el balón para Fabricio, le pega abajo, el estirón, y él, la respuesta gatuna del guardameta, Marqueta, que la ha echado a córner, vaya disparo, le cogió medio al Tito, templadito, duro, pero sin la precisión adecuada. 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Gustavo, vaya oportunidad, ¿eh?
13: Sí, muy clara, ¿eh? Porque la jugada, el disparo era franco, pero ahí está un buen portero que lo ha demostrado toda la temporada, y esa buena tirada evitó el 1-0, ¿no?
14: A Fabricio a lanzar el saque de esquina por el lado derecho. Primero el partido para el Club Deportivo Tenerife. Ahí está la rosca, mucho aire. De frente se la queda el Tenerife. Ahí van, chapela que la tenía para controlar. Se le fue largo la recesión y el control de la pelota. Ya imposible para pegarle un gatillazo de pierna izquierda. Recupera el Tenerife. Buena salida, Óscar, del cuadro blanquiazul.
11: Sí, señor. Y con ese disparo de Fabricio, que estuvo muy cerca de convertirse en gol. Y embotellando ahora mismo al Pontevedra en su campo, sí, y casi en su área, ¿eh?
14: Llama la atención. La pasividad, no la indolencia, pero sí la actitud, que debería ser más decidida, más de presión, más de morder, más incisiva arriba, en zona alta, o por lo menos en medio campo, Gustavo, del cuadro gallego, ¿no?
13: Están atenazados, Juan Carlos, da la impresión, ellos sí están jugando mucho, no están, vamos, ni por asomo se imaginaba que podían estar a estas alturas pudiendo certificar un playoff cuando vienen de segunda ref. Y ese tipo de partido donde las piernas les está pesando, un marco como el Heliodoro, y el equipo lo noto nervioso, está atenazado, ¿no? Está, sí, un poco bloqueado, ¿no?
14: Nos recuerda al Tenerife cuando sale con esa especie, sí, de parálisis. Ahí está el cuadro blanquiazul recuperando la pelota, viene de Héctor Sang para Landazuri, que está a punto de perderla. Cuidado, posición correcta, dicen. Balón para César, fuera de juego. Cuidado a las pérdidas de balón. Ahí hemos mostrado la primera relajación, sí, de Landazuri. Maestro Scale.
15: Sí, hizo un buen control, pero se relajó demasiado Landazuri.
14: La tarde en el carrusel con goles que pueden marcar o no marcar diferencias, Oscar.
11: Sin duda, porque ya están todos en juego los partidos del Grupo 1 de la Primera Federación y el primer gol llega en Asturias. El Avilés que marca el 1-0, Avilés 1, Baracaldo 0. Aquí en juego muchas cosas, Gustavo, por arriba y por abajo.
13: Oh, pues este resultado no es malo para el Pontevedra, ¿no?
11: No.
14: Ojo que apura un balón pasado dentro de área, va a pitar, picar fuera. Ahí está la recepción por parte del cuadro visitante. Ahí estaba la pelota para Montoro. Despeja el Tenerife, por lo menos lo intenta en la frontal de área. Ahí está Iván, la dejada de Noel. Salimos a la contra. La perdemos y ellos parece que despiertan un poquito, Gustavo decía. Sí, 7:35, bueno, primera parte 0-0.
13: Ese error de Landazuri les ha dado un poco de chance y bueno, parece que empiezan a creer.
14: Ay, Landazuri. Ay, Landazuri. Bien, bien le cuesta tener el tono. La pelota la recupera Aitor Sanz en un gesto más de su, perdón por la expresión, milenaria carrera en el Club Deportivo Tenerife con tantos partidos arriba. Balón que queda para Fabricio cargando hacia el lado derecho. 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Pelota detrás para los nuestros, el portero era de Wii, el carril de la derecha para César, avanza, ahí está buscando el sprint, la explosión, la explosividad de atrás, pelota para Dani, en el carril del 8, la pierde, recupera la defensa, patadón largo, a territorio blanqueazul, despeja Montoro, el ministro, balón queda en el centro del campo, se la llevan a la contra, la están bajando, comienza a funcionar. Gustavo, el cuadro gallego.
13: Sí, ahora están moviendo mejor la pelota, se están encontrando más cómodos.
14: Van a afrontar con mucha posibilidad, la espalda adelantada, lanzamiento abajo, fuera. El disparo horroroso, muy desviado al margen izquierdo de la portería del Tenerife, pero como le han ganado la espalda a Antal con el pase y como le han ganado al Tenerife la transición ofensiva.
11: Sí,
14: Oscar.
11: Sí, sí, sí.
14: Están los nuestros
11: nos,
14: que vamos.
11: Nos han pillado.
14: Dormitorio, los nuestros, fijo.
11: Nos han pillado con un dormitorio, pero vamos, de un 4x4 de tamaño. Estaba toda la defensa dormitando tranquilamente en un colchón dormitorio. Y Antal el primero.
14: Bueno, pues 9-12 de juego de la primera parte, 0-0. Balón para el Tenerife, a la derecha, Dani Fernández. Ahí está el pibe, tira un morenazo. Juega hacia la izquierda, dentro de área Noel. Pierna zurda, abajo. ¡Gol! ¡Gol! Del Tenerife, marca el Pontevedra en propia meta. Nada pesa para casa. El disparo de Noel abajo y el defensa que yo no sé cómo lo ha pegado André Luis en Valladolid, le pegó de frente al portero en primera división, pero aquí ha disparado para propia meta con una rosca inexplicable cuando lo que tenía que hacer era golpear de frente. Marca el Tenerife, el disparo abajo de Noel, hay que dárselo a Noel, él no quería, marca en propia portería y el pase, la asistencia de Dani Fernández para el 14 del Tenerife, iba a despejar ahí el defensor y se la clava de manera inexplicable. 10 minutos de juego de la primera parte, Tenerife 1, disparo abajo de Noel, el fuego enemigo en propia meta que se convierte en fuego amigo, marca el Tenerife, Tenerife 1, Pontevedra 0.
11: Bueno, a lo mejor el pase de Dani, ¿eh? Es verdad que luego sí. Noel mete un balón envenenado que complica mucho el defensa, que no sabe ni cómo quitarse el balón de encima y se lo mete en propia portería, pero ese pase de Dani en campo abierto Noel, Gustavo, que es una delicia, una maravilla, con la visión con la que ve a Noel bien posicionado, ¿eh?
13: Sí, bueno, demuestra cómo está el Pontevedra atrás, ¿no? Primero tenían un control facilísimo, lo pierde el control, hace un mal control, deja una contra a Dani, encima Dani Fernández que conduce de lujo, hace una pared muy buena, por fin, una pared muy buena con Enric, y al final, pues fíjate, un balón que era para mí fácil de despejar, pues esos nervios, ese estar atenazado, le da el revés y el balón va para adentro.
14: Ahí, ¿no? Bueno. Saque de esquina, pero Gustavo, no era tan difícil despejarlo.
13: No, para mí era simplemente con el interior lo hubiese sacado fácil.
14: Meterla así, Oscar, tiene su mérito, ¿eh?
11: Sí, no,
14: clavártela
11: sí.
14: así, a ti mismo, tiene su mérito, ¿eh?
11: Es que, ¿sabes lo que pasa, Juan? Da la impresión de que duda, de para dónde sacarla. Y en esa duda se la mete para adentro, claro.
14: Ya, eso es lo que pasa con las dudas.
11: Con las dudas,
14: sí. Refrán, ¿no?
11: Correcto.
14: Rolo, no lo pienso decir, Rolo, no lo pienso decir.
11: Ante la duda, con el propio
14: esquina, efectivamente. Balón al centro del campo. Me da la impresión de que acaba de llegar hace unos minutitos tan solo el presidente de la Federación Española, ¿no?
15: Yo estuve mirando a ver si lo veía y en la previa por lo menos no lo vi sentarse.
14: No.
15: Acaba de llegar, sí.
14: Este es como Suiza, ¿no? Es Lausana, algo así, ¿no?
11: Gallego, sí, Rafael Lausana.
15: Es Lausana, sí, gallego.
14: Bueno, gallego que le tiró una punta el otro día en el hoy por hoy. Álvaro Cervera, ¿qué para qué?
11: Sí, es verdad.
14: Sin decirlo lo digo todo. Sin decirlo di un recado. 12 minutos de juego de la primera parte, 1-0 gana el Tenerife. Bueno, pues primera impresión, Óscar.
11: Pues mira, que el Tenerife, aparte de ese gol en propia puerta, está mucho mejor, ha salido con la idea de efectivamente hacer. No está al 100%, no está pisando al acelerador a fondo. Está con mucha cabeza, con criterio y de momento dominio del partido total y absoluto.
14: Sí, absoluto, muy largo el Pontevedra, poco cohesionado, muy nervioso, y el Tenerife cómodo. 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Corre la pelota por el carril ofensivo derecho del Pontevedra. César, que la ve salir tranquilamente, golpe de ojo. Saque de meta para el cuadro blanquiazul. 12:51 de la primera parte, 1-0. Pues empezó todo bien para el Tenerife, Gustavo, ¿eh?
13: Sí, bueno, partido, bueno, con tranquilidad, el Tenerife sin nervios, bueno, pues intentando mover la pelota, buscando su oportunidad, la consiguió en ese error del control del carrilero del Pontevedra, que al final dejó una contra de 3 para 3 y acabó como acabó, y es verdad que Pontevedra cuando llega arriba da sensación de que maneja bien el balón, atrás están como flanes y eso el Tenerife tiene que aprovecharlo.
14: Óscar, no pueden decir aquello, de momento los gallegos dicen, no, es que el Tenerife se empleó a fondo para ganar este partido de manera inexplicable, ¿no?
11: Sí,
14: yo estaría
11: sí.
14: Ahí en la piel diciendo tal, pero es que se lo han clavado en propia puerta, así que ¿qué más quiere que te diga, no?
11: No, está claro. Y en cuanto a eso, Juan Carlos, si lo dijeran, no pasa absolutamente nada. El Tenerife tiene que hacer su trabajo y ser pulcro con la competición y a por todas.
14: La entrega mal, Aitor Sanz, no llega. Iván Chapela, pelota para ellos, recuperan en defensa. Ahí está Montoro con la cartera del ministro, echándola atrás para el guardameta Marquetá. Y ahí está en la línea de construcción Yelko con la pelota para el cuadro gallego, para el cuadro pontevedrés. Los de Pasarón que van perdiendo 1-0, se la han clavado en propia meta. Ahí estaba el gol del cuadro visitante. ¿Quién lo marcó para ellos, maestro?
11: Montoro, fue,
14: él,
11: ¿no?
14: Pero...
11: Montoro, el ministro.
14: El ministro. Ay, venga, van por la izquierda. Pelota para el cuadro gallego. Centro del campo. Se dan la vuelta. Está en la construcción Diego Gómez. 14:21 de juego. El cuero que se va a la derecha. La pelota la recibió ahí Alberto Gil. No tiene profundidad. Están tocados todavía. Y atenazados es la sensación que... ¡Uy, mi madre! El pase de Montoro pagando las secuencias del gol en propia meta. La echó directamente fuera. Me recuerda el Tenerife cuando empezó el partido con el Arenas, ¿eh? Que no dábamos un pase de derecha ni, vamos,
15: sí, verdad. Sí,
14: ni
15: sí,
14: por
15: sí.
14: Una tajea.
15: Aquel partido fue de...
13: muy nervioso.
15: Muy
13: atrás,
15: nervioso, sí.
13: Fíjate, ese pase era fácil, igual que el de Peje, ¿no? Y al final demuestra que están...
14: Te quitas faena, ¿eh?
11: Ahora mismo, tensión, ¿no? Un gol de la Ponferradina sacaría al Pontevedra del playoff.
14: Claro. Como ya. Pelota detrás para De Wis. Ahí está el guardameta blanqueazul golpeando en largo. La tira arriba. Al bulto va Dani. Le ganan en el juego aéreo. El rechace lo gana a mitad de cancha propia al Tenerife. Es Aitor Sanz que se está mostrando. Y el cuero queda para César. Mitad de campo. Ahí está Iván. Chapela. El cambio hacia la derecha de Fabricio Mal. Se queda corto. Recuperan ellos. Se vienen a campo blanqueazul. Ahí están corriendo por el carril izquierdo. Toca defender. El desmarque, la frontal, la pedía Ribeiro. Yo también me pido un Ribeiro.
11: Hombre, no, ahora mismo.
14: A ver.
11: Ahora mismo, sí, sí. Beba bien, con moderación, sí. Pero una copita no tomaremos.
14: Un Ribeiro y el otro cobalé, Oscar, que ya no.
11: Alvariño. Alvariño. Pero yo
14: Alvariño, Cerveriño.
11: Cerveriño, un Cerveriño.
14: Cerveriño, hay que poner un vino Cerveriño.
11: 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Y el Macabeo.
14: Eso también. Sí, ante la duda, la Traixadura.
11: Ahí está. Ahí te quería ver, Espronceda.
14: 14 minutos, 15 minutos de juego de la primera parte, balón al área, adentro sale De Wis, mete cuerpo, el árbitro que iba a pitar no pita, pelota para ellos, situación comprometida para el Club Deportivo Tenerife, frontal de área, servicio a la derecha, ahí está la pelota para Alberto Gil, taponamos bien, viene Noel a la ayuda, el autor de, vamos a dárselo a Noel, Gustavo, ya que disparó.
13: Sí, es verdad que el balón iba afuera, pero
14: Ojo cómo reciben para prolongar con el pecho la pelota que se envenena. Vaya la brisa como pega por un lado para otro. No sabe uno bien para dónde le da el viento, maestro. Está Eolo, está como...
15: Sí, está loco, ¿eh? Abajo dudó ahí el viento, en esa jugada. No sabe para dónde va la pelota.
14: Ya, Sotavento, Barlovento. Pelota detrás. Recupera el Tenerife. Aitor San, raseamos. Antal con la pelota hacia el lado derecho. Cancha propio. ¡Qué fuera de Dani! ¡Mister! ¡Esta sí es buena, mister! ¡Qué prolongación de fuera por el lado derecho de Dani para... César avanza, César jugando a la derecha, César Álvarez para Dani. Esta espuela no, esta no es recriminable, esto es un recurso.
13: Eso es una asistencia como recurso.
14: Vaya espuela por el lado derecho, Oscar, de locos el chico.
3: Que lo de Dani, amigo mío, no sé quién se lo leía estos días que decía que tiene más calidad que a José Pérez. No recuerdo.
13: Son
14: distintos. Palabras mayores, ¿eh?
3: No, sí, más calidad con el balón en los pies. Ah, yo sé lo que es un killer. Y es muy resolutivo. Y Gustavo en el área tiene en los últimos metros. Pero este niño tiene más calidad con el balón y más imaginación que Ayose.
13: Ayose es más delantero. Dani es más media punta. En este caso, en media punta, aunque sea en banda.
14: Ahí se va la anguila de la Laguna por el carril del 8. Mete hacia la banda derecha. Le acompaña en la avanzadilla blanca azul. César pisa la pelota. Más que pisa, intentaba driblar hacia adentro, le calan el pase, saque de banda para el Club Deportivo Tenerife. Nos vamos al minuto 17:39 de juego de la primera parte. 1-0 gana el Tenerife. El gol de los nuestros, anotado en el 10, disparo de Noel abajo, cruzado diagonal. Y el defensa, Montoro, que se la acabó en propia portería. Balón para Chapela, está en la frontal. Se va de uno, se va de dos, va a marcar. ¡Gol, gol, gol, gol, gol, gol, gol, gol, gol, gol, gol, gol, gol, gol, gol, gol, gol, gol, gol, gol, gol, gol, gol, gol, gol, gol, gol, gol, más que pisa, intentaba driblar hacia adentro, le calan el pase, saque de banda para el Club Deportivo Tenerife. Nos vamos al minuto 17:39 de juego de la primera parte. 1-0 gana el Tenerife. El gol de los nuestros, anotado en el 10, disparo de Noel abajo, cruzado diagonal. Y el defensa, Montoro, que se la acabó en propia portería. Balón para Chapela, está en la frontal. Se va de uno, se va de dos, va a marcar.

0: Isabela. Gol de sombrerazo. Cierto nivel de pasividad la saga visitante. Pero se fue de uno, se fue de dos, se fue aproximando. Levantó la cabeza, miró de frente la jirafa y empujó Chapela. Gol de sombrerazo. Gol para aplaudir. Segundo del Tenerife. Qué jugada individual de Chapela. Apareció la calidad que tanto se le ha reclamado. Y ahí estaba el 24 del Tenerife. Sobrio, tranquilo, sereno, imperturbable, mirando al portero. Se fue de uno, se fue de dos, se fue de tres. Y con la pierna derecha batió al guardameta, visitante Marqueta. Que parecen las cosas apuntar a que se pueden llevar una auténtica mascletá. Aunque no estemos en Valencia en la tarde de hoy. Minuto 18, ya 19 de juego de la primera parte. Marcó, golazo, Iván Chapela. Tenerife 2, Pontevedra 0.
1: Mucha clase ahí de Iván Chapela, pero también es verdad que le abrieron un poquito la puerta, ¿eh? También es verdad, quiero decir, no le quito mérito ninguno a la jugada, porque mucha clase Juan Carlos, pero la defensa blandita, ¿eh?
0: Porque el césped verde. Porque es de Cadena Dial. Le hicieron la alfombra de Cadena Dial, tío. Para que pase por aquí, hombre. A ver, cual, está claro. Muy bien, yo tengo Chapela. Que relatarlo para decir, pues, a este chico, a ver si le subimos el. Yo qué sé.
2: Muy bien, Chapela, pero el Pontevedra atrás como un flag.
0: Mal de ojo.
2: Sí, sí. Eso sí, ¿eh?
0: Defendiendo 20, a mal de ojo, defendiendo. ¿Eh?
2: 20 minutos de Chapela, muy buenos, porque no está jugando arriba con Enric, sino está moviéndose.
0: Está detrás de la espalda, ¿no?
2: Y el Tenerife está encontrando a alguien con quien asociarse, Dani. Muy bien los primeros 20 minutos de Iván Chapela hoy, ¿eh? Jugando muy bien. Esa media punta, ¿eh?
0: Media punta, que como decía aquel, yo no quiero media punta, quiero un punto y medio.
3: Hace casi un año que no marcaba, ¿eh?
0: Un punto entero, sintonía de
1: gol,
0: Oscar.
1: Gol también que pone patas arriba o le puede dar un hueco al playoff. Marca el Arenas de Guecho en Valdebeba. Real Madrid B 0, Arenas de Guecho 1. Y ahora mismo ya la clasificación por arriba: el Tenerife líder ascendido, Celta B 65, Zamora 62, Pontevedra 57, Real Madrid B 56. Y repito, un gol de la Ponferradina sacaría ahora al Real Madrid B y colocaría al equipo de Medinafti tercero. Pero ahora mismo la Ponfe va 0-0.
0: Cambian a la izquierda buscando a Miguel Cuesta, va a driblar por la línea de fondo, le defiende César, queda balón dentro, lo dejan pasar aclarado, van a chutar a puerta, córner.
2: Bien, Fabricio.
0: Muy bien, Fabricio. Y otros que están seteando, Gustavo, ¿eh?
2: Sí, sí, sí.
0: Una hamaca, un todo incluido, sí, una piña colada, yo qué sé, un tanganazo.
2: El Pontevedra arriba cuando llega, llega con peligro, ¿eh? Entra bien al área, ahora han hecho una muy buena combinación.
0: Que nosotros tenemos alguno detrás, sí, que está, no digo nada malo, sino que no está tan enchufado, que no está, y que metido, también, ¿no?, defendiendo a mal de ojo. Cuidado, lo del viento es un disparate. Ahora el viento sopla para arriba, lanza encerrado a primer palo, que luego se la traga, manopla del portero como un voleibol, pero así como un medio así. Medio raro, recupera el Pontevedra. Del portero hay que hablar en el descanso, ¿no? Porque sí, esta semana he leído una rajada que para qué. Pelota a la izquierda, roba al Tenerife, se va David Rodríguez, mete al centro mal. Dirigió mal con la cabeza, pero la gana Enrique Gallego. Con qué solvencia, el balón más fácil de toda la temporada por autoridad. Y recupera el Club Deportivo Tenerife, porque la pelota a Oscar no le duela, no le dura nada al Pontevedra.
1: Nada. Está el Tenerife siendo muy, muy superior. Pregunto al oyente si el partido no se ve por televisión. Televisión Canaria está dando el partido. No sé si usted estará buscando en otro canal lineal, Federación. Televisión Canaria está dando el partido. Y
2: ayer, por ejemplo, vi yo, Oscar, en el lineal, vi yo el multifútbol, ¿no? En toda la jornada.
1: Correcto,
2: del primer
1: correcto.
2: Grupo, ¿no?
1: Es que justamente en este grupo 1 es canal lineal para el multifútbol,
0: que,
1: efectivamente.
0: ¿El lineal que tiene que ver con Patines?
1: Con Patines, sí, sí. Y luego un oyente me da un toquecito por aquí y dice, a ver, Oscar, es de locos lo tuyo, colega. Chapela lleva 19 minutos muy buenos. Dale el valor que tiene lo de Chapela, que vino un cromo aquí. Es de locos lo tuyo, colega. Me encanta lo de colega. Me encanta, como si estuviera hablando con mi hijo ahora mismo. Colega,
0: bro,
1: lo tuyo, me encanta, bro.
0: Bro, ¿qué pasa, bro? Que el maestro no le gusta lo de bro. Ya saltó el maestro con lo de bro. ¿Qué
1: lo
0: pasa,
1: tuyo,
0: bro?
1: Lo tuyo de loco. Oye, yo no le quito valor. Está haciendo muy buenos minutos Iván Chapela. Y he dicho, mucha clase de Iván Chapela.
0: Está
1: he dicho lo primero. Mucha clase. Y luego, que la defensa del Pontevedra está blandita. Pero no pasa nada. Lo acepto con deportividad, colega.
0: Efectivamente, pero de todas maneras es que hay pedazo de jugada, calidad, frialdad, no hay presión, se va para arriba, pero se mandó la defensa del Pontevedra sin quitarle mérito, como dice Oscar Herrera, que tiene toda la razón del mundo en su argumentación también, y fue un paseo por la calle del Castillo. Va por la calle del Castillo bajando y tal, y dice una tienda, ¿qué pasó? No, yo del Pontevedra que vine aquí a jugar, porque ojo que viene la pelota, 2-0 gana el Tenerife, balón a la frontal 10 metros, Fabricio que se da la vuelta, le cuesta más que al Sebastián Elcano, balón para el lado derecho, Noel de primera, despeja la defensa, balón a media altura, montan contragolpe, galopan por el lado derecho, el viento que sopla contra el Pontevedra, que habrá buscado la brisa a favor.

0: pero la marea sopla. Y claro está, esto es otras aguas. Balón para ellos, centro del campo. Rubén que avanza, juega hacia el centro. El cuero para Yelko Pino. Aguantan, cae, recupera Aitor Sanz, se la lleva al Tenerife, toca Fabricio, lo hace para Chapela, Chapela que aguanta, la pisa, controla, juega a la izquierda en cortito para Noel, Noel que se ve al suelo, se juega de boca, falta. 23-28 de juego de la primera parte, 2-0 gana el Tenerife. 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Oscar, o también puede pasar... Sí. Que el Pontevedra haya dormido con dormitorio.
1: Me da la impresión de que en ese hotel, en ese hotel llegaron los jugadores del Pontevedra, abrieron las habitaciones con esas llaves magnéticas y dijeron, oh, por favor, colchones dormitorum. Qué detallazo han tenido en Tenerife. Dormitorum, claro. En cualquier hotel y en cualquier caballo.
0: Sobadorum, con dormitorum, sobadorum. No es nada como hablar latín. 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Ahí está la pelota, 24 de juego de la primera parte, 24 y medio, 2-0 ganando Gustavo. Vamos, que nos falta sacar de momento. Sacar, ya no se puede sacar aquí una bota de vino 3Z como el ministro aquel Corcuera, ¿no? Que se fue al Bernabéu con una bota de vino, ¿no?
2: Según quien sea.
0: A ver. Rianga, y el que lo quiera coger, que lo haga. Y Tran avanzando en el palco. Lo de Tran, Tran avanzando en el palco. Va a terminar por delante del palco. Gustavo, que 2-0.
3: Sí, muy cómodo. Tenerife jugando sin presión, con balón está muy bien, ahí asociándose con Chapela por dentro, Dani por fuera. Recibiendo Noel, bueno, los tres de la media punta están muy activos con balón, están jugando, eso sí, la presión que conlleva los puntos, y un Pontevedra atrás que está muy, muy, muy, muy frágil, un equipo hoy demasiado atenazado, y arriba que bueno, que quiere generar algo de peligro, pero el Tenerife es dueño y señor del partido,
0: ¿no? Oscar, colega, bro, el Pontevedra inexistente, ¿no?
1: Sí, sorprendentemente inexistente. Yo esperaba más batalla, todavía la puede dar, pero esperaba, es que lleva 25 minutos desaparecido del mapa.
0: Missing.
1: Sí.
0: Pelota detrás como el barco del arroz, el Pontevedra.
4: El último gol de Chapela, Juan Carlos, había sido el 25 de mayo del año pasado en el Eldense, en el 3-3 contra el Racing de Santander, jornada 41.
0: Que le faltó una semana y pico, ¿no?
4: Sí, casi un año.
0: Igual marca los años, terminado en 6. ¡Paré! Enrique Gallego muy larga para Noel, que se asociaba con el centro delantero del Club Deportivo, también con el Tajinate blanquiazul. Y Chapela que está dulce. Noel que se da un cogotazo, le está doliendo la nuca o nunca, como diría alguno. No, y el pecho también, dando golpe de pecho. Este fue a misa hoy. Venga, vamos por la izquierda. Saque de banda para el Club Deportivo Tenerife. 26 minutos de juego de la primera parte. 2-0 gana el Tenerife. Noel que disparó abajo. Marcaron en propia puerta Montero y Chapela en jugada individual. 1-2-3 para irse por la alfombra verde de cadena dial del Heliodoro Rodríguez López. Hierba buena para los blanquiazules. La mar verde plácida y calma chicha. Nunca mejor dicho para el Tenerife. Marcó el segundo. Bueno, pues, Óscar, 26-26, ¿qué dicen los oyentes?
1: Pues mira, los oyentes están muy tranquilos. Decía uno en YouTube por aquí, que lo vi hace un momentito, primera vez que veo un partido del Tete sin nervios y tomando café, dice Maribel en YouTube, pues, totalmente.
0: aprovecha, mándese cuatro tazas.
1: Y en WhatsApp, espérate que lo tengo por aquí lo abro. Otro nos dice, los dos goleadores con botas rojas, qué curioso, Juan Carlos, hoy jugamos contra la Roma, por la... uniformidad del Pontevedra, que es muy parecida. El otro dice, a Cervera le tuvieron que administrar morfina tras el taconazo de Dani. Prepárense para la rueda de prensa.
0: No, porque esto es un recurso. El otro día sí era un lujo. Sí. La pelota para Noel, línea de fondo. Ahí está Papá Manuel. Viene por detrás Aitor Sanz. Tiene tiempo para mirar los espejos laterales del coche. El que tiene perro tiene un coche de eso que te hace pip, pip, pip, amarillito y tal. ¿Tú tienes coche con marcha atrás de eso? ¿Está con pantalla? ¿No? Maestro, tiene un coche de pedal. Yo tengo uno de esos y cuando me alquilo un coche y no tiene eso, yo pago pip, pip, pip, pip, pip, pip.
4: El mío no tiene.
0: Entonces la gente me dice, ¿de la Unión Deportiva? No, que no tiene, tiene pip, pip, pip.
1: Oye, y Juan Carlos, permite que comente un WhatsApp que nos envió Mercy.
0: Sí.
1: Que nos envía una foto que le han picado avispas, sector V, herradura alta, que hay dos paneles de avispas, por favor, para comunicarlo al club, y me envió una foto del brazo que le han picado, ¿eh? Así que... Pues
0: cuidado, ¿eh?
1: Porque sector V, herradura alta.
0: El otro día, el Servicio Canario de Emergencia tuvo que sacar del Teide a un paseante que le picó una avispa. La gente dice, ¿le picó una avispa? No, es que te puedes palmar si eres alérgico.
4: Sí, cuidado.
1: Me confirma que ya el club ya está informado. Perfecto.
0: Bueno, de todas maneras, eso se arregla muy fácil, ¿eh? Es muy fácil decirlo. Hacen una excepción, espacio lleno de humo, manda ahí con un puro, le echa una, no, en serio, le echa una bocanada de humo y sale la avispa, ¿verdad, Rolo? Que eso lo vi yo en un programa de Rodríguez, de la Fuente.
2: O las antorchas también. Que
0: se una antorcha que va a pegarle fuego.
2: Antorcha, no.
0: Ya está Roma. Vale, Nerón, con la antorcha.
1: Yo he tenido que quitar un par de ellos de mi casa, de avispas, sí. En verano, sobre todo, cuando pega el calor.
0: Entonces, ¿qué hace? ¿Le echa un fumeque o le...?
1: Yo le meto un spray de esos antiavispas, pero le meto que vacío el spray. Me protejo ahí como puedo.
0: Esto explícalo bien, porque Rolo ve una avispa y le echa un spray.
2: No. Yo cojo el panal. El panal es lo que hay que coger.
0: Eso son las abejas, Rolo.
2: También hay que ponerle humo.
0: Esto también se llama panal. No, te pregunto. Yo qué coño sé de avispa. Yo no. Ni que fuera un contertulio, esto que sabe de todo. Hay gente que son opinólogos, que se lo saben todo. Oye, ¿en qué año más Rolo le pegó fuego a Roma con la antorcha?
1: Las abejas hay que dejarlas vivitas y goleando, que son maravillosas. Las avispas ya
0: otro. Claro, las abejas. El efecto polinizador. Rolo tiene el efecto polinizador reconocido. Ay,
1: Rolo.
0: Más vale por lo que me callo.
1: Menos mal el Rolo que el último partido en casa de la temporada.
0: 29 minutos, maestro. ¿Usted qué es? 2-0 gana el Tenerife.
4: Pues que yo pensé que el Pontevedra iba a plantar más cara. De momento, en media hora, poquito del...
0: Atenazado del equipo, por comer. Sí, tan sí. Atenazado que ni el peor Tenerife de nervios, de agarrotado, un nivel tan bajo, ¿no?
4: Sí. Además vienen de ganar 4-0, venían en racha y...
3: Sí, pero verse ahí, ¿sabes? Un equipo que venía de segunda ref, en el Leodoro. No es fácil para ellos.
0: Además, está largo, muy largo. O sea, una vez pasamos el centro del campo, quedan detrás los de medio centro, la pelota para Dani, sirve al lado derecho, qué buena visión para César, costado de área, César que apura línea de fondo, va a recortar para lanzar, córner, lo tiramos con Worten, llegan los días sin IVA. 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Maestro, ahí le puedes preguntar en la rueda de prensa Cervera, el taconazo este de Dani, si quieres alcanzar, si quieres correr riesgo, el taconazo este de Dani, ¿es convalidable o no es convalidable? Y nada, después ya le sacaba una foto de la viejita. Lanzamiento de esquina por el lado izquierdo de ataque, derecho de ataque, lanza Dani, bote pronto, la espuela de Antal, rechazan de cabeza Antal, que es largo como un domingo sin pan, que se decía antes, despeja la defensa, el trabajo defensivo, un globo dentro del campo, un globo, dos globos, gana el Tenerife.
1: Gol del Athletic B, 1-0 al Guadalajara, deja muy tocado el equipo de Guadalajara, 1-0, y falla un penalti el Osasuna B. De momento, Ferrol 0, Osasuna B 0, acaba de fallar un penalti, Gustavo, el Osasuna B, que se juega, vamos, lo que se juega, claro.
0: César, aclarado, lado derecho, qué bueno el rectificado de cintura, costado de área, pisa área, la mete a punto de penalti, pasada, no hay quien llegue ahí, salen jugando... Y César, que está jugando por delante, Gustavo.
3: Sí, está muy arriba, ¿eh?
0: Cuidado, que perdemos el sitio. Viene el ajuste sensacional, el relevo de Aitor Sanz. Tapa con el cuerpo. Recupera el Tenerife. Qué bien lee el fútbol, tío. Por eso yo, después del descanso, también podemos hablar de otra cosa de Aitor Sanz, de Enrique Gallego. Cómo lee la intención del contrario y cómo recupera para el Tenerife. Bueno, estaba diciendo Óscar lo del penalti marrado por el...
3: Pero yo voy con Osasuna, ¿eh?
1: Sí. Ahora mismo el descenso está ahora mismo en descenso, Talavera 40, Orense 40, Osasuna B 40, Guadalajara 40 y después fuera del descenso Casereño 42, tremendo.
0: Después de que el Osasuna el Promesa le ganó al Celta, yo he pedido que hagan,
1: sí, señor,
0: quiten alguna romería y que hagan un encierro.
1: Y por el gran Alejandro Alfaro y Cata en la dirección deportiva del Osasuna, sí, señor.
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0: Claro que
4: dolorido
0: sí.
4: Noel se va a calentar balde, ¿eh? A ver
1: sí,
4: si
1: es que estaba, llevaba, Cale,
0: está cojeando,
1: llevaba rato haciendo gestos de que tenía algún problema, sí.
4: Sí, rodilla
3: algo tiene, sí, porque ha hablado con el banquillo y me han puesto a calentar a balde, ¿no?
0: Sí, intenta ir para arriba caminando despacito, va con la patineta, una pierna arrastradita, en la derecha viene Dani hacia el centro, la deja para Chapela, Chapela que ve el desmarque por la derecha de Fabricio, pero espera, prefiere, opta por ralentizar, juega para detrás, lo hace, cuidado Dani ahí, que si te caen las broncas, con un adorno salva la presión, estaba a punto de perderla y crear debilidad defensiva, viene el Andazuri, por fin despierto, esta noche durmió con dormitorio, pero ya empieza a decir, tengo que meterme en el partido, 33 minutos de juego. de la primera parte, 2-0 gana el Tenerife. Más plácido que podíamos imaginar, Gustavo, un rato largo.
3: Sí, sí, sí, sí. Yo pensé que el Pontevedra iba a apretar más, pero se ve que está bloqueado. No acaba de... Iba con 2-0, ahora mismo están casi como que acaba esto ya, ¿no?
0: 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Nos vamos a la contra. 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La pelota para Fabricio, que viene de frente. Va a lanzar de lejos. A ver, chicos. Es amistoso. Yo sé que quiere meter un gol, pero tiene izquierda, derecha. Enrique Gallego lo está mirando. Que si los rayos esos de los dibujos animados fueran de verdad aquí, lo deja hecho tiritas, trocitos. Así como un bistel.
4: Se viene de balde, ¿eh?
0: Oscar.
1: Gol de la Ponferradina. Arenteiro 0, Ponferradina ahora 1. Ahora mismo playoff Celta B, Zamora, Pontevedra y Ponferradina. Se queda fuera el Real Madrid B ahora mismo con 56. Y el
0: la lesión de Noel, que se va a ir, choca la mano con Enrique Gallego, se interesa por él.
4: Rodilla derecha,
0: sirve,
4: parece.
0: Sirve para que ellos hagan un tiempo muerto, hidratarse. Y cambio en el Club Deportivo Tenerife. Entra Maestro Valde.
4: Sí, primer cambio en el Tenerife. La gente de pie para aplaudir al 14 que se retira. Noel López entra al 17. Valde Junior en el Tenerife.
0: Estos son aplausos de despedida, Gustavo.
3: No, yo creo que es un futbolista que hay que pensárselo, ¿eh? A mí me parece que si mejora la última decisión y tiene 21 años, yo creo que es un futbolista que puede
1: rendir
3: mejor casi
0: yo lo dejaba, pero trabajando todo el verano aquí.
3: Sí, bueno.
0: No vas a coger vacaciones, compadre. Oscar, sí. Tú vas a hacer esto.
3: Trabajar,
0: mira, cuando llegues y drible, levanta la cabeza, pasa o chuta, pero elige bien.
1: Exacto. Yo estoy con Gustavo.
0: Si fuese a comprar un colchón,
1: yo creo que es un jugador.
0: Comprarte un dormitorio, no estás comprando otra cosa.
1: Con potencial. A ver, no lo veo titular ahora mismo en segunda división, pero puede ser un jugador válido. Yo me lo pensaba también, ¿eh?
0: Un agitador, que dice Oscar.
3: Sí, margen de mejora, además.
1: Claro, claro.
3: 21 años.
4: Le falta gol.
0: 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Saca atrás Antal, pase al centro para Dani, que no es un control, le tira un sombrero. La recuperan dos tiempos, falta favorable al Club Deportivo Tenerife. Esto, el partido más plácido del cuadro blanquiazul. Es que no lo pensábamos, ni tan solo por el hecho de tener la condición de ascendido y tal. Yo esperaba mucho más guerreo, mucha más guerra por parte del cuadro visitante, ¿no? Guerrear.
3: Bueno, la sensación de que ellos, como tampoco se jugaron nada, ¿no?
0: ¿Sí?
3: Que fuera un partido más de entrenamiento y ellos se están jugando mucho, ¿eh?
0: Bueno, y David, que estará recogiendo firmas para que traiga un lateral izquierdo, ¿no? Pelota para el cuadro visitante, la recuperaron por el lado derecho, ahí venía Diego Gómez, el balón al centro, ahí está Yelko Pino intentando darle criterio a esto, pisa la pelota al capitán, abre los brazos, ¿a quién se lo paso por no decir? Me ahorro el taco, sintonía de gol.
1: Gol del Mérida, Mérida 1, Unionistas de Salamanca 0, el Mérida está sin opciones, está con 51 puntos, partido intrascendente.
0: Bueno, pues la rosca de Enrique Gallego para Valde. Ahí va el sprinter. El hijo del viento por la izquierda. Pase, segundo palo. Muy pasado.
1: No.
4: Ni centro ni chute.
0: Sí, sí, sí.
3: No. Otro futbolista que le falta eso.
0: Que se tiene que quedar el verano aquí trabajando también.
3: Que le falta la decisión.
0: La pausa y la elección. Esto lo llevan al jurado a votar de algo y al final. La elección la lleva clara, Oscar, ¿eh? Es que ahí está la diferencia,
1: sí, hombre,
0: para ser jugadores de segunda A.
1: Claro. Es que, a ver, Valde es un jugador para Primera Federación, bien, pero segunda división, no. Entonces, da pena porque, bueno, no es nada contra el chico, pero
0: tiene una potencia muscular este tipo.
1: Es tremendo.
0: Cuando arranca...
3: Es que tiene condiciones también, pero claro, tiene que acompañarla con otras cosas.
0: Para mí tiene más condiciones que siendo distinto,
3: posiblemente,
0: que Noel, ¿eh? Sí, porque sí. La potencia que tiene, lo que pasa es que es la elección, hay que saber elegir, porque te dicen, no, yo si fuese futbolista corría en el campo como un loco. No se trata así. Se trata, no hay fuera de juego, lo está pidiendo el público, balón para ellos. Ahí está Yelko, se da la vuelta, línea de fondo, quiere sacar un centro, golpea en César con tranquilidad, saque de esquina. Córner para ellos, Diego Gómez. Estaban reclamando fuera de juego, ¿no, Gustavo?
3: Dudoso, ¿eh? Lo que pasa es que cuando es tan justito tienes que dejar acabarlo y después ya decides si quieres levantar o no. Al final, bueno, optó por el córner, ¿no?
0: Estás echando una bronca Antal. Ya está bien ya, ya está bien. El saque de esquina, cuidado. Queda el banderín que marca ahora que el viento ni cero grados o cero nudos. ¿Tú te imaginas que esto fuese la penúltima jugada donde estamos jugando el ascenso? Los nudos, hablando de nudos, tendríamos la garganta, Oscar, ¿eh?
1: Sí, sí.
0: Pesado el árbitro. Ahora viene con los jugadores. ¿Pita penalti o le pita falta? Pero Chiquito Palique. Espérate, Oscar, que lanza en el córner, que siga, vamos con el gol. Ahí está incrustado el dorsal número 20 de Alberto Gil. Sacan, pelota para el tifo, matamos la contra. Ahí va por la derecha Dani, sprinta Dani. Con el cuero Aitor San, mete perpendicular, le doblaba por la derecha Fabricio, le salió pegando al suelo. Esto es cuando juegas al golf y le pegas a la hierba y dice, cámbiame el hierro. Y yo digo, no, el hierro es innegociable, la gomera tampoco y la palma tampoco. Óscar, sintonía de gol.
1: Pues le da la vuelta el Baracaldo, que ya gana 1-2 al Avilés Industrial. El Baracaldo ahora mismo sexto con 57 puntos. La Ponferradina quinto con 57, el Pontevedra cuarto con 57. Hostias. O sea que hay mucha igualdad por ahí.
0: Llegó César a reventar la pelota, arriesgando un montón. Y se ha llevado un viaje que va a escapar, Gustavo,
3: Ahí es verdad que fue con todo el futbolista del Pontevedra y bueno, se lo llevó por delante.
0: Iba a decir algo, ¿no? Cuando escuchaste el marcador.
3: No, digo que fíjate, el Pontevedra jugando como está jugando hoy, casi es que lo que quería es que se acabara así ya, como está la jornada ahora mismo, ¿no?
1: Semana que viene, cuarto, última jornada, Pontevedra-Avilés.
3: Imagínate, ¿no? Que la Avilés también se puede meter en un lío, ¿no?
1: Si pierde hoy.
0: Bueno, pues aquí estamos, sintonía de la cerca, Rosal Deportivo, Radio Club Tenerife, 40 minutos casi de juego de la primera parte, 2-0 gana el Club Deportivo Tenerife, Noel.
3: Bueno, si se
0: tiró
3: mete
0: abajo el Montoro, el defensa de ellos, que se la clavó en propia portería de manera inexplicable, y luego Iván Chapela, 1-2-3, se llevó la pelota con habilidad, encarando con la frialdad y la confianza que te da estar ascendido, pasividad de la defensa local, pero detalles de calidad. Y el segundo gol del Tenerife. Viene Aitor Sánchez, está forcejeando, le salvan, meten al lado derecho, toca defender, ¿sí? Ahí está la carga. Están penosos, ¿eh? Que no dan un pase ni a tres metros.
3: Demasiado nervioso, el equipo está bloqueado, ¿eh? No se suelta, ¿eh?
0: 40 minutos de juego de la primera parte. 2-0 gana el Tenerife. 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Cae David, grita el jugador oponente Ribeiro, que le dice, este se me ha dado un tanganazo, se cayó por eso. Al rozarme conmigo dio positivo en la prueba de alcoholemia. Pero la falta la ha pitado a favor del Tenerife lateral izquierdo. 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Oscar, ¿qué dicen los oyentes?
1: Pues mira, 41 y medio. Me estaba riendo, los oyentes son, bueno, todos maravillosos. A ver, dice uno por aquí. El gran Domingo Falcón no está muy contento con el 2-0. Está delante de mí en tribuna y el hombre está contrariado. ¿Qué le pasa a Domingo ahora?
0: ¿Qué le pasa a Domingo?
1: Otro que dice, lo mejor para las avispas es un buen mecho, bro. Y por una línea va otro oyente similar. Si lo que hay que echarle es humo a las avispas, que suba al frente.
0: Espera un momento, Oscar. Espera un momento porque hay falta por el dentro de área.
1: Cuidado.
4: Enric fue a la disputa.
0: Porque entiende que es una recepción, un pase atrás.
3: Sí, como que fue una sesión.
4: No aparece. A ver la repetición.
3: Hombre, pues si es una sesión allá.
4: Es que no aparece.
0: Le pegan para detrás, pero vaya sesión, ¿eh? Sesión de cine, sesión de tarde, sesión de noche. A ver, me parece
4: tampoco,
0: demasiado lejos.
4: Tampoco lo cree.
0: Mi madre.
4: Qué raro, ¿eh?
1: Lo que hay, lo
0: ahora
1: que hay,
0: la repetición, Oscar, la comenta.
1: Lo que hay me parece.
0: Libre indirecto, lógicamente, dentro de área, pero a mí me parece que le ha echado para detrás a ciega. Sí, el portero se la embolsó, podía despejar de cabeza, pero prefirió embolsársela confiado de que no iba a ser.
1: El portero se queja de un empujón de Enric.
4: Sí, que lo hubo, ¿eh?
3: Claro,
4: sí.
3: Lo hubo.
0: Sí, lo hubo, pero.
4: De hecho, Enric pensó que pitaba falta.
1: Sí, exacto. Sí. Estaba diciendo, yo no he dicho nada.
0: Pero resección. No habrá pitado libre indirecto.
3: No, pita claro. Sesión.
0: Bueno, pues buscando el tercero, el Club Deportivo Tenerife. Algunos aficionados que votan, no que se estén en los comicios andaluces, sino que están brincando, votando con B aquí en el Heliodoro. B larga sesión.
4: Sale Enric y Valde con ganas, ¿eh?
0: Sí, Valde que está limando la y arañando el césped con la pierna derecha, habla con Henry, se tapa en la boca, dice, cambio, te la voy a dar para mí, para más. Ahí está, ¡Valde! ¡Bumba! ¡Cuidado con los niños!
4: Había un hueco ahí bonito, pero...
3: Por dentro, no, chicos, claro, solo tenían cuatro la barrera.
4: Era
3: cuatro,
4: de más bajo, ¿no?
0: Por dentro, es la peor barrera colocada.
1: Había un hueco, sí, vamos. Hay un túnel. Vamos, un agujero negro intergaláctico. Tremendo.
0: Sí, sí, pero vamos. Tenía todo el margen izquierdo de la portería del portero para colocarla abajo.
3: Claro,
0: raza.
3: Claro, o sea, abajo, por dentro, nada más. Solo había que tirarla por dentro.
0: Bueno. Lanza al portero arriba. Oscar, ¿viste la jugada en la tele? Sí. De sesión, me parece que no, no tiene ni sesión de noche.
1: No, no, no, para mí no, para mí no. No, no.
0: 43-41.
1: Las cosas como son. Por cierto, hay un nuevo golito en la categoría. Marca el Arenas de Guecho, que está desempolvando Gustavo Alcastilla. Real Madrid 0, Arenas 2. Sí,
3: Castilla lo tenía todo para meterse también.
0: Sí, como el fútbol, ¿verdad?
3: Increíble, ¿eh? Sí.
0: Es que dice, viene Mourinho, ya empezó los chicos. Sí, yo, que va. Empezó a dar, ahora esto ya no hay que jugar a
1: que
0: nada.
1: No, que nos mandan a Arbeló otra vez. Para acá.
4: Madre mía, sí.
3: Y lo de la arena es tela.
0: ¡Vamos! Sí. Iván para Dani. Bueno. Dani, que fuerza queda. Codazo.
4: Hay algo,
0: codazo.
4: ¿Eh?
0: Sí, sí. Y si lo tiene, que con ver, roja, Gustavo, ¿eh?
4: Amarilla.
0: La dejan amarilla, Gustavo.
3: Bueno, sí, porque estaba ahí. Bueno, es verdad que no jugaba prometedora, pero es verdad que había varios ya del
4: Miguel Cuesta. Era
3: llegando.
0: Le acaba de meter un codazo.
3: Ya lo ha enseñado también, ¿no?
0: Aquí el inalámbrico de Jale se acaba de ir, Oscar. Te pasaste, bro, le dijo Dani Fernández al lateral, ¿eh?
1: 100%.
0: Yo le metí un codazo en los piños. Que me... sí, sí. 44-37 de juego.
1: Es amarillo.
0: Qué bonito estar ascendido.
1: Hombre, ya veremos cómo estamos nosotros en octubre, en noviembre. Sí, sí, sí. Ojalá que estemos así, igual de tranquilo. Lo dudo, pero bueno.
0: Bueno.
3: Bueno,
1: no, a ver, lo dudo domingo no por nada malo, sino porque habrá tensión y porque estaremos en las primeras jornadas y ojalá que estemos tensos porque estamos intentando meternos arriba, claro.
0: 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Vamos a lanzar la falta por el lado derecho, ahí está Dani Fernández.
4: Va a ser la última, ¿eh? Porque no vi que agregara nada.
0: Y Fabricio.
4: Tres minutos más.
0: Pasa, perdón, por encima Fabricio. Golpea la frontal. Roca, pizarra, línea de fondo. Sí que sale. Queda el rechace. Roca, segundo palo. La busca Landazuri. Qué bien funcionó de Blackboard. Qué pena. Parecía que no llegaban, pero sí llegó Fabricio. Balón para Valde por el lado derecho. Tira por el lado izquierdo. Dribla. Va a chocar con Landazuri.
4: ¿Qué hace Landazuri? Como los
0: negritos Chacandala. Venimos preparados para matar la culebra.
1: Alejandro Scale. Sí. Maestro, ¿quién es para ti el jugador más despierto de esta primera parte con Dormitorum? Dime uno.
4: Dani Fernández,
1: pues con la etiqueta de Dormitorum, con la opinión de Alejandro Scale, Dani Fernández, jugador más despierto, la firma de Dormitorum.
0: Ojo la pelota, la dejada para Valde. Iba para adentro esta, balón que se envenena, portero, dos tiempos. Mi madre. Se mandó Marqueta, ¿es Marqueta o Marqueta?
4: Maestro. Es Marqueta, creo, ¿eh?
0: Es Marqueta.
4: Marqueta, lo voy a confirmar.
0: Eso en Canario es que mal están, ¿no? Bro.
1: Hay dos goles rápidos antes del descanso porque empata el Unionistas en Mérida 1-1 y marca el Castilla, que acorta distancias en el 45, Real Madrid B 1, Arenas 2.
4: Raúl Marqueta, sin tilde.
0: Raúl Marqueta, sin
4: tilde. De Valencia.
0: Sin tilde ni me tilde. 46-30 de juego, 1.5 se lo ha llevado, 2-0 gana el Tenerife a punto de acabar la primera parte, falta favorable al cuadro visitante. 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Falta en el carril del 10, ahí está Yelko Pino. Pierna derecha perfilada, barrera de 2, ahí está Valde, lanzamiento, no llega Héctor. David Rodríguez dice que le han pegado un viaje por detrás, un cocorrón de lo que nos daban en los tiempos nuestros, que eran unos tiempos de enseñanza creativa, ¿no? Andaban con las reglas así en la punta de los dedos y te daban loco una semana y te mandaban un cocorrón. Y cuando eras pequeñito te hacían la broma a los mayores de, a ver qué comiste hoy, y te daban un toque en la cabeza.
2: ¿Y se te llevas en tu casa y alcanzabas también?
0: No, vamos a quejarme en mi casa. Te daban una pedrada y sabía que tenía. Primero, que te iban a echar alcohol, que es lo que tenían en la cabeza. Te iba a quedar una temporada alcoholizado por arriba, loco de la cabeza. Y encima te daban una cuerda puerta con los golfos. A lo mejor tú eras más golfo que los otros, pero te decían, para andar con los golfos. Mi madre. ¡Ojo, qué bien se le llevó David! ¡Mete a la espalda! ¡Corre Enrique Gallego, el central, que no va mirando la pelota! Vaya, Mickey Bosch, pelota al cuero, a la frontal, cae David. La sale jugando Yelko, que es el que parece que está más entero de ellos, Gustavo.
3: Sí, es el mejor futbolista de ellos. Y es verdad que aún así
0: Landazu le queda pegado un despeje a Fabricio en la napia ahora mismo.
3: Antes que se choca con Valde, ahora.
0: Mi madre.
4: está en cualquier lado. Ahí está.
0: Acaba la primera parte 2-0 con Fabricio de rodillas, pero esta vez no por la promesa del ascenso, sino porque le acaban de pegar un napiazo con la pelota que para qué. 2-0.
4: Eso va a disculpar a Landazu con él.
3: Sí, Fabricio le pedía el balón abajo.
0: Se abrazan. Viene Aitor San, le acaba de pegar un despeje en corto en la napia. Mi madre. Tú coges uno que tiene la nariz más afilada, el balón queda picado. Bueno, Gustavo, que acabó la primera parte, 48 minutos, 2-0, gana el Tenerife.
3: Sí, muy plácido la primera parte para un Tenerife, muy superior en todos los aspectos, desde el principio al final, incluso hasta con marcador algo corto, ha tenido opciones para aumentar esa diferencia, con el equipo jugando muy tranquilo, y cuando se juega tranquilo se juega bien, ¿no? Hemos encontrado, para mí, el mejor de la primera parte, aparte de Dani Fernández, como decía el maestro Chapela, que ha sabido interpretar perfectamente el juego entre líneas que no hemos tenido durante la temporada. Se ha venido a asociar muy bien, tanto por derecha como por izquierda. Hemos encontrado ese juego entre líneas que no tenemos y al final ha sido más fácil para llevarlo a las bandas y generar superioridad ante un Pontevedra totalmente desconocido, un equipo muy, muy atenazado, muy, hasta el propio portero, que es un portero muy fiable, colocó mal una barrera, casi se mete el balón ahora en la última jugada. Un Yerko Pino, que es su mejor futbolista, ha pasado muy desapercibido en cuanto al fútbol que tiene, y al final, bueno, un equipo bloqueado contra un equipo desinhibido en cuanto a presión, que está siendo muy superior.
0: Oye, perdón un momento que interrumpa la interpretación del partido. Me manda un mensaje Alfonso, hombre conocidísimo del fútbol, hubo tinerfeño, Longuera, Rolejo, todo nombre del fútbol. Entraron en serias discrepancias con Mancita y me dice lo siguiente: Juan Carlos, te acabo de escuchar que la denuncia a Mancito está archivada. Te garantizo que no es cierto. El procedimiento sigue en pie para apertura de juicio oral en la audiencia. Y te lo digo con razón de causa. Un abrazo, amigo. Un abrazo fuerte. Aquí queda la matización. Y comienzan a desfilar los equipos inferiores del Club Deportivo. Los equipos de categoría inferior del Club Deportivo Tenerife, Óscar.
1: Sí, empata el Castilla, por cierto. Antes del descanso, el partido está en el 49 y acaba de empatar 2-2, Real Madrid B 2, Arenas de Guecho 2. Y efectivamente, pues están los equipos inferiores del Tenerife recibiendo el aplauso del público y el reconocimiento de la entidad. La primera parte, Juan Carlos, que no tiene muchas más lecturas. El Pontevedra no ha existido.
0: Perdona, ¿sí? Perdona, porque hay el amigo Rafael manda un mensaje. Es de las 16:21, ¿no? Que son las 4:21. Lo digo porque el mensaje reza lo siguiente: el partido comenzó hace 15 minutos y en la televisión canaria aún no hay imágenes. Increíble. El Tenerife gana 1-0, pero aún no hay imágenes. Me estoy entrando por Radio Club. Segundo gol del Tenerife, Chapela, y aún no hay imágenes. Qué desastre de esta cadena.
1: Pues, yo estoy viendo el partido por la telecanaria sin ningún problema, aquí en el estudio.
0: Por eso yo te digo, para dejar
3: fuera.
0: Claro.
3: No sé si Rafael estará aquí o estará fuera.
0: Claro, a lo mejor si es el canal exterior de la televisión. Que me extraña esto. A ver, se puede discrepar, se puede conseguir, pero esto está muy muy muy muy muy, muy lejos de estará, igual está fuera y está esperando y te están dando la imagen exterior, que por ahí no dan el fútbol, no correcto, tienen autorización para
1: correcto,
0: dar el fútbol.
1: Correcto. Yo estoy siguiendo el partido por el canal normal, analógico de la televisión canaria y por la TDT, vamos, y sin ningún problema desde el que empezó el partido.
0: Perfecto, me alegro que sea así. Bueno, pues aquí tenemos, maestro, la estampa de los equipos de las categorías y categorías inferiores del Tenerife. Qué pena el juvenil Gustavo.
4: Sí, qué pena.
0: En el 88, casi 90, pues encajó el tercero, ¿no?
3: Sí,
0: con había. Barcelona había ganado 2-0 aquí.
3: Había el partido, había hecho una muy buena primera parte. Bueno, es verdad que el Barcelona tuvo dos ocasiones, una paradón de Edu y un remate de cabeza del delantero Franco que yo fuera, pero Tenerife estaba aguantando bien hasta esa segunda parte, lo que hablábamos el otro día, ¿no? El planteamiento había sido muy bueno porque habíamos cerrado los pasillos por dentro para que no los pudieran llevar a la banda y jugarse allí 1-1. En la segunda parte ahí nos costó más. El primer gol yo creo que condiciona un poco esa segunda parte, donde el Barça encontró los pasillos por dentro, lo supo llevar fuera y ahí generaba siempre uno para uno muy, muy peligroso, que al final, bueno, la calidad, la gran calidad que tienen se demostró, y lo que tenemos que quedar es con que el Tenerife plantó cara y fue un rival muy digno ante un equipo como el FC Barcelona,
0: ¿no? Sin obviar los demás equipos del fútbol tinerfeño y el papelón que hacen, la cadena de filiales del Tenerife funcionando muy bien en cuanto a resultados, maestro Cales, Digo que la cadena de filiales del Tenerife funcionando bien.
4: Sí. De hecho, mira, Juan Carlos, está entrando ahora el equipo de Suso. Ahora los que están entrando son del Tenerife C, si no me equivoco. Y sí, este año ha sido una muy buena performance de los equipos de la base, el juvenil siempre arriba. El C se salvó Soy un hombre leído.
1: No, ¿sí? me ha gustado. Me ha gustado la expresión mucho, lo digo en serio.
0: Yo la primera vez que lo vi en Buenos Aires, en el campo del Boca. El presidente del Boca, en el partido que fue el Tenerife a ver.
1: Macri. Mauricio Macri.
4: Anterior, creo que fue.
1: Anterior, ¿no?
4: Sí, fue Antonio Alegre. Vale.
0: El Tenerife, fuimos invitados a la cancha del Boca y jugaba. El árbitro era Mancuso. Decía, Mancuso, vete a Vélez.
4: Mancuso jugaba en Boca y había sido jugador de Vélez.
0: Vale.
4: Un chico de pelo largo. Sí.
0: Vete a Vélez.
4: Sí, correcto.
0: Y ver al Boca contra el equipo de Martino.
4: En Newell's, el Boys.
0: Sí, y fue Martino a tirar el cono, nosotros estamos encima. ¡Martino!
4: Te vimos en el leñador, Martín.
0: Bueno, pues enseguida volvemos con unos mensajes, Oscar, porque aquí hay un montón de cosas que hablar.
1: Venga, sin duda, sin duda.
0: 2-0 al descanso.
1: 2-0, gana el TT.
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0: Aquí seguimos, son casi las 5 de la tarde en Canarias, tiempo de descanso y información que puede confirmar la cadena SER Radio Club Tenerife. Juan Carlos, amigos oyentes, el partido va a tardar todavía 12 minutos en reanudarse.
1: Madre
0: mía. Acaba de finalizarse algunos minutos la primera parte del Castilla, del Real Madrid Castilla Arena, y hasta que no pase el tiempo reglamentario, los 15 minutos de rigor.
2: ¿Esto era así antes, Jorge? ¿Esto era así antes?
0: Yo no lo recuerdo.
3: No,
2: me parece una pasada.
3: Esto es nuevo.
2: A ver, el horario unificado es de sentido común. Es de lógica de toda la vida del fútbol. Echas carbono 14 y sale el horario unificado. Estaban los guanches con la pelota ahí y sale el horario unificado. Vale. El Mensellato de Tahoro contra el Arona y tal. La Bona, perdón. Pero, ¿qué tiene que ver un campo con otro si los otros tardan 12 minutos más?
0: Claro. Pues ya te digo, me lo acaban de confirmar que en principio 17-12 minutos. A las 17 y 12 se debería reanudar el partido. Quedan 12 minutos todavía para hacer una tertulia.
2: Voy a por unos bocadillos de pollo.
3: De hecho, están calentando tres suplentes de Pontevedra. Van ya asfixiados.
2: No les queda nada. Dos suplentes.
1: No, saldrán a hacer un calentamiento también todos los jugadores, ¿no? Porque al final se van a quedar.
2: Ahora entiendo yo, Oscar, por qué estaban entrando dormitorio en el vestuario.
0: Está.
2: 12 minutos más los 15. Esto te va.
3: Casi media hora.
2: Es media hora de sobada. Pues ahora habrá que quitar aquello. En mi pueblo, cuando iba ganando el Puerto Cruz, y se iban algunos ya en el 80, cuando yo era pibe, me quedaban, no se vayan. Y algunos decían, no se vayan, ¿no? Pero bueno. Oscar, pues dormitorio un palmetuario, claro.
0: Sí.
2: ¿Esto cuánto es? Son 15 de descanso, ¿no?
0: Sí, más el partido, 12. El partido, nos fuimos al descanso a las 16:48. Con lo cual van a pasar 12 y 12, 24 minutos. Si es a las 12.
2: Está el penalti más largo del mundo y el descanso más largo del mundo, que es la segunda parte de la película.
0: Esa es en principio la información confirmada por fuentes de la Federación, de la Real Federación Española de Fútbol. Recordemos que ahora mismo está Rafael Lausán en el palco del Heliodoro Rodríguez López y está también el responsable de competiciones de la Real Federación Española de Fútbol para luego hacerle entrega al Tenerife una vez acabado el partido del trofeo de campeón.
2: Que vinieron para aprovechando que le salía el viaje más barato para la final de la Copa de la Reina.
0: Correcto,
2: ¿no?
0: Correcto.
2: Y entonces vinieron a Tenerife porque dijeron, mira, está. Eso, vamos, como me llamó una vez uno de Madrid, dice, mira, y esto, el accidente de La Palma, ¿podrías ir un momento? Le dice, sí, ahora mismo voy para allá, pero es lo que está aquí al lado caminando. Hace muchos años de eso.
0: Vale, sí,
2: muchos
0: sí.
2: años de eso. Sí.
0: Bueno, pues
2: eso, y Guimar, ¿eh? El Guimar se ha emparejado con el Sporting de Gijón, creo que fue, ¿no? En aquella época, con Martín Guimar para ellos le gana al Tenerife con Martín Marrero, que jugaba Juanito, que pues fue internacional,
0: correcto,
2: que jugó en el Atlético de Madrid,
0: pues
2: Zaragoza,
0: partido,
2: y demás.
0: Además, yo no sé si se jugó en Tasagaya o en el Heliodoro, creo que en Tasagaya, ¿no?
2: Se jugó en Tasagaya.
0: Es que hubo un partido.
2: Partido en Tasagaya, pero no sé si puedo. La vuelta del Heliodoro también.
0: Es que no lo sé. Pero
2: eso eran a doble vuelta, ¿eh?
0: Dos partidos, sí. Correcto. Ya,
2: y el de Martín Marrero elimina al Tenerife, ¿eh? Con el Wimar. Bueno, el Wimar era. Ese sí era. No sé lo oyente, el Valle de Muni, ¿no? Porque es de Juanito, Chinea. El delantero centro, Toño. Leandro,
0: un auténtico
2: me parece.
0: Dream team del
2: Vaso, el portero también puede ser, por ahí. Maestro lo va a buscar. El chat de BGS, las narices son muy fiables, ¿eh?
3: Eso no lo uso, la verdad.
2: O sea, me metió un gol. Le pregunté por el. Me empezó a hablar, ¿no? Y le dije, ¿cómo te quieres rollo? Y el partido del Talavera. Y me decía que era del Tenerife, el frío que va a ser y tal. No sé cómo. Chiquita batata. Va a ser más calor. Bueno, pues total. Que le hablo del Tenerife tal. Dice, no, el Tenerife que subió a primera división. Y con el Betis. Y marcó Chano el gol del Tenerife. Le digo, pues va a ser que no, ¿eh? Que mandamos 4-0 aquí.
1: Marcó, pero no con el
0: Chano,
1: Tenerife.
0: Sí, pero marcó
2: con
0: Sevilla,
2: el otro equipo. Y me dice, gracias por pararme en las patas. Me dijo, no, hombre, no, tampoco para tanto. Y yo dije, ay, mi madre. Pero, y hay el caso por ahí de un abogado que su argumentación judicial la llenó de jurisprudencia, es decir, de sentencias ya pasada, evidentemente, para reforzar su alegato con el ChatGTP. Y su señoría le dijo, mire, va a estar usted suspendido no sé cuánto tiempo la propuesta al Consejo, al Poder Judicial, lo que sea y tal, porque esta sentencia no existe, para que te copie. Bueno, ayer leí en el día que la selectividad en La Laguna han puesto un inhibidor para que los chicos no puedan coger el...
3: Aquí tengo dos datos, Juan Carlos.
2: A ver, venga, alineación del Guimar.
3: Copa de Reyes, Juan Zagalla. Un miércoles 28 de septiembre de 1983. El Guimar ganó 1-0 con gol de Ananías.
2: Ananías. Joder, que me he olvidado otro. Ananías, no jugaba nada.
3: Minuto 12.
1: Es del Toscal, claro.
2: Sí, sí.
3: Vaso Rebelón.
2: La Unión Deportiva Rebelón después, ríete con Ananías y Pepito delantero. Ríete.
3: Fue delantero aquel día, sí. Vaso Rebelón, Juanito, Osorio, Jorge, Tato, Mario, Toño, Ito, Ananías y Monsi, el hombre de los 11 de Martín Marrero. Luego entraron Herrera y Chinea. Y en el Tenerife jugaban Aguirreoa, Ordoqui, Gilberto, Camus, Manolo, Eismendi, Noli.
2: Gilberto Yerbu debe ser, ¿no? Gilberto Yerbu.
3: Sí, sí, sí, el centroamericano.
0: Hondureño,
3: sí. Juan Manuel, Laza Osa y Rubén Cano. Luego entraron Paco y Luna, fuertes.
2: Mario Luna. Mario Luna.
0: Qué bueno. Pues mira, me recuerda
2: a Mario Luna, Oscar, se casó con... Un matrimonio que llamaban de conveniencia aquello para ser oriundo, Oscar,
0: sí,
2: ¿puede ser?
0: Sí, sí, sí, ¿eh? Sí, sí, sí.
2: Que se casó en Valladolid y creo que fue mi madre en paz de cáncer de novia.
0: Sí, no, no.
2: Es verdad que se casaban
0: que sí,
2: así.
0: Que sí, que sí, era para el pasaporte.
2: Y el juez le dice, esto es por amor, ¿no? Vaya noche de boda loca eso.
0: En la salud, en la enfermedad y los fotos, en las victorias y en la derrota.
2: Y en el pasaporte.
0: Me recuerdo un oyente que ese Guimar eliminó al Tenerife en Tasagalla y los 16avos los jugó contra el Sporting en el Heliodoro, que fue mi confusión.
2: Por eso
0: de aquel partido sí me acuerdo yo. Yo estuve en aquel partido, en ese Sporting Guimar, en el Heliodoro, me acuerdo perfectamente. Sí.
2: Dice el amigo Rafael, ya lo estoy viendo en la televisión canaria. Mi disculpa por lo que puse antes sobre esa cadena. Le honra pedir perdón, que vaya palo que le mandó. Venga, Óscar, pues aquí dicen los oyentes.
0: Venga, dice por aquí, un oyente dice, yo como eras a Tenerife, feliz Navidad, Radio Club. Hay gente que ve la aplicación en la aplicación y no se ve por claro. Derechos de imagen, efectivamente.
2: Claro.
0: Luego, dice otro por aquí, yo desde Busanada también lo estaba viendo, que tenía señal del partido. Buenas tardes al equipo de Radio Club, que sigo aquí, que no me he escaqueado, cumpliendo hasta el final. Un saludo desde Manchester. Pues ya veo. Y se agradece esos mensajes, la fidelidad de todos. Y es así, nadie se ha escaqueado. Y está claro que nuestro gran amigo de Manchester, que nos escribe cada fin de semana o cada partido.
2: Y el Chicha de Coruña, ¿no? También.
0: Y Yamil está hoy por aquí.
2: Es que uno ya solo aprende, pasa lista uno.
0: Sí. Equipos radiofónicos son fantásticos en las retransmisiones de nuestro Tete. Pregunto al querido amigo Juan Carlos Castañeda, ¿la próxima temporada seguiremos oyendo los goles cantados por ti? Gracias a todos.
2: Eso no depende de mí. Si entro en la convocatoria, no. Depende de las otras instancias. O sea, yo he encantado la vida, ¿eh? Y estoy dispuesto como Aitor San, pero si me cuestionan, no. No, yo... A mí esto me da vida y... Me lo paso fenomenal con mi equipo y mis compañeros me regalan además con comprensión y tolerancia, porque aquí pues tienen todo el derecho a pensar, pues tendría que estar yo aquí,
0: no,
2: lo que fuera y tal.
0: Para nada, Juan Carlos.
2: Y yo me lo paso, no. Me paso fenomenal y lo vivo y por ejemplo este año he hecho algún desplazamiento con creemostuviaje.com, yo yendo particular y me dice, oye, ¿quieres transmitirlo? Para estar en la grada sufriendo y llorando, prefiero desahogar en la cabina, ¿no? Algunos dirán, ¿por qué no te vas para tu casa? Que algún familiar de los jugadores, ¿no? Que lo vas a soltar con nosotros. Pero bueno, eso ya llegará y tendrán ustedes noticias. Por mí, encantado de la vida, pero todo tiene un comienzo y todo tiene un final y hay que aceptar las cosas como son.
0: Aquí dice uno ya de Juan Carlos, que ¿sí? Buena pregunta la de Juan Carlos, muy buena. Nuevo melón abierto, pero ahora no sé exactamente a cuál se refiere.
2: Imagino que será la de Aitor San. A mí dije el viernes. Alejandro Velo me dice. Dice Juan Carlos, el míster ha dejado caer que intuye que Aitor San no será su último partido. Bueno, yo pensé luego en mi casa, cuando después de responder dije, bueno, es que queda otro. pero yo le dije, bromeando a Alejandro Velo, ¿yo qué te ha hecho? Como dice la gente, que ¿yo qué te ha hecho para que me pregunte esto? Pues una pregunta difícil. Sí, ¿tú qué piensas, sí, sí. Gustavo? ¿Debe seguir Aitor San? ¿Debe seguir Enrique Gallego?
1: Yo creo que va a seguir. Yo creo que va a Enrique seguro. Y Aitor, que al no comunicar nada esta semana y tal, yo ya comentaba que para mí el tanto por ciento era que tenía más posibilidades de seguir que no. Y yo creo que Cervera tendrá mucho que ver ahí, porque él sí. Lo quiere sí o sí en el vestuario. Sí. Y yo siempre he dicho que depende cuando te levantes el cuerpo, cómo te responde con casi 42 años ya, o con 42 que vas a jugar la temporada que viene, y ver si tanto el cuerpo como la mente está para la mente seguro. Y por lo que no haber comunicado nada esta semana, porque yo sé que a Aitor no le gusta nada los festejos y ni todas estas cosas, pero creo que debería irse cuando se vaya por la puerta grande del Heliodoro. Y si se iba a retirar, este era el último partido en el Heliodoro, con lo cual intuyo que va a seguir.
2: Maestro, tenemos a dos calentando.
3: Sí, en el Tenerife, ahí saltan los protagonistas de uno y de otro equipo. En el Tenerife calientan Javi Pérez y Cris Montes.
2: Y así es que yo decía, Cris Montes sí, pero el otro quién es.
3: El otro es Javi Pérez, el ínclito.
0: Bueno, lleva sin jugar. Su último partido, octubre. 18 de octubre.
3: Sí, sí, sí, con el Unionistas, ¿no? Fue sí. La última vez que jugó. Ya están las últimas dos convocatorias, pero todavía no ha jugado en Tenerife.
2: No,
3: solo vemos ese
2: no
3: cambio.
2: No van a entrar. Le han ido a dar un poquito de gusto al balón, pero no van a entrar.
3: No tiene pinta que vayan a entrar, no.
2: Ya salen los dos equipos. Oscar, ¿más mensajes?
0: Sí, muy rápido. Bueno, la pregunta que se refería al oyente era la tuya, Juan Carlos. Si ibas a seguir el melón abierto, dice otro. A ver, muy rápido. Este por aquí te mandan saludos. Oscar, estimado, dale saludos de acá hasta del meteorólogo de Erjos. Hombre, lo oía todas las mañanas y le enviaba la temperatura y el clima. Un honor
2: vale.
0: Al igual que a ti desde Radio El Día.
2: Oye, por un cierto, abrazo, con toda la humildad, pero que hay que ser agradecido, un abrazo muy grande para la señora que nos ha esperado con un familiar joven en la puerta de acceso a la entrevista. Estoy aquí esperando para entrar y para darte un abrazo. Y claro, te quedas así que te da... reparo ese tipo de reparo en el sentido sí, de bordado, ¿no?
1: También mandaron un mensaje a Felisa Martín de la Rosa, que con 88 años ahí está enganchada al YouTube.
0: Qué bueno.
1: Al YouTube viéndonos sí. Y le mando un abrazo muy fuerte a doña Felisa y que siga viéndonos y disfrutando de su tete, ¿no?
2: A ver, no es un murciélago ni un vampiro,
3: no, es una polilla.
2: Hay una polilla aquí. Mira, pues Polilla podía ser un buen nombre para un nombrete para Dani Fernández, ¿eh? Porque es que es imprevisible. Y está aquí Rolo con el fusil, mi madre, tampoco hace falta matar una polilla, ¿eh? A ver.
0: Dos cambios bueno, en el Pontevedra, ¿eh?
3: Sí, sí. Se han retirado el dorsal 16, Vidorreta, y el 18, Rubén López.
2: Pero está mal tan la cosa en el Canario.
0: No, es que tiene partido a las 7, hombre. Tiene partido a las 7.
3: No llega.
2: Se lo han levantado antes que Javier Pérez. Claro, más deprisa que Javier Pérez a Víctor Fernández aquí.
0: Dice, el partido va a empezar tarde. No llega el partido al baloncesto.
3: Claro, con este retraso, con el descanso, no llega. Los que entraron son el dorsal número 12, Facu Vallardo, y el 14, no. Resende.
0: Chiquita rima tiene.
2: Sí, Luisao, no, entonces. ¿Y a quién quitó, maestro, a Vidorreta?
3: Quitó que... al 16 Vidorreta y al 18 Rubén López.
2: Comenzó la segunda parte. Tiene una entrevista a Niano ahora, ojalá.
0: Bueno, sí.
2: aquí en el comienzo de la segunda parte.
0: Ojalá le ganen al Barça hoy, porque se puede quedar fuera del playoff. Ojalá le ganen al Barça.
2: Qué pena, ¿eh? No lo hemos liado, pero bueno, hay que quedarse con lo positivo y con las alegrías que nos. Ojo que viene el Pontevedra, lanzamiento de Bejo. ¡Oh! Manopla del portero, declaración de intenciones de Whisky, la chava abajo con el guante del fin. Tenía que lavar la losa. A la derecha, saque de esquina para ellos. Comienzan con declaración de guerra.
1: Bueno, me imagino que habrán dicho, ya lo tenemos perdido, bien, vamos ya, ¿no? Con todo, ¿no? O sea, peor no lo podemos hacer, ¿no?
2: Lanza Yelmo, cerrado, cuidado que el portero pierde sitio. El rechace queda dentro de área, pelota para Montoro tapando, cae en el banderín de córner, saque de esquina. Mira qué difícil que haya el balón en el banderín de córner. Bueno, pues ahí está, en la operación retorno al palco. ¿Comieron bien? Están subiendo todo ahora.
3: De repente. ¿Cuánta gente?
2: Sí. Vengan antes, ¿eh? Lanzamiento cerrado, segundo palo, cuidado, sale como el portero. ¡Ostras! Cuidado, dividido, rechace, balón para Valde, montamos el contragolpe, autopase. Está en la derecha Dani, pero no lo va a ver. Forcejeando, se lleva al contrario. Es un ropero. Puede ser falta, Gustavo, pero es un ropero. Portero, juego aéreo, Gustavo. Sí, yo no quiero porque...
1: Bueno, como el otro día, ¿no? Cuando no tienes demasiados partidos, te cuesta coger el cálculo de la portería y esta salida ha estado medio... titubeante.
2: Es que el tema de la portería del segundo portero también tiene debate, ¿eh? Yo por lo menos lo he visto así en las redes y después del partido el otro día con la falta, que yo no sé si está mal colocado, creo que está mal colocado, pero también el sol influye ahí. Cuidado que la van a bajar dentro de área, que la cubren, que la pueden lanzar, el portero bajo de balonmano que atrapa. ¿Tú qué opinas, Oscar, para segundo portero?
0: Yo, mi opinión.
2: Yo haciéndoles sí. Amigos a ustedes. ¿No?
0: No, yo lo tengo muy, muy, muy claro. Dani y Gabri de Buis. 100%.
2: ¿Lo tienes claro?
0: 100%, pero ni una duda, los dos.
2: ¿Es verdad que Dani Martín funciona mejor sin presión? Es una teoría que
1: puede ser, ¿eh? Puede sí, ser. Sí. Es que eso es la mente, ¿no?
2: ¿Has oído eso, Oscar? ¿Lo habías oído?
0: Sí.
2: Es raro, ¿no? cosa esa.
1: De hecho, los equipos donde ha estado, con Málaga, recuerdo, el Dense, con porteros, al final acabó perdiendo la titularidad, ¿no?
0: Sí.
2: Se acaba de hacer daño Enrique Gallego, tobillo izquierdo, se resbaló solo en la frontal de área y está cojeando, maestro.
3: Sí, ha tenido una pequeña torcedura y lo vemos cómo se está lastimando, cómo se está quejándose de ese, de esa torcedura en el tobillo de la pierna izquierda.
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0: ¡Gol, gol, gol, gol, gol, gol, gol, gol, gol, gol, gol, gol, gol, gol, gol, gol, gol, gol, gol, gol, gol, gol, gol, gol, gol, gol, gol, gol, gol, gol, gol, gol, gol, ¡qué buen servicio desde el lado derecho de César! La recepciona, la controla, la dormita, le saca un dormitorum para cantarle una nana. El arrojó a la pelota, se la coloca en la pierna derecha, hace el corazón con su familia para festejar el gol, el ariete, el tajinaste blanquiazul. Marcó Enrique Gallego, inicio de la segunda parte, 4 minutos del segundo periodo, marcó Enrique Gallego, marcó el tajinaste blanquiazul, Tenerife 3, Pontevedra 0. El de buen pastor.
2: Qué bien lo hizo todo. Maravilloso. Qué bien lo hizo todo.
1: Octavo
3: gol,
1: Dani Fernández. Cuando tiene la calidad un futbolista para romper una línea con un solo pase de primera, hace que se desajuste la defensa, haya hueco, y ahí César encontró a Fabricio a Enrique, y Enrique para adentro, porque no le dio tiempo a la defensa del Pontevedra llegar a las ayudas, y eso lo hace un futbolista con la calidad de Dani Fernández, que desestabiliza con un toque de primera que desajusta toda la defensa.
2: Y cuando está dulce el ariete, que el año pasado no marcaba, le caía encima a la gente, y tiene la tranquilidad para bajarla, dormitarla y definir, Óscar. Cuando estás dulce, enorme. Cuando estás negado.
0: El dato que acaba de dar Alejandro Oscales, que es el 18º gol de Enrique Gallego.
2: 18 goles.
0: No marcaba 18 goles Enrique Gallego desde la temporada 17-18 con el Cornellá en Segunda División B, que hizo 18 goles aquella temporada. Campañón.
2: Oscar, como hemos aprendido a decir, qué grande es el de Bon Pastor.
0: Bon Pastor, que estuve en pasé por allí el otro día, cuando estuve en Badalona, en Santa Coloma, con la copa, pasé y me acordé mucho. Te iba a mandar una foto incluso a Enrique. Enrique, que estoy en tu pueblo.
2: Dani por el pico de área, la quiere meter dentro. Se durmió la pelota. Chapela abajo. Falta. Sí, frontal de área, perpendicular al palo izquierdo, 2 metros por fuera. Es que el chico tiene... yo no sé qué pasará con el futuro de este chico, pero...
1: Es talento puro.
2: Tiene una calidad. La anguila de la laguna, la polilla del Heliodoro.
1: Talento puro, ya tiene el desarrollo físico cada vez mejor y sobre todo el mental para saber cómo... Lo que tiene que hacer en cada momento en una categoría de fútbol profesional.
2: Lo de polilla está bien también porque va a la luz, le da luz al equipo, Óscar, ¿eh?
0: Totalmente, sí. Dani Fernández.
2: Landazu quiere tirar la falta, ¿eh? Que se queda con el balón. Barrera de 5, son grandes, tapando el margen izquierdo de la portería de Marqueta. Lo están marquetando, enmarcándolo están al portero, vestido de la araña negra. Landazuri, que está engolosinado, como dicen los pescadores, el pescado está sanguíneo. ¡Halo! ¡Venga! ¡Ah! Ahí está Landazuri buscando el cuarto, pierna derecha, lanzamiento, pegó en la barrera. Dios, vaya estampido que el otro cayó de culo. Eso nos pasa a nosotros, maestro, no. Y somos el jinete sin cabeza. Jinete por lo de burro, por parte de uno. 6 minutos de juego de la segunda parte. A la carga, balón a la izquierda. Está Valde, va a encarar a Moreno. Se ha olvidado el balón. Dribla, se rehace, sigue, conduce. Ahí está, abajo. Juega para Enrique Gallego, se le fue. Es que todos esperamos ya de Valde. Sanguino. ¡Halo! ¡Venga! ¡Ah! Ahí está Landazuri buscando el cuarto, pierna derecha, lanzamiento. Pegó en la barrera. Dios, vaya estampido que el otro cayó de culo. Eso nos pasa a nosotros, maestro, no. Y somos el jinete sin cabeza. Jinete por lo de burro, por parte de uno. 6 minutos de juego de la segunda parte. A la carga, balón a la izquierda. Está Valde, va a encarar a Moreno. Se ha olvidado el balón.

0: acabó, ¿eh?
1: Hasta Enrique
0: dribló, dribló a Enrique.
1: Primero se dejó el balón atrás y después fue con todo ahí. Bueno, es lo que tiene este chico, ¿no? Por eso te decía que cuando él entra el partido se vuelve loco en ese sentido, ¿no?
0: 7 de la segunda parte, balón para ellos, la tiran al centro del campo, llegan los días sin IVA, Worten hasta el 18 de mayo, te descontamos el IVA en multitud de productos, en Canarias no hay IVA, pero te lo descontamos igualmente. Pelota para Henry, mete al centro en Dani, sí, le han hecho falta.
2: Es la segunda, porque
0: se van a quedar con 10.
2: Pues sí, sí.
0: Se
2: sí,
0: le
2: sí,
0: está
2: sí.
0: diciendo al otro que fui yo, dice, fui yo.
2: Claro.
0: Seré yo, señor, seré yo. No, para matarlo, no para matarlo. Que sea el del chiste. A ver, ha sido solidario el compañero, dice, que fui yo que lo tiró. Al otro estaba fuera, 3 metros, Gustavo, y está claro que es la segunda tarjeta, maestro.
1: Falta de tarjeta, claro.
2: Sí, sí, porque había.
0: ¿A quién echamos, maestro? ¿Quién es el rival más débil?
2: Número 11, ahí Miguel Cuesta ve la segunda amarilla y se va
0: a ir. Él es el rival más débil. Vaya, carajo, uno menos. Pues 7-13. La verdad. Este partido, sí, este partido lo va a recordar. Lo va a recordar. Van a pedir la revisión de la
1: sí,
0: jugada.
1: Está pidiendo el challenge. Bueno, tienen dos, es lógico que gasten uno.
0: A mí me parece que.
1: Pero
0: que,
1: yo creo que.
0: No sé si el desenlace.
1: Claro, lo que no sé es que están pillando, porque lo que no pueden pedir es que no sea.
0: Pues la falta al revés, yo que sé, que no hay falta, porque. Yo creo que es, hombre, el mismo futbolista.
3: Sí, sí, el jugador es el mismo. Lo único que. No iba mirando a Dani Fernández, es decir, en el, vale. En el alegato del Pontevedra van a decir...
0: Roja al entrenador también.
3: Toma ya.
2: Alguien más.
0: Esto es lo del arbitraje, esto es hacer sangre. El tipo tiene una calentura, esta persona está caliente, perdón. Está al entrenador, ¿no? ¿No? Es al entrenador, ¿no? El cachado.
2: Rubén Domínguez, puede ser, ¿eh?
0: Rubén.
1: Eso les tampoco.
0: Pero es sangre innecesaria. Hacer. Está desquiciado. No pasa absolutamente nada. Protesta. Te están clavando 3 goles. Te estás jugando el playoff. Y todas estas cosas, Gustavo. Y le metes una roja en la boca.
1: Eso sobra.
0: Esto es. Hay que tener el abuso. Tierra, ¿no? Esto se llama abuso de poder.
1: Vas, hablas con él y
0: claro, hombre. Es que en Europa ves. Yo sé que no va a comparar ahora un Ferrari con el coche de los picapiedras, ¿no? Pero en Europa, Oscar, ves. El árbitro habla. Aguanta, les pone la autoridad, les traza la barrera. Y aquí, como dice, es que lo dice Álvaro Cervera, es que no hay quien hable con ellos.
3: Es que es complicado porque muchas veces este tipo de situaciones, sobre todo mano izquierda, un poquito de mano izquierda, no cuesta, ¿no? Más allá de que
0: eso
3: haya sido un insulto grave, una cosa muy grave.
0: La
3: tarjeta es muy
0: vétete.
3: Clara.
0: ¡Vétete! Pero del verbo irse es vétete a acostar con dormitorio.
1: La tarjeta es clara.
3: La tarjeta es in. Yo pensé que no, pero ahí están, no, es como un piano.
1: Ahí están diciéndole que el challenge, pero es que no sé qué pueden pedir en el challenge. No pueden pedir la revisión de una falta. Ni pueden pedir la revisión de una tarjeta, no lo sé.
0: No sé
1: qué están ahí mirando.
0: Está, llama a Rafael si está oyendo la Canaria. Una broma, Rafael, ¿eh? Rolo, viene una paloma. Rolo, bueno, cárgate la hora que estás hoy.
2: A ver, algo va a ver el árbitro ahora.
0: Pues va a venir.
3: Pero
0: va a venir.
2: Lo llama el asistente, ¿eh?
0: El asistente está invadiendo el campo, ¿eh?
2: Algo le está diciendo.
0: Ah, no.
2: Está hablando con uno de los ayudantes del sí. Pontevedra.
0: O con el portero, porque tiene una muñequera, ¿eh? Ya. O tiene el todo incluido, ¿no?
2: Me está diciendo, carajo.
0: Mira, maestro.
1: No entiendo mucho.
0: ¿Has visto dos megas? A ver la sala. Me pronuncio. Venga. 10 minutos sí. de juego de la segunda parte.
2: Historia para pedir la
0: ahora
2: revisión.
0: Viene. O sea, ahora tienen que parar todos los campos de España.
1: Claro.
0: Hasta que termine este, ¿o qué?
1: Sí. Bueno, no. Si tuviera que.
0: No se sabe. Mira aquí un amigo aficionado del tenis y dice, ¿qué?
3: Que no tengo ni idea.
0: Que no tenemos ni idea.
3: ¿Qué es lo que va a revisar?
1: El árbitro se ha acercado
0: lo que no sabemos, capitán.
1: El ayudante le ha tenido que explicar para qué pide el challenge, porque no lo puedes pedir.
0: Y ahora viene Aitor Sánchez a decirle, pero a ver, ¿de qué va esto? ¿No? ¿Qué parte del libro nos perdimos que no sabemos qué está pasando? ¿Tú ves algo, Óscar? ¿Eh? A ver, estamos viendo repetición.
3: No.
0: Lo traba abajo. Yo no sé qué están pidiendo.
2: Ahí le está explicando el ayudante de la entrenadora a Aitor lo que le están solicitándole para que revise. Y Aitor, que tampoco entiende mucho, ¿eh?
0: ¿Qué quiere? ¿Que Aitor vaya al CEMAC? Está el pase. Y lo traban abajo. La falta parece clarísima y es una tarjeta amarilla.
1: Pero es que la falta no puede recurrir.
3: Es que ya, por eso.
1: Reclamarla.
0: Es que no sé qué está reclamando.
1: Algo atrás, que no sé qué es. Porque yo no veo nada.
0: Sí, están yendo ahora cuando Aitor Sanger era Levín, están dándole para atrás a la tele, ¿qué para qué?
1: No se fueron lejos ni nada, a ver si
0: sí.
2: Está buscando de la última visita del Pontevedra.
0: De la jugada anterior, que es la tarjeta amarilla.

0: Me está diciendo José Manuel Domingo.
1: Están pidiendo.
0: Yo también te dice, me hace así con la mano, yo también. Yo, sí, sí, sí, sí. Espera que hay un lance, José Ángel. Espérate. Que dice que
1: no, nada, nada, que no hay nada, ¿eh?
0: Que no hay nada.
1: No hay nada.
0: Que no, que impera el criterio, ¿no? O sí, vuelve sí. Un futbolista.
2: Claro, estaba mirando una posible falta de Aitor.
0: Bien. Pero vamos a ver, ¿se quedan con 10 o se quedan con?
1: Con 10. Se quedan con 10.
0: El público, mientras tanto, hace la ola.
1: No, no hay nada en cuanto a la revisión.
0: Pues ahí está la falta a la frontal, está Valde, a 8, 10 metros. Barrera de 4, tapando el margen izquierdo de la portería de Marqueta, que lleva embolsado 3 goles. Dani Fernández, pierna izquierda. Ahí está la polilla lagunera. El árbitro que sigue hablando. Aquí la ola que sigue pasando por tribuna. Va Dani, golpea. Alto. Le queda echar mucha tiza al taco ese en el Villar, Oscar. Para que coja el balón. Hay que practicar ahí en esa distancia que es propiedad de Messi. 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Hoy tenía comunión, me parece, Iván Codina, ¿no? No él, sino los niños, Oscar, me parece.
3: Afirmativo, sí, sí.
0: Ya, yo quería darle las gracias por los desplazamientos, una auténtica maravilla con ellos. El último Salamanca, una maravilla. ¡Ojo! ¡Balón para Dani! Se va a la frontal, el pase de Valde, recorta hacia adentro, va a pegar abajo. Queda la pelota para Valde. Ha rematado y se va el balón por el lateral derecho.
1: De banda.
0: Casi es una asistencia porque si le pega a Enrique Gallego, la mete Enrique Gallego.
1: Pito falta, pito falta.
0: Sí. Es mucho.
3: Oye, Valde, Gustavo.
0: No nos burlamos, sino que es un jugador estrambótico.
2: Es así, es lo que tiene, ¿no? Que los partidos se vuelven locos cuando cogen la pelota.
0: Sí, sí,
2: ¿no?
0: Sí, sí,
2: las
0: sí,
2: acciones más que
0: no se sabe. Es de dibujo animado. Este sí es dibujo animado, no como Romario que sea Baldado. Este es que no sabe por dónde va a salir. Este te sale por detrás de la tele.
3: Si Dani es la polilla, este es un mosquito. Este mosquito que tú lo ves como en el vuelo errático muchas veces. ¿Dónde va este? Oye, por cierto, Gustavo, te iba a preguntar. Ojito, que el Celta B puede perder la segunda plaza, ¿eh? Zamora 64, Celta B 65 ahora mismo, ¿eh?
2: Sí, maestro, la cambios, última maestro. Jornada.
0: Cambios.
2: Creo que iba con alguien que Nacho. Se la está jugando, el Celta, ¿no?
1: Se viene sí. Nacho.
3: Sí, sí.
0: Ojito, Nacho Gil.
3: Está llegando muy bien el Zamora.
2: Sí, está acabando muy, muy bien la sí. temporada.
0: Y Gastón puede ser el otro.
1: Y Gastón, sí. Nacho y Gastón se preparan para entrar.
0: Bueno, pues esto está 3-0. Segunda parte, minuto 15 de juego. Partido plácido, partido homenaje, ¿eh? Decíamos con todo incluido. Pero vamos, salvo sorpresa y dejación de funciones, Óscar.
3: No.
0: Tenerife hoy se ha dado un festín, ¿eh?
3: Esto ya, porque además el Pontevedra con uno menos, ya con el 3-0, y bueno, ya es todo en contra. Y bueno, ahora solo queda que el Tenerife tenga un final de temporada sin susto, sin lesiones, me refiero, que los que sí. están, salvo los que están en el dique seco ahora mismo. Y acabar la temporada en Orense el sábado próximo tranquilamente. Tranquilamente, entre comillas, porque Orense allí se va a jugar la permanencia.
0: Sí, sí, sí.
2: El Celta B va a Baracaldo, Óscar, y Baracaldo. El Zamora a Guecho, que no se juega nada.
3: Pues, cuidado, porque a lo mejor la segunda plaza no la. Como no ganen hoy, y están empatando a cero.
0: Pero esto es así. Es que debemos aprender. O sea, el fútbol es continuo aprendizaje. Se dan situaciones tópicas que se repiten, evidentemente, al ser tópicas, Óscar. Pero tenemos que aprender lo que vale haber obtenido el ascenso faltando 4 jornadas. O la pierde detrás, Antal, le tiran un recorte, se rehace. Tenemos que aprender de estas cosas. Y que todo parece hecho, ¿no? Y el Celta, que nos tenía amargado, lógicamente, porque ganaba y ganaba en el tiempo de alargue. Pero hay que aprender para valorar las cosas. Yo insisto, la perspectiva, el tiempo nos dará la perspectiva y la justa dimensión de lo que ha hecho
1: el grupo. Juan campaña. Carlos Eldense, que acaba de ascender, fue primero, creo que 2 jornadas nada más. Fue el Sabadell todo el año primero.
3: Exacto.
2: Y en Europa
1: también ahí coqueteando con ellos. Y el Eldense hizo un sprint final brutal y en 2-3 partidos subió.
0: El Europa jugó el trofeo Teide, ¿no?
3: No, hace un montón de años, ¿no? No me acuerdo.
0: Sí,
3: yo.
0: Sí. Sí, puede ser.
1: Puede ser.
3: No me acuerdo.
0: Ojo, balón para Valde, lado izquierdo, la baja con el pecho, por dentro va César. Pelota, la está pidiendo David, va a pegarle. Dios. Está peleado con el gol el chico, ¿eh? Está desagallado por un gol, maestro.
2: Pero... Ahora lo hizo bien, Valde. ¿Eh?
1: Le falta eso, el gol, además. Se preparan los cambios, se retira el 24, Chapela, para que entre Gastón. Y el otro va a ser el regreso de Nacho Gil, que no juega desde el 13 de marzo. Se retira Henry Gallego.
2: Buen partido de Chapela hoy, ¿eh?
0: Especialmente en la primera parte. Sí. Y se va Henry Gallego. Ovación en el Heliodoro, le da la mano, se va con un gol, 18 goles. 18 boliches, 18 batatas, Óscar, el que tú decías antes, ¿eh?
3: Sí, sí,
0: de pie,
3: sí,
0: de pie, porque ahora sí, cuando se va, cuando se va Henry Gallego, este es el sonido del estadio Heliodoro Rodríguez López en la salida del Tajirante de la Quiazón.
3: Qué bonito, está bonito porque es muy, muy justo.
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3: Sí, un número uno y además un tío sensacional, un gran capitán, alguien además que fomenta ese compañerismo dentro de un vestuario que siempre hay que tener jugadores así, y encima te hace 18 goles, ¿qué más se puede pedir?
0: La gente está gritando Gallego, Gallego. Sí. A ver si el Pontevedra se anima.
2: No, fíjate que cuando el año pasado se hablaba de Enrique, yo siempre dije, Enrique en primera red te da entre 10 y 15 goles. Pues mira, todavía más, ¿no? O sea, temporadón de Enrique, porque no son los goles, sino lo que aporta al equipo después también sin balón, ¿no?
0: 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Al cruce Landazuri, despeja, atrapa al portero reserva del cuadro visitante. Pues esto ya está para un dormitorum, Óscar, tapadito, ¿no? Estamos en el 18, bueno, 19, todavía falta.
3: Queda muchísimo 3-0. Partido y ahora mismo el interés en el Heliodoro está siempre, que el Tenerife haga algún gol más, ver cómo vuelve Nacho de la lesión y demás, y ver los jugadores que le va dando minutos a Álvaro Cervera ahora, porque sigue con esa idea, ¿no? La de meter jugadores de nivel.
0: ¡Ojo! ¡Ojo! Derecha, balón de Aitor Sang, en diagonal, el envío a la diestra para Dani. Ahí está la polilla, sale la pica. La pica, bueno, no pincho el balón, sino le salió Nacho, muy alto.
2: Quería hacerlo de cuchara para darle para que bajara rápido, pero es muy difícil.
0: Buscando a Nacho Gil. Sí. Que estaba loco por jugar, ¿no, maestro? Decía que él volvía.
1: Sí, lo jugaba desde el 13 de marzo, casi 2 meses que no participó. Más de 2 meses.
3: En Vigo, con el Celta B.
1: En Vigo se lesionó. 8 partidos se perdió.
0: Bueno, pues aquí estamos, en sintonía de la SER, Carrusel Deportivo, Radio Club Tenerife, la emisora de Cana de Cadena, Semedia, César detrás, pero salva la presencia del atacante, conduce por el lado derecho. Calamitoso el partido, desastroso el partido para el Pontevedra, con uno menos. Doble amonestación, tarjeta roja en consecuencia, reclamación, no sabemos qué estaban reclamando, preparan 2 cambios más los visitantes, pero no se han presentado, metafóricamente hablando.
2: Yo creo que ellos ya van a reservar para el último partido de liga, donde se la van a jugar todo.
0: La pelota anclada a la pierna derecha, le mete velocidad, línea de fondo, aguanta el penalti, ¡atrás! ¡Balón para Gastón!
2: De primera, chico.
0: Efectivamente, se la fue a ajustar, viene... Landazur arriba, la presión, le sale bien, roba el Tenerife, la pelota para David, David para Nacho, Nacho mete área, balón en línea, fondo, llegaba Dani, el pase de Valde.
2: Bueno, Valde bien las últimas acciones, ahora sí, con criterio, haciendo las cosas con tranquilidad, bueno, eligiendo mejor, ¿no?
0: Óscar, ¿qué dicen los oyentes? 3-0 ganando.
3: Pues mira, por aquí... Nos envió, bueno, oyentas, un ratito una foto contigo, Juan Carlos, en Salamanca. Dice, lo mejor del desplazamiento a Salamanca, el jamón, Castañeda. O sea, que ahí estuvo la cosa buena. La burra vieja, como dicen sus compañeros, que se ría Natalio ahora con el 1-2 para el Baracaldo. Europa jugó el trofeo Teide en 1980. Gracias por el dato.
0: Me sonaba.
3: Sí. Y otro que dice, partido de solteros contra casados de la fiesta de San Andrés.
0: ¡Ojo, lanzamiento a puerta! Casi la clava Yelmo. Pegadita al palo derecho a la portería de Wiss, Oscar.
1: El único que está en el partido, yo opino.
0: Sí.
3: Por aquí. Aquí lo tengo. Mi familia cangura les manda felicidades al Tete y al equipazo de la SER. Grande. Exacto, la foto, como siempre, preciosa de la maravillosa familia de Barco. Y otro que nos recuerda que lo que reclamaban que la amarilla no era para el 11. Ah, vale. Pero es que yo no sé si... Bueno.
0: Que no pueden reclamar.
2: Es que no, creo que estaban reclamando la falta de Aitor previa en el medio campo.
0: Sí, lo que estaba José Ángel diciendo creo que era eso.
2: Pero es que tampoco...
0: Falta previa de Aitor. Sí.
1: Doble cambio en el Pontevedra. Se retiran el 10, Yelko Pino, y el 21, Diego Gómez. Y entran el 7, Alex González. Y el 8, Bryce Abelenda.
3: Gustavo Alonso, te traslado la pregunta de un oyente que no es para ti específicamente, pero yo te la traslado a ti. Que pregunta insistentemente que qué hay de cierto, si es posible, si es viable, Cristo González jugando en el Tenerife la próxima temporada.
2: Bueno, no lo descarten.
3: No.
2: No lo descarten, no.
0: Hay posibilidades, sí. Otra cosa es cómo, o sea, cómo lo ven ustedes.
2: Opciones puede haber. Yo sinceramente, esta temporada no le he seguido.
3: Yo no tampoco. Tampoco.
2: No sé cómo está ni qué temporada ha hecho. La verdad que no sé cómo
0: Valde
2: está.
0: Dentro de área, línea de fondo. Pelota para Nacho, conduce. Sí. Le salió de puntera para el portero. Hizo lo más difícil el desmarque. La conducción liviana, mínima por dejaste en línea de fondo. Se la dio el portero de puntera.
2: Sí, el pase era con la izquierda, Gastón atrás, pero dudó y al final ya se quedó sin espacio, ¿no?
0: 22 minutos de juego de la segunda parte, 3-0 gana el Tenerife.
3: No hay ni un solo gol en la segunda parte, ningún gol en ningún campo en la segunda parte de momento.
0: Chapela en el 17 y Henry Gallego en el 4 de la segunda parte. Otra vez el Tenerife está, cuidado que está fuera de juego Gastón, bien. Freno de mano Dani, jugando para Fabricio, repiten, remansan atrás. Los oyentes y las oyentes, Óscar.
3: Mira, pues te preguntaban por aquí una cosita, a ver si lo encuentro. Dice, ahora yo también entiendo por qué la mascota del Tenerife es un elefante. Y es porque las cosas se hacen muy despacio o no se hacen, o se ponen parche. Buenas tardes, ¿va a haber alguna despedida hoy? Aitor parece que no, ¿verdad? ¿Hay algún otro además de Michael?
2: Sí, hombre, Chris Monte.
0: Pero yo
2: cuantos,
0: creo que...
3: Pero no, pero...
0: Yo creo que la gestualidad de Aitor al final es la que te va a decir si va a seguir o no. Bueno, es tan solo una teoría sí. que me acabo de inventar, Óscar, porque si lo ves ahí que...
3: Pero yo creo que hoy no veremos ningún signo de ningún jugador, ningún gesto, ni Cervera quitando a un jugador para que le aplaudiera. Es decir, no vamos a ver nada. Va a ser el último partido de varios futbolistas y no lo vamos a saber hoy, me refiero.
2: Sí, exacto.
0: Público pasándoselo en grande, tira del equipo, 3-0 gana el Tenerife, pelota para Landazuri y medio campo, y ahí está el cuadro blanquiazul detrás, David que conduce mal, que se la quedan ellos, arriba solo, la pelota a la frontal, mi madre, que no le sale absolutamente nada. Si eres seguidor del Pontevedra, el que me oye, Gustavo, sería el goloso en llamas, no sé, pero, y el coloso tampoco, pero un gallego en llamas, fío, ¿eh?
2: Más, aquellos pobres que están ahí solo han bailado en el descanso.
0: Ah, es verdad que ahí arriba hay unos 50.
2: Sí,
0: ahí.
2: Cuenta.
0: Salida de balón para el Tenerife, Dani por la derecha, ve hueco, está esperando, se desmarca Valde, Valde posición correcta, arranca bien, balón por el lado derecho, las Condes le están tirando del brazo. Voy a presentar denuncia. Sí, se la lleva. Hace una falta. Bien, Valde. Muy bien ahora. Estaba desasistido. Los nuestros están súper cómodos. Dani, relajado, pierna derecha. O sea, relajado quiere decir cuando estás a gusto en el charco.
2: Sí, exacto.
0: Con la bota de agua lloviendo, como cuando eres niño.
2: De estos que dice que no se acabe el partido, ¿no? Que estoy... Que todo lo que hago lo hago bien, sí. El partido está plácido.
0: Y me regalaron una bota de agua toda de consolado, no había perra en mi casa, cuando me dieron la bota de agua, no llovió el invierno. Y es verdad. Pelota que buscamos en el centro de César por el lado derecho, mitad de campo, se la llevan los gallegos. Ahí está jugando, 1-2. Falta. Falta clara, falta inteligente. Aitor San que está Aitor, mirando, Aitor, sí. Se disculpa. Y estamos en el 25 de juego. No proponen ningún debate los oyentes, porque el otro día nos decían que cuando el partido ya ha subido, que si era el partido para hablar de cosas,
3: pues mira,
0: pues aprovechen hoy.
3: ¿Quieres
0: ¿no?
3: debate? Mira, este, por ejemplo. El único que tiene calidad en el campo es un pibe de 18 años de la cantera y ustedes quieren que siga jugando un abuelete de 40 y pico de fuera. Así nos va en Tenerife. Toma debate.
0: Toma ya. Gustavo.
2: Bueno, no sé quién es de
0: 45
2: de
0: fuera,
2: me imagino que será Aitor y,
3: sí, sí.
2: Vamos, yo lo considero como uno de aquí, aunque no sea de aquí. Lleva aquí más de 10 años, conoce esto, vamos, quiere esto como el que más.
0: Pero aparte de eso, Gustavo, eso futbolísticamente, claro. Porque lo que está claro, ojo, que van a la frontal, lanzamiento, servicio dentro de área, peligro, cruce, falta sobre César. Sí. Hazle defensa, o sea... Tiene minutos.
2: Yo soy de los que no regalo.
0: Espérate que hay sintonía.
3: Sí, muy rápido. Segundo del Athletic B, que deja más tocado al Guadalajara. Athletic Club B 2, Guadalajara 0.
0: A ver, Gustavo.
2: Yo soy de los que no regalo.
0: ¿Te vale o no te vale?
2: Al nivel que está ahora mismo, me puede valer. Para 40 partidos, no. Para ser titular siempre, no. Pero para tener minutos que puedan darle oxígeno.
0: De remanso al equipo, ¿no? Entonces, de claro, aguantar un marcador.
2: Y vestuario.
0: De darle criterio. No, vestuario. No, claro, a ver, los argumentos extradeportivos con los que no son el verde, con Aitor Sanz, claro. Eso no ni se discutan, está como la ni fu ni fa, fuera concurso, ¿no? Pero el tema está,
2: Oscar,
0: en decir, oye, lo ves, porque son fichas que ocupas.
2: Claro, ¿no? Ahí es donde yo voy, porque tenemos un número determinado de fichas, que son 25, y hay que hacer una serie de fichajes para darle el salto de calidad.
3: Yo tengo otra yo lo veo desde otro punto de vista. No si me vale o no me vale, le vale a Cervera.
0: Espérate. Ah, no. Sigue, Oscar.
3: Si no le vale o no le vale a Cervera para X partidos, 10, 20, 30, lo que sea. Yo lo veo desde el punto de vista de Aitor Sanz, si él tiene y va a tener esa motivación por seguir jugando.
2: Él va a ser el primero.
3: Yo creo que
0: esto es una decisión personal.
1: Sí,
0: en
1: creo que sí, que tiene sí, motivación.
3: Sí, ahora no hay tiempo porque estamos en medio de un partido, pero hay una anécdota que ha contado esto este viernes, Fernando Morientes, que estuvo en una charla, participé en esa charla, y Morientes contó el día que él se dio cuenta que dejaba el fútbol con 34 años y se fue yendo a un entrenamiento yo solo en el coche y ya no tenía ganas de ir a entrenar.
2: Claro. Esa es la clave. Por eso te decía yo digo cuando te levantas de la cama.
0: Ojo, ¿no? Fabricio frontal, la baja con el pecho, pega con pierna izquierda, trayazo, viene detrás Dani, la acomoda a la pierna zurda, la mete en la pared, con el Nacho que sale mal la pared, pero se queda con el andamio. David que la pierde, contragolpe. Es que yo creo que eso tampoco sucede con Aitor.
3: Pero
0: es una decisión, en primer lugar, una decisión de carácter personal. Sí, ¿estoy o no estoy? Tiene que decidir. ¿Arriesgo o no arriesgo? ¿Voy a estar en la banqueta, que dicen los argentinos, o voy a tener minutos? La pregunta mía como club, ojo, qué buen pase por el centro. ¡Que viene Gastón! Ahí está pidiéndola Dani. Se la da para detrás un poquito. Dani que aguanta, pierna izquierda, tiraba un caño. En el pase aguanta el pibe, la pierde. Se dio una hartada que para qué.
2: Demasiado generoso ahí, porque la primera tenía que habérsela
0: sí.
2: jugado.
0: Oscar, lo que te decía, ¿no? Es que es una ficha, ¿eh?
2: Yo lo que digo es cuando te levantas. Yo, lo mismo que decía Oscar, yo lo traduzco cuando.
0: Pero yo eso no tengo duda. Si él renueva, va a renovar porque tiene ilusión, porque tiene ganas todavía.
3: Efectivamente.
0: ¿Sabes? Y hay una cosa que pasa con la edad, y creo que puedo hablar en primera persona, que eres más consciente todavía del privilegio de hacer, de hacer algunas cosas. Yo vengo aquí y sé que es un privilegio y que estás abordando ya, un día toca, ¿no? Dejarlo, ¿no? O que te diga, mira, déjalo. O sea, lo que sea. Entonces, yo vengo con ilusión. Pero, y tengo 68 y estoy transmitiendo partidos desde 1983, pero tengo ilusión, vengo con ganas. Le pregunto a ustedes y les pido, oye, cuando entro en la antena, cuéntenme alguna cosa que se me escape, porque ustedes son los que manejan la información. Pongo el caso con toda la modestia del mundo, porque yo creo que en el caso de Aitor Sanz es lo mismo. Mayor, y ya sabes que los minutos que juegas son un regalo del oficio, de la profesión, en este caso de futbolista. Pero, ¿lo ven en el equipo, Gustavo?
2: Yo para ser titular indiscutible no.
0: Es difícil, ¿no?
2: Para tener, para aportar desde el banquillo cuando el equipo necesite oxígeno, sí. Y además sé que él eso lo va a llevar bien, no va a generar ningún problema. Entonces, yo creo que por todo eso tengo la intuición de que sí va a seguir. Pero yo sigo diciendo, es verdad que tenemos 25 fichas y hay que reforzar al equipo.
0: Y segunda división, le pongo un añadido más, Óscar. Y de inmediato te pronuncia, porque quiere poner un añadido más. Segunda división, el balón va mucho más deprisa.
3: Claro, sí,
0: ¿eh? Y los futbolistas son mucho más rápidos.
3: Sí, señor. El componente físico.
2: El rol de titular indiscutible, pero.
0: Y lo digo también por Enrique Gallego. O sea, Enrique Gallego en esta categoría a los centrales los ha molido. Pero te vas a encontrar con que el balón va más deprisa, que los demarques son más deprisa, que la tensión defensiva es mucho más dura.
2: Y que los centrales tienen más calidad.
0: Cosas. Ojo a Valde que va por la izquierda. Aguanta, va a encarar. Tira por dentro. Dentro de área, pierna derecha. ¡Fuera! Alto. Óscar.
3: No, que al final hay muchos componentes y es Aitor Sanz el que él tiene que saber elegir el momento de irse, que esa es otra muy importante. Ahora, el equipo ascendido, porque el año que viene no sabemos qué nos va a deparar la temporada. Puede ser una temporada tranquila, puede ser una temporada bonita, puede ser una temporada triste, complicada, compleja. Es decir, entonces elegir el momento, oye, también hay que tenerlo en cuenta, ¿no? Y este puede ser un buen momento, pero claro, solo lo sabe Aitor.
0: Cambio en el Tenerife, ¿sí? Venga, maestro.
1: Juanjo Sánchez y Javi Pérez, que va a regresar después de muchos partidos al verde del Heliodoro.
0: Bueno, pues la medular. Ahí está la pelota para Valde por el lado izquierdo, centro del campo. Recuperan ellos, vienen a la banda derecha. Hay un jugador del Pontevedra ahí. No está mirando por la meca no sé por dónde cae. Pero vamos, está ahí en el suelo, le han dado un toque. Falta favorable al cuadro gallego. 31 minutos de juego de la segunda partida. Y con Enrique Gallego, que que bueno, se va a ganar, que lo tiene todo, todos los pluses, eso, toda la selectividad que tiene de los goles, partidos, ascenso, todas esas cosas se la ganó, la renovación automática. Sí. Pero ¿cómo lo ves? También
2: no,
0: que...
2: yo lo veo físicamente, sí lo, ves, ¿no? Lo veo bien.
3: Enrique.
2: Él es un caballo, con lo cual no creo que tenga problemas. ¿Titular indiscutible? Pues también le digo lo mismo. Habrá momentos que sea titular, habrá momentos que tenga que salir desde el banquillo y esos
0: David,
2: minutos revolucionarios.
0: David está haciéndole gestos al banquillo. No sé si sobre balde,
2: sí, creo
0: de
2: que
0: un
2: sí.
0: cambio. Cuidado, viene el Pontevedra a la frontal. Ahí está la conducción de balón. Lanzan abajo, fuera. Está relajadita la defensa del Tenerife. Sí, decías de Enrique Gallego.
2: Sí, que yo digo que yo creo que el rendimiento que hemos visto ha sido muy bueno. ¿Lo va a seguir siendo para titular indiscutible? Bueno, habrá momentos de titularidad, habrá momentos que tendrá que aportar desde el banquillo. Y eso creo que tanto uno como el otro lo van a entender a la perfección.
3: Hay dos goles rápidos, marca el Guadalajara que recorta, Athletic B 2, Guadalajara 1, y el tercero, que casi sentencia, del Baracaldo, en Avilés, en el Suárez Puerta. Avilés 1, Baracaldo 3.
0: ¿Cómo estás hoy arriba, Oscar?
2: Bueno, ahí que... Ahí el Avilés que no se preocupe, que tiene unos cambios en descenso.
0: Cambio en Tenerife.
1: Fabricio es uno de los que se va para que vuelva Javi
0: Pérez.
1: Público
0: en pie.
1: Y el otro que se va, Aitor Sanz. Se pone el público en pie, entra con Juanjo Sánchez.
0: Le da el manguín de capitán a David Rodríguez. Aitor Tarzán, el pitbull. Público en pie. Él levanta la mano. Besos. Pero del gesto no se puede deducir nada, como decías tú, Oscar.
3: No,
0: nada de nada.
3: No, hoy no vamos a saber.
0: El lenguaje de signos aquí no transmite nada.
3: Hoy no vamos a saber nada. Es simplemente una retirada del campo sin más. Sin más. Punto. Dando las
0: un
3: gracias.
0: Beso que puede ser, hasta luego.
3: Sí, sí.
0: Nos vemos en la pretemporada con el Marino.
3: Julio, ¿no? Sin duda. Bueno, la clasificación está ahora mismo: Celta B 65, Zamora 62, Pontevedra 57, Real Madrid B 57. Jugarían playoff Celta, Zamora, Pontevedra y Real Madrid. Está con 57, pero fuera la Ponferradina, con 57, pero fuera el Baracaldo.
0: El Heliodoro que aplaude a Aitor Sanz, sí. Que ya se mete en la cueva, maestro.
1: Le pide que se quede,
2: Y con respecto a Enric, independientemente, hay que fichar arriba.
3: Sí, sí,
0: a
3: sí.
0: A ver,
3: sí,
0: y en el centro del campo también se queda Enric Gallego.
3: En todos lados, hay que fichar en casi todos lados.
0: Hay que fichar en todos lados, como dice Oscar, que tenemos cuidado, pase a la espalda de David, línea de fondo, nos ganan la espalda, van a sacar un centro. Antal que despeja en corto, se queda el melón dentro de área. Pase picado, no va a llegar el delantero, tapa, mi madre. El ímpetu que no han tenido todo el partido lo tienen ahora con César. ¡Ay! Un colchoncito, Oscar.
3: Venga.
0: Yo me estoy pasando
3: ello.
0: Bien,
3: Yo
0: pero
3: también.
0: Si traigo el dormitorio me quedo frito. Vamos,
3: yo también.
0: El dormitorio es descansar.
3: A mí me pones un colchón dormitorio ahora mismo y cojo el sueño de 8 horas seguidas que falta me hace. Así
0: sale
3: que
0: YouTube,
3: voy a por él.
0: Sale en YouTube ahí y queda frito. Y eso.
3: Te digo yo. Vamos. Ahora mismo.
0: Tú roncas y tal. No, con dormitorio ni roncas.
3: Yo no. A veces sí, a veces no. Pero con dormitorio no.
0: Tienes que preguntarle a tu mujer. Uno siempre dice, yo ronco.
3: Yo pensé que había dejado de roncar cuando dejé de fumar, pero sospecho que no, por lo que me dicen.
0: Bueno, te llaman el correillo de la palma en tu casa.
3: Sí, sí. Pero es verdad que ronco flojito.
0: Bueno, pues venga, balón para Gastón, la baja con solvencia, centro del campo del Tenerife, balón a la derecha, para César, este para Dani. Aguanta Dani, después otra vez. Está buscando modo. Pero porque podía hacerlo de otra manera y esta vez la hizo de tacón. Venga, centro del campo, pelota por la izquierda. Nacho Gil conduce, avanza, cruza divisoria. Estamos en el 35 casi de juego de la segunda parte. 3-0 gana el Tenerife.
3: Es que es curioso, Gustavo, ¿sí? Perdona, Juan Carlos. Gustavo, decías ahora mismo que están tranquilos en Avilés, porque de los que están en descenso, quitando el Guadalajara y el Arenteiro, van todos 0-0. El Osasuna B 0-0, el Orense 0-0, el Talavera 0-0. Desde que marque uno de estos, se lía.
2: Sería, ¿no? Bueno, el Avilés, ya te lo decía, tiene un especialista en descenso. O sea que no,
3: vale, que no lo había pillado por ahí. Vale, ok.
0: Vale.
3: Tu amigo. Sí. O nuestro
0: el
3: amigo.
0: El amigo de la afición blanquilla.
2: Especialista en descenso.
0: Lo tenían que haber traído al homenaje de los 100. Más antiguo el Tenerife. Ojo a la frontal. Javi, abajo con la pierna izquierda. Nada. Le pegó blandita para el portero, Fofó Miliki. Y Gavi se llamaba aquel, ¿no? Y ahora el árbitro ¿qué le pasó?
2: Este, yo no sé qué
0: el árbitro tiene un disparate encima.
2: Antes le quitó el balón a De Wiss,
0: sí, pero ahora,
2: y lo tiró fuera.
0: Ahora qué no está diciendo, no sé. Ahora
3: ¿hay alguien
0: está oyendo
3: con...
0: Radio Club? Yo creo que está oyendo Radio Club, salúdalo.
3: Hay alguien con, me están comentando algunos oyentes, por algún problema, no, algún problema de salud en la grada.
1: Salud, sí.
3: Sí, ¿sí? Problema de salud, verdad, popular, verdad, alta,
0: sí.
3: Popular.
0: Sí,
3: alta.
0: Es eso. Ahora sí que, claro, es que ya un rato antes de esto, y tiene razón Gustavo, no, que, no es darle sumar por sumar, sino ya un rato raro el árbitro, como a contramano que dicen los andaluces.
2: No acababan de explicarle bien lo que... y el hombre estaba ahí un poco...
0: Juego interrumpido. Ahora tiene que pararse en todos los campos de España. Lo digo por los 12 minutos de
2: sí, ahora que
0: descanso. 36-20. ¿Empezó con los 22 minutos, Óscar, la segunda parte?
3: Sí, empezó justo a las y 12, a la hora que habíamos dicho. Sí, efectivamente. Ya. Sí, vale. Estamos viendo en primer plano ahora mismo la Cruz Roja está atendiendo a alguna persona. No, evidentemente no sabemos la gravedad o no, pero bueno, ojalá que sea algo simplemente... leve.
0: Están al sol, y, vamos a pensar que están al sol y que te da el solajero, sol pertinaz, que decía Manolo Vieira, y que sea eso nada más, ¿no?
3: Por los signos de los espectadores que están alrededor,
0: tranquilidad ¿no?
3: Parece sí que...
0: Claro, la gente mira para otro lado, pero vamos, no da la sensación de la cardiaquera cuando es algo más grave, que ves a la gente de pie y nerviosa porque vive un momento de angustia, ¿no? Ya pasó el otro día en el último partido, vuelve el juego. Se pone el balón en juego. El último partido en Salamanca pasó también con la expedición blanquiazul y estábamos ahí con el alma en un puño. Pero fue una cuestión menor que sí requirió de hospitalización por razones de seguridad. Lanzamiento largo arriba. De frente Javi toca de cabeza. Pelota para Dani. Y cuidado, pibe, que te da un viaje. La esconde Dani. Bien, Gastón, que está ambicioso en esta segunda parte. Tira unas bicicletas. Conduce, sigue Gastón. Cuidado los tobillitos, compadre. Mete hacia el lado derecho. Balón para Dani, remansa con solvencia, detrás cobertura blanquiazul. 37-42. ¿Qué dicen los oyentes, Oscar, y los oyentes?
3: Pues mira, por aquí nos dice, como decía el gran Manolo, sol constante e intenso. Efectivamente, Manolo Vieira.
2: Aquel se rompió.
0: Se rompió.
2: ¿Quién? Se rompió Valde.
0: Mala leche, ¿eh?
3: Valde.
2: Sí, es lo que rompió. Le decía David, creo, antes.
0: Sí. Ha aguantado. Sí, le dicen que vengan las asistencias. Solo conducción de balón. Esto pinta rotura de fibra, ¿no?
2: No, pero a ver, si... Es que no lo sé. Si antes estabas tocado, avísalo antes de los cambios.
0: Claro, es que eso iba a decir. Me ahorro el palo de antemano de decir, si tengo una molestia y estoy sintiendo que tengo esto, el gemelo...
1: Aductor, parece.
0: Sí,
3: yo creo que es más abajo, ¿eh? No, es más abajo.
0: La parte posterior, ¿no? Del muslo, ¿puede ser?
3: No, yo creo que es más abajo. Se está llevando la mano al gemelo, sí.
0: La uña...
3: Aunque
0: no,
3: ahora...
2: Claro, que Tenerife ha agotado los cambios, ¿eh?
1: Sí, pero se va a quedar con 10.
0: Bueno, sí, pero a lo que iba es...
2: Lo de menos
0: a
2: ahora,
0: lo que decía Gustavo, es decir, si se rompe, espero que no, tú dices, hombre, si estás con molestia y tienes una contractura ahí, que es un aviso, un endurecimiento de muscular, se está, bueno, se lo están llevando, va cojeando, va con la pierna en el aire.
3: Puede ser sóleo, ahí en esa zona puede ser gemelo, claro. Sí.
0: Sóleo, Capricornio.
3: Exacto.
0: Sobre todos los músculos. A ver, Oscar.
3: A ver.
0: Que lo que decía Gustavo, que tiene toda razón, porque es un santo. Es decir, si tú tienes molestias ahí y crees que... No crees, no, porque no, si sigues que no piensas. Claro. No lo piensas, quiero decir. Tienes molestias ahí detrás, digo, paro y cámbiame, aunque haya entrado de refresco,
3: claro.
0: Porque me voy a romper. ¿Qué necesidad tienes de romperte en la recta final? Te metemos unos masajes ahí, te metemos en el jacuzzi y si no tenemos perro, le metemos agua.
2: Y que ahora
0: has aguantado
2: los cambios, te quedas con 10, que hoy da exactamente igual, pero... son cosas que tienes que manejar tú, ¿no? Que no te pase porque bueno, quedan 10 minutos o 5 minutos, estamos igualados numéricamente, pero estas cosas hay que evitarlas, ¿no?
0: Pues se va completamente cojeando por completo, Óscar, ¿eh?
3: Sí, y bueno, veremos, es lo que decíamos de las lesiones y de los problemas de estos partidos intrascendentes.
0: Y tiene una fatiguita además interesante porque no se puede mover, ¿eh?
3: Sí.
0: Una faena, porque una rotura muscular, eso, fibrilar, eso... ¡Oh, qué regate de Dani, línea de fondo! ¡Está el niño, la pica! No hubo, ahora que llegar a cabeza, que bien la pelea, Nacho. Nacho que le deja para Juanjo. Nacho que le pega un pelotazo para David, que tiene que recular. Solajero en el Heliodoro. Muchos integrantes del frente que se han quitado la camisa...
1: Por cierto, los espectadores, Juan
0: mi madre, Dani que le acaba de hacer, mi madre, cómo está el chico este de dulce, le está haciendo absolutamente de todo a la defensa, le meten un viaje ahora, a mí no me esté vacilando, pibe. Espectadores, ¿cuánto, maestro?
1: 11.691.
0: Pues ahí está el dato. Pelota a la izquierda, Nacho, frontal, con el Uñero, le da efecto Gastón para David. ¡Qué bien Gastón! Avanza línea de fondo, pega hacia detrás, córner con Wurten. Que les contamos el IVA, ¿eh? El 15 al 18. Algunos espectadores, espectadoras que se marchan ya. Y bueno, 41 minutos de juego de la segunda parte, 3-0 gana el Tenerife. Damos por incomparecido, Óscar, al...
3: Al Pontevedra, pero al sí, Pontevedra, una cosa de loco, sí, sí.
0: Comparecido,
3: no,
0: sí.
3: Que no ha competido nada, aparte de ahora estar con 10, no ha competido.
0: Sí, pero el gol en propia puerta, lo que sea, pero nada, ¿eh? O sea, como si fuese un partido intrascendente para ellos. Más intrascendente para ellos que para el Tenerife.
2: Sí, sí, sí, sí, da la sensación de que los que no se jugaban nada eran ellos, ¿no?
0: Saca Nacho. La juega en el lado izquierdo, metemos dentro de área...
3: Claro, ahí así todo, Dani. El Pontevedra depende de sí mismo para jugar el playoff.
2: Porque... Los resultados le están acompañando.
3: Claro, ¿no? Claro, sigue ahí, sigue cuarto con 57 puntos.
0: Balón para el portero, la dejada ahí de cabecita, portero que patea en largo, toca defender, ahí está Nacho en la cobertura, de cabeza Juanjo, para David Rodríguez, este para el portero, de Wiss. Nacho, qué bien, la baja con el pecho, cómo la leyó.
3: Están algunos oyentes, Juan Carlos, criticando, sí, de alguna manera, pidiendo, son varios, que si, como parece, ese sí lo intuimos bastante, que va a ser el último partido de Michael Mesa en Tenerife, con el Tenerife, que Cervera no le dé minutos, no le está gustando a algunos oyentes.
0: ¿Tú crees que no continuará, Óscar?
3: Yo creo
0: quedarse
3: que no.
0: Aquí, como no entran los planes de Cervera, también yo, es cierto que...
3: Un tema
0: no es nada personal, ¿eh?
3: Tema
0: se lleva muy bien, ¿eh?
3: Tema salarial, me parece.
2: Yo creo que no va a entrar en los planes de nadie. Ni de, sí. Nadie, me refiero, ni del cuerpo técnico, ni de la dirección.
3: Correcto. Un tema salarial, sí. Y luego lo deportivo, sí, también, que pesa, claro.
2: Sí, pero bueno, creo que además vuelve, tiene que cobrar lo mismo que cobraba antes y ya sabemos es que el tope salarial va a ser más...
3: Correcto.
2: Más bajo que la última vez que estuvimos en segunda, ¿no?
0: Bueno, pues balón para... El central del Club Deportivo Tenerife, Antal, que si fuese delantero sería delantero, ¿no? Maestro, ¿no?
1: Se están llevando a Juan Carlos al pobre Valde en camilla, ¿eh?
0: Claro que no,
1: camilla,
0: que vamos, la rotura debe ser buena, ¿eh? Debe ser un buen 7 muscular. Sí. Ahí está la pelota recuperada por el Pontevedra. Juegan de cintura. Ahí dribló Ribeiro. Sirve hacia el lado derecho. Viene la presión de Nacho, es un decir. La anticipa David. Que se está arrastrando en el campo el Pontevedra, ¿eh? Tenerife está jugando a menos 10,
2: está
0: Oscar.
2: Está como loco para que pite el final.
0: Sí, está jugando a menos 10, pero está sobradísimo el Tenerife respecto al Pontevedra, ¿eh?
3: Sí, sí, sí, sí, está, pero vamos, sobrado de manera descomunal.
0: Dani por la derecha, a ver qué pasa con el niño en la placeta. Ahí está en la esquina, al lado de las golosinas. Hay que alguien dice chuche,
3: ojito bueno, a este gol también, porque voltea y ya gana el casereño 1-2 en Zamora. El Zamora sigue tercero, pero el casereño estaría salvado... matemáticamente con estos resultados hasta ahora. 44 puntos del casereño por 40 de los equipos que están en descenso. Pero esto no ha acabado. Pero importante gol que puede ser para el conjunto extremeño.
0: ¡Uf! Cuidado, la piernita del 22, que ha metido un viaje ahí, compa.
2: Ahora lo que tiene que hacer Dani es soltar,
0: sí,
2: la pelota. Soltar
0: la pelota, juega, te van a dar un toque, sí, los tobillos, sí, porque dice, te vas a vacilar de otro. Sí, no, sí, que se esté vacilando, sino no, está tan sobrado, está tan placeta.
2: Claro, que eso nos gusta y lo que tiene que hacer es coger y soltarla.
0: En el puerto de la Cruz siempre recordamos una jugada de Tito del Pino con De Felipe, defensa central del Español, en el margen derecho, próximo a las casetas de ataque, que le decía De Felipe, le decía del Pino a De Felipe, ven aquí, y para tirarle un caño por los pies, pues, aquel lo vino a mancar y saltó. Del Pino era ranilla absoluta, en el buen sentido, de jugador salado, ídolo y un referente del fútbol. Del Peñón, Tito del Pino. Pues aquí lo mismo, Dani. Si se pone ahí, le van a dar un viaje, ¿para qué? 48-38, maestro. Esto tiene pinta de que larga algo. ¿Qué?
2: Ya, esto se acaba ya.
1: ¿Algo? ¿No?
0: No.
1: Final de partido.
0: Pitó en el 44-45. Acaba el partido. Sintonía, himno de Radio Club. 3-0 gana el Tenerife. Paseo militar. Si cabe la expresión.
1: No se vaya nadie, para ver la copa.
0: Tarde de vinos y rosa en el Heliodoro Rodríguez López. Lo de vino es una metáfora, lógicamente. Suena el himno de los guaracheros y, como dice el maestro, que no se vaya nadie porque, Óscar, habrá copa. Sí.
3: Habrá copa, habrá entrega del trofeo en el césped inmediato, acto justo que va a llegar a continuación. Es el primer partido que acaba de todos los que están en juego. Y ahora mismo, por cierto, el gol del Baracaldo, el cuarto, Avilés 1, Baracaldo 4. Y el Tenerife que hace los deberes con ese golito de Enrique Gallego, con el gol en propia puerta también, con el gol de Iván Chapela y con portería cero. O sea que, Juan Carlos, ojo, tarde plaza.
0: El apunte, ojo al apunte, que me hace José Ángel Domínguez. Es la rodilla lo de Valde, cuidado, Cuidado, no fibrilar, ¿eh? Peor. El Arroyo, pero, a ver el alcance
3: pero,
0: que tiene.
3: Pero ha sido raro, porque no había ningún movimiento mecánico articular como para que aparentemente la rodilla pudiera verse afectada en esa jugada. No sé, no, es raro, porque cuando
2: yo sé que
3: es, no hay un giro, es que no hay ningún giro, no hay, pero no sé si venía de antes, a lo mejor, sí.
2: Es que David antes estaba haciendo algún gesto al banquillo sobre Valde, me imagino que le habrán preguntado, le habrá dicho que no tiene nada y al final, pues mira.
0: Bueno, vamos a poner
2: que no sea nada.
0: Van a poner una tarima de esas de las celebraciones cuando queda campeón, maestro. La están montando y viene también el cartelón de campeón de la primera red para el Tenerife.
3: Gol del Arenas en el tiempo ya 92. Real Madrid B 2, Arenas de Guecho 3. Y claro, este resultado al Pontevedra también, que había hecho el partido más triste que recordamos, le viene francamente bien. Ahora mismo en playoff, Celta B, Zamora, Pontevedra y la Ponferradina. Se queda fuera el Castillo ahora mismo.
0: El entrenador del Pontevedra llega al vestuario. Ahora ya, si se quedan los resultados así, no saben, ya una bronca, darle un beso.
2: Ahí hasta lo están celebrando
0: sí,
2: ahí.
0: Sí, arriba.
2: Porque va, dependen de sí mismos para entrar en playoff.
3: Tal cual.
0: Ahí está el cartel que pone campeones para el Club Deportivo Tenerife. Fíjenme bien la tarima esa. Rolo, tú que eres un hombre habilidoso, que pon la rosca ahí debajo, que no se vaya a descoñar el cachado.
4: Cuatro bridas ahí bien.
0: ¿Brida?
4: Bien. Una bridita bien puesta y sí, no se cae.
0: Nada más hombre. Brida, nada más, pero la brida para sujetarla, pero.
4: Claro.
0: A ver sí. Si te va a ir para abajo, ¿eh?
4: Nada.
0: Jugadores centro del campo, algún integrante del cuadro técnico, se preparan esto, o nos van a tirar unos misiles, o es para lanzar confeti de ese. Oscar, gol.
3: Se está animando esto al final. Gol del Zamora, que empata. El Casereño vuelve a estar en problemas. Zamora 2, Casereño 2.
0: Y la segunda división, Oscar.
3: Empieza.
0: Ahora, ¿no?
3: Ahora, sí.
0: Ya. Va a estar bueno eso, ¿eh?
3: No, va a estar potente. Y la primera división también. Ahora. No, ahora empieza.
0: Deportiva Las Palmas, que recibe al Zaragoza.
3: Ahora.
2: Y acaba en La Coruña.
3: Ahora,
0: perdón, sí, digo, que recibe a Zaragoza la próxima jornada.
3: Y cierra en Coruña. Con el
0: que le ganó
3: el
0: la media Depor, ayer y cierra en La Coruña. Con el
3: y el Depor, Coruña, sí. Si gana el sábado, puede estar ascendido. A lo mejor Las Palmas puede jugar con un Depor ya ascendido. Ya, si el Depor asciende la semana que viene. De segunda solo queda hoy el Zaragoza Sporting. Y ahora empiezan todos los partidos, están empezando de primera división. Y gol del Lugo. Bueno. Gol del Lugo al Celta B. Pues mira, en el tiempo extra, el Celta B Palma 0-1 con el Lugo. Y bueno, ahora mismo el Celta B que va a jugar el playoff, eso sí, y que le saca 3 puntos al Zamora. 64 Celta, 61 Zamora, 57 Pontevedra, 57 Ponferradina.
0: ¿Ves, Rolo, que te dije que hay una pata coja allí, que eso hay que amarrar bien ese mueble, Rolo?
4: Pero ahí está el director de la orquesta, que es el que está dirigiendo. Debe saber cómo se pone.
0: ¿Quién es el director de la orquesta?
4: El de verde, el del chalequito.
0: Está dirigiendo
4: el operativo.
0: Bueno, pues ha acabado esto 3-0. Los jugadores del Tenerife en el centro del terreno de juego. Los del Pontevedra buscando el camino de vestuarios. Porque ya el pasillo ya lo hicieron. Ya solamente le quedaría hacer el autovía. Pero aquí una autovía no conviene porque te puedes quedar atrapado. Este quién está. Bueno, los jugadores en el centro del campo, maestro Scale.
5: Sí, están por ahí ya preparando todos los preparativos, valga la redundancia, con el escenario en el centro del campo. El viento que no se quiere perder tampoco de esta fiesta. Y los jugadores del Pontevedra que saca hasta una foto con este marco de Gelioro. Más de 11.000 espectadores para esta fiesta del Tenerife en este recibimiento de la Copa por Campeón del Grupo 1.
0: Me gasté un pastón en la peluquería ayer y mira cómo tengo el pelo hoy. Ya solo falta que me llueva. Para que con la humedad se me rice todo el
4: cabello. Quité la permanente.
0: Estaba al quite ya. Estaba mirando, me agarró lo taca. Oscar, pues los oyentes, porque todavía pues sí. Están colocando la tarima y la alfombra, la moqueta azul, para el Club Deportivo Tenerife.
3: Yo estoy
0: es un solajero ahora criminal.
3: Que diría Castro Santos, empalmadillo con el final de la jornada. Acaba de empatar el Castilla, 3-3. Está bonito esto ahora al final. Real Madrid B 3, Arenas de Guecho 3. Y en el multifútbol está la cosa muy, muy guapa. Mira, los oyentes, a ver, nos advertía un oyente.
0: Mira, Oscar, por jeringar nada más. Sí. Se dan una copa pequeña cada futbolista.
3: ¿Una copa pequeña?
0: Así como la
3: minicopa.
0: Cuando la Champions sí, te dan una copa. Cuando queda la Copa del Rey te dan una copa también. ¿Eh? Aquí me parece que te dan una invitación para que vaya a la Avenida de Naga de antaño. Venga, Oscar, los oyentes.
3: Sí. Un oyente nos recuerda, Michael Mesa en Albacete estaba bien visto. Otro dice, ¿dónde se juega el partido supercampeón de primera ref? Ese lo quitaron ya. Este partido sí. Ya no.
0: Gracias a Dios.
3: Menos mal porque no servía de nada. Otro que nos dice, pero este chico mucho tiene que madurar para llegar a ser un futbolista del fútbol profesional. Entiendo que se refiere a Valde, efectivamente. A Valde.
0: A Valde. Bueno, y otro, los chicos están en periodo de formación.
3: Sí,
0: luego tenemos 4 o 5 jugadores que el problema de tenerlos en segunda A es que tienen que dar un salto de calidad en verano. O sea, no entrenando, sino que tienen, que desarrollar.
2: Sí, requiere otro nivel. La segunda división,
0: un escalón.
2: Una de las cosas claves es la
0: decisión. Hay un escalón. Tú estás en el primer escalón aquí y vas a dar un salto al tercer peldaño, Óscar. Tienes que pasar por el segundo.
3: Seguro.
0: El crecimiento. Tenemos futbolistas muy interesantes, pero que han hecho un campañón aquí incuestionable, maravilloso, extraordinario, que hay que alabar a Óscar, pero que ya vamos a hablar de otras cosas.
3: Juan Carlos, las categorías están para algo y es así. Y puede doler más o menos, los futbolistas son los primeros en que no les va a gustar, pero lo tienen que asumir y ya seguir adelante, cada uno con sus carreras, los que no sigan en el Tenerife. Nos pregunta un oyente si creemos, pensamos que Dani tiene nivel para segunda. Si se refiere a Dani Fernández, que creo que sí, solo pone Dani.
0: Tiene que darle.
3: Claro, hay que verlo en ese escaparate, no, pero vamos.
2: Posiblemente más que en primera red.
3: Correcto, pero.
2: Yo soy de los que digo que cuanto. Es verdad que habrá más nivel individual en segunda división, pero se juega más al fútbol.
0: Y él tiene que crecer, tácticamente tiene que crecer. Crecer. Ir para arriba y retornar.
2: Pero se juega más al fútbol, cuanto más categoría esté, más arriba esté,
0: más balón.
2: Más se juega al fútbol y a los peloteros más fácil el de ver. Pero cierto es que tiene que mejorar algunos aspectos, que para eso tiene
0: sintonía
3: 18 años. Primer gol de la tarde en primera, minuto 5, marca el Celta de Vigo. Athletic Club de Bilbao 0, Celta de Vigo 1.
0: Hay una cosa, Óscar, que iba a decir, que no se trata de meter presión en una tarde festiva. Lo que ha hecho el Tenerife es muy difícil.
3: Sí,
0: o sea, muy complicado. Lograr todo esto, muy complicado. Pero lo difícil viene ahora, No le estoy quitando mérito a esto, sino lo difícil ahora, retornando al fútbol profesional, es lo que viene ahora, Lo otro, lo que hemos hecho, complicado, maravilloso, extraordinario, pero sin agobiar a nadie, Óscar. Lo que viene ahora es lo difícil,
3: Claro, es que ahora estamos hablando de una reconstrucción de la plantilla y de, efectivamente, pues saber los botones que tienes que apretar, que siempre es muy difícil desde la dirección deportiva y cuerpo técnico. Decía Cervera el viernes una frase, Scale ya creo que fue a la sala de prensa.
0: No, está aquí.
3: Ah, maestro, decía una frase algo así como no la recuerdo con precisión, pero al hilo de lo que está diciendo Juan Carlos, que en segunda división que hay jugadores que las categorías están para algo, que saben perfectamente que en una segunda división son los primeros futbolistas en saber que no dan el nivel ellos mismos o que no pueden dar el nivel. Es decir, que esto es así, un poco se maneja esto un poco así. Está hablando el presidente de la federación en la tele canaria, no sé mal si lo podemos escuchar, a Rafael Lausán.
6: Dos semanas escuchamos. En Palma de Mallorca con Inglaterra, probablemente las dos selecciones de fútbol femenino más importantes del mundo, y que vamos a trabajar para estar en el Mundial de Brasil del próximo año.
7: Y hablando de mundiales también, está también mirando, imagino, de reojo, ya que estuvo en Gran Canaria en 2030, con todos los preparativos que hay que hacer, ¿no? Y demás, ¿cómo lo ves?
6: Bueno, veo que es un estadio que creo, se lo decía ayer al presidente del Cabildo y a la alcaldesa, que le viene muy bien, ¿no? Que primero para España viene muy bien que en este caso que Canarias tenga también una sede, ¿no? Y ese estadio, además, que creo que le faltaba este remate para hacerlo más acogedor, este remate que va a tener ahora, hay que recordar que es una importante inversión, ¿no? Pero yo estoy muy contento, además, de que dentro de esa preselección de ciudades candidatas a ser sede del Mundial esté Canarias, con en este caso Gran Canaria, ¿no? Por lo tanto, seguramente lo van a hacer muy bien y veremos ahí a esa sede mundialista, que faltan ya 4 años escasos y por lo tanto la cuenta atrás a partir de septiembre ya ha empezado, ¿no? O ya va a empezar. Ahora tenemos un mundial por delante, que es el mundial de Estados Unidos, Canadá y México, donde España tiene precisamente su mirada puesta para ir a por todas y vamos a por ello.
7: Pues presidente, a ver si llegamos a esa cita de 2030 con otra estrella más también bordada.
0: Están
7: en el
0: pecho. Ahí está. Al centro del campo, sí. Con la rodilla completamente, con la pierna completamente estirada, maestro.
1: Pobre hombre, sí, lo están llevando entre dos asistentes del cuerpo técnico porque no puede ni pisar.
0: Que no puede pisar, no puede poner la pierna abajo, la pierna inerte por completo.
3: Sí, Pero vaya imagen, lo estamos viendo.
8: Están con el 2030,
3: estamos viendo. Bueno, acabó toda la jornada y así queda la cosa. En playoff Celta, Zamora, Pontevedra y Castilla, falta de una jornada. En descenso, falta de una jornada. Talavera, Ourense, Osasuna B, Guadalajara y Arenteiro. No hay ningún equipo descendido salvo el Arenteiro. Opciones más remotas, pero Guadalajara, Osasuna B, Ourense, Talavera tienen 40 puntos. Y con 43 el Avilés, que lo tiene en su mano. Con un puntito más estaría salvado.
0: Vamos a estar pendientes del sonido ambiente. Ya está instalada la tarima, tanto la pancarta de campeones por delante.
3: Todos los compañeros preguntándole a Valde qué tiene, cómo está, todos rodeándole y Valde explicándoles lo que tiene que haber pasado en su rodilla.
0: Porque es la bronca, maestro. Vamos a subir un poquito el... están silbándole a la representación federativa. Ahora aplausos, porque ahí está Miñambres, ¿no? Con la comitiva federativa. Creo que va a haber entrega de... parecen medallas de aquí,
2: sí,
0: arriba,
2: medallas,
0: ¿no?
2: Medallas a los futbolistas. Bueno, y cuerpo técnico.
0: ¿No? Este como tuvieron Gran Canaria, bueno, la Virgen del Pino. Himno de los guaracheros. Felipe Miñambres, los federativos, la comitiva. Cuatro hombres y una mujer la que va a entregar las medallas. Lo dejo caer, como decía Manolo Viera, y que lo quiera coger, que lo coja. La copa a la izquierda de la mesa de entrega, desde nuestra perspectiva, que estamos en la grada de San Sebastián, perdón, en la grada de tribuna, la cabina de Radio Club. Viene Álvaro Cervera para recoger su medalla. Aplausos para el técnico del Club Deportivo Tenerife, que ha obrado el milagro de ascendernos con su cuadro técnico, con todo su equipo médico, con el Consejo de Administración y con su plantilla. Y le dicen que vaya para allá, que se suba a la tarima. Este no sube a la tarima todavía, ni lo conozco, se queda detrás. Yo no me subo a la tarima ante el jugador y ni vamos, ni que me empuje. Vienen reservas, maestro.
1: Ahí está el equipo blanquiazul que va caminando, llega hasta la mesa donde está el presidente de la federación y le pone a cada uno una medalla. Y luego, una vez que estén todos arriba de la tarima, imagino que el último...
0: Está Mar Mateo también ahí, ¿no?
3: Sí. Están los federativos, está Felipe, está Rafael Lausán y Alejandro Morales Mancito como presidente de funciones de la Federación Canaria y Tenerife.
0: Gritos de campeones, campeones en el estadio Eliodoro Rodríguez López. Celebrarlo, ¿eh? Insisto en la frase: el tiempo nos dará la perspectiva de lo que ha conseguido con tal solvencia el Tenerife, Gustavo, ¿eh?
2: Total.
0: Cuando miremos para detrás y digamos, uff, ¿cómo escapamos de aquello? Sí, espero que no volvamos a caer en esta categoría.
2: Lo que han sufrido, otros han subido, pero jugando un playoff dramático. Bueno, nosotros lo hemos hecho con antelación, todavía no acaba la liga y estamos con estos festejos. Eso quiere decir que las cosas se han hecho bien. Y tiene que seguir haciéndose bien.
0: Sigue el reparto de medallas, maestro Scale.
1: Sí, veamos como ya poco a poco van llegando todos los jugadores con alguna dificultad. El pobre Valde, que está por ahí. Ya
0: los últimos de la fila, Enri Gallego. Sí. Y cierra la comitiva blanquiazul, jugadores de campo, Aitor Sam.
1: Sí, son los tres capitanes. Y Aitor, los tres capitanes, los últimos que se van a subir. Ahí recibe también la felicitación
0: que toca la copa
1: del presidente. Y cuando estén todos arriba, le van a dar esa copa.
0: ¿Cuántos trofeos tenemos como tiene el Tenerife?
3: Pues muy poquitos. El Gamper.
0: El Gamper es más importante. Que Tony lo tiró, el de mi pueblo lo tiró por la calle.
3: Pero estamos hablando de trofeos oficiales. Oficiales, sí. Este va a ser un lugar, va a ocupar un lugar precioso, lógicamente, en las vitrinas del Tenerife, porque oficiales muy poquitos.
0: Es grande la copa, ¿eh? Parece que era más pequeña viendo la foto. Esto que es un bonus y una pulsera de tres tanganazos por uno. Aplausos, está posando. Tirarán el confeti ahora. Antes hubo un amago que salió como el fuego artificial amarillo. Con la luz que hace, parecía más una radial picando hierro que otra cosa. Pero vamos a celebrarlo con la alegría que se merece el logro del Club Deportivo Tenerife en esta campaña. ¡Está levantando la copa! Los confetis largos, grandes, blancos y azules al cielo del Heliodoro. La antorcha flamígera, lógicamente, pues de otra manera, a los costados. Y ahí está la plantilla blanquiazul brincando, saltando al grito de campeones, campeones. con el testimonio prácticamente de casi los 11.000 largos espectadores que han venido hoy al estadio Heliodoro Rodríguez López. El cuadro técnico y médico que se permite la broma de rodearse con el confeti largo. Está bueno por una piñata, Cale, ¿eh?
3: Pues mira, Juan Carlos, es una celebración bonita. Quiero decir, yo me estoy hasta emocionando, quiero decir, porque es tan raro ver al Tenerife levantar un trofeo, aunque sea el de campeón de primera red. Coño, qué bonito, joder.
0: Es que es insólito, o sea, yo esto no lo he visto. Lo he visto ganar el Gamper, por ejemplo, estar allí en el Nou Camp, pero es otro tipo de festejo. No tiene esto, no tiene esta parafernalia propia de los que quedan campeones y
3: mira,
0: queremos.
3: Del detalle, Álvaro Cervera le acaba de decir ahora mismo a la plantilla que se den la vuelta para que también los espectadores
0: de San Sebastián.
3: Y ha sido el míster,
0: Sí, tribuna, y ya estaba saludada, gol y también, por supuesto, herradura. Vuelven a sentarse. El We Are the Champion, que ha sonado.
2: Y al final se dieron cuenta y han acertado con que la Copa se da el año que la gana, ¿no? En el momento que la gana, no a la temporada siguiente.
3: No, eso es ridículo.
2: Cuando la mitad de la plantilla no está, ¿no?
0: Hay gente que me decía, no entiendo por qué van a dar la Copa después del partido, porque no la dan antes también. Pero claro, estaba el festejo este.
2: Ah, claro.
3: No, esto no puedes hacerlo. Y además, con horario unificado, ni se te ocurra. Tienes que hacerlo una hora antes.
0: No puede hacer un almuerzo, una gran papada aquí en el estadio.
3: Totalmente.
0: Unos tableros que pone
3: un asadero,
0: 10.000 kilos de conejo.
3: Un asadero.
0: Rolo, papa y conejo. Cuarta vino.
4: Morejo.
0: Bueno, amigo.
4: Al salmorejo.
0: Al salmorejo. O frito, Rolo. Vete palma.
4: Al palma, qué bueno es.
0: Sí.
4: A ver cuando se te ve el detalle.
0: ¿Otra vez?
4: Desde el cachimba no me has invitado a más.
0: Claro, que te invité yo en el cachimba y tú no vas. Y tú
4: yo
0: tal.
4: Te invito al Palma, venga.
0: Venga. Ver, cuando vaya al Palma no, ya no me conocen, porque hace tiempo que no voy. Mira que siempre me sabe pasar ahí por el puente York. Ahí está la fotografía, Óscar, festiva de los jugadores del Club Deportivo Tenerife, cuadro técnico, cuadro médico, con la representación del Consejo de Administración. Víctor Padrón, el delegado que también está ahí, abrazado a los integrantes del cuadro técnico. Y bueno, mucha gente que todavía está disfrutando de la imagen del equipo. Sintonía de gol, Oscar.
3: Empata el Valencia, Real Sociedad 1, Valencia 1. Y marca el Real Madrid. Gol en Sevilla, Sevilla 0, Real Madrid 1. Así que el Sevilla...
0: ¿Cómo lo tiene Sevilla, Oscar?
3: Eso iba a mirar, porque es verdad que...
0: A mí me decían mis amigos
3: del
0: Cateto,
3: que está virtualmente salvado.
2: La última victoria lo dejó bien. Pero bueno, tiene que...
3: Sevilla ahora mismo es que tiene unos cuantos equipos por debajo. Tiene 43 puntos, tiene 40 al Mallorca, pero es que el Sevilla, por debajo del Sevilla, está Osasuna, Girona, Alavés, Elche y luego los del descenso.
0: Si aquello del Cateto, mis amigos me dijeron que está salvado, es que habrán echado las cuentas entre ellos.
3: Está virtualmente salvado.
0: El empate de puntos y demás.
3: Correcto.
0: Bueno, pues ahora sí va el equipo caminando. Va en dirección contraria. Hay mucha gente no es mi criterio, ni a favor ni en contra, que yo entiendo la ilusión blanquiazul en los cuatro puntos cardinales, que critica Óscar lo de que se vaya siempre al frente blanquiazul. La gente dice, ¿qué pasa? Que los demás, me lo decían en el viaje, que creamos tu viaje.com, ¿qué pasa? Que los demás no somos iguales.
3: Yo creo, sinceramente, que eso faltó el día del Baracaldo. De verdad, es mi opinión.
0: Los jugadores fueron a hacer el circo, el paseo por,
3: pero se había ido ya todo el mundo.
0: Por el contorno.
3: Pero fue muy tarde.
0: Por el contorno, pero no fueron en bloque.
3: No.
0: Fueron de manera individual, no fueron en bloque de manera colectiva como toca los cuatro puntos cardinales, ¿no?
3: Sí.
0: Y hay mucha gente que está molesta con eso.
3: Sí, lo puedo entender. Todos los partidos, la celebración con tus aficionados que hace el Tenerife, los jugadores después de los partidos, eso no, porque eso se hace en todos los campos, siempre con un sector de la grada concreto, perfecto. Pero en un día como el del Baracaldo, a mí me faltó efectivamente que... Pasa que es complicado organizar esto porque acaba el partido, la presión, la tensión, ya deliberas de todo ello y es muy difícil hacerlo en ese momento. Cuando lo hicieron, ya se había ido bastante gente del estadio.
0: Yo no sé qué razón, alguna razón tendrá, o sea, para... estar combinando a que no saltaran al terreno de juego, pero estoy viendo ayer Santander.
3: Sí, y Elda también.
0: Y para mí es tan alegre el ascenso de primera ref a segunda división como de segunda a primera división. O sea, y toda la vida la gente ha saltado al terreno de juego.
2: Yo pensé que yo lo dije, seguramente saltarán, porque es lo que se suele hacer en los campos. Ayer en Elda también saltó todo el mundo al campo y fíjate que no había acabado ni el partido en Sabadell, ¿no? Bueno, aquí dijeron unas cosas, después parecía que se iba a hacer cosas que después no se hicieron, o no sé si estaban previstas o no.
3: Gol importante en la lucha por el descenso en primera. Marca el Alavés en el Tartiere. Oviedo 0, Alavés 1. El Alavés sí que está de lleno metido en el meollo del descenso. Y el Alavés ahora mismo mete al Mallorca. El Alavés ahora mismo está con 43 puntos. Y en descenso ahora mismo Mallorca Levante y el ya descendido Real Oviedo.
9: El Alavés le mandó una gardenia al Barcelona el otro día, ¿no? Y lo intentó con todo Mallorca, el Barcelona, ¿eh?
2: Sí.
9: Y el Barcelona no entregó la cuchara, no fue a hacer turismo.
2: No, el Barça quería llegar a los 100 puntos, y, sí. Pero es verdad que se la jugaba era el Alavés, ¿no?
9: Va muy tranquilo, estaba viendo a Roberto Pereira, que se abraza con los compañeros que cubren la información digital en las redes, quiero decir, del Club Deportivo Tenerife. Y nosotros estamos muy alegres, emocionados, como decía Óscar, pero... Por una vez en la historia del Tenerife, tranquilos, Óscar, ¿eh?
3: Muy tranquilos, muy tranquilos.
9: Estoy más tranquilo, fíjate tú, que el día del ascenso con Oltra, que perdimos aquí con el Castellón. O sea, estoy muy tranquilo,
3: sí,
9: porque
3: sí,
9: la tarde además con 3-0, con la victoria 3-0, pues nos da como más calma a los seguidores blanquiazules, ¿no?
3: Es distinto. 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
3: Está con muletas, Valde. Ahora le vemos ya con una muleta, apoyándose en una muleta. 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
3: Está con muletas, Valde. Ahora le vemos ya con una muleta, apoyándose en una muleta y bueno, pues, esperemos que no sea de extrema gravedad la lesión.
9: La comitiva blanca.

0: de la lesión.
1: La comitiva blanquiazul con un paso de Viernes Santo, pero feliz en este caso, de carnaval, pero muy tranquilo. Es un coso blanquiazul de alegría para el Club Deportivo Tenerife, que está alcanzando ya toda la peña blanquiazul en el terreno de juego. La confluencia de Herradura ya rebasada con San Sebastián. Sintonía de gol.
0: Gol del Elche. Marca el Elche ante el Getafe. Elche 1, Getafe 0. El Elche que sale del descenso. Mallorca, Levante, Oviedo. Están ahora mismo los equipos en descenso. O sea, el Oviedo ya ha descendido. El Levante con 40. El Mallorca con 40. Ojito al Girona con 41. Elche 42. Español 43. Alavés 43. Osasuna 43. Sevilla 43. Tremendo cómo está esto.
1: Los aficionados del Pontevedra que se han marchado, quedan cuatro nada más, pero yo creo que están preparando el próximo partido.
2: Sí.
1: Están en el bar de al lado preparando el próximo partido, porque han festejado el resultado final. Mira, Rolo, qué bonito del amor. Haciendo calentamiento. Bueno, pues ahí está, tranquilidad. Qué armonía. Me recuerda a la ñamera de mi pueblo, la Plaza del Charco. Armoniosa, cimbreante. Óscar, el caminar de la comitiva blanquiazul, que está pasando ya por San Sebastián, la mitad de San Sebastián.
0: Sí, es verdad.
1: Es un camino feliz,
0: es
1: una romería tranquila, sosegada, haciéndose selfie los jugadores con el cuadro técnico, con algunos integrantes del cuadro técnico, mientras algunos empleados recogen ya las serpentinas.
0: Sí, sí, sí. Está claro que ya es un desarrollo del festejo más tranquilo y de los festejos, de la celebración. Vemos a Álvaro Cervera también desenredando un nudo que se le hizo en la cinta de la medalla, intentando desenredarlo. Y bueno, muy tranquilo todo. Y al final se ha quedado poquita gente, menos gente.
1: Pero mira, hay no llega el cuarto de entrada, pero hay unos cuantos miles, que podían ser, Gustavo, 2.000, 3.000 personas.
2: Sí,
1: los de tribuna más, porque no vemos al ente tribuna, que queda siempre debajo de nosotros. Pero vemos que la gente se ha quedado, porque la gente lo quiere disfrutar. Una vez el Tenerife te da buqué. Para saborear en boca, no, en corazón blanqueazul. Sintonía de gol.
0: Ojito, marca el Atlético Madrid. Atlético 1, Girona 0. En descenso el Girona ahora mismo. Sale el Levante y se meten Mallorca y Girona en descenso a esta hora de la tarde.
1: Increíble, ¿eh? Con todos los refuerzos del Girona y todas aquellas ayudas complementarias, me refiero deportivas, ¿no? Del fútbol británico y
0: sí,
1: demás,
0: sí, sí,
1: y sus accionistas. Que es muy difícil, la primera división es muy difícil.
2: Ahora mismo serían rivales nuestros, ¿no?
0: Correcto.
2: Sí. A esta sí. hora.
0: Es que por eso está especialmente interesante.
2: Claro,
0: además.
2: Claro. Entonces, ahí estoy dándole vuelta a ver qué.
0: Mallorca, Oviedo ya confirmado, Girona, potente. Cualquiera que caiga, potente. Pero Mallorca y Girona sonan a rivales gordos, Gustavo.
2: Sí, junto con el Sevilla, que si sigue perdiendo y todos ganan, cuidado. Porque todavía tiene la última jornada donde tendrá que puntuar mínimo. Y bueno, son rivales complicados porque además. Por detrás tienen potencial, ¿no? Económico para estar en segundo.
1: La imagen curiosa de la tarde, Valde cojeando, apoyado en la muleta con el móvil en el oído ahí, como le estarán preguntando su gente próxima, cercana, qué es lo que tiene. Ahora están ya en la grada de gol, ahí van los nuestros con el trofeo, lo depositan antes de acabar el terreno de juego, en las lindes, donde se juega el fútbol. Y ahí están, le están diciendo a algunos que se acerquen, me imagino que será a los familiares. Y ahí está la afición blanquiazul, que no rebasa las lindes. Están los compañeros de la prensa gráfica, por llamarla así, los responsables de digital. Y ahora sí están haciendo la salutación habitual. Los jugadores, los técnicos, toda la comitiva blanquiazul. Saltan los niños ya. Ahí están los de Enrique Gallego, los tres. La niña, los niños y el pequeño, que es un primor. Para, dan ganas de comérselo. Mira qué señor han tirado para el aire. Un día hablé con Aitor Sam, me lo puso un amigo con Aitor Sam, con Enrique Gallego. Le dije, mira, no me tires más al niño para arriba que no es un murciélago. Tenía miedo que se cargaran al chico. El chico está acostumbrado, le va a romper el corazón al niño. Bueno, pues ahí está la comitiva. Con algunos jugadores ya al lado de Enrique Gallego, con los niños, quiero decir. Y sacándose la fotografía. Ahí está toda esta familia, Gustavo. Reitero que cuando pase el tiempo. Felicidades, amigo. Que cuando pase el tiempo nos daremos cuenta de lo logrado, lo vamos a valorar.
2: Sí, sí,
1: empezando, antes de empezar el cuarto partido, faltando cuatro partidos para acabar el campeonato, en un Tenerife que se aupó a la primera posición en la segunda jornada, sube de categoría y en la tarde de hoy, pues mira, sigue sumando la ventaja de 9 puntos, ¿no?
2: Sí, la segunda jornada fue líder, la primera co-líder, o sea que prácticamente es todo de la primera hasta la última. De líder, y eso demuestra el temporadón que ha hecho.

0: el equipo, con momentos más altos, con picos de forma más bajos, con partidos más complicados, otros menos, pero al final hemos salido con solvencia de esta categoría, con 4 partidos de antelación, que todavía es más complicado que ya solo el hecho de salir, y al final volvemos donde nunca teníamos que habernos ido, pero esperemos que volvamos más fuerte, que es la sensación que da, ¿no?
1: A ver si es así. Ahora queda todo el trabajo de salida, refuerzos. Decía Gil que, Óscar, que sí. La primera división es un magnífico caladero para el Club Deportivo Tenerife. Ojalá todas esas relaciones se vean concretadas con refuerzos de nivel para vivir una campaña sin sobresalto, por lo menos, cuando menos, ¿no? En segunda división. O sea, firmar una temporada, hombre, sí, pues se produce el milagro ese de que a veces la tradición futbolística, Óscar, propicia que el que sube se mete de gallito, ¿no?
2: Sí,
1: pero eso
2: sí,
1: es muy difícil.
2: Pero
1: todo, ¿no?
2: Bueno, pero a ver, es muy difícil, pero yo creo que debemos ir con humildad, por supuesto, pero con la tranquilidad de no pedir, es decir, de no volvernos locos y empezar a decir, pues con esta primero que va a ser muy difícil, que todos vamos a participar en la ceremonia de opinar de los fichajes. Pues con estos jugadores, con estos fichajes no vamos a ningún lado, o con estos sí, lo habitual.
1: Eso entonces, lo dejo para ustedes que saben que se maten entre
2: claro,
1: ustedes.
2: Claro, pero el aficionado Juan Carlos, si ve X nombre, el que sea, me da igual. Y dice, ¿este para qué? Este no vale para nada. Esas cosas, ¿de dónde viene este? No sé, ese tipo de cosas que somos muy, muy de hacerlo aquí en la isla y en otros sitios, seguro que también. Así que tranquilidad, vamos a ver qué confianza.
0: Estos equipos que ascendieron, el Depor, el Racing ahora, lo primero que hicieron fue asentar la categoría, ¿no? No, claro. No subieron de una temporada a otra, ¿no?
1: Pero subieron y estuvieron picando esto, me parece, ¿no? La primera temporada que subieron se quedaron por ahí, ¿no? Cerca de la playa, me parece.
0: Claro.
2: Hay equipos que han estado ahí, Castellón, mira el Castellón, por ejemplo, ¿no? Equipos claro, que han estado, o sea, que están, de hecho, el Málaga.
0: El Castellón el año pasado, aguantó la temporada, la categoría de aquella manera.
2: Sí.
0: Bueno, y al final este año han dado ese salto. Correctivo, el Málaga, el Depor el año pasado la primera vuelta sufrió, tuvo un puesto de descenso, después poco a poco fue saliendo y este año es cuando ha dado el salto de calidad, ¿no? Bueno, aquel Albacete es verdad que subió y jugó playoff, bueno, son casos más aislados, sí. Pero si tú, lo primero es asentarse en la categoría y para eso es
2: correcto.
0: No pasar apuro, ¿no? Estar en una situación
1: y que tenemos un factor importante, tenemos un factor complementario que reconoce todo el mundo, Óscar, que es el Heriodoro Rodríguez López y el sintonía de gol,
2: es que
1: ¿qué pasa?
2: Guapo,
1: ¿qué
2: se guapo, viene? Guapo, marca el Español en el campo de los Osasuna. Osasuna 0, Español 1, esto lo que hace es darle al Español ya 45 puntos y es permanencia sí o sí, y el Osasuna se complica, 42 Osasuna, y ahí está, a las puertas también de meterse en un lío el equipo navarro.
1: Esto es la penúltima jornada, imagínense sí, lo que va a ser en la última, ¿eh?
2: Exactamente.
1: Tarde de transistores.
2: Por cierto, dos cositas rápidas. La primera, recordemos que tenemos baloncesto a las 7. A partir de las 7 les vamos a dejar con el Canarias-Barça. Ya está Ale Arbelo por allí. Enseguida, en un ratito, les saludamos. Por ese partidazo importantísimo, además, muy importante para el Canarias. 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
1: Convento
2: hay.
1: Convento Santo Domingo,
2: Convento
1: ¿no?
2: Santo Domingo, en La Laguna, junto a Correos allí.
1: Frente a la casa de Paco Roda, ¿eh?
2: Ahí, a las 6 de la tarde, justo, o sea ¿no? que nos escriben y les hacemos un huequito. Y la otra, y eran tres, y también muy importante, me ha contado hace un ratito por WhatsApp Manoj que ha salido en imagen, no lo vi, en la televisión, en momento de las celebraciones después del partido y demás, la familia de Héctor Palmero. Y
1: hombre,
2: un recuerdo, como no, siempre muy cariñoso para su familia y obviamente para don Héctor Palmero, recuerdo del gran Palmer.
1: Nuestro entrañable Palmer, Héctor Palmero, presente en todos los carruseles y con dedicatoria especial de todo el equipo de deportes e informativos, de toda la casa, una persona súper querida, desde el festejo de la derrota del Celta ante los Osasuna Promesas y la alegría del ascenso y para nosotros. Hoy estaría un poco disgustado con cómo va el Ciudad Laguna con el Canarias, porque eran sus dos feudos, el Heliodoro y el Santiago Martín, pero parte inherente de Como bien apunta Óscar Herrera, de todos nosotros y todas nosotras.
2: Desde luego que sí. Bueno, marca el Rayo 1-0 al Villarreal y me cuenta Alejandro Jale que está Rubén Domínguez, entrenador del Pontevedra. Vamos a escucharle un poquito a ver qué tiene que decir, alguna cosita por ahí. Sala de prensa, sonido 6:30. Si nos llega ese sonido de la sala de prensa, ¿nos llega, Ismael? Ah, ahí está.
1: Tiene todo, tiene todo. O tiene Viva Porú. Yo no lo mismo que Iba Perón. Bueno, que decía Pepe Monaga.
2: Ahí lo que. Ah, que ya terminó, me dice Scale. Bueno, sí, ha estado un minuto. Ha estado un minuto.
1: Bueno, es que a lo que estuvo en el campo de equipo, pero tiene todo el hombre.
2: Madre mía. Pues nada. Bueno, pues un minuto.
1: Sí, ahora sí, empieza ya el público a marcharse. Enrique Gallego, que se ha quedado con la Copa de Campeones. Ahí está Juanjo, está Héctor Sanz. Para la fotografía, está. Antal, viene ahora Fabricio caminando, está Landazuri y el resto está en el centro del terreno de juego. Está Michael Mesa chocando la mano con un chiquillo, uno por detrás que le gasta una broma, le pega un cotazo. El hijo de Enrique Gallego le queda pegar un cotazo. Y un miembro de la seguridad que le está haciendo una foto a uno de los pibes con Michael Mesa, que es un auténtico caballero, un relaciones públicas, y ahí estaban haciéndose la foto, pues no de seguridad, sino un policía nacional que se ha prestado para hacerle la fotografía. Juanjo que se quita la camiseta, Enrique Gallego que todavía saluda porque quedan espectadores, especialmente en la grada de popular, en la zona alta, en la parte inferior, están saliendo ya del estadio despacito, pero arriba hay gente que apura hasta el final. Y estos son los que son de mi gremio, ¿no? De los que nos gusta. A ella y a ellos una buena sobremesa. Una buena sobremesa, y esto es una sobremesa magnífica hoy, Gustavo, ¿eh? Saborearlo así. Sube.
0: Todavía queda un partido, o sea, esto es lo que tú decías, ¿no? Una tranquilidad de las cosas bien hechas, de que el ascenso se produce 4 jornadas antes, pero virtualmente se veía que estaba prácticamente desde la primera vuelta, entre comillas, pero cuando lo hace las cosas bien desde el principio al final recompensas esta y hemos vuelto por la puerta grande, repito, y ahora hacer las cosas bien, ¿no? Ahora hay que empezar a trabajar ya, ya están trabajando en lo que viene, primero lógicamente con saber ese tope salarial que vas a tener, que ellos ya tienen información de lo que puede ser, y a partir de ahí, pues ahora viene lo más complicado, que es negociar con esos futbolistas que tienen contrato y no cuentas con ellos para la temporada que viene, y hacerlo antes del 30 de junio para que no te computen en el tope salarial, y después ver las fichas disponibles para darle la calidad.
1: Qué importante tener este tiempo por delante. ¿Eh?
0: Sí, muy importante.
1: Baudelio me manda un mensaje, Rolo dice que te despiertes, que estás sobando. Esto, claro, Rolo tiene un dormitorio, y se pone aquí que se llama una sobada, que para qué. Se pone a matar a avispa y tal, pero no cuenta que le picó el mosquito CC. Que no te picó nada, que es un dormitorio como un día de fiesta, Rolo. No hay manera, ¿eh?
2: Oye, me dice Alejandro Scale, que ha dicho el entrenador del Pontevedra, que la jugada de la expulsión, que es un malentendido, porque estaban reclamando una jugada anterior a la propia acción de la expulsión. No sé.
1: Pero
2: qué
1: sería una falta.
0: Eso es lo que te decía, una jugada de Aitor, que pedían ellos como falta, que es que tampoco sé si la pueden pedir, ¿no? Pero bueno. Querían pedir algo para que la revisaran, por si hubiese habido algo un poco antes, pero al final es que no. No había por dónde
2: correr.
1: No pueden subir el trofeo aquí, Oscar, para sacarnos una foto. Ya,
2: hombre,
1: para,
2: deberían.
1: Para poner en la gela.
2: Por el.
1: La gela.
2: Por
1: que,
2: el
1: no, que, dice por el que Rolo que baja. Que baja al campo
3: va,
1: es.
3: Baja tú.
1: Mano de Juani.
3: Tú también, si te pones, entras antes que él.
1: No, ya no.
2: Por el ascensor lo tienen fácil, por el ascensor para arriba, que lo suban.
1: Bueno, pues también es verdad. Estamos viendo ya familiares de los jugadores que se van acercando. Para la fotografía, mucha tranquilidad, mucha imagen para los compañeros.
0: Sí, está aquí, te iba a decir que la rueda de prensa va a parar.
2: Porque Alejandro Scale me está diciendo, sin movimiento en la sala de prensa, pues espera sentado.
1: No, está aquí y me da la impresión que como que no tiene prisa, ¿sabes? No, en el buen sentido, para que se jeringue alguno ya de los que lo mata Baifo. Estamos felizmente aplatanados. Felizmente aplatanados, como siempre nos ponen el cartel de aplatanados de manera peyorativa, pues felizmente aplatanado. Y está tranquilo, está caminando, camiseta larga negra, pantalón oscuro también.
4: Yo
3: Yo creo que se olvidó de la rueda de prensa.
1: Yo creo que sí, sí, como no te lo diga.
3: Pasando
0: de
3: todo.
0: Yo creo que se está haciendo el loco.
3: Se está haciendo el loco porque...
1: Va a entrar ahora
0: la rueda de prensa.
1: A maestro Scale, que ya le dijeron, mire, que te va a preguntar Scale por el taconazo de Dani.
2: No.
1: A ver, mister, ¿este computa o no computa?
0: Pero, Juan Carlos, ya la rueda de prensa que le queda le voy a preguntar por la temporada que viene. Y,
2: escúchame.
0: Él va evitando todo lo que
2: y
0: pueda.
2: La pregunta que va a caer... ¿el último partido de Aitor, mister?
0: Claro.
2: Que lo ha dicho ya cuál.
0: Y Michael,
2: ¿por qué no jugó Michael?
0: Normal, ¿no?
2: Está diciendo Scale que el entrenador del Pontevedra fue solo a la sala de prensa, sin nadie del Tenerife que la compañera de comunicación, y que hay poquitos compañeros ahora mismo en la sala de prensa del
1: líder. En el último partido también compareció Álvaro Cervera en solitario. No pasa absolutamente nada. Después, yo me olvidé de preguntar aquello, de decir aquello de Juan Carlos Castañeda del New York Times. Que me llena de ilusión, de verdad. O sea, que ¿de qué medio eres? Llevo medio centro. medio centro en el banquillo. bueno, ahí está. ¿Quién es el que está con la foto? Michael, no. Tiene una sudadera, porque la verdad
0: no,
1: que...
0: No, es del cuerpo técnico.
1: De cuadro técnico, sí. El tercero, ¿no? Me parece que es de toda la vida con ellos. Ya está Landázuri con el bebé, con un bebé en brazos, su hijo... Cervera que le toca el rostro al niño. La verdad que relatar a esta hasta el año que viene, amigos. Hay gente que se está despidiendo. Y claro que nos vamos hasta agosto aquí, en lo que es el estadio, echamos el candado hasta el mes. Bueno, o antes, y los partidos de pretemporada, Oscar, la copa esa
2: sí,
1: que solemos
2: sí, sí.
1: jugar.
2: No,
1: el Marino.
2: Y hay buenos rivales. El Cádiz está confirmado ya que.
1: ¿Ah?
2: Que veremos si va al trofeo Teide, porque sí, con el traspaso.
1: ¿Participa en el trofeo Teide del Cádiz?
2: Y con el traspaso de Diarra. El acuerdo.
1: Ah, vale,
2: y
1: vale,
2: luego
1: vale,
2: el equipo de Teto, el equipo malayo.
1: ¿Y así?
2: Sí, que ahora no me acuerdo cómo se llama.
1: Son feos, porque aquello que dice Rolo ya me dijo, dice, ¿Cayo malayo? No. El Rolo siempre está con un juego de palabras aquí. Que gracias, afición, por bregar con nosotros, nuestra afición, nuestra familia, dicen los rótulos del cambiantes del estadio, la publicidad estática que dinámica, en este caso más que estática, dinámica del Heliodoro Rodríguez López. Y ahí está la copa, pegadita a la portería. Sí,
3: acaba el baloncesto y nosotros esperando por la rueda de prensa.
2: Te digo.
3: Ahí, mira.
1: Atención, en simultáneo, Vidorreta y
3: apalancado ahí en la portería, más feliz que el Pupa. Sí. Y esta, aquí no pasa nada.
1: Esta parte del cuadro técnico está llamando a todos los componentes del cuadro técnico, pero no están todos ahí. Falta la recuperadora también. Están llamando para sacarse una foto. Es que Álvaro Cervera lo comparte todo. O sea, siembra armonía en el vestuario. Viene uno corriendo que está rezagado por ahí. Y alguien que le haga la canción con el micro, ¿no? Que diga, ¿va a cantar, mister? No, que hay una rueda de prensa. No. Que está Maestro Scale ahí solo, yo creo que debe estar solo.
2: No descarto que empiece el partido del Canarias y Cervera no vaya. Quedan 23 minutos. Quedan 23 minutos.
1: Yo empecé a acabar, que hasta las 6:20 pues está ya liquidado, pero yo es que no tengo prisa. Es que esto vale la pena saborearlo. Esto es como un plato de gusto. Un plato sabroso que te dice esto, no por la cantidad, que los puntos son un montón, sí, sino por la calidad, por la degustación en este momento de la situación. Está Aitor San con supongo que su esposa, con sus niños, o sus niñas en este caso, también con un... ¿Cuántos tiene? ¿Tres, Oscar? ¿Dos niñas y un niño?
2: ¿Quién?
1: Aitor.
2: Pues
1: estamos viendo
2: tres,
1: en la distancia.
2: Sí,
1: creo que
2: tres,
1: son tres, sí,
2: tres,
1: alguna
2: tres.
1: Fotografía. Y claro, está... esto es como cuando te sacaban la fotografía con... No se va a poner mal. En el colegio con la bola del mundo, el crucifijo y la foto de Franco y José Antonio de Tranquilidad. ¿A ti no te hicieron esa foto, Gustavo? ¿Tú eres más joven que yo?
0: No.
1: Joder. Si te ponías ahí delante, te decía, yo no he hecho nada. Delante de la foto, yo no he hecho nada, fue mi padre, ¿eh? El rojo era mi padre. Y una broma, ¿eh? Estamos en un día feliz. Bueno, está Aitor Sanz sacándose fotografías que le piden con compañeros, pero no los compañeros sacándose fotografías a ellos, sino lógicamente otro compañero le hace la fotografía a quienes le están demandando perdón a Enrique Gallego, pues fotografías, ¿no? Y bueno, y ahí está la familia también de Enrique Gallego, gente muy, muy amable de su esposa. Y bueno, el aplauso, el abrazo, sí, las felicitaciones. Hay unas camisetas verdes ahí, y no sé qué equipaje es ese, Gustavo, ahí al fondo. Hay una chica, una señora.
0: No, y... esa suele ser la camisa de los porteros, o sea, debe ser el de Gabri.
1: Vale. Sí, es de Wiz, de Wiz. Ahí sí. Está de Wiz con familiares, el de cuclilla, la copa delante, detrás la family, numerosa. Porque 1, 2, 3, 4, 5, 6, 7, 8, 9, 10, 11, 12, 13, 14, con, sacándose la fotografía. Ah, Gustavo, yo
0: no
1: creo
0: han
1: que...
0: han venido de Fuerteventura para acá, ¿no?
1: No, está claro. Vieron en Vinter y ganaron una ambrosía y todo. Gustavo, que nada, que no te desconsuela sacarte una fotografía con la copa, ¿eh?
0: Sí.
1: Y trajeron la copa del Mundial y yo muy contento, sí, por ganar a España, pero yo no vine, no me fui a sacar la foto a ningún lado. Esta sí me sacó una foto.
2: Está Cervera ya en sala de prensa.
1: Bueno. Sí. Pues pendiente de escuchar al técnico del Club Deportivo Tenerife a las 7 menos 20.
4: Buenas tardes, comenzamos la rueda de prensa con nuestro primer entrenador, Álvaro Cervera. Cuando quieran preguntas, solicitar turno de palabra y le hacemos ya el micrófono. Y como saben, en las primeras cuestiones, por favor, se identifican con nombre y medio. Cuando quieran.
5: Alejandro Scales de la serie Irán. Bueno, una tarde redonda, ¿no? Resultado, ahora fiesta al final con el trofeo incluido. Un partido que casi que no tuvo ni siquiera apuros, ¿no? El equipo.
6: Sí, buenas tardes. La verdad, lo cierto es que si lo piensas antes de empezar, no te saldría tan bien. El partido ha salido bien, hemos ganado, han entregado trofeo, ha jugado mucha gente que venía mucho tiempo sin jugar. Por alguna lesión, caso de Nacho, caso de Javi, ha salido todo como queríamos. Bueno, todavía queda un partido, pero lo cierto es que despedirse en casa de esta manera pues es lo mejor para la gente y una pequeña alegría dentro de los disgustos que le hemos dado estos últimos años.
5: Que en esos cambios que ha hecho en el día de hoy, ¿se hace pensando en este partido? ¿Se hace pensando en la próxima temporada? ¿Se hace pensando en el futuro del club?
6: No, yo todo lo que he hecho y lo que hago últimamente o desde que lo hago pensando en este año. Todo lo hago pensando en este año. Yo creo que es un pensamiento muy personal, en que puedo estar acertado o no puedo estar acertado, pero yo creo que el éxito del ascenso se ha conseguido con una gente que merece un reconocimiento. Hay algunos que han jugado más, otros que han jugado menos, y se merece que ellos también disfruten o que se sientan partícipes, que ya lo hacen, pero algo más. Y yo sé que hay que mirar al futuro, pero el futuro nos queda muy lejos. ¿Por qué? Porque es otra categoría diferente, es otra categoría superior, y pensamos que va a haber muchos cambios. Y lo que tenemos que hacer es, o por lo menos de mi parte, eso, darle valor a los que han estado aquí este año y han conseguido esto.
7: Buenas tardes, Mister. Joaquín González de la Radio Canaria hablaba de la felicidad que supone recoger el trofeo. La única inquietud es que en estos últimos partidos lo que preocupa es que no haya lesionados. Yo nos hemos quedado un poco fríos con lo de Noel y sobre todo con lo de Valde. ¿Qué nos puede decir?
6: Pues no lo sé, porque... el tema de Noel, sí que es verdad que ya en el calentamiento, o me dicen, porque he preguntado, que ya lleva unos días quejándose de una rodilla. No debe ser algo grave, porque una rodilla cuando está fastidiada no te deja... Y sin embargo, bueno, pues ha tenido algún problemilla. Y el tema de Valde no lo sé, porque antes de retirarse ya se quejaba, antes de hacer los cambios para no quedarnos con uno menos. Le dijo que estaba bien, y entonces debe ser algo... No sé si preocupante, pero algo más que una simple molestia, porque nos hemos quedado con 10, pero realmente no lo sé, lo que es, no lo sé. Y he preguntado y me han dicho que tendrían que hacerle alguna prueba para saber realmente que si el menisco o algo, pero que no lo sabía.
5: Mister, hoy ha vuelto a apostar por Dani Fernández en la delantera. Parece que poco a poco se va sentando, ¿no? El jugador ya va entrando más en esa idea que usted quiere.
6: Bueno, bueno, son jugadores especiales, y especiales porque tienen mucha calidad, y yo confío mucho en él y en este tipo de jugadores, pero como digo a veces, que luego se toma por la parte mala, él es muy buen jugador cuando está liberado, cuando no hay choque, no hay tal, es muy bueno, muy bueno. Tiene que aprender que esto no es así. El fútbol es un deporte de contacto, de choque, y ahí donde él debe mejorar. No solo ser ganador cuando pone su calidad al servicio, que lo hace muchas veces, sino cuando hay que, cuando tienes a un tío detrás que te empuja, que te, ahí es donde él tiene que mejorar, y para eso estamos todos y él también, para intentar que, pero sí, cada vez va dando pasos hacia adelante, creo yo.
5: Ha vuelto a marcar a Enrique, ya no es noticia, pero sí Chapela, que le va a venir bien a él también, ¿no?
6: Sí. Chapela es un caso, bueno, los casos que hay en el fútbol, no un caso, sino las cosas extrañas que pasan en el fútbol. Yo creo que es un jugador con una calidad tremenda, tiene mucha calidad. Cuando yo lo conocí de joven tenía calidad, además era rápido, era, pues ahora quizá esa rapidez la ha perdido por lo que sea, pero sigue teniendo mucha calidad, le da mucha soltura al juego, pero él vino aquí de una manera que todos pensábamos que nos iba a echar una mano inmediatamente, no fue así, nos desilusionamos todo un poco, él también, y ahora hay que recuperar un poco el tiempo perdido, tanto el tiempo de verdad, que es el futbolístico, sino también como el tiempo ambiental. Ojalá lo pueda hacer y este gol le viene bien, pero sigo pensando, y lo pensaré siempre, tiene mucha calidad y que le da mucha, le da algo diferente al juego del equipo, porque tiene mucha soltura, tiene una visión que a lo mejor a nosotros nos falta un poquillo, pero le viene bien, nos viene bien a todos y a él personalmente le viene bien, sí.
7: Echamos la vista atrás, mister, nos vamos al primer partido en Guadalajara. ¿Se esperaba realmente que todo fuera tan bien en líneas generales? Habrá cosas mejores y peores, pero que sobren cuatro jornadas, que la última en casa se les entregue el trofeo de campeones. Ayer recuperaba también el Eldense la categoría, pero en la penúltima jornada al Tenerife le han sobrado cuatro. Si mira atrás, ¿se esperaba esta superioridad que ha mostrado el equipo?
6: Bueno, yo tengo una lectura de esta temporada con diferentes escalones. Al principio no sabía cómo iba a pasar, luego empezó la liga y yo veía al equipo, que no sabía por qué, que era muy superior a los demás, muy superior, que era que ganaba de verdad, o sea, si lo digo, de ganaba a veces sin saber cómo, porque no hacíamos, pero ganábamos. Luego una época ahí que perdimos algún partido, pero no perdí la fe porque seguí pensando que eran cosas de que pasan en el fútbol y accidentes, y luego pasó lo que yo creía, que se iba a igualar todo, pero aún así nunca dejamos de ser buenos. Tuvimos bajas importantes, tuvimos que cuadrar algunas cosas, los equipos mejoraron en el mercado de invierno, pero el equipo ha sido muy bueno. Hubo momentos en que ha sido bueno y brillante, y al final yo creo que siguió siendo bueno, a lo mejor no tan brillante, pero sigo siendo bueno.
8: Miguel Hernández de la Televisión Canaria, me gustaría preguntarle, ya que hablaba también de la actuación de Chapela, de lo importante que ha sido últimamente, también importante, ¿no?, que regresen jugadores como Nacho Gil y como Javi Pérez después de lesión, en el caso de Javi después de muchísimos meses, volver a tener sensaciones que sean positivas, ¿no?, con una victoria, porque no es solamente acabar la temporada ya con los deberes hechos de haber ascendido, sino también acabar con ese buen sabor de boca, me imagino que también le lleva como esa ola, esa inercia positiva para el inicio de la campaña que viene, ¿no?
6: Bueno, yo creo que esto hay que celebrarlo. Todas las cosas buenas que te pasen en el fútbol hay que celebrarlo, porque el fútbol es de hoy para mañana. Y siempre lo digo, siempre lo digo a los jugadores, celebrar y pasaros por lo que celebráis y no por lo que dejáis de celebrar. Y yo creo, lo dije antes, y creo que no... de ahora a lo que va a ser el año que viene no nos vamos a parecer en nada. Es mi sensación, esa sensación que tengo. Creo que lo digo por lo que veo, por lo que he visto en esta categoría y por lo que veo en la categoría en la que vamos a jugar. Creo que no nos vamos a parecer en nada. Intentaremos ser tan competitivos como lo hemos sido ahora, tan ganadores, que va a ser complicado, pero esto al final se quedará atrás, se quedará un recuerdo, y lo del año que viene va a ser muy, muy diferente. Esa es mi sensación, va a ser muy, muy diferente, creo yo. Y me puedo equivocar, pero yo creo que veo cosas en segunda división que antes no pasaban, cuando yo estaba en segunda división, y que ahora hay equipos que juegan muy bien, son muy rápidos, jugadores que vienen de primera y juegan en segunda. Yo creo que es el salto que hemos dado o que vamos a dar es muy importante y lo vamos a notar.
5: Le pregunto comentado el viernes por Aitor San, hoy fue titular, cuando le fue, cuando le llegó el cambio, la gente coreando su nombre para que se quedara. ¿Hay alguna actualización con respecto al viernes de su futuro?
6: No hay nada. Yo, el tema de Aitor, ya lo he dicho y lo reitero. Yo creo que él se ha ganado el derecho a tanto futbolísticamente como personalmente, el derecho a decidir. Es verdad que luego hay un club y que son tantas fichas y que esto, y no vamos a tener a nadie por caridad, por decir esto, ¿no? Que no es el caso, que, entenderme bien, quiero decir. Pero es que yo sigo pensando que es muy importante dentro del campo. A lo mejor dentro de 3 meses, porque no es lo mismo tener 25 años, que más o menos él tiene una edad, y en 3-4 meses puede cambiar la cosa, no lo sé. Pero es que yo creo que hoy ha vuelto a dar una lección de lo que es jugar a fútbol. Entonces yo creo que sigue siendo importante. De verdad que no lo estoy diciendo porque le tenga cariño, porque me parezca un futbolista y una persona formidable. Lo digo porque yo creo que es muy importante dentro del campo, y por eso lo digo, nada más.
9: Una pregunta más. Gracias.
2: Pues queda dicho una vez más y con la opinión de don Álvaro Cervera.
1: Puede gustar o no puede gustar, Oscar, pero sincero como el solo.
2: Sí, no, está claro. Sin dobleces, sin subterfugio, digamos, y ya está, para adelante. Y es lo bueno que tiene Cervera, para lo bueno y para lo malo, porque estas cosas al final a veces te juegan malas pasadas, ¿no? Pero bueno, pero es don Álvaro Cervera y luego al final es lo que él dice, habla las cosas con esa naturalidad que a veces son lo de Dani o lo de Chapela y tal, no sé qué, o eso, no estamos para hacer caridad con nadie. Entonces, si le sacas ese titular, imagínate mañana.
1: Claro, si le sacas el contexto, pero claro. Evidentemente se pronuncian en contexto. Exacto. Por eso cuando lo del viaje a Dani en Ponferrada, que tal cual, yo decía, esto, cuando pase el tiempo Dani se reirá, y era, pues, tenía razón, y mucho más si va a ir en el fútbol. Hoy ha dicho una realidad como un día de fiesta. Sí. O sea, Dani tiene caridad por arroba, que decía, ¿no? Mogollón, como se suele decir.
2: Perdona, Juan Carlos, que está Enrique Gallego, y antes de irnos al básquet, te escuchamos al capitán.
10: Al final, acabar de esta manera, pues, increíble. Solo toca que disfrutar.
5: Alejandro Scale de la serie y para acabar la fiesta en el Heliodoro, un gol tuyo, otro más, 18 ya en la temporada, ¿no? Una cifra al alcance de poco.
10: Sí, la verdad que contento, ¿no? Por esa parte. Al final, como ya siempre he dicho, ¿no? El delantero pues vive de gol y bueno, pues este año pues creo que ha sido bueno, ¿no? El número de cifras y bueno, la verdad que estoy feliz, ¿no? Estoy contento y bueno, aunque queda un partido, a ver si puedo meter alguno más.
8: ¿Qué tan importante es acabar bien lo que queda ya de temporada? Porque es verdad que ya se ha conseguido el objetivo, se consiguió hace ya más de 15 días, pero el hecho de seguir acumulando victorias como esta para ir al descanso de verano pues con la mente limpia, con esa satisfacción de haberlo hecho todo bien, da, no sé si energía o da más moral para empezar bien las cosas ahora en segunda división, que va a ser lógicamente mucho más complicado.
10: Sí, la verdad que, bueno, como tú dices, ¿no? Ya lo conseguimos hace tiempo, ¿no? El objetivo, y pues ya se ve, ¿no? El grupo que hay, que seguimos compitiendo con la máxima ilusión. Al final te enfrentas a un equipo que está peleando por el playoff, ¿no? Y bueno, creo que hemos sido mucho mejores, ¿no? En todas las facetas del partido. Y también la verdad que es muy importante, ¿no? Acabar bien, porque al final cuando lo cumples con tantos partidos, tienes el miedo ese de que, bueno, de que la gente pues inconscientemente no se deje, ¿no? Un pelín y eso, pero mira, la verdad que el equipo está compitiendo y creo que acabar bien es muy importante, ¿no? Con unas sensaciones de cara al año que viene.
5: Enrique, de estas 37 jornadas, ¿con qué te quedas de todo lo que has vivido? Hace poco fue la celebración con el ascenso, ¿algún gol en un partido importante? Hoy la entrega de trofeos del campeón, algo que tampoco se había dado. ¿Cuál es el momento que más te vas a acordar?
10: Pues la verdad que no te sé decir un momento. Creo que desde cada día, ¿no? De ir a entrenar con la máxima ilusión. Al final, cuando las cosas van bien, ¿no? Hay buen ambiente. El poder, pues meter goles, ¿no? Y muchas veces. Y poder celebrar con mi hijo creo que es una de las cosas más bonitas que me ha pasado. Y bueno, es un poco todo, ¿no? El poder otro día, ¿no? La celebración. Yo, al final, con la carrera que tengo, tuve la suerte de ascender, ¿no? Un año, pero nunca he salido campeón. Y esta es mi primera vez, como, y al final, pues, ha sido increíble. Creo que es de las mejores cosas que he vivido, ¿no? En mi carrera. Y no te puedo decir un momento, ¿no? O sea, una serie de momentos, ¿no? Durante el año que han sido increíbles. Y nada, en general ha sido maravilloso.
5: Falta por mi parte, tú que eres amigo de Aitor, ¿sí o no sí?
10: Bueno, eso pregunta solo a él. No, bueno, él.
1: Listo, pues, maestro, ¿cómo
10: se llama? Supongo que yo alguna vez le he preguntado, ¿no? Pero creo que hay que dejarle su espacio, ¿no? Para que él decida, ¿no? Creo que se ha ganado el decidir. Entonces, creo que está en su mano, ¿no? Yo ya sabía, ¿no? Por mi parte, pues creo que es muy importante, ¿no? Para todo, ¿no? Para el club, para el vestuario, para en el campo, creo que es pieza muy, muy importante, ¿no? Lo ha sido todo este tiempo y creo que también, pues, tiene el año que viene. Pero ahí ya decide él, entonces, pregúntaselo a él.
9: Una pregunta más. Gracias, Rey.
2: Pues hasta aquí Enric Gallego y vamos a ir cerrando ya el estadio porque estamos a 5 minutos de arrancar el apasionante Canarias-Barça. Juan Carlos, Gustavo, pues Enric Gallego y con esa opinión que siempre tiene un gran peso.
1: Pues sí, la última, la fotografía de aquí del Heliodoro es que hay lista de espera por parte de los jugadores para irse sacando la foto con la copa
2: con trofeo,
1: y con,
2: claro.
1: Sí, con el trofeo y con la familia y ahora de manera individual. Nada, muchas felicidades a todos. Gracias a la afición, gracias al equipo, gracias a Cervera, gracias al Consejo de Administración por sacarnos de esta categoría, gracias a todos los que tienen que ver con esto y gracias a ustedes, compañeros y compañeras, por darme la oportunidad de estar un año más con todos ustedes aquí en la sintonía de la cadena SER, de Carrusel Deportivo de Radio Club Tenerife. Un abrazo muy grande, Gustavo, lo que usted decida.
0: Nada, que lo más importante es que el próximo partido que vemos aquí oficial ya es de segunda división.
1: Creo
0: que con eso ya está la temporada finiquitada y como dije antes, a volver más fuerte que como nos fuimos, ¿no?
1: La Federación Retorno estaba por la mano blanquiazul del CD Tenerife, que no de la DGT, en este caso.
2: Claro.
1: Óscar, un honor y un placer con
2: igual,
1: todo el equipo.
2: Igual, Castañeda, don Juan Carlos.
1: Con capitán con mano de aguane.
2: Un abrazo grande, bueno, Juan Carlos. Hasta pronto. Gustavo, gracias. Y, por supuesto, que sí que estaremos muy pendientes del cierre del campeonato el próximo sábado, pero ya luego de todo lo que se nos viene por delante. Y, bueno, comparto 100% lo que acaba de decir Juan Carlos Castañeda. El honor es nuestro de seguir teniendo al señor Castañeda, bote don Juan Carlos, en las narraciones de los partidos del Club Deportivo Tenerife. Con todo el equipo, con Rolo, con Escale, con Gustavo, por supuesto, con el gran Ismael Santana, que lo tenemos por aquí, y se va a quedar por aquí porque nos vamos al básquet y esto va a punto de empezar. Ismael, está calentito. Va a estar buena la cosa, por el pabellón Santiago Martín. Ahí veo ya a Carlos Pérez, veo también a Lerbelo, que nos van a contar un señor partido, un partidazo. Ha perdido Unicaja, ha perdido Bilbao, oportunidad ante el potente Barça de dar un zarpazo, un mordijito al playoff. No va a ser fácil, pero este Canarias, ojalá que sí, hoy puede empezar de nuevo a rejuvenecer los triunfos, las victorias, que ya son 5 consecutivas las derrotas que han llegado, 2 en la BCL y 3 en la Liga Endesa. Toca ganar, aunque sea el Barça, es el rival de la tarde hoy. Carlos Pérez, Alejandro Romero, ¿qué tal? Buenas tardes, adelante.
11: ¿Qué tal, Herrera Angulo? Óscar, oyentes de Carrusel Deportivo, recogemos ese guante, ese testigo, porque apenas 2:35 restan para que comience el partido entre el Club Baloncesto Canarias y el Fútbol Club Barcelona. Que podemos decir, Carlos Pérez, Básquet Aurinegro, ¿qué tal? Saludos, muy buenas.
12: ¿Qué tal, Ale? Buenas tardes.
11: ¿Es el Barça menos Barça de las últimas temporadas y sobre todo condicionado por la cantidad de bajas con las que se presenta hoy?
12: Sí, lo hablábamos ahora en la previa, ¿no? Fuera de antena, es una oportunidad importante para la Laguna Tenerife, lo decía ahora también Óscar, ¿no? Han fallado equipos como Unicaja, como Bilbao, que también ha tenido cerca al conjunto de Jaume Ponsarnau de llevarse el triunfo de Valencia, pero finalmente pues no han conseguido la victoria y eso favorece a la Laguna Tenerife. Empezamos ahora mismo este partido pues séptimos en la clasificación. El Barça está empatado, fíjate cómo está la zona alta, ¿no? Está con 22 victorias, empatado con Valencia Basket, a un triunfo de Murcia y a un triunfo de Baskonia, que ahora mismo es segundo clasificado de la Liga Andesa. Es decir, se están jugando estos 4 equipos ese segundo puesto, que es muy importante, recordemos, por el factor cancha, por medirse pues en teoría, hipotéticamente, al rival más flojo en la primera ronda de playoff. Y bueno, ellos vienen con la necesidad de ganar. Es cierto que tienen muchas bajas, ya lo hemos comentado, un conjunto que evidentemente también está pendiente de esa salida de Chávez y Pascual de cara a la próxima temporada, que ha generado pues un revuelo también a nivel un poco extradeportivo. Y bueno, las cosas no están calmadas en Barcelona, pero tampoco aquí en Tenerife, porque llevamos, como decía Óscar también, 5 derrotas seguidas y hay que cortar cuanto antes esta mala racha.
11: Antes de meternos con la situación deportiva, ¿qué te parecen Conde, Olivares y Fernández Esteban como colegiados en el día de hoy?
12: Antonio Conde creo que es un muy buen árbitro principal, Olivares lo mismo y bueno, Esteban también, perfil joven. Bueno, creo que es un buen trío de árbitros, de colegiados, lo que siempre decimos. No me cansaré nunca de repetirlo, mientras pasen desapercibidos será una buena noticia.
11: Y un sold out nuevamente en el pabellón Santiago Martín, lleno hasta la bandera. ¿Se han liberado muchos asientos? Sí. Carlos, ¿eres conocedor de ese dato?
12: Sí, bueno, además, fíjate, la grada de animación, que siempre intentamos tenerla llena, es cierto que también el horario no acompaña, ¿no? Un domingo a las 7 de la tarde, el lunes ya lo tenemos a la vuelta de la esquina, hay que empezar a trabajar. Y también, evidentemente, todo hay que decirlo, vemos que hay asientos libres. También un poquito nos ayuda al contexto ahora mismo del equipo, me refiero a nivel de que este partido ante el Barça fuera totalmente decisivo, quedan todavía 3 partidos de liga, pero evidentemente hay un entradón en el Santiago Martín y la afición va a estar volcada para conseguir un nuevo triunfo.
11: Bueno, pues a través de la vieja usanza, la de toda la vida, la radio en el dial 101.1, por ejemplo, en el área metropolitana, Santa Cruz Laguna, si usted se va al sur de Tenerife, 106.3, y así sucesivamente en todo el archipiélago, toda la provincia, y también en nuestro canal de YouTube. Es muy sencillo, Radio Club Tenerife, lo buscan en YouTube, emisión en directo, y allí verán el careto de Carlos Pérez de Básquet Aurinegro y el de un servidor, para contarles este Club Baloncesto Canaria Fútbol Club Barcelona, en el que, por cierto, va a estar Marcelinho Huerta, que era duda hasta última hora, apenas jugó 1 minuto 40 segundos en el derbi con el Dreamland Gran Canaria, pero hoy incluso es de la partida y sale en el quinteto.
12: Bueno, el otro día ya lo comentó Chus, yo creo que no es que estuviera lesionado ni mucho menos, sino que Chus Vidorreta decide no ponerlo más en el partido y bueno, no lo pone. Lo tengo que decir, Ale, situación que no comprendí en ningún momento, porque era un derbi, era un partido también importante, y la verdad que ver a Marce únicamente 1 minuto en pista pues nos sorprendió a todos para mal.
11: Y está en el quinteto Fran Guerra como 5, como 4 Tina Bromaitis, y luego completándolo como 3 Thomas Scrappi, como 2 Bruno Fittipaldo.
12: Es importante remarcar que Aaron Dorne Canoy baja, que por una sobrecarga no va a ser hoy de la partida, entra Dylan Bordón en su lugar.
11: Ellos enseguida relatamos el quinteto inicial, porque ha comenzado ya el partido con la primera posesión que gana Fall, este hombre que es más largo que un día sin pan, en el salto inicial a Fran Guerra, y juega ya el primer ataque Marcos, el argentino. Se la pide Toko Sengelia, bonito duelo el que vamos a ver en la pintura de Toko Sengelia con los que se tenga que emparejar. Marcos en el triple, completamente liberado, y anota 0-3 en el marcador.
12: Pues el primer error claramente, ¿no? Ya de primeras le estaban flotando un poquito, ahí Marcel estaba flotando a Juan y Marcos. A la primera dudó, pero a la segunda estaba completamente solo y anotó pues el primer triple del partido.
11: Kevin Panter y Joel Parra completan el quinteto del FC Barcelona. Ahí está Marcelinho en la primera acción, se zafa de su par. Intentó el lanzamiento, 5 metros, erró. Lo escupió el aro, Marcos, qué rápido, de piernas, cómo ha ganado, línea de fondo, juega el balón interior para Foll, emparejado con Fran Guerra, le va a sacar la primera falta, no, mete buena mano Fran Guerra, a punto de recuperar la bola, aplaude el público a un Fran Guerra que el otro día, Carlos, en ese derbi vimos un capítulo muy triste porque no estábamos acostumbrados a esas idas de cabeza de Fran este año y en el Canarias, y fíjate, y la tuvo.
12: Y me da mucha pena decirlo, ¿vale? Pero creo que toca también remarcarlo. Es una pena también, pues que no. Mira, ahora otro triple del Barça, ¿no?
11: Otro de Juan y Marco,
12: sí,
11: ¿eh?
12: De Juan y Marco.
11: Los 6 puntos, 2 triples, ¿eh?
12: Me dio mucha pena primero por la situación, porque nadie tampoco le ayudó después de esa situación, pero Fran a posteriori creo que podía haber, pues en redes sociales a lo mejor escrito alguna disculpa para un poco suavizar el tema, no llegó. Bueno, situaciones que se dan en el baloncesto, ¿vale? Pero que lamentablemente nos tocaron vivir el otro día.
11: 0-6 en el marcador, 8-45 para llegar al final del primer cuarto. Falla también Fran Guerra ese lanzamiento de 5 metros.
12: Desarbolado el equipo, ¿no?
11: Sí, está como un poco desabasado los ataques que está encadenando el equipo en este comienzo de partido. Sengelia, 2-1, ganchito anotan. Bueno, pues primer SOS del partido, porque el parcial es tremendo, en apenas minuto y medio. 0-8 le está ganando el Barça al Canarias.
12: Pues tampoco está haciendo nada raro el Barça, está circulando el balón, encuentra solos a sus tiradores y en el interior pues ahí poca dureza, ¿no? De momento.
11: 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Nos han tomado un buen Clipper los jugadores del Canarias, porque vaya lanzamiento de Marcelinho Huertas que no ha tocado ni el aro.
12: Sí, pues yo creo que el balón era para el Barça, pero él finalmente se lo han dado al Canarias. La afición aprieta, ¿vale? Porque hemos salido totalmente out, desenchufado.
11: Primer parcial no me gusta nada. 0-8 en el marcador. Recuerden que nos estamos jugando una plaza en playoff y que nos quedan en casa Barça, Juventud y Bilbao, y la visita a un ya descendido Granada. Ahora sí, Marcelinho anotó la primera canasta, zafándose de su par, lanzamiento 5 metros, su habitual lanzamiento, los primeros 2 puntos para el brasileño. 2-8 en el marcador, 2 minutos ya consumidos del primer cuarto. Jugando la buena Marcos, defendido por Marcelinho Huerta, la juega dentro para que sea Toko Sengelia. Le quedan 10, 9, 8 a este ataque. Qué bueno el reverso de Toko Sengelia, ganando línea de fondo, ahora pasado contra tabla, nota. 4 puntitos consecutivos para Senghelia, 2-10 en el marcador, 8 arriba del equipo de Pascual.
12: Sí, han anotado 2 jugadores, ¿no? 6 puntos Juan y Marcos con 2 triples, 2 canastas en el interior de Senghelia. No han fallado ni un ataque en este comienzo de partido.
11: Están muy, pero que muy eficaces en el ataque los jugadores del conjunto blaugrana. Jugando la bola Fran Guerra, no sabe lo que hacer, defendido por Fall. La tiene que jugar nuevamente para Marcelinho Huerta, se va a agotar la posesión. 4-3, se juega el triple team. El balón al hierro, rebote para Joel Parra. Aparte no estamos ganando ni un rebote tampoco, no. Carlos, ¿eh? Vamos, que el comienzo de partido...
12: Exacto, eso es lo que te iba a decir, el comienzo que no queríamos.
11: Jugando la bola Panther, ahí está Kevin en la penetración. Tiene que doblar fuera para que sea Senghelia. Nuevamente para Panther, se la va a tener que jugar él. 10, 9, 8, 2 para 1. Sale de emparejamiento defensivo. Ahora está quedado
12: con Tim.
11: Con Tim se va a jugar el triple. Vaya jugador. Vaya jugador.
12: Pero hay que pedir tiempo, chulo.
11: Vaya jugador. 2-13. Es que se veía venir desde que quedó emparejado con Tim, Carlos, ¿eh?
12: Claro, pero no han fallado un ataque. Están en... Pero creo que tiene que llegar un tiempo muerto, ¿no? Estamos 11 abajo en 4 minutos y de momento no se para el partido. A ver si podemos reaccionar.
11: Porque anotó el triple Kevin Panther. Marcelinho se zafa de su par nuevamente el lanzamiento frontal. Anota bien Marcelinho Huertas. 4 puntitos ya para el brasileño. 4 puntitos que tiene el Canarias.
12: Ahora sí pide tiempo muerto, Chu.
11: Pero es que el comienzo de partido ha sido... También es cierto que ellos no han fallado ni un tiro, ¿eh?
12: Se ha juntado todo, ¿no? Malas defensas, malos ataques y que ellos están en unos porcentajes tremendos.
11: Está en una línea de continuidad de lo que vimos en el derbi, ¿eh? Sí. Panther se zafa de su par, se vuelve a jugar el lanzamiento. Mira, el primer lanzamiento que fallan, pero captura Joel Parra. Rebote ofensivo y anota. Contratable. Ahí está el tiempo muerto de Chu, porque el comienzo de partido... Bueno, incluso algún que otro tímido silbido,
12: sí,
11: ¿no?
12: Sí, sí, sí, lo ha habido, claro. Ale, pero hay que entender también a la afición, ¿no?
11: La gente está callada, mira, escucha. Uf. Y llevamos apenas 3 minutitos de partido.
12: Pero
11: ¿eh?
12: Hay que entender también que cuando el equipo se desconecta, porque tú puedes perder partido, siempre lo hemos hablado, queda mucho encuentro, no está para nada perdido este, ¿no? Pero la gente lo que quiere como mínimo es ver competir al equipo, ¿no? Y claro, cuando se da este comienzo de partido, se da lo que se dio en Badalona, que no compites en semifinales, se da lo que se dio en Gran Canaria el otro día, que llegaste a ir perdiendo por 30 puntos, por cierto, el Granca que ha perdido hoy en Lleida. Que se complica la vida también para mantenerse en la categoría, se juntan muchos factores para que la gente pues esté descontenta, ¿no? Entonces, hoy lo que yo creo que necesita el equipo, creo que Chus Vidorreta se viene parando el partido, es ver una reacción, ver una buena competitividad por parte de los jugadores y sobre todo ante un Barça que, a pesar de haber anotado 15 puntos, está lastrado por las bajas. A ver si al poco que se vaya dando el partido, me refiero, pues podemos ir notando esa falta de jugadores importantes en su plantilla, pero siguen teniendo un roster completo con jugadores como Hernán Gómez, como Cale, como Norris también en el banquillo, como Brizuela. O sea, tiene una muy buena plantilla, pero nosotros no estamos jugando el playoff.
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12: Venga, vamos a animarnos.
11: Y a través de YouTube también. Ya sabes, mándale mensajitos a la gente que tenga fuera del territorio tinerfeño de la provincia, Carlos, para que nos sigan en YouTube. Muy fácil, ¿eh? 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Y allí puedes seguir la narración de este de momento. Canarias 4, Barcelona 15. Jugando la bola Marce para Tim después del tiempo muerto. Este la deja para Fran Guerra dentro. 10, 9, todas las bolas
12: van todas a Marce, sí,
11: por
12: sí.
11: Marcelinho. Se va a jugar el lanzamiento. Se queda corto. Vaya. Rebote, pues mira.
12: Menos mal.
11: El primer rebote ofensivo del partido. Le ha ganado ahora la partida Fran Guerra, que viene doblado para Fran. 2 más 1. Ahora sí. Buena conexión. Marcelinho Huerta, Fran Guerra. Lo celebra el teldense, ¿eh?
12: Sí, importante la canasta. 2 más 1, sobre todo para intentar variar poco a poco ese parcial, ¿no? Ahora va también a entrar Jaime Fernández. Creo que, no sé, me imagino que a Fittipaldo, ¿no?
11: Sí.
12: No, a Marce.
11: No, pues por Marcelinho Huerta, ¿eh?
12: Bruno es que no ha tocado de momento una pelota, ¿no? En los 4 minutos que llevamos.
11: Sí, todos los ataques han pasado por Marce, ¿eh?
12: Pero bueno, importante que también Fran ahí con decisión pues ha sacado un 2 más 1. Veremos
11: a ver los si tiros libres hoy.
12: Eso es lo que te iba a decir.
11: Carlos, ¿eh? Que el otro día, madre mía. A ver hoy. Ahí está, en el 460.
12: Hasta que lo digamos para que...
11: Con Worden no, lo va a anotar, ya verás. 2 más 1 para Fran Guerra. Ahí está el tiro libre que anota. Punto número 7. Venga, Canarias, vamos a espabilar. Necesitamos la 18ª. Y además sería un golpe de moral, Carlos,
12: sí,
11: conseguirlo ante el Barça, ¿eh?
12: Importante, porque luego tenemos partido el miércoles ante el Juventud.
11: Que bueno, le ha ganado al Madrid, ojo, ¿eh?
12: Correcto.
11: En la jornada de este fin de semana. Marcos, le veo muy rápido de piernas, dobla el pase por la espalda para Foll. Está muy lento a la hora de recibirlo.
12: Uy, pero qué lento el Canarias también para robar.
11: Recupera la bola el propio Marcos, la juega para Joel Parra, se juega el triple, se queda corto. Bien, cerrando el rebote ahora Thomas Scrap. La bola para Jaime Fernández, que juega la primera bola en ataque, el pase madrileño. El capi de la selección española, Jaime, la penetración, se lleva el gorro de Foll. Se lo leyó clarísimamente, ¿eh?
12: Cuando enseñas tanto la jugada, pues lo más normal es eso, ¿no? Y más ante una torre como Foll. Vaya lucha tiene ahí con Fran Guerra.
11: Tremendo, ¿eh? También el emparejamiento entre Senghelia y Tina Bromaiti, emparejado uno con el otro. Ahí está el georgiano, lanzamiento. Qué bueno es este tío.
12: Muy
11: ¿eh?
12: Bueno, claro, que muy bueno.
11: Vaya canastón acaba de anotar, cayéndose de espalda. Punto número 17 para el Barça, 6 para Toko Sengelia.
12: Se prepara Gio Sermadini y también Pati Mills para entrar a la pista.
11: Eso que fue criticado su fichaje y su llegada a Barcelona, la de Sengelia, madre mía. Bruno sale de bloqueo, pick and roll para Fran Guerra. Y ha estado a punto de sacar nuevamente el 2-1, pero ha fallado el lanzamiento.
12: Fíjate que en dos acciones que hemos hecho lo mismo, hemos encontrado a Fran ahí con ese pase interior después de bloqueo. Hemos sacado dos faltas, creo que las dos han sido de Fall, que ya se le carga, ya se carga con dos faltas. Va a entrar Billy Hernán Gómez para sustituirle. Mira, fíjate cómo se retira Bruno, sí. Cabizbajo, ¿eh? Es que no, la verdad que la temporada de Bruno.
11: Yo me estaba fijando, sí, en Fall, que ha pasado olímpicamente de Billy Hernán Gómez. Ni le ha saludado tampoco, Estaba cabreado el colega. Dos faltas ya en apenas, pues, 5 minutos que llevamos de partido, Contándotelo en directo en Radio Club Tenerife. Allá va con el 2-1, Fran Guerra. No, perdón, tiene dos lanzamientos porque no llegó a entrar el lanzamiento. Ahora sí lo anota, Fran. El primero. 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Allá va, con el segundo, Fran Guerra. De momento ha anotado los dos tiros libres que ha dispuesto. El tercero lo falla. Rebote el primero del partido para Billy Hernán Gómez.
12: Lo decimos y se falla.
11: Tira, el síndrome del comentarista, Carlos, sí, sí, yo sí. Ya es una cosa que no voy a decir absolutamente nada. Mira, bonito duelo, el de Panther con Patty Mills. Bueno, la bola, Marcos.
12: Mucho espacio, ¿no? Para que el Barça ataque.
11: Lo flotan, ¿no? Mucho, ¿no?
12: Sí, sí.
11: No están pegajosas las defensas. Panther, el pick and roll, jugándola para Billy, la penetración 2-1.
12: Que es un desastre la defensa.
11: Es que te iba a decir eso, Carlos. Yo no sé, a lo mejor es la percepción que tenemos nosotros desde la cabina, pero para veo nada. Que están flotando a los 5 jugadores del Barça.
12: Mira, Chus no le da ni la mano a Fran ahí.
11: Carlos, ¿qué
12: es que están entrando, pero están entrando como Pedro por su casa.
11: Es que, Carlos, llevamos 5 minutos 10 segundos, 20 segundos. Quedan todavía 4:40 de cuarto y el Barça ya ha anotado 20 puntos.
12: Sí, sí. Con estos números no vamos a ganar el partido, está claro. Hay que apretar en defensa. Y a eso le sumas que en ataque tampoco están muy bien, pues evidentemente el inicio que no queríamos. Toca reaccionar.
11: Allá va Billy Hernán Gómez. Anota el 2-1. 3 puntos ya para el internacional con la selección española. El máxima. Ex NBA. Sí,
12: máxima del partido. 12. Fíjate, llama Chus hasta el derete. Va a tocar todas las teclas, Ale.
11: Madre mía. 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Molinera de Chamán, la juega el Canarias en ataque. Con 10 segundos de posesión, Jaime para Patty Mills. Sale de bloqueo, se juega el lanzamiento. Anotó Patty Mills. Se cayó al suelo su defensor, Kevin Panther. Aprovechó esa tesitura y anotó muy fácil Patty Mills sus primeros 2 puntos del partido. Necesitamos también la buena versión de Patty.
12: Sí, totalmente,
11: Carlos,
12: ¿eh? ¿No? Y sus puntos, su anotación. Que cuando el equipo pues está atascado es cuando necesitamos realmente que Patty pues pueda aparecer.
11: Marcos jugándola para Kevin Panther. El pase, una mano para Billy Hernán Gómez. Hace la finta con amagarla.
12: Como quieren.
11: Dobla fuera para Marcos. Este para Joel Parra. Hace la finta. Opta por la penetración. Dobla fuera para Sengelia. Se juega el triple. Vaya canastón del Barça.
12: Es que están tirando solos, ¿vale? La circulación es tremenda.
11: Llevan 23 puntos, Carlos. No, sí, me cansaré, sí, de decírtelo. Y quedan 3 minutos 50 de primer cuarto.
12: Hay que defender mejor.
11: El marcador es 10-23. 13 abajo para los nuestros. Jaime recibe la ayuda en el bloqueo en el poste alto de Gio Sermadini buscando el pick and roll. Ahí está Jaime saliendo, lo hace para Gio Sermadini, la penetración y el balón en el lanzamiento que falla. Rebote para Joel Parra y para colmo no estamos cogiendo ni un rebote arriba. Menos mal que ahora lo van a fallar ellos.
12: Menos mal, sí.
11: Menos mal que Sengelia se precipitó en el pase, la transición defensa-ataque, le dio una auténtica castaña a su compañero Billy Hernán Gómez y el balón se perdió por línea de fondo. Mira, ahí está el cambio, entra Héctor Alderete.
12: Bueno, han entrado todos ya, todos los jugadores menos Joan Sastre y menos Dylan Borg, bueno, Iván Beck. Es que ya es un habitual, ¿no? Que no entre. Nueve jugadores ya han pisado la pista.
11: Qué desesperado vi el otro día Van Beek en Gran Canaria, ¿eh?
12: Sí, porque además se llevó varias broncas cuando el partido, sí, iba perdiendo de 30, ¿no? Y un poco no se entendía.
11: Mira, falta que le acaban de señalar ahora a Kevin Panther. Pero
12: mira cómo protesta Xavi Pascual. Uy, la gente se enciende un poquito. Bueno, esto también nos interesa, ¿no? Que
11: a mí me encanta este tío, ¿eh?
12: A mí también.
11: Xavi, ¿eh?
12: Pedazo de entrenador.
11: Me parece un pedazo de entrenador.
12: Pero es que al Barça no le han dado una buena... una plantilla...
11: Barça está cogiendo un retalito.
12: Claro,
11: ¿no?
12: Nivel Euroliga top. No se la han dado. Entonces,
11: y no,
12: claro,
11: se ha reforzado tampoco.
12: Claro, durante el año, ¿no?
11: Multitud de lesiones.
12: Venga, Patty.
11: De Dubai. Ahí está, Patty en el lanzamiento. Falla el rebote para Billy Hernán Gómez. Defensivo, la juega para Toko Sengelia. Mira, marca jugada. La camiseta le dice. La sube el propio Sengelia. Es que, claro, este te juega, te anota, te rebotea, te sube el balón. Sengelia es un combo, vamos.
12: Sí.
11: Todo terreno. Jugando la bola Sengelia. Mira, emparejado con Héctor Alderete. Qué bueno, qué rápido, madre mía. Le acaba de decir Héctor Alderete, niño, así se defiende, se ataca en la CB, ¿eh?
12: Bueno, lo que
11: Sengelia, sí, sí, lleva 11 puntos,
12: lo,
11: Carlos,
12: que hay, ¿eh? Que, bueno, pues es una muy mala señal. Más 15 el Barça, si no reaccionamos a Ale van a romper el partido. O sea, toca reaccionar ya, urgentemente.
11: Reclaman posible falta sobre Jaime Fernández. Demasiado tiempo el balón en sus manos. Jaime sale de la defensa.
12: No sabe qué hacer el Canario.
11: La juega para Thomas Scrapo en la defensa del Barça, ¿eh? Fíjate cómo están defendiendo, ¿eh? Los de Xavi Pascual, mete la mano. con 2 segundos de posesión, Marcos, el balón se pierde por línea de fondo, se la van a dar al Canarias, pero el público podrá protestar, Carlos, pero es que están defendiendo que es un auténtico escándalo, ¿eh?
12: Sí.
11: Ellos, digo. Contándotelo con Clipper, producto elaborado en Canarias, la felicidad viene de fábrica.
12: Quedan 2 segundos.
11: A ver qué es lo que diseña. ¡Oh, qué buena la puerta atrás para Patty Mills! ¡Contra tabla adentro!
12: Se espera Panther porque se la ha hecho, claro, muy bien el Canarias.
11: Muy bien, ahora Patty Mills, 4 puntitos ya para el jugador australiano. 12 Canarias, 25 Barcelona, 2-22 para llegar a la conclusión del primer cuarto. Falta ahora de
12: Alderete, es que claro, es que lo empuja.
11: En el bloqueo.
12: No hay que protestar esa falta. Muy clara, es la segunda del equipo.
11: Pues ahí está protestando la Juan, sí, sí, Gatti también. Chus Vidorreta. Ya sabes, que estamos a través de YouTube, ponlo. YouTube. Ahí. Saludos a Carlos Pérez de Básquet Aurinegro. Todos los oyentes, todos los fieles en nuestro canal de YouTube. Siguen los oyentes preguntando que por qué no ponemos el partido.
12: Bueno.
11: Digo que no podemos, ojalá, ponerlo. ¿No? Ojalá, ojalá pudiéramos. Pero falta, claro, los derechos. No.
12: No, esa no.
11: No, la faltita que le acaban, sí, de pitar ahora a Héctor Alderete.
12: Esa sí ha sido un error.
11: Yo creo que es la primera, Carlos, que tus 3 colegas dejan mucho que desear en la acción, ¿eh? Porque madre mía. Entra por primera, claro, vez en el partido Darío Brizuela.
12: Es cierto que captura un segundo rebote ofensivo ahí Billy. Hay un pequeño contacto, pero esa falta es de las que tú dices, si no la pito, sigue el juego y nadie te dice nada, ¿no?
11: 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Tiros libres para Billy Hernán Gómez. Anota el primero.
12: Bueno, yo creo que es que el Barça ha fallado un ataque únicamente en todo el cuarto, ¿vale?
11: Yo juraría, Carlos,
12: solo
11: que
12: ha,
11: sí,
12: fallado uno, ¿eh?
11: Yo juraría que solo han fallado el lanzamiento. El aquel que contamos hace ya bastante tiempo, ¿eh? Carlos, es que llevan 26 puntos, sí, y sí, todavía quedan 2 minutos de cuarto, ¿eh? Allá mucho, va con el segundo Billy, que ya están 4 puntos en su cuenta particular. Anota también el segundo, se pone en 5 en su cuenta particular, 27.
12: Hay algunos silbidos, ¿eh? Es que sí, sí, me sorprende porque no estamos habituados, ¿no? Aquí.
11: Es que el marcador es menos, sí, 15, Carlos, ya.
12: Que hay, tiene que haber una reacción. La gente está animando, vamos a ver si hay suerte.
11: Jugando la bola, Marcelinho Huertas, que ha vuelto a tener minutos en cancha ahora. La deja para el propio Gio Cermadini. Se para Patty Mills, estamos jugando con 2 manejadores, con Huertas y con Patty Mills.
12: Es que no,
11: se
12: no
11: va,
12: forma.
11: Ha estado a punto de perderle, la va a perder. Pues será bola para el Canarias. El último a tocar fue el propio Darío Brizuela. La mamba.
12: Pero fíjate el ambiente, ¿no?
11: Sí, está como gélido, ¿no?
12: Sí,
11: está,
12: sí,
11: como...
12: Es que se junta todo, ya te digo, ¿no?
11: Que, Carlos, estaríamos hablando de 6 derrotas consecutivas, ¿eh? Eso el Canarias en,
12: sí,
11: compromiso,
12: no,
11: oficial, que sería,
12: claro,
11: la,
12: no,
11: cuarta,
12: no,
11: en liga.
12: Pero que solo, además, salió el otro día el dato, ¿no?
11: Mira,
12: vamos,
11: Marce,
12: a ver, venga,
11: lado, la juega para Pati, se juega el triple, el balón corto.
12: Pero tenía que haber tirado en la primera opción, no sé.
11: Hizo una finta rara, ¿no?
12: Sí, sí, tenía mejor tiro en la primera.
11: Núñez juega la transición, defensa-ataque, pero ya está en el estático, 5 para 5.
12: Se la van a pitar a
11: emparejado, Scrap. Thomas Scrap con Joel Parra, físico. Entre los dos jugadores, Joel se juega el lanzamiento. Carlos, han anotado todo lo que tienen. Es imposible ganar,
12: pero
11: así.
12: Pero es que,
11: ¿eh?,
12: no estamos defendiendo tampoco.
11: 17
12: duro,
11: abajo,
12: ¿no?
11: ¿Eh?
12: 17. Es desastroso el comienzo de partido, por favor.
11: ¿Qué es lo que tú dices, Carlos? Que a lo mejor ya en el primer cuarto puede quedar visto esto para,
12: claro,
11: sentencia.
12: Es que no.
11: Esperemos que no.
12: ¡Ay, mi madre!
11: Y ahora perdemos la bola.
12: Ay, perdón, me ha salido del alma, pero es que he visto. Marce le ha enseñado el pase allí.
11: Ha interceptado Joel Parra la línea de pase. Recupera el balón el Barcelona. Vamos a entrar en el último minuto del primer cuarto. Emparejado ahora con el pequeñito, con Patty Mills. Llega Héctor Alderete en la ayuda. 2-1. La juega para Senghelia. Hace la finta. Amaga con el triple. Buah.
12: Oh, menos mal.
11: Menuda,
12: uy,
11: castaña.
12: Le han tirado el ordenador ahí a alguien, ¿no?
11: Oh, no me fastidies. ¿En serio?
12: Sí, fíjate. Dorne Carlos está cogiendo ahí con la manita. Bueno, eso era un Mac.
11: Oh.
12: Yo creo que se ha salvado, pero
11: por
12: vamos.
11: Cierto, mira Rocas Yedraitis allí en el fondo, con, sí, su pequeñito. Afortunadamente le vemos ahí sin cojear ni demás. ¿Ha pasado por quirófano ya?
12: ¿Todavía?
11: ¿Ha bajado la inflamación? No, no.
12: Yo creo que no, porque no ha anunciado nada, no, no, ni de, no, operación ni de...
11: Marcelinho sale de bloqueo, hace la finta con el pase. Qué buena contratabla, una pierna, la habitual de Marcelinho Huertas. 2 puntitos más para el brasileño. 6 lleva ya. Y el Canarias 14. Pero son muy,
12: no,
11: pocos puntos,
12: no,
11: Carlos.
12: Muy,
11: ¿eh?,
12: pocos puntos y muchos del Barça, ese es el,
11: sí,
12: problema.
11: Jugando Billy Hernán Gómez, poste alto, la deja para Darío Brizuela. Este para Toko Sengheli, emparejado con Héctor Alderete. Pase, uf, picadito para Marcos. Ahí está, perdón, para Núñez. El triple de Parra. El balón al hierro. Venga, bien. Cerramos bien el rebote ahora. Fue a parar a las manos de Marcelinho Huertas. El rebote largo. Última posesión del cuarto, Carlos. Jugando, venga, la bola, Marce. La deja para el propio Héctor Alderete, que al final se va a mamar casi 4 minutos en este primer cuarto. Jugando la bola, Héctor, perdón, Marce en la penetración contra tabla. La habitual de Marcelinho. Showtime. 4 puntitos para el brasileño. Y además reclama un posible empujón y falta. 4-3, se va a acabar el cuarto. Pequeño parcial de 4-0 para el Canarias. Darío Brizuela se la juega sobre la bocina. El balón al hierro. Rebote para Scrap. No han pitado falta de Joel Parra, sino que se cayó al suelo. Se trastabilló Thomas Scrap. Carlos Pérez. 30 segundos. ¿Qué te ha parecido estos primeros 10 minutos del Canarias 16, Barcelona 29?
12: Bueno, pues continuando con las malas sensaciones, 13 abajo, primer cuarto evidentemente muy malo del equipo. El Barça es cierto que ha estado unos porcentajes muy altos de anotación, un 70%, ¿no?, en el global de tiros de campo.
13: Brutales.
12: Bueno, un 67% en tiros de 3, un 100% en tiros libres y un 7 de 10 en tiros de 2, ¿no? Muy buenos porcentajes. Es verdad que muchos de esos tiros han sido liberados, han sido sencillos, y nosotros, más allá de Marcelinho Huerta, el resto del equipo, pues súper decepcionante, ¿no? Fran, esas dos acciones, esas dos canastas de Pati, una de ellas de mérito, otra debajo del aro solo, y de resto es que, fíjate, no ha aparecido ni Jaime, ni Bruno, Sastre no ha entrado en pista, Sermadini no ha anotado, Abromaitis no ha anotado, Alderete no ha anotado, o sea, muchos jugadores que están de momento a cero. Bueno, se puede evidentemente cambiar la situación, pero estamos 13 abajo, hay que reaccionar ya para poder meternos en el partido.
11: ¿A que no te crees lo que está sucediendo en la pista? Están tocando el marcador y uno de los tableros. Hay problemitas, pero esperemos que no sean graves y no impidan que se reanude el segundo cuarto. De momento, han concluido los primeros 10 minutos. Ismael Santana le va a dar al play. Vamos a escuchar dos cuñitas comerciales. Aquí, de momento, las cosas no marchan bien. 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
11: Cuarto de momento. Han concluido los primeros 10 minutos. Ismael Santana le va a dar al play. Vamos a escuchar dos cuñitas comerciales. Aquí, de momento, las cosas no marchan bien. 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
3: Carlos Pérez, es que este promedio anotador del Barça te lleva a los 120 puntos en contra.
4: Sí, el nuestro bajito. Bueno, tampoco ha sido demasiado bajo, son 16 puntos, es cierto que no es muy alto, pero lo que más me preocupa es la defensa. Menos mal que han fallado ellos sus últimos ataques, porque si no podía haber sido la sangría un poco mayor. Pero venga, vamos a ver si reaccionamos en este segundo cuarto.
3: ¿Primeros segundos de Joan Sastre?
4: Sí, pero mira.
3: Sí, ¿no? No había jugado. Qué buena la asistencia para Marcelinho contra tabla. Vaya gorro se ha llevado de Miles Norris. Este no, salta, pero, este brinca,
4: claro,
3: me da gusto.
4: Brinca,
3: ¿eh?
4: Mucho, pero es que lo que no podemos hacer es darle todos los balones a Marce, Ale.
3: Norris se juega el triple y anota. O sea, ha puesto un gorro, ha corrido el ataque y se ha jugado el primer triple para anotar 32 puntos el Barça.
4: Nos están doblando, 16-32, tienen que aparecer más jugadores.
3: Marce nos están doblando, Marce no puede. Pérez, ¿eh?
4: Claro, pero es que Marce no puede solo. Bueno, ya han pitado la falta.
3: Ahora de Billy Hernán Gómez, que se disculpa sobre Marcelinho Huertas.
4: Pero estas son las cosas que a mí, de verdad, del equipo, pues no me gustan, ¿vale? Que toda la responsabilidad sea para un jugador.
3: Para tenemos, Marce.
4: Claro, tienen que aparecer más efectivos.
3: Yo estoy notando últimamente, en las últimas fechas, ya lo vimos en las semifinales, en la lucha por el tercer, sí, y cuarto puesto, pero como que el equipo está bloqueado en ataque. No sé,
4: sí.
3: No veo esos automatismos que nos tenían acostumbrados a jugar. Como que claro, si se hubieran olvidado de repente.
4: Sí, totalmente de acuerdo, ¿no?
3: Cosa que no es así, porque son profesionales.
4: Otra para Marce, es que solo tira él.
3: Y le lleva el gorro de Miles Norris y le van a pitar. Pues menos mal que le han pitado falta, ¿eh? Porque sí, se había llevado otro gorro sobre el intento de lanzamiento de Marcelinho Huertas. Es la primera de Juan Núñez.
4: Pero es que voy a mirar aquí, Marce ha tirado, fíjate. Ya 10 tiros a canasta, ¿eh?
3: Y llevamos
4: 10 tiros.
3: 10 minutos de partido, claro, un poquito más.
4: A tiro por minuto, esto no.
3: Allá va, en el 460 con Worden en el primero. Anota bien Marcelinho Huertas.
4: 10 de los 15 tiros del equipo.
3: Pues eso es un dato brutal, ¿eh? 17 tiene ya el Canarias. 9 puntos de Marcelinho Huertas. Ha anotado la mitad del equipo.
4: Va a entrar Bruno, me imagino que ahora Marcel se tendrá que ir a descansar.
3: Ahí está, anotando el segundo. Está el cambio. Se retira Marcelinho Huertas, entra Bruno Fittipaldo.
4: Siempre está Marce, ¿no? Siempre aparece, siempre está.
3: Necesitamos la buena versión de Bruno también,
4: claro,
3: Carlos, ¿eh?
4: Pero el problema es que Bruno no ha encadenado buenas sensaciones en este final de temporada. Entonces, ahora es cuando vamos a ver si puede aparecer.
3: Venga, charrúa, que te queremos un montón. Vamos a ver si apareces también aquí en este partido. Pero a ti, a Jaime, a... Mira, ¿lo van a pitar falta?
4: A Jaime.
3: ¿Habrá algún momento en algún partido que se equivoquen los colegiados y piten faltas en ataques así, Carlos? Siempre nos repitan al defensor.
4: Es muy complicado. Fíjate el marcador, ¿no? Fíjate los niveles de anotación de los jugadores. Está totalmente vacío, ¿no? O sea, solo ha anotado Marce, 10 puntos. Guerra, 4 puntos. Mills, 4 puntos. De resto no ha anotado nadie.
3: 8-57 para llegar al descanso. 18-32. Wow. Qué buena la asistencia para Kales. Anota.
4: Es un coladero la
3: defensa. Billy Hernán Gómez, el aliup sobre Kales, que anota sus primeros 2 puntos del partido. Punto número 34 para el Barcelona. Jugando Bruno Fittipaldo para Joan Sastre en el ataque del Canarias con 15 de posesión. A ver si anotamos en esta, que es o sería clave. Jaime, mucho movimiento en el Canarias, pero poco receptor de pase.
4: Madre mía.
3: Cambian de defensor, se queda emparejado Darío Brizuela con el propio Jaime Fernández. ¿Cuántos emparejamientos habrán tenido de estos en la selección? Gio en el lanzamiento, demasiado fuerte.
4: Hay que pedir otro tiempo, Chu.
3: El equipo está cao, ¿eh?
4: Está roto.
3: Darío jugándola para Juan Núñez, corre la transición, la deja para Billy Hernán Gómez contra tabla, lo pasado, Chu. Anota.
4: La gente se desespera, es que
3: Carlos,
4: nos están barriendo, ¿vale?
3: Nos están doblando, ¿eh? 18-36. Y está pasando lo que vimos en Gran Canaria, mejor versión de ellos también, ¿eh?
4: No reacciona nadie desde el banquillo, todo el mundo tranquilo, no lo entiendo.
3: Bruno, pase picado para Gio, falta sobre Gio Cervadini, así lo levanta Darío Brizuela, que reconoce la infracción. Pero ¿no te está dando esa sensación,
4: sí,
3: Carlos, de como que el equipo estuviera como si de repente, en plan película, ¿no? Sí. Hubieran llegado, les hubieran borrado la mente y no supieran jugar en ataque, los sistemas que tenemos.
4: No, y en ataque y en defensa y no sé, no, es que... En Gran Canaria se tiró el partido, no lo digo yo, lo dijo el propio entrenador, ¿no?
3: Sí, que, claro, allí dijo, no, este partido no está tan trascendente.
4: Eso también lo escuchan los jugadores, ¿no? Entonces, no sé, vamos a ver qué pasa.
3: De momento aquí las noticias no son nada buenas, hemos consumido ya 2 minutos del segundo cuarto. Jaime en el triple.
4: ¡Bien, hombre!
3: Pues ahí estaba el triple de Jaime Fernández, sus primeros 3 puntos del partido, 21 lleva ya el Canarias. A ver si poco a poco Núñez en la penetración contra tabla, anota. Es que cada ataque del Barça son puntos.
4: Pero Ale, pero es que están penetrando y no tienen ningún tipo de oposición defensiva para que complicarles la vida en ataque a ellos, ¿no?
3: 7-38 para llegar al descanso. Qué buena la asistencia de Fran Guerra sobre Jaime. No recepcionó bien. Recuperó Miles Norris. La juega para Darío Brizuela. Uy, qué bueno el movimiento técnico.
4: Tirando solo.
3: Completamente liberado a Kale.

0: se juega el triple y anota.
1: Pero no para el partido.
0: Es que con un nivel como el que tiene
1: está
0: el
1: silbando
0: Barça,
1: la gente, ¿eh? Mira los silbidos.
0: Es que te llevan anotados 41 puntos, Carlos, y todavía quedan 7 minutos del segundo cuarto. Bruno, asistencia para Fran Guerra, a punto de recuperar la bola Kales, el balón queda mordido para Tim, se juega el lanzamiento, anota. Pero claro, nosotros anotamos cada 2-3 ataques, ellos anotan en todo.
1: Es que salvo milagro el partido está roto, ¿vale? Hay que decirlo así, 18 puntos arriba al Barcelona.
0: Juan Núñez sale del defensor, la juega para Darío Brizuela, se juega otro triple, el balón al hierro, rebote.
1: Venga, vamos.
0: Para Jaime Fernández. Ahí está el capi de la selección española con ese dorsal número 3, hoy se me ha puesto unas zapatillas guapas, ¿eh? Jugando Jaime emparejado con Núñez, ahora queda cambiado el defensor para Billy Hernán Gómez. Le quedan 12 segundos a este ataque del Canarias, jugando la bola a Tim. Este
1: venga,
0: para Fran Guerra,
1: vamos.
0: Emparejado con Billy. Fran se está metiendo la pintura.
1: Muy bien, Fran.
0: Pues mira, saca la falta, 2-1.
1: Muy bien, es que eso es lo que tiene que hacer.
0: Al final se mascó la jugada del solito, ¿eh? Estuvo ahí 4 o 5 segundos. Pico, pala, pico, pala, pico, pala. Se trabajó la jugada. Anotó. Y además saca la segunda falta personal de Billy Hernán Gómez. Este dato es importante, Carlos, porque,
1: sí,
0: claro, Fall, que va a entrar en cancha, tiene 2. Y Billy, que se retira de la cancha, también tiene 2.
1: Claro, no, eso son situaciones que evidentemente hay que ya poner sobre la mesa, ¿no? Porque son sus 2-5, están con, bueno, no cargados excesivamente de faltas, pero ya están con 2 ambos. Y bueno, y Fall, yo creo que ahí con él le podemos castigar un poquito
0: más. Vamos a
1: ver.
0: Más, ¿eh? Allá van el 2-1, Fran Guerra con Wharton. Demasiado fuerte lanzamiento, no va nadie al rebote. El balón para Kale.
1: Sí, yo creo que confiaban en que entrara, ¿no? El tiro,
0: sí,
1: de Fran.
0: Jugando la bola Juan Núñez, botando el balón para Darío Brizuela.
1: Pero ahora vemos otra defensa, parece.
0: Núñez, sí, un poquito más intenso. Venga,
1: sí,
0: por
1: sí,
0: lo menos a ver si sacamos algo de rédito.
1: Sí, más pegajosa.
0: Mills,
1: ¿verdad?
0: Sobre Núñez, opta por la penetración, bandeja, anota. No, pues mira el balón, menos mal. Pero Fola anota porque captura rebote ofensivo contra tabla completamente solo. Ya cada vez que anota el Barça estoy oyendo silbidos, Carlos, ¿eh?
1: Sí, sí, no, pero es que no es de recibo, ¿vale? 18 abajo ante un Barça que llega plagado de bajas, ¿no? No lo sé.
0: Jugando Bruno, Fittipaldo. Ahí está el uruguayo, el charrúa, la juega para Patty Mills, sale de bloqueo. Nuevamente para Bruno Fittipaldo, 7, 6, 5, se juega el triple, Bruno Fittipaldo, triple del uruguayo, el charrúa.
1: Y ahora va a entrar Wesley Van Beek.
0: 28-43.
1: Se prepara Van Beek.
0: Primeros segunditos en cancha también para el estadounidense con pasaporte a serie. Jugando la bola Núñez, opta por la penetración, dobla fuera para Kale. El pase sin bote para Darío Brizuela, le quedan 7 segundos, se juega el triple. Vaya triplazo de Brizuela.
1: No, se junta todo, ellos también, hay que decirlo, ¿eh? Ellos
0: sí, anotan
1: también,
0: todo están lo que tiran.
1: Están metiendo todo.
0: Carlos,
1: 46 puntos.
0: Llevan 46 puntos.
1: Pero es que el Barça, el Granca nos metió 57, ¿vale? Al descanso. Es un problema claramente también defensivo del equipo.
0: Fran, para Patty Mills, sale de bloqueo, se ha llevado un golpetazo, Fran. Ojo que no se haya hecho daño, ¿eh? Ha quedado tendido en el parquet.
1: No, pues ya la que faltaba, ¿no? Que se lesionara.
0: Yo creo que ha sido más golpe en las partes...
1: Ya.
0: Porque se ha quedado... Y Xavi Pascual sigue a lo suyo, protestando, ¿eh?
1: Sí, sí. No podemos hablar de los árbitros. El Barça está metido en bonus, ¿no?
0: Es que no le han dejado ni permiso, Carlos, para meter la pata. 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
1: Sí.
0: Molinera de Chamán.
1: Sí, totalmente.
0: 5-16 para llegar al final del segundo cuarto, por tanto, para marcharnos al descanso.
1: Fran le dice a Chus que está ok, que puede tirar los tiros libres.
0: Sí, pero está rojo como un tomate, ¿eh?
1: Sí.
0: Eso tiene que tener un dolor ahora, el pobre. Madre mía.
1: Yo es el peor ambiente que recuerdo en Santiago Martín,
0: sí, está
1: en
0: como...
1: mucho tiempo, ¿eh? Pero claro, evidentemente...
0: Está lleno el pabellón, pero sí, está frío. Es decir, no está la gente animando.
1: Se juntaba todo lo anterior más lo que estamos viendo hoy, que es una pena.
0: Allá va, con el primero anota. Bien, Fran Guerra, vamos, venga. Llega a su punto número 8 el teldense, punto número 29 para el Canarias. El problema no está en lo que estamos anotando, Carlos, que es medianamente bueno. El problema está en lo que estamos encajando, que
1: claro,
0: es que hemos encajado 46 puntos y todavía quedan 5 minutos de segundo cuarto.
1: Claro, y a eso le sumas que, es lo que tú dices, no es tanto un problema de ataque, pero tampoco estamos a unos porcentajes increíbles, ¿no?
0: Claro,
1: entonces,
0: pero estamos haciendo un partido normal en
1: claro,
0: ataque.
1: Normal.
0: El problema es atrás.
1: Exacto.
0: Mira, como reza el videomarcador, defensa. Defensa, a ver si lo conseguimos. Juan Núñez se va muy fácil, muy fácil.
1: Es un regalo tras regalo.
0: Muy fácil,
1: es un
0: dobla
1: desastre,
0: para
1: ¿eh?
0: Toca Fall y anota. Es que.
1: Es yo, que con dos cosas nos están
0: sí,
1: rompiendo
0: sí,
1: el esquema.
0: No están haciendo nada del otro mundo, ¿eh? 30-48, vuelven los 18 de renta para el Barça. Y Chus Vidorreta.
1: No pide tiempo muerto,
0: ¿no?
1: Nada.
0: Bruno en la penetración. Buena la bombita de Bruno, anota. Punto número 32 para el Canarias. Jugando la bola Núñez, defendido por el propio Bruno Fittipaldo, pasando de campo propio a campo ajeno, botando el balón con la mano izquierda. Cómo nos alegramos que este tío haya vuelto a jugar al baloncesto, Carlos, después de las
1: sí,
0: dos graves
1: totalmente.
0: Lesiones. Triple que no toca ni el aro. Y más nos alegramos de que tire triples como ese.
1: Exacto.
0: Que no toque ni el aro. Balón para el Canarias. Venga.
1: Si anotamos ahora, nos podemos bajar de... Bueno, podemos bajar esa diferencia de los 15 puntos. Vamos.
0: Está siendo muy optimista, Carlos, ¿eh? Bajar de los 10 iba a decir, ¿no? Pero todavía queda un poquito.
1: Bueno, tener que decir que bajar de 15 en el segundo cuarto es,
0: sí, ¿no?,
1: preocupante. Sí,
0: jugando,
1: sí,
0: la bola Bruno Fittipaldo en este, vamos, ataque. Venga, en este lo vamos a conseguir. Recibe la ayuda en el bloqueo de Fran Guerra. Ha hecho posible falta del Canarión, pero no se la van a señalar. 10, 9. Demasiado tiempo el balón en las manos de Bruno Fittipaldo. Vuelve a recibir otra ayuda en el bloqueo. La perdemos.
1: Por favor.
0: Y para el partido, porque iba a haber cambio. Senghelia se mamó los primeros 10 minutos, sí, de cuarto y ya no ha vuelto a jugar, ¿eh? Y se ha quedado con los 11 puntos. Sí. Pero es que mira, Carlos, lo que tú decías, mira, de los marcadores. Fíjate, no, todos los que han anotado en el,
1: claro,
0: Barça.
1: Claro, en el Barça,
0: ¿eh?,
1: todos. Esto es un juego colectivo, ¿no? A pesar de que Senghelia destaca con 11 puntos. De hecho, nuestro máximo anotador es Marce con 10 y Senghelia con 11 es el máximo anotador de ellos. Pero es que están secundándolo muy bien, ¿no? El, sí, resto de jugadores.
0: Pone Marcos. Ahí estaba jugando. La deja para Kevin Panther. En la penetración, defendido por Bruno Fittipaldo, se le va muy bien de pierna, se juega el lanzamiento del balón al hierro, bien reboteando defensivamente para que la capture Frank Guerra. Bruno, la bola interior para Tina Bromaitis, el público que se desespera, falta sobre Tim. Yo esas cosas sigo sin entenderlas, Carlos, y mira que me encanta el baloncesto, ¿eh? Que un jugador quede tendido en el parquet y que el del otro equipo no haga por levantarle, sino, sí, incluso le evite para,
1: claro,
0: no... ¿Sabes lo que te digo? Coño, levanta, con,
1: claro,
0: perdón, ¿no?
1: Sí,
0: levanta,
1: sí, sí,
0: lo que está en el suelo,
1: sí,
0: chico, que es,
1: sí,
0: un compañero,
1: sí,
0: de profesión.
1: Además, ha sido falta clara, no,
0: claro,
1: que no haya sido una acción dudosa, que tú digas.
0: Muy pocas veces se ve ese gesto y no,
1: sí,
0: entiendo por qué. No, es una americanada que
1: es,
0: no, pues, entiendo.
1: Es como, claro, ahí en Estados Unidos está muy naturalizado,
0: sí,
1: ¿no?
0: Pero
1: la frustración, tal.
0: Pues, al final, chico, se cae en tu propia cara, delante de tuya, se lleva un golpetazo tremendo y no ayudas a levantarle.
1: Sí.
0: No sé, un poquito de respeto.
1: Totalmente.
0: A lo mejor vengo otro deporte, Carlos, y por eso te lo digo. Anotó el primero, Tino Bromaitis.
1: No, precisamente el baloncesto lo que tiene son valores, ¿no? A priori, muchos más que en otros deportes, entonces nos extraña ver este tipo de situaciones.
0: Venga, ya va, Capitán América, que anotó el primero. El segundo también. ¿Quién está?
1: Dos puntos.
0: Cuatro ahora.
1: Cuatro ahora.
0: Cuatro,
1: sí,
0: puntitos. 34 lleva el Canarias, 48 lleva el Barça. Ha vuelto Marcelinho Huertas a cancha, defendiendo al propio Marcos.
1: Quinteto del Barça ahora es un quinteto B total.
0: Sí, para Foll, ahora se le escurre el balón en la recepción, recupera la bola Patty Mills, monta el contraataque, la deja para Marcelinho Huertas, no tiene pasador, ya está el 5 para 5 armado. Se levanta Chus y Dorreta porque podíamos haberlo hecho, doblando el pase fuera para Timo, ojo el triple. Carlos, noticia, parcial de 5-0 para,
1: bueno,
0: los nuestros, se pone a 11 el Canarias y ahora el público sí que despierta.
1: Claro, es el momento de anotar un triple, pero nos ponemos a 11, ¿no? Queda mucho trabajo todavía por hacer. Pero bueno, la afición necesita poco para poder engancharse al partido, ¿no?
0: Mira, ¿eh?
1: Sí, sí.
0: Sí, sí se puede, sí, sí se puede. Es lo que grita el público del Santiago Martín. Claro, es que ha visto hasta el momento 14 minutos de partido, Carlos, en donde ha sido muy superior el Barça, con diferencias cercanas a los 18 puntos.
1: Sí.
0: Cercanas, ¿no? Ha llegado a tener 18 puntos. Y ahora este parcial de 5-0... pues ha provocado el 37-48 en el marcador. 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
1: Agüita. 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
1: Sí.
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1: 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Se preocupan,
0: sí,
1: te atienden, te recomiendan, ¿no? Y eso también lo valoro yo mucho.
0: El espacio también,
1: exacto,
0: que te da la sensación de espacio, ¿no? De incomodar.
1: Sí.
0: La verdad que está bastante chulo. Mira, ¿cómo se llama el colega? El que lleva siempre disfrazado
1: Pedro,
0: de la gran
1: Pedro,
0: animación.
1: Pedro.
0: Ese Plata. No para, ¿eh?
1: No, el...
0: Siempre va disfrazado
1: se llama,
0: de plátano.
1: Sí, sí, Platanín, ¿no? Se llama.
0: Pero siempre va disfrazado,
1: sí,
0: de plátano,
1: sí, sí, sí,
0: a los partidos.
1: Siempre va de plátano. Además en Badalona estuvo también y.
0: Se llama Pedro.
1: Se llama Pedro, sí.
0: Tiene el colega animación en su cuerpo, ¿eh?
1: Le encanta, le encanta. Y no para, ¿eh? Doy fe que lo tengo además sentado al lado de la misma fila cuando voy aquí a la cancha y es una pasada.
0: Se reanudó el partido. 37 Canarias, 48 el Fútbol Club Barcelona. Le quedan 3 minutos al segundo cuarto. El partido está marchando rápido, Carlos.
1: Sí,
0: ¿eh?
1: Está marchando rápido. Solo hemos hecho 4 faltas en lo que va de partido, muy pocas, ¿no? Entonces.
0: Marcos se juega el aliú para Foll. Anota 2-1. Y así lo celebra el interior del Fútbol Club Barcelona.
1: Pero ahí no entiendo bien qué falta le han pitado a Frank, ¿no?
0: Pues no lo entiendes tú ni el público, porque lo está protestando como diciendo, madre mía, la faltita que le acaban de señalar. Es la segunda, por cierto, de Frank Guerra.
1: Sí,
0: ¿eh?
1: Lo cambian, trae Gio. Fran ha hecho el gesto como de intentar encogerse para no molestar en el tiro a Fall, porque ya estaba mal posicionado, le había ganado la partida. Y la verdad que esa falta pues no se entiende mucho, ¿no?
0: 50 puntos el Barça. Y todavía quedan 3 minutos de segundo cuarto. Allá va. Con el 2 más 1. Este tiene malos porcentajes,
1: sí,
0: en el tiro libre.
1: Eso,
0: ¿eh?
1: Que te iba a decir.
0: Pues anota. Madre mía. Me voy a callar, Carlos, si es lo que te digo. ¿No? Es que no vale la pena ni hablar. 37 Canarias, 51 el Barça.
1: Ahora hay un quinteto con muchos puntos en pista, ¿no? Todos son anotadores. Vamos a ver si podemos reaccionar en ese sentido.
0: Marcelinho la juega con 12 de posesión, defendido por Juan y Marcos.
1: La salida aquí de Van Beek.
0: La deja
1: muy
0: para
1: bien.
0: Van Beek. Ahí está en el triple. Se juega el triple. El balón al hierro. Ni Van Beek acierta, ¿eh? Y eso que estaba medianamente liberado, ¿eh?
1: Sí. Bueno, pero esas son las situaciones que tenemos que buscar. Pero hay que anotarlas, ¿no? Para poder seguir en el partido.
0: Juan y Marcos, ahí está, en el ataque. Se va de su defensor, pase por la espalda, un poquito de showtime. La deja para Miles Norris. ¡Wow! Vaya mate. Menos mal que ha pitado pasos.
1: ¿Paso?
0: Sí, creo que sí. Porque saca de banda desde la lateral rápidamente el Canarias.
1: Vaya enfado de Xavi Pascual, es que no he visto pasos por ningún lado.
0: Jugando la bola Marcelinho Huerta, recibe la ayuda en el bloqueo de Tim. Doble bloqueo también de Gio Cervadini. Se diga Marcelinho, se juega el lanzamiento frontal dentro. Bien, Canarias, venga, vamos. Poquito a poco. Pico pala. Punto número 39 ya para los nuestros. Juan y Marcos, defendido por Marcelinho Huerta. Le dice Kevin Panther que se vaya al otro lado. Ahí está Miles Norris. La deja para Cale. Norris en la penetración. Se va a jugar el lanzamiento. Dobla. Aro pasado contra tabla. Muy fácil, Juan y Marcos. A mí este Norris vino como de tapado. Sí. Y me da la sensación de que tiene cositas, ¿eh?
1: Sí, tiene muchos recursos. Además, no solo en... Me refiero a la hora de asistir. Es lo que decíamos antes. Un gran defensor también y evidentemente un jugador a tener en cuenta, sí.
0: Jugando la bola Patty Mills, buena defensa, ¿eh? 2-1, la juega para Marcelinho Huertas. Marce mete la asistencia dentro para Gio Cermanín, le va a tener que sacar fuera para Van Beek. Pinta con el triple, opta por la penetración, falta. Sí, muy clara de Cale. No la protestes, chicos. Si ha sido falta clarísima, Xavi, por Dios. El doctor está desesperado,
1: no,
0: Carlos.
1: No, pero entiendo a Xavi Pascual, porque al final el Barça lleva un bonus todo el cuarto, la Laguna Tenerife solo 2 faltas. Hoy nos está favoreciendo el arbitraje, todo hay que decirlo, vamos, porque el Barça está cargado.
0: Haz una cruz, Carlos, porque madre mía. Lanzamientos de tiro libre para Wesley Van Beek. El primero lo anota bien. El estadounidense con pasaporte a Seri. Primer puntito para Van Beek del partido, ¿eh? Allá va con el segundo, que lo va a anotar también. Ya verás, 4-60, tiene buenos porcentajes. Anotó. 2 puntitos ya para Van Beek. Punto número 41 para el Canarias. ¿41 o 40? Nos quedamos en 40.
1: 41.
0: Sí. 12 abajo. Le queda 1.30 en el segundo cuarto, por tanto para llegar al descanso. Jugando la bola Marcos, se zafa con la mano derecha. A Marcelinho Huerta la juega para Senguelia, falta de ti.
1: No, pero no hay que protestar, por favor. Yo entiendo, la gente no puede protestar esa falta, es muy clara. Es la tercera del equipo. Encima que no nos están pitando falta.
0: Te vuelvo a insistir, Carlos, el problema yo creo que no lo estamos teniendo arriba, que estamos haciendo un partido medianamente aceptable. El problema lo estamos teniendo atrás, es que están anotando con relativa facilidad. Y eso que poco a poco se ha ido endureciendo la defensa. Mira, ahora bien, Marcelinho Huerta leyó la intención. Intenta montar el contraataque. Nada, pero muy bien la defensa. Qué buena la asistencia para Gio dentro. Corriendo el pasillo central. Gio Cermadini machacó el aro. Punto número 43. Ahora sí, Carlos. A 10.
1: Bueno, vamos a ver. Queda un minuto. Ahora hay que...
0: Mira, ahora espabila el público.
1: Claro, es que el público necesita un aliciente, ¿no?
0: Ahora espabila. Kevin Panther. Defendido por Wes Van Beek. Poco a poco recortando y la recupera. Buena defensa del Barça. Wes Van Beek la juega para Marcelinho Huertas. Este para el propio Van Beek. Tranquilidad. 5-5. Este para Patty Mills. Se juega el triple. El balón al hierro. Y si hubiera anotado ese triple, Carlos, sí, nos hubiéramos puesto a 7.
1: Pero mira, fíjate la gente.
0: Claro, ahora ya esto es otra cosa. Parece que el público ha despertado, ¿eh? En un momento. Estaba dormidito, Carlos.
1: No, pero en ese, la gente, o sea, es lo que te digo, la gente está en el partido. La gente anima, pero si ve que vas perdiendo de 20 en una primera parte,
0: claro,
1: pues se apaga, ¿no? Y a poco que el equipo de... Esto va a ser una caldera, a ver si podemos en este minuto, sobre todo, yo me conformo con irme con este menos 10.
0: Jugando la bola Marcos, defendido por Marcelinho Huertas. Hemos entrado ya en el último minuto del segundo cuarto. Ahora sí aprieta la gente, menos mal. La bola para Fall, este para Juan y Marcos, defendido por Marcelinho Huertas. Sigue Juan y se juega el triple. Juan está haciendo el mejor partido de la temporada, ¿eh?
1: Sí, está jugando muy bien.
0: Ha anotado los 4 triples que ha intentado.
1: Sí, jugador que estaba en Girona, además recordemos, ¿no? Hasta hace poquito y fíjate, asumiendo responsabilidades, 3 triples ya anotados en el partido hoy, dirigiendo.
0: Aunque este creo que se le han dado de 2, mira. 11 puntos tiene.
1: Sí.
0: Marce sale de bloqueo, la juega, pasillo central para Gio.
1: No,
0: a punto
1: Gio,
0: de sacar la falta.
1: No.
0: Se equivoca el rebote defensivo para Toko Şengelya.
1: Sí, se la va a jugar Panther esta.
0: Sí, última posesión de cuarto, con 13 arriba en el marcador. Defendido por Wes Van Beek. Ahí está Kevin Panther, opta por la penetración, se juega el lanzamiento, se frena contra tabla. El rebote ofensivo de Fall, anotan con un segundo. Solicita tiempo muerto Chus y Dorreta para diseñar esa última jugada, pero Carlos, pequeño parcial de 0-5. Se vuelven a ir 15 arriba el Fútbol Club Barcelona.
1: Bueno, mini reacciones nuestras. No creo que hayamos estado mal en ataque en este cuarto. Mirando los números, hemos anotado 27 puntos, ¿no? O sea, hemos estado unos buenos guarismos. El problema es defensivo y el problema es que ya vas a ir a remolque, ¿no? Todo claro. Lo que te queda de partido, porque has empezado tan mal que por mucho que reacciones vas a tener que realizar un parcial muy, muy importante para meterte de lleno en el partido. Bueno, menos 15, decíamos. Me conformo con irme con este de menos 10. Han incrementado otra vez hasta los 15. Queda un segundo. Me imagino que buscarán alguna acción rápida para Pati, acción rápida para Van Beek, para intentar, bueno, pues bajar de esos 15 puntos de desventaja, pero... Vale, 57 puntos en Gran Canaria el jueves.
2: Hoy 58
1: puntos el Barça en una primera parte.
2: Sí, son muchos puntos para 20 minutos.
1: Inaceptables, ¿no? Para un...
2: Son muchos puntos para 20 minutos de partido. Muchos puntos en contra.
1: Por cierto, está ganando Moravanca Andorra. Quedan 3 minutos 17 segundos. Gana de 2 a Burgos. 7-9, 7-7. Este resultado deja la zona baja pues un poco que arde, porque se pondría Andorra con 10 victorias. Se quedaría con 9 Zaragoza, que yo creo que sería el equipo más perjudicado, porque lo obligaría ya a sacar como mínimo un partido sí o sí. Yo me atrevería a decir que hasta 2.
2: Sí.
1: Y bueno, Burgos, vamos a ver si... Quedan 3 minutos, están perdiendo de 2 puntos, pero también quieren certificar ya su salvación en breve.
0: No me gustaría que descendiera Zaragoza, ¿eh? Es una plaza histórica.
1: Yo la verdad que de todos los que están abajo, sí, el que quiero que se salve es Zaragoza. Porque además por, sí, por equipo, muchos...
0: John Plaza también.
1: Muchos exaurinegros, San Miguel, Gonzalo García, sí, Vitoria, Santi Justa.
0: Pedro Llopar.
1: Sí, total.
0: Va a poner el balón desde la lateral en movimiento el Canarias, con tan solo un segundo para que termine el cuarto, Carlos. A ver cómo diseñan la jugada.
1: Esta es una salida seguro.
0: Casi va a ser una liup. Marce la deja.
1: ¿Pero qué hace?
0: Pues para Senghelia, Carlos. Es que se la jugó directamente, ni siquiera interceptaron el pase, ¿no?
1: No. Pero desde la banda no se la puede jugar.
0: Se lamenta el propio Marce, como diciendo, sí, ¿qué ha pasado? Bueno, nos hemos quedado chafados. Al final ni jugada ni...
1: No, bueno.
0: 14:50, sí, para que se reanude el partido, porque estamos ya en el descanso. Carlos Pérez, tiene usted un minutito antes de marcharnos a publicidad para que le resuma a todos los oyentes de Carrusel Deportivo. Ya saben que a través del YouTube también estamos, emisión en vivo, Radio Club Tenerife. Y están ustedes presenciando de momento este 15 abajo del Canarias, porque pierde 43-58 con el Barça, Carlos.
1: Bueno, creo que ha sido una primera parte para olvidar a nivel defensivo. No ha sido tampoco muy mal a nivel ofensivo, porque en este segundo cuarto, lo que hablábamos, ¿no? Hemos anotado 43 puntos, pero el equipo muy por debajo de las expectativas, ¿no? Creo que tampoco ha habido ningún atisbo de reacción por parte del banquillo, con cierto, pues un poco, no sé muy bien cómo calificarlo, encontrar la palabra exacta para poder definir esta primera parte, pero evidentemente cuando te anotan 58 puntos en un primer tiempo, los resultados y las conclusiones tienen que ser negativas. Creo que lo mejor, a pesar de todo, es el resultado, porque podría haber sido la sangría mucho mayor. Estuvimos por momentos con diferencias de hasta 20 puntos de desventaja. Y bueno, queda una segunda parte donde el equipo esperemos que reaccione, que salga pues enchufado para poder bajar de esos 10, de esa barrera psicológica, y que puedan aparecer pues más jugadores como en este último tramo del segundo cuarto pues han aparecido, ¿no? Jugadores como Abromaitis, jugadores como Gio Sermadini, jugadores también como Fittipaldo, y es lo que necesitamos si queremos tener alguna opción de victoria para esta segunda parte.
0: ¿Quién es el colega?
1: Pues no tengo ni idea, la verdad.
0: No es ya él, ¿no?
1: No sé, no me suena nada.
0: A ver si enfocan un primer plano, sí, en el videomarcador. Hay actuación musical ahora en el descanso. Actuación en vivo de interpreto, ¿no? Porque tiene el micro ahí con el grupo de bailarines, ellos y ellas. Pero no le capisco.
1: Yo creo que es un...
0: Bueno. A ver si lo vemos en redes sociales. Sí. Carlos Pérez ha hecho ese resumen de básquet aurinegro de lo que ha sido esto de 43-58, 15 abajo para el Canarias. Estaría encajando la 14ª derrota de la temporada. Estaría encajando la 6ª derrota consecutiva en competición oficial. Serían 4 ya en liga seguida. Hay que sumar las 2 de la Final Four de Badalona. No se marchen, hacemos un pequeño alto en el camino. Ismael Santana, nuestro jefe técnico hoy en el carrusel, le va a dar al play. Escuchamos unos cuantos anuncios comerciales y de inmediato regresamos a este Santiago Martín para contarte el tercer y último cuarto de este Canarias 43, Barcelona 58.
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18: 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En el segundo plato, le repito a mis hijos que el tiempo se nos va. 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El postre me lo da una muchacha muy simpática de la residencia. Le pregunto si mis nietos vendrán hoy, y ella me contesta sonriendo: hay tiempo para todo. Yo le agradezco con otra sonrisa su mentira piadosa.
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0: Qué bueno es Ismael Santana, ¿verdad,
1: sí,
0: Carlos?
1: Un crack.
0: Vamos a poner el YouTube, reanudamos comunicación, te abro. ¿Eh?
1: Lo tiene todo controlado.
0: ¿Qué sería de los técnicos o de la radio sin técnicos, Carlos?
1: Yo creo que
0: es imposible.
1: Mucha gente no conoce esa labor tan importante, ¿no? Que es que no podríamos.
0: Es que no podríamos
1: nada.
0: Estar tú y yo. Por sí, mucho que tú estuvieras aquí, claro, con tu iPad, con tus estadísticas.
1: No podríamos.
0: Si Ismael Santana no hace así.
1: Y aparte que tiene
0: no
1: todo,
0: hay nada que hacer.
1: Todo controlado a nivel interno, siempre todo lo que nos dice, ¿no? Tiene todo siempre bajo control. Es un lujo controlar.
0: En el estadio JJ Rolo.
1: Todo, todo. El equipo es tremendo.
0: Sin ellos no estaríamos tú y yo aquí contando de momento.
1: Totalmente.
0: Este 4-3-5-8, Carlos. Que nos ha dejado una sensación, sí, un tanto. Cierto es que de menos a más, que hemos ido de menos a más, pero es que son 15 puntos los que tiene de desventaja el Canarias, ¿eh?
1: Bueno, es lo que hablábamos ahora. Me decía un aficionado, ahora también lo escuchaba, ¿no? Me mandaba un audio por WhatsApp y me dice, es la primera vez que noto en la temporada que hay muy poco ruido de fondo en el pabellón y que parece un velatorio, ¿no?
0: Sí, sí,
1: el partido.
0: Sí, sí.
1: Y yo creo que
0: de hecho,
1: poco,
0: lo hemos comentado, claro, en la narración, ¿eh?
1: Es que un poco también se nos ha trasladado a nosotros, porque es un partido donde realmente estás perdiendo casi por 20 puntos, ¿no? En un duelo donde a priori pues te estás jugando, pues meterte en play-off, seguir escalando la clasificación, poder aprovechar esas derrotas de Unicaja Bilbao y ver que el Barça llega plagado de bajas y te anota 58 puntos en la primera parte, pues nos ha dado un poco frío. Pero bueno, ha habido una reacción al final del segundo cuarto para un poco pues ser optimistas, ¿no? Esos puntos de también de Fran, los 7 puntos de Tima Bromaiti, los 5 puntos de Bruno, bueno, de resto también Marce también anotando alguna canasta al final del segundo cuarto. Es que ya te digo, si nos ponemos a mirar el global del partido, el parcial es de 27-29 en el segundo cuarto, que ha sido un parcial igualado, un parcial pues competido por parte de los dos equipos, pero claro, lo que te lastra es ese 16-29 del primer cuarto. Estamos hablando de que ya te pone nada más empezar el partido.
0: Ellos como han hecho 29 y 29, o sea, los 29, han repartido
1: 29,
0: los puntos,
1: claro,
0: ¿no?
1: Y nosotros 16 en el primero, muy poquito, y hemos recibido mucho. Yo espero que la consigna en el vestuario haya sido clara, hay que mejorar a nivel defensivo. A nivel ofensivo hemos mejorado los porcentajes, fíjate, estamos en un 42% en triple, estamos en un 54,5% en tiros de dos. A nivel de rebote, 14, a ver, a nivel de rebote nos están, vamos, dando un repaso tremendo, 18 el Barça por tan solo 8 la Laguna Tenerife, ahí estamos hablando.
0: Ese apartado no es bueno,
1: sí,
0: ¿eh?
1: De que nos están incluso hasta, bueno, más que doblando, ¿no? 10 rebotes más capturados. Y en el más menos, pues evidentemente, como no puede ser de otra forma, menos 75, ¿no? El equipo. Menos 10 a Bromaiti, que fíjate, ha anotado 7 puntos, pero está con un menos 10. Menos 9 Gio. Menos 18 Scrap, que suele dar siempre muchos intangibles.
0: Menos 18 Scrap,
1: menos
0: ese dato
1: 18,
0: es
1: sí.
0: Demoledor, ¿eh?
1: Menos 9 Marce. Menos 12 Bruno. Menos 7 Jaime. Menos 5 Joan Sastre. Bueno, Joan Sastre ha jugado, sí, ha jugado 4 minutos, fíjate, pues. Lo hemos visto poco, me refiero, porque
0: no ha tirado
1: ha tirado a canasta. Y luego menos 6 también Fran Guerra, menos 2 Patimil. El único en positivo es Van Beek, con un más 3. Ha fallado un tiro, ha anotado 2 tiros libres, pero ha sacado también alguna falta y demás. Bueno, yo creo que la lectura es clara. La lectura es que como mínimo hoy ante este Barça hay que competir. Hay que competir porque el Barça es lo que decíamos antes. Llega plagado de bajas, que tiene una muy buena plantilla, que tiene un roster importante y demás. Pero hoy es un día donde al Barça como mínimo se le pueden poner las cosas más difíciles, ¿no? Y nos estamos jugando cosas importantes. Por cierto, no sé si estás escuchando, sonando Quevedo en la...
0: Ah,
1: los altavoces.
0: Es verdad, de fondo.
1: Sí, sí, sí.
0: Tienes ese oído tan fino, Carlos, sí, sí. Y es uno de tus artistas favoritos que cualquier mínima canción que suene ya enseguida, sí,
1: en mi coche solo
0: la
1: suena,
0: detectas en el radar, ¿eh?
1: En mi coche últimamente solo suena el nuevo álbum de Quevedo, hasta que me lo aprenda.
0: De Quevedo, ¿no?
1: Cuando me lo aprenda ya sonarán otras canciones. Pero...
0: ¿Cuántos has sacado? ¿Cuántos temas?
1: Temas pues han sido creo que 15, ¿no?
0: Se suele decir así, ¿no? Temas.
1: Sí,
0: sigue
1: sí,
0: diciéndose temas,
1: sí, sí,
0: o singles,
1: sí,
0: ¿no?
1: Sí, sí, exacto.
0: Por cierto, que era ya él, el de la actuación.
1: Sí.
0: Que comentábamos, ahora está sonando La Morocha.
1: La Morocha, ¿no? Sí, sí. Esta la tenemos todos en el Tenerife, ¿no?
0: Sí, sí.
1: Por
0: pero
1: si alguien no se la sabía.
0: Era ya él, lo que pasa es que desde la distancia le veíamos ahí con. Estaba con la boina, las gafas y demás y no lo diferenciamos, pero sí, era ya él que con el grupo de baile del Canarias han hecho una coreografía y actuación en directo en el
1: 14.
0: Santiago Martín.
1: Son 14, 14 son canciones, sí.
0: ¿Sí?
1: Sí, 14 canciones, bueno, un álbum espectacular. Qué bueno. Que
0: ¿lo has conocido alguna vez? No, ¿no?
1: No, lo he visto. Lo he visto nada más. O sea, lo he visto, pero no he hablado con él.
0: No has hablado con él, ni te has sacado la típica foto de...
1: No, todavía no.
0: ¿Cómo se llama?
1: Se llama Pedro.
0: ¿Pedro?
1: Pedro. Pedro Quevedo, vamos, creo.
0: ¿Sí?
1: Ahora me vas a poner... Sé que se llama Pedro, seguro, pero todo el mundo lo llama Quevedo.
0: ¿Quevedo? ¿Pero es apellido artístico o nombre
1: no,
0: artístico
1: nombre
0: o es apellido?
1: Nombre
0: ah, vale, vale.
1: Artístico, sí.
0: No es que sea apellido, Quevedo. Por cierto, que también me preguntaron el otro día... Vale, siempre estás con el tema del YouTube, que a través de la emisión en vivo te pueden ver y tal. ¿Cuáles son los diales habituales? Y es cierto, nunca decimos... Los diales de Radio Club Tenerife, mira, me los he apuntado aquí. 101.1, 95.9, 91.1, 99.8, 103.0 y 106.3 en el sur. Claro, depende de la zona que esté, sí. Es un dial u otro, pero esos son los diales donde usted puede escuchar Radio Club Tenerife y también en nuestro canal de YouTube, que estamos con emisión en vivo. Hemos recogido el guante, el testigo del fútbol con ese 3-0 del Tenerife, que ha recibido hoy la Copa de Campeones.
1: Pedro Luis Domínguez Quevedo, su apellido es Quevedo, pero me refiero...
0: Quevedo materno.
1: Claro, su apellido es materno, sí, sí. Lo que pasa es que, claro, a todo el mundo, claro, lo conoce por Quevedo.
0: Tú a todo el mundo le dices, no, que va a actuar Pedro Luis Domínguez. Y nadie sabe
1: claro,
0: quién
1: claro, es. Por eso todo el mundo es Quevedo, ¿no? Y además él siempre se califica él mismo como, bueno, como Quevedo.
0: Pues ahí está, el colega que ha sonado en el Santiago Martín, al igual que ahora la Morocha. Carlos, sobra decir, ¿no?, que
1: sí,
0: hay que hacer muchas cosas bien en la segunda parte, en el tercer y último cuarto, para darle la vuelta a esto, para llevarse la victoria. No está perdido, está complicado, pero es que yo me niego a pensar, Carlos, que hoy va a ser la sexta derrota consecutiva. Es que estamos hablando de palabras mayores. Este equipo no está acostumbrado a perder 6 partidos consecutivos entre Liga y Champions.
1: Hoy se está un poco viendo un patrón, ¿no? Para mí la temporada ha tenido distintas fases. Una fase en la que, como siempre, empiezas bien porque el equipo está fresco. Una fase en la que empiezan a ir un poco mal porque el equipo se va desgastando. Otra fase donde el equipo reacciona porque llega un efecto Patty Mills, llega un jugador que te da una motivación al entorno y el equipo parece que remonta. Pero es lo que decíamos, queremos ver si el efecto Patty Mills va a ser algo puntual o si se va a extender hasta final de temporada. Hasta hace no mucho decíamos que el Canarias estaba en el mejor momento, llegando a un final de año de las últimas temporadas. Pero es que desde 2 semanas previas a la Final Four, que era el momento más importante de la temporada, vimos derrotas ante Murcia, ante Andorra, derrotas en Badalona por partida doble ante el Ritas, que de verdad ese partido lo tengo clavado en la mente, de 18 perdimos esas semifinales, y luego ese tercer y cuarto puesto ante Unicaja, y luego hemos vuelto a perder en Gran Canaria por momentos, ¿vale? Perdimos de 18, pero perdimos por momentos por 30 puntos allí.
0: Sí, aquello fue sonrojante.
1: Claro, fue un partido vergonzoso.
0: Sí.
1: Y lo digo así porque fue así, o sea, un equipo que se estaba jugando el descenso y que todavía no está salvado, nos pintó la cara de aquella manera, ¿no? Y se dieron distintas situaciones que no nos gustaron, evidentemente, deportivas y extradeportivas, y hoy hemos visto que el Barça en la primera parte pues nos ha ido ganando hasta por diferencias de 20 puntos. Entonces, claro, lo mínimo que se le exige al equipo es competir al máximo, ¿no? Entonces, hemos visto cierta desconexión que no nos gusta. Pero bueno, quedan 20 minutos, el equipo está a 15, cosas peores se han visto y evidentemente Venga. El Canarias en casa puede remontar.
0: Vamos a ver, ojalá que sí, Carlos, que todo ese comentario que acabas de esbozar se le dé la vuelta y el Canarias pueda conseguir una victoria. De momento lo que está haciendo es con primera posesión para el Barça. Primeros segundos en este primer ataque del tercer cuarto. Recuerden el marcador, 15 abajo, Fall, el lanzamiento anota. Pues lo primero que hacen es anotar.
1: Empieza todo igual. Venga, pues vamos a ver.
0: 60 puntos encajados. Y estamos empezando el tercer cuarto. Juega la bola Marcelinho Huertas. Defendido por Juan y Marcos, la juega con Jaime. ¿Con qué quinteto ha comenzado el Canarias en el tercero?
1: Pues con Marcelinho Huertas al 1, Jaime Fernández al 2, Tomás Escrapa al 3, Tima Bromaitis al 4 y Fran Guerra al 5.
0: Y Kevin Panther, que comete su segunda falta personal del partido. ¿Te has dado cuenta que a Conde, Olivares y Fernández no les hemos nombrado prácticamente?
1: No, porque además yo creo que nos han favorecido.
0: Totalmente desapercibidos,
1: sí, sí.
0: ¿Eh?
1: Nos metieron al Barça en bonus, hemos sumado mucho desde el tiro libre, de hecho.
0: Sí.
1: Hay que mirar desde el tiro libre cuántos puntos. 10 puntos de los 43 del equipo, que para una primera parte son muchos.
0: Marce bien anotando, se fue de su defensor de Marco. El único que no falla es Marce, 14 sí. puntos ya del brasileño. Este da igual que sea, duda, no duda, sí. Al final va a estar en sus registros. Pero tienen que secundarle el resto, claro.
1: Claro, claro.
0: 45-60, 15 abajo el Canarias, jugando la bola Kevin Panther, defendido por Jaime Fernández.
1: Esos son regalos.
0: Vuelve a anotar Kevin Panther.
1: Y fíjate que hoy otra cosa que no me está gustando es el uso de faltas. Si vemos que Panther nos rompe antes de que pueda lanzar un tiro cómodo, podemos hacer faltas, ¿no? Hemos cometido muy pocas en el partido y también se puede un poco cortocircuitar ese ataque del Barça de esa forma.
0: Otra vez Marcelinho sacándole falta personal a Juan y Marcos.
1: O sea, ahí muy bien.
0: Los ataques son Marce.
1: Sí,
0: es
1: son
0: decir,
1: Marce.
0: No hay nada más que no sea Marcelinho Huertas.
1: Ahora el público se ha vuelto a pagar porque ellos han vuelto a ir de 17. Es que claro, el problema es que es lo que siempre hemos dicho hoy. El equipo ya está con un lastre tremendo de la primera parte. Entonces, ahora hace falta una reacción muy importante que vamos a ver si puede llegar.
0: Va a lanzar Marcelinho Huertas el primero con Huerten, anotó desde el 4-60. 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Allá va con el segundo Marcelinho Huertas en el 4-60, anota. Yo creo que lo que pasó en aquel partido que no había fallado, ¿cuántos eran? ¿64? ¿65?
1: Sí, era 63-64.
0: Una cosa de loco.
1: Sí.
0: Yo creo que lo que nos pasó en ese partido, Carlos, no va a volver a pasar en la vida, ¿eh?
1: Esperemos.
0: Que fallaran Marce y Bruno.
1: Sí, los dos.
0: Aquello fue de loco.
1: Marce falló por parte... por partida doble.
0: Ah, que me mande un clipper, me dice Ismael Santana. Lo tiene por ahí guardadito en la mini nevera. 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
1: El de fresa.
0: Fresquito, con una piedrita de hielo. Juan y Marcos defendiendo. Pues que pase para Joel Parra. Pues menos mal que ha fallado el triple, pero Fola anota en segunda jugada. Claro, está Joel Parra liberado. Falla el triple liberado, que eso es cosa poco habitual hoy, pero es que te capturan un rebote ofensivo y te anotan.
1: Y te anotan. Y sigue pues el problema también en el rebote, ¿no? Que tenía el equipo en la primera parte.
0: Marcelinho la juega para Tina Bromaitis, hace la finta. Falta de tocos en Gelia.
1: Tim ha sacado el codito también un poco. Hay que evitar que se puedan dar situaciones de frustración también. Por cierto, ha perdido Andorra. Ha ganado Burgos, 8-3, 8-5.
0: Pues eso para el Granca es beneficioso, ¿eh?
1: Claro, para el Granca es beneficioso, pero se queda todo muy comprimido.
0: Jugando la bola Marcelinho Huertas, la va a poner de fondo para Tina Bromaitis. Ahí está precisamente Capitán América, el hombre que recibe. Le quedan 12 segundos de posesión a este ataque del Canarias. Jugando la bola Marcelinho Huertas. Qué buena la asistencia para Fran Guerra. Contratabla, anota. Al final no optó por dar la contratabla, sino dejar una bandejita y anotar muy fácil. Fran Guerra, el otro que medianamente en ataque está bastante aseadito, Carlos. 10 puntitos ya, para el teldense.
1: Bueno, está aportando en el interior, fíjate, con un mal partido de... No mal partido en cuanto a anotación de Guío, pero sí un poco de sensaciones, ¿no?
0: Senghelli ha emparejado con Tina Bromaitis, 2-1. Qué bueno el pase por línea de fondo. La deja para Joel Parra, se agota la posesión. Falta de Thomas Scrapp.
1: Claro, es que está ayudándose ahí de las manos, pero esa es una buena falta, claro, ¿no? Es una buena falta porque
0: defendiendo
1: no dejamos.
0: Bien, claro, no dejamos, no tira Joel Parra.
1: No dejamos que estén cómodos. Bueno, pues hay que
0: Es la primera de Thomas Scrapp, del canadiense. 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Jugando la bola Marcos, defendido por Marcelinho Huertas, la deja para Kevin Panther, se juega el lanzamiento de 5 metros y anota.
1: Es que se está haciendo lo que le da la gana, Kevin
0: Panther. Anota con una facilidad que asusta, Jugando la bola Marcelinho Huertas en el ataque del Canarias, 17 abajo, 4-9 Canarias, 6-6 Barça. Marce se va de su defensor, le coloca un gorro Juan y Marcos, el balón se pierde por línea de fondo, seguirá siendo bola para el Canarias con 12 de posesión.
1: El tema de los rebotes. 8 rebotes la Laguna Tenerife, 19 el Barça.
0: Más que te doblan.
1: Pero que solo 8 rebotes en una primera parte. Jaime, son muy poquito.
0: Jugando para Marcelinho, no estamos nada acertados a jugar o en la segunda jugada, Carlos. No,
1: la gente dirá, ¿por qué solo ha capturado 8 rebotes? Espérate a ver, Jaime.
0: Nada, falló. Rebote para Fall.
1: Sí. ¿Por qué ha capturado solo 8 rebotes la Laguna Tenerife? Porque es que el Barça no ha fallado tampoco. Entonces, claro, cuando no hay situaciones de fallo, por mucho que quieras, tampoco puedes capturar rebotes.
0: Juan y Marcos en la penetración, muy fácil. Menos mal que ha fallado. Pero mira, rebotea a Fall. Aunque ahora se le escurrió el balón, se lamenta el propio Fall. Recupera la bola Thomas Scrapp. Se prepara Patty Mills para entrar en cancha. La bola para Jaime Fernández, subiendo el balón el madrileño. Opta por la penetración, deja la bandejita. ¡Qué canastón de Jaime! ¡Wow! ¡Qué bonita la canasta,
1: Sí, muy buena. La dejó ahí con la derecha, muy alta para que nadie le pudiera taponar ahí Fall. Bueno, menos 15 de nuevo.
0: 5-1 Canarias, 6-6 Barcelona. Jugando la bola ahora en ataque nuevamente el Barcelona. Schengeli ha emparejado 2-1. Buena la ayuda defensiva. A punto de recuperar el Canarias, a punto de recuperarla. ¡Ay, falta muy clara! Sí, de Joel Parra.
1: Sí.
0: Le pide un poquito de cautela ahí, de pausa a Jaime Fernández. Este es Albert Oliver, ¿no?
1: Oliver, claro.
0: ¿Sí, no?
1: Sí.
0: ¿Sí, no?
1: Sí, sí, es Oliver.
0: Ah, vale,
1: Oliver.
0: Es que desde la distancia.
1: Está Rafa Martínez, bueno, está plagado de
0: Rafa Martínez,
1: ¿no?
0: Albert Oliver. ¿Cómo se llamaba el técnico interino en la salida de Joan Peñarroya y la llegada de Xavi Pascual, que ganó todo lo que jugó?
1: Grimau.
0: No. El interino, el que jugó, que está en el cuerpo técnico.
1: Sí. Pues ahora no recuerdo el nombre. Me pillaste, sí.
0: Juega la bola Jaime Fernández. Ataca el Canarias para seguir recortando la renta. 5-1-6-6. Jugando la bola Patty Mills. El pase con la izquierda para Tina Bromaitis. El pase sin bote nuevamente para Tina Bromaitis. Este para Patty. 10-9. Qué buena la asistencia. El pase picadito para Fran Guerra. Le dio excesiva fortuna, pero mira. Rebote ofensivo para Tina Bromaitis. Capitán América mete la mano y va a recuperar el Barça. No, pues mira, va a ser bola para nosotros.
1: Pero la gente está pidiendo muchas faltas, pero es que el Barça ha cometido 4 en este cuarto, solo una la Laguna Tenerife. Es que el tema de la falta es escandaloso, ¿eh? 8 faltas el Canarias, 14 faltas el Barça, es decir...
0: Casi doblan, ¿eh?
1: Que casi están doblando.
0: Sí. Jaime, de fondo la va a poner, la juega para Patty Mills, sale liberado, se juega el lanzamiento, el balón al hierro.
1: Si no entra en esa...
0: Complicado. Rebote para Juan y Marcos.
1: Tiro cómodo para Patty, era eso.
0: Sí. 15 abajo en el marcador, 5-1 la Laguna Tenerife, 6-6 Fútbol Club Barcelona. Qué buena la mano de Thomas Scrapp, bien, recuperando la bola.
1: Por poco
0: buena defensa de Scrapp, ¿eh?
1: Sí.
0: Recupera la bola para Jaime Fernández, que ya está montando el contraataque el base madrileño, el capi de la selección española, defendido por Juan y Marco. Se va por la derecha, no, opta por la izquierda. Qué bueno el pick and roll para Fran Guerra. Canastón, no. No me lo creo. Lo vi dentro,
1: Fran,
0: Carlos.
1: Vaya fallo.
0: La vi dentro, Carlos. Sí.
1: Y mire, con la misma chuja ha llamado ya Gio.
0: 5-5. Replegó rápidamente la defensa del Fútbol Club Barcelona. 5-30 para llegar al final del tercer cuarto. El partido está marchando a una velocidad de vértigo, ¿eh? Muy rápido, Juan y Marcos dobla para Schengelia. Se juega el triple. Es que son muy buenos. Menos mal que fallaron ahora. El rebote largo para Fran Guerra. Ya estamos capturando rebotes, Carlos.
1: Sí, estamos y ellos están fallando. Solo 8 puntos anotados en este cuarto. Es el momento, si queremos entrar al partido, Pachi. De anotar.
0: Ahí está, defendido por Juan y Marcos. A ver qué es lo que hace, escurrirse y perderla.
1: Bien, claro, sí.
0: A Pati a veces le veo muy precipitado en acciones, ¿eh?
1: Yo por eso te digo que Pati es un grandísimo jugador, evidentemente. Gracias a que ha llegado, yo creo que el equipo ha reaccionado, porque si no hubiéramos estado posiblemente en posiciones más bajas ahora mismo. Pero es un jugador que tiene ya una edad, no todos son Marcelinho Huerta, y se le nota esa falta de inactividad, que estuvo un año sin jugar, Ale, sí. Casi. Y evidentemente no podemos...
0: Depender que el juego ofensivo sí. Sea Pati Mills, está claro.
1: Mira, me apunta por aquí, como siempre, Óscar Herrera.
0: Sí.
1: Óscar Orellana, se llamaba él.
0: Orellana, qué grande entrenador. Herrera Angulo, ¿eh?
1: Grande Óscar, sí.
0: Saludo enorme a Óscar. Ah, se llamaba como él, Óscar Orellana.
1: Sí.
0: Lo ganó todo.
1: Lo ganó todo,
0: hasta que vino
1: sí, Xavi sí.
0: Pascual. Juega la bola Juan Núñez. Defendido por Billy Hernán Gómez. La deja para que sea Kevin Panther. Se para Toko Şengelya, defendido por Tina Bromaiti. La juega para el propio Juan Núñez. 9, 8, 7. Se le agota la posesión en este ataque del FC Barcelona. Juan Núñez no tiene idea. Sale de bloqueo. Se la va a jugar. Hace la finta, el step back. Ahí está jugando la pelota.
1: Buena defensa.
0: Buena defensa del Canarias.
1: Bien.
0: El balón corto. El rebote para Gio. Ya estamos reboteando, Carlos.
1: Sí, estamos y ellos están
0: bienvenido,
1: fallando.
0: Canarias. Venga. Jugando la bola Gio Cervadini, le deja para Bruno Fittipaldo. Ahí está el uruguayo, a ver qué es lo que hace el Charrúa. Salir de bloqueo, se juega el lanzamiento.
1: Bien.
0: Canastón de Bruno. Punto número 53 ya para el Canarias.
1: Bueno, pero ahora estamos en otro momento del partido, ¿no?
0: Aquí tampoco, venga, pico y pala. 13 abajo para los nuestros. 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Jugando la bola Billy Hernán Gómez para Kevin Panther. Falta de Bruno.
1: Pero son buenas faltas, es la segunda, en el cuarto
0: sí,
1: está.
0: Hay que
1: pero
0: hacerla.
1: Son faltas de intensidad, de
0: claro.
1: Que no puedan recibir cómodo. Panther, sobre todo, que estaba pues un poco sintiéndose con mucha comodidad, pues ahora con este tipo de faltas se sale un poco del guión del partido. Esto es lo que necesitamos,
0: claro.
1: Cambiar el rumbo.
0: Meternos un chispazo sí, sí. Ahí que nos electrocute. Jugando la bola, Toko Şengelya, bonito emparejamiento con Héctor Alderete, la tiene que dejar para Kevin Panther, se juega el triple, el balón al hierro, no toca ni el aro, menos mal. Rebote para Pati Mills, corre el Canarias, eso es poco habitual, qué buena la bola para Héctor Alderete, pie.
1: Qué pena, se pase.
0: La asistencia era muy buena,
1: sí,
0: de,
1: era
0: Bruno,
1: muy buena
0: ¿eh?
1: De Bruno, porque era la canasta prácticamente ya hecha.
0: Seguirá siendo bola para el Canarias.
1: Sí.
0: Desde la lateral la pondrá en movimiento Bruno Fittipaldo. Defendido por Juan Núñez. Vamos Canarias. Reza el videomarcador del Santiago Martín. La juega para Gio Cermadini. Ya la ha puesto en juego el equipo urinegro. Hoy que viste con la rapadura, con esa indumentaria azulita que tanto ha gustado. La bola para Pati Mil. Se juega el triple.
1: ¡Bien!
0: Estos son los chispazos que necesitamos,
1: claro.
0: Carlos.
1: Son los chispazos, la
0: nos
1: calidad
0: volvemos
1: también.
0: A poner a 10, venga. Esto no está perdido, estamos en el tercer cuarto. 3.50 para que concluya el partido, no, Juan Núñez.
1: Solo llevan 8 puntos anotados en este cuarto. Muy
0: no,
1: buena defensa.
0: Ya no están tan productivos en ataque. Billy Herrán Gómez, pasillo central. Hay falta de Héctor Alderete. Tercera de Héctor.
1: Sí, porque ahí Billy es muy listo, ¿no? Nota el contacto y se tira al suelo. La falta quizás pueda ser un poco justa.
0: Pero fíjate que a mí su paso por el Barça me ha decepcionado un poquito, ¿eh?
1: Total.
0: Yo me esperaba un poquito más de Billy. Y ya no hablo del sueldo que tiene, que es un sueldazo y es de los mejores pagados de la Euroliga incluso, pero
1: sí.
0: Que me esperaba un poquito más, que aportara un poquito más. No encajó con Peñarroya, tampoco con Grimau, mucho menos ahora con Xavi, que tampoco hay partidos en donde tiene protagonismo. Es que hoy, por ejemplo, al Barça le falta Jan Veselý dentro, ¿eh?
1: Satoransky, ¿no?
0: Satoransky, la Provítola, Will Kleinburg.
1: Menos mal que no están, ¿no? Digo yo, ¿no? Porque si no...
0: Que se nos retira Veselý, ¿eh?
1: Qué pena, la verdad que es muy sorprendente.
0: Me sorprendió la noticia, ¿eh? A final de temporada se retira Jan Veselý,
1: sí,
0: el checo.
1: Era de ese tipo de jugador.
0: A mí me encanta ese tipo.
1: Totalmente. Y además no tenías en mente que se pudiera retirar.
0: Mira, falló el segundo. Reboteó Gio Cermadini. Anotó solo uno de los dos con Wharton. 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Jugando la bola Gio Cermadini, le deja para Pati Mills. Ahí está el australiano, sale de la defensa Kevin Panther, posible falta. Estaba a punto de sacar el 2-1. Se está enchufando Pati Mills, me gusta, Carlos.
1: Eso es importante.
0: Me gusta.
1: Y además yo creo que los mejores momentos del equipo sin Marce en pista ahora,
0: sí.
1: Parece, ¿no?
0: Eso es positivo también, Carlos, que estemos anotando sin Marce.
1: Sí, ahora hay tiempo muerto, lo pide Xavi Pascual.
0: Inteligentemente para cortar sí. Un poquitito del momento caliente ahora de Pati Mills, que se va a ir a la línea de tiros libres.
2: Tengo un lío aquí con los cables. Yo no sé qué estoy pisando. Estoy tensado, no estoy tensado. Pero bueno.
1: Diga,
2: dime, Carlos, dime.
1: No, digo que la cabina es pequeñita.
0: Sí, no, aquí estamos metiendo unos codos. Sí, menos mal que me llevo bien contigo. Si me llevara mal, ríete. Madre mía.
1: Nada, bueno, que el equipo ahora al menos está mostrando otra versión. De hecho, si miramos el parcial de este cuarto, lo vamos ganando seguro. Ahora te digo exactamente
0: sí, cuál. Porque nos fuimos al descanso sí. 43-58.
1: 13-9. Tampoco hemos anotado tanto. No hemos anotado mucho. Hemos anotado más que el Barça. Ellos han bajado drásticamente su producción, que creo que era uno de los objetivos que hablábamos al descanso, que no siguieran anotando en ese nivel y en esa media de anotación, que de por sí, para un tercer cuarto, esos 67 puntos siguen siendo ya altos, ¿no? Pero bueno, solo han anotado 9 puntos en este tercer cuarto.
0: Que eso ya
1: ahora,
0: es bueno, ¿eh?
1: Sí, es bueno también, además, si anota ahora Pati los dos tiros libres, nos vamos a poder bajar de esa renta psicológica, de esa barrera, de los 10 puntos, ¿no? Y cuando un equipo baja de los 10 puntos, fíjate lo que pasó esta mañana en el Iopos Lleida Dreamland Gran Canaria. Iba ganando de 21 el Lleida al Granca y el Granca se coloca. Iba ganando de 21 en el tercer cuarto.
0: Se puso 5 arriba, ¿no?
1: Se puso 5 arriba en el último cuarto. Es decir, el parcial fue escandaloso. Al final pierden el partido por un triple ahí de Bateman espectacular. Pero el Granca compitió y hasta el final pues tuvo opciones de victoria. Es decir, en baloncesto, a pesar de que las diferencias pueden ser muy holgadas, se puede dar un cambio de dinámica. No lo hemos dado de momento al completo, pero estamos en el camino, parece, con un poquito más de intensidad para poder competir.
0: 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Patty Mills en el lanzamiento de Wharton. Tendrá dos tiros libres. Ya está en bonus el Barça, ¿eh? Y al cuarto le quedan 3.5.
1: Una constante que el Barça esté en bonus en todos los cuartos.
0: Anotó bien el primero. Patty Mills llega a los 8 puntos. El ex NBA, el ex campeón con los Pacers. Con los Spurs, perdón.
1: Nunca pensé que pudiera estar un jugador de ese calibre aquí en Tenerife.
0: Patty Mills aquí en Tenerife. Madre mía, se quedó corto el segundo. Lástima, ¿eh?
1: Hacemos un halago y nos falla el tiro libre.
0: Sí, vamos a callar. Bueno, me voy a callar, claro, sí, porque sí. Habla tú. Porque, madre mía, 3.20. Ataque para el Barça. 10 abajo en el marcador, pero venga, ya estamos en esa renta. Ya no son 20, ya ahora son 10. Darío Brizuela la juega para Juan Núñez, completamente liberado. Ya no tiran con tanta facilidad, sí. Pero mira, se ha equivocado, Carlos.
1: No, se ha equivocado. Digo que se había equivocado en no tirar la primera, pero ahí va. Le ha hecho un roto. ¿A quién ha sido?
0: Juan Núñez, qué calidad, madre mía.
1: Alderete puede ser.
0: Y eso que está lento de piernas, Carlos. Si llega a estar bien el colega, madre mía.
1: Vamos, yo recuerdo verlo jugar hace un par de años, era un espectáculo, ¿eh?
0: Bruno sale de bloqueo, se juega el triple. Carlos, bajamos de 10.
1: Bueno, ya, claro, es el momento.
0: 60-69. Mira, y el público tiene que despertar. Venga, vamos. Vamos, Santiago Martín. 2:41 para llegar al final del tercer cuarto. Jugando la bola, Darío Brizuela, defendido por Bruno Fittipaldi, que ha emparejado con Gio Sermadini. La bola para Senghelia, se la pasa por detrás. Buena mano de Héctor. Es la cuarta de Héctor, Pues se va a ir al banco.
1: Pero con Senghelia lo tiene muy difícil.
0: Es que es más rápido.
1: Es más rápido, es mucho más experto Senghelia.
0: Claro, más corpulento.
1: Claro. Hoy era un duelo Dorne-Senghelia, ¿no? Posiblemente.
0: Pero escúchame, que este tío, Senghelia, te puede jugar de 4, te puede jugar de 3, te puede subir el balón.
1: En cualquier posición, ¿no?
0: Y tiene un cuerpo, bueno, la estadística oficial, el roster oficial le da 2.06, pero es que...
1: Pero es un armario, es un armario.
0: Le ves como... Sí, sí. Parece que, 5 metros. Juega la bola desde el lateral Darío Brizuela. 9 arriba el Barça, 6-0 Canarias, 6-9 Barça. 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La penetración de Darío Brizuela, vaya canastón de Darío.
1: Sí, pide falta Xavi Pascual.
0: Vaya canastón de Darío, dejando la bandejita muy arriba y anotó. El internacional también con la selección española. Otro que me encanta, Carlos, ¿eh? Darío Brizuela.
1: Pedazo de jugador.
0: Jugando la bola Bruno Fittipaldi, sale de bloqueo, se juega el triple. Momento, Bruno Fittipaldi.
1: Es que nos estamos beneficiando un poquito. Está saliendo muy liberado de bloqueo, lo estaba reclamando Xavi Pascual. Que se está moviendo ahí.
0: Claro.
1: Guío en el bloqueo, pero bueno, igualmente nos está beneficiando.
0: Si no las están pitando, Carlos, ahora hay falta de Bruno.
1: Pero esa falta, estamos en bonus, Bruno. La gente está indignada, ¿eh? Está protestando ahora, pero se ha enchufado el público.
0: Pero estamos en el partido,
1: eso,
0: Carlos.
1: Eso es lo que necesitamos, ¿eh? Que se enchufe la gente, que protesten, que se note que aquí el equipo está en el partido, ¿no? Mira cómo silba ahora la
0: gente. Hay que meter presión, que se noten las 5.000 almas hoy en el Santiago Martín. Bruno Fittipaldi con esos 6 puntos consecutivos, gracias a los 2 triples de manera consecutiva, se ha puesto ya con 13 puntos como segundo máximo anotador del Canarias. 16 Huertas, 13 Bruno Fittipaldi.
1: Estamos en un 55% en triple, es decir, no estamos en malos porcentajes.
0: Hoy estamos bien.
1: Y sobre todo Bruno.
0: Anota el primero, Darío Brizuela, punto número 72-72.
1: Bruno, el segundo máximo anotador del equipo, ya con 13 puntos, ¿eh? Se ha enganchado en este tercer cuarto.
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1: Qué bonita es la equipación del Canarias, ¿eh?
0: Preciosa la armadura esta.
1: Me encanta, ¿eh? Igual que digo que a mí la amarilla y la negra no me gustan nada, pero la azul está espectacular.
0: Bruno jugándola para Gio Sermadini, dobla fuera para Scrap. ¡Ojo al triple! El balón al hierro, qué rebotazo
1: falta
0: ofensivo de
1: sí.
0: Tim. Qué rebotazo ofensivo. Pero mira, ¿ves el gesto que ha tenido ahora Billy?
1: Claro.
0: Te has dado cuenta, ¿no?
1: Sí, ahí lo ha ayudado.
0: Claro.
1: Sí.
0: Se te ha caído delante tuyo un compañero de profesión, aunque sea del otro equipo, y se ha metido un golpetazo, qué menos que tenderle la mano.
1: Sí.
0: Bien por Billy ahora. Bonito el gesto. El público está gritando el sí se puede, ¿eh?
1: Sí, varias veces ya lo han chillado hoy.
0: Oye, y Tim está haciendo un buen partido, Abromaitis, ¿eh?
1: Sí, muy buen partido. De hecho, el otro día fue el único en Gran Canaria que se puso el mono de trabajo en el último cuarto, cuando ya estaba el partido totalmente liquidado, para maquillar un poco el marcador.
0: Oye, va y con el lanzamiento de tiro libre con el primero. Anota bien, Capitán América.
1: 8 puntos. Lleva Tim.
0: Es que está haciendo un buen partidito, ¿eh? Y al cuarto le queda 1.37. 64 a la Laguna Tenerife. 73 Barça. 9 arriba para ellos, para el equipo de Xavi Pascual. Allá va con el segundo. Todos los lanzamientos del partido de tiro libre con Worten. Anotó también el segundo, Capitán América. Punto número 65 para el Canarias. Aprieta el público, presiona toda la cancha del Canarias. Patty Mills defendiendo a Juan Núñez.
1: Patty, que se ha cascado todo el cuarto casi, ¿eh?
0: Sí, jugando la bola. El que no ha vuelto es Darío, ¿eh? Darío Marce, ¿eh?
1: No.
0: Darío Brizuela sale de bloqueo. Bien, la pierden. Se lamenta Joel Parra. Recupera la bola del Canarias. La pone en movimiento Tomás Scrap. Rápidamente para Gio Sermadini. Este le dice a Bruno: súbela tú, que tú tienes más dotes de manejador. Ahí está el uruguayo. La deja para Patty Mills.
1: Este 15, es el momento, Patty.
0: 14. Ahí está la penetración. Falta. Pues mira, a la línea de tiros libres. Carlos, ¿cuánto hacía que el Canarias no podía ponerse en menos de 8 puntos
1: pues
0: de ventaja?
1: Desde el primer cuarto, ¿no? Sin duda. Por eso te digo, ¿cómo cambia un partido?
0: Tremendo,
1: pues, ¿eh? Hablábamos de las diferencias. Que la cosa es que se enchufara el equipo. Se ha enchufado. Estamos compitiendo ahora muchísimo mejor. Y es lo que necesitábamos, ¿no? Estamos ahora mismo pues a 8 puntitos. Si anota Pati los dos, a 6.
0: Hay que anotar los dos ahora, Carlos, ¿eh? Porque irnos al último cuarto con esa desventaja de 6-8 es clave, ¿eh?
1: Es ahí el cambio. Un equipo en dinámica negativa y otro en dinámica positiva, ascendente.
0: Va a entrar Wes Van Beek.
1: ¡Ay, Pati!
0: Vaya lanzamiento, vaya chufla se acaba de lanzar. Que casi no toca ni el aro, Patty Mills. No me lo creo. Esto es histórico, ¿eh?
1: Histórico, sí, sí.
0: ¿Has visto el tiro libre que se ha cascado Patty
1: Mills?
0: Es que
1: siempre le da mucho arco a los tiros, ¿eh?
0: Mira, el segundo perfecto, lo anota, pero el primero es que no ha tocado casi ni el aro, ¿eh?
1: Se va a tomar. Fíjate, ahora volvemos a jugar.
0: Con tres manejadores
1: con
0: pequeñitos,
1: Con tres manejadores pequeñitos. Van Beek de tres, Bruno de uno, Patty de dos, Van Beek de tres. El Barça ahora está con un... A ver, está con Juan y Marcos, con Brizuela.
0: Sí, pero con... luego tiene tres grandes, ¿eh? Con Miles Norris, con Kelce y con Foll, ¿eh?
1: Por eso te digo, nos va a costar defenderlos ahora. Sí. Pero bueno, en ataque vamos a tener puntos, vamos a tener esa alternativa.
0: 6-6-7-3, vuelve la presión a toda la cancha del Canarias. La bola la juega Juan y Márquez. Juan y Marcos lo deja para Darío Brizuela. Este nuevamente para Marcos, defendido por Patty Mills. Este para Miles Norris. La bola para Darío Brizuela, 14-13, pisando el exterior. Se frena el step back, se juega el lanzamiento. ¡Qué canastón de Darío Brizuela! Está on fire Darío Brizuela, ¿eh?
1: Está muy bueno. Un jugador que lo necesitan cuando el equipo está mal y aparece.
0: Jugando la bola Bruno Fittipaldo, pero venga, estamos en partido. 9 abajo, 6-6 Canarias, 7-5 el Barcelona. Wes Van Beek, necesitamos una de Van Beek. La deja para Patty Mills. Este para Bruno Fittipaldo, ahí están los tres manejadores. Todo pasa por sus manos, la bola para Patty Mills. ¡Ojo al triple! ¡Venga, vamos, vamos, vamos, vamos Canarias! Carlos, a 6, ¿eh? 6-9-7-5. Es tremendo lo que hace el baloncesto, ¿eh? Jugando la bola Darío Brizuela.
1: Espectacular.
0: 2-1. Bola adentro para Foll. Emparejado con Patty Mills. Le coloca el gorro, Tim. Coloca el gorro, Tim. Los árbitros dicen que no vale. Que no vale. Que vale, que me refiero que es legal.
1: Sí.
0: Jugando la bola para Patty Mills. Defendido por Taka Foll. Tranquilo, Fran. La juega para Bruno Fittipaldo. Hace la finta. El step back. Se juega el lanzamiento. No la deja dentro para Tina Bromaiti.
1: ¡Bien! ¡Vamos!
0: Game nuevo, Carlos. Partido nuevo. A 4 el Canarias. Este es mi Santiago Martín.
1: Claro, pero esta es la versión. Esto es lo que puede hacer el equipo. Lo que decíamos, se puede perder un partido, pero tienes que competir, tienes que mostrar otra imagen.
0: Mira, escucha al público. Ahora sí que ha despertado de manera definitiva. Bueno, a todas estas hemos llegado al final de cuarto, ¿eh?
1: Sí, final.
0: Sobre la bocina, Tina Bromaitis. Acaba de anotar un canastón, se pone con 11 puntos y el marcador es 7-1 Canarias, 7-5 Barça. Impensable en el descanso que llegamos a marcharnos 15 abajo, lo que ha recortado más 11 en este tercer cuarto. Carlos Pérez, tiene usted 30 segundos para resumir este tercer cuarto del partido.
1: Bueno, un cuarto muy, muy bueno del equipo. El Barça no ha estado en su nivel de anotación de la primera parte. Han anotado 17 puntos por los 28 puntos de la Laguna Tenerife. Hemos estado más enchufados, con más jugadores anotando. Tengo por aquí la estadística del tercer cuarto, ¿no? En tiros de tres, en un 4-6, ha anotado 2 Bruno, ha anotado 2 Patty. Solo hemos fallado 2, uno de Scrap y uno de Jaime. Pero el equipo ha estado con otro tono. Otro tono a nivel defensivo, otro tono a nivel ofensivo. Y es lo que decíamos, este Barça está con muchas bajas, con muchos jugadores importantes fuera. Y sí, vamos perdiendo de 20 porque estábamos haciendo muchísimas cosas rematadamente mal. no está ganado ni mucho menos el partido. De hecho, a pesar de esta espectacular reacción, seguimos a 4 abajo, pero con unos 10 minutos apasionantes, Ale, donde el Canarias, si consigue hoy la victoria y se termina llevando este triunfo, va a tener prácticamente ya el playoff pues al alcance de la mano, ¿no?
0: Por cierto, ya todos finales en primera división, Carlos Pérez. Sevilla 0, Real Madrid 1, Oviedo 0, Alavés 1, Osasuna 1, Español 2, Rayo Vallecano 2, Villarreal 0, Real Sociedad 3, Valencia 4, Levante 2, Mallorca 0, Elche 1, Getafe 0, Atlético de Madrid 1, Girona 0 y Athletic Club 1, Celta 1. ¿Qué quiere decir esto? Que a falta de una jornada en primera división serían rivales del Club Deportivo Tenerife la próxima temporada Girona, Mallorca y Oviedo. Que tres equipazos bajarían de categoría.
1: ¿Quién nos iba a decir que el Girona, lo hablábamos antes, ¿no? Que
0: en Champions, el año pasado.
1: Claro, en Champions, y que además lo tuvimos recientemente luchando por subir a primera división en ese playoff fatídico. Pues fíjate, si no cambia la cosa.
0: Tremendo, ¿eh?
1: Puede ser rival.
0: Atlético de Madrid 1, Girona 0 y Athletic Club 1, Celta 1. ¿Qué quiere decir esto? Que a falta de una jornada en primera división serían rivales del Club Deportivo Tenerife la próxima temporada Girona, Mallorca y Oviedo. Que tres equipazos bajarían de categoría.
1: ¿Quién nos iba a decir que el Girona, lo hablábamos antes, ¿no? Que
0: en Champions, el año pasado.
1: Claro, en Champions.

0: a los nuestros. Cuatro abajo en el marcador. Jugando la bola Bruno Fittipaldo. Intenta salir de bloqueo. Patty Mills es el hombre que recibe, defendido por Cales. Buena defensa de Fall. Falta. Fall se pone ya con...
1: Pues la tercera o la
0: cuarta. La tercera. Sí. Tres Hernán Gómez, tres Kevin Panther, tres Toco Fall. Será bola lateral para el Canarias, con 14 de posesión en este ataque. Ahí está, Patty Mills la pone en movimiento para Bruno Fittipaldo, defendido por Juan y Marcos. Sigue con la bola Bruno Fittipaldo, qué bueno el pick and roll para Fran Guerra, no se atreve, muy largo Toco Fall, la juega para Patty Mills. ¡Uy, falta! Sí, muy clara Cale.
1: Que Patty está en su momento ahora, ¿eh?
0: Sí, sí, sí, está
1: con ganas.
0: O sea, Patty
1: se ha cascado todo el tercer cuarto.
0: Está con... Y Marce es el que no ha vuelto, ¿eh?
1: Sí, sí, pero es que con Marce no está... O sea, Marce estaba anotando, pero con Marce no estábamos bien.
0: Sí.
1: Sin embargo, con Bruno, que está enchufado, y con Patty es cuando hemos reaccionado.
0: Que mira, ahora tenemos con 16 a Huertas, con 13 a Bruno, con 12 a Mil, con 10 a Guerra, con 12 a Tim.
1: Y el invento de los tres pequeños no nos ha venido nada más tampoco. Mira Van Beek, ahí sale de bloqueo.
0: Ahí ha llegado la reacción, de hecho, ¿eh? Bruno a Fittipaldo. Uy, qué bueno el movimiento de Bruno. Se juega el triple. ¡A uno, Carlos!
1: Le entra todo a Bruno hoy, ¿eh?
0: ¡Buah! Tremendo. ¡Qué partido del Charrúa! Te lo decía en el tercer cuarto, Carlos, le necesitamos. Y ha aparecido Bruno Fittipaldo. La bola para Fall, gana línea de fondo Norris.
1: Bueno, falta. Pero buena falta.
0: Claro, porque evitas que anote.
1: Claro.
0: Ahora está el Canarias, ¿eh? Este es el Canarias, sí, señor. Es la tercera de Tino Romaitis, ¿eh?
1: Lo que estaba pasando en la primera parte era una cuestión también un poco mental, de actitud, ¿no?
0: Claro.
1: Equipo.
0: Mira, ya hoy el partido, es decir, tú podrás perder, porque puedes perder con el Barça, pero si pierdes es
1: aunque
0: que sea de esta manera.
1: Claro, aunque sea, ¿no?
0: Peleándole el partido, compitiéndole, que lo puedas hacer de tú a tú contra el Barça, Madrid, Valencia. Anota el primero Miles Norris. Se pone con cinco puntitos.
1: Siguiendo con esa línea, continuando con la del resto de la temporada, que hemos perdido contra muchos equipos de la zona baja y hemos ganado prácticamente todos los equipos de la zona alta.
0: Norris el segundo, anota.
1: ¿Es de uno o de dos?
0: Es de uno. Pues de dos. Se la van a dar porque punteó Fall. Le dice Fran Guerra que la reclame. Ah, que se colgó del aro, dice Chu.
1: No, pero lo que han dado es que la canasta es de dos puntos.
0: Sí, pero que se colgó del aro y que es ilegal,
1: sí,
0: ¿no? Yo creo que primero no toca.
1: Lo van a tener que ir a revisar. O sea, que no lo toca está claro. O sea, se ha dado una canasta de dos puntos.
0: O sea, yo creo que es canasta de un punto de Norris.
1: Claro.
0: No que haya tocado Toco Fall en el palmeo.
1: No, pero ahí lo ha hecho claro Olivares. Ha hecho el gesto como de canasta de dos puntos. Por tanto, bajo mi punto de vista y mi percepción, no la ha tocado. La van a revisar.
0: Pues ahí está. Es la primera revisión del partido,
1: Han dado canasta de dos puntos. Por tanto, el marcador es 7-4,
0: 7-7.
1: ¿7-7? Exacto.
0: Porque iba 7-4, 7-5.
1: Pues se queda la cosa ahora mismo.
0: No. Sería 7-4, 7-8, Carlos. Porque nos pusimos a uno, anotó el primero, y si la dan de dos, serían tres
1: correcto,
0: puntos.
1: Correcto, sí.
0: Ahí la tienes, a ver.
1: En ese plano, ahí no se ve nada.
0: Culturiza a los oyentes que nos estén escuchando a esta hora de la tarde en directo en Carrusel Deportivo.
1: Lo que están revisando es si toca ahí lo que hablábamos, ¿no? Si toca Fall, ese palmeo en el rebote, o si directamente el balón ya había entrado de Norris.
0: Yo creo que no toca, ¿eh?
1: Pero fíjate incluso lo que reclama Chus. Chus lo que reclama es que se ha colgado del aro.
0: Claro. Es de uno.
1: Es de uno, claro.
0: Era muy claro. Pues mira, le quitan un puntito al Barça, se pone 7-4, 7-7. Pero estamos en partido, Carlos, ¿eh?
1: Sí, sí.
0: Este es mi Canarias. 9 minutos, 10 segundos para llegar al final del partido. Y fíjate, ya el promedio que era de 120 puntos, Carlos, ¿te acuerdas?
1: Sí,
0: porque
1: total.
0: Habían anotado casi 30 en el primero y segundo. Pues ya han bajado mucho, ¿eh?
1: Pero mira la estadística oficial. La estadística oficial da 70.
0: No, es 7-4, 7-7, es claro, ¿eh? Jugando la bola Bruno Fittipaldo, recibe la ayuda en el bloqueo de Fran Guerra, sale de bloqueo, la deja para Tino Bromaitis.
1: Uy, Patty.
0: Falta sobre Patty, no la pitan los colegiados, la bola para Bruno Fittipaldo. Se están intensificando las defensas de uno y otro. La bola para Fran, dobla fuera para Van Beek, liberado, anota la Van Beek. Ha cogido otro rebote ofensivo, Tim, le coloca un gorro.
1: Pero Van Beek no me puede fallar ese tiro, Van
0: Beek. Eso tienes que meterlo, Van Beek. Eliminado Tino Bromaitis, ¿eh?
1: No, cuarta.
0: Ah, es la cuarta.
1: No, va a entrar Scrap.
0: ¿Tú has visto el gorro que le colocó Fall a Bromaitis?
1: Sí.
0: ¿Sin saltar?
1: Sí, no, tremendo.
0: Levantó las manos y ya simplemente le bastó para colocarle el gorro. Buen partido de Tim, ¿eh?
1: Sí, buen partido.
0: Se retira con cuatro faltas. Muy buen partido de Tim a Bromaitis. 7-4, 7-7. Pero eso es lo que tú dices, Carlos. Tiene que anotar la Van Beek. Liberado
1: solo,
0: ahí,
1: el
0: esquinita.
1: Mejor tirador de tiro de tres de la liga no puede fallar, ¿no?
0: En la esquinita, liberado.
1: Era un triple que te ponía empatado en el partido. Uy, a punto de robar.
0: 7-4, 7-7. Juega la bola el Barça. La juega Cales.
1: Van Beek, no puedes cometer esa falta, Wesley. Pues Chu se tercera, queda mirando a Wesley como diciendo, ¿pero qué has hecho?
0: Es la primera de Van Beek del partido, ¿eh?

0: Mira qué raro, porque siempre nada más entrar comete dos.
1: Sí.
0: Pues esta es la primera, ¿eh? Y se está empapando de minutos Van Beek, ¿eh?
1: Sí.
0: Yo creo que ya está pasando de los 10 en el partido, ¿no, Carlos? Mírame a ver. ¿Cuántos minutos lleva Van Beek?
1: Van Beek lleva, pues, te lo digo ahora mismo. Deja que se actualice aquí la estadística. 7 minutos.
0: Ah, pues mira, pensé que llevaba más.
1: ¿Qué ha pasado?
0: Que ha tocado el último jugador del Barça. Eso es lo que dice Van Beek. Pero los árbitros se la dan para el conjunto culé.
1: La gente pide revisión, pero no se puede revisar.
0: Y el árbitro le dice que se calle Chus, ¿no?
1: Claro, pero Chus no es el momento de protestar.
0: A todas estas 8:36 para llegar al final del partido con Clipper, producto elaborado en Canarias. 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
1: Fíjate ahora también, Frank, se va a atar la zapatilla. Yo creo que también es... Eso es una estrategia para que el partido siga tomando ese rumbo, ¿no? De calentón.
0: 7-4, 7-7, pero estamos en partido, Carlos. Ya me gusta lo que veo. La bola la pone en movimiento Darío Brizuela para Juan y Marcos. Defendido el propio Marcos por Wes Van Beek. Ahí está Marcos botando el balón con la derecha, con la izquierda. La deja para Kales. Hace la finta. ¡Uf! Vaya finta acaba de hacerle a Patty Mills. Se juega el triple, anota.
1: La diferencia es que ellos no fallan los tiros,
0: claro,
1: solos, ¿no?
0: Vaya canastón acaba de anotar, ¿eh?
1: Tremendo. Le ha hecho una finta espectacular. ¡Buah! De las que seguro que José nos analizaría ahí diciendo. ¡Buah! Ha dejado sentado al defensor.
0: Madre mía, Miles Kales. Tiene la bola el Canarias. Fran Guerra estaba completamente liberado. Contra tabla, anota. Claro, se percató de que no había nadie. Iba a doblar el pase, pero dijo, si tengo pasillo central, no hay nadie. Dos puntitos para Fran Guerra, punto número 76 para los nuestros. Cuatro abajo. Vuelve a atacar el Barça.
1: Muchas manos.
0: Sería clave que no anotara. Uy, cómo se ha ido, ¿eh? Cómo se ha zafado. La deja nuevamente para Kales. Dobla el pase para Brizuela. Se juega el triple.
1: No.
0: Apunteado el tiro. ¿Sí? Será bola para los nuestros.
1: Bien.
0: Pero lo para porque va a haber doble cambio. Mira, ahí está. Entran Jaime Fernández y Marce.
1: Se va Pati. Y se va Van Beek, claro. Le sigue...
0: Pero mira, sí. Estamos recuperando para la causa Van Beek, que eso ya, sí, aunque no anote, pero...
1: Minutos, ¿no?
0: Claro.
1: Pero tiene que aprovecharlo.
0: Claro.
1: Si no los aprovecha...
0: No, y aquel tiro tienes que meterlo sí o sí, Carlos, ¿eh? Marcelinho Huerta, 7-6-8-0, vuelve a cancha el mago.
1: Vamos a seguir todo el partido con esos tres pequeños en pista, ¿eh?
0: A falta de 7:40 para llegar al final del partido, jugando la bola Marcelinho Huerta, se da de bloqueo, falta del propio Miles Kale.
1: Es la tercera del Barça, a ver, ¿la tercera o la cuarta? Tercera del Barça, tercera de Kale... Y tercera del Barça en el cuarto. Va a entrar Panther
0: y
1: ahora.
0: Y lleva el 3, Kale. Está, sí, la cosa de 3.
1: Claro, el Barça va a meter toda la carne del asador también, ¿no? Evidentemente.
0: Que Carlos, se habían puesto con 18 arriba durante el tercer cuarto, ¿eh? Que han dilapidado esa ventaja.
1: Sí.
0: Jugando la bola, Marcelinho Huerta sale bien de bloqueo. Se va a jugar la acción. Marcelinho recibe la ayuda en el bloqueo. Marcel, lanzamiento que se queda corto.
1: No,
0: recupera la bola Juan y Marco. Esto es lo que quiere el Barça. Claro, correr. Ahí está Marcos. Buen manejador. La deja para Miles Norris. Se juega el triple y anota. Eso es lo que quiere el Barça. Y en un abrir y cerrar de ojos se te vuelven a ir a 7, Carlos. 7-6-8-3.
1: Ese es el problema. No. Es que con Marce hemos anotado y Marce está muy bien, pero creo que la toma de decisiones hoy de Marce no ha sido del todo buena. Es de los pocos jugadores que al principio estaba consiguiendo anotar, pero ese tiro ahí lateral escorado es una mala decisión porque nos provoca eso. Primero, que el tiro sea muy malo, que no toque ni aro, que puedan capturar un rebote rápido, que salgan corriendo en una transición. Y claro, el equipo no le ha dado tiempo a bajar bien y ha tenido la opción de anotar un triple el Barça. Y fíjate, 7 arriba.
0: ¿Le das al play, Ismael Santana? Pues venga, dale al play.
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0: Carlos, vuelve la desventaja, sí, de 7, pero estamos en partido. 7-6-8-3 y queda un mundo, quedan 7 minutos.
1: Ahora hay dos guiones sobre la mesa. El guión de que reaccionemos ya, de nuevo, nuevamente, para acercarnos más en el marcador, o el guión de si no reaccionamos y el Barça se va definitivamente, porque ya estamos en el último cuarto. Quiero confiar en el primer guión, pero la reacción tiene que ser rápida porque ya sabemos que el Barça, en un abrir y cerrar de ojos, puede volver a irse con una renta importante.
0: Esperemos que no. Y que la 18ª esté ya aquí.
1: Ojalá.
0: Necesitamos sumar ese 18º triunfo y romper esa racha de 5 derrotas consecutivas. 3 en Liga y 2 en Champions. Jugando la bola Bruno Fittipaldo. Manejador el uruguayo, sale de bloqueo, se juega el triple, el balón al hierro. Rebote para Juan y Marcos. Yo dudo que Juan y Marcos haya hecho un partido tan bueno esta temporada como este, ¿eh?
1: Ha tenido algún partido destacado, pero aquí está hoy dirigiendo rápido,
0: claro,
1: hábil.
0: La baja de la Provítola, la baja de Satoransky.
1: No, pero está respondiendo con creces, ¿eh?
0: Ahí está. Marcos defendiendo el balón.
1: Un manejo de balón espectacular.
0: Sí, sí, sí. Con la derecha, con la izquierda, sigue con manejador. Buena asistencia para Kevin Panther. Gana línea de fondo, se juega el lanzamiento. El balón al hierro. Y buen rebote de Thomas Scrap. Recupera la bola a Bruno. No pitan falta los colegiados. Ahí está sobre Bruno. ¡Ey!
1: No pasa nada. Se ha resbalado.
0: Sí, sí, sí. No pasa nada.
1: Se ha resbalado el jugador del Barça. No hay. Parecía que le ha ido a hacer un placaje, ¿no? Sí. Ahí Juan y Marcos a Bruno.
0: Es duelo argentino-charrúa, ¿no?
1: Exacto. Va a entrar Pati. Yo quitaría ahora a Bruno, ¿no? No sé.
0: Sí, está reventado, ¿eh?
1: Mira, y vuelve a poner a Van Beek. Y se va Jaime.
0: Sí, Jaime no, se va Marcia.
1: Pues se va Jaime. Sí, un poco raro, ¿no?
0: Acaba de entrar, ¿no? En el anterior ataque, ¿no?
1: Sí, pero ha vuelto a optar por Van Beek. No sé qué es lo que ha visto Chu, pero no algo sé. Ha visto que no le ha gustado nada de...
0: Bueno. 7-6-8-3. 6-38 para llegar al final del cuarto. Y, por tanto, para llegar al final del partido. Si no más, Carlos, si no hay prórroga, ¿eh?
1: Y Scrap jugando al 4 ahora mismo, fíjate.
0: ¿La firmas, Carlos?
1: ¿La prórroga? Sí.
0: Hombre. ¿La firmaría?
1: Totalmente.
0: Jugando la bola. Marceliño para Pati. Sale de bloqueo Van Beek. Se juega el triple. Se queda corto.
1: Wesley, chico.
0: Esas tienes que meterla, Wes.
1: No, pero si no, es que, claro, el argumento que decimos y que pensamos mucho de que Van Beek ha podido tener más oportunidades a lo largo de la temporada, si no aprovecha cuando tiene oportunidades, es difícil.
0: Miles Norrie la juega para Juan y Marcas, o juega el triple y anota. Esa es la diferencia entre uno y otro equipo, Carlos.
1: Claro, no, y aparte es lo que te decía, ¿no? El guión del partido cambia.
0: Se vuelven a ir 10 puntos arriba en el marcador.
1: No, no puedes hacer remontadas todo el rato, pero venga, vamos a ver.
0: Marceliño sale de bloqueo, se juega el lanzamiento, 5 metros, anota. Anotó Marceliño Huertas, punto número 18 para Huertas. Juega la bola ya Kevin Panther.
1: La cuestión de también defender, ¿no? No solo nos vale el intercambio de canastas, hay que defender para volver a acercarnos.
0: Lo que pasa es que está emparejado Wes Van Beek con Panther, ¿eh? Jugando la bola, Miles Norrie se la deja para Juan y Marcos. Defendido por Patty Mills. Sigue con la bola el jugador del Barça, el pase a otro lado, lado a lado, jugando la bola para Kale. Se juega el lanzamiento, falta.
1: La falta ha sido de Frank, innecesaria, sí. Porque Wes lo tenía bien defendido.
0: La cuarta que hace el... Canarias sí. En este último cuarto. No, se la van a señalar a Van Beek, ¿eh? Pues, pero si la falta era de Frank.
1: La
0: ¿no?
1: falta ha sido clarísima de Frank, vamos. Le ha dado un golpe en la mano. Muy claro, además.
0: Lanzamiento de tiro libre para Miles Kale. Allá va con el primero, con 5-31 para llegar al final del partido. 7-8 Canarias, 8-6 Barcelona. Lo falla, sí, porque tocó dos veces en el área y lo escupió. Venga, todas como esas, Kale. Se lamenta el jugador de los grelitos. Look muy parecido al de Patty Mills. Aunque Pati hoy lo tiene sueltito los grelos y este los tiene recogidos hoy.
1: Sí, al principio Pati estaba con la típica coletilla,
0: sí.
1: ¿No?
0: Ahí va, con el segundo este, si lo anota. 7-8-8-7.
1: Entra Gio, se va Frank. Frank está con... también buenos minutos en pista. Y con Gio vamos a ver, bueno, ahora hay un quinteto...
0: Ahora es Marceliño Huerta, Pati Mil, Van Beek y luego Thomas Scrap y Gio Sermadini.
1: Muy raro el quinteto, pero bueno.
0: Ahí está jugando la Huerta para el propio Gio Sermadini, su compañero, su pareja de baile, su matrimonio deportivo. Jugando la bola Marceliño Huertas, defendido por Juan y Marcos, 14-13, se está agotando esta posesión, sigue con el balón controlado Marceliño, opta por la penetración, se juega el lanzamiento dentro, canastón de Marceliño Huertas, punto número 80. Nos volvemos a poner a 7, Carlos, 80-87, jugando la bola Miles Norrie, defendido por Marceliño Huertas, 2-1, a punto de recuperarla, ha estado a punto de hacerlo el Canarias, lo evitó Juan y Marcos. Levanta el pulgar, mano derecha, botando con la izquierda. Pero es lo que tú dices, Carlos, te maneja con la izquierda, con la derecha.
1: Una pasada, pero y el bote es súper bajito, sí. Ese es muy difícil de defender.
0: Kevin Panther para Norrie, se juega el triple. Qué bueno el punteo de Webb,
1: bueno,
0: Van Beek.
1: Bueno, ha sido falta clarísima.
0: Sí, ¿no?
1: Pucha, ahí Pascual se lleva las manos, es que la ha dado en la mano, clarísima.
0: Miles Norrie defendiendo a Marceliño Huertas. Ahí está con el balón controlado el brasileño, se juega el lanzamiento. ¡Huertas! Sale el balón al hierro.
1: Pero todos los tiros, Marce, por mucho que anotes tantos, no lo puedes tirar tú.
0: Recupera la bola el Barça. 7 arriba para el equipo de Xavi Pascual. Se van agotando los minutos, Carlos.
1: Sí,
0: ¿eh?
1: y las oportunidades, ¿no? Porque...
0: 4-30, ¿eh?
1: Seguimos 7 abajo.
0: Jugando la bola Kevin Panther, defendido por Gio, falta.
1: Son tiros.
0: Es la quinta ya, estamos en bonus con 4 minutos y medio por delante de partido, Carlos.
1: Se va escapando, ¿no? Poco a poco parece la opción de podernos enganchar. Eso que el Barça no ha dado opciones de engancharnos, ¿eh? El Barça también ha hecho una segunda parte que...
0: El triple aquel de Van Beek, sí. Carlos, era el
1: Era
0: momento.
1: Clave porque te ponías empatado.
0: Claro.
1: Ahí Chu se lo está diciendo a Marce, claro, ¿no?
0: Que no te las tienes que tirar todas,
1: claro,
0: ¿no?
1: Es que es lo que te digo. No puedes estar asumiendo todos los tiros en ataque.
0: Allá va Kevin Panther con ese ritual habitual en la línea de tiros libres con Wharton. 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Ha llegado con el segundo, este también lo anota.
1: Qué bueno es Kevin Panther.
0: Sí,
1: me
0: muy
1: parece,
0: bueno,
1: ¿eh? Te lo digo en serio, ¿eh? Igual la gente dice que no. Para mí es el jugador con más clase de toda la serie.
0: Tiene mucha clase.
1: Es que sí, se le caen los puntos, es el típico jugador que no necesita nada para poder anotar.
0: Lleva 9 puntos y eso que no está haciendo un buen,
1: sí,
0: partido, pero
1: no,
0: es que
1: pero,
0: mira.
1: Pero en otros partidos ha sido una pasada.
0: Jugando la bola, Patty Mills, buena defensa, 2-1. Uy. La deja para Van Beek, a punto de perderla, 6. Se agota esta posesión, Carlos, hay que pensar en tirar. Ahí está Van Beek saliendo de bloqueo, se juega el lanzamiento. Bien, Van Beek, venga. Canastón de West Van Beek. Se cabrea mucho Xavi Pascual, ¿eh?
1: Claro, porque ha sido una muy buena defensa, pero al final le han dejado espacio a Van Beek para que pudiera anotar.
0: Punto última número 82. Bala. Esta es la posibilidad, ¿eh? Que sí, no anoten, sí, en este ataque para el Canarias. Para el Barça, perdón. 3-50
1: se para
0: Panther, se juega el triple.
1: Qué error, Ale, qué error.
0: Ah, ahí está. No voy a decir game over, pero casi, casi, ¿eh? Punto número 92 para el Barça. 82-92. Se vuelven a ir 10 arriba.
1: Desde que hemos visto el cambio en el bloqueo, que se ha quedado solo,
0: sí,
1: Panther.
0: Uf. Ya se veía, ¿eh? Y mira, Panther llega ya a los 12 puntos. Qué buena la asistencia para Van Beek. Gana línea de fondo, contra tabla, nota. 4 puntos consecutivos para Wes Van Beek. Y el Canarias tiene 84 en su marcador. 8 abajo.
1: Ha tardado mucho en meter a Tim, por mucho que tuviera 4 faltas. Que estamos jugando con scrap al 4.
0: Qué buena la defensa de Bruno, a punto de recuperar la bola, sí, ¿eh? Interceptó bien la línea de pase en ese intento precisamente de asistencia de Juan Núñez sobre Kevin Panther. Se retira Thomas Scrap, vuelve a cancha Tina Bromaitis, que estaba completando un muy buen partido hasta que tuvo que forzadamente con 4 faltas marcharse al banquillo. Y mira,
1: Fran también se retira. Gio.
0: Gio hoy no ha estado, ¿eh?
1: No, es que el quinteto está siendo rarísimo. O sea, sí, toda la segunda parte con 3 pequeños. A pesar de que ahora tenías la opción de tener a Scrap al 3 y Tim al 4, una rotación más lógica.
0: Juan y Marco la deja para Fall, este para Panther. Está en momento caliente. Momento Panther.
1: Momento Panther.
0: Defendido por Bruno Fitti. Es que mira cómo maneja, ¿eh? El step back, se juega el lanzamiento. El balón al hierro, menos mal. Rebote para Patty Mills, que intenta correr. Ahí está rápidamente Patty Mills. Pero mira, era 1-5. ¿Te has fijado, no? Y la ha perdido.
1: Ay, Patty, por Dios, qué error.
0: Y la ha perdido. Y ahora es un 3-1. Kales dobla para Panther. Hace saltar a su defensor, anota. Un momento que Patty Mills corrió el contraataque, Carlos, y era 1-5.
1: Sí, sí, totalmente.
0: 1-5. Estaban los 5 del Barça armados ya, sí, ¿eh? Jugando la bola Bruno Fittipaldo. Es que corrió hasta Foll, ¿eh?
1: Sí.
0: Bruno se va de su defensor. 84-94, se juega el triple. No sé si demasiado tarde, Carlos.
1: Bueno, pero seguimos.
0: 8-7-9-4-7. Bruno intenta meterle la mano a Panther.
1: ¿Has visto estos triples de Bruno ahora?
5: 2-20.
0: Jugando la bola.
1: Mira, Panther. Cómo dirige Marce desde el banquillo, ¿eh?
0: Defendido ahora, ha quedado emparejado con Tina Bromaitis. Le va a hacer un roto, opta por la penetración, dobla fuera para Miles Norris. Se juega el triple. Uy, vaya piedra. Rebote para Juan Núñez, que estaba completamente solo. Deja la bola dentro para Foll. Se va a escurrir. Recupera la bola Tina Bromaitis. Ahora sí está corriendo el Canarias. 3-3. La deja para Wes Van Beek. A ver qué es lo que hace el americano. Con pasaporte a Serí. De momento dejarla para Fran Guerra. Este para Patty Mills. No le ayudó en el bloqueo. Libérala fuera.
1: Bien,
0: no, buena,
1: vale,
0: asistencia para Tina. Aro pasado contra tabla, nota. Tiempo de Xavi Pascual, Carlos. A 5. A falta de 1.50. ¿Hay partido?
1: Hay partido. Estando a 5, quedando 1:50, hay partido. Pero tengo esa sensación, ojalá me equivoque, ¿eh? Tengo esa sensación de que vamos siempre un pelín por detrás. Y eso que, insisto, creo que hemos hecho una segunda parte
0: muy buena.
1: Muy buena,
0: sí,
1: cosa hay que decirla. El equipo está compitiendo muy bien, claro. Lo que te lastra es el inicio del partido. Pero bueno, el equipo no le ha perdido la cara al encuentro, es lo que reclamamos. Se puede perder, se puede ganar, pero se tiene que competir. Se está compitiendo, pero claro.
0: Queda partido, ¿eh, Carlos?
1: Sí, sí,
0: estamos
1: a 5, pero un partido donde el Barça te anota 94 puntos, tú anotas 89 también. Bueno, pues es un poco el debe, pero un partido de alta anotación al final por parte de ambos equipos.
0: Y mira cómo Toko Sengelia anotó 11 puntos en el primer cuarto. Y ya no ha vuelto a aparecer, ¿no?, en la faceta anotadora.
1: Se ha quedado ahí.
0: Ha cogido el testigo Kevin Panther con 14, Juan y Marcos con 14. Y fíjate nosotros, ¿eh?
1: Sí.
0: Tenemos con 20 puntos a Huertas, con 19 a Bruno Fittipaldo. Y luego con 12 están Tina Bromaitis, Fran Guerra y Patty Mills, ¿eh?
1: Totalmente. Bueno, han aparecido más jugadores a la causa. Fíjate, Joan Sastres, que no ha jugado más.
0: Joan no ha jugado más.
1: Scrap no ha anotado. Alderete tampoco ha anotado. Bueno, Alderete tampoco suele anotar mucho, hace otro tipo de trabajo. Pero bueno, el resto al menos han aparecido, ¿no? A Bromaiti, ha aparecido Guerra, ha aparecido Patty, ha aparecido Bruno, sobre todo, muy importante. Que Bruno no ha tenido punto medio esta temporada. O hace muy buenos partidos o hace partidos muy malos, ¿no? Hoy ha tocado el día bueno. Pero que estamos a 5, ¿vale? Que queda minuto 50. Queda minuto, si defendemos este ataque del Barça, vamos a tener alguna opción de poder ganar el partido.
0: Minuto 50, todavía queda partido. 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Jugando la bola de fondo, Miles Norris para Kevin Panther. Buena presión a toda la cancha del Canarias, pero la pasa perfectamente el Barça. La juega Norris para Juan y Marcos. Sería clave que no anotaran en este ataque. Jugando la bola Marcos, defendido. Cambio de emparejamiento con Bruno. Pasa Fran Guerra nuevamente, que estaba a punto de recuperar la Fran Guerra. ¡Qué fortuna, chico!
1: No,
0: qué
1: fortuna. Y que no hay rapidez en los nuestros, Ale.
0: Se quedó la bola suelta, sí, ahí, balón
1: ahí había
0: dividido.
1: Que haberse tirado, ¿no?, por el balón.
0: Y vuelve a anotar, se vuelven a poner 7 arriba. Bruno saliendo de bloqueo, juega para Fran Guerra, dobla a 3 metritos, anota Fran. Pero claro, ahora el intercambio de canastas no te vale. Ahora tienes que forzar una buena defensa para que fallen.
1: Claro.
0: Punto número 91. El partido en cuanto a la anotación ha sido espectacular, Carlos, ¿eh? 91 la Laguna Tenerife, 96 Barcelona, ¿eh?
1: Sí, no, muy buenos porcentajes, ya te digo. El Canarias en el global, ahora lo analizaremos.
0: Jugando la bola Miles Norris, defendido por Wes Van Beek. No, es Cales, el hombre que sube la bola. La deja para Juan y Marcos, defendido por Patty Mills. 14-13 le queda este ataque del Barça. Jugando Marcos, defendido por Fran Guerra, le dice a Van Beek que salda. Se queda completamente solo Cale. No tiene bote, tiene que dejarla fuera para Toko Sengelia. Emparejado con Tina Bromaitis, con 4 faltas personales. A ver qué es lo que hace Sengelia. Buah. Vaya canastón, Carlos, ¿eh?
1: Bueno, canasta de Cali en fila. Te lo decíamos, ¿no? Que no había aparecido más y se anota ese canastón también.
0: Bruno sale de bloqueo, se juega el triple. Lo balón al hierro. Es de la esta, bueno, Carlos.
1: Sí, nada.
0: Rebote para Toko Fall. 40 segundos, el partido está acabado. 9-1, 9-8. Panther va a encajar la sexta derrota consecutiva en partido oficial. La cuarta en liga, Carlos, ¿eh?
1: Sí, la cuarta, bueno.
0: Bola de Juan y Marcos.
1: Ahora lo hablaremos, a ver si recuperamos. Hay lucha, balones para el Barça.
0: Sí. 29 segundos, 4 décimas. Y lo que tú dices, Carlos, que a lo mejor ha llegado tarde la reacción, ¿no? Que si te hubieras metido en partido antes...
1: Es que de nada ha servido la reacción, ¿no? Porque al final...
0: Mira, la gente incluso empieza a desfilar ya, ¿eh?
1: Mañana hay que trabajar. Mañana,
0: ¿qué hora es ahora?
1: A las 9 menos 20. Ya la gente que
0: y sin embargo el partido ha ido rápido, ¿eh?
1: Sí, no ha durado prácticamente.
0: Nada. Apenas hora 40 de minutos. Jugando la bola desde la lateral, Juan y Marcos. La deja para Kevin Panther. Es que se han ido a revisar tan solo en una ocasión, Carlos. Kevin Panther se juega el lanzamiento del balón al hierro. Rebote para Tina Bromaitis y la deja para Van Beek. Pero nada, quedan 18, 17. Se agota el partido. Se juega el triple Patty Mills. ¡Anota! Punto número 94. Bueno, 13 segundos. A 4, Carlos. Oh, qué pena, ¿eh? Te va a faltar un poquito, ¿eh?
1: Pero claro, es lo que te digo, es lo que hablábamos, ¿no? Qué pena lo del primer cuarto.
0: Sí.
1: Que te ha condicionado
0: la puesta en escena, ¿verdad?
1: Que ha sido horrorosa, pues.
0: 9-4, 9-8. La va a sacar de fondo Cales. La deja para Toko Sengelia. Uy, qué buena la salida de balón para Juan y Marcos. Falta de Van Beek. A la línea de tiros libres. Al final van a llegar a los 100 puntos, Carlos, ¿eh?
1: Bueno,
0: si anota estos dos, claro. Sí.
1: A Chus le van a quedar 2 tiempos muertos. Me imagino que ahora pedirá tiempo muerto para buscar un triple rápido.
0: Hay cambio en las filas del Barça. Se retira Toko Sengelia. No, perdón. Kevin Panther y entra Joel Parra. Están secando el balón ahí con la toalla de Darío Brizuela. Lanzamientos de tiro libre para Juan y Marcos. Se ha marcado un buen partido, Marcos, ¿eh? Me ha encantado,
1: sí,
0: hoy, ¿eh?
1: Sí, sí.
0: Allá va. Con el primero. Anota Juan y Marcos, punto número 17. Es que tiene 25 años, Carlos, ¿eh?
1: Sí, es jovencito.
0: Es joven,
1: tiene margen, ¿eh? Y además, recuerdo que cuando se anunció su fichaje por el Barça hubieron muchas críticas, que si no daba el nivel, no daba la talla. Pero
0: claro,
1: fíjate.
0: Pero anotó los 2 tiros libres, llega a los 100 puntos el Barça. 3 dígitos en cuanto a anotación para el Barça.
1: Mira, fíjate un dato, ¿no? Ellos van 6 arriba ahora, pero es que llevan todo el partido por delante. Es decir, no ha habido ni un solo segundo donde el Canarias haya estado por delante.
0: ¿Recuerdas el parcial inicial, que fue 0-8?
1: Por eso te digo que la reacción está muy bien, pero al final no te sirve absolutamente de nada. Sí, para maquillar, pero al final lo que nos interesaba era ganar. Y hoy ante un Barça con tantas bajas, lo más normal era que tú pudieras ganar el partido, ¿no? Porque, que insisto, que el Barça tiene un equipazo. No es que fuera hiper mega favorito, pero sí era un partido que tenías que ganar, ¿no? Bueno, vamos, salvo que alguien lo remedie ahora en estos 10 segundos, estamos 6 abajo, vamos a perder el partido. Pero yo te digo, valoro que hayan competido, valoro que hayan apretado, valoro que se haya maquillado el marcador, pero es que los datos son los datos. 39 minutos 39 minutos 50 segundos el Barça por delante de los 40, ¿no? Entonces.
0: ¿Y ahora qué, Carlos?
1: ¿Ahora qué? Pues ahora,
0: el miércoles Juventud, ¿no?
1: Ahora ganar al Juventud, pero el Juventud viene de ganar hoy en Madrid, lo decíamos antes, ¿no?
0: Juventud tiene una victoria más que tú, ¿no?
1: Dos más.
0: Ya dos.
1: Claro, hoy si pierde, ya tiene dos más. Juventud tiene 19, la Laguna
0: Tenerife... Y tú te quedas con 17.
1: Te quedas con 17, te quedas ahora mismo séptimo porque Bilbao tiene...
0: O sea, si le ganas el miércoles te pones a una.
1: Te pones a una.
0: Con pero, tres partidos por delante.
1: Pero la verás, lo tienes perdido. A ver, lo tienes perdido momentáneamente. Igual el miércoles le ganas claro. de 20 y ya tienes... No recuerdo ahora mismo exactamente, hay que mirarlo. Por cuánto se perdió, sé que perdimos en Badalona.
0: Vamos, pero sobra decir que sé que hay que ganarlo sí o sí.
1: Hombre, sé que hay que ganarlo sí o sí.
0: Porque luego si vas no... a Granada, ya descendido.
1: Pero es que Granada se va a despedir de la ACB y esos partidos sabemos que son trampa.
0: Mira el Tenerife hoy.
1: Por eso.
0: Patty Mills la va a poner en movimiento, le quedan 10 segundos. A ver qué ha diseñado Chus Vidorreta en el tiempo muerto. La juega para Tina Bromaiti, se va a jugar el triple tiro. ¿Hay partido, Carlos? Se pone a 3, ¿eh? Y quedan 7 segundos, 2 décimas.
1: Pero estas cosas son las que me dejan frío. O sea... ¿Y por qué no hemos estado así desde el principio, no? Porque es que, claro, es que ha sido un cambio radical, ¿no? De lo peor, el Canarias ha estado por encima. Es que te vuelvo a repetir. Si el Canarias está a este nivel, es que hoy machaca al Barça. O sea, si hubiera mostrado este nivel todo el partido... De acierto, canastas incluso imposibles anotadas, posiblemente estaríamos hablando de un final holgado. Pero claro, cuando vas perdiendo de 20 por momentos, la reacción es lo que decíamos, se complica. Queda partido. El Barça la puede perder ahora en el
0: ojo, saque. Carlos, que son 3 puntos partido. Y todavía quedan 7 segundos 2 décimas, ¿eh? A lo mejor estoy pecando de optimismo.
1: No. A ver, lo más normal es que gane el Barça.
0: Pero porque... entonces, ¿qué hace falta ahora?
1: Bueno, hay que hacer falta. Ahora lo primero que hay que intentar hacer es robar. Que el Barça no pueda poner el balón en juego o robar el balón. Y luego ya es anotar un triple...
0: Pues que, claro,
1: a la desesperada, pero a Chus Vidorreta le queda un tiempo muerto. Es decir,
0: Xavi Pascual pondrá en cancha a 5 tiradores. Sobra decirlo, ¿no?
1: Vamos a ver a quién pone. Entra Parra, entra Panther, entra Brizuela, entra Norri.
0: Claro, 5 tiradores.
1: Y entra Marcos, sí, todo. Buenos tiradores. Bueno, Senghelia, quizás el más flojillo.
0: Fíjate lo que estás diciendo, ¿eh?
1: No, ya.
0: Senghelia
1: ya, claro.
0: El más flojo.
1: No, en tiros libres, me refiero en porcentaje. Pero bueno, evidentemente lo que hay que intentar es robar el balón.
0: ¿A quién le hace la falta, Carlos?
1: Hombre, yo iba a
0: Senghelia. De los 5 que están cancha.
1: Yo a Senghelia, sin duda.
0: Pues la van a poner en juego. 7 segundos, 2 décimas.
1: Lo que hay que hacer es robar el balón.
0: 97 Canarias, 100 el Barcelona. La va a poner Juan y Marcos en movimiento con 7 segundos y 2 décimas. El pase sin bote para Panther, pero lo que no tienes que hacer es hacerse la Panther, chico. Porque lógicamente vas a llevar a la línea de tiros libres al mejor tirador de libres de los 5 que estaban en cancha.
1: Bueno,
0: ahora a ver.
1: Queda un tiempo muerto todavía por parte de Chus. Vamos a ver si a lo mejor falla el primero y anota el segundo. Entonces estaríamos en... Vamos a ver.
0: Que fallen los dos.
1: Sí, no, está claro.
0: Allá va Panther. Para que este falle tiros libres.
1: Muy bueno, pero fíjate cómo entran. Es que me encanta.
0: 97-101. Llega a los 15 puntos Kevin Panther. Allá va con el segundo. Mira, 1, 2, 3, 4, 5, 6. Bota 3 veces con cada pierna. Anota los dos.
1: Tiempo muerto.
0: Bueno, ahora Chus tiene que diseñar otra para ponerse con otro triple a dos.
1: Pero es que aunque metas un triple entre lo que coges el balón, tiras y demás, ya los 5 segundos se van. Ahora sí, ya con estos dos tiros libres se pierde el partido. Vamos a confiar.
0: Que diseñe ahí Chus Vidorreta y la pizarra una buena jugada.
1: Un 3 más 1, una antideportiva, ¿no?
0: Estaría guapo, ¿eh?
1: Puede pasar.
0: Estaría guapo. Hombre, he visto finales más... espectaculares, porque
1: sí,
0: estamos
1: 5
0: abajo, cierto, es que apenas con 5 segundos y 6 décimas, pero no sé, lo que tú dices, un 3 más 1 y que te pongas a 1 con 5 segundos, fuerza falta, falla de nuevo un tiro libre de 2, no sé.
1: Se puede, ¿no? Evidentemente, pero es lo que hablábamos, se tiene que dar una carambola, pero en baloncesto han surgido a veces, ¿no? Vamos a ver qué diseña Chu, evidentemente tiene que hacer una acción de 3 puntos.
0: ¿Para quién crees que estará diseñada la jugada?
1: Me imagino que será para Pati, posiblemente, o para... No sé si volverá a optar por Tim. Pero vamos, me imagino que la acción será para Pati Mills. Imagino yo. Ahí siguen todavía en el banquillo, diseñando la jugada.
0: ¿Tú crees que para Pati?
1: Sí.
0: Yo creo que es lo previsible y lo que va a defender el Barça, ¿no? A lo mejor sorprenden otra vez con Tim.
1: Puede ser, pero yo creo que antes Tim recibe un poco porque no le quedó otra, ¿no? Tenía que poner el balón en juego, recibe Tim, tiene que tirar... Pero entra Frank.
0: Mira, elecciones en Andalucía. El Partido Popular está a 3 escaños de la mayoría absoluta y el PSOE baja a 28, su mínimo histórico.
1: Estábamos pendientes.
0: Van a poner el balón en movimiento Marcelinho Huertas. La pondrá desde la lateral. A ver qué es lo que hace Marcelinho. A ver qué es lo que hace Marcelinho. La diseña para Fatimil. Se juega el triple. Dobla para Bruno. La perdió. Y se acabó el partido. Acaba de perder el partido. Bueno, lo perdió mucho antes, pero que acaba ya de perder oficialmente el Canarias el partido. 3 segundos 6 décimas. Esa jugada no estaba diseñada así ni de coña,
1: vamos. No, vamos.
0: Mira, no van a tirar yo el Parra. 3, 2, 1. Esta es la bocina del final del partido, Carlos Pérez. Para cerrar con la narración, para cerrar con YouTube. 97 La Laguna Tenerife, 102 Barcelona. Sexta derrota oficial, Carlos, ¿eh?
1: Bueno, por eso te digo, derrota por 5 puntitos, valoramos evidentemente
0: que el equipo... La gente le sirve a los árbitros y han pasado desapercibidos, no, no entiendo, mi gusto, ¿no?
1: Bueno, lo que decíamos, ¿no? Que al menos el equipo ha dado una cara distinta, ha mostrado pues la versión que...
0: Míralo ahí, a Óscar Orellano, que está al lado
1: del
0: Chubo.
1: Sí, sí, sí. ¿Eh?
0: Que no me salía antes el nombre, gracias Óscar Herrera.
1: Pues bueno... evidentemente hay una reacción, hay una competitividad por parte de muchos jugadores. Se ha competido el partido, creo que eso hay que valorarlo. Al final la derrota cuenta igual y perdemos de 5. Pero sí, insisto, lo que hay que mejorar son esas desconexiones, ¿no? Porque el equipo ni es tan bueno como ha sido en esta segunda parte, porque hay que decirlo, o sea, este Canarias ha estado a un nivel espectacular, ni es tan malo como estuvo por momentos en la primera parte. Hay que intentar encontrar un equilibrio, es muy difícil. Estamos ya a final de temporada, con lesionados, con Dornecan de baja, con Rocas de baja, con jugadores que no están en su mejor momento. Pero bueno, vale, quedan todavía 3 finales. Partido ante el Juventud el miércoles, partido ante Granada a domicilio y cerrando la liga ante Bilbao. Yo creo que con un triunfo vas a estar en playoff, es lo que dice Chu. Hay que intentar... Fíjate, qué deportividad, sí, ahora aplaudiendo al Barça porque ha jugado un muy buen partido.
0: El Barça, y los jugadores del Barça le devuelven los aplausos.
1: Devuelven,
0: ¿eh?,
1: los aplausos. Nuestro objetivo es entrar en playoff. Yo creo que ya más allá de la octava plaza no se puede...
0: Sí.
1: No se puede escalar y...
0: Pero bueno, por lo menos hemos perdido, sí, compitiendo.
1: Totalmente.
0: Lo de Gran Canaria no se puede volver a repetir, sí. Lo de Badalona en la semifinal con Ritas tampoco,
1: sí.
0: Hoy por lo menos has perdido con un Barça mermadísimo, que tenían 4 jugadores clave, sí, franquicia de baja. Pero hoy por lo menos has competido. Ese 97-102 yo creo que hasta el final demuestra que competiste. Se marchan los jugadores y no aplauden a...
1: La gente
0: sí, tímidamente, vale.
1: Hacer las palmadas, pero no... Bueno, yo creo que también es importante...
0: Tienen que estar tocados también.
1: Sí, están tocados. Y es importante también, ¿no? Porque seguramente sea... Estamos en el tramo final de la temporada. Quedan todavía 2 partidos en casa mínimo. Unos hipotéticos playoffs. Pero seguramente sea... Y hay que decirlo ya. Y con esto ya no voy a extender más. Pero posiblemente sea el último año para muchos jugadores de la, cierto, Laguna Tenerife. Por tanto, yo creo que ahora lo que toca es agradecer también todo lo que han dado. Seguir con el equipo. Y ojalá poder seguir optando a cosas importantes. También le aplauden ahora a Fran Guerra la retirada de... a vestuario. Y bueno, Ale, queda lo que te digo, 3 finales y ojalá podamos seguir contando victorias del Canarias.
0: El miércoles te esperamos, ¿no? Si Dios
1: quiere. En principio sí, si no hay ningún cambio.
0: A las 8 es, ¿no?
1: A las 8.
0: Vale. Pues aquí estaremos, Carlos Pérez, Básquet Aurinegro. Gracias, como
1: gracias,
0: siempre.
1: Ale.
0: Un placer compartir narración. A Ismael Santana en los mandos técnicos. Nosotros ponemos el punto y final en esta narración. También a través del canal de YouTube nos despedimos. Ismael Santana, usted ya le puede poner el bye bye. ¿Por qué nos marchamos? No ha podido ser. La Laguna Tenerife 97, Fútbol Club Barcelona 102.

0: última hora, y lo que podemos contar, que es verdad, que lo avanzamos en el que te jugas, que Joao Pedro era la alternativa que más gustaba a Deco, junto también a Lautaro, lo hablamos, hicimos hasta concursos aquí en Carrusel, y que esta semana Deco se ha marchado a Londres para reunirse con los agentes de Joao Pedro. Claro, en el Chelsea la situación ahora también es que tiene un nuevo entrenador, habrá que ver también qué opina Xavi Alonso.
1: Se llama Xavier Alonso Lano. Fíjate, Flaque, que yo creo que sería más caro Joao Pedro que Lautaro.
2: ¿Más caro?
1: Sí. Sí, yo creo, Bruno, sí. Que si ha costado 70 Joao Pedro, como Xavi Alonso diga que lo quiere, que es un jugador.
3: Ojo, el remate de Ate, que para dónde, Joan García, para la foto, voló a su izquierda para embolsar el balón al remate del 10 del Betis.
1: Que por proyección ya le gustaría, evidentemente, a Joao Pedro, con el tiempo, llegar al límite de la carrera de Lautaro, pero... En compra de mercado, yo creo que igual es más caro Joao Pedro que Lautaro.
3: Lautaro está más que amortizado por el Inter, que evidentemente lleva muchísimos años allí. Joao Pedro lo ficharon hace relativamente poco por un precio elevado, con lo cual entiendo que si el Chelsea que acepta entrar en la negociación, el precio de salida, Bruno,
4: pues sí,
1: será Lautaro elevado. Cumple 29 ya, en agosto.
4: Y además, dentro de una temporada bastante triste del Chelsea, Joao Pedro se ha salvado, claramente ha sido de los mejores del Chelsea. Es un entrenador, un jugador que a mí me cuadra mucho con Xabi Alonso como delantero centro. Y yo creo que estoy totalmente contigo, Dani. O sea, por menos de 75-80, Joao Pedro, muy complicado. Y yo creo que Lautaro por 60, el Inter te lo vende.
1: Por cierto, yo quiero decir que a mí Joao Pedro me gusta mucho.
3: Sí, es bueno.
1: A mí me gusta mucho. También, ¿eh? Ahora, también es verdad lo que dice Vaquero. El otro día Vaquero hacía la apuesta de si la inversión no va a ser mega inversión, en plan 400 millones como hizo el Liverpool, quizá mejor reforzar otras posiciones y apostar por Ferran y un delantero suplente relevante. No sé si más veterano, lo que sea.
5: No, o titular. Pero mira, estáis diciendo Lautaro, que no lo había seguido, porque la verdad es que este año no he estado yo muy pendiente de otras ligas.
1: Aguántame, José Mario, un segundo, porque hay penalti importante en Zaragoza, Teje.
6: A favor del Sporting, estuvo unos 4 minutos para revisar el VAR. Se había fuera de juego y va Alex Corredera. Pierna izquierda para Viña. Se lo para Adrián. Paró. Héroe Adrián, había cometido en el penalti. Después de la nueva feria en defensa del Zaragoza,
1: bien parado.
6: Se comieron la entrada de segunda línea de Alex Corredera. Salió la desesperada al guardameta, lo trabó. No lo pitó en directo el colegiado. Hubo que revisar un fuera de juego muy justo. 4 minutos después, Alex Corredera frenó la carrera, lo tiró centrado a media altura a la izquierda del portero, que se lo adivinó. Parada fácil y el balón acaba en córner.
1: Pues Lluvero, no solo para el titular, ¿eh? Momento importante para en la acción del portero.
7: Hombre, ya lo creo, ya salvo también con un penalti.
4: Espera que se repite, repite porque
1: se ha adelantado al rechace.
4: Porque el que despeja,
6: entiendo que ha adelantado o ido.
1: A ver.
4: El que despeja, el que entra el Real Club de Deportivo Zaragoza, entra por el medio y entra antes de que chute. Y es el que antes despeja.
1: Y es el que, entonces no, es que mira,
4: no
1: ahí se va a ver.
4: El portero es el que despeja. Ahí.
1: Está dentro ya.
6: Bueno, a mí la repetición que me ponen no se ve el jugador que despeja como entra, pero vaya.
4: Sí, que entra por el semicírculo, ¿no? Entra por el semicírculo, no es ese. El que despeja entra por el semicírculo, muy claro.
1: Y el semicírculo vale también.
4: Claro,
8: el semicírculo, puede ser.
4: El semicírculo solo significa que tienes que estar a 9.
1: El Yamik, efectivamente, ves, estás en todo.
6: De nuevo, pierna izquierda otra vez, repite costado, ahora sí gol. Corredera, se cava su propia tumba el Zaragoza, que había salido a por el partido mordiendo, se adelantó, hizo lo más difícil y después del tembleque de piernas continuo a partir de la media hora ve cómo le da la vuelta al marcador el Sporting. Ahora con este penalti repetido de Alex Corredera, falló el primero, no el segundo. 40, primera parte en el Ibercaja, el Zaragoza a un puntito ahora mismo de la Primera Federación. Marca de penalti Corredera, Zaragoza 1, Sporting 2.
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1: Del 1-0 al 1-2 del Sporting, el pasillo final también para la figura de Griezmann y continúa el 1-0 del Barça, Flaky.
3: Sí, partido sin nada en juego, pero con rascadas, ¿eh? Koundé antes ha visto la amarilla por una entrada fuerte sobre Abde, ahora se la ha llevado Bernal, dio ley de la ventaja el colegiado, pendiente de sanción o no con amarilla el jugador del Betis que hizo la entrada. Va a jugar el Barça, la tiene Pedri por delante del círculo central.
5: Si me permite, Dani,
1: dale, Vaquero.
5: No, que te quería decir que yo lo que mantengo es que el Barça tiene uno de los mejores centros del campo de Europa, sinceramente. Entonces, yo no creo que haya que hacer una inversión espectacular como 9. Creo que Ferran está en los últimos dos años progresando y además pudiendo bajar a medio campo, participar diagonales junto a Rafinha. Yo creo que es un espectáculo. Yo creo que Lautaro es una grandísima opción. Yo, ojo, Lautaro me parece el perfil.
1: Hombre, a ver, está claro que es un rematador, es un delantero contrastado, que en el Inter es Jesucristo bendito. Yo lo único que digo es que si llega Lautaro son 29 años.
5: Sí, sí,
1: es decir, que no le vas a sacar un traspaso después.
5: Hombre. No, pero como ahora, como Lewandowski, es rentabilidad. Es decir, tú fichas un jugador de 21, 22, 23 años, hay una expectativa y puede haber procesos de adaptación. Yo creo que tipo Lewandowski, tipo Lautaro son hombres que van a venir y van a hacer lo que tú esperas que van a hacer. Ahora hay que querer que haga eso, punto.
1: Sí, a ver lo que da el mercado, que me parece que que va a ser larguito. 10 de la noche. Lampa, que no, tranquilo, que no voy con onda, era solo por picarte. 9 en Canarias, simplemente iba a decir que Escorial lleva media hora
2: con las calculadoras,
1: ¿sí? Articulando todas las posibilidades de triples empates, cuádruples empates, dobles empates.
8: Me duele la cabeza ya,
10: ¿Corro lo doble esto?
8: Todavía no.
1: Todavía no.
8: Me queda, es decir, lo estoy pasando a una que se pueda.
1: A un Excel.
8: Sí, para poderlo explicar un poco fácil.
1: Se lo vas a pasar también a la COPE, Onda Cero, Radio Nacional y Radio Marca y tal. Digo, para tener dos.
8: Yo no lo quiero colgar.
1: Pero por un dinerito.
8: Pero es por mis oyentes y nuestros lectores de redes sociales.
1: El tope sería cuádruple empate, el tope.
8: Sí, cuádruple empate.
1: O sea, no hay quíntuple empate, no sé qué, platanete.
8: Lo máximo es un cuádruple empate a 42 puntos entre Elche, Levante, Osasuna y Mallorca. Es decir, en ese contexto, que el Levante pierde contra el Betis, que gana el Girona al Elche, sale el Girona de la ecuación y gana el Mallorca. En ese cuádruple empate a 42 puntos entre Elche, Levante, Osasuna y Mallorca, bajan Osasuna y Mallorca.
1: Está Stéphanie Frappart, por cierto, abriendo la rueda de prensa que se está dando en el estadio del Nantes, Bruno. Bueno, no lo vamos a escuchar ahora, pero Stéphanie Frappart, que era la colegiada del partido, está sentada. Entiendo que para dar las explicaciones pertinentes de un partido que se va a suspender. Pero bueno, que la imagen se trufa ahora con la rueda de prensa, pero que seguían, Bruno, con la imagen de los ultras en la grada, a la espera.
4: Sí, sí, son imágenes gravísimas las que hemos visto. El partido está suspendido momentáneamente, todavía no lo han abandonado.
1: Sí, cancelado. Yo creo que han ido a comunicar, ha sido una comparecencia más que una rueda de prensa.
11: Lo acaban de poner ahora.
1: Es decir, han ido y han comunicado, Bruno, simplemente que el partido está aplazado de punto, nada más.
4: Sí, sí, pues tiene todo el sentido del mundo, es unificada en Francia y supongo que han querido alargar una decisión que para mí era obvia después de lo que hemos visto, de la gravedad de lo que hemos visto.
1: Vaya. Hablando de goles, está la lista de 55. ¿Quién ha marcado en Francia, Bruno?
4: Ansu Fati, y es un auténtico golazo. Recibe en la frontal, le pega un castañazo con la pierna derecha, impresionante, entra cerca de la escuadra. Además es el tercero del Mónaco contra el Estrasburgo.
10: Quizá no se falta Lautaro,
1: Yo os digo una cosa. Es verdad que ha tenido un montón de intervenciones quirúrgicas. Es verdad que es irregular. Es verdad que no ha encontrado su sitio. Es verdad que fue a Inglaterra y se la pegó. Es verdad que empezó mal en el Mónaco. Pero me niego, es que me niego rotundamente a olvidar lo que Ansu Fati hizo con el Barça y con la selección española. A ver, yo sé que todos los que han sonado, desafortunadamente Barrenes ha lesionado, cualquiera de los que ha sonado se lo merece. Jorge de Frutos, Víctor Muñoz, qué decir de Nico Williams. Me parece bien que vaya cualquiera de ellos. Me voy a levantar y voy a aplaudir. Pero es que este crío tiene algo especial. Y yo de ahí, Jordi, no salgo. O sea, yo me niego a pensar que ha perdido explosividad. Ha perdido explosividad. Ha perdido toque. Habrá perdido toque, pero no puede perder la magia. O sea, es que no la puede perder. O sea, no es un jugador acabado de 31 años. El fútbol espera poco, pero es que no sé. O sea,
12: yo estoy contigo.
1: A ver, no digo con esto.
3: Espera, que viene Rafinha Lewandowski. Lewandowski para Rafinha. Este primero es para Fermín de zurda. Valles evita el segundo del Barça. La triangulación ahí entre el Rafinha, Lewandowski y Fermín, los tres que forman el triente arriba. El remate final del 16 de zurda lo sacó Valles.
1: Que tiene 23 años.
12: Sí, sí.
1: 23, no 33.
12: Y también merece quizá que el Barça le tienda la mano. No sé.
11: si estamos hablando de un futbolista.
3: ¿Qué quiere él, Jordi? Porque él también está ansiado de continuidad. Y él sabe que si viene al Barça, esa continuidad no la va a tener. Y eso, evidentemente, también. Es decir, aquí son dos partes: una que el Barça quiera y la otra que Ansu también quiera. Porque a lo mejor Ansu lo que quiere es. Yo lo que sí le pido al Barça es que no pierda el control de Ansu. Que de uno u otro modo, si hay un traspaso por medio, se guarde alguna opción de compra, algún derecho de tanteo, algo que te permita mantener ese puntito de control por si en un futuro se puede dar, pues que lo puedas ejecutar.
4: En este gol hay una cosa importante y que yo creo que no habíamos visto en otras acciones de Ansu, y es que le pega con la pierna derecha, en la que después de las lesiones de rodillas ha tenido bastantes lesiones musculares, y le pega con confianza total. Y yo eso en Ansu lo siento, pero me costaba verlo en las últimas temporadas. Y este es un gol de tener confianza para ese tipo de acciones.
5: Pero mira, Dani,
4: tu musculatura se la juega.
5: De lo que estamos hablando, de no hacer una inversión multimillonaria, en el concepto este que estamos hablando, yo lo llevo diciendo ya dos meses, no ahora. Yo he dicho que si Rafinha está bien, si Lamine está bien, si Rashford se le ficha con todas las opciones que tiene de jugar en las tres posiciones en ataque, Ferran y Ansu, tal y como va, Flaky se cabrea conmigo porque dice, siempre dice lo mismo. Y digo, yo siempre digo, no, la película, ¿cuál? ¿Qué película?
3: Moneyball.
5: De los jugadores que han tenido lesiones, que han sido figuras con 18, 19 años y que con 23, 24, 25 años vuelven, porque ese talento lo tienen.
3: Descanso.
1: No se pierde, indudable. Flaky, descanso.
3: Descanso en el Camp Nou. Se va Pedri dialogando con el colegiado. También Gavi aparece en esa conversación. Tiempo de descanso. Vale el gol de Rafinha. Aumento Barça 1, Betis 0.
1: Mil.
0: Mientras tanto, Dani Lewandowski, que le canta al fondo de la grada del Camp Nou, se lo agradece, les aplaude, se marcha hacia la vestuaria. Primeros 45 minutos en los que no ha podido de momento rematar. Vamos a ver qué ocurre en la segunda mitad. Todo el mundo pendiente del delantero polaco.
1: No te preocupes, Escorial, que no te voy a dar paso con los datos de la primera parte, porque bastante tiene Escorial. Le está saliendo humo de la cabeza. A ver, es un periodista deportivo, con poquito le sale humo de la cabeza.
8: Exacto, no hay mucha silencio.
1: No hay mucho más. 1-0 gana el Barça, el día de la despedida de Lewandowski. Estamos a punto también de, bueno, se añade un tramito largo, Lluvero en Zaragoza.
7: Sí, nos vamos al 46 por esa revisión del penalti, así que el Zaragoza, que todavía puede tener una para al menos igualar el partido antes del descanso.
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1: Noticia en Carrusel: Escorial ya tiene todas las cuentas del descenso.
2: Bravo.
1: Pero se niega a emitirlo hasta tener la de la Conference, porque ha dicho, vaya mierda sería.
3: Hombre, si queréis
1: poder dar la del más. Descenso y no dar la de las Conference.
3: Y para que veáis que es bueno Escorial, sabe los tres que van a bajar.
1: Bueno, nos intuye, pero no los va a decir en antena.
3: No los va a decir en antena.
1: Sí, ya está, ¿no?
4: Si queréis hacemos el descenso.
1: Voy con Escorial en un minuto con las cuentas del descenso, que es un jaleo. Pero con lo fundamental. ¿Qué sería?
4: Sí, no. Tú mandas, dale ahí a...
1: ¿Tú qué quieres hacer?
4: Yo cuando tú quieras. Dale un minuto.
1: ¿Vamos ya? No, más tarde. José Palacio, esperando a Óscar Trejo.
5: Sí, estamos esperando una abarrotada zona mixta aquí en el Estadio Vallecas. Ya hemos visto pasar al dorsal 8 a las teles con derechos y en breve va a pasar por aquí a dar canutazo ante los medios de comunicación. Pero lo que podemos ya escuchar también, Dani, es la que yo creo que ha sido la última rueda de prensa de Íñigo Pérez como entrenador del Rayo Vallecano en el Estadio de Vallecas, al menos. Y cuando le hemos preguntado por su futuro, ha dicho esto Íñigo.
6: Es muy sencillo y lo he dicho en alguna rueda de prensa. Yo soy consciente que lo que tengo en el vestuario y lo que hay en las gradas no lo voy a volver a tener. Eso es algo que cualquiera que sienta el Rayo Vallecano desde dentro lo puede cerciorar. He estado en el Athletic, he estado en Osasuna, he estado en equipos que tienen una masa social potente y un sentimiento muy importante, pero el de aquí es el más puro que yo he visto. Desde que yo he llegado aquí he sentido cosas que nunca he sentido en un campo de fútbol y por eso lo pongo en este estado. Y luego, para ser entrenador del Rayo Vallecano necesitas un tipo de energía, no cualquier energía, una cantidad de energía, que eso la puedes disponer, y que además ese tipo de energía, que es exclusiva del Rayo Vallecano, y él lo sabe, debe regenerarse de manera rápida. Entonces, los procesos hay que pensarlos, hay que reflexionarlos y en eso estamos.
1: Pues tiene es muy bueno, dialécticamente es muy muy bueno, y ahí ya en esa frase como adelantaba José, lo sentencia, ¿no? Los procesos de regeneración de la energía en el Rayo hay que reponerlos muy rápido, y bueno, yo creo que se va a abrir una nueva era para Íñigo Pérez en el Villarreal, aparentemente. Así que
5: sí, ha sido un poco místico la respuesta.
1: Hombre, sí.
5: De Íñigo, y no quería darle protagonismo igual a Óscar Trejo, que por cierto está apareciendo ya aquí en la zona mixta. Si quieres,
1: sí, claro.
5: Porque le estamos viendo con ese eterno capitán Óscar Trejo, el dorsal número 8, y vamos a preguntarle cómo lo ha vivido el día de hoy.
1: Venga, ahí estamos con Óscar Trejo, eterno capitán del Rayo Vallecano, el 8.
7: Primero no puedo creerlo, no sé ni en dónde estoy. Agradecido de por vida por el cariño que me han dado durante los 10 años, pero el día de hoy yo creo que ya es tocar el cielo con las manos, así que orgulloso de haber vestido esta camiseta, de haber recibido tanto cariño y de haber sido tan transparente y leal con toda la gente de aquí.
5: Óscar, ¿con qué te quedas más? ¿Con el cariño de los compañeros que te han dejado solo en el campo para que te ovacionara la grada de Vallecas, con la grada de Vallecas, o con ese momento que yo no lo he visto en el mundo del fútbol, que se pare un partido, que haya pasillo de los dos equipos, incluso los dos cuerpos técnicos salgan a hacerte pasillo?
7: Es algo que no entra en mí, recibir tanto. Siempre he dicho que no sé qué habré hecho, porque tampoco no tengo mucha memoria, pero al final soy un agradecido de este deporte, de haber sido siempre como soy, alguien normal, alguien humilde, y creo que al final la gente ha sabido ver eso, y súper agradecido por el grupo que tengo de amigos, no de compañeros, por la gente que me ha seguido durante estos 10 años en los momentos buenos y los malos. Y al equipo rival se lo he dicho uno por uno, que la verdad que no me lo esperaba, y eso me ha matado a mí, y ahí es donde rompo, que ya no aguantaba nada, así que ahí empiezo a llorar.
8: ¿Y con qué momento, Choco, te quedas de estos 10 años en el Rayo?
7: Bueno, yo creo que me voy a quedar con el de la final, que ojalá Dios quiera se termine ya como se tenga que terminar, pero ya vivir eso va a ser el último momento y me va a quedar de por vida.
8: Óscar, ¿qué te parece lo de la puerta número 8 de Vallecas?
4: Le pregunta por la puerta número 8, que se llama ya Óscar Trejo.
7: La verdad que no. Ya le he dicho al presidente que discrepo, que al final aquí hay mucha gente que se lo merece tanto como yo. Y sabiendo que ese 8 es una persona que tanto quiero, es a Michel, y creo que hay mucha gente que no han podido tener lo que yo he podido tener este día, pero a la vez también he hablado con ellos y me han dicho que lo disfrute por ellos, por mí y por toda la gente que no ha tenido ese momento de gloria o de cariño de toda la gente.
1: Siempre impecable, Óscar Trejo, en ese relato de la puerta número 8 de Vallecas, que llevará su nombre, pero siempre está pensando en los demás, en otra gente que lo merece, como por ejemplo el propio Michel, y se ha querido acordar de él. La verdad que es fascinante. ¿Te metemos una música de un poquito de tensión para las cuentas del descenso?
2: Esta otra vez.
1: ¿Esta que no ha sonado durante el día te viene bien?
2: Pon otra.
1: No, busca otra, con esta la arrancamos. No, no, quita, cárgatela y mete otra. A ver.
2: Esta sí me
1: ¿tienes
2: gusta.
1: Otra? ¿Tienes otra incluso? Cárgate este, mira, este y es mete poco, otra mejor. Si sí, es un poco igual. No, esta es demasiado potente. A ver, la segunda, a ver, tira la
2: segunda. A mí la segunda me hacía gracia.
1: A ver, la primera, a ver.
2: Con igual. Toques vanguardistas.
1: A ver. No, esta no, esta es de Street Fighter
2: esta
1: 2 mola, cuando te toca ya pelear contra Bison.
2: Esta mola.
1: Esta mola.
2: Esta mola.
1: Atención, las cuentas del descenso. Escorial, ¿vas equipo a equipo? ¿Qué quieres hacer?
2: Voy a hacer primero los equipos que se la juegan la última jornada, lo más básico de cada equipo y luego ya destripamos.
1: Pablo, grábale ahora, que los cuádruples empates. Ponte bien que dice Richie que esto lo van a subir a redes sociales de Carrusel Deportivo.
2: Madre mía.
1: Venga.
2: A ver, por el descenso se la juegan 5 equipos. El Levante con 42 puntos, Osasuna con 42 puntos, Elche 42 puntos, Girona 40 y Mallorca 39. La última jornada, Betis-Levante, Getafe-Osasuna, Girona-Elche y Mallorca-Oviedo. Lo más básico que necesita cada equipo. Levante, Osasuna y Elche se salvan empatando, porque llegarían a los 43, cosa que Mallorca no lograría. Y entre Girona, si en caso de empatar contra Elche, no llegaría a los 43.
1: Eso es.
2: Al Girona solo le vale ganar. Eso sí, si gana, se salva seguro. Por tanto, Levante, Osasuna y Elche se salvan empatando. Girona solo le vale ganar. Y al Mallorca también solo le vale ganar, pero además tiene que esperar. ¿Qué tiene que esperar? Que además gane el Girona al Elche, que puntúe el Levante y que pierda Osasuna. Porque esto haría un triple empate a 42 puntos entre Mallorca, Elche y Osasuna.
1: Yo no te quiero poner presión, pero el mejor delantero de la segunda vuelta al fútbol español te está escuchando. O sea, está implicado.
2: Madre mía.
1: Entonces, a ver qué tal lo hace.
2: En caso de triple empate a 42 puntos entre Mallorca, Elche y Osasuna, bajarían Elche y Osasuna. O bien... que puntúe el Elche, que el Levante pierda y Osasuna también
1: claro.
2: pierda. Se quedaría empatado a 42 puntos con Osasuna. Golaveras particular igualado. Es un más 8 para Osasuna, así que se salvaría si esos goles de diferencia de goles, esos 8 goles de diferencia.
1: Tiene que solventar el número de goles. Verá,
2: véase, un Mallorca,
1: sí, un 0-4 y un 4-0.
2: Mallorca 4, Oviedo 0 y Getafe 4, Osasuna 0. Así que tiene las dos opciones. Ganar y esperar que el Girona le gane al Elche, que puntúe Levante y que pierda Osasuna, o bien que puntúen Elche, Levante, pierda Osasuna, se quede solo con Osasuna y le recupere esa diferencia de goles.
1: Javi Teruel, ¿cómo está Carlos Espí?
9: Garrido, el hombre de moda del fútbol español, el hombre de moda de aquí en Levante, el Salvador. Carlos Espí, te escucho ya.
1: Hola delantero, ¿qué tal? Muy buenas.
10: Hola, buenas.
1: Enhorabuena por lo que has hecho, por la misión cumplida, por cómo has robado esa bola, lo listo que has estado, el gol y la pasión con lo que se ha vivido en la grada, ¿verdad?
10: Sí, sí, la verdad que es una locura y bueno.
2: Que puntúen Elche, Levante, pierda Osasuna, se quede solo con Osasuna y le recupere esa diferencia de goles.
1: Javi Teruel, ¿cómo está Carlos Espí?
9: Garrido, el hombre de moda del fútbol español, el hombre de moda de aquí en Levante, el Salvador. Carlos Espí, te escucho ya.
1: Hola delantero, hola, ¿qué tal? Muy buenas.
10: Hola, buenas.
1: Enhorabuena por lo que has hecho, por la misión cumplida, por cómo has robado esa bola, lo listo que has estado, el gol.

0: El Mallorca no quería cometer errores, vosotros ibais arriba y ha robado esa bola y lo has visto muy claro, ¿no?
1: Bueno, claro no, pero cuando he ido a presionar y he visto que se ha escapado, he metido pierna porque sabía que puede robar. Y cuando he levantado la cabeza que el portero estaba un poco avanzado, pues bueno, se me ha escapado un poco el control, pero bueno, muy contento.
0: Vaya días para ti, ¿no? Siendo un chico de la casa, un chico tan joven, un chico que conecta tanto con la grada, haciendo goles que son relevantes, son días que, si culmina con la, evidentemente con la permanencia va a ser mucho mejor, Carlos, pero estás a gran nivel.
1: Eso es, ahora disfrutar, pero que queda una semana, queda un partido en Sevilla y vamos a luchar y a ver si conseguimos el objetivo.
0: Te he puesto uno más, tienes 20. Claro, las cuentas más o menos lo has escuchado, pero yo creo que el profesional al final se concentra mucho más en no conectar con el resto de campos, en no saber lo que pasa y intentar ganar el partido y punto, ¿no?
1: Pues de verdad, hasta que no he llegado al vestuario no sabía nada de los otros. Ahora estaban diciendo mis amigos que estaban ahí fuera que si no sé qué, no sé cuántos, digo, bueno, me voy, que no quiero saber nada y vamos a Sevilla a ganar.
0: Bueno, pues te seguiremos en el partido. Un abrazo, Carlos. Hasta la próxima. Enhorabuena por ese golito. Gracias, Carlos Espí, solo 20 años, jugador fundamental para el Levante y yo creo que para el fútbol español de futuro. Reconectamos con el Camp Nou, donde va a haber cambios en el Barça, Nil, inalámbrico.
2: Va a haber un cambio, entra Alejandro Valdés, se marcha Fermín, por lo que imaginamos que Joao Cancelo va a ser el extremo zurdo en este segundo tiempo.
0: Bueno, suponemos que no tendrá ningún problema, ¿no, Fermín?
2: A la espera estamos de conocer si Entiendo. Es por decisión táctica o algún problema físico. Vamos a explicarlo en el momento.
0: Juan Carlos, ¿me dejas con Flaky dar en la banca la segunda parte y metes un poquito tu perolata? ¿Te parece bien?
3: O sea, el orden es primero Flaky y luego yo. Yo siempre este orden lo creo que es lo oportuno. Sí, es lo oportuno.
0: Todavía sigue siendo un poco imitador de Jongueras. Una gotita de nada.
3: Un poquito, ¿no? Un poquito. A estas horas de la noche ya voy decayendo. Sí,
0: claro, normal. Normal. Ahí, en marcha, Flaky.
4: Bueno, ha empezado la segunda parte. Vale el gol de Rafinha, falta directa en el 28. 1-0 gana el Barça, ha habido doble cambio también en el conjunto verde y blanco.
2: Han entrado Isco y Bakambu. Se ha marchado el primero de ellos, Lo Celso, y el segundo creo que es De Osa.
4: Pues yo no me enrollo más, Joan Carles, todo tuyo.
0: No, Joan Carles, a ver, dale, bueno, dale un poquito, venga.
3: No, pues mira, oye, a ver, aprovechando que estamos un poquito ya de relax, ¿no? Hoy quiero pedir disculpas, Dani. Hoy quiero entonar un poquito la mea pulpa. Hoy, en verdad, te quiero ser honesto, sincero. Y es que yo, Joan Carles Burgès Ratafia, he criticado en bastantes ocasiones a Robert Lewandowski. Que si está lento, que si no da un pase bueno, que si necesita tres controles para parar el balón. Es más, y eso me duele en demasía, a veces pienso, Dani, que Adrià Albet se fue a Miami por mi culpa. Por culpa, sí, y por la de Flaky, ¿no? Porque no soportaba las críticas a Lewan. Entonces, como tantas veces otras, me equivoqué. Ha sido un enorme jugador, nos ha dado ligas, muchos triunfos, goles. Y el hecho de que no dé un pase bien, que le cueste dar tres toques para controlar un balón y que Adri se haya ido a Miami a borrarse, no es óbice para criticar al gran Leva. Así que visca el Barça, visca Lewandowski, iba a decir otro, pero lo he cambiado en el último momento, en el minuto 43 de la primera parte. Visca Ansu Fati, Jordi. Visca Ansu Fati.
0: Ahí está, visca Ansu Fati. Si te pidiera, Jordi, descansa, Joan Carles, ordenar tu preferencia los siguientes delanteros centro: Eto'o, Luis Suárez, Villa y Lewandowski, ¿cómo los ordenarías?
5: Eto'o,
0: Luis Suárez, Villa y Lewandowski.
5: Y Lewandowski, eso es.
0: ¿Así?
5: Sí.
0: O sea, tú pones Eto'o, Luis Suárez, Villa y Lewandowski.
5: Sí.
0: ¿Tú, Flaky?
4: Yo Eto'o por delante también. Lewandowski también lo dejo en el cuarto lugar. Y tengo muchas dudas entre Villa y Luis Suárez. Igual pondría un pelín por delante a Villa.
0: También por la época, ¿no? Y por los socios que tuvo alrededor.
4: Sí, es que el tridente también, Suárez, Neymar, Messi, fue una locura también, ¿eh? Pero ya te digo, igual habría un empate técnico ahí. Es que yo era muy de Villa.
0: Vaquero, mojate. Eto'o, Luis Suárez, Villa y Lewandowski.
6: Como que no me mojara nunca.
0: Vaya bestia los cuatro, ¿eh?
6: Me mojo siempre. ¿Qué
0: ¿Cómo
6: dices?
0: Los ordena? Venga, a ti te voy a poner también a Romario, solo por fastidiarte. Te voy a poner Eto'o, Luis Suárez, Villa, Lewandowski y Romario. Porque, hombre, podría meter a Ronaldo Nazario, pero no cuadra porque solo estuvo un año.
6: Yo te voy a decir, Eto'o, Romario, Luis Suárez, Lewandowski y Villa.
0: Villa el último. El sí que ha vuelto o todavía está por ahí dando vueltas. A ver, sí que Inil. Y Bruno Eto'o, también, venga.
7: Eto'o, Luis Suárez, Lewandowski y Villa. Yo y Romario no computaba para
0: ti. Bueno, sí, tú eres un puber. A ver, Neil.
8: Ostras, pero Villa lo ponéis muy abajo.
2: Yo exactamente Villa. El mismo que Sique, Villa, el último, y así pues...
4: Villa fue clave en la Champions...

0: sé, fue un...
1: Oye, Flaky, que no eres el abogado.
2: Respect, respect, Flaky.
3: Sí, pero es verdad que todos
2: just like any fe, just like any fe, por favor.
3: Todos tienen champion menos Lewandowski, ¿no?
4: Estoy intentando sacar un poco de rédito para David Villa.
1: Oye, que si estamos hablando de los mejores jugadores delanteros centros que han pasado un poco la historia del Barça. El último es increíblemente bueno, joder.
2: También es bueno, también es bueno.
4: No le pongo ningún pero.
2: Brunito, a ver, ¿cómo los ordenas? Venga, esto.
5: ¿Estamos hablando de importancia en el Barça o el prime de cada uno?
2: Tu gusto personal, Barça. Luis, Suárez, Villa, Lewandowski.
5: Si es gusto personal, a Lewandowski lo pongo el primero. O sea, claro, es que eso depende. Lewandowski ha sido un delanterazo. Lo que pasa es que en el Barça ha sido ya tal, pero. Si es justo personal, meto Lewandowski primero, Luis Suárez segundo. Bueno,
6: pero
5: Romario.
6: Estamos disputando en el Barça.
5: ¿Romario lo meto o no? O
2: sea, no, vale todo.
5: Pues Romario primero, Lewandowski segundo, Luis Suárez tercero, Eto'o cuarto y Villa quinto.
3: Lewandowski es el cuarto máximo goleador del Barça en Champions, en toda la historia. Okay. Messi, Suárez, Rivaldo y el cuarto es Lewandowski.
2: Que un patas no es, está claro.
1: Pero esto también afecta el tipo de juego de cada momento de la época del equipo, ¿eh? Los temas estos de esto es como cuando dicen corre tanto. Oye, lo importante es correr bien y el modelo de tipo de juego que tienes, ¿eh? Todo esto afecta y dicen, no, es que este corre muchísimo, sí, pero igual no hay que correr tanto. O este ha rematado tanto, sí, pero igual no había extremos, o sí había, por lo tanto. Ahí lo que has dicho tú, Dani, es perfecto. ¿Cuál es el gusto de cada uno? Punto.
2: Sí, porque el otro día Iniestazo, que es, bueno, voy a decir un chico, no sé si era un chico o una chica en redes sociales, que yo le sigo, no sé si le seguís, colgó una fotografía, que esta es buena también, que algún día la tenemos que hacer, pero ahora no la encuentro, del mejor tridente de la historia del Barça. Wow. Y esa sí que es, o sea, de la historia, digamos, reciente, ¿no? De la historia reciente.
6: ¿Que jugaran juntos, dices, o...?
2: Que jugaran juntos. Era que jugaran juntos. Estoy bajando su timeline de Iniestazo, pero es que no lo voy a encontrar. Le eché un vistazo a la idea.
4: Ahí tendrías a...
2: Que no lo encuentro. Mira, él proponía, o ella, Laudrup, Romario, Stoichkov.
4: Hola.
2: Ronaldinho, Eto'o, Messi.
4: ¡Ostras!
2: Messi, Eto'o, Henry. Messi, Villa, Pedro. Messi, Luis Suárez, Neymar. Y ya añadía también el de Lamine, Lewandowski y Rafinha. Podría haber, a ver, son los que él ha elegido. Son 1, 2, 3, 4, 5 y 6. Es de Iniestazo, una publicación muy guapa. Claro,
1: me sorprende.
2: Es increíble el nivel.
1: Me sorprende que nunca pongan a Rivaldo. Rivaldo fue un espectáculo en su momento.
2: Sí, pero igual en la conjugación con el resto de los compañeros de arriba no.
3: Rivaldo, Kluivert, Figo.
4: Rivaldo, Kluivert, Figo.
2: Bien, pues para mí es, no está mal, pero no entra aquí. Siendo buenísima.
5: Sí, yo estoy
2: siendo buenísima.
5: No, la Champions.
2: Es que fíjate, agarras ya la primera, la agarras y dices Laudrup, Romario, Stoichkov. O sea, solo Messi desequilibra a cualquiera de los tres, porque es una... Es que sería buena, ¿eh? Elegir un tridente que haya jugado junto.
1: Dani, que Rivaldo con Van Gaal jugaba de extremo izquierdo, ¿eh?
2: Sí, que le da para hacer...
1: Y ponerlo, por ejemplo, para mí, con Henry al lado...
2: No, pero digo que estos tres... O sea, tiene que ser que jugaran juntos. O sea, que los tres jugaran juntos. Hombre, Rivaldo podría entrar, pero... Y Kluivert era buenísimo, evidentemente, y Figo también. Pero, si hubiera que elegir Flaky un tridente que jugara junto, cuidado, ¿eh? A mí el de Wembley me flipaba, el de la final.
4: Cualquiera de los que has dicho te trae recuerdos imborrables.
2: Es que yo no sé.
4: Viajes futbolísticos tremendos.
2: No sé con cuál me quedaría.
7: ¿Os acordáis de Rivaldo? Gol que mete contra Valencia de chilena de fuera del área.
2: Sí, pero si Rivaldo como individuo era la pera, y Figo también, y Kluivert también, pero que para mí no entra en ese. O sea, no entra en el top de los tridentes, para mí. Yo no sé qué elegiría, claro, porque veo el de...
6: Mira, yo he puesto a elegir el de Messi, Luis Suárez, Neymar.
4: Yo también.
6: Me parece imbatible.
4: Yo también.
6: El de Neymar del Prime era tremendo.
2: Pues el de Messi, Villa-Pedro, lo que hicieron también... Messi, Villa-Pedro, cuidado, ¿eh?
4: Todos te hicieron cosas, claro, es que...
5: El tema es que ese Messi, Villa-Pedro, Dani, tenía detrás a un Busquets, Xavi, Iniesta en el mejor momento de la carrera de los tres... Que les alimentaba todo.
2: Sí, sí, sí.
5: para mí.
2: Ellos no paraban, Bruno, no paraban de tirar desmarques, súper trabajadores y tal, pero sí, sí.
5: Y a ese equipo le convenía más ese tipo de tridente que otro, ¿eh? Un poco lo que decía Vaquero antes. Tenía tantísima calidad en el centro del campo que igual te convenía también tener delanteros que currasen un poquito más.
2: Eso es. Flaky.
4: Ahí viene el Barça, balón para Gavi que arranca, inicia el box to box, busca la apertura para Koundé, Koundé para el centro, segundo palo, se envenena el balón, no va a llegar Lewandowski, que anda desesperado, Neil, no desesperado, sí. Pero anda con esas ganas de por favor que me caiga una.
0: Sí, ha tenido un par de gestos ya con Cancelo sobre todo y otro con Gavi, decirle no mal gesto, pero sabéis que estoy aquí hoy, en Atlético estaba buscando todo el rato a Griezmann, dármela en algún momento, por cierto, Flaky, no te vas a mojar con el tridente.
4: No, yo creo que al final elegiría por lo que intimidaba a los rivales y por lo que en esa Champions de Berlín fue capaz de hacer, porque la Champions que hacen los tres fue descomunal. Me quedaría igual con el Messi, Suárez, Neymar, pero es que me parece muy injusto con los demás tener que quedarte con uno. Pero bueno, no, hay que mojarse.
2: Bueno, se puede debatir. Por cierto, ayer decías, Neil, el destino seguro, bueno, seguro, prácticamente seguro de Robert Lewandowski, ¿no?
0: A ver, seguro al 100% no, pero a mí lo que me cuentan es que el Al Hilal, lo que veníamos contando en las últimas semanas, apretaba bastante por un tema, lo comentamos, de proximidad, que desde Polonia, por ejemplo, son 4 horas en un vuelo privado, la diferencia de horario también con Barcelona, que no se descarta que la familia incluso se quede por aquí, que tenía bastante fuerza, pero es verdad que la MLS, el Chicago Fire, quería tirar la casa por la ventana y las ofertas que va a tener encima de la mesa son muy, muy potentes.
2: Bruno, ¿qué tiene Al Hilal?
5: Bueno, pues a Benzema, para empezar.
2: Benzema,
5: Bonu, por ejemplo, en portería, tiene a Teo Hernández. Es seguramente, si hablamos de plantilla, Rubén Neves también, para mí es la mejor plantilla. Igual tiene mejor ataque al Nasser, el equipo de Cristiano, que tiene a Coman, que tiene a Joao Félix, a Cristiano y demás. Pero por plantilla bien hecha, me parece la del Al Hilal seguramente mejor.
2: Veremos dónde para la leyenda polaca del Barça, que hoy abandonará la entidad del club, el último partido en el Camp Nou. 1-0 gana el Barça con ese tanto de Rafinha, como son los primeros minutos de la segunda parte en Zaragoza. Tejedor.
8: Con un Zaragoza que busca desperezarse después de haber visto cómo le remontaba el Sporting el gol inicial y con 2 cambios que ha introducido el descanso, Llovero.
9: Sí, David Navarro que ha movido ficha, ha entrado Kenan Condro y Sebas Moyano, sentando a Radovanovic y a Marcos Cuenca, también un cambio en el Sporting. Kevin acaba de entrar por Rosas.
8: Ahora le intenta por la derecha, el balón filtrado de Dani Gómez, corta el Sporting, va a ser saque de banda para el Zaragoza en zona de ataque, en la derecha, en la parte ofensiva, 1-2 gana el Sporting en el 9 de la segunda.
2: Estaba pensando, ¿y tú, que salvo esa jugada que han tenido que revisar por el tirón de pelo en el suelo de Johan Mojica y la reacción del jugador, ha sido una jornada muy tranquila, ¿no?
5: Sí.
2: Eso indica que la última va a ser un lío tremendo.
10: Bueno, vamos a ver si seguimos así, ¿no? Si no ha habido nada, luego en la Real Sociedad Valencia una roja por oportunidad manifiesta de gol y no, y un penalti pitado, todo lo demás no ha habido, es que no ha habido nada.
2: Es una jornada muy limpia. Veremos la siguiente. La ha tenido Rafinha.
4: Sí, con un disparo cruzado, pierna derecha, se le marchó desviado, recupera rápidamente el Barça, aunque el despeje de Gerard Martín cae a zona de Héctor Bellerín, tocando el Betis en zona ancha con Deosa atrás con Nathan buscando el pase para Isco, que deja de cara de nuevo para Anthony para darle carrete, no a la jugada, viene con Bellerín para Anthony, viene la presión de Gaby, recupera Gaby, se la lleva de nuevo Isco para levantar mirada, qué buen pase, le mete Isco a la carrera Bellerín, sale Joan García, le supera por bajo, toca Joan García y al final Valde la envía a la esquina. La visión de juego de Isco,
2: madre mía,
4: el desmarque de Bellerín, sale rapidísimo Joan García, llega a desviar con la pierna, no entraba ya el balón, pero lo puso Valde finalmente en la esquina.
2: ¿Qué te parece, Benja, eh? ¿Cómo ha girado Isco? Qué buena bola ha puesto.
7: Sí, ha hecho una cosita ahí que le gusta a él mucho, como pisarla, parece que sale por un lado y sale por otro. Eso lo hace de maravilla y bueno, la verdad que Bellerín, que ha hecho un final de liga también extraordinario este jugador.
2: Brutal, Héctor. De esquina para el Betis.
4: Ahí la pone Isco, el despeje es defensivo, alarga finalmente el despeje. Joan García va hacia la zona de banquillos, es balón para el Betis, saque lateral.
2: Dale ahí.
4: El balón para el Betis, Lewandowski, 119 goles, 191 partidos, son 0,62 por partido.
0: 24 asistencias y ha ganado 7 títulos con el Barça.
4: Sí, son 3 ligas, una Copa y 3 Supercopas de España, todas las finales de Copa y Supercopa se las ganó al Madrid.
0: Y seguramente
6: al final cuando tengamos no, Didi, perdón.
0: Decía Jordi que el momento en el cual vino al Barça devolvió la ilusión, la primera gran figura post-Messi, sí. Y por eso también la gente aquí lo quiere tanto y se lo está demostrando hoy.
4: Era un Barça, Jordi, alicaído, un Barça con muchísimos problemas, que no podía salir al mercado a fichar grandes espadas, y la llegada de Lewandowski, que es verdad que en su día generó dudas por la edad con la que llegaba, pero la verdad es que fue un acierto. Porque, bueno, él lo decía ayer en ese vídeo de despedida, ¿no? He cumplido mi misión, el Barça vuelve a estar donde le pertenece.
6: Exactamente, esta frase suya es la frase central. Cuando Lewandowski llega, el Barça está en la quiebra económica y en lo deportivo está sumido en el trauma post-Messi. Por lo tanto, él ayuda a la reconstrucción. Ayuda a la reconstrucción y es partícipe de la reconstrucción. Por lo tanto, habrá que ver que con el tiempo es un fichaje estratégico y además fue audaz. Porque recordemos que ese fichaje.
4: ¿Qué pasa? Perdona de Pedri, veremos si llega Rafinha. Perdona, Jordi, aguanta un momento. Llega Ocapitao, espera Lewandowski en el punto de penalti. Busca el pase Rafinha, cerró bien piernas para evitar el pase Valentín Gómez y va a ser banda para el Barça, Jordi.
6: No, te digo que Lewandowski fue hijo de las palancas. Y las palancas, al final, sí. Con el tiempo, fue una operación de ingeniería financiera que funcionó.
1: No, y si me permites, hay una cosa que hay que destacar. Es decir, que no viene de un equipo menor, que viene del Bayern de Múnich, que tenía propuesta para renovar. Quiero decirte que fue una apuesta personal, realmente, donde él se implicó 100%, por lo tanto, chapó, no solo por el rendimiento que ha dado, porque está claro que es un grandísimo delantero, sino que vino a lo que vino, no vino a retirarse al Barça, todo lo contrario, vino al proceso de recuperación y, por lo tanto, uno de los hombres fundamentales de los últimos 4 años del Barça.
2: Acabo de ver a uno de mis seres humanos favoritos, pero claro, no sé si puedo decir, es que no sé si puedo decir que está en Madrid. ¿Se puede decir o no se puede decir?
11: Sí, dilo, pero...
2: Hombre, ya, a estas alturas de la vida...
0: ¡Ah, ya está!
2: Caramba. Marcos López. Está jugando el Barça y estás viendo el partido, pero no estás comentándolo.
11: No, estoy escuchando el partido, que es distinto.
2: No se puede contar,
0: la
2: claro.
0: Misión que tenía Marcos, ¿eh?
2: No se puede contar nada. Es un hombre misterioso. No se puede contar nada. Pues ahí lo dejamos, ¿no?
11: No, puedes contar lo que quieras.
2: Has venido, si no sé nada.
11: Pues ahora vengo y te lo cuento.
2: Pues entra. Has venido a dar una vuelta y tal, todo
11: sí.
2: Bien.
11: Sí, sí. Yo venía a un estadio de fútbol.
2: Has venido a Vallecas.
11: No,
2: casi. Venía al Metropolitano.
11: Casi, correcto.
2: A fichar a Julián para el Barça.
11: No
2: se puede decir. Bueno, perdón, vale. Pásate si quieres, estás un rato. Si quieres dar una vuelta por la radio, bajo la dirección de Antón Meana, que es el que te puede liberar o no, y ya está.
11: Estoy en las mejores manos posibles.
2: Antón, ¿le vas a sacar caña esta noche o le vas a liberar un poco liberado? ¿Has ido a cenar ya?
11: No, todavía no. Pero ya hemos cenado bien en el Metropolitano.
2: Ah, vale. Caramba. Eso lo conoce, eso Benjamín también lo conoce.
11: Sí, es un gran lugar. Un gran
2: Benjamín es Marcos de morro muy fino.
11: Pues es un gran lugar, sí. Es un gran lugar.
2: Entonces, Benja, claro, y ahí tienes ahí a un socio, a Marcos López, a ver si algún día. Bueno, ahora estamos Marcos, cuando quiera luego estamos aquí un ratito. Marcos López, que está por los Madriles. Mira cómo se ríe. ¿Qué pasa, Benja? ¿Vas a contar algo?
7: No, nada.
2: Es un buen
7: Marcos,
2: sitio, ¿no? Es un buen sitio.
7: Escríbeme, Marcos.
4: Uy, problema. Qué error del Betis. Balón para Rafinha. Rafinha a la media luna. Le va a pegar Rafinha. 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El jugador del Betis, que está Rafinha, que agradece el regalo, controla, orienta, pisa, remata de zurda lejos del alcance de Valles. Vigolea Rafinha, vigolea Ocapitao, vigolea el Barça. Agradece el regalo Rafinha para poner en el 17 de la segunda parte el Barça 2. Vigoleó Ocapitao, Betis 0.
2: Es el segundo, Ponce.
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2: Pues un error del Betis, un error de Héctor Villanín en la entrega, se la pone perfecta para Rafinha, que no duda ni le marca el segundo.
0: En el doblete, precisamente en el momento en el que nos van a cambiar a Rafinha con ovación del Camp Nou, el último día que había marcado con el Barça, ya había hecho el doblete. Esta es la ovación para Ocapitao en el Camp Nou.
4: Ahí el abrazo con Anthony.
0: Sí, se marchan Rafinha y otro de los grandes de esta temporada. Para mí el mejor defensa de la temporada del Barça, Eric García, que también se marcha ovacionado. Entra Ronald Araújo y, por cierto, un detalle, Dani, la cara que se le ha quedado a Lewandowski cuando ha visto que hacía el esfuerzo para doblar a Rafinha y que no se la daba, ha sido un poema. Evidentemente luego ha ido a celebrar, pero Lewandowski que sigue con su...
2: Bueno, a ver, total del gol. Es comprensible, él es un asesino del gol en el buen sentido, que quiere hacer gol y quiere agradar. El último día yo por ahí lo entiendo. Sí, sí, sí. Pues Marcos López, parece que Rafinha va a llegar en un momento fantástico al Mundial, ¿eh?
13: Va a llegar descansado, sobre todo, porque ha tenido 3-4 lesiones musculares, creo que lo ha gestionado bien Flick, él también ha sabido al fin entender lo que necesitaba y ahora va a llegar en un gran momento al
1: Mundial. También muy bien sacarlo ahora, es decir, yo creo que está gestionando Flick ahora lo bien para los jugadores de cara al Mundial, los que pueden ir, incluso Eric, ¿eh? Yo creo que, más allá de todo, está gestionando muy bien dejar a Gavi, que hoy no es que sea un partido espectacular, pero que está demostrando que ya está en una línea donde el seleccionador puede pensar en él. Pedri, que cada día está mucho más fresco y relajado. Por lo tanto, un gran día yo creo para el Barça y un gran día para la selección.
2: Y luego aprender de la experiencia, ¿no? Que es verdad que Rafinha ha tenido, como decía Marcos, lesiones musculares. Sale, una hora de juego, mete 2 goles, se marcha satisfecho. Va cerrando temporada, que por cierto, Jordi, luego había que meterla, porque es verdad que Héctor le pone una bola, comete un error, pero luego tampoco era fácil cruzarla así. Hombre, para un jugador de su calidad sí, pero que la mete bien.
6: La mete bien, le pega fuerte, duro con el empeine, es un balón imparable. Bueno, ya es que es el Rafinha que conocemos en su mejor pico de forma, ¿no? El que ataca los espacios, el de la ruptura, el del robo, el alma del equipo.
2: O sea, un trueque con Julián no, al final, pero, ¿cómo está el tema? No.
10: Pero se os olvida que en el momento más importante de la temporada, el que no se cuida es él.
6: Bueno, ya lo dijo Hansi, tendrá que aprender también él a sacar sus conclusiones.
0: No saber leer que en un partido amistoso
10: cuidarse
0: con Brasil, se lo dijo. Ojo, el balón para Bellerín. Bellerín con toda la paradera, entra en el área, perfil derecho, pase atrás para Isco, remata Isco, eso es penalti, lo pito. Ah, no, fuera de juego. Fuera de juego de Bellerín. Había pitado primero penalti sobre Isco, que parecía bastante claro.
2: No me ha parecido,
0: luego, señala,
2: con Araujo.
0: Señala
5: Araujo ahí,
0: fuera de juego de Bellerín, entiendo.
2: Pues,
0: sí, en la acción cuando arranca por banda derecha.
2: Lo habré visto mal, como siempre, pero me da la sensación de que estaba ahí pillado Araujo, que ha salido ahí un pelín tarde, pero bueno.
10: Vamos a ver.
2: Será fuera de juego. En el suelo de Isco, penalti señalizado, pero había fuera de juego previo.
0: Yo creo que no lo es, ¿eh?
14: No lo es.
2: Pues, a ver.
0: Ahora lo verá Iturralde.
14: No es fuera de juego. No es.
0: Yo creo que no es fuera de juego.
10: No, está Araujo, ¿eh?
0: Lo habías visto bien, Dani.
2: Pero es que Araujo.
10: Está empanado, sí.
2: Araujo, es que parece que siempre que está empanado. Quiere decir que va a haber una pared, es cuando tienes que salir.
0: Y el penalti, entiendo que si ya la ha pitado, no hace falta.
10: No, pero yo creo que le tiene que llamar el VAR, porque para mí no es penalti, porque está Gavi por delante.
0: Está por delante Gavi.
2: O sea, Gavi parece que tiene la posición, evidentemente ganada. Chocan, pegan, pero parece que Gavi tiene la posición
10: Isco,
2: ganada.
10: Es Isco el que inicia el contacto sobre Gavi. Claro. Por lo tanto, tiene que ir a ver si el VAR piensa igual que yo. Tiene que ir a ver a la
2: no
10: pantalla.
2: A mí no me ha parecido penalti.
10: Una vez decapitado penalti, si no es fuera de juego y el del VAR piensa como yo, le va a llamar a la pantalla para que vea la jugada.
2: A ver, yo entiendo que en el directo lo pueda pitar porque es una acción rápida. Vista la repetición, nos parece que Gavi va por...
0: Yo entiendo que
2: está por delante.
0: El juego ya está peritado porque es bastante evidente que no están fuera de juego y las dudas vienen ahora porque está tardando mucho en, como dice Iturralde, en que el VAR no ve claro el penalti.
10: A mí esta designación
2: es un partido que también, ¿no?
0: Sí. Guillermo Cuadra está Iván Taparrós en el VAR.
2: Pero tarda mucho, ¿no?
10: Sí.
0: Bueno, porque yo creo que no ve claro lo del penalti. A ver,
14: ahora le pide el balón a Isco.
0: Si llama a Isco. Le está diciendo a Isco y a Lewandowski.
2: Se lo explica, ¿no?
0: Lo que se está peritando
10: el penalti
0: en el VAR. Que no hay fuera de juego, pero como ha dicho Iturralde, que hay que ir a ver seguramente el penalti.
10: Sí, porque él lo pita.
0: Lo va a ver,
14: pues claro.
0: Iturralde lo ha clavado.
10: Sí. Claro.
2: Y lo va a descartar.
10: Y lo va a descartar porque está por delante Gavi. Y el que inicia el contacto es Isco.
0: Cuando dices que está por delante Gavi, te refieres a que.
10: A la pierna, la pierna.
6: Llega por detrás, ¿no? Chuta,
10: sí, sí, eso es. Pero él tiene. Cuando yo digo que está por delante, es que él tiene ganada la posición.
0: Vale,
10: aunque él y entre por detrás, es un poco, ¿os acordáis al de Lamín en el Bernabéu?
2: Sí.
10: El penalti, un poco parecido a eso.
0: Ahí le están enseñando la toma desde atrás para
10: ahí
0: que
10: le gana la posición y es Isco el que
2: invade consigue, su espacio, ¿no? Consigue Gavi apoyar el pie antes.
10: Eso es.
2: Ahí. Sí, lo ha apoyado y luego es que es una cuestión de milésimas.
10: Sí, pero va por delante.
2: Sí.
6: Esperemos que le cuadre.
10: No, que sí, que no.
2: Que le cuadre Fernando.
10: Balón a tierra a favor del portero.
2: Sí. A ver qué excusión.
0: Bueno, está Pellegrini mirándose, lo vuelve ahora Guillermo Cuadra. Va a hacer la señal del VAR y dice que penalti. Pues señala penalti, Iturralde.
2: Madre mía.
15: Yo creo que él había pitado penalti ya antes del fuera de juego. No, no creo que haya sido el proceso inverso, ¿no?
5: No.
15: Y el VAR le ha dicho que es penalti.
5: Madre mía.
15: Vale.
2: A ver, nuestra sensación es que Gaby, porque son de milésimas, llega a apoyar el pie por delante del balón. Y es Isco el que le chuta.
5: ¿Qué es lo que ha visto el VAR también?
2: Claro. A ver, que el partido ya, un poco ni fu ni fa, que de alguna forma nos da igual. Pero que Gaby llega por delante, pone el pie y chuta Isco a Gaby.
15: Bueno, pues va a ir Isco, bueno, Joan no sé. García bajo palos, 2-0 ganando el Barça, penalti. Le va a pegar Isco con pierna derecha, la carrera se frena, remata, engaña a Joan García. Gol, gol, gol, gol, gol, gol, gol, gol, gol, gol, gol, gol, gol, gol, gol, gol, gol, gol, gol, gol, gol, gol del Betis. Que no se rinde y que quiere evidentemente sacar también buen resultado para celebrar esa clasificación histórica para la Champions. Lo transformó Isco tras la mediación del VAR, engañó a Joan García en el minuto 24 de la segunda parte, transformó el penalti Isco para poner el Barça 2 Betis 1.
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2: Mucha calidad engañando a Joan García y se mete Neil el Betis en el partido.
0: Se mete el Betis en el partido y vuelve a sentir una sensación espectacular. Isco, que no marcaba desde el 15 de mayo de 2025 en un Rayo 2 Betis 2. Seis partidos después de reaparecer de su grave lesión, vuelve a sonreír y a marcar Don Isco Alarcón.
6: Ya es una pequeña pregunta, si sí. me permites, para Iturralde.
2: Claro.
6: Las imágenes que hemos visto nosotros, ¿son las imágenes que ha visto Cuadra? ¿O?
5: Sí.
6: Es que la última, Tomás, ¿no te parece?
2: Sí.
6: La última.
2: Sí, es que
6: la última son donde se ve a Isco chutar a Gaby.
5: A Gaby, eso es. Yo lo tengo claro.
2: Y lo más importante, que si el pie lo tiene, entiendo, y tú, Gaby en el aire, entiendo que si le chuta, igual es penalti. Si no lo tiene apoyado. Porque entorpece el disparo, pero es que lo apoya primero Gaby, es una cuestión de milésimas, décimas, apoya primero el pie y con el pie apoyado le da la patada.
5: No, pero, es así. Pero, lo que sí tiene el VAR, que nosotros no tenemos, es que igual luego lo pone la televisión, es la lupa que ponen cuando empieza el contacto y cuando no. Que también nos lo podrían
2: haber puesto. Igual luego hay una lupa que se ve que no ha apoyado todavía el pie. Y...
5: No, es decir, para el VAR lo ha tenido claro, que para él sí que era penalti, que no era penalti. Palvar lo ha tenido muy claro, si no, no le llama.
15: No le llama. Se la habrían puesto también a...
1: O sea, él ha pitado en contra del VAR, supuestamente.
5: Eso es, claro.
15: Sí, se ha mantenido en su...
5: Sí,
15: en su
5: porque él en el inicio pita penalti y el VAR le avisa y le dice, oye, mira, ven, porque las imágenes que tengo yo para mí no es penalti. Y claro, ha ido, bueno, eso, y para él es penalti.
15: Eso es lo que me ha parecido a mí, que él señalaba penalti. Y
5: él pita penalti.
15: Digo, que no haya sido el proceso inverso, que no haya pitado nada y
5: el no. Él pita el penalti y luego cuando pita penalti se da cuenta que hay fuera de juego y dice que es fuera de juego, pero el penalti lo ha pitado él.
2: Sí. Hablando ya en clave mundial, perdona, Flaky, Bruno, creo que Ousmane Dembélé ha tenido hoy un problema físico.
16: Sí, pero... en clave mundial y en clave final de Champions,
2: sí, pero parece
16: es en 13 días.
2: Parece que no es importante, ¿no?
16: Es precaución.
15: Ojo, vuelve el Betis, perdona, otra clase de pase de Isco para Anthony, pone el centro para Abde, no llega Abde por poco. Dios. El Betis se viene arriba al ritmo de Isco.
16: Bruno. A priori digo que es simple precaución porque ha notado algo. Contaban en la televisión en Francia que tenía la zona de la musculatura un poco tensa y que no debe ser nada importante.
5: Y os voy a decir antes, y en clave de mundial, no vais a ver, fíjate, no vais a ver que un árbitro no vaya al VAR y mantenga su decisión. Va a cambiar siempre a lo que diga el VAR.
15: ¿Ah, sí?
2: O sea,
15: ¿sí?
2: Que al final se confirma.
5: ¿Por qué?
15: ¿Por qué?
2: Se confirma lo que dijo Carlo Ancelotti en su día, en la primera temporada del VAR, que montó un cirio Carlo Ancelotti.
5: ¿Quién pita?
2: Entrenador del Nápoles, aguantó toda la chapa que le pegaron y se levantó y dijo, se levantó Ancelotti en la reunión de los italianos. Y dijo, pero vamos a ver, ¿quién pita? ¿El del VAR o el del verde? Y todo, no, hombre, por favor, don Carlo, el del verde. Pues al final todo va que pita el del VAR.
15: ¡Qué remate de Anthony rozando el palo!
2: Todo es que pita el del VAR.
5: Sí.
15: ¿Pero hay alguna directriz, Iturralde, de cara al Mundial para que no se...
2: Diría que
5: una
2: sí.
5: Una insinuación más que directriz.
16: Te la está diciendo.
17: Una orden, ¿no?
2: Sí.
5: Bueno, orden no te pueden decir. Es decir,
16: pero ¿y tú?
5: Orden no.
2: No es la gota malaya, ¿no?
5: Claro, es decir, esto es así. No, pero...
17: Sugerencia.
5: Las insinuaciones, las injerencias es que no es vendible
17: que dos personas, tres personas viendo 17 imágenes
18: se equivoquen
17: que uno que está a 200 revoluciones por minuto, que tiene una pantalla pequeña y que ese vea sentido. Mejor que otros dos.
1: Pues, que pues yo estoy de acuerdo.
15: Claro, no, pues, oye, vale, pues si estamos de acuerdo, entonces no hace falta ir a la pantallita. Es decir, cuando que se lo comunique.
17: Pero habría que cambiar el reglamento.
1: Oye, que Frankie, le digan por
15: la, que le digan, oye, te has equivocado.
2: Claro, claro. No hace
15: falta, si tú no vas a cambiar tu posición o no vas a mantenerte.
17: Os prometo que en la inauguración os contaré con más cosas ya, pero, más.
5: ¿Y tú crees
18: que seáis impacientes? Que ya estaréis en Estados
17: Unidos. Dime.
5: No, ¿tú crees que eso va a conllevar que llamen menos también del VAR?
17: No.
2: Igual al revés.
17: Va a ser todavía más intrusivo, ¿se puede decir?
2: Sí,
1: correcto.
2: Sí,
1: va a ser más ambicioso.
17: No, intrusivo.
1: Porque invade.
6: Intrusivo tiene una carga.
2: Bueno, es que Jordi es fan del VAR. Jordi es fan del VAR.
15: ¡Gol de João Cancelo! En su última aparición en el Camp Nou, veremos qué le depara el futuro. Lo celebra el portugués, que saborea el momento, manos al oído, al escuchar que su admirado Camp Nou le celebra el gol que marca el portugués, que recibe el balón en la frontal del área, se perfila en la media luna, rosquita imposible para Valles, que la ve pasar hacia la estatua y pone de nuevo tierra de por medio. Marca Cancelo, marca João, marca el Barça, lo celebra el Camp Nou, media hora, segunda parte. Vuelve a poner tierra de por medio el campeón, Barça 3, Betis 1.
2: ¡Golazo, Ponce!
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2: César, lo que es el César, gran robo de Araujo, que no comete falta, creo, y tú en la recuperación. Ante Abde. Lo hace realmente bien, ahí se activa la jugada y João Cancelo, de lateral izquierdo, de extremo, va sumando Neil.
19: Va sumando un futbolista que ha disputado 14 partidos con el Barça desde que llegó, segundo gol en Liga, reivindicándose y demostrando que es uno de los objetivos que tiene el Barça en este mercado de verano, haciendo méritos, segundo gol en Liga del portugués en el momento que se marcha Marc Bernal y entra Dani Olmo.
2: Claro, y ahora Marcos vas y lo sacas del Barça. Es que claro, lo está haciendo todo para quedarse.
18: Esto sobra de Deco, es decir, cuando llega Cancelo, todo el mundo se echa las manos a la cabeza y con sentido. Porque
2: es un jubilado, viene de Arabia, no va a rendir. No,
18: y porque vas a necesitar un central zurdo. Después de la marcha de Íñigo Martínez, lo que menos, entre comillas, necesitaba era un lateral derecho o lateral izquierdo. Y esto se lo inventa Deco, se lo inventa Frick. Tiene dos, tres primeros partidos que obviamente no está a un gran nivel, pero a este nivel es jugador de rotación y el jugador de plantilla del Barça sin duda.
1: Pero no por el gol.
18: No.
17: Yo tengo una pregunta para
1: hacer. Lo que tiene que hacer es atacar por banda y defender, no marcar goles.
2: Lo que pasa es que jugando de extremo, metido por dentro, ha robado la bola, ha hecho el gol y tú la pregunta.
17: Que tengo una pregunta para Vaquero.
2: A ver.
17: En clave todos los equipos, Habrá que fichar mejor antes del Mundial que después, ¿no?
1: Sí, está claro. Está claro.
2: Se infla el mercado, ¿no?
1: Yo creo que esto de fichar después del Mundial o del Europeo quedó en la historia.
17: Sí. Es decir, que el Barça, los fichajes que va a hacer serán
1: antes.
17: Ya los tiene
1: que tener programados a día de hoy. Tener plan y desde hace meses. A, B y C.
18: Correcto, y desde hace meses.
2: Sí, pero el asunto de la delantera parece, Marcos, que no está. Quiere decir que si Lewandowski se marcha, es obvio que el Barça, como se ha contado en la SER, tiene que reforzar con uno o dos jugadores el ataque.
18: Tiene que reestructurar toda la organización ofensiva. Es decir, se te queda Lamin, se te queda Rafinha, que vendrá del Mundial y que este año no ha sido una gran temporada, y tienes que fichar un delantero centro y fichar un extremo.
1: Yo estaría muy tranquilo.
2: Sí, pero es verdad lo que dice Marcos. El año post-Mundial, jugadores que ya son más 26, más 27... a veces no suelen ser los mejores.
1: Dani, ¿sabes cuál es la mejor edad para un jugador? De los 27 a los 31.
2: Sí, sí.
1: Hazme caso. Es cuando tú debes de controlar prácticamente todo, personal y profesional.
2: Bueno, claro que te hago caso, además lo he vivido en primera persona, ¿no? Pues bueno, veremos qué pasa con Rafinha, pero sí, el relevo en ataque va a ser importante. Estamos a 13 del 90, aparentemente el Barça tiene encarrilada la victoria, 3-1, 3, está ganando al Betis, cuando cantaban en la grada también campeones, campeones. Estamos ya a 15 minutos también del final, tejedor en Zaragoza, y continúa la derrota del equipo local.
8: Y las ocasiones más claras las ha tenido el Sporting, siendo dos cabezazos de Amadou, el primero sobre todo respondido con un paradón de Adrián Rodríguez, que también sacó el segundo sin tanta dificultad. quiere cargar área el Zaragoza, pero le cuesta crear ocasiones. Y Yubero, aunque las matemáticas dicen lo que dicen, que si remonta este marcador contra un equipo que no se juega nada, se queda dos de la permanencia. La gente se está yendo, aquí no cree nadie y el silencio es absoluto, ¿eh?
20: Sí, fíjate que ha sido una de las peores entradas de la temporada, con apenas 12.300 aficionados. Y las matemáticas pues todavía sostienen al Real Zaragoza, pero bueno, la realidad es la que es. Y la caída libre, bueno, pues parece que no tiene límite. Y ahora mismo el Zaragoza pues descendería como colista con dos jornadas por delante. Hoy no va a descender, pero bueno, será la próxima en el Gran Canaria. Sí,
8: faltaría un puntito, pero estamos en el 31 de la segunda. Sigue el 1-2 para un Sporting que a nivel deportivo no se juega.
2: O remonta los maños, se lo tiene muy complicado. Flaky.
15: Balón para Cancelo. Intentaba buscar la contra ahí con Lewandowski. El Barça no lo consiguió. Prepara un doble cambio Pellegrini.
19: Van a entrar Riquelme y Marroca. Mira, se abraza ahora Marroca con Hansi Flick. Se va a marchar Amrabat, que todavía no ha visto el cartelón. Y el otro marcharse el ex del Barça, Abde.
16: Coincidieron en el Bayern, Marroca sí. Y Hansi Flick.
6: Abrazo. Oye, una preguntita intenso, te quería hacer, Dani, que siempre preguntas tú y con tu permiso te la hago yo.
2: Claro, hombre.
6: Si no tienes inconveniente. ¿El extremo izquierdo de España será Fermín? ¿O puede ser Fermín?
2: Yo creo que puede ser, pero va a ser Nico Williams desde el inicio. Pero
18: está
2: sí,
18: bien,
2: pero.
18: Dani. ¿Está bien ya, Nico?
2: Pero no tengo ni idea. Me pregunta, yo respondo. Soy un osado.
6: Claro.
2: Quiero decir que creo. No, yo no estoy metido, pero que creo que a poco bien que esté Nico, que ha estado mejor, pero ahora está lesionado con el proceso de la previa y tal, pues igual el primer día no, pero creo que la idea de Luis de la Fuente sigue siendo Oyarzábal, Lamín y Nico.
15: Pero a lo largo de los partidos, Jordi, esa fórmula la vas a ver.
6: Sí, bueno, pues entonces sí. a ver si nosotros España ganará el Mundial con Fermín de extremo izquierdo y nosotros estaremos buscando a según quién para jugar de extremo
2: izquierdo. Pero bueno, es que Fermín igual puede jugar en otra posición también.
15: Pero es que cuando Vaquero te habla, ahora Vaquero me pegará el palo, pero cuando él te habla de ese centro del campo, es que fíjate, hoy ha jugado Bernal, Pedri, Gavi, Fermín de titulares. Acaba de entrar Dani Olmo. Es que
1: ¿qué suplente para vosotros?
2: Antón Meana.
15: ¿Tienes a Frenkie de Jong, que en teoría?
2: Nuestra eminencia.
6: ¿Sí?
2: Nuestro señor, nuestro sensei, nuestra guía, nuestra luz, que es Luis de la Fuente.
16: Sí.
2: ¿A quién va a poner en el extremo izquierdo de la selección?
16: Si está bien, a Nico Williams.
15: Claro,
16: sí. Bien.
15: Y aparte, no, pero digo. Ojo, Rooney le pega y un rechace córner, perdóname.
16: Que el suplente de Nico Williams no es Fermín.
15: No, pero es una fórmula que va a ser.
18: ¿Quién es Baena?
16: El jugador de Osasuna, será igual.
15: Ahora mismo Víctor. Sería más Víctor Muñoz, si está bien.
18: Pero también está lesionado, ¿eh?
16: Correcto.
2: Fermín por dentro.
16: Y sería un otro dibujo distinto al que ha utilizado de la Fuente.
15: Pero hay momentos de partido, a lo mejor te piden otra cosa.
16: Sí, pero Jordi estaba preguntando por el 11 inicial, creo.
15: No, titular, yo creo que por poco bien que esté Nico, se va a buscar un extremo.
2: Corner, y te pregunto el 11 inicial de España del primer día. La SER siempre primero.
16: Vale.
2: ¿Hay saque de esquina o qué, Flaky, que hay ahí?
15: Sí, la va a poner Rooney desde el perfil derecho, buscando punto de penalti. No llega Lewandowski por poco, como le buscan. El balón intenta Araujo que llegue, lo consigue el uruguayo que se va a llevar la ovación de la gente, está en el otro lado. Bicicleta como si fuera en extremo, pone el centro para Lewandowski otra vez, despeje defensivo, la vuelve a ganar Araujo, se la lleva finalmente el Betis.
2: Vale, debutaciones de España contra Cabo Verde,
16: sí,
2: en el Mundial.
18: Portero.
2: Arquero.
16: Unai Simón.
2: Lateral de la Itu.
16: Es buena, ya tengo la primera duda. Voy a decir Marcos Llorente.
2: Yo también digo Marcos Llorente. En la izquierda, Don Marc.
16: Cucurella, sin duda, sí.
2: Vale.
6: Venga.
2: Centrales.
16: Yo creo que van a jugar Laporte Norman.
18: ¿Cómo?
2: Vale. Yo digo Laporte Cubarsí.
16: Está entre Laporte Cubarsí o Laporte Norman. Yo creo que Laporte Norman.
2: Vale. O sea, los campeones de Europa.
16: Yo creo que sí.
2: No se le dio mal al final, ¿no?
16: No, pero vamos, pero que no sería. Es mi opinión, pero que puede jugar Cubarsí perfectamente, que es un año sensacional.
2: Entonces, ¿tú eras de los que repartía carnes de nacionalidad?
16: Sí.
2: Vale. O sea, te parece bien, ¿no?
16: A mí me parece mal, pero ya lo tengo asumido.
2: Vale. Marcos de Norman, a mí me parece cojonudo. Solo por hacer rabiar a alguno,
16: claro.
2: Me parece divino.
16: Pero yo quiero decir que siempre me ha parecido mal, no por su nacionalidad,
2: que sí.
16: Sino porque no se formaron en la Federación Española.
2: En tu querida Federación Española de Fútbol.
16: Claro, yo prefiero.
15: Espera, que viene Cancelo, que puede ser la última de Lewandowski en el campo. Sigue Cancelo dentro del área. Amaga, toca de tacón para Valde para poner el centro. El balón despejado. Yo podría ser la última de Lewandowski en el campo porque está preparado Casado. Mira, la va a cazar Lewandowski, no. Se la quitó Junior Firpo. Mira, Lewandowski canta el Camp Nou, que ve que llega, creo, el momento del cambio y la despedida del 9. Va a haber falta a favor del Barça, veremos
2: va a ser
15: si
2: ahora, ¿no?
15: Deja un poquito más, sí, porque saca rápido el Barça. La cuelga, el balón, el Cancelo buscando a Lewandowski, el balón despejado, lo protege Rooney, va a tener una última acción de centro el Barça. Aguanta Rooney.
2: No, sin ronda, dale, por si acaso.
15: Rooney tocando atrás para Gavi. 37 y medio de partido, 3-1 ganando el Barça. La tiene Pedri, Pedri buscando desesperadamente a Lewandowski, ahí lo encuentra, a punto de penalti. Gira, remata, fuera. Hubiera sido el guión soñado, esa última línea, esa última página de un delantero centro que se va a retirar ahora mismo del verde del Camp Nou. Se pone en pie todo el estadio, las 60.000 personas, para despedir a un emocionadísimo Robert Lewandowski. 119 goles ha marcado en sus 191 partidos como culé. El abrazo es de todos los compañeros. Hasta Joan García recorre 70 metros para llegar a la piña. Se anuncia por última vez el nombre del polaco, un delantero killer de época que también ha dejado huella y de qué modo en un Camp Nou. Se va entre lágrimas el 9, el polaco que tantas y tantas veces nos ha hecho cantar aquello del Levan, van, van, van, van, van, van, Lewandowski. Manos arriba, reverencias de Lewandowski a la tribuna, a los dos goles, al lateral. Se marcha tratando de saborear el momento, consciente que ha llegado, cumpliendo para acabar su misión, que era devolver al Barça donde pertenece. Choca ahí manos con Isco, de nuevo la ovación del Camp Nou. Nil Solá se marcha, un 9 de leyenda, se marcha Robert Levan, van, van, Lewandowski.
19: Entre lágrimas y aplausos, todo el mundo de pie en el Camp Nou, mientras la megafonía anuncia que nadie se vaya porque habrá homenaje al final del partido. Se abraza ahora con Marc Casado, pelos de punta ahora con Carles Naval, ovación para todo el mundo. Llega el momento del abrazo con Hansi Flick, el míster al que le ha hecho ganar hasta 9 títulos. Todo el banquillo de pie ahora mismo se abraza con Rashford, con Marcus Sor, con todo el staff técnico. Ha sido la última vez que ha jugado en el Camp Nou la leyenda Robert Lewandowski.
2: Lo cuenta Carosel, muy bonito la lectura de Flack y de la situación, como siempre. Robert Lewandowski, la emoción de un delantero. Pues Marcos, claro, decir en el Barça delantero de época es mucho decir y hay que cuidarse mucho, pero realmente es que son 4 años en los que, en un momento de cierta deriva del Barça, ha aportado lo que tiene que aportar. Gol.
18: Es que más allá de los goles, que son muchísimos, 119, como decía Flaky, él vino en un momento de ruina, de deriva, no había dinero. Nadie quería venir en ese momento al Barça y él con 35 años decide venir al Barça
2: con un muy buen contrato
18: evidentemente, pero decide venir al Barça, a un equipo que, como él bien ha dicho, 4 años después vuelve a estar en el lugar que le corresponde, en un lugar en la élite europea. Cuando él viene al Barça, el Barça viene de jugar 2 Europa League, que sí, es un equipo
2: era un bombero que venía a apagar el fuego, ¿no?
3: Con un añadido, Lewandowski firma su contrato con el Barça sin incluir ninguna cláusula que lo liberara si no lo podían inscribir. El resto de jugadores, el siguiente en llegar fue Koundé y ya incluyó esta cláusula. Sí tenían, por todos los problemas económicos del club para inscribir futbolistas, una cláusula conforme quedaban libres si el Barça no los podía inscribir. En el caso de Lewandowski no se incluyó esa cláusula.
2: Robert Lewandowski, vaquero.
1: Si me permites, hay otro aspecto que es para mí una pena para él. Es decir, nunca ha jugado en el Camp Nou espectacular, es decir, con el estadio top. Sí. Es decir, siempre ha tenido que jugar en Montjuic, ha tenido que jugar ahora en este espacio. Por lo tanto, la sensación, a mí me ha gustado mucho, porque al final el compromiso que él ha tenido personal con el club y su profesionalidad, para mí es de chapeau, es de delantero de época, pero de verdad.
2: Tal cual, firmo.
15: No es verdad, sí que se lleva en su currículum el haber marcado el primer gol en el regreso a este estadio. Eso sí que lo tendrás, haber jugado aquí con el Camp Nou ya acabado. Pero vamos.
19: Sigue el Camp Nou con gritos de Lewandowski. Y Dani, más allá de todo esto, dentro de lo deportivo,
15: sale del banquillo a saludar. Claro.
19: Se levanta, mano al corazón, mano al escudo. Aplaude Robert Lewandowski. Vuelve a ponerse de pie el Camp Nou entero para darle el último aplauso, que también sigue Hansi Flick.
2: Por cierto, información de Servici, lo hemos pensado ahora como va a ser el homenaje una vez acabe el partido. Si así que Rodríguez y Antón Miana les parece bien, cuando acabe el partido, ya que sí que empieza a contar desde allí, en el tramo canalla, un poco lo que es homenaje a Lewandowski, porque va a acabar ahora en apenas 6-7 minutos y sois unos tótems. Acabo contigo, Antón. Simón, Marcos Llorente, Lenormand, Laporte, Cucurella.
21: Sí, yo creo que el primer día va a jugar Rodri, Pedri, Fermín.
2: Rodri, Rodri, Pedri, Fermín.
9: Sí, yo creo que va a jugar Pedri de Mikel Merino y Fermín de Pedri. Uh-huh. Y creo que va a jugar Ferran por la derecha, porque no está Lamín.
2: Claro.
9: Nico por la izquierda, si está bien físicamente. Y Oyarzabal arriba.
2: No suena mal, o sea.
9: Yo digo, esto sin conocer las lesiones, tal cual, pero creo que son un poco los cromos. Mientras no pueda tener a Lamín, yo creo que va a tirar más de. En el último partido en Villarreal puso a Víctor por la derecha. Y puso por la izquierda, cuando no estaba Nico, o a Baena o a Jeremy Pino. Pero que puede ir Jeremy o puede ir Moleiro, pero yo creo que el que va a jugar por Lamín hasta que esté Lamín, yo creo que va a ser Ferran.
2: ¿Ya estás preparado para Chattanooga?
9: Sí.
2: A tope ahí.
9: Muy preparado.
2: ¿Hará calor?
9: Esperemos que sí.
2: ¿Antirrepelente? De periodistas deportivos y también de mosquitos.
9: No, de mosquitos no.
2: De mosquitos no. ¿Pantalón corto?
9: No tengo.
2: Vale. ni para dormir.
9: Es que no tengo.
2: Pero
9: tendría que ir a comprar.
2: ¿Bermudas
18: no
2: pero
18: tienes?
2: Un pantalón
18: no
2: corto tendrás. ¿Pero bermuda tampoco?
9: No, no tengo.
18: ¿Bermuda ni una?
2: O sea, ni bermuda, ni pantalón corto, ni short, ni.
9: No
2: ni...
9: tengo, no tengo.
2: ¿Tienes bañador?
9: Tengo bañador, eso sí.
2: ¿Por cuánto dinero?
9: No,
2: espera, sí, espera, sí, espera, no. ¿Por cuánto dinero caminarías un día simplemente desde Cibeles
9: sí.
2: a Gran Vía 32 sin dar ningún tipo de explicación en bañador para currar en la radio?
9: No, para currar no.
2: Para currar, sí,
9: no,
2: tienes que venir a currar.
9: No.
2: Y ese día ha venido Josef Orgulian y Pilar.
9: No, para currar no.
2: No, imposible, ¿no?
9: No, no,
2: o sea, no tiene un precio. Vale. O sea, no te vas a comprar ningún, una Adidas de ahí tricolor, una
9: pero
2: cosa
9: no
2: ahí.
9: Tengo, ¿no?
2: Pues se puede comprar uno.
9: No.
2: Nos bajamos aquí al Lefties, el H&M Pull&Bear que tenemos aquí delante. Un único de pantalones guapos.
21: Si estuviera en Radio Barcelona, sí, porque le quedaría al lado.
9: Porque no me gustan los pantalones cortos.
2: No, ninguno.
9: No me gusta, es una prenda que no me gusta.
2: Incluso cuando ves
18: a alguien. ¿Y las bermudas tampoco te gustan?
9: No me gusta.
2: Cuando
9: no.
2: ves a alguien en pantalón corto, te parece improcedente.
9: Ya, he decidido ya ni opinar
2: de. Por ejemplo, redacción de la cadena SER.
9: Sí.
2: 19 de julio, el día de la final.
9: Sí. La noticia es ir en pantalón largo.
2: Esa
9: es la noticia, eso es lo extraño.
2: Y ese día está aquí todo Cristo en pantalón corto.
9: Sí, es así.
2: Esa pierna peluda.
9: No, o no peluda, tampoco.
2: Te da igual.
9: Me da igual.
2: Gracias, Antón.
9: Adiós, por supuesto.
2: Preparado ya Antón Meana para el tramo canalla en cuanto acabe el partido para dar el reconocimiento que merece a una gran figura como es Robert Lewandowski. Sí. Vuelve a salir otra vez, una vez más. Sí. Ahí está, Lewandowski,
22: está ahí porque Neil no para el público de corear su nombre.
2: Es que va a pitar en el 90, va a pitar ya. Va a pitar ahora.
22: Vaya a decir algo, Dani.
2: No,
22: a decir algo.
2: Va a pitar.
22: Dos minutos.
2: O sea,
22: va a llevarte la contraria, pero 2 minutos.
2: No, es que un día un árbitro pita porque le parece bien, otro día
21: sí,
2: no.
21: Oídos, claro. Venga,
18: bueno, ya Dani, te digo una cosa.
2: Sí, dime una cosa.
18: De la alineación que ha dicho, para mí, si no juega Eric o Cubarsí, uno de los dos, en los dos puestos de central, será una sorpresa.
2: Bueno, vamos a ver si Eric va al Mundial.
18: Esa es otra. Por eso, yo te lo estoy diciendo.
2: Que yo lo llevaría, pero claro, hombre.
18: No, yo estoy. Tú dices,
2: Eric Cubarsí,
18: tú te mojas, yo me mojo.
2: Sí, están bien. A mí Emerick me gusta mucho el aporte, el año que ha hecho y tal, pero sí, hombre, un centro de la zaga, Cubarsí y Eric, estaría muy bien. Como si entra Pubil
18: también.
2: Sí, a ver, que España tiene centrales, que ese rollo ya se acabó, tiene centrales.
18: Mira
2: Flaky.
18: Que es difícil, encontrar centrales.
2: Sí, pero que España
22: lo tiene. Por cierto, que Lewandowski el primer año sí jugó en el Camp Nou, él ganó la Liga de Xavi, que ese año es el último del Camp Nou antes de
2: irse. O sea, el primero suyo, ¿no?
22: Exilio de Montjuïc, primero, pero no habrá podido disfrutar del Camp Nou ya acabado, pero se lleva esa muesca de haber marcado el primer gol en el regreso. Balón centrado por Isco, lo embolsa perfectamente Joan García. Quedan nada, 50 segundos para que el Barça cierre lo que hace 40 años no pasaba, que es que un equipo gane todos los partidos de la Liga como local. Habrán sido 19 victorias en 19 partidos repartidas entre Montjuïc,
2: ostras,
22: el
2: que
22: estadio
2: merecía.
22: Johan Cruyff y el nuevo Camp Nou.
2: Jordi, eso
21: no
2: sí
21: dicho,
2: merecía un
21: pues
2: ostras.
21: Hemos tenido que decir otros.
2: A veces lo pronuncias por cosas nimias.
21: Exacto.
2: Te ha tirado un dato cojonudo y ha faltado los tras. O sea, ha faltado, Jordi.
23: Bueno, ya es que lo hemos comentado. Pero ciertamente las ligas se ganan sin ceder puntos en casa.
2: Y ahora unos tras.
23: ¡Ostras!
2: Ahí sí, dale, Flaky.
22: Balón para Pedri, va a ser la última. Siguen los gritos de Lewandowski. Koundé dentro del área, le pega, despeja Valles. Va a ser córner si lo deja sacar, porque quedan, supongo, sí, 10 segundos. Mira, es que
9: mira,
22: es instantáneo,
9: última.
22: Otra vez.
9: Es la última, grita la gente. Lewandowski salta a él. Ahora ya mira al reloj, consciente que se va a acabar el partido. Flick va echando la vista hacia atrás para ver dónde está Lewandowski.
22: Yo creo que él se esperaba, evidentemente, el cariño, pero creo que hasta está sorprendido.
23: Sí.
22: De que desde que ha salido le hayan coreado ya 4 veces el nombre. Jugador que evidentemente le ha faltado el broche de oro de ganar la Champions con el Barça, pero que se va queridísimo por la afición. Mira el remate que buscaba en este caso Gerard Martín. Y ahí se acaba el partido. Se le baja el telón a la Liga en el Camp Nou. Faltará un partido para los culés. En Mestalla el Betis la cerrará ante el Levante.
15: Se acabó el partido con este Barça 3-2 de Rafinha o de Cancelo. Betis 1, el gol de Isco en un partido en el que no había nada en juego. El Betis ya es de Champions, el Barça ya es campeón. Se le baja al telón la competición en nada. El homenaje y la despedida a Robert Lewandowski.
2: Ahí está Nil.
19: Se han abrazado ya Flick y Pellegrini. Todo el mundo, evidentemente, las miradas se fijan en Robert Lewandowski mientras empieza a sonar el himno del Barça. Abrazo ahora entre Isco y Robert Lewandowski, dos leyendas del fútbol, los jugadores del Barça que le buscan. Salta Lamine, saltan los jugadores del Barça que no están convocados. Todo el mundo pendiente del homenaje que se le va a dar a Robert Lewandowski.
2: Se cierra el año perfecto en casa para el Barça. 19 partidos, 19 victorias. Ahí está Rafinha, declarado el MVP, dos goles. Las miradas en Lewandowski. También Flick participando de la fiesta que va a comenzar enseguida. Así que la mirada puesta en el Camp Nou, en un día de muchas emociones, con las cuentas de Escorial, que también en redes sociales podréis seguir, pero que encaminan a una última jornada que va a ser espectacular. Mientras nos pide paso Camp Nou, ¿cuánto queda para que acabe el partido en Zaragoza, Llovero y Teje?
20: Bueno, pues estamos en el 92, nos iremos al 95 y el Sporting que ha tenido el tercero.
2: Pues ataca el Zaragoza buscando el gol que le agarre mínimamente a la permanencia, Teje.
20: Un balón largo que no puede acabar de perseguir Kenan Codro, acaba en las manos de Yáñez, del guardameta del Sporting, que ya la pone en el cielo de Zaragoza para que el balón bote más allá de la línea divisoria. Es la otra cara de la moneda, contabas, la liga perfecta en casa del Barça. Otro histórico como es el Real Zaragoza pone hoy el penúltimo clavo al ataúd que le va a mandar a Primera Federación como colista ahora mismo de la segunda división. Ganando hoy se podía meter en la locura de las jornadas unificadas, sí. Todavía con vida, dos de la permanencia, pero no ha habido ni rebeldía. Va a bajar entre la indiferencia del silencio, sí. Dentro de dos minutos.
2: Fíjate, Antón, que cuando llegó David Navarro, el último cambio, ganó un par de partidos consecutivos y sinceramente parecía que lo iban a sacar.
9: Sí, ¿eh? Sí, yo recuerdo que nos lo puso Llovero en un tramo canalla y el ambiente era distinto. Hasta perdiendo partidos como el de Coruña, parecía que el Zaragoza estaba vivo, y las últimas imágenes del equipo, últimos partidos, sobre todo en la Romareda, ha demostrado que no es capaz de engancharse a la permanencia. Lo de hoy contra un Sporting que no se juega nada y que iba sin delanteros es una muestra de cómo está el Zaragoza.
2: Me duele sinceramente decirlo, Llovero, pero la sensación es que han bajado los brazos.
20: Sí, y te diría que yo creo también que es una especie de colapso mental, ¿no? Se junta todo, van con el gancho, llevan toda la temporada en descenso, el típico discurso de que podemos, de que ganando tres partidos hay un cambio de entrenador, con Rubén Sillés también sacó la cabeza al Zaragoza cerca de alcanzar la permanencia, que estaba a dos puntos con David Navarro, como decíais, pero al final, bueno, pues sobre todo es una cuestión de calidad de la plantilla, calidad futbolística, calidad física, y después un colapso mental total, que no es normal lo de hoy, por ejemplo.
4: Quedarán 6 puntos por jugarse y efectivamente es que el Zaragoza está ahora mismo a 5 de la salvación que marca el Cádiz, es decir, no lo tiene, no está hecho, no es matemático, pero es muy, muy difícil ahora mismo.
2: Bueno, mantean a Lewandowski, Flaky, están manteando a Robert Lewandowski en el centro del campo.
15: En el centro del campo, Araujo, el capitán, fue el que inició el manteo mientras el público seguía coreando su nombre. Todo el staff pendiente de ese emotivo acto con el que el Barça va a decirle adiós a un delantero de época.
19: Sí, en el fondo, donde está la grada de animación, se lee un cartel de Robert, amb tu va començar tot. Robert, contigo empezó todo, por lo que hablábamos de la ilusión que devolvió después de una etapa muy dura en el Barça tras la marcha de Messi. Bastantes jugadores se han despedido de él en redes sociales. Mucho cariño le tienen. Ojo. Como referente, lo dijo Flick ayer.
2: Mano a mano aguanta Nil en Zaragoza.
20: ¡Gol! Sporting, el tercero.
2: Portería vacía.
20: Para acabar de rematar la imagen del Zaragoza, era una falta lateral a favor del Zaragoza. Subió a rematar el portero Adrián y en la contra no hubo ni repliegue. Amadou a puerta vacía. Llegó trotando a la portería del equipo blanquillo. La introduce al fondo de la red. 5 segundos y llegamos al 95. Y un equipo que fue campeón de la Recopa de Europa en el 95, que ha ganado Copas del Rey en este siglo XXI. Especialmente recordada la del 2004 ante los Galácticos del Real Madrid. Se va a la Primera Federación. Pita al final ahora mismo el colegiado. 95, final en la Romareda. Bronca al palco, Llovero, en Zaragoza. Es de Primera Federación.
7: Sí, a falta de la confirmación matemática que se
2: va a todavía no es de Primera Federación. Lo tiene muy, muy mal, pero todavía sí. No, Llovero, decías.
7: Sí, sí, decía, bueno, ahora suena a tope la, por la megafonía del Ibercaja Estadio, el himno del Real Zaragoza, la bronca de la gente, los escasos aficionados que todavía quedan en las gradas del Ibercaja Estadio, mirando ahí al palco donde se encuentran algunos de los responsables del Real Zaragoza, los principales. Hace mucho, muchísimo que no les vemos por aquí, incluido el presidente ausente Jorge Mas, que sigue disfrutando del Inter de Miami.
2: Bueno, pues lo deja muy, muy crudo para el Real Zaragoza, la victoria que clasificatoriamente hablando no sirve para demasiado, la victoria del Sporting, Lewandowski, ya aparece su familia, Laporta y usted, enseguida el homenaje a Lewandowski.
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2: Está Marcos besando a Marcos López. Se sienta por aquí otra vez porque arranca el canalla. Así que Rodríguez, con momentos muy, muy emotivos en Barcelona.
27: Sí, luego situamos lo que ha pasado a lo largo del domingo, con muchas emociones, muchas alternativas. Pero lo que hacemos ahora con Flack y Neil es escuchar en directo a Robert Lewandowski, que se despide del público del Camp Nou.
22: Las palabras de Lewandowski, que ha recibido una oferta, obsequio de Laporta y de Juste, primera ovación para el capitán, para el hoy capitán, muy emocionado el polaco diciendo adiós al Camp Nou.
19: También Laporta llorando.
27: Está la mujer de Lewandowski, también sus dos hijas se han emocionado, también han llorado al lado de Joan Laporta y Rafa Juste. Habla Lewandowski.
28: Gracias a mis compañeros, a los entrenadores y a todos los que trabajan en este club. Ha sido un honor jugar en este club.
29: A los entrenadores y a todos los que trabajan en este club. Ha sido un honor jugar por este club. Hemos vivido...
9: Emocionado Robert Lewandowski, la gente aplaude en el Camp Nou, banderas de Polonia, sigue hablando Lewandowski.
29: Grandes momentos en estos 4 años. Me siento muy orgulloso por todo lo que he hecho y todo lo que hemos hecho juntos. Hoy me despido en el estadio, pero siempre llevaré al Barcelona en mi corazón.
9: Aplauden Deco y Boyan en el palco del Camp Nou,
27: junto a Alejandro Echevarría.
9: También Joan Laporta.
29: Gracias a vosotros.
27: Y Rafa Juste en el césped.
29: Una vez culé, siempre culé. Muchas gracias. Visca el Barça y visca Cataluña.
27: Hemos visto banderas de Polonia en la grada de algún aficionado. Hemos visto también una pancarta donde le da las gracias la gente a Lewandowski en polaco. Y una grande, como ha explicado Neil Solá, Flaky, donde se lee Robert Amtuba Comensatot. Robert, contigo empezó todo. Son 119 goles en 192 partidos del polaco, que ha ganado 3 ligas de 4, una Copa del Rey, 3 Supercopas, ha sido pichichi una temporada y, como decíamos en la retransmisión de Carrusel, el cuarto máximo goleador del Barça en la historia de la Champions, solo por detrás de Messi, Luis Suárez y Rivaldo.
22: Ahí está Lewandowski. Carantoña se hace a sus hijas en presencia de su esposa Ana. Y ahora los jugadores sí. Nil le van a hacer el pasillo para que él se marche del Camp Nou. Prácticamente lleno todavía el estadio del Barça. En ese pasillo de reconocimiento de un jugador que, como dice el lema del club, llegó como estrella, se marcha como leyenda.
19: Mira, ahora ha cogido el móvil de su mujer. Se han hecho un selfie Robert Lewandowski, su mujer y las hijas. Ahora mismo pasillo enorme mientras Robert Lewandowski se pone las manos a la cara llorando. Se va a marchar por última vez del Camp Nou. Lo espera Lamine Yamal diciendo a los otros jugadores.
22: Mira, mira la imagen, ¿eh? Sí. Se va al punto del círculo central y desde ahí reverencias tanto a la tribuna, gol norte, gol sur y lateral. Mano al corazón, mano al escudo. Devuelve la ovación a la gente. Robert Lewandowski saboreando los que son sus últimos instantes como culé en el Camp Nou.
19: Se marcha mientras Lamine Yamal, entre otros, le dice a Ferran Torres que a ver si le dan alguna carantoña. Empieza ahora mismo el pasillo de Robert Lewandowski dando sus últimos pasos sobre el césped del Camp Nou.
22: Todos lleva sus compañeros, todos los miembros del staff. Ahora sí que llega la parte de los jugadores. Ahí hay algo más que pasillo, unas cuantas caricias, entre comillas. Y última imagen de Lewandowski, que se resiste a abandonar el Camp Nou, que ha sido sí que su casa. Los últimos años, goleador insaciable, 3 ligas de 4, un trofeo Pichichi, una copa, 3 supercopas de España, 119 goles en 192 partidos. Lo decía ayer él en su vídeo de despedida que colgó en redes. Misión cumplida, devuelto el Barça al lugar que le pertenece.
27: Decía que lleva el brazalete de capitán. Ahora han enfocado a Lewandowski ya en el túnel de vestuarios. Se ha detenido, parado, entiendo que emocionado, porque se le han visto lágrimas cuando salía del terreno de juego. Un Lewandowski que tiene 37 años, va a cumplir 38.
22: Una copa, 3 supercopas de España, 119 goles en 192 partidos. Lo decía ayer él en su vídeo de despedida que colgó en redes. Misión cumplida, devuelto el Barça al lugar que le pertenece.
27: Decía que lleva el brazalete de capitán. Ahora han enfocado a Lewandowski ya en el túnel de vestuarios. Se ha detenido, parado, entiendo que emocionado, porque...

0: 21 de agosto, 38 años el próximo 21 de agosto. Está aquí Jordi Martí, tienes a tu lado, Antón Meana, en Radio Madrid, a Marcos López, que han seguido la trayectoria de Lewandowski estos 4 años en el Barça, también Bruno Alemán. Explicaba Nil a lo largo de estas últimas semanas en la cadena SER que Lewandowski se iba a marchar, que lo iba a hacer porque la oferta del Barça no llegaba, la de renovación, ahora lo comentamos, pero podemos escuchar a Rafinha, que habla en Movistar Plus.
1: Con su trabajo, sus goles, su manera de ser, con su experiencia, y creo que lo más justo que podríamos hacer hoy era este homenaje para él. Obviamente queríamos que él hubiera marcado un gol, pero no pasa nada. Lo importante fue el cariño que todos nosotros tenemos por él, y bueno, somos todos agradecidos por poder haber compartido vestuario con él.
2: Hablas de cómo ha sido sobre el terreno de juego, toda una leyenda con 119 goles con el Barça, pero no sé si ha sido, por ejemplo, más importante, ahora lo estábamos comentando, que esta temporada que ha tenido menos minutos, menos relevancia, menos participación, no se le ha visto nunca una mala cara, un mal gesto.
1: No, la verdad que no, la verdad que no. La verdad que esto se espera mucho de los jugadores que quieren jugar y al final no pueden. Y la verdad que ha sido un ejemplo, mismo sin jugar, sin tener minutos, ha sido siempre un ejemplo. Ha trabajado muchísimo, mismo no jugando algunos partidos. Y bueno, desde el primer día, la manera que llegó hasta el momento de hoy, es la misma persona, el mismo trabajador. Y bueno, como he dicho, tener él en nuestro equipo fue un...
2: Rafa, hablando del partido, ¿cuánto mérito tiene terminar toda una temporada ganando todos los partidos de casa?
1: La verdad que es espectacular. Nosotros, jugando en este club, queremos ganar siempre todos los partidos. Y poder terminar la temporada ganando todos los partidos jugando en casa es espectacular. Delante de nuestra afición es algo brutal. Y bueno, creo que fue una temporada espectacular jugando aquí. Y esperamos que la próxima temporada sea igual.
2: Déjame preguntarte una curiosidad. ¿Qué te decía el presidente ahora mismo que estabas hablando con él?
1: No puedo decir.
2: ¿Es tan grave que no se puede decir? ¿O es bueno? ¿Bueno o malo, por lo menos?
1: No, bueno, solo cosas buenas.
2: Y lo último, ¿cuándo se te ocurre dejarle el brazalete a Lewandowski?
1: La verdad, Rona, yo y Pedri estamos hablando hoy por la mañana y bueno, decidimos que era el mismo que podemos hacer por él, dejar llevar el brazalete, porque al final creo que también esto del vestuario es uno de los capitanes y para nosotros es un orgullo poder disfrutar de este momento con él.
2: Enhorabuena por la victoria y por tus 2 goles.
1: Muchas gracias.
0: Son las palabras de Rafinha, MVP del partido de hoy. El Barça ha ganado 3-1 al Betis con 2 goles del brasileño, 2 goles de Rafinha. El tercero lo ha marcado Cancelo, el del Betis Isco. El Barça líder, 94 puntos, 94 goles a favor. Estábamos hablando de Lewandowski, su despedida después de 4 temporadas con el Barça. Jordi, Bruno, también tu flaki desde el Camp Nou. No sé si creéis que todavía podía haber alargado una temporada más su etapa como azulgrana o ya ha llegado el momento de cerrarla y que busque pues un último gran contrato, en este caso posiblemente en Arabia Saudí, y el Barça un sustituto.
3: Yo creo que está amortizado. Dale, flaki.
4: Yo creo que es lo mejor para las dos partes. Creo que Lewandowski ya este año, por cuestiones físicas y de edad, ya su rendimiento ha decaído. Mira que la temporada pasada fue en cuanto a números y rendimiento brutal, y este año ha habido un bajón bastante evidente. Y creo que por el tipo de juego que quiere Flick y por el tipo de juego que se lleva en Europa, con esa exigencia en la presión, en lo físico, etcétera, es una cuestión de edad. El gol lo tiene, el gol lo lleva, pero hay otras facetas del juego que seguramente le invitan a tomar esta decisión. Creo que el Barça necesita relanzar esa posición de 9. Creo que Lewandowski, como decía Bruno, ahora intuía, ya está ya amortizado también su aportación al Barça, se marcha con unos números estratosféricos, con un palmarés, pues le falta, evidentemente, le ha faltado lo de la Champions, pero en Liga, pues 3 de 4 es una cifra pues espectacular, y creo que lo mejor para él y para el Barça es pues acabar aquí. Se han hecho 4 años de contrato que le permiten irse como se ha ido ahora, así que creo que el Barça necesita relanzar esa posición, y Lewandowski también buscar un último contrato para su carrera, ¿no?
0: Escuchamos a Isco, que habla en Movistar Plus, ha marcado el gol del Betis.
5: Sí, ahí viene de una pérdida nuestra en campo propio. Y bueno, contra este tipo de equipos, si falla, no suelen perdonar. Y bueno, aún así, el equipo creo que la segunda parte ha propuesto un poco más de fútbol. Hemos tenido
6: ocasiones para meter

0: algún golito más, pero bueno, no ha podido ser.
1: Déjame por curiosidad, ¿qué le has preguntado o qué le has estado, qué le has dicho a Lewandowski, qué le has dicho a Lamine, qué le has dicho a Pedri, que estabas hablando ahora con ellos?
0: Bueno, nada, cosas que se hablan dentro del campo, y les he dado la enhorabuena por la liga y poco más. Preguntarle cómo estaban, sin más.
1: Para ti 45 minutos más, has ido aumentando en los últimos partidos esa progresión después de tu lesión. ¿Terminas bien la temporada? ¿Terminas con, no sé si con las sensaciones de que podía alargarse un poquito más?
0: Bueno, termino la temporada mucho mejor que la empecé. Y mucho peor de lo que me gustaría, pero bueno, ahora toca un proceso en que tengo que ir paso a paso, intentar coger buenas sensaciones, recuperar ritmo, intentar que se me vaya el dolor y ojalá poder volver la temporada que viene al máximo nivel y sin dolor, que sería lo más importante.
2: Venga, apagamos la tele. Isco, protagonista del partido de hoy con el gol que ha marcado de penalti para el Betis, que ya tiene garantizada plaza de Champions, quinto, 57 puntos. Hablábamos, Bruno, del adiós de Lewandowski.
3: Sí, que yo considero que sigue siendo un delanterazo, no solo rematando, no solo definiendo, sino con esa capacidad que tienen los delanteros centro buenos de verdad para ganarse ese espacio dentro del área, esos movimientos que le permiten muchas veces rematar solo. En eso sigue siendo buenísimo, pero como decía Flaky, ya no tiene el físico para estar presionando 80-90 minutos. Le va a venir mucho mejor otro tipo de fútbol, por ejemplo, que se juega en Arabia Saudí, así que creo que para todos es mejor. Va a salir beneficiado Lewandowski y va a salir beneficiado el Barça si da con la tecla del nuevo delantero que pueda llegar.
4: Bueno, el impacto futbolístico para la reconstrucción del Barça ya ha sido comentado por los compañeros. A mí sí que, y a Antón, me gustaría también hacer hincapié en un asunto, que es la carga emotiva que ha tenido esta despedida. Y esta carga emotiva solo se explica a partir de que Lewandowski ha interpretado que le convenía a este club, se ha integrado en una forma de hacer, en una cultura de Barcelona, en una cultura de Cataluña. Él venía y viene de una trayectoria redonda, consolidada, lo había ganado prácticamente todo, y al final es el Barça el que lo ha necesitado. Era el Barça el que necesitaba a Lewandowski. Y cuando escucho a Hansi Flick diciendo que ha sido un ejemplo para los jóvenes, y también ahora Rafinha hacía alusión a ello, yo creo que tiene mucho que ver con esta carga ultra competitiva de Lewandowski. El no bajar jamás los brazos y el decir, tengo una trayectoria consolidada, pero aquí vengo a darlo todo y a participar y a ser protagonista de la reconstrucción, de la resurrección de un club que estaba en quiebra económica y casi deportiva.
2: Flaky, y se le ha visto, te diría que hasta sorprendentemente emocionado, ¿no? Teniendo en cuenta que es una persona que, bueno, es punto fría, ¿no? Sí. Estaba, bueno, ha llorado, su mujer también, las niñas incluso han llorado en el césped del Camp Nou. También hemos visto emocionado a Joan Laporta, pero eso no es noticia. Pero sí que Lewandowski haya mostrado tan abiertamente, ¿no?, su pena por marcharse del Barça. No sé si te ha sorprendido.
5: Es que el Barça cala, sí, que el Barça te llena y te pega fuerte. Me ha sorprendido porque a priori lo tienes como por un hombre, por un jugador aparentemente frío, ¿no? Pero realmente es que ha sido muy emocionante. Yo no sé si él contaba con tener o con recibir tanto cariño. Él evidentemente esperaba cariño, pero es que ya durante el partido ha habido algún atisbo de Lewandowski en la grada. Cuando le cambian, se viene acá abajo el estadio con las 60.000 personas que estaban en la grada con todo el público de pie. Los 10 minutos que ha estado en el banquillo se ha tenido que levantar 3 veces, porque han sido las 3 veces que todo el Camp Nou al unísono ha coreado su nombre, le han manteado los compañeros. Bueno, al final yo creo que Lewandowski, más allá de que haya cumplido la misión y más allá de todo lo que ha tenido futbolísticamente hablando, creo que en Barcelona ha sido muy feliz. Creo que ha sido muy feliz él, ha sido muy feliz su familia, y también el cerrar esta etapa entiendo que tiene ese punto de emotividad porque cierra unos 4 años en los que ha caído de pie en Barcelona y en el club.
2: Son las 11:30, 10:30 en Canarias, Carrusel Canalla, que se escucha como siempre en la radio y se ve en las plataformas digitales.
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3: Y con la emoción de esta penúltima jornada, estamos Sique en directo en el Camp Nou de Barcelona, en este último adiós del público local culé a una leyenda como Robert Lewandowski.
2: Ahora escuchamos lo que dice la gente en esta despedida a Robert Lewandowski, que cierra su etapa en el Barça después de 4 temporadas. Entre lágrimas se ha despedido de la afición con un emotivo discurso dando las gracias a la gente y diciendo que una vez eres del Barça, ya es para siempre. Un Robert Lewandowski que se ha abrazado a su mujer, a sus hijas, a su familia, también al presidente Joan Laporta, emocionado, la persona que lo fichó, que apostó por él y que de alguna manera valora que llegó al club cuando era difícil apostar por el Barça y se marcha con 3 ligas de 4, una Copa del Rey, 3 supercopas, un pichichi de la Liga Española y siendo uno de los máximos goleadores de la historia del club. Nil, ¿qué dice la gente de Lewandowski hoy que cierra una etapa en el Camp Nou?
18: ¿Qué tal, Sique? ¿Qué tal, Antón? Pues estamos aquí con 4 aficionados, jóvenes aficionados del Barça, que les vamos a preguntar con qué palabra definirían a Robert Lewandowski después de este homenaje que se ha visto hoy.
19: Gol. Killer. Ya yo goleador.
20: Leyenda.
18: Ya que os tengo por aquí, ¿a qué delantero ficharíais para sustituirle que puede tener sus números o como mínimo parecido?
19: ¿A Julián Álvarez o a Joao Pedro, que está sonando mucho últimamente?
21: Julián.
19: ¿Y o qué eres?
20: Joao Pedro.
18: Pues mira, sí que la última entrevista que hicimos aquí fuera del Camp Nou, todo el mundo decía Julián o Haaland y ya empieza a aparecer Joao Pedro como uno de los favoritos, como contamos en la Cadena Ser, objetivo del Barça para la próxima temporada.
2: Flaky, ¿a quién tiene que fichar el Barça?
5: Hombre, tú ya sabes que yo tengo mucha debilidad por Julián Álvarez, aunque creo que el tema es muy complicado de poder llevar a cabo, pero lo que sí creo es que el Barça tiene que acertar, porque si estamos hablando de que se va un jugador, un 9 con los números con los que se ha ido Lewandowski, pues tienes que traer a otro que sea capaz de asumir esa cifra goleadora. Es verdad que el Barça tiene el gol muy repartido, pero hombre, un 9 que intimide, un 9 que marque, un 9 que sea capaz de aportarte esa cifra de goles y que sea capaz en Europa de poder desequilibrar partidos, pues creo que sería la pieza que haría que el Barça diera el salto tan necesario que tiene que hacer, sobre todo en competición europea, ¿no?
2: Ya explicamos hace semanas los planes de la dirección deportiva, a falta de, obviamente, que se cierren detalles en las reuniones ya cuando termine la temporada y, sobre todo, saber cómo podrá operar el Barça en el mercado de fichajes, si lo hará con normalidad o con restricciones, igual que ha hecho hasta ahora. Al club le faltan 32 millones de los asientos VIP, más unos 10 millones en ventas antes del 30 de junio, y que la gestión ordinaria dé positivo y el presupuesto de la próxima temporada también, y la Liga se lo crea, para poder entrar en la norma 1-1 y fichar con normalidad. Si eso sucede, en el Barça son optimistas, aunque prudentes cuando les pides explicaciones, pero son optimistas. Si el Barça puede fichar con normalidad, el objetivo es dos delanteros, un delantero centro y un jugador de banda agresivo y polivalente, dos delanteros, y en la lista no descubrimos nada si decimos que Julián Álvarez es uno de los favoritos o el favorito, sabiendo que es difícil ficharlo por todo lo que explicamos, el precio y la competencia, sobre todo del Paris Saint-Germain. Y como alternativas, ya explicamos hace muchas semanas en la cadena SER que Joao Pedro o Lautaro son jugadores que gustan. Aparte de opciones de mercado que Flaky también ha comentado varias veces, como Vlahovic, que si termina llegando es porque otras han fallado antes. No es prioridad Vlahovic para el Barça en estos momentos, y es lo que le trasladaron a su representante cuando lo ofreció al club. Son otros los perfiles que se buscan, otros los delanteros que se quieren fichar. Vamos a ver si el Barça, insisto, puede operar con normalidad en el mercado de fichajes o no. Si puede, Julián, Joao Pedro, que insisto, y lo dijimos hace semanas, gusta mucho al área deportiva, Lautaro, estos son los nombres.
3: Bueno, son, yo creo que son nombres acertados que elevarían el nivel, claramente. No van a ser, me parece, operaciones sencillas para el Barça. Y en Carrusel salía un tema que me parece que puede ser importante también de cara al Barça. Si ya de por sí no van a ser operaciones fáciles, si el Barça además se tiene que dar un tiempo para conseguir que sus cuentas cuadren, por decirlo rápido, aquí entra en juego el factor mundial. Es decir, si Joao Pedro, Julián Álvarez, Lautaro son titulares en el mundial, hacen una gran fase de grupos, esto sitúa al Barça ya a día 5 de julio en una situación de tener que acometer un fichaje de un jugador que le puede costar todavía más dinero, porque su valor de mercado va a crecer de lo que le cuesta a día, que estamos 17 de mayo. Por tanto, tiene una prisa el Barça que creo que ahora mismo es mala compañera, porque va a ser muy complicado que cuadre las cuentas a tiempo para poder acometer ese tipo de fichajes antes de que empiece el Mundial.
1: Oye, estáis un poco nostálgicos de Lewandowski, pero también se le ha pegado, ¿eh? Flaky el primero. Hoy no está Adrián Alves para defenderse, pero aquí ha habido épocas en las que...
2: Ya ha sustituido Nil Sola, ¿eh?
21: Hemos disfrutado en Andalucía, y sobre todo el seguir trabajando por esta tierra maravillosa, esta tierra única, esta tierra especial, que forma parte también de ese gran proyecto común y compartido tan maravilloso como es España, y que desde luego nos vamos a poner desde el minuto uno, desde mañana mismo, a seguir trabajando con honestidad, con sinceridad y desde luego con todas nuestras ganas en dar soluciones a los problemas y sobre todo en dar esperanza y futuro a todos y cada uno de esos 9 millones de andaluces que tenemos la suerte de vivir al sur de España. Así que, como digo, hoy es un día bonito. Es un día bonito porque la democracia ha hablado, los andaluces han dictaminado y nos corresponde, como fuerza mayoritaria, como fuerza claramente preferida por parte de todos ellos, nos corresponde la responsabilidad de formar gobierno y de gobernar. Así que, gracias. Que sepan los andaluces y las andaluzas que cuentan con un gran proyecto, que cuentan con muchos equipos preparados y con muchas ganas y mucha ilusión, y que nos vamos a dejar la piel por vosotros. Amigas y amigos, ¡viva Andalucía! ¡Viva! ¡Vamos!
0: Pues hoy es un día precioso, pero mañana llegará el lío, porque tendrá que negociar, tendrá que pactar con Vox, porque ha perdido la mayoría absoluta que le ha permitido gobernar en solitario en los últimos 4 años. Vamos a ir cerrando ya este especial elecciones, recordando, Sastre, cómo han quedado finalmente los resultados.
4: El Partido Popular ha ganado estas elecciones, pero pierde la mayoría absoluta, con 53 diputados y el 41% de los votos. Se queda 2 escaños de poder gobernar en solitario y 5 por debajo de la que obtuvo hace 4 años. Juanma Moreno gana en todas las provincias, pero queda en manos de Vox. El PSOE cae a un nuevo suelo histórico en la comunidad que fue su feudo, donde llegó a encadenar varias victorias con más de 60 diputados. Tenía 30 y María Jesús Montero, que fue número 2 de Pedro Sánchez, pasa a tener 28. Vox, que tenía 14 representantes, crece 1, tendrá 15. Vox es uno de los dos partidos que ha crecido. El otro, el que más lo ha hecho, ha sido Adelante Andalucía, que pasa de 2 a 8 diputados. Con 6 parlamentarios más, supera por Andalucía, que se queda en 5 y podrá conservar grupo parlamentario propio. El aumento de la participación hace que PP o PSOE caigan en escaños, aunque crezcan en papeletas absolutas. La suma del PP y Vox era hace 4 años del 56%, hoy es del 55%. La participación ha sido del 64%, más de 8 puntos por encima que hace 4 años.
0: Mañana será día de análisis de los partidos, de qué pasa con esa vía andaluza en el Partido Popular, después de haber perdido la mayoría absoluta en el Partido Socialista. El análisis sobre el peor resultado en una comunidad que ha sido históricamente feudo de los socialistas, y en la izquierda, qué pasa con ese proyecto de la izquierda a la izquierda del Partido Socialista, que no consigue concitar los votos suficientes para marcarse, para convertirse en una verdadera alternativa, y ese aumento de los votos de la izquierda territorial, de la izquierda más próxima. Mañana día de análisis, insisto, en los partidos políticos, y día de análisis también en la radio con el Hoy por Hoy. Yo agradezco a los analistas de esta noche, a Javier Aroca, Carlos Navarro Antolín, Mariola Urrea e Ignasi Guardans, que hayan estado con nosotros. Muchísimas gracias a todos.
22: Y
23: un honor.
0: Nos vemos en los próximos días. Y también a Diego Suárez, que nos vemos mañana por la mañana. Y con José Luis Sastre también, que nos vemos dentro de un ratito.
4: A primera hora.
0: A primerísima hora, que hay que analizar.
4: Exacto,
0: digo yo.
4: Analizar. Venga. Y contar.
0: Pues mañana a partir de las 6, como siempre, en Hoy por Hoy. Les esperamos.

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2: Si estaban ustedes escuchando Carrusel Canalla en Ser Más, ya saben que llevamos desde que terminó el partido del Barça en directo, pero saludamos a esta hora a los oyentes de la cadena Ser que han escuchado en directo el especial Elecciones Andaluzas con Ángeles Barceló en Sevilla, después de que haya conseguido la victoria en Andalucía el PP, pero no logra la mayoría absoluta Juanma Moreno y, por tanto, tiene la llave Vox. Hemos comentado en la cadena SER ese especial Elecciones y ya estamos otra vez con el fútbol. Sí que estaba hablando Lluís Flaqué desde el Camp Nou de Barcelona en este último partido de Lewandowski como culé en su estadio.
3: Sí, por situar a la gente que se incorpora ahora mismo al Carrusel Canalla, después de este especial Elecciones en Andalucía, jornada 37, el Barça ha ganado 3-1 al Betis con dos goles de Rafinha, uno de Joao Cancelo, el del Betis lo ha marcado Isco de penalti. El Barça es líder y ya campeón con 94 puntos, 94 goles a favor, el Madrid es segundo con 83, también ha ganado hoy 0-1 al Sevilla, Sevilla 0 Real Madrid 1. Luego repasaremos todo lo que ha dejado la jornada, porque es mucho, y lo que queda para la última será apasionante. Después de los resultados de hoy, el Atlético 1 Girona 0, Osasuna 1 Español 2, Elche 1 Getafe 0, Real Sociedad 3 Valencia 4, Levante 2 Mallorca 0, Athletic Club 1 Celta 1 y Rayo 2 Villarreal 0. Ahora mismo están en descenso Girona, Mallorca y Oviedo, que ya es matemáticamente equipo de segunda división. Luego lo repasamos todo y también damos una vuelta por todas las despedidas de jugadores, leyendas que hoy dicen adiós a sus aficiones. La primera, la que comentábamos ahora en Ser Más, la de Lewandowski, y luego hablaremos de Griezmann, Valverde, Trejo, en fin, hay un largo etcétera. De Lewandowski ya hemos hablado, pero por ponerle un titular a la noche, Flaky, del polaco, que ¿con qué te quedas ahora mismo despidiéndose de, sí, del Camp Nou con la grada ya vacía?
4: Si nos escucháis de fondo, unos aplausos. Son sus amigos que hacen una especie de corro alrededor de Lewandowski, que ha querido hacerse una fotografía justo en la portería, delante de la pancarta que han colgado en la gran animación de Robert Antuba Comansa Tot. Robert, contigo empezó todo. Bueno, ha sido una noche de emociones. Me quedo con la emoción total que ha vivido el polaco, que le ha incluso superado. Ahora sigue haciendo reverencias con sus amigos Lewandowski, le canta una canción. Bueno, ha sido la noche de Lewandowski, que se marcha sin haber podido marcar en su último partido, pero completamente emocionado y con ese lema que todavía sigue apareciendo en el Camp Nou, como Barry va como una estrella, marcha como una leyenda, llegó como una estrella, se va como una leyenda, que es la sensación que tenemos todos, ¿no? De que el Barça ha fichado un killer y se ha ganado el corazón de todos los culés.
3: Y del partido, para la gente, para los oyentes que no lo hayan escuchado, no lo hayan seguido, ¿con qué te quedas? ¿Qué destacas del Barça, bueno, 3-1?
4: Partido, lógicamente, alejado de la tensión que se ha habido en la jornada unificada de las 7. El Betis ya era equipo de Champions y el Barça ya campeón, así que evidentemente no ha habido ni mucha tensión, pero sí que ha servido, como decías, para que Rafinha reivindique su figura con esos dos goles y que demuestre, pues, que va a llegar fresco y en forma al Mundial a las órdenes de Ancelotti, que Cancelo ha marcado el tercer gol que le permite, pues, también tratar de reivindicarse para que el Barça active, si es posible y como es su deseo, el poder retenerle aquí en Barcelona. Y del Betis, bueno, buenos minutos de Isco, que ha marcado el gol de penalti. Sí que me quedo para remarcar ese dato, sí que comentamos, el Barça cierra una liga perfecta como local. Fíjate que ha jugado en tres estadios, Montjuïc, el Johan Cruyff y este nuevo Camp Nou. Han sido 19 partidos, 19 victorias desde el año 85-86, cuando le logró el Madrid, que ningún equipo lograba cerrar una liga perfecta en casa. Así que la fortaleza como local también explica el porqué el Barça ha ganado esta liga.
3: Hoy 56.000 espectadores en el Camp Nou, Jordi, y el dato que da Flaky es relevante, ¿eh? Desde que ha vuelto al Camp Nou, cuenta sus partidos de liga por victorias y se ha hecho fuerte este año en casa.
5: Un fortín, ¿no? Un fortín el Barça en su estadio. Bueno, es el tiempo de Laporta y es el tiempo de Deco. Otra vez, hay que reforzar al equipo con ese 9, hay que reforzar al equipo con ese 9 y hacer que el Barça dé el salto competitivo, donde, por ejemplo, en Europa le falta ese escalón. En lo que se refiere a Lewandowski, sinceramente, creo que a Lewandowski el Barça le ha emocionado. Creo que buena parte de la clave del éxito de Lewandowski es que también a él, un hombre que tiene la carrera hecha, que lo había ganado todo, que es el Barça el que lo necesitaba, él también ha entendido Barcelona, ha entendido Cataluña y ha entendido el Barça. Y el Barça a Lewandowski la ha emocionado. Por tanto, muchas gracias por haber ganado o contribuido a ganar esas tres ligas de las últimas cuatro, que además se han ganado ante un adversario formidable como es el Real Madrid.
3: La gente se lo ha reconocido a Lewandowski, el trabajo realizado en las cuatro temporadas con el equipo, en el club. A partir de ahora toca pensar en el presente. Ya nos ha explicado Nil Solá que Lewandowski se va, y muy posiblemente a Arabia Saudí, porque tiene una oferta muy importante. Recibió también propuestas de Italia y de Estados Unidos. Lo explicará en los próximos días, y el Barça tiene que buscarle un sustituto. Hemos comentado varias veces ya en la SER que quiere un delantero centro y un jugador de banda polivalente, agresivo, si puede fichar con normalidad en este mercado de invierno, con nombres en este mercado de fichajes de verano, con nombres apuntados como Julián Álvarez, João Pedro, Lautaro. Bruno, si tú pudieras escoger, ¿quién ficharías para el Barça? ¿Quién le recomendarías como delantero centro a Deco para el Barça?
6: A ver, si el Barça tiene la mínima oportunidad de acometer el fichaje de Julián Álvarez, a mí me parece el futbolista. Creo que es un jugador que conectaría bien con el resto de compañeros, que le veo casando con Lamine Yamal por la capacidad que tiene para asociarse en corto, pero también esa mirada vertical que tiene, y eso unido a la buena visión de juego y sensacionales pases de Lamine, cuadra perfecto. Además, es un jugador que es muy activo en la presión, y eso en el fútbol que propone Hansi Flick es un match total. Por tanto, creo que si pudiera el Barça, el de Julián sería un fichaje prioritario. Si no puede, el de João Pedro me parecería una opción también bastante interesante, porque es un jugador que, más allá de ser un buen rematador, fuera del área hace cosas muy interesantes, y creo que le daría cosas importantes al Barça.
3: ¿Y alguno de estos que se te ocurren a ti o que has visto y nadie tiene en la cabeza?
6: Bueno, a mí me pediste hace un par de meses, un mes y medio, así, en una lista de tres, y yo siempre digo el nombre de Oyarzabal. Es que yo no sé la cláusula que tiene Oyarzabal, pero si el Barça se puede permitir al menos pelear ese fichaje, yo creo que debería estudiarlo, porque me parece un futbolista que ya ha demostrado que se entiende bien con Lamine, que hace muchas cosas que al Barça le irían realmente
2: ¿Y
6: bien.
2: ¿Y Mbappé?
6: Mbappé también, Mbappé, si lo pudiera fichar el Barça, no le iría mal.
2: Pues a lo que voy, total.
3: Lo tienes cruzado, Mbappé, tú, Antón.
2: No, tienes cruzado al Madrid ahora mismo, pero que Mbappé
6: lo de presionar, no. Lo de presionar, no, lo, eso no. Ahí
4: ¿qué
6: no,
4: precio
6: no
4: salida, qué precio salida tendría eso?
2: Sería ponerse, sería empezar a hablarlo.
3: O sea, hoy le ha dado una asistencia a Vinicius, ¿no? En el gol del Madrid.
2: Sí.
6: Involuntaria un poco,
2: pero contabiliza, ¿no?
6: Sí, pero claro, cuenta, total.
3: Habla Hansi Flick, lo escuchamos, Neil.
7: Deco has to do it, has to handle it, has to manage. Deco tiene que encargarse, tiene que gestionarlo, y nosotros tenemos que esperar a ver qué pasa. But he's a fantastic player. Pero es un jugador fantástico que lo da también todo por este club, y realmente valoro mucho lo que le he visto hacer.
8: Aquí. Hola, Hansi. Buenas noches.
3: ¿Quién le preguntaban?
8: De la cadena COPE.
2: Hola, Elena.
8: Hoy Rafinha
9: por Cancelo.
3: Por Cancelo. Es decir, que queda claro que Flick quiere a Cancelo.
9: Sí, correcto. Lo hemos contado los últimos días y así es.
8: Rumores acerca de su futuro. ¿Qué es Rafinha para ti? ¿Qué significa? ¿Y cómo le ves de cara a la temporada que viene? Y también esta semana de tantas emociones, que si la Liga, que si el adiós de Lewandowski, y mañana puede ser también tu día de renovar.
7: No. No, for Rafa is very important for us.
10: Rafa es muy importante para nosotros.
7: On this level, it's unbelievable.
10: Cuando juega a este nivel es increíble.
7: For me, he stays here. He played football for us.
10: Para mí se queda aquí, que se quede aquí, que juegue para nosotros muchos años, porque para mí es uno de los jugadores más importantes del equipo, y estoy muy contento de que haya vuelto.
7: We miss him a lot of games,
10: porque
7: but at the end,
10: lo echamos de menos en muchos partidos, y aún así el equipo se las arregló bien, y me gustó también ver esa situación, el poder llegar a ganar la Liga con estos lesionados que teníamos y que tuvimos que gestionar, pero eso también nos deja ver que el equipo ha mejorado.
3: Está hablando claro, Hansi Flick. De Radio Nacional. También cuenta con Rafinha.
11: Felicidades por la victoria, por el 19-19 en casa esta temporada. Antes estábamos hablando de la figura del 9 y me gustaría saber si se han llegado a plantear o si se pueden plantear ante la dificultad de poder fichar un 9 porque no hay mucho en el mercado y son muy caros, el hecho de poder fichar otro tipo de delantero diferente y, por ejemplo, centrar a Lamine o a Rafinha, es decir, modificar un poquito el equipo para fichar un tipo de delantero que sea diferente a lo que es la figura de un 9. Gracias.
12: Now we have clear our clear
13: No, tenemos claro cómo queremos hacerlo y tenemos que esperar. Simplemente no es fácil, pero al final lo vamos a probar todo y tenemos que gestionar lo que nos dé el equipo y no tengo dudas al respecto y lo vamos a hacer así. Vamos a tener un equipo fantástico la temporada que viene con mucha calidad para alcanzar todos nuestros objetivos y estoy muy contento obviamente por estas 19 victorias en casa. Hemos hecho la temporada perfecta en casa y me parece fantástico, desde luego.
3: Por tanto, Flaky, Hansi Flick también lo deja claro. Veremos lo que pasa, pero quiero un delantero centro.
4: Sí, pero que parece que tienen muy claro lo que buscan y lo que quieren, ¿no?
3: Pues lo que os hemos explicado en la serie.
4: Sí, sí. Con lo cual, que no se abre a otras. Es decir, que hay que esperar, que será difícil, pero que. A mí, cuando se habla de mercado, me viene a la cabeza, a la mente, la frase que dijo Flick hace unas semanas en una previa, que dijo: no cometer estupideces. No cometer estupideces. Pues eso es lo. Supongo que se refiere más a en forma de salidas, que no haya casos como el de Íñigo Martínez que le complicó mucho la temporada pasada o esta temporada, así que no cometer estupideces y tiene claro junto a Deco lo que necesita el Barça para poder aspirar a todo en Europa.
3: No cometer estupideces va por ti, Antón, por la locura que has soltado hace un momentito en el Canalla. Eso es lo que no quiere
2: estaba
3: hacer
2: después que habéis dicho 100 delanteros y dije, les falta Kylian.
3: Hemos dicho 3.
2: Faltaba Kiki, yo qué sé.
5: Hemos dicho 3, hemos dicho a Julián Álvarez, a Joao Pedro y a Lautaro.
2: Y a Blaovic dicho... también.
5: No, perdón, no, Blaovic era una
3: porque
5: derivada.
3: A Flaky le gusta esa opción de mercado.
4: Blaovic es el
3: low cost. Blaovic al Barça y le ha dicho que hay otras opciones antes.
2: Pero yo creo que la gente tiene que ser rigurosa. Habéis ya ido y tres que no conozca a nadie y Oyarzabal. Y ya dije, pues ya que estamos bajando, pues llegó a Mbappé. Sin
3: pero
2: más.
3: Eso ya
2: no
3: era opinión. Opinión de Bruno Alemán.
2: Vale. Y pues
6: Oyarzabal bajando, lo dices tú, ¿eh? Yo no estoy de acuerdo que Oyarzabal sea bajar el nivel. A ver, respecto a Julián, igual sí. Pero no me parece que Joao Pedro sea mucho mejor que Oyarzabal hoy en día.
5: Oye, a lo que te iba, Antón, es ¿sí? que en este mismo estudio de Radio Barcelona, donde estoy yo, el presidente Laporta dijo en el que te jugas que Julián Álvarez les gusta, que encaja, que probablemente tendrá que hacer un pasito él, pero que no se haría saltar la banca. Me parece fundamental. Si se alcanza en el encaje de bolillos final, se alcanza la regla 1-1 para poder inscribir con normalidad, habrá que ver. ¿Que se pueda cometer un fichaje? Yo creo que sí, de 100 kilos, pero sin hacer saltar la banca. Aviso a navegantes, porque ha dicho Bruno en Carrusel que, por ejemplo, el fichaje de Joao Pedro no tendría tan elevado coste y que por 70, 75... Bueno, perdona.
6: Yo creo que he dicho que por menos de 75, 80 no lo dejarás.
5: Ah, yo te he entendido 70, 75... Bueno, digo, no. 75, 80...
2: Pero Joao Pedro es diferencial. Pregunto.
6: Bueno, Joao Pedro es un gran delantero que le daría cosas
2: vale,
6: distintas
2: pero aquí,
6: a las
2: pero aquí
6: que...
2: estamos hablando... entiendo en clave Barça, ¿no? Que el Barça ya ha demostrado que al Madrid le gana la Liga de todas las maneras posibles y que el objetivo del Barça es, una vez que se ha consolidado como el firme ganador de la Liga Española casi todos los años, dar el salto a Europa. Con Lewandowski no le ha dado. La clave es, hay que ir a por un delantero para que te dé ese salto. ¿Con Joao Pedro te da el salto o no te da el salto?
6: ¿El Mundial de Clubes a ti te parece un baremo bueno, por ejemplo, o no?
2: Nah.
6: Tampoco, no, vale. Pues entonces
5: pero
6: no.
5: Perdona, pero el Mundial de Clubes... Pero si
2: porque por el Mundial de Clubes...
5: Espera,
2: Jordi.
6: Díselo a Laura
2: vale,
6: que en el próximo Mundial de Clubes no mande a 500 personas a...
2: Vale, un segundo, vale. Como el Mundial de Clubes es una medida clara, el Barcelona tiene que ir a por Gonzalo, que fue el máximo goleador y lo sacas por... 55
6: bueno,
2: millones.
6: Gonzalo es un buen futbolista, pero Joao Pedro jugó todavía mejor.
2: Pero no puede ser que os valga el baremo para Joao Pedro y no os valga para Gonzalo.
6: No,
2: si
6: es
2: estamos
6: que,
2: en el baremo de clubes, estamos en el mundo de clubes.
3: Mira, el diagnóstico que hacen en el Barça es que el equipo ya está hecho, no necesitan a nadie que venga a salvar el proyecto, es un contexto, una coyuntura distinta.
2: Una trampa.
3: Sí a sumar, y digamos que se valora de estos delanteros que, aparte de marcar goles, hacen jugar. Sí. Y son agresivos si es necesario en la presión, jóvenes, aunque con experiencia, que han ganado títulos, pero digamos, aún pueden llegar a su, como dirían los jóvenes ahora, prime. Y en un equipo grande como el Barça. Y yo creo que el Barça va a fichar a un delantero top este verano. Creo que el Barça va a fichar a un delantero top este verano. Es mi sensación.
6: Yo lo que decía de Joao Pedro es que si el Barça fuera una construcción, un castillo, tú fichas a un jugador que no te cambia la estructura, o sea, la estructura sigue siendo la misma, y te permite acabar ese castillo que está casi acabado, está medio hacer, pues con las cosas que te
2: me
6: aporta.
2: Me está costando entender el símil, ¿eh?
5: No, no, perdona, es que lo que ha dicho Hansi Flick es lo
2: que
5: acaba
2: costando
5: de decir Bruno.
2: ¿Será culpa mía, no de Bruno? Me está costando.
6: A ver,
2: no lo entiendo, el ejemplo.
5: Porque estás groggy todavía.
2: La culpa es del presentador, no del que lo cuenta. Yo no lo entiendo el ejemplo. La estructura que está montado, que se cae, no lo entiendo. Si yo, Pedro, vale o no vale, pues no lo entiendo.
6: Que te vale para la manera en la que Flick entiende el juego, no te va a cambiar la manera, el fútbol que propone el Barça, y te permite acabar un proyecto intentando pelear por la Champions, porque es diferencial.
2: Ahí lo
6: pillo mejor. Que en Champions puede ser diferencial.
3: Va, ya tendremos tiempo seguro de hablar de fichajes en estas próximas semanas. Ha terminado ya la rueda de prensa de Hansi Flick. ¿Nos hemos perdido algo, Neil?
9: No, bueno, básicamente esto, que me ha parecido un discurso bastante interesante en el tema de fichajes. Le ha preguntado también a Santi Valle por qué tenía Barcelona o el Barça, que todo el mundo le quiere tanto como él, y ha dicho que Barcelona y el Barça son un club muy especial, es un sitio muy especial y que aquí la gente está muy contenta. Ha dicho que quiere a Cancelo, que quiere también a Rafinha, y en clave mercado que habrá que esperar, pero que está convencido que el Barça va a fichar a buenos jugadores.
3: Y ha hablado antes Manuel Pellegrini, ¿ha dicho algo el ingeniero?
9: No, de hecho, como estaba con los aficionados, no he llegado a tiempo a la rueda de prensa de Pellegrini, que por lo que se ve y me han contado, ha ido muy muy rápido porque no ha durado ni tres preguntas.
3: Bueno, cualquier cosa que sea destacable la escucharemos en el Carrusel Canalla. Jordi Martí, gracias.
5: Ha sido un placer, hasta mañana.
3: Que vaya bien, Flaky, a descansar si no hay nada más desde el Camp Nou.
4: Nada más, que sigue Lewandowski con su book de fotos, sigue en el verde haciéndose fotografías con amigos y disfrutando de este último día como culé en el Camp Nou.
3: Bruno, si te parece, Antón se queda aquí con nosotros para ir tirándole paredes, porque ha habido muchas cosas hoy en este domingo que cerraremos en el Carrusel Canalla, con el Barça 3, Betis 1 como último partido de Primera División, pero también se ha jugado otro en Segunda División, Antón.
2: Sí, ha ganado el Sporting de Gijón 1-3 en Zaragoza, y esto deja prácticamente en Primera Federación a un histórico, al Real Zaragoza. Estamos en el Ibercaja. Hola, Lluvero. Juan Carlos, buenas noches.
14: Hola, ¿qué tal? Buenas noches.
2: No me atrevo ni a preguntarte cómo son las caras en esa zona mixta del estadio.
14: Bueno, pues Noche de Lobos, ha hablado David Navarro ya en la sala de prensa, ha venido a decir que hay que, lo que queda de temporada, que son dos partidos oficiales del equipo en Segunda División, que hay que respetar el escudo del Real Zaragoza, apelando a la profesionalidad, ¿no? Y el Real Zaragoza, todos sabemos cómo llegaba al partido, cogido con alfileres, agarrándose ya hace tiempo a las matemáticas. Bueno, se ha adelantado en el marcador con un gol de Saidu, pero bueno, al final un Sporting de Gijón con todo hecho se ha llevado la victoria tranquilísimamente, igual que lo hizo en su momento, por ejemplo, el Granada, igual que empató aquí el Ceuta, equipos que ya lo tenían todo hecho. Y es que al Zaragoza, pues no le ha dado ni futbolísticamente ni físicamente. Yo creo que al final ha sido también un bloqueo mental. En las inmediaciones de este Ibercaja Estadio, pues escuchamos todavía algunos centenares de aficionados que han protestado antes, durante y ahora después del partido, porque el Real Zaragoza no es matemático, pero es virtual ya, el descenso.
3: Es último, el Zaragoza, con 35 puntos, 5 más tiene el Cádiz, 18º con 40, y juega la semana que viene en el campo de Las Palmas y luego recibe al Málaga. Está virtualmente en Primera Federación.
14: Es un hecho que solo le falta, bueno, pues eso, que las matemáticas que hasta ahora venían agarrando al Real Zaragoza, pues digan definitivamente que el Zaragoza ya es un equipo de primera red, de primera federación, y por otro lado ya, pues acabar con una agonía que viene ya, diría que desde el arranque de temporada, pero fíjate que en estas cuatro temporadas con la nueva propiedad, con el campo de propiedad, que además ha desembolsado una potente cantidad de dinero, pero cada temporada los resultados han ido a peor. Ya la pasada campaña, el Zaragoza se salvó con Gavi en el banquillo, marcando la permanencia, bueno, pues en esta desde el principio, y como dato, pues el Zaragoza tan solo ha estado dos jornadas fuera del descenso, así que pues era un poco una muerte anunciada, ¿no?
2: En otro punto del estadio está Joan Tejedor. Hola, Joan, buenas noches.
15: Hola, Antonio, hola, Sique, hola, canallas.
2: No sé cómo son los ánimos de la afición en la retirada hacia su casa.
15: Pues se ha ido bastante rápido la gran mayoría de los 12.000 que han venido a Ibercaja, resignados. Lo decíamos durante la retransmisión en Carrusel, que venían con los brazos bajados ya desde hace muchas semanas la afición del Zaragoza. Ahora aquí fuera quedan, decía yo, vero centenares, generoso en el plural. Más o menos un centenar de aficionados cercados por la Policía Nacional, que están con un dispositivo de vallas como metidos en cajones, como la salida de una carrera popular, Antón, referente, ¿sí?, que no te acaba de encajar.
2: Sí, sí.
15: Pero sí, sabes, ¿eh?
2: De que, sí, me ubico, sí.
15: Pues más o menos así los tienen para que no haya tumultos, que con los que quedan tampoco creo que se podría liar mucho follón. Ahora, si escuchas, no hay ruido. De vez en cuando algún qué vergüenza dan, algún que se vayan de una vez, algún jugadores mercenarios. Cuando sale un coche, pues pitos, insultos, esperando a mostrar su enfado a los futbolistas después, no de lo que ha pasado hoy, sino de lo que llevan viviendo ya hace muchas semanas aquí en el Ibercaja y de la trayectoria de esta muerte anunciada que nos contaba Llovero durante la temporada.
3: Pues Teje, cualquier cosa nos pides paso en el Carrusel Canalla.
15: Cualquier novedad, estamos aquí.
3: Nos vamos a lo que ha pasado en primera, que es mucho. Hablábamos ahora de que el Zaragoza ya es un equipo muerto. Lo parecía en primera el Levante y ha resucitado, ¿y de qué manera? Ha vuelto a ganar hoy el Levante 2-0 al Mallorca y suma 3 victorias en las 3 últimas jornadas, 6 en las últimas 9. Por eso va camino de salvarse, ahora es 15º con 42 puntos. A ver, empezamos el repaso a lo que ha pasado en primera con el Levante. José Manuel Alemán, ¿qué tal? Muy buenas.
16: ¿Qué tal? Muy buenas.
3: Pues este gran final de temporada hace que el Levante esté casi salvado y que seguro dependa de sí mismo.
16: Sí, así es. Lo que ha conseguido el Levante desde la llegada de Luis Castro ha sido brutal, sumando 32 puntos. Ha pasado de ser el principal candidato al descenso a marcar mejores registros, por ejemplo, que un equipo Champions como el Betis, o igualar los números en estas últimas jornadas que ha firmado el Atlético de Madrid. Después de un gran partido ante el Mallorca, le falta un puntito el sábado en la Cartuja, ante un Betis que no se juega nada, para intentar certificar esa permanencia. Como dices, tras haber encadenado 6 victorias consecutivas en el Ciudad de Valencia, con una defensa en el estadio del Levante, donde lo ha convertido en un auténtico fortín, y evidentemente de la mano de muy buenos jugadores que han dado su mejor versión, entre ellos Carlos Spi, como un abrelatas auténtico de lo que han sido las defensas rivales. Ha sido un jugador determinante. Hoy ha marcado el primer gol. Ha provocado que los dos centrales del Mallorca, David López y Valjean, hayan tenido que abandonar el terreno de juego por problemas musculares. Ha sido un partido de máxima intensidad a los que les ha sometido. Lleva 10 goles en Liga. Todos los ha marcado en lo que llamamos en el año 2026, porque Carlos Spi, en la anterior etapa con Calero, era un jugador prácticamente residual. Ha demostrado que es un delantero descomunal, está en la prelista del Mundial, está en un momento de forma bestial, con una cláusula de rescisión de 25 millones de euros, y ya veremos si algún equipo termina pagando su cláusula este próximo verano. Pero la sensación que ha dado el Levante, no hoy ya contra el Mallorca, ya la dio el martes contra el Celta en Balaídos y en anteriores partidos en el Ciudad de Valencia, es que es un equipo que tiene mucha fe, que cree en lo que hace, que sigue a pie juntillas el plan de partido diseñado por su entrenador, por Luis Castro, y que ahora mismo da gusto verles jugar al fútbol.
3: Esto ha dicho Spi en Carrusel.
17: Ahora a disfrutar, pero que queda una semana, queda un partido en Sevilla y vamos a luchar y a ver si conseguimos el objetivo. Hasta que no llegó el vestuario no sabía nada de los otros. Ahora estaban diciendo mis amigos que estaban ahí fuera que si no sé qué, no sé cuántos. Digo, bueno, me voy, que no quiero saber nada, y vamos a Sevilla a ganar.
3: Nos escucha a esta hora de la noche el presidente del Levante, Pablo Sánchez. ¿Qué tal? Buenas noches.
18: Hola, muy buenas noches. ¿Qué tal estamos?
3: Pues aquí, pasando un ratito agradable de radio, supongo que compartiendo alegría, ¿no? Después de esta victoria del Levante, aún con prudencia, lo escuchábamos con Carlos Spi en Carrusel, porque queda rematarlo, pero el tramo final del Levante, bueno, ¿cómo lo explica su presidente?
18: Pues nada, se explica con mucho trabajo, con un entrenador que nos ha puesto donde estamos ahora mismo, y unos jugadores valientes, unos jugadores súper profesionales que nunca han dado por perdida la categoría. Lo comentaba antes José Manuel, éramos uno de los principales candidatos, y a base de esfuerzo, de trabajo y de fútbol, pues estamos ahora mismo a un pasito de conseguir la salvación.
2: Partiendo de la base, sí que, de que yo creo que el Levante ya tenía que estar salvado, porque tuvo dos partidos claves en los que lo tuvo en la mano, cuando le esa acción polémica, que para mí no era gol, del Rayo en Vallecas, y la que tiene Taillon en el campo del Español. O sea, con los números, para mí son todavía peores de los que debería tener. Creo que el Levante ya debería estar salvado, pero no me quito la gana de preguntarle, presidente, ¿qué sintió la primera vez que le dijeron el nombre de su entrenador? Porque pareció una apuesta arriesgada que el Levante se decantara por un entrenador que no tenía experiencia en la Liga, que ha sido un revulsivo claro. ¿Cómo fue la primera vez que le dijeron el nombre del entrenador?
18: Hombre, la primera vez que escuché su nombre no le conocía, es la verdad. Conocía a otro Luis Castro, pero no a este Luis Castro, que ha resultado ser pues el entrenador ideal para nuestro club. Ha demostrado muchísimo conocimiento, además muy rápido, porque acordaros que llegó a España y se puso a los tres días, fuimos a jugar a Sevilla y ganamos en Sevilla, con un conocimiento magnífico de la plantilla y de la Liga Española, de lo cual nos sorprendió. Un entrenador, ya te digo, ideal, contentísimos con él. Aparte es una persona muy normal, tanto él como su grupo de trabajo, gente muy sencilla, muy trabajadora, y como te digo, estamos encantadísimos con él.
3: José Manuel Alemán, ¿alguna pregunta para el presidente?
16: Bueno, yo, ahondando un poquito en esto, me gustaría preguntarle si cuando se le firma había una fe descomunal en la figura de este entrenador, porque es un entrenador de proyecto, se le firma con independencia de lo que pueda tener como desenlace la temporada, ¿no, presidente?
18: Sí, así es. Es un entrenador que sigue perfectamente la política y la idiosincrasia, ¿no?, del Levante hoy. Somos un club de cantera, de gente joven. Hemos demostrado que tenemos una cantera potente con chavales que pueden jugar en primera división, como se lo están demostrando el propio Spi, Tundé, Paco, Cortés, al final Primo, hay muchos jugadores, Cuñat, jugadores de la cantera, jugadores de Valencia, que están en el primer equipo, y sabíamos que el entrenador apostaba por estos jugadores. Eso ahora mismo en el Levante es fundamental. A nuestra situación tenemos que apostar por la cantera, y ese entrenador apuesta por la cantera.
2: Presidente del Levante, Pablo Sánchez, gracias por estar en la cadena SER. Un abrazo, buenas noches.
18: Buenas noches, un abrazo y gracias.
2: Ahora seguimos en esta pelea por la permanencia, pero tenemos protagonista en Zaragoza. Nos pide paso Juan Carlos Lluvero.
19: Sí, buenas noches de nuevo desde la zona mixta ya del Estadio Ibercaja Estadio, en una pues noche de lobo, noche triste. Por eso agradecemos también a Kedi Vare. Kedi, ¿qué tal? Buenas noches.
20: Buenas noches.
19: Que de la cara en una noche dura, ¿no? Durísima.
20: Bueno, es verdad, era nuestra última bala y no la hemos aprovechado. Y nada, ahora las palabras ya no sirven, se las lleva el viento y nada, simplemente quiero pedirles disculpas a la afición, a toda la ciudad, que hemos hecho un año de mierda y simplemente les tengo que pedir disculpas.
19: Kedi Vare, se escucha ya en el Carrusel Canalla.
2: Hola, ¿perdón? Buenas noches.
20: Buenas noches.
2: Ha sido muy claro en tu primera respuesta. No sé qué sentís en el campo, esa supuesta impotencia, ¿no? Que lo habéis tenido muchas veces en la mano para engancharos y no habéis sido posibles en partidos muchos en casa contra rivales que ya no se jugaban puntos importantes.
20: Eso es verdad. Yo creo que, como todo el año, hay muchos jugadores que, bajo de mi opinión, están bloqueados y nada. Ya he dicho, ahora las palabras se las lleva el viento, podemos decir muchas cosas ahora, pero ya no vale la pena. Y como he dicho, o sea, lo más importante es ya estar juntos y nada, pedir disculpas a la afición, que ellos también han sufrido muchísimo, y para ellos, como un club como el Zaragoza, un club histórico, que pase lo que está pasando ahora es muy duro.
3: Porque se explica todo por la cuestión mental, lo digo porque sorprende desde fuera ver que el Zaragoza está a punto de bajar a Primera Federación, un club histórico con muchísima afición. ¿Qué es lo que ha pasado?
20: Pues eso mismo, a mí personalmente eso es lo que me duele mucho, que he venido a un club histórico y mira lo que ha pasado, por eso me siento culpable a eso y nada, no te puedo decir lo que ha pasado, simplemente ya te lo he dicho que hay muchos jugadores que están bloqueados y es lo normal. Y nada, nosotros lo hemos intentado, pero no pude ser, lo hemos dado todo y nada, o sea, por mucho ya que diga cosas que lo hemos hecho mal o en algunos partidos lo hemos hecho bien, ya no sirve para nada.
2: Se agradece muchísimo que des la cara. Quería que escucharas, por favor, una frase de tu entrenador, David Navarro, que ha hablado hace un minuto en rueda de prensa.
1: 30 y tantos años entrenando, es la primera vez que los cuatro defensas o te piden cambio o se lesionan. No me haya pasado nunca. Principalmente creo que entramos relativamente bien al partido y a partir de ahí es como ay. Lo que me preocupa ahora es que no manchemos más la camiseta en los dos partidos que quedan.
2: ¿Es tanto esos nervios de pedir el cambio, de que no te den las piernas? ¿Tú lo has percibido en el vestuario estos días?
20: Pues eso no te lo puedo decir, porque los chicos han estado comprometidos con todos, tenían, sobre todo en este partido, tenían muchas ganas para sacarlo adelante, pero siempre cuando llega el partido, la hora de la verdad, creo que hay ese bloqueo, pero bueno, ya cada uno es como es, coge las cosas a su manera y nada, ahora son días y hasta semanas o meses duros para el club, para la afición, para los jugadores y nada, ya no podemos dar marcha atrás. Y hay que mirar hacia adelante porque nos quedan dos partidos y tenemos que respetar la liga.
3: Keidi Vare, gracias por atender al Carrusel Canalla, por dar la cara en una noche difícil y ánimo, mucha suerte, un abrazo.
20: Muchas gracias, Keidi.
2: Las palabras de Keidi desde Zaragoza, gracias Lluvero.
3: Esa es la cruz de segunda división.
2: Sí. Y la cara es la fiesta. A esta hora hay una discoteca montada en el Sardinero, que es un estadio de primera. Y si a alguien le gusta una fiesta en la serie, es Óscar García Mayo. ¡Hola, Óscar! ¡Santander!
21: Yo ayer hice, ¿qué tal, Antón? Muy buenas. Hice reporterismo nocturno. O sea, yo me sacrifiqué y dije, voy a ver un poco cómo está Cañada y cómo está Santander.
3: Oye, que en las discotecas se sacan muchas noticias y se cierran muchos protagonistas.
21: No, pero ayer era día de celebración, ¿no? Era día de andar ahí pinchando uno de diestro siniestro, de dar abrazos, de recibirlos y de, sobre todo, ver muchas lágrimas de emoción porque el racinguismo se ha quitado una losa de encima tremenda. Eran 14 años chupando segunda división B. Yo llego a tener miedo de enfrentarme con todo mi respeto del mundo a las Arenas de Guecho o a la Mutilvera y ahora el Racing es un equipo que se va a mirar cara a cara con los grandes del mundo. Al final van a estar los Barça, Madrid, que ya incluso este año sudó la gota gorda del Barça, pues ese tipo de equipos van a volver a ser los rivales cotidianos del Racing.
2: ¿Y cómo le cambió? Dale.
3: No, iba a decir que ¿qué tal es el Sardinero como discoteca?
21: Bueno, es espectacular. Es que a mí me parece que es el mejor estadio en España, sobre todo porque lo hace mucho mejor lo que hay en la gente en sí, la afición, porque al final la infraestructura es la que está. Mira, lo voy a tirar un poco de la lengua luego a los máximos accionistas del Racing, que tienen celebración de lo lindo y que, oye, yo estoy viendo incluso sus caras y es de emoción. No sé si hasta incluso de agotamiento. Manolo Higuera, presidente, muy buenas.
22: Hola, muy buenas noches. No tengo voz, perdona.
21: Y Sebastián Ceria, también... copresidente, voy a decir también, aunque no te guste el cargo.
23: Sí, va bien. Yo estoy con la voz, estoy mejor, pero muerto, reventado. Después de 3 horas en autobús, uff.
21: Pues Antón, sí que tenemos aquí a los máximos mandatarios del Racing, que al final, fíjate, es gente que si históricamente se ha hablado mucho de que en el Racing ha venido gente a llevárselo, ellos han puesto una cantidad y han devuelto al Racing al lugar que se merece.
2: Manolo, buenas noches.
22: ¿Qué tal? ¿Cómo estás, Antón? Muy buenas.
2: Muy bien, enhorabuena.
22: Muchísimas gracias.
2: ¿Cuántas veces había soñado esto en los últimos 14 años?
22: Pues muchas veces, la verdad es que lo he soñado muchas veces. Hemos estado mucho tiempo en la mierda y la verdad es que he soñado muchas veces con que el Racing volviera a resucitar, que la gente volviera a estar orgullosa de este club y de verdad que ahora lo siento en el corazón porque de verdad que de verdad que ahora que sí que la gente se siente orgullosa de su club, de su equipo, y no solo de lo deportivo, sino que en general la revolución social que se ha producido es algo que no tiene parangón, de verdad. Lo he soñado muchas veces.
3: Estamos con Manolo Aguilera, presidente del Racing, con Sebastián Cería, que es el máximo accionista. Como matemático, en el fútbol 2 más 2 son 4, a veces cuesta esto de cuadrar los números y que te salgan las cuentas.
0: Sí, es verdad. O sea, el fútbol tiene un factor de suerte muy importante y a veces tú haces las cosas muy bien. Los datos te dicen que todo va a salir bien, pero bueno, la pelota pega en el poste y no entra y entonces te quedas afuera, ¿no? Pero bueno, yo creo que si uno es sistemático, trabaja con cuidado y con muchísimo tesón, finalmente las cosas te salen y es lo que le pasó al Racing este año después de haber estado muy cerca durante 2 años. En el tercer año se nos dio 2 fechas antes de terminar el campeonato, con lo cual quiere decir que hicimos las cosas bien y que los resultados también se dieron a nuestro favor.
2: Hoy que ha salido todo bien, decía Manolo lo de la revolución social en Santander. Cualquiera que haya estado en Cantabria estos días ha visto que es un estadio de gente joven, de chicos y de chicas, de niños y de niñas que van a ver al Racing, que se emocionan con el Racing. Pero usted dijo cuando llegó a Santander que había que quitarse eso de, no sé cuál era la palabra que utilizó usted, pero de sufrir por sufrir, ¿no? De que, como el pesimismo del hincha del Racing. Bueno, parece que lo han conseguido.
0: Sí, soy Sebastián que responde esa pregunta. Fui yo
2: sí,
0: el que dije
2: por eso
0: que
2: digo, usted lo dijo,
0: abolir el sufringuismo.
2: Eso es, usted lo dijo.
0: No es la idea de sufrir, ¿no? Porque sufrir es parte del fútbol, pero el sufringuismo quiere decir es un estado de ánimo donde uno está contento por sufrir, uno está pensando que las cosas van a salir mal, así puedo decir, bueno, yo realmente sufrí. Y creo que cambiamos el chip con esa mentalidad y eso es una de las cosas que nos ayudó a salir adelante, porque como tú sabes, la mentalidad y las ganas de ganar y tener la cabeza bien puesta es una de las cosas que hace una gran diferencia en un partido de fútbol.
3: Ahora, Manolo, habrá oyentes jóvenes que no se acordarán, pero el Racing fue un grande en primera división. Yo, por ejemplo, no olvido ese 5-0 al Barça, ¿eh?
22: Hombre, claro, el Racing no ha dejado de ser nunca un grande. Hemos jugado en otras categorías, pero no hemos dejado de ser un grande. El Racing es uno de los fundadores de la Liga, es el 14 equipo en la clasificación histórica de primera división. Y eso no es por casualidad. Vamos a jugar el año que viene la 45 temporada en primera división. Y os aviso, va a costar mucho echarnos de ahí.
3: Estamos con Manolo Higuera, con Sebastián Cería. No sé si, Óscar, les quieres decir algo tú al presidente y al máximo accionista.
21: A ver, evidentemente la gente está desbordada de ilusión, pero ¿cómo podemos incluso...?
22: Juego en otras categorías, pero no hemos dejado de ser un grande. El Racing es uno de los fundadores de la Liga. Es el 14 equipo en la clasificación histórica de primera división y eso no es por casualidad. Vamos a jugar el año que viene la 45 temporada en primera división y os aviso, va a costar mucho echarnos de ahí.
3: estamos con

0: el objetivo en primera? ¿Salvarnos y ya está o vamos a ser un poco serios y ambiciosos?
1: No.
0: Venga, Manolo, dale.
1: Son dos cosas casi contradictorias, ¿eh? Serios y ambiciosos es casi lo mismo en este caso. Tenemos que ser conscientes de que estamos con un presupuesto mucho más bajo que todos los demás equipos de primera división. Vamos a ser el presupuesto más bajo, pero nos da igual porque tenemos una base estructural muy importante. Hemos demostrado que haciendo pocas operaciones, pero buenas, se puede llegar al éxito. Y no dudéis que lo vamos a volver a hacer. Vamos a tener alguna incorporación de las que va a provocar el seguimiento nacional.
0: Venga, a ver, dime el apellido.
1: No, te lo voy a decir. Pero pronto lo sabremos y estoy seguro, absolutamente seguro, que vamos a hacer una gran campaña el año que viene. Vamos a seguir haciendo disfrutar y hacer felices a la gente de Santander, Cantabria, a los racinguistas, porque en el fondo es a eso a lo que hemos venido, hacer felices a la gente.
2: Por aquí un productor del canalla.
3: Dale, Sebastián, dale.
4: No, lo que te puedo agregar es que sí tenemos grandes ambiciones desde el punto de vista social y una de ellas es mejorar la infraestructura del Sardinero. El Sardinero ya rebosa de gente. Este año tuvimos máximos históricos, más del 93% de ocupación es la media de la temporada. Muchísimos llenos total, de no hay taquillas. Entonces nosotros presentamos un proyecto para ampliación del Sardinero y eso es una de las cosas que vamos a perseguir. Y también necesitamos mejorar la infraestructura de la ciudad deportiva y es otro proyecto que va a ser muy importante para el año que viene, más allá de lo deportivo.
2: No, yo iba a decir que por aquí un productor del canalla, que no desvelaremos quién es, pero se llama Paco de nombre y de apellido Hernández, entre exclamaciones dice que fichan a Canales.
3: Se ríe.
0: ¿Ha sido listo Paco, coño, mira, no lo había escuchado en la vida eso.
3: Se ríe el presidente.
0: Listo,
3: se ríe el presidente.
1: No, yo me río, pero de alegría casi.
4: Pero ya tenemos a Canales, ¿no? Tenemos a Pello Canales.
1: El objetivo real, el sumum de la alegría sería tener Canales al cuadrado.
3: Están en
1: esa
3: ello,
1: es la verdad.
3: Están en ello.
1: Estamos en ello.
3: Se cumplen sí que 14 años desde aquel partido histórico que el Racing no se presentó porque no les pagaban, porque pusieron por delante la dignidad del fútbol y del Racing, que jugar un partido que era histórico, una vuelta de cuartos contra la Real, poniendo precios populares, explicándole al Ayuntamiento de Santander que necesita el Sardinero una reforma. Consiguiendo que la gente se abonara al Racing, que daba la vuelta al Sardinero en agosto cuando la gente quería sacar el carné, no echando a José Alberto cuando el proyecto no consiguió ascender las últimas dos temporadas. Creo que se critica mucho cuando lo hace mal una directiva o una propiedad y que merece la pena ponerlo en valor, porque lo que se ha vivido en Santander este año y sobre todo este fin de semana, hay mucha gente que jamás lo va a olvidar. Así que Sebastián Ceria, Manolo Higuera, gracias por estar en directo en la cadena SER y de verdad, enhorabuena.
1: Muchísimas gracias. Muchas gracias, Antón.
3: Un abrazo muy fuerte. Hasta luego a los dos.
4: Gracias.
3: Y a Óscar, que tengas buen final de noche, querido Óscar.
2: Que se os haga corta la noche. Que se te haga corta.
0: Muchísimas gracias, señores. Un abrazo enorme.
3: Un abrazo.
2: Adiós.
3: Hasta luego. Este es un contraste permanente de la alegría del Levante a la tristeza de Zaragoza, de la alegría del Racing a la pseudodepresión de Mallorca, porque se ha complicado muchísimo la vida el equipo de Martín de Michelis. Estamos en Palma. Alberto Hernando, Mallorca, buenas noches.
5: ¿Qué tal, compañeros? Muy buenas.
3: Es que le di la vuelta a la calculadora y te juro que no me salen las cuentas por ninguna parte.
5: No salen. Es una, mira, ahora estaba escuchando al presi del Racing. Aquí la noche va a ser mucho más tranquila y más corta y más triste. Bueno, hoy tenía una final en Mallorca, en el Ciudad de Valencia contra el Levante. No ha sacado el partido adelante, se le ha complicado. Ha empezado mejor que el conjunto granota, pero se ha ido deshaciendo. Se ha lesionado Martín Valjean, David López ha tenido un error garrafal en el primer gol. Y bueno, es lo que dices, al final el Mallorca necesita una carambola en la última jornada, tiene que ganarle el Girona al Elche y tiene que puntuar el Levante y que pierda Osasuna. Es absolutamente...
2: O sea, el Mallorca juega contra el Oviedo en casa, tiene que ganar sí o sí, si no gana se va a segunda... Pero aparte, como tiene 39 puntos y luego hay Levante, Osasuna, Elche con 42 y el Girona con 40, entiendo que con el múltiple empate sale perjudicado. ¿Y qué necesita entonces? Ganar al Oviedo en casa y...
5: Ganar al Oviedo en casa, que le gane el Girona al Elche y que puntúe el Levante y pierda Osasuna. Me pasaba Esco antes la...

0: La chuleta y también de, por decirlo de otra forma más reducida, si pierde el Levante, el Mallorca desciende.
1: Si
0: En
1: pierde el
0: la
1: Levante
0: última
1: en el
0: jornada
1: campo
0: de
1: del
0: liga.
1: Betis, el Mallorca
0: Correcto.
1: desciende.
0: El Levante tiene
1: Necesita que
0: que
1: empate
0: puntuar.
1: el Levante, necesita que
0: Que
1: empate el
0: puntúe,
1: Levante
0: sí. Empate o victoria.
1: y que el Osasuna pierda contra el Getafe.
0: Exacto. Y además que el Girona le gane al Elche y que el Mallorca gane al Oviedo. Pero bueno, ese aquí ya es un descenso virtual, o, lógicamente no es matemático. Y mira, vamos a escuchar al final del partido, antes de subir al autocar, han pillado los compañeros de la televisión local aquí de IB3, a Antonio Raillo y a Pablo Maffeo, dos pesos pesados de este vestuario, hablando con los aficionados que estaban, los más de 500 aficionados que tenían mucha ilusión depositada en la final de hoy del Levante 2 Mallorca 0, hablando con Antonio Raillo y con Pablo Maffeo.
2: Somos los primeros
3: es decir,
2: que queremos ganar,
3: pero
2: que
3: hemos
2: salimos
3: chutado
2: perdiendo
3: vuelta.
2: si no ganamos, que salimos perdiendo si no descendemos.
3: ¿Qué quiere decir eso?
2: Somos,
3: O sea, ¿de vos, no?
2: salimos perdiendo, hermano, en plan que nosotros, mira,
3: pero si será
2: perdemos
3: la
2: perdemos
3: mitad
2: castillo.
4: Final. ¿Tú crees que nosotros no hemos querido?
3: Yo lo sé, yo lo entiendo. Yo se entiendo, Maceo. Escúchame, no quiero discutir. No quiero discutir.
4: Y porque siento el club, igual por mucho que vosotros digáis que no y todo lo que sea,
3: sí,
4: yo lo siento. No, no digo vosotros, sino los fans.
3: El problema es que nosotros ahora que viene estaremos y vosotros iréis, tío.
4: Pues tío, yo tengo contrato aquí. Si me toca quedar, pues me quedaré.
3: Tú sabes lo que es.
4: Yo tengo contrato aquí.
3: Mira, el Racing que ha subido, el Racing
4: tengo contrato que
3: subir de segunda primera.
4: Ya lo sé.
3: Es una barbaridad
4: ya
3: eso, el
4: sé,
3: playoff.
4: Yo juego en segunda por muchos
3: te digo.
4: años.
0: Esos eran Antonio Raillo y Pablo Maffeo. Maffeo, que lo habéis escuchado nítido. Si tengo que, no se me caen los anillos, si tengo que jugar en segunda división. Ya he jugado en segunda división. Y nada, solo recalcaros de
1: Ahora,
0: la rueda de prensa
1: discutiendo con
0: de
1: aficionados, ¿eh?
0: sí. Sí, bueno, sentían que era el momento de dar la cara, de intercambiar opiniones, de estar cerca y ser empáticos con el sufrimiento y con la decepción de los que se han desplazado hasta ahí. Y bueno, ahí estaban Raillo y Maffeo. A destacar de la rueda de prensa de Michelis, que de Michelis la frase de la noche dentro del contexto que ahora queda en un nivel secundario es que él pone sus servicios a disposición del club que quiere quedarse, que quiere liderar una revolución en lo que ya está en la mente de todos, que es un Mallorca en segunda división, y eso lo ha dicho de Michelis en rueda de prensa, pero un Mallorca que lógicamente los milagros a Lourdes todavía tiene opciones de quedarse en primera, son muy remotas, es la carambola que hemos comentado antes, y que bueno, pues despedirá el año a quien somos contra un Oviedo ya descendido.
5: Lo contamos el sábado que viene en Carrusel. Gracias, Alberto. Buenas noches.
0: Un abrazo, chicos. Chao.
5: Son las 12:30 en punto, las 11:30 en Canarias. Una pausa y vamos de ronda ahora de alegrías. Tenemos que estar en Elche y en Oviedo con el Deportivo Alavés, dos equipos que hoy han sonreído. El Elche lo tiene en su mano, el Deportivo Alavés, matemáticamente, sigue en primera. Carrusel Canalla, en la SER.
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5: Y con Pepe Morago, que está en Elche con protagonista. Hola Pepe, ¿qué tal? Buenas noches.
12: ¿Qué tal? Muy buenas noches.
5: ¿Con quién estás, por favor?
12: Bueno, estoy con Víctor Chus, un pedazo de futbolista, un central enorme. Ha dicho en la rueda de prensa que habían marcado todos los centrales del Elche y que faltaba él. Víctor, enhorabuena por esa victoria por 1-0 ante el Getafe, con el Valero lleno, 28.000 espectadores y con ese maravilloso gol que has anotado, ¿eh?
13: Muchas gracias, la verdad que ha sido una auténtica locura el ambiente, el estadio y bueno, orgulloso en lo personal, pero más en lo colectivo, que necesitamos esa victoria como fuese.
12: Sí, ya os escucha Víctor Chus, Antón.
5: Chus, buenas noches.
13: Buenas noches.
5: El gol de tu vida hasta la fecha, madre mía.
13: Sí, bueno, he tenido la suerte de meter alguno, pero este sin duda se va a quedar grabado.
5: Está la gente muy ilusionada en Elche, y eso que lo que tenéis en la última jornada es para ponerse nervioso.
13: Bueno, han sido semanas difíciles, ya sabrás, y ahora con esa ilusión, esas ganas, yo creo que vamos a afrontar un gran reto, que es una auténtica final, y sacaremos el resultado que deseamos.
12: Creo que el remate, ¿tú pensabas que se te iba arriba?
13: Sí, bueno, digo, botando a bote pronto, fuera al área, a la distancia, digo, complicado, pero le he pegado con el alma, con mucha rabia, muchas ganas, y he tenido la suerte que ha ido dentro.
14: Dependéis de vosotros mismos, es la final de la última jornada, Girona-Elche. Si ganáis o empatáis, estáis salvados. No sé si controlas que el Girona lleva 7 jornadas sin ganar.
13: Sí, pero siempre hablamos de lo mismo. Al final, en algún momento ganarán, esperemos que sea ya la temporada que viene. Y sabemos que va a ser una auténtica final. También sabemos que nos vale lógicamente el empate, pero nosotros no sabemos salir a empatar, así que iremos a por la victoria.
5: Tengo la sensación, Víctor, desde la distancia, que habéis hecho mejor temporada de la que dicen los puntos. Evidentemente lo que importan son los puntos, pero que habéis jugado lo suficientemente bien para que sea merecida la permanencia en primera.
13: Yo también lo creo, pero normalmente la gente también se queda con lo último. El principio fue muy bonito, luego encadenamos esos partidos que no ganábamos y quizás eso también se ha quedado un poco grabada en la gente, pero nos hemos rehecho con autoridad y yo creo que lo estamos demostrando en partidos muy importantes.
14: Es que de hecho, mirando los resultados, es verdad que o empatáis o perdéis, pero de un gol, la mayoría de partidos han ido muy, muy, muy apretados, ¿eh?
13: Sí, sobre todo que hacemos un buen fútbol. Yo creo que a la gente les gusta vernos y eso para nosotros también es muy importante.
5: ¿Qué sientes cuando ves que todo el mundo gana? Que empieza una jornada y todos los que te rodean van ganando partidos. Es complicado, ¿eh?
13: Sí, es muy complicado porque al final todos hacemos cábalas en casa, empezamos a pensar en resultados que se pueden dar, que no se pueden dar. Casualmente se han dado todos al revés y han ganado todos los de abajo, pero bueno, con la suerte ya digo que dependemos de nosotros mismos casi desde el principio de liga y por esa parte hay que estar orgulloso porque no muchos equipos pueden decir eso, entre comillas.
5: Víctor Chust, gracias y suerte para la última jornada. Un abrazo muy fuerte.
13: Muchas gracias, buenas.
12: Gracias a Víctor Chus por haber estado con nosotros aquí en el Carrusel Canalla con Sique. Bueno, pues sí, la verdad que estamos con una enorme ilusión en Elche porque lo vimos muy difícil en esas 11 jornadas en las que el Elche estuvo sin conocer la victoria en la segunda vuelta y ahora toda la afición pues está absolutamente metida. Hoy había miles de personas aquí esperando al equipo. A las 5 en punto de la tarde llegaba el Elche. Ha sido maravilloso ver cómo todo el mundo quería echar una mano animando a los futbolistas. El ambiente dentro ha sido espectacular y se ha doblegado a un rival tan complicado, tan duro, tan difícil como el Getafe de José Bordalás. Ha pedido además Eder Sarabia en la sala de prensa, así que Antón, que todo el mundo que pueda que viaje a Girona, aunque no quepan todos en el Montilivi, porque es un partido que puede ser histórico para Girona o para Elche. Así que aquí no perdemos nunca la ilusión, el obrero de la comunicación siempre con ilusión y peleando como un león, porque ese es el lema también del Elche esta temporada.
5: Lo contaremos en Carrusel. Un abrazo, Morago. Buenas noches.
12: Un abrazo. Buenas noches.
14: El Elche se va a jugar la permanencia en el campo del Girona, en Montilivi. Si el Girona gana, se salva. Si empatan, se salva el Elche y baja el Girona. Y si gana el Elche, obviamente lo mismo. Se salva el Elche y baja el Girona. El Getafe, por su parte, se va a jugar Europa en la última jornada en el Coliseum contra Osasuna. Y quien se ha salvado ya, ha hecho los deberes, es el Alavés. Ha ganado 0-1 al Oviedo con gol de Toni Martínez y suma 43 puntos. Por tanto, ya es matemáticamente una temporada más equipo de Primera División. Cali González, buenas noches.
15: Hola, ¿qué tal, Sique? Muy buenas noches.
14: Pues el Alavés salvado, después de ganarle hoy al Oviedo 0-1.
15: Pues eso es, y además estamos con el principal protagonista, sin duda, de la salvación, con Toni Martínez, con el goleador. Hola, Toni, ¿qué tal? Muy buenas.
16: Muy buenas noches a todos.
15: Bueno, ¿cómo está ese vestuario, lo primero de todo?
16: Bueno, el vestuario está exhausto. Creo que Que ha sido una noche histórica, se tenía que dar así y bueno, como digo, parece un guión escrito. Teníamos ese sentimiento esta mañana y bueno, y haberlo cerrado hoy ha sido broche de oro a una temporada muy dura, que han pasado muchísimas cosas y que sin duda va a ser recordada siempre.
15: Pues el héroe de la permanencia, así que te escucha la SER.
14: Toni Martínez, ¿qué tal? Felicidades.
16: Muy bien, muchas gracias, aquí estamos.
14: Algo de suerte te dimos en el larguero cuando te tuvimos después de ganarle al Barça, ¿eh?
16: Sí, lo hablábamos. Bueno, el partido del Barça salía diciendo que había corrido mucho, que estaba contento y que de los partidos que sales sin haber marcado, contento por la victoria del equipo. Hoy han sido las dos juntas, he podido marcar, he salido muerto igualmente. Creo que bueno, que era... como bien estaba diciendo, estaba escrito para que fuese así y creo que ha sido el cierre a una temporada de sueño para mí.
14: Ha sido sufrir y picar piedra hasta el final, lo digo porque habéis ganado hoy 0-1, el otro día el Barça 1-0, empatasteis en el campo del Elche 1-1. La clave ha sido en el tramo final no perder, bueno, contra los que no teníais que perder, ¿no? Porque le ganasteis también al Mallorca.
16: Sí, creo que la victoria del Barça al final te coloca en la situación de poder salvarte hoy, que quizás la gente no se la esperaba. Sobre todo ha sido hacer la autocrítica en el momento correcto. Dejamos dos porterías de acero en dos semanas seguidas. No sé si ha pasado en la temporada, creo que no. Entonces también al final ha sido corregir errores, cerrar la portería lo primero, como bien dice el míster, y a partir de ahí, con este año que hemos destacado, estado más goleadores, hemos conseguido marcar más goles, con el 0-0 siempre estamos cerca de ganar.
5: Te quiero preguntar cómo ha sido lo de hoy, porque cuando termina el partido hay imágenes de televisión que parece que hay compañeros en el banquillo que le explican a los que están jugando que os habéis salvado, sí, como que no estaba al 100% claro, ¿no?
16: Había siete móviles en el banquillo en esos momentos. Al final, bueno, creo que empiezan todos los partidos a la misma hora, la primera y la segunda parte, aún así siempre pasan cosas, se añaden más minutos. Yo la verdad es que me he tenido que ir al vestuario, estaba muy nervioso, no podía ver el partido. Sufro muchísimo en el banquillo y bueno, estaba viendo 93, ya ha habido la falta con Santi, que nos ha hecho temblar cada falta. Y cuando he visto que salía, se acababa nuestro partido, pues bueno, esos 20 segundos de agonía hasta que ha terminado el Girona, bueno, al final se tenía que dar, tenía que ser así, se ha hecho todo lo que podíamos hacer y cerrarlo hoy de una tranquilidad para nosotros. Nos vamos de esta semana, como digo, va a ser la primera semana que vamos a ir tranquilos a la Ciudad Deportiva este año.
14: Oye, ahora dirás que lo importante es el equipo, obviamente, pero media salvación lleva tu nombre, ¿eh? Porque bueno, macho, vaya temporada que has hecho.
16: Me alegra muchísimo, la verdad, nos queda un partido más, quiero seguir haciendo historia en el Alavés hasta el final de la temporada, pero sí, no puedo huir de la realidad. Yo me propuse esto cuando vine aquí, ha sido en el segundo año, y bueno, creo que gran parte de eso ha sido mi autocrítica al empezar esta temporada, mi autoexigencia, el saber lo que se esperaba de mí y trabajar cada día para poder darlo. Obviamente, cuando se tiene esa confianza del entrenador, cuando sabes que vas a ser partido, pues se da todo y creo que este año he tenido la confianza de los dos entrenadores que hemos tenido y estoy muy contento por poder haber respondido como el club esperaba de mí.
5: Te hago ¿Mundial? La última, eso, el Mundial.
16: Bueno, parecía un sueño, ¿no? Al final estar en esa lista, como decía la semana pasada, dije que primero tenía un objetivo, que era dejar al Alavés en primera división. Ese objetivo ya está cumplido y ahora pues obviamente tengo que ser egoísta, ya está en las manos del míster. Creo que mi carta de presentación está ahí, está puesta, y ahora ya cabe en él decidir. Seguro que decide y lleva a los mejores, y bueno, y ojalá, es otro sueño que tengo ahora con nuestro objetivo cumplido, ojalá que suceda.
5: Pues hay muchísima gente que escucha la cadena SER en Vitoria que están contentos esta noche porque su Deportivo Alavés se queda en primera. Y gracias en gran parte a tus goles. Así que enhorabuena.
16: Muchísimas gracias.
5: Y que tengas una buena noche, que te lo mereces.
16: Igualmente, un abrazo a todos.
5: Toni Martínez en el micrófono de Cali González, desde Oviedo, en este Deportivo Alavés que se queda en Primera División. Igual que se queda el Español, Elena de Diego. Buenas noches.
17: Buenas noches, Antón.
5: ¿Cómo ha cambiado esto, eh? Madre mía.
17: Pues sí, ha cambiado y mucho la película para el Español, que ha tenido una reacción formidable tras casi 5 meses sin ganar. Ha encadenado 2 victorias consecutivas. La última, la de hoy en el Sadar, que le dan la permanencia ya matemática y que incluso le dejan opciones de entrar en la Conference League en la última jornada en la que recibirá a la Real Sociedad. Por eso hoy el equipo, Antón, lo ha celebrado como si fuera la Champions, ha dicho el técnico Manolo González, que hoy ha aliviado, ha reconocido lo duras que han sido estas 18 jornadas sin triunfo.
18: Hemos tenido partidos malos, eso es una obviedad que no se puede negar. Y yo lo digo siempre, cuando creo que el equipo está mal lo digo, pero hemos tenido partidos que es increíble no haberlos ganado. No digo empatado, no haberlos ganado. No asustado, porque si me hubiera asustado me tenía que ir. No es un tema asustarte, no, de verdad. No es un tema asustarme, yo estaba convencido que lo sacaríamos, pero claro, al final van pasando partidos. Ves, no negro, pero ves que claro, que se complica y que ya no te queda el margen de fallar. Lo que pasa es verdad que hemos pegado la hostia en el momento adecuado. Eso también es verdad. Entonces eso pues, también dice mucho de los chicos, de los jugadores.
17: Con esta salvación, Manolo González renueva automáticamente su contrato. Él se siente fuerte para seguir, pero ha admitido que si ve que no lo quieren, se irá. Veremos si entra o no en los planes de Monchi, que es el nuevo director general del equipo, de un Español, Antón, que después de los descensos del 2020 y 23 se estabiliza en primera y alcanzará las 90 temporadas en la máxima categoría.
14: ¿Y qué tiene que pasar para que entre en Conference?
17: Pues es una carambola que te hará así que tendríamos que pedirle casi a Esco que nos diga exactamente los números. Sí, tiene que ser con un cuádruple empate entre Getafe, Valencia, Rayo y Español. El Español sería quien se clasificaría y hay varias posibilidades. Tiene que ser una carambola bastante complicada, sí.
14: Bueno, que vaya bien, Elena.
17: Gracias, hasta mañana.
5: Y el que se ha metido en un lío es Osasuna, la Kidaín, Pamplona. Buenas noches.
19: ¿Qué tal? Buenas noches. Pues sí, que se ha metido en un lío y de los gordos, ¿eh? Porque se va a tener que jugar la permanencia en la última jornada en el Coliseum ante el Getafe, que se va a estar jugando Europa. Por lo tanto, fíjate la trayectoria del equipo. Cuarta derrota consecutiva, tercera seguida en el Sadar, esta noche o esta tarde en la final por la permanencia ante el Español, y los rojillos están ahora mismo 2 puntos sobre el descenso. Así que de ver la jornada 33 como con 42 puntos el equipo daba la vuelta de honor celebrando la permanencia después de ganarle al Sevilla, a convertirse ahora esto en una auténtica pesadilla, y ver cómo el equipo, pues puntuando, afortunadamente todavía depende de sí mismo, puntuando el próximo sábado en Getafe, insisto, ante un equipo que está jugando Europa, se salvaría, pero en caso de derrota, pues habría que ir a mirar pues otros marcadores, depender de terceros, y ya te metes definitivamente en el lío. Por lo tanto, nada más acabar el partido, y vista la situación en la que está ahora mismo Osasuna, Alessio Lisi, el entrenador de Osasuna, pues solo podía pedir perdón.
20: Mira, yo creo que hoy es que volvemos a lo mismo, y creo que no es cuestión de...
5: Las palabras de Lisi en Pamplona, la 1:15 de la mañana, pausa, y estamos en Girona y en Valencia.
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29: Tenemos en Cataluña, ya desde hace unos meses, un tema que es que unos jabalices...
23: tan malitos.
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29: 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Escúchame. 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
29: 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Un aplauso para esta...
0: Oye.
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1: supieras que al cruzar... 12.50, 11.50 en Canarias, Carrusel Canalla en la cadena SER. Se ha complicado y mucho la vida el Girona en este repaso que estamos haciendo por los partidos que se han jugado esta tarde de domingo. Ha perdido el Girona 1-0 contra el Atlético de Madrid. Ahora hablaremos de la despedida de Griezmann. Y ahora mismo el equipo de Michel está en descenso. Alex Luna, ¿qué tal? Buenas noches.
2: Hola, sí, que buenas noches, por decir algo.
1: Difícil de explicar lo que le está pasando al Girona, que lleva 7 jornadas sin ganar.
2: Bueno, es terrible, no hay manera de explicarlo. Hoy, al igual que en el partido frente a la Real Sociedad, más de 20 disparos, un gol el otro día, hoy ninguno. Inexplicable la que ha fallado Brian Hill, cuando Stuani pues no tiene el día, pues no se puede pedir más al equipo porque no tiene punch. Y déjame decirte que el Atleti, pues es verdad que estaba con la fiesta de Griezmann y demás, quería que marcase, pero no, tampoco se ha visto un Atleti peleando por la tercera plaza a morir. Al Girona ya no le da, tiene que ganar al Elche sí o sí, y no hay un buen precedente, porque la última final entre Girona y Elche, también en Montilivi, pues acabó con la victoria ilicitana. Entonces el ambiente está tenso, y dice Michel que no está nervioso. Yo no me lo creo, especialmente por lo que se juega el club, pero así resumía el técnico vallecano el partido de hoy.
3: El vestuario estaba dolido hoy por esa falta de acierto que hemos tenido, pero no les he dejado bajar la cabeza, porque no toca lamentarse de nada. No será una semana de nervios, porque voy a hablar mucho desde la energía que me transmiten ellos, y cuando uno está convencido de algo, lo que tiene que sentir es seguridad.
1: Son las palabras de Michel. Gracias, Alex. Gracias. Punto positivo es que el Girona depende de sí mismo y juega en casa contra el Elche. Montilivi, si gana, se salva. El punto negativo, el problema es que solo le vale ganar. Si empata o pierde, baja de categoría el Girona, que ahora mismo es 18º. Y en esta noche de contrastes, Antón, la cara o una de las caras es el Valencia, que ha pasado de mirar el descenso a mirar a Europa. Hoy ha ganado 3-4 a la Real Sociedad. Fran Guaita, ¿qué tal? ¿Cómo estás?
4: ¿Qué tal? Buenas noches. Pues aliviado.
1: Poco te lo esperabas tú, ¿eh?
4: No. Bueno, en absoluto. Vamos, me he papado hoy 6 horas de viaje por carretera a Donosti pensando en cábalas para que el Valencia volviera salvado. Y no solamente eso, sino que vuelve con opciones reales de jugar Conference la temporada que viene, si le gana el Barça, que hay que ganar Real Barça, y luego no ganan Rayo y Getafe sus partidos, ¿no? Así que, bueno, supongo que cosas de esta liga, ¿no? Esta temporada tan extraña, en la que hoy mismo el Valencia perdía 3-2 con un jugador menos. En la segunda parte ha habido un par de contragolpes de la Real para haber puesto el 4-2. Pero bueno, salvado y con opciones europeas, como reconocía el propio Corberán hoy al acabar el partido.
5: Hubiéramos deseado que esa pelea hubiera aparecido antes, pero bueno, ha llegado cuando ha llegado. Y bueno, todavía tenemos una jornada por delante. El Valencia va a luchar al máximo, porque con esta victoria nos ha dado mucho, mucho ánimo, y vamos a afrontar el partido con la intensidad, con la intención, con nuestra afición de ir a por los 3 puntos. A ver si ojalá podamos conseguir algo muy bonito.
4: Vamos a ver el comportamiento de Mestalla, el último partido, porque ese partido iba a ser un partido de protesta, y yo creo que debe seguir siéndolo. Aunque me imagino que la gran mayoría del público se enfocará en que el Valencia gane al Barcelona y se dé la carambola de Conference, pero espero que el valencianismo no olvide la temporada, que la temporada es para no olvidarla.
1: Es noveno el Valencia con 46 puntos, la última jornada, Valencia-Barça en Mestalla. Fran, un abrazo fuerte.
4: Otro para vosotros.
6: Y nada que celebrar, pero mucho que respirar el Sevilla, que se ha salvado a falta de una jornada, y eso que ha perdido en su estadio con el Madrid. Santi Ortega, Sevilla, buenas noches.
7: Canallas, ¿qué tal? Buenas noches. Sí, tenían que darse las combinaciones para que esto ocurriera. Si no ganaba, se han dado, y el Sevilla se va a escapar de nuevo por la gatera en el último instante de perder la categoría. Se lo hubiera jugado la semana que viene en Vigo, pero para cómo está este equipo, mejor que se haya solucionado este problema. El Luis García Plaza, 8 partidos dirigidos, 4 victorias y 4 derrotas, pero estas 3 últimas victorias, la última en Villarreal, ha sido decisivo, y hoy explicaba que la cosa estaba muy mal cuando llegó.
8: muy contento y también muy aliviado, porque creo que cogí una responsabilidad muy grande cuando vine, muy, muy grande. El enfermo estaba muy, muy, muy delicado. Después de... Tú haces un diagnóstico por la tele y ves cosas, pero cuando tocas el enfermo estaba muy, muy delicado. O sea que... Y lo que digo, no hemos salvado al enfermo haciendo... hemos hecho... Lo que digo, no, hemos ganado 4 partidos de 8. Es complicado. Para mí ha sido el mayor reto de mi carrera, porque ha sido en una especie muy corto, muy corto. A mí me ha hecho mucha gracia cuando decían, Luis García es experto en esto, pero sí es la segunda vez que entro a sustituir a un entrenador.
6: Te he escuchado en Carrusel, Santi, no está cerrado todavía definitivamente la compra del grupo de Ramos, estamos con el partido recién terminado, pero del Sevilla, ¿qué se puede esperar? ¿Es el Sevilla de Luis García Plaza? ¿Es pronto para decir eso? No sé qué Sevilla manejas en tu cabeza para el año que viene.
7: En su contrato, cuando firmaba con el Sevilla, había contemplado una temporada más y conseguir la permanencia, cosa que es oficial desde hoy, con lo cual él tendría contrato, pero claro, van a pergeñar la próxima campaña, van a planificar el curso que viene los que están. Hay que esperar a que el 30 de mayo, que es el último día, esté ya cerrada finalmente en notaría la compra del Sevilla por parte del grupo de Sergio Ramos. Hay muchas incógnitas, tantas como trabajo hay que hacer, porque si por segundo año consecutivo te escapas en el último instante del descenso, es que los que están tomando las decisiones no están capacitados. En los próximos días vamos a ver la salida también del director deportivo Antonio Cordón, así que veremos quién toma decisiones, porque mes y pocas semanas empieza la pretemporada.
6: Lo contaremos en la SER. Santi, muchas gracias, buenas noches.
7: Buenas noches.
6: Está volviendo por carretera Javi Raez. Hola, Raez, en algún punto.
9: Hola,
6: de España,
9: tal?
6: Buenas noches.
9: ¿Qué tal? Buenas noches, Antón, sí que muy buenas noches.
6: ¿Vais bien? ¿Todo en orden?
9: Todo perfecto. Vale. Gracias, todo maravilloso.
6: ¿Y el Madrid qué?
9: El Madrid menos maravilloso, la verdad. El Madrid ha hecho, bueno, pues ya es que es un continuo peregrinaje, un vía crucis hasta el final de la presente liga, no te lleva ningún título, con muchos líos y, bueno, pues hoy jugaba Mbappé titular, no ha marcado gol, se iba un poco mosqueado, se ha marchado el primero sin saludar a los pocos aficionados que había del Real Madrid en la grada de Nervión. Si lo ha hecho Carvajal, capitán, que no ha querido hablar de su futuro en la zona mixta, firma una camiseta, ha estado como siempre caballeroso Courtois, el equipo se ha llevado la victoria con ese gol de Vinicius, casi casi sin querer, y luego pues ha sido capaz de conservar la ventaja y conseguir la victoria y esperar que pase el próximo fin de semana frente al Atleti de Bilbao. Vinicius se tiraba al suelo, saltaba la alarma, pero es, bueno, pues algún pequeño calambre, pero está bien. Tchouaméni, alguna molestia muscular, y Huijsen se llevaba un golpe. Todos ellos van a estar con diferentes selecciones, con Brasil, Francia y España. Bueno, vamos a ver lo de Huijsen con España en el próximo Mundial. Y a esperar ese homenaje a Carvajal la próxima semana. El capitán, que porque es mayo, pero si hubiese sido marzo, como lo hemos visto hoy, quizá le hubiese dado tiempo a hacer algo más, ¿no? Pero es una pena, entre las lesiones, las operaciones, Dani Carvajal pues va a decir adiós la próxima semana y será un bonito homenaje el que reciba en su casa en el Bernabéu. Ha hablado Arbeloa, le hemos visto muy pasivo a Arbeloa, lo hemos contado en Carrusel, no ha estado ni en la zona técnica, yo le he preguntado por eso. Y por más cosas, vamos a escuchar al técnico del Real Madrid, que ya finiquita esta temporada, la parte final. Primero Xabi Alonso y luego él en el Real Madrid.
10: Somos muy conscientes que no hemos cumplido los objetivos que teníamos y que siempre queremos mejorar. Está aquí 4 meses, creo que los dos han intentado dar lo mejor de sí mismo, cada uno con sus dificultades que han tenido los dos. 4 meses difíciles para todo el mundo, también para ellos, pero creo que son dos jugadores que los querría cualquier equipo del mundo. Son dos de los 5 jugadores más desequilibrantes del mundo, seguro. Para el Real Madrid es una suerte tener a los dos.
6: Yo tengo Herraez aquí, tengo aquí anotado Herraez en la libreta que...
9: Dime.
6: No, que lo próximo ya es que se haga oficial la salida de Arbeloa y la llegada de Mourinho, ¿no?
9: Sí, se va a esperar que acabe la liga. Mourinho que llegará al Madrid. Tengo dudas de quién va a ser su asistente, quién va a ser su segundo, porque siempre a Mourinho le ha gustado tener un segundo en cada uno de los equipos donde ha estado con referencia al equipo. En su momento fue Aitor Caranca, ahora la Federación Española de Fútbol. Y bueno, es un tema, iba a decir menor, bueno, es un tema, pero bueno, vamos a ver quién se queda, quién se va. Vinicius, Mbappé y Bellingham se van a quedar y la habilidad de Mourinho va a ser que los tres funcionen. Esa va a ser la clave, porque son 3 jugadores fundamentales. Y luego la renovación de Vinicius, porque se va al Mundial sin renovar, que tiene pinta. Cuando vuelva, veremos cómo van las cosas, pero es un hombre que el próximo año es agente libre. Así que bueno, son muchas cosas las que hay encima de la mesa del Real Madrid. y hay que solucionarlas cuanto antes porque llevan 2 años sin títulos y eso es un problema.
6: Llegad bien a casa, Javi, un abrazo. Buenas noches.
9: Gracias, hasta luego a todos, muchachos.
6: La idea sí que es que lo de Mourinho, que está hablado y cerrado, se anuncie después de la última jornada de Liga, no tanto por la jornada de Liga, sino porque está abierto el proceso de candidaturas que termina el sábado 23 y, por tanto, cuando se acabe ese proceso de presentar candidaturas a las elecciones del Real Madrid, se anunciarán movimientos, el primero y más importante, el del regreso de José Mourinho al banquillo del Real Madrid.
1: ¿Y fichajes?
6: Están en ello, valorando nombres en defensa, en el centro del campo. Intentaremos contar mañana más detalles. Yo estoy convencido que el Madrid va a plantearle a Mourinho ir a por Rodri, el del City. Tienen que cuadrar números, que Rodri no quiera renovar, que quiera salir del City, pero yo creo que va a ser uno de los primeros nombres que va a tener encima de la mesa Mourinho, la posibilidad de que el Madrid afronte el fichaje de Rodri. Y veremos qué dice el técnico portugués.
1: Bruno, ¿ves a Rodri en el Madrid la temporada que viene?
11: Bueno, es una operación que no va a ser fácil, se quede o no Guardiola. El Manchester City le ha presentado una oferta de renovación a Rodri. Acaban de ganar 2 títulos locales, la Copa ayer con la final contra el Chelsea, la Copa de la Liga en la final contra el Arsenal. Tienen esa pequeña mínima opción de ganar la Premier League, pero se ha demostrado con las copas que tiene una buena plantilla el City, que puede ser un equipo competitivo en los próximos años, porque hay muchos jugadores jóvenes. Así que creo que Rodri, si se queda, se va a quedar contento en el Manchester City, pero esto es más intuición. Si pudiera salir al Madrid, yo creo que si fuera por él, Rodri daría el paso este verano.
1: Hace tiempo que le ronda por la cabeza volver a España, ¿no? Volver a casa.
11: Sí, sí. Me venía a la cabeza ahora una maldad que el cambio sería curioso, ese cambio de dejar a Guardiola y empezar con Mourinho, pero bueno, ha tenido grandes entrenadores en su carrera Rodri, tuvo a Simeone, al Cholo Simeone en Atlético, ha tenido a Guardiola, a Luis de la Fuente en la selección española, también a Luis Enrique, y con Mourinho acabaría de completar casi un repóquer impresionante.
1: Lo que ya es oficial desde hoy es que Xavi Alonso entrenará al Chelsea la próxima temporada. Pablo Montaño, Inglaterra, muy buenas.
12: Buenas noches, Ike. Antón, ¿qué tal, compañeros? Buenas. Pues sí, esta misma mañana, yo creo, para frenar un poquito todo el debacle que está siendo la temporada del Chelsea después de perder también la final de la FA Cup, el conjunto londinense ha anunciado que Xavi Alonso será su entrenador, o mejor dicho, que es un matiz importante que ahora explicamos, que va a ser su manager para las próximas 4 temporadas, hasta 2030, ha firmado el Tolosarrex del Madrid, 4 meses después de salir del Santiago Bernabéu, pues será el próximo técnico blue, el 10º, contando interinidades desde que llegó Blue Co. a la propiedad del equipo de Stamford Bridge. Y os iba a decir que a Xavi Alonso parece que le van los retos, porque después de salir del Madrid, sin ser el Chelsea, quizá obtener el aparente o el desgobierno que transmite ahora mismo el conjunto blanco, el Chelsea es un club que no pasa por su mejor momento, primero porque tiene la propiedad, la afición de uñas desde hace meses. Gran parte de la afición llegó a la final de FA Cup a Wembley con una pancarta protestando contra la propiedad, pidiendo la salida de los actuales propietarios del club. Y no solo eso, sino que el Chelsea ahora mismo es un equipo que no tiene asegurada su presencia en Europa el próximo año. Es 10º el Chelsea en Premier League, todavía tiene que jugar, juega el martes contra el Tottenham en casa, todavía tiene posibilidades incluso, pero con un poco de carambola, de ir a Champions, pero no depende de ellos mismos, depende de que el Villa quede quinto, gane la Europa League, de que no gane ni Bournemouth, ni Brighton, madre ni Brentford. Mía. O sea que lo tiene muy complicado el Chelsea, no solo para ir a Champions, sino para quedarse incluso fuera de las 3 competiciones europeas. Así que Xavi Alonso se ha metido en un reto importante, porque además no ir a Europa te puede llevar a que haya desbandada de estrellas como Enzo Fernández, como Joao Pedro, que comentabais y hablabais antes de él, del interés del Barça, de Cole Palmer. Así que se ha metido en un buen berenjenal, pero decía que no, es importante el tema del...
6: Aguántame un segundo ahí, Montaño, porque ¿sí? Le quiero preguntar a Bruno Alemán, delante de ti, después de la Desco, si llegado a este punto, ¿tiene mejor entrenador el Chelsea que el Madrid? Una pausa y seguimos.
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2: Teníamos sí que la pregunta en alto para Montaño y para Bruno Alemán, que está a tu lado. Si con la llegada de Mourinho al Madrid y la de Xabi Alonso al Chelsea, si tiene mejor entrenador el Chelsea que el Madrid.
3: Bueno, yo, a ver, a mí Mourinho me encanta, Xabi Alonso también. Creo que en los últimos años ha demostrado haber rendido mejor como entrenador, si se me permite la expresión, Xabi Alonso que Mourinho, pero también es cierto que creo que Mou le puede dar una cosa muy importante al Madrid, y es desviar un poco el foco del vestuario y de la directiva, que es algo que ahora mismo le conviene, me parece, muchísimo al Madrid. A nivel comunicativo, a nivel de la prensa, le va a dar una cosa muy importante. Otra cosa es que sea capaz de lo que todos citamos como el gran reto, que es hacer que un equipo con Vinicius y Mbappé juntos funcione realmente como un equipo.
2: Montaño, me decías que es manager general, todopoderoso y que puede hacer lo que le dé la gana, ¿no?
4: Más o menos se puede decir que sí. Es un factor clave, te decía Antón, porque a diferencia de Liam Rossenior, al técnico al que contrataron durante 6 años y lo destituyeron a los 3 meses y medio, o Enzo Maresca, con quien la temporada pasada conquistaron Conference y el Mundial de Clubes, Xabi Alonso es manager, lo cual significa que va a tener voz y voto no solo en lo futbolístico, no solo en la táctica, sino también en la planificación y a la hora de los fichajes, que es algo muy importante porque el Chelsea ha tenido una política últimamente, en los últimos años, de fichar mucho jugador joven para poder sacarle plusvalía, y la posible cambio de planificación o estilo de fichaje con jugadores más experimentados pues van a pasar ahora también por las manos y por las decisiones de Xabi Alonso, que yo creo que va a ser clave, o por lo menos ha sido determinante para convencerle de meterse en este buen berenjenal de poder quedarse fuera de competiciones europeas.
2: Te vas a divertir en el Bridge el año que viene.
4: Eso seguro.
2: Y contaremos contigo para las crónicas. Gracias, Montaño, un abrazo.
4: Abrazo grande, el martes estaremos por allí.
5: Y gracias también a Bruno Alemán. Mañana te escuchamos en el Play Fútbol.
3: Muy bien, un abrazo a todos.
5: Gracias. Un abrazo a Bruno. El domingo que nos ha servido para despedir a una leyenda del fútbol mundial, del español, del Atlético de Madrid, Antoine Griezmann, ha dicho adiós a la afición del Metropolitano.
6: Daros las gracias por quedaros todos. Esto es una pasada. Segundo, algo muy importante para mí. Sé que muchos lo hicieron, algunos todavía no lo han hecho, así que te pido perdón otra vez. No me di cuenta del cariño que tenía aquí, era muy joven, hice un error, volví a recapacitar y hicimos todo para volver aquí y disfrutar de nuevo. Es verdad que no he podido traer una Liga o una Champions, pero me vale mucho más esto esta noche. Vuestro cariño es increíble para mí y me lo llevaré para toda la vida. Y ahora sí, padres, madres, tíos, tías, muchas gracias por traer a vuestro niño aquí para enseñarles lo que es el Atlético de Madrid, que es lo mejor que hay en el mundo. Muchas gracias.
7: Antes de empezar el partido, el máximo goleador del Atlético de Madrid. ¿Quién nos lo iba a decir, eh? El máximo goleador del Atlético de Madrid. Eso, madre mía, amigo mío, madre mía. Siempre con buen rollo, ha dejado un legado enorme a muchos chicos jóvenes que ojalá tengan el sacrificio que ha tenido él para hacer lo que hizo, que fue el mejor. se marchó, nos dolió a todos, la verdad que nos dolió a todos un montón, pero echó dos huevos y volvió aquí, metió goles, trabajó, fue el mejor otra vez y... ¡Ole tú, amigo, ole tú!
6: Tengo que hablar de mi gordito preferido, nuestro capitán Coque. Yo personalmente no sé si soy una leyenda o no, pero tú, amigo, él es una puta leyenda de este club.
8: Es muy difícil que todos te quieran, y a vos te quieren todos. Llegaste jugando ahí en banda y te pusimos ahí en el medio y fuiste un insaciable del gol, una frescura, una alegría, algo que contagia y contagió siempre a tus compañeros y te llevó al lugar que te mereces. ¿Vos entendés que toda esta gente hace media hora que está sentada en el mismo lugar y no se mueve? Y no se mueve porque te lo mereces. Gracias, gracias.
6: Al que cambió todo en este club, don Diego Pablo Simeone, gracias a ti. Hay mucha ilusión en este estadio, en este vestuario. Gracias a ti, fui campeón del mundo. Gracias a ti, me sentí el mejor del mundo. Te debo muchísimo y ha sido un orgullo para mí luchar para ti.
5: Pues así ha sido la despedida de Griezmann después de que el Atlético le ganara 1-0 al Girona con gol de Lookman, asistencia de Griezmann. Una más, Talavera. Tala, es el mejor jugador de la historia del Atlético de Madrid, Griezmann.
9: ¿Qué tal? Sí, que Meana, canallas, buenas noches. Para mí sí, yo ya lo he venido diciendo. Yo creo que mantener ese nivel futbolístico sostenido durante tantas temporadas, 10 años en dos etapas, yo creo que hay Luis Aragonés, de jugador, Escudero, que fue durante muchos años el máximo goleador del club, Futre, habrá quien meta a Fernando, pero yo creo que 10 años a ese nivel, un nivel que durante algunas temporadas fue nivel Balón de Oro, para mí claramente en el 2018 y se lo terminaron quitando por la campaña que se hizo por Modric, pero para mí me parece que es un jugador absolutamente diferencial y que va a echar mucho de menos al Atlético de Madrid.
2: Yo que estaba en esa campaña de lo de Modric, ¿consideras que está lo suficientemente reconocido fuera del Atlético de Madrid? ¿O crees que le ha faltado realmente este reconocimiento de poder sentarse, como él decía, en la mesa de Messi y de Griezmann y de Cristiano?
9: Hoy ha dejado claro que para él lo que le ha llenado en su vida profesional y personal el Atlético de Madrid lo compensa todo, pero yo tengo claro que si hubiera jugado en un equipo más grande de España o de Europa, hubiera tenido mucho más fácil para ese reconocimiento del que tú hablas de forma de premios individuales. Yo creo que fue lo que le marcó, porque aquel año que gana él prácticamente solo la Europa League, marcando en el campo del Arsenal con uno menos desde los primeros minutos de partido, más luego los dos goles en la final, marca en todas las rondas de aquella Europa League, luego gana en Estonia al Real Madrid la Supercopa de Europa, fue campeón del mundo siendo el mejor jugador de aquel Mundial, había sido el máximo goleador de la Eurocopa dos años antes con Francia, creo que el nivel, los números y demás, yo creo que le hacían acreedor. Lo que pasa es que bueno, al final no es lo mismo, no tienes la misma repercusión, y vosotros que habéis viajado, si eres un jugador del Barça en otros continentes o del Real Madrid, que si lo eres del Atlético de Madrid. Yo creo que ha sido lo único que le ha faltado, pero a nivel futbolístico y ser un jugador absolutamente diferencial, yo creo que lo ha sido.
5: Gracias, Tala. Más allá del adiós a Griezmann, Pedro Fullana, ¿cómo te quedas después de lo que ha dicho Simeone sobre el futuro?
10: Bueno, pues me quedo como estábamos. Los que seguimos el Atlético de Madrid más o menos de cerca sabemos que no hay mucho debate con el Cholo, que es verdad que se interpreta todo lo que dice, que se va más allá, que si al final termina un partido y está, recibe un golpe duro como frente al Arsenal, y bueno, pues se interpretan las palabras de si puede estar hablando del futuro. La realidad es que por la cabeza del Cholo pasa cumplir el contrato, el año de contrato que le queda, y renovar con el Atlético de Madrid si todo va normal, si todo va bien, si el equipo es competitivo. Y por si hay alguna duda, para todos esos debates o los que dudan, pues hoy ha vuelto a reafirmar que a él le compensa estar en el Atleti y que tiene claro que sí, que sigue.
11: Está claro que ya son 15 años y bueno, empezamos a estar grandes también nosotros. Y bueno, las sensaciones son... Me pregunto a veces si vale la pena, ¿no? Seguir... Y encuentro que sí, porque hay un montón de gente que quiere el objetivo que buscamos. Hay un montón de gente que le cambió la vida y la ilusión por venir un domingo a ver el Atlético de Madrid y a ver al Atlético de Madrid que compite. Vale la pena porque ve un estadio que respeta a una leyenda como Antoine.
12: Simeone sigue en el Atlético de Madrid.
11: Sí.
10: Va a seguir en el Atlético de Madrid y la duda es con qué equipo va a seguir en el Atlético de Madrid, hasta qué punto realmente se podrá hacer mucha inversión la próxima temporada. La línea va a ser continuista de los últimos años. Habrá margen porque hay dinero en caja para fichajes de lo que se ahorró en Navidad con la venta de Gallagher, lo que pueda salir este verano. Por ejemplo, se ahorran la ficha y la amortización de Antoine Griezmann, que también se va a poder invertir. Pero más allá de esto, que nadie se espere que Apolo haga una inversión a lo loco, no es factible y gran parte de lo que se invierte es para la ciudad del deporte, así que la línea será continuista y veremos ahora el trabajo de Mateo Alemany para intentar hacer un equipo tanto o más competitivo como el que ha tenido el equipo esta temporada.
2: Gracias Fullana. Fullana. Un abrazo.
9: Mira,
2: hasta luego, buenas noches. Nos gusta mucho esto de gracias Fullana. Un abrazo a los dos.
9: Hombre, hay que ser educado en la vida.
2: Nos queda una cuña y cerramos el programa con el resto de despedidas de este fin de semana.
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2: Y con Íñigo Martínez, que ha dicho en Carrusel, se ha emocionado con la despedida antes del partido que le ha rendido el Athletic a Ernesto Valverde. Hola Martínez, buenas noches.
15: Muy buenas, casi muy sencilla, pero de verdad muy emotiva, porque le han regalado una estatua, mi estatua, por decirlo de alguna forma, una figura, con esa postura que tiene Valverde siempre, de cuclillas en el área técnica. Y claro, le han hecho pasillo, por un lado, los jugadores del Athletic, la actual plantilla, el cuadro técnico y demás. Y en el otro lado del pasillo estaban exjugadores que han compartido vida con el Chingurri Valverde. Pues no sé, desde Toquero, Raúl García, Dani Aranzubía, Gurpegui, un montón de jugadores. Y encabezando todo, pues el número uno del Atleti, ¿no? José Ángel Iribar Cortajarena, don José Ángel Iribar, que le ha entregado ese trofeo. Y también Iñaki Williams. Y le da casi un momento muy, pero que muy emotivo, porque se marcha, no nos engañemos, una leyenda del Atleti. Son 504 partidos en el banquillo rojiblanco, con títulos, la Copa, dos Supercopas, clasificación de Champions, semifinales de UEFA y sobre todo un hombre que ha dejado huella en Bilbao a lo largo de tanto tiempo.
16: Esta es mi última comparecencia aquí en Samamés, que ha sido emocionante todo lo que he vivido hoy, incluido el partido. Y bueno, que he vivido desde esa posición tan privilegiada, cosas
15: así. Y le da casi un momento muy, pero que muy emotivo, porque se marcha, no nos engañemos, una leyenda del Athletic. Son 504 partidos en el banquillo rojiblanco, con títulos, la Copa, dos Supercopas, clasificación de Champions, semifinales de UEFA, y sobre todo un hombre que ha dejado huella en Bilbao a lo largo de tanto tiempo.
16: Esta es mi última comparecencia aquí en Samamés, que ha sido emocionante todo lo que he vivido hoy, incluido el partido, y bueno, que he vivido desde esa posición tan privilegiada cosas increíbles, y que me hubiese gustado ganar muchos más partidos de los que hemos ganado.

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1: 8 años habrá estado Trejo en el Rayo Vallecano y también se ha despedido de la afición, así le ha cantado Vallecas. ...38 años, dice adiós al Rayo Vallecano, entre lágrimas, se ha emocionado. Palacio, ¿qué tal? Muy buenas.
2: Hola, sí que Antón, ¿qué tal? Muy buena. La verdad es que ha sido también una despedida y un homenaje muy bonito. Lleva siendo varios días a Óscar Trejo, desde que hace varias semanas ya anunciara que no iba a seguir jugando con la camiseta del Rayo Vallecano. Hoy en su último partido, uno de los pocos en los que ha jugado titular esta temporada y cumpliendo 334 encuentros en el Rayo Vallecano. Es el sexto jugador con más partidos en la historia del club, el noveno máximo goleador del Rayo en todas las competiciones, y se ha despedido con honores, con mucho cariño de la afición, que es la primera que la ha homenajeado en el minuto 8 de partido, haciendo un tifo impresionante. También de los compañeros, que cuando ha terminado el encuentro le han dejado solo y luego le han dado una sorpresa con camisetas conmemorativas. El club va a renombrar la puerta número 8 y va a ser la puerta de Óscar Trejo, algo que a él... Dicen que hay otros 8, por ejemplo, Mitchell, que se lo han merecido más. Pero luego un momento también que ha sido tremendo, porque cuando le ha sustituido a eso el minuto 60-65 de encuentro Íñigo Pérez, los dos equipos, que es algo que no había visto yo ninguna vez, le han hecho pasillo, incluso el árbitro también, los dos cuerpos técnicos, sobre todo el banquillo del Rayo Vallecano, y por eso ya pasado bastante tiempo después del pitido final y después de tanto homenaje, escuchábamos así de emocionado a Óscar Trejo en zona mixta.
3: Es algo que no entra en mí recibir tanto. Siempre he dicho que no sé qué habré hecho, porque tampoco no tengo mucha memoria, pero al final soy un agradecido de este deporte, de haber...
4: La emoción de Óscar Trejo en Vallecas, gracias Palacio. También ha dicho adiós Elustondo a la Real en San Sebastián y estamos a la espera de ver si se despide o no Santi Cazorla con el Real Oviedo. Y los que quieren decir no adiós sino hola a la Primera División son los del Deportivo de La Coruña, que están a un partido, a una victoria de volver a su lugar, a Primera. Fran Hermida, Coruña, buenas noches.
5: ¿Qué tal, Antón? Sí, que muy buenas noches.
4: Y yo que pues... pensé que iba a ser fácil lo de hoy, y habéis sufrido en Riazor como muy pocas veces, ¿eh?
5: Bueno, fácil no hay nada, ¿eh? Aquí para salir de la segunda división con el atasco que hay ahí arriba, fácil no podía ser. Además llegaba un Andorra lanzado, sumando victoria tras victoria, que ha vapuleado a todos los equipos de la zona alta de la tabla, pero además los ha goleado de manera inmisericordia y se ha puesto por delante aquí en Riazor. La primera parte ha sido muy complicada para el Depor, en la segunda ha sido más bien un monólogo de los blanquiazules. Dos golazos, uno de Soriano y otro de Zaka, le han dado la victoria y al acabar el partido tenía la oportunidad de hablar con el capitán, con Diego Villares, que bueno, evidentemente estaba feliz por esa victoria que deja al Depor cerquita de Primera, pero que recordaba que todavía hay que cerrarlo.
6: Sabemos que queda todavía un esfuerzo por delante, hemos dado un paso grande, pero todavía nos queda culminarlo.
7: Partido durísimo, ¿no? Y estaba comentando yo ahora, se te ve en la comunicación no verbal que estás cansado, te apoyas, estás ya deseando llegar a casa y tirarte, ¿no?
6: Sí, a ver, creo que hemos hecho un esfuerzo enorme, todos, de primero hasta el último, tanto la gente que estaba fuera como los que hemos tenido la suerte de estar dentro. Sabíamos que la clase de equipo que era Andorra, que nos iban a hacer sufrir, que íbamos a pasar momentos difíciles, y creo que hemos sabido darle la vuelta a la tortilla y igualar un poquito ahí, pues, sobre todo por dentro y someterlos también después en la segunda parte.
4: Me imagino, Frank, que la invasión en Valladolid va a ser tremenda, ¿no?, del deportivismo.
5: Bueno, las entradas antes del partido de hoy habían volado. El primer paquete que mandó el Valladolid, mandó un segundo paquete a un precio superior y han volado también. Y en las últimas horas ya vemos de todo en las redes sociales, gente que está vendiendo localidades, abonos del Valladolid. Bueno, yo creo que se va a ir bastante más gente de A Coruña-Valladolid de la que puede entrar en Zorrilla.
1: Pues quedan dos jornadas, pero ganando.

0: La próxima ya es equipo de primera, ¿eh? ¿El Depor?
1: Efectivamente, con una victoria lo tiene matemáticamente hecho. Y eso sí, lo que no quiere el Depor es dejarlo para el último día, porque es Las Palmas, ¿eh?, quien viene a cerrar la Liga Riazor.
2: Pues lo contaremos, se lo merece el deportivismo. El próximo fin de semana contaremos en el Canalla, porque es jornada de domingo, ese Real Valladolid Deportivo. A descansar, Hermida, muchas gracias.
1: Gracias, un saludo, buenas noches.
2: Me dice Noé que con la buena música de Marea tienes 15 segundos, Rodríguez.
0: Pues que ella tiene muy buen gusto con la música y que gracias a los compañeros que han estado en la producción, con Paco, con Héctor, en la técnica con Noema, también aquí David, y sobre todo a los oyentes que nos hacen los domingos más llevaderos. Y a ti, Antón, un abrazo.
2: Y a ti, Rodríguez, un abrazo, chao.
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12: Hola, ¿qué tal? Buenas noches. Lo último que escribió el genio más genio de todos los tiempos fue una frase que podrías haber escrito tú, o yo, o el vecino de enfrente. La frase anotada junto a un dibujo de triángulos, rectángulos, decía: «Porque la sopa se enfría». Interrumpió su último trabajo porque le llamaron para cenar y la sopa se enfriaba. Bienvenidos al Faro, Leonardo da

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1: Leonardo da Vinci nació en Anciano, en el municipio de Vinci, en Italia, en abril de 1452, y murió en Ambaux, en Francia, en el año 1519. En estos 67 años, fue un artista y un intelectual prodigioso. Fue pintor, escultor, anatomista, filósofo, humanista, arquitecto, naturalista, ingeniero e inventor. Tenía una creatividad y una imaginación desbordante. Trabajó de forma incansable y tuvo un sueño: volar. Dejó 50.000 documentos entre pinturas, dibujos, apuntes y bocetos de máquinas que no se podían fabricar porque no había ni herramientas ni tecnología suficiente para hacerlo, pero resulta que un día se convirtieron en realidad. Leonardo da Vinci forma parte de nuestra serie dedicada a personajes históricos, que ya hemos dedicado a Chaplin, a Dalí, a Van Gogh, a Agatha Christie, a María Moliner y así hasta más personajes. Y a estas horas solamente tenemos una certeza, que cuando lleguemos a las 4 de la mañana de este domingo vamos a saber más de lo que sabemos ahora. Nosotras hemos invitado a este faro a un panel de expertos que nos va a ayudar a conocer algunos datos de su biografía, de su arte, de sus inventos, y que vamos a completar con las aportaciones que dejasteis en el faro. También os avanzo que de Leonardo da Vinci se ha escrito muchísimo y también se ha especulado muchísimo. De hecho, hay pocas evidencias, es decir, pruebas de su vida íntima, de su vida privada. Sí que se sabe que fue hijo ilegítimo de un noble y de una campesina. Se sabe que no se casó y que no tuvo hijos, y que dedicó prácticamente toda su vida a estudiar, a investigar y a crear. Pero como digo, su parte privada es un enigma casi tan enorme como el de la sonrisa de la Mona Lisa. Por cierto, todas las canciones de esta noche, todas dicen Mona Lisa en algún momento. De hecho, vamos a arrancar con esta que nos recomendó Francino La Ventana y que se titula así: Mona Lisa.

0: Buenas noches, fareros y fareras. Según dio el tema del día, Mara dijo que Leonardo da Vinci era pintor, anatomista, arquitecto, paleontólogo, botánico, escritor, escultor, filósofo, ingeniero, inventor, músico, poeta y urbanista. ¿Algo más, señores? Y yo toda la vida en el cole, que cuando preguntaban por la profesión de mi padre decía agricultor y ganadero, que comparado con los padres de mis compañeros, el mío tenía dos profesiones. Da Vinci ha dejado a mi padre fatal. Yo que le veía un ser superior porque tenía dos trabajos. Así es que, fareros, fareras, empieza el espectáculo del Faro Da Vinci. Estáis predestinados a aprender mucho esta noche. Larga vida al faro, pureza.
1: Leonardo da Vinci es de los pocos personajes de la historia que pueden aparecer al mismo tiempo en un libro de historia, valga la redundancia, de ciencia o de arte. Siempre se ha escuchado alrededor de su figura eso de que ¿qué sería de alguien así si hubiera nacido en un mundo tan avanzado como el nuestro? Pero yo me temo que alguien como él, tan multidisciplinar, no tendría un espacio en nuestro presente, ya que el mundo del conocimiento y de la formación hoy en día está muy enfocado a crear grandes expertos de algo muy específico, pero que saben más bien poco o nada de lo demás. Y oye, eso nos viene estupendo, porque tenemos un virus, pues ahí aparecen los virólogos. Tenemos un volcán, aparecen los vulcanólogos. Pero ¿a cuántos y cuántas Da Vinci de nuestra era nos estaremos perdiendo? Farero, Mara, equipo, un saludo de un Antonio más.
2: Así que el faro de hoy va de Leonardo la Leche, porque el tío pintaba un cuadro, inventaba un artilugio, diseñaba un edificio y se tomaba un capuchino al mismo tiempo sin despeinarse. Todo eso siendo disléxico, bipolar y con déficit de atención. ¡Toma, Jeroma! El bueno de Leonardo es el claro ejemplo del buscavidas que nunca se dio por vencido. Vamos, que estropearía una tortilla de papas y sería capaz de vendérnosla como una deconstrucción de tubérculos emulsionados al huevo con un punto de óleo. Y triunfaría como la espuma, seguro. Si a Leo le hubiesen pedido llegar a Venus en un barco, llegar, pues no sé si hubiese llegado, pero nos hubiese convencido de ello, seguro. Desde Florencia, agitando mi Vinci.
3: Qué fuerte. Pues sí, Leonardo da Vinci era gay, en una época en la que la sodomía era un delito. Hijo ilegítimo, zurdo, vegetariano, un pelín hereje, pero nada de eso importaba, porque Florencia era tolerante con él. Podía ir por las calles con vestimentas cortas de color violeta. Fue un niño autodidacta, no fue a la escuela porque había nacido fuera del matrimonio. Y una de las cosas que más le gustaban era estudiarlo todo, desde el flujo de los arroyos hasta pasarse 16 años pintando la expresión perfecta a la pregunta ¿qué estás pensando? Sí, la Mona Lisa, ¿te lo puedes creer? Un genio que conectó el arte y la ciencia. Si Leonardo naciera hoy, ¿qué sería? Mara equipo, saludos a la farería de Mar de Málaga.
4: Hola, buenas noches. Soy Carmen de Huesca. Imposible hablar de un sabio con innumerables facetas. Me quedo con su manera de definir lo que para Leonardo da Vinci fue la música, la descripción de las cosas invisibles. Larga vida al faro.
5: Para visitar la zona de los castillos del Loira nos alejamos en Amboise, con la gran sorpresa de encontrarnos allí el castillo de Le Clos Lisse, que es donde pasó Leonardo da Vinci sus últimos años, invitado por el rey de Francia, Francisco I, que se alojaba en el castillo de Amboise y pasaba a ver a Leonardo por unas galerías subterráneas para tener con él largas conversaciones. Una maravilla, yo estaba emocionada. Todavía se guardan algunos de sus aposentos. Otros se han reproducido, su taller, su laboratorio, al igual que sus más importantes inventos, en una fantástica colección en miniatura y otra de las máquinas en tamaño natural en los jardines. No os lo perdáis. Un abrazo, farero, soy Monegrina.
6: Mi abuelo se llamaba Florencio y aunque nunca visitó la bellísima ciudad de Leonardo da Vinci, bien podría ser un hombre del Renacimiento, carpintero, camarero, bombero, albañil, inventor y mi abuela su Gioconda, siempre con su sonrisa. Porque sí, para mí sonríe, aunque es curioso y tópico y cuando fuimos a París con el instituto y la vimos, para unos sonreía y para otros nada, para nada. Y hay una divertidísima comedia de Fernando Colomo, La banda Picasso, de 2012, basada en hechos reales en la que acusan a Picasso del robo de la Gioconda.
7: Lo vincula con el robo de la Gioconda.
8: Pablo, ¿qué estás haciendo? ¡Baja!
9: Creen que fui yo quien robó la Gioconda.
6: Está inspirada en el robo real de esa obra en 1911 en el Louvre. Un besico muy fuerte de Alicia.
10: A mí una de las cosas que más me fascina de Da Vinci es que el tío escribía al revés. Es decir, si querías leer lo que escribía tenías que hacerlo a través de un espejo. Y a veces ni aun así, porque por lo visto utilizaba grafismos propios. Alucinante, vamos. Dicen que si es porque era zurdo, que esa es otra, que siendo zurdo en aquella época no te quemasen en la hoguera, y no quería manchar la propia tinta cuando escribía, que si era por ocultar a la iglesia sus escritos, que si era porque no, por evitar el espionaje industrial. O sea, una pasada. No le valía al tío con ser el mejor en todos los campos en los que hacía, sino que encima me escriba al revés, que es una maravilla. Vaya personaje que habéis elegido. Buenas noches, fareros, fareras. Soy David, el farero solitario.
11: Este programa lo hacemos gracias a vuestras aportaciones y al material que se trabaja este equipo. La música que va a sonar durante todo el programa también forma parte de bandas sonoras de películas dedicadas al genio, al inventor, a este hombre polifacético, ejemplo del Renacimiento, del que sabéis un montón de cosas, ¿eh? Y yo creo que eso, minuto a minuto y así entre todos, a las 4 vamos a saber muchas más de las que sabemos ahora. En el año 2019 se inauguró una exposición que ha estado ya en un montón de ciudades. Arrancó aquí en Madrid en el Caixa Forum, luego ha ido girando. Es una exposición dedicada a los inventos de Da Vinci, a las máquinas que diseñó. Así que hemos invitado a la comisaria de la exposición a este faro, a Erika Goyarrola. Erika, ¿qué tal? Buenas noches, bienvenida al faro.
12: Hola, buenas noches, ¿qué tal?
11: Erika, primero, felicidades por esta exposición. Uh-huh. Y bueno, aparte de que vamos a hablar de cómo está concebida la exposición a partir de los documentos de Da Vinci, quería felicitaros por el título, que es Observa, Cuestiona, Experimenta, porque es eso Leonardo Da Vinci, alguien que observa, que se cuestiona todo y que prueba.
12: Pues justo lo has dicho, ¿no? Es como las claves de Leonardo da Vinci, ¿no? Esa curiosidad insaciable que tenía, esa manera que tenía de mirar, de observar, ¿no? Esa mirada también de artista, ¿no? De quedarse con los detalles que los demás no vemos, ¿no? Y también, pues, el poder experimentar, ¿no? El poder, esa prueba-error en que Leonardo da Vinci insistía continuamente, no tenía nada en un miedo en equivocarse, y él insistía precisamente para probar experimentos, ¿no? Él decía que era un discípulo de la experiencia.
11: Un discípulo de la experiencia, qué bonito.
12: Efectivamente, entonces hasta que él no probaba sus inventos, pues no los daba por finalizados, digamos, ¿no?
11: Erika, vamos a hacer un repaso a la faceta de Da Vinci como inventor. Pero querría recordar, o bueno, contar un poco a los oyentes alguna parte de su biografía, porque impacta mucho que de alguien digan que es pintor, ingeniero, naturalista, arquitecto, anatomista, filósofo. No se pueden ser tantas cosas. Sobre todo, y por eso querría que habláramos un poco de la infancia de Da Vinci, es que él, que se crió con su madre campesina los primeros años, hasta los 4 o 5 años, no tuvo formación en esos primeros años. No venía de una familia noble, aunque su padre era noble. Y entonces, ¿de dónde sacó él esa inquietud?
12: Bueno, es precisamente eso. Su padre era notario, lo que pasa que era hijo ilegítimo. Entonces, bueno, sí que tuvo relación con los abuelos paternos, que bueno, pues el abuelo parece ser que le inculcó mucho amor por la naturaleza y mucho, bueno, pues de ahí se nota, ¿no? La observación, bueno, cómo observaba Leonardo da Vinci absolutamente todo, ¿no? Cómo tenía esa paciencia para admirarlo todo. Y como dices, bueno, pues efectivamente él no tuvo formación, ¿no? Él aprendió a escribir un poquito, bueno, pues a leer, sabía un poquito de aritmética, y hasta los 14 años que entra en el taller de Verrocchio no empezó, digamos, su formación, ¿no? Él entró en el taller de Verrocchio ya en Florencia.
11: Disculpa que te interrumpa, Erika, pero porque en aquella época él no tenía posibilidad de estudiar siendo hijo ilegítimo, ¿o qué?
12: Claro, él a priori no estaba mal visto ser hijo ilegítimo, no a lo que podemos pensar, pero no podía ser notario, que era lo que era el padre. Ah. Eso era lo que no le permitía, ¿no? Ser hijo ilegítimo. Pero a pesar de eso, el padre sí que le enseñó unos dibujos a Verrocchio, ¿no? Que era pues uno de los pues mayores escultores y pintores del momento en Florencia, ¿no? Entonces ahí pues sí que pudo aprender de todo, pues pintura, escultura, orfebrería, y yo creo que precisamente esa condición, ¿no? A priori negativa, ¿no? Esa, pues el haber sido autodidacta hasta ese momento, yo creo que le benefició, ¿no? Le dio un pensamiento mucho más libre, menos reglado que el de sus contemporáneos, ¿no? Y yo creo que le ayudó a generar pues tantas ideas, a experimentar, ¿no? Como decía antes. Y bueno, él que no tenía ningún pudor en preguntar lo que no sabía, ¿no? Y en rodearse de pues de otros sabios, de otros profesionales, sí. Él no tenía ningún pudor en eso, digamos.
11: Erika, citabas el taller de Verrocchio, pero cambia su vida cuando conoce a Lorenzo de Medici. ¿Qué supone para él conocer a Lorenzo de Medici?
12: Bueno,
11: eran mecenas del arte.
12: Claro, son los grandes mecenas del Renacimiento, ¿no? Y bueno, pues se considera que pues figuras como Leonardo da Vinci pues no existiría el Renacimiento, ¿no? Sin los Medici, que bueno, pues que fueron una familia que decidió apostar por la cultura, ¿no? En aquel momento es verdad que se daban las condiciones económicas en ese momento en el Renacimiento, ¿no? Es un momento que hay pocas guerras, ¿no? Hay un florecimiento económico muy muy importante en Europa y Florencia se está convirtiendo en la capital cultural, ¿no? Se dan, bueno, pues las condiciones indicadas, ¿no? Se dice que había más escultores que carniceros en aquella época en Florencia, ¿no? Y esto, sí, pues seguramente sea también gracias al mecenazgo, ¿no? O sea, que esto que es muy importante, ¿no? Lo que ocurrió en ese momento.
11: Sí, uh-huh. Y es Lorenzo de Medici quien le envía a Milán para trabajar en la corte de Ludovico Sforza, y esto sí que marca a Leonardo da Vinci como inventor, que es la parte que recoge la exposición, ¿no?
12: Exacto, hay un momento, bueno, clave, en el que, como dices, ¿no? Los Medici le envían directamente a Leonardo a Milán, y él, en la carta que le escribe a Ludovico Sforza, en la carta él se postula no como pintor, sino como inventor, a pesar de que todavía no había hecho muchas cosas.
11: ¿Ya?
12: Sin embargo, él va a llegar como músico de lira. Porque él tocaba, bueno, está un instrumento que era precursora del violín, ¿no? O sea, que va a cambiar totalmente. Luego,
11: o sea, a ver, obviamente, ¿cómo es la cosa? Él, que era pintor, que él tenía una, sí, trayectoria marcada como pintor,
12: sí,
11: llega a Milán con una carta de presentación en la que dice que es inventor.
12: Inventor, sí.
11: Y además, sí, entra como músico.
12: Él va a entrar como músico finalmente, así que sí, la trayectoria, al final sí, al final se va a convertir en uno de los ingenieros militares de los Sforza y bueno, va a hacer muchísimas cosas allí, pero sí, allí es como que bueno, pues su figura como inventor se va a remarcar, ¿no?
11: Sí, sí, la quería reivindicar también, ¿no? Parece que la quería,
12: exacto,
11: reivindicar.
12: La quería reivindicar, sí, sí, él quería, bueno, quería dedicarse a ello. Y quería, bueno, pues en su currículum, digamos, quería resaltar esa faceta en vez de lo que ya tenía hecho, ¿no? Porque quería, era donde él quería encaminarse, muy bien pensado también.
11: Hay una cosa alucinante, como casi todo lo referente a Leonardo da Vinci, y es que él inventó máquinas que no había ninguna posibilidad de que se fabricaran en ese momento, porque ni se daban las condiciones tecnológicas, ni había los instrumentos, ni la posibilidad de hacerlas. Ah.
12: Exacto, yo creo que esa era la gran frustración de Leonardo da Vinci, ¿no? Él se puede considerar un visionario, un precursor, ¿no? De muchísimas máquinas. Lo que pasa que, bueno, pues la tecnología, la ingeniería del momento, pues no la acompañaban, ¿no? Por ejemplo, se ha construido con éxito una ala delta, ¿no? Con los diseños de Leonardo da Vinci, añadiendo estabilizadores y otros materiales más ligeros, pero bueno, si hubiera tenido esos materiales, pues lo hubiera conseguido. Hizo también una especie de automóvil que se accionaba con diferentes mecanismos de relojería. Y bueno, lo bonito es que podemos reproducir, ¿no?, como hace también esta exposición de la Fundación La Caixa, que podemos reproducir todos estos inventos, todas estas máquinas, porque conservamos los cuadernos, los manuscritos, ¿no?, más de 6.000 páginas donde Leonardo da Vinci anotaba, en vez de los bocetos, que también hay bocetos para obras de arte, sí, pero sobre todo él hacía dibujos técnicos, ¿no? Él tenía, bueno, una vista explosionada, una especie de acercamiento al dibujo técnico donde escribía, apuntaba pues todos estos inventos, anotaba todo con muchísimo detalle, ¿no? Y sí, gracias a todos esos detalles pues los podemos reproducir y ver cómo funcionaban o cómo funcionarían.
11: En la exposición está la famosa máquina voladora, la que todo el mundo querríamos haber inventado, y entonces ahí explicáis que él se fijaba en los pájaros y en las aves, y entonces intentaba conseguir que el ser humano copiara de alguna manera la fuerza que tienen las aves al volar.
12: Sí, era, bueno, pues también, ¿no?, una de las obsesiones de Leonardo era poder volar, y lo que hacía era observar la naturaleza. Él sabía que el hombre no tiene la fuerza suficiente como para emprender el vuelo, digamos, y la tecnología, pues, como decía, no le acompañaba. Entonces lo que hacía era observar a la naturaleza desde una hoja, cómo cae, ¿no?, cómo utiliza, cómo una hoja cae lentamente y cómo utiliza la fuerza del viento, o, bueno, obviamente los pájaros, ¿no?, desde su anatomía, que como están, bueno, pues los huesos, que son huecos y así son más ligeros, el entrelazado de las plumas, que así consiguen poder volar. Cómo utilizan también el viento, ¿no?, con las alas para poder sostenerse. Bueno, pues observaba diferentes pájaros, ¿no?, como las libélulas, que tienen un aleteo muy muy ágil, muy rápido, o los murciélagos, que son más de alas grandes. Bueno, iba sacando notas de todo lo que veía.
11: Y Erika, él era famoso en su tiempo, quiero decir. Venía como pintor, se presenta como inventor, no consigue que de sus diseños salga ninguna máquina. Bien, pero sí, él era valorado, o sea, él no tiene el copyright, vamos a decirlo así, de ninguna máquina, porque ninguna máquina se construyó, ¿vale? Él en su época era un hombre valorado, era famoso, vivir, no sé si con holgura. ¿Cómo era luego esa etapa vital de él?
12: Sí, él era reconocido porque, bueno, digamos que era para los monarcas y mandatarios del momento, les venía muy bien que estuviese en su corte, digamos, ¿no? O sea, que sí que era reconocido, no como lo es hoy, digamos, pero sí tenía fama, ¿no? Por ejemplo, al final de sus días va a trabajar para Francisco I, ¿no?, el rey de Francia, y esto le va a dar muchísima fama al rey, va a ser al final propaganda política para Francisco I.
11: O sea, ¿no?, fue Leonardo da Vinci quien le dio fama al rey de Francia, tenía ese nivelón.
12: Bueno, digamos que por eso él empezó a realizar muchísimos espectáculos y preparaba pues fiestas que duraban 15 días, hacía representaciones en esas fiestas de batallas con cañones, se decía que llegaba a convertir el día en noche. Entonces, bueno, pues todas estas cositas, ¿no?, digamos que le dio mucha fama al rey, ¿no?, entre otras cosas, digamos, pero sí, se lo rifaban, digamos. A pesar de esto, obviamente, no dejaba de ser un artista, y en épocas, diferentes épocas, bueno, pues dejaba de tener trabajo. Luego, bueno, pues tenía también sus problemas para terminar las obras, con lo cual no llegaba a entregarlas. Así que, bueno, pues también pasó sus dificultades. Digamos que tuvo sus momentos al final de su vida, pues fue, como te decía, con Francisco I, pues vivió más holgadamente, cuando trabajó en Milán también, o sea que tuvo sus momentos. Realmente el boom de Leonardo da Vinci, digamos que viene con, bueno, en el siglo XIX, hay una devoción por los inventores, entonces, bueno, pues se le empieza a considerar un genio. Luego el robo de la Gioconda en el Museo del Louvre es bastante mediático, ¿no?, a principios del siglo XX, Y bueno, pues a partir de ahí...
11: digamos que renace, que hay un renacimiento del renacentista, ¿no?
12: Sí.
11: Erika, de su vida privada se sabe muy poco, lo decíamos al principio, no hay documentos que puedan confirmar, aunque se ha especulado mucho, que si era homosexual, si no. Lo que está claro es que no se casó y no se sabe o no hay confirmación de que tuviera hijos, ni legítimos ni ilegítimos.
12: No se sabe.
11: ¿Y él dejó herencia? ¿Dejó herencia? ¿Dejó testamento?
12: Pues al final de sus días, también en Francia precisamente, lo que va a hacer Francesco Melchi, que es su ayudante, que va a delegar toda la pintura durante esta época en él, pues lo que va a hacer Francesco Melchi es recopilar y conservar gran parte de los escritos y las obras de Leonardo, ¿no? Esto se va a encargar este noble, ¿no?, que había ingresado como aprendiz unos años antes en el taller de Leonardo, y se lo lleva Leonardo da Vinci a Francia, ¿no?, para que le ayude y que, bueno, pues a Francia justo se lleva tres de sus obras más importantes, ¿no?, que son La Gioconda, Santa Ana, La Virgen y el Niño y San Juan Bautista. O sea que son, bueno, pues digamos que delegó un poco en Melchi, y bueno, pues la labor de recuperar su obra y sus escritos, ¿no?, y sus manuscritos.
11: Erika Goyarrola, muchas gracias por haber formado parte de este faro. Muy
12: Nada,
11: amable por habernos contado tantas cosas.
12: A vosotras. Buenas gracias. Noches.

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0: Son las 2, es la 1 en Canarias. El Partido Popular gana las elecciones en Andalucía, pero pierde la mayoría absoluta que tenía. Juan Manuel Moreno Bonilla, el candidato popular, se queda a 2 escaños de esa mayoría, consigue 53 frente a los 58 de la pasada legislatura, por lo que dependerá de la extrema derecha de Vox para formar gobierno. Redacción en Andalucía, Jaime Navarro.
1: Música triunfal, aplausos y baños de masas a las puertas de la sede para maquillar la realidad de un escrutinio que trastoca todos los planes de San Telmo. Juan Manuel Moreno ha ganado las elecciones y ha logrado teñir de azul las 8 provincias, sí, pero la pérdida de la mayoría absoluta le asesta un duro golpe político. El PP se queda con 53 diputados, 5 menos que en 2022, y se ve abocado a esa mesa de negociación con la ultraderecha que el candidato popular ha intentado evitar por activa y por pasiva durante los 15 días de campaña. Anoche, sobre el escenario callejero, Moreno intentaba suavizar la pérdida calificando la nota de sobresaliente.
2: Por tanto, nos hemos quedado a esos 2 escaños. No hemos sacado matrícula de honor, que era lo que estábamos aspirando, pero tengo que decir que hemos sacado un sobresaliente.
1: Sin embargo, el nuevo mapa parlamentario andaluz pincha al globo de la vía andaluza en solitario. Moreno intentó agarrarse al aumento de votos frente al fantasma de la abstención, pero el veredicto de la ley DONT le obliga ya a cambiar radicalmente el paso.
2: Y nos corresponde, como fuerza claramente preferida por parte de todos ellos, nos corresponde la responsabilidad de formar gobierno y de gobernar.
1: Formar gobierno, sí, pero ya no desde el rodillo. A partir de hoy, la moderación que Moreno ha vendido como marca propia se mide en la peor de sus plazas, la de ceder poder y amarrar la estabilidad pactando con Vox para no bloquear la legislatura. La suerte andaluza vuelve a necesitar de la aritmética.
0: Una aritmética que pasa por la sede regional de Vox, donde han celebrado esta pérdida de la mayoría absoluta por parte de Moreno Bonilla. El ganador de las elecciones, con este resultado, se vio obligado a pactar con los ultras, algo que el propio líder popular ha calificado durante la campaña de meterse en un lío. Vox gana un escaño hasta los 15 y su candidato Manuel Gavira ya ha adelantado que va a seguir insistiendo en el concepto de prioridad nacional que ya han obligado al PP a asumir en otras autonomías.
3: Y le han dicho al gobierno de Andalucía qué es lo que quieren. Y lo que quieren es prioridad nacional. Quieren prioridad nacional. Quieren más campo.
0: El PSOE cumple lo que esperaban muchas encuestas y cae hasta su peor resultado histórico. María Jesús Montero, que salió del gobierno central para afrontar estos comicios, cae de los 30 a los 28 escaños. De momento no aclara si se quedará en la oposición.
4: Vamos a hacer esa oposición al gobierno de las derechas y, por tanto, para que podamos conservar el patrimonio público más importante que tiene Andalucía, como son sus servicios públicos. Tenemos que redoblar los esfuerzos. Por